0: anunciado su candidatura a las presidenciales de abril de 2027 para suceder a Emmanuel Macron, en la que será su cuarta tentativa para acceder al Eliseo. Mélenchon, de 74 años, ha justificado su nuevo intento por el contexto y la urgencia del panorama nacional e internacional.
1: Oui, je suis candidat.
0: Si yo soy el candidato, es el contexto y la urgencia lo que ha dictado esta desafiante decisión, decía Mélenchon. Varias encuestas ya colocan al izquierdista como uno de los líderes progresistas potencialmente con más apoyo en la primera vuelta de las elecciones francesas de abril del 2027. Es todo. Más noticias a las 3. Hasta entonces, la actualidad en Orain.eus.

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4: ¿Qué tal? Bienvenidos una vez más a una nueva edición de Generación Vinilo, un sortido selecto de música redonda. Hoy vamos a repasar el álbum de 1969, Green River, el tercer disco de larga duración lanzado por el grupo californiano Creedence Clearwater Revival. Se trata de un disco breve, de 9 canciones y apenas 28 minutos de duración, que se ha reeditado decenas de veces. En el año 2008 se realizó una versión conmemorativa para celebrar el 40 aniversario de su lanzamiento con 5 grabaciones extra, que va a ser la que precisamente utilizaremos hoy. Creedence Clearwater Revival fue un grupo compuesto por el líder, guitarrista y compositor de la mayoría de las canciones, John Fogerty. Su hermano mayor, Tom Fogerty, en la guitarra rítmica. El bajista, Stu Cook. Y el batería, Doug Clifford.
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4: Llevaban ya años juntos, pero su éxito llegó cuando Fantasy Records les ofreció grabar su primer álbum a condición de que se pusieran un nombre molón que compitiera con los grupos de country rock del momento. El nombre elegido, Creedence Clearwater Revival, algo así como el regreso de la creencia del agua clara, era lo suficientemente absurdo como para estar a la altura de Buffalo Springfield o Jefferson Airplane, Aeroplano Jefferson, aunque, bueno, todo hay que decirlo, los Flying Burrito Brothers, los hermanos del burrito volador, pondrían en 1969 el listón aún más alto si cabe. Creedence Clearwater Revival lanzaron 7 álbumes de estudio entre 1967 y 1972, antes de acabar peleados hasta con sus sombras respectivas. El álbum que hoy vamos a escuchar, Green River, fue su tercer LP, el segundo lanzado en 1969, y se abría con la canción que daba título al álbum, El recuerdo de los momentos felices pasados junto al río.

0: Acabamos de escuchar a la Creedence Clearwater Revival en Green River con la voz característica de John Fogerty, que parece a veces cantar desde el fondo de una caverna. Salvo una canción, todos los temas del disco fueron compuestos y arreglados por John Fogerty, que también llevaba los asuntos económicos y de representación. Esto fue finalmente lo que acabaría dando al traste con el grupo, el control total que el resto de la banda consideraba excesivo.
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0: Escuchamos a continuación Commotion, una canción que critica la acelerada vida moderna.

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1: Estamos escuchando a Creedence Clearwater Revival en su álbum de 1969, Green River. A pesar de su origen californiano, concretamente de la bahía de San Francisco, la Creedence se especializó en los sonidos sureños. La banda adoptó los tópicos y la mitología del sur de Estados Unidos, con sus grandes distancias, sus personajes raros y vagabundos, y con especial querencia por todo lo relacionado con el Mississippi, sus zonas pantanosas y sus rituales mágicos. Un buen ejemplo es Tombstone Shadow, la sombra de la lápida, un blues en donde un tipo obsesionado por la muerte visita a un gitano para que le mantenga alejado de su tumba.

0: Wrote a Song for Everyone, escribí una canción para todos, es un tema country que ha tenido un amplio recorrido. En 2013, John Fogerty, que viene trabajando en solitario desde la separación de la Creedence en 1972, tituló de la misma manera su noveno álbum de estudio. No solo era un bonito homenaje a su propia carrera, sino también el reconocimiento de una canción que sigue siendo un emblema de lo que actualmente se conoce como americana, la fusión de la música tradicional estadounidense con elementos del rock, el folk, el country blues, el bluegrass y otros. Wrote a Song for Everyone es también un tema vagamente reivindicativo que refleja en su letra las protestas que se produjeron a finales de los años 60 en Estados Unidos.
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0: Bad Moon Rising, literalmente mala luna ascendente, como sinónimo de malos presagios, fue el single de lanzamiento del álbum Green River. Se convirtió en un éxito internacional y es una de las canciones más conocidas de la Creedence. Es un tema apocalíptico que anuncia un desastre inminente, por lo que ha sido muy utilizado en bandas sonoras de series y películas de terror. Pero también ha tenido una deriva curiosa. En Argentina la utilizan los hinchas de los equipos de fútbol con diversas letras para anunciar la derrota del equipo contrario. En los Mundiales de Brasil de 2014, los hinchas argentinos popularizaron una versión dedicada a anunciar su victoria sobre el eterno rival. Decía así: Brasil, decime qué se siente tener en casa a tu papá. Juro que aunque pasen los años, nunca lo vamos a olvidar.
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0: Escuchamos a la Creedence Clearwater Revival en Bad Moon Rising.

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1: Acabamos de escuchar Bad Moon Rising, una canción que en 1969 estuvo durante 3 semanas en el número 1 en Reino Unido y llegó también al número 2 de las listas norteamericanas. Creedence Clearwater Revival sigue siendo aún hoy en día un valor seguro para las emisoras de radio en los Estados Unidos, lo que puede explicar que sus discos sigan reeditándose. También puede influir el hecho de que sus canciones sigan conectando con los temas clásicos del lejano oeste. En Lurie, la canción que vamos a escuchar a continuación, un músico fracasado que parecía estar encauzando su carrera se queda finalmente sin dinero, varado en la ciudad de Lurie. Dice así: deben ser 7 meses o más desde que se me acabaron el tiempo y el dinero. Parece que se llevaron a mis amigos. Oh, señor, estoy otra vez atascado en Lurie.

0: Estamos en Generación Vinilo, un surtido selecto de música redonda, escuchando en este caso el álbum Green River de Creedence Clearwater Revival. El tema de los vagabundos, de las personas que no quieren atarse a la vida familiar y se dedican a recorrer el país sin ningún destino fijo. Bueno, es un tópico norteamericano desde los tiempos del lejano oeste. La canción que escucharemos a continuación, Crusty Walker, Caminante por las traviesas, trata de un tipo que ha decidido romper con su pasado y seguir las vías del tren. El ritmo repetitivo de la música reproduce el traqueteo de la locomotora.
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A John Fogerty, el líder y letrista de Creedence Clearwater Revival, se le nota cierta afición a los temas apocalípticos. En Sinister Purpose, en Propósito Siniestro, un individuo, quizá el diablo, anuncia su presencia cuando el cielo se ponga gris y la luna sea odio y promete la vida eterna a quien le mire a los ojos. Qué tono de amenaza, ¿no? La escuchamos.

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1: The night time is the right time, la noche es el mejor momento. Es el título del tema del álbum Green River de Creedence Clearwater Revival, no compuesto en este caso por John Fogerty. Se trata de un blues grabado por primera vez en 1957 por Nappy Brown y popularizado más tarde por Ray Charles. Los Creedence hacen una versión especialmente vitaminada para cerrar la cara B del álbum.

0: Con la canción que acabamos de oír, The Night Time is the Right Time, concluía el álbum Green River de Creedence Clearwater Revival.
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0: En 2008 se lanzó en Europa una lujosa edición de coleccionista en CD con la intención de celebrar el 40 aniversario de la publicación del álbum. Esta reedición incluía 5 temas adicionales, 2 instrumentales y 3 versiones en directo. Broken Spoke Shuffle se grabó en 1969 en los estudios RCA de Los Ángeles y ahí, precisamente ahí se quedó, olvidada durante 39 años en una cinta hasta que finalmente se recuperó para la edición de 2008.

Además de Broken Spoke Shuffle que acabamos de oír, la edición 40 aniversario de Green River de Creedence Clearwater Revival incluye otro instrumental inédito, Glory Be. Los dos instrumentales se utilizaron al inicio de la sesión como prueba de grabación para comprobar si la distribución del equipo en el estudio era la

0: correcta para obtener un buen sonido. A nadie se le ocurrió entonces que estos instrumentales podían incluirse en el álbum, así que quedaron 39 años olvidados en algún cajón. Hasta que alguien, claro, abrió dicho cajón. Escuchamos Glory Be, un tema dinámico en donde John Fogerty demuestra su dominio de la guitarra.
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En febrero de 1971 se hizo público que Tom Fogerty abandonaba la Creedence Clearwater Revival. Las tensiones entre los dos hermanos se habían hecho insoportables y Tom decidió marcharse. La banda decidió no reemplazarlo y el sonido del grupo se hizo menos potente. Aún así, siguieron teniendo un directo memorable, como podemos comprobar en esta interpretación de Bad Moon Rising grabada en un concierto en Berlín el 16 de septiembre de 1971. Eso sí, la calidad de la grabación es francamente mejorable.

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1: El 21 de septiembre de 1971, la Creedence tocó en Estocolmo. Allí se grabó el tema que vamos a escuchar a continuación, una mezcla de Green River y Susie Q, una canción ajena que fue la que más éxito tuvo en su álbum de presentación del año 1968.

0: Hemos llegado al final de Generación Vinilo escuchando el álbum Green River de Creedence Clearwater Revival. Esperamos que hayan disfrutado de nuestra compañía y del surtido selecto de música redonda de hoy. Nada más, les dejamos con la interpretación en directo de Lurie el 17 de septiembre de 1971 en Hamburgo.
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0: Hasta pronto y tengan cuidado allá afuera.

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1: Las noticias de las 3, Gabón. Comenzamos hablando de economía porque Euskadi invirtió 2.521 millones de euros en el extranjero el año pasado, lo que supone un 47,5% menos que en 2024. Las empresas vascas generaron el 14,5% de la inversión exterior del Estado, situándose en tercera posición por detrás de Madrid, que tiene un 52% del total, y Cataluña con un 20%. Respecto a los países destino de las inversiones vascas en el exterior en 2025, Estados Unidos absorbió un 54% de la misma, mientras que México logró casi un 20% del total. Le siguen Australia, Taiwán, Italia, Brasil, Polonia y Francia por ese orden. Y ayer, Día de la Madre, las representantes de la asociación Yo No Renuncio y el Club de las Madres, de las Malas Madres, se reunían esta semana, recordemos, con el presidente del gobierno, Pedro Sánchez, y solicitaban que se impulse en el Congreso un pacto de Estado por la conciliación. Maite Egoskozabal es socióloga, es la directora de investigación social del Club de las Malas Madres, y según uno de sus informes, 8 de cada 10 mujeres han tomado decisiones tras ser madres que han afectado a su carrera laboral. Intervenía en Radio Euskadi, lo decía así.
2: Nos hemos creído el mito de la libre elección. Si reduces la jornada es porque quieres, si escoges dejar tu trabajo porque no puedes conciliar, pues es porque quieres. Realmente no es porque quieres, que hay un sistema que no está contemplando otras opciones, ¿no? Y por eso para nosotras es muy importante poner datos a la renuncia y hablar de renuncia y no de elección, ¿no? Hablar de renuncia responsabilizas a una sociedad, mientras que si hablas de elección te estás responsabilizando a ti.
1: Y por tanto piden medidas concretas en ese futuro pacto de Estado por la conciliación.
2: Que todo lo que tenga que ver con los cuidados en la maternidad se reconozca social y económicamente. Apostar por una reducción de jornada, pero que no esté penalizando salarialmente y económicamente a las personas que la cogen, con una flexibilidad horaria que, aunque esté el derecho a solicitarlo, no está el derecho a que te lo den y, por lo tanto, también es un freno. Y luego también para nosotros hablar de los permisos, ¿no? De los permisos parentales.
1: En el exterior, la embajada española habría confirmado las torturas y malos tratos sufridos por los dos activistas de la Sumud Global Flotilla, detenidos y retenidos en una cárcel israelí, y a los que un tribunal del país ha prorrogado en 2 días más su detención. El español hispano-palestino Saif Abu Keshek y el brasileño Tiago Ávila iniciaban además una huelga de hambre. Las embajadas española y brasileña pidieron ayer su inmediata liberación, pero de momento no ha sido así. Agustín Gorbea es de la Sumud Global Flotilla, es uno de los que partió hacia allí, desde aquí, desde Euskal Herria.
3: Los testimonios confirman torturas, malos tratos y detenciones ilegales por parte de las fuerzas israelíes contra civiles que participaban en una misión humanitaria en aguas internacionales. En Gaza, la ayuda humanitaria está bloqueada, los hospitales carecen de recursos y miles de personas, incluidos menores, están encarceladas sin garantías.
1: Desde la organización de la Global Sumud Flotilla han instado a los gobiernos español, sueco y de Brasil a tomar acciones diplomáticas inmediatas para asegurar la liberación de los dos activistas tras los testimonios que acreditan malos tratos. Malos tratos que han denunciado también los activistas que regresaban a casa. Otros 4 activistas vascos continúan en Grecia, donde más de 40 embarcaciones aún esperan para decidir si continúan o no viaje hasta la franja de Gaza. El ejército israelí, recordemos, se apoderó del barco en el que navegaban a Saif Abu Keshek y Tiago Ávila en aguas internacionales sin ninguna autoridad legal para hacerlo, mientras que la flota humanitaria se hallaba muy lejos de aguas territoriales israelíes. Y además, decenas de personas se concentraban ayer en domingo en Iruña, convocadas por la plataforma Yala Nafarroa con Palestina para denunciar la clara violación del derecho internacional llevada a cabo por Israel con los integrantes de la flotilla humanitaria. Y seguimos en aquella zona, ahora en Oriente Medio, porque en la operación estadounidense para liberar a las embarcaciones atrapadas en el estrecho de Hormuz por el bloqueo iraní, anunciada ayer domingo por el presidente Donald Trump y denominada Proyecto Libertad, movilizará más de 100 aeronaves, destructores, drones y 15.000 militares estadounidenses. La misión va a comenzar hoy mismo, este lunes, según dice Trump en un mensaje en su red social, después de que países de todo el mundo le solicitaran la ayuda para permitir el paso seguro de sus barcos, según el presidente. Occidente, muchos de sus países, son inocentes y no guardan relación con el conflicto de Irán, generado por Estados Unidos y por Israel, por cierto, por lo que Estados Unidos planea escoltarlos por el estrecho de Hormuz a modo de gesto humanitario y en el que también está a participar a Irán. Bien, pues la respuesta de Irán acaba de llegar en un teletipo ahora mismo de la agencia EFE. Dice que cualquier interferencia de Estados Unidos en el estrecho de Hormuz será considerado como una violación por del alto del fuego por parte del ejército norteamericano. Es un mensaje que ha colgado el presidente de la Comisión de Seguridad Nacional de Irán, Ebrahim Afifi. Es todo. Más noticias a las 4. Hasta entonces, la actualidad en Orain.eus.

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3: Egunon Euskadi, muy buenos días.
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3: De deepfakes va la cosa para comenzar hoy nuestro programa, este día 3 de mayo, que es el día que se dedica a las madres y a los que y las que se sienten así, se sienten madres.
5: Vivimos tiempos en los que un gobierno puede caer por una imagen que, fíjense, ni siquiera es real. Hasta hace no tanto eso podía ser la trama de una serie de ciencia ficción. Hoy es el resumen de la relación del PNV con el PSE. Ya saben lo que ha pasado. Los socialistas han difundido una imagen hecha con IA de Aitor Esteban lanzándose a una piscina y en el PNV lo han tildado de indecente. Dos cosas tengo que decir al respecto. La primera es que me parece que el PNV ha sobreactuado con su reacción, seguramente por alguna estrategia política. Y la segunda es que lo del fotomontaje no me parece una indecencia, pero sí, perdonen mi francés, una completa gilipollez. Yo no sé en qué momento los partidos políticos decidieron que había que ser graciosos en las redes. ¿Por qué? ¿Para qué? Ni siquiera entiendo a quién van dirigidos esos mensajes. ¿A gente con la risa muy floja? ¿A menores de 4 años? En fin, no lo sé. Yo animaría a los partidos políticos, a todos, a que abandonen lo antes posible sus ínfulas cómicas. No porque sean indecentes, no porque afecten a pactos de gobierno o generen inestabilidad institucional. Deberían hacerlo porque, en fin, no son graciosos.

0: Mira desde el borde de la cama y ahí está. Es el niño. ¡Hey! Dice. El niño no responde. Está absorto en su propia batalla con algo invisible. Agita los brazos en el aire, emite pequeños gruñidos y quejidos de protesta y de pronto, como si se hubiera accionado un interruptor, suelta un grito, un lamento de angustia largo y potente. Elina retrocede como si la hubieran abofeteado. Enseguida comprende que tiene que levantarse, tiene que afrontar la situación, es su obligación. No hay nadie más. El niño toma una gran bocanada de aire y lanza otro berrido. Elina se agacha con un gesto de dolor y lo levanta. Sujeta el cuerpecito tenso y enfadado. ¿Qué le pasa? Intenta evocar los consejos que ha leído en los libros sobre recién nacidos, pero no se acuerda de nada. Va hasta la ventana y vuelve. Prueba a decir, no pasa nada. Pero el niño llora arqueando la espalda, la cara, pura boca, la piel congestionada. No pasa nada, repite. Ve que vuelve la cabeza con la boca muy abierta como un nadador de crawl cuando coge aire. Hambre, hambre, eso significa que tiene hambre, claro, como no se le ha ocurrido. Se sienta en la silla en el momento justo porque parece que las piernas le tiemblan mucho y se levanta la camiseta con vacilación intentando recordar los desconcertantes diagramas de la lactancia, el agarre, la postura, problemas más frecuentes, pero no hay por qué preocuparse porque el niño sabe exactamente lo que tiene que hacer. Va al pecho como un perro a un hueso y empieza a chupar. Primero con avidez, después más despacio. Después con avidez de nuevo. Elina lo mira maravillada ante tanta tranquilidad, tanta eficiencia. Y así transcurre un rato que se le antoja exageradamente largo. ¿Es normal que esto dure media hora, tres cuartos de hora, una hora, más de una hora? Fuera, la mañana sigue su curso. La gente va por la calle, sube o baja en dirección a la parada del autobús. El sol avanza por la moqueta hacia sus pies y el niño sigue mamando. Supone que se ha quedado dormida en la silla porque cuando vuelve en sí, el sol le da en todo el cuerpo y el niño descansa en el regazo como un gato. La primera mano que sostuvo la mía. Es un fragmento de este libro escrito por Maggie O'Farrell, publicado en Libros del Asteroide.
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0: A menudo hablamos de las madres, pero pocas veces nos paramos a escucharlas. Diferentes mujeres con diferentes realidades van a reflexionar en esta primera media hora de nuestro programa sobre lo que significa criar y ser madre. Hay madres que defienden su forma de hacer, por ejemplo, desde las redes sociales. Esta vasca, Yera González, influencer y madre de 4 hijos, reflexiona sobre ser madre en sus redes sociales.
1: Cuando decidí ser madre, no fue para dejar de ser quien era, ni muchísimo menos para renunciar a quien aún estaba por descubrir en mí. Amo a mis hijos con todo mi corazón, pero también amo mi trabajo, mis proyectos, mi independencia, y me voy feliz a trabajar. Y sí, a veces me pierdo cosas como madre, pero cuando ocurre, también gano cosas como mujer. Así que no priorizo mi trabajo, me priorizo a mí. Y la verdad es que me siento súper orgullosa de mí misma, porque no soy menos madre por elegir. Al contrario, cuanto más conectada estoy conmigo, más puedo ofrecerles a ellos. Y es que yo nunca pensé, bueno, ahora que voy a ser madre, se acabó mi vida para empezar la de ellos. Ellos no vinieron a sustituir mi historia, vinieron a multiplicarla. Son la expresión más pura y más grande del amor que siento por su padre, por la vida y por mí. Así que no siento que les falle, aunque a veces les falte, siento que crecemos juntos. Que no siempre está en el estar, sino en cómo se está. Que hoy me ha elegido a mí. Y que si algún deseo tengo como madre, es que el día de mañana ella también sepa elegirse a sí misma sin sentirse culpable. Porque yo no soy madre y después todo lo demás. Yo soy Yera y desde ahí todo lo demás.

0: son quizá el regalo más abundante o el obsequio con el que reconocer una tarea que muchas veces es ingrata y muchas muy emocionante y muy agradable, que es la de ser madre. Las flores hoy son un destino en sí mismas y también un destino para este programa. Alex Pascual, ¿dónde estás exactamente, querido?
1: Egunon, pues me he venido a una zona que si los domingos hasta ahora normalmente está espectacular, colorida y preciosa, pues hoy
0: ni te
1: eso
0: cuento.
1: Multiplicado por 10. Porque
0: bien.
1: Estamos en los tinglaos del Arenal, donde habitualmente se ponen los domingos pues un mercado de flores.
0: En Bilbao.
1: Tiene mucho éxito, en Bilbao, uh-huh. Eso es, que la gente viene a comprar flores. Lo que decimos, siempre hay buena variedad, flores frescas sobre todo, pero es que lo de hoy es espectacular. Casi casi las flores de cada floristería, de cada puesto que está aquí en estos tinglaos, se salen hasta fuera de los tinglaos. O sea, que imaginaros cómo está esto de gente. No sé si oís, percibís por aquí, por el micrófono de Radio Euskadi, el ambiente, porque también para ser la hora que es, también está bastante lleno este mercado. De hecho, suelen abrir sobre las 10 más o menos, y hoy ya nos han dicho que entre el trajín que tenían de furgonetas y todo el material extra que han traído para este Día de la Madre, pues han empezado a trabajar, a montar el puesto un poquito antes, y cuando venía yo para aquí, que todavía serían las 9:30 o así, yo ya veía gente con ramos de flores que se iban a sus casas. O sea, que la gente ha venido antes y todo de lo normal, muy previsora, antes de que, pues no sé, se agote el material que hay aquí, que si se tiene que agotar, tenemos para largo, porque hay cantidad de cosas. Así que, Almudena, si quieres, mejor que contarte yo cómo han organizado un poco este día, te voy a presentar a Yara Bermello, que es la hija de los responsables de este puesto, de esta floristería que tenemos aquí en una de las tantas, que habrá como 30, 40 puestos más o menos, que tenemos aquí en estos tinglaos del Arenal. Yara, egunon.
2: Egunon.
0: ¿Qué tal, Yara? ¿Cómo estás?
1: ¿Qué me estás comentando?
2: Pues la verdad que muy bien, muy contenta por ser al final el día de la ama. Sorionak a todas las amachus, y la verdad que es un día muy especial.
0: Sí que lo sé.
1: ¿Has tiempo de felicitarle a la tuya o
2: bueno,
1: después, cuando acabes con todo el traje?
2: Se le he felicitado, pero muy malamente, la verdad.
0: ¿Malamente no le regalarás flores, Yara?
2: No, flores no, flores no. Estamos hartos de las flores.
1: Las estampa en la cabeza, ¿no?
2: Sí, la verdad.
0: Ahí otra cosa.
1: ¿Un regalito alternativo o no?
2: Sí, le he comprado, le he comprado.
1: Bueno. Dinos, Almudena.
0: No, estaba pensando en la cantidad de flores que hoy van a salir y del porcentaje de ventas que un día como este se lleva también en los puestos floridos, ¿no? Porque hoy se vende mucho. Es un día muy importante en vuestro calendario laboral, ¿no?
2: La verdad que sí. Y detrás de esto es una semana muy dura de trabajo. Y bueno, al final, pues el día también acompaña mucho y pues eso.
1: Y se nota que hay mucha gente, ¿no? Que
2: sí,
1: hay
2: la
1: mucha
2: verdad
1: gente.
2: Que sí. O sea, la gente ya viene desde muy prontito para coger las
0: cosas. Para coger las cosas y no encontrarse con la lluvia, porque hoy también tenemos amenaza de lluvia, aunque ahí estéis a resguardo. ¿Qué es lo que más se vende en un día como este? ¿Las rosas, pues, por ejemplo? No lo sé.
2: Sí, a ver, las rosas se suelen llevar mucho y también están llevando mucho los girasoles.
0: ¿Girasoles?
2: Sí.
0: Qué bonito.
2: Sí.
1: Sí. ¿Dónde están? Ah, estos son aquí pequeñitos, ¿no? Ah, claro, yo me imaginaba Almudena, un girasol enorme.
0: Tú te los imaginabas comiendo pipas ya, ¿no?
1: Ah, eso, estoy aquí de todos los tamaños. Unos así más grandes y otros más pequeñitos, que lo tenía para más inri delante de mis narices y no lo veía hasta que efectivamente me he topado con ellos. También nos contabas, Yara, que en general un domingo normal, un domingo habitual, que no sea día de la madre ni nada, lo que trae sobre todo es más flor fresca para hacer casi casi los ramos in situ. Y hoy, a diferencia de esos días, de esos domingos habituales, lo que hay es más producto trabajado ya durante toda la semana, ¿no?
2: Sí, tenemos lo que es muchas cestas hechas, tenemos muchos ramos varios de todo tipo, porque al final la gente ahora lo que viene es a comprar un ramo e irse. No es como los otros domingos que pues sí que vienen a hacer un ramo más a su gusto.
1: A cubrir el expediente, ¿no? Sí. Alguno que se le olvida y dice, mi cachis, hoy es el día de la madre y no tengo
2: a
1: nada.
2: A última hora corriendo y lo cogen.
1: Almudena, yo, mira, evidentemente yo no soy un experto florista, a mí me parecen todas chulísimas, pero yo le tengo que preguntar a Yara por una que tenemos aquí al lado también de nosotros, que es espectacular. O sea, es que yo no sé cómo describírtela. Es una especie de rosa,
0: sí,
1: pero tiene como pelitos. ¿Qué flor es esta, Yara?
2: Es una rosa teñida. La verdad que es a la gente le da mucha curiosidad porque se piensa que es artificial, pero no, no, o sea...
1: Vale, no es artificial, pero sí que tiene un toque artificial, que es esa...
2: El color que, ¿no?, tienes, sí, teñido. La verdad que es súper bonita. O sea, mucha gente se la está llevando para regalar porque nunca la han visto.
0: Eso siempre tiene
1: que...
0: un plus.
2: Sí, la verdad que sí.
1: En este puesto, decía Almudena, además de los rojos, que siempre, pues lo que, como bien decías, Almudena, pues las rosas rojas son casi casi un clásico que nunca falla, pero yo no sé si está muy de moda o qué, el azul está a tope, ¿no?
2: El azul y lo que es la flor amarilla, la rosa amarilla también se suelen llevar.
0: Qué bonitas.
1: Almudena, ¿tú tienes alguna favorita por aquí para que te busquemos? Porque yo no sé ni por dónde empezar, hay muchas.
0: Hombre, a mí me gustan todas las flores, pero me encantan las peonías, por ejemplo.
2: Ah, pues sí, tendrás que pasarte por el puesto.
0: Vale,
1: ¿tenéis entonces peonías por aquí? A ver dónde están, que las vea.
2: Pues sí, las peonías están... ahí creo que en un ramo.
1: Estas de ahí, eso es, sí, esos creo que son. Claro, es que hay tantas almudenas que esto es como buscar a Wally, ¿eh? No te creas que esto es fácil, ¿eh?
0: Hay peonías de muchos colores, pero las blancas nacaradas, blancas rosadas, son preciosas esas flores. No sé cuáles son tus favoritas, Yara.
2: Pues mira, mis favoritas son las rosas. O
0: las
2: sea,
0: rosas.
2: A mí donde haya una rosa, uh-huh, me encanta.
0: Que se quiten las azules, donde haya una rosa.
2: Eso es, donde haya una
1: apuesta
2: rosa.
1: Apuesta segura. Vamos a acercarnos donde algún cliente, vamos a atracarle así en vivo y en directo, ¿eh? Porque estamos justo viendo que se está llevando un ramito, vamos a preguntarle un poquito a ver qué se ha llevado. Hola, Egunon, estamos en directo para Radio Euskadi. Te iba a preguntar simplemente, ¿qué te has llevado aquí entre todas las flores? Porque es difícil elegir, ¿eh? ¿Qué se ha llevado usted?
3: Pues una rosa.
1: Una rosa, usted, uh-huh, de las clásicas, ¿no?
3: Sí, uh-huh, sí, es para mi ama.
1: Para tu ama también, ¿no? Oye, qué bien. Ya aprovecha para felicitarle o así, ¿no?
3: Pues que sí, que la quiero mucho y
0: ¿cómo se llama? ¿Cómo
3: años
0: se llama?
3: Eso es.
1: ¿Cómo se llama tu ama?
3: Marga.
1: Marga, pues unas margaritas había que haber comprado, ¿no? Estaba hasta las narices ya de las margaritas, ¿no?
3: Así es. Muy bien.
1: Pues pasando muy bien, es que ricas que por atendernos, ¿eh? Ya ves, Almudena, que las rosas también es un acierto seguro, ¿no?
2: Sí, la rosa nunca falla, o sea...
1: Nunca falla. No. Para chicos y para chicas y para todo, ¿no?
2: Igual.
0: Igual.
2: Para cualquiera.
0: ¿Y se llevan rosas rojas hoy para el Día de la Madre? Que parece que esas son como las rosas de los enamorados.
2: No, sí se llevan, ¿eh? Uh-huh. Lo que es la rosa se las están llevando en dos, en tres, en un montón, o sea... Y tenemos una rosa que no es la mítica rosa roja, tenemos una rosa que es súper bonita.
1: La estoy viendo aquí, que es así como rosita, sí, ¿no? Un poco desteñida, ¿no? Está, sí, muy bonita también. Uh-huh. Oye, vamos a hablar un poquito de precios, porque imagino que, claro, hay ramitos más o menos pequeñitos, como el que se ha llevado esta mujer, hasta cestas enormes. ¿De qué precios, de qué horquilla de precios estamos hablando, más o menos?
2: Pues, a ver, dependiendo, por ejemplo, una rosita, pues te cuesta 6 euros. Uh-huh. Y luego, si quieres ya un ramito bien preparado, pues tienes de 35, de 40, de 50, dependiendo.
0: Claro.
1: Y a las cestas ya el
2: las
1: lomas, ¿no?
2: Las cestas 60, eso ya... Pero es que tienen mucho trabajo, o sea, son muy bonitas.
1: Sí, es verdad que son muy bonitas.
0: ¿Qué, ¿qué porcentaje de ventas se lleva hoy, este día, de todo lo que vendéis durante el año, que ya sé que también cuando se acerca la fecha de Todos los Santos ahí se vende mucho, ¿qué dirías que vendéis del puesto? ¿El 25% de la venta anual, el 10, el 15?
2: No, el 25 yo creo que sí.
0: El 25, ¿eh? O sea, es un día grande para vosotros.
2: La verdad que sí. Y hoy ya te digo, o sea, desde la mañana ya la gente comprando, o sea, sí.
0: O sea que muy
2: y el
0: bien.
2: Día y el día este espectacular que tenemos, pues también acompaña mucho, la verdad.
1: Bueno, sí, porque se está muy bien, ¿eh? Corre un poquito de brisilla, pega el solete, lo cual realza todavía más el color de las flores. O sea, que Almudena, por si acaso a la gente quiere pasarse antes de aquí, porque luego tenemos un poco aviso amarillo, o sea, que igual se torce el día, yo aprovecharía para venir cuanto antes, ¿eh?
0: Haces
1: si
0: muy bien en hacer esta publicidad tan estupenda. Yara, ha sido un placer hablar contigo. Muchísimas gracias por haber estado aquí. Saluda a tu ama, a tu aita también. Que vendáis mucho y que hagáis felices con vuestras ventas a muchas madres esta mañana. Te mando un abrazo.
2: Muchísimas gracias. Y luego también tenemos otro puesto de ventas si quiere la gente en Derio, enfrente del cementerio.
1: Oye, buen sitio también, estratégico.
0: Estratégico, sí. Muy bien. Yara, un abrazo, hasta luego y feliz muchísimas, regreso.
2: Muchísimas gracias.
1: Abur.
0: Hasta luego, Alex. Chao.
1: Abur.
0: Las madres que hoy son protagonistas. Hemos escuchado a Yara González, una madre hiperactiva que tiene 4 hijos y que puede hacerlo todo. Elisa Gil es especialista en tratamientos de fertilidad y reflexiona sobre la pérdida de libertad que ocasiona también la maternidad.
4: Tener un hijo es una pérdida de libertad absoluta. Tener un hijo te cambia la vida, para bien y para mal, claro. ¿Cuántos no echan de menos la vida anterior que tenían, ¿no? Salir sin prisa, que nadie les espere en casa, que no tener que dar explicaciones. Bueno, por supuesto que tener un hijo es una pérdida de libertad, pero también da muchas cosas hermosas que probablemente no se puedan comparar con la pérdida de libertad.
0: Ayer nos decía en este mismo programa, en nuestro espacio a tres bandas, en el que Arantxa Urreta Vizcaya nos visita cada semana y tenemos un invitado, nos decía Pera Estupiña, hablando de la edad y de las alegrías de la vida y de conseguir en lo que podríamos llamar, lo que antes se llamaba la etapa de la jubilación y como una especie de etapa de capa caída, que ahora es todo lo contrario, ahora es de capa de Superman, nos decía que los hijos y las hijas a él le han acortado un poco poco la vida, los telómeros, dice, nos decía, porque él es científico y habla en esos términos muy a menudo, pero le compensa por otra parte por la gran felicidad que eso otorga, como nos lo recordaba ahora mismo Elisa Gil. Y Antonia Nogales, que también es madre, nos cuenta su experiencia personal, muy interesante.
5: Para mi marido, la maternidad era algo que teníamos muy claro y queríamos ser padres. Bueno, pues yo ya me quedé embarazada, tuve un embarazo bueno, sin problemas. El parto también lo tuve bueno, sin problemas ni complicaciones. La recuperación también, todo bueno. A mí en este caso no tengo nada malo que decir, todo fue bonito. Pues ese vínculo, bueno, eso es maravilloso. Pero luego, pues eso, son etapas. Cuando le llevas a la guardería, uy, te entra una angustia, como diciendo, ay, madre, que lo estoy abandonando. Luego van a Lecastola, ay, qué tal en Lecastola, cómo andarán con los amiguitos, con esto, con lo otro. En general, un sinvivir con los hijos. La experiencia, maravillosa, preocupante. ¿Que eres capaz? Pues claro que eres capaz de hacer las cosas. Aunque en el fondo digas, uy, no sé si lo habré hecho bien, no lo habrá hecho bien, porque un niño es para toda la vida y las preocupaciones que conllevan, pues también.

0: ¿Por qué te gusta esta música? ¿Por qué la has elegido?
1: Ah, mira, a mí me gusta mucho desde que... Bueno, no la descubrí yo, me la comentaron Tin Aragüen, y es un grupo que a mí me encanta porque mezcla el blues con estas guitarras eléctricas, y les ves en estos settings, ¿no? Le hacen todos sus conciertos así para grabarlos en vídeos en las arenas del desierto del Sáhara, y entonces me parece como una forma de resistencia cultural, ¿no? También a esta grave crisis que ya viene de largo, ¿no? Esta crisis política que viven estos países, no solo Mali.
0: Uh-huh. ¿Qué ha ocurrido en los últimos días en Mali para que vuelva a hablarse de escalada? ¿En qué punto está? Haznos una fotografía general, claro, para saber qué territorio estamos pisando.
1: Bueno, estamos hablando de un país donde confluyen hoy tres dinámicas. Tenemos un Estado y una junta militar que está gobernando después de haber dado un golpe de Estado a otro militar, Ibrahim Boubacar, al que desalojaron del poder en el 2020, pero que esa junta militar no ha logrado controlar todo el territorio de Mali. Estamos hablando de 26 millones de personas, solamente el 45%, y eso son estimaciones generosas y positivas, Almudena, uh-huh, están alfabetizados, para que te des cuenta, ¿no? Y cada mujer tiene en torno de 5,9 o 6 hijos, esa es la estadística, ¿no?, en cuanto a la tasa de fertilidad. Entonces, es un país donde confluyen grupos yihadistas con distintos nombres que yo suelo decir fantasía, ¿no? El Jenin, por ejemplo, el grupo de apoyo al Islam y a los musulmanes. Tenemos al Estado Islámico del Gran Sáhara, y tenemos a otra serie de milicias yihadistas, ¿no? Pero luego también tenemos al Frente de Liberación de Azawad, que ya intentaron, estos son grupos Tuareg, que rebeldes son llamados así en la prensa, pero a mí este tipo de etiquetas que fabricamos en Occidente creo que cada vez explican menos, como cuando hablamos de moderados, ortodoxos, cuando nos referimos, por ejemplo, a los ayatolás o a los candidatos a presidentes en Irán. No se entiende mucho qué queremos decir con eso. Pero entonces, en Mali, desde hace una semana hubo un atentado el sábado pasado en el que perdió la vida un yihadista, hizo detonar un coche bomba cuando pasaba por ahí el ministro de Defensa frente a su residencia. Primero pudo repeler el agresión, el ataque, pero finalmente su casa se desmoronó, murieron su esposa, creo que fue su esposa y tres nietos, pero además también destruyó una mezquita aledaña, y allí también murieron fieles que estaban dentro de la mezquita, y luego perdió la vida este ministro de Defensa en el hospital, ya hospitalizado, ¿no? Uh-huh. Porque fue muy grave el atentado. Entonces, lo que vemos es que hoy hay una especie de pinza estratégica que han hecho los yihadistas con los Tuareg secesionistas, que querían desde el 2012 la independencia en el norte, ¿no?, en la zona de Azawad, que se le dice. Entonces vemos que están contestando el poder político de la Junta Militar en Bamako. ¿Y esto por qué ocurre? Pues porque justamente la Junta Militar, que lo lleva haciendo muy mal, no de ahora, sino desde hace mucho tiempo, no ha podido controlar todo el territorio de Mali. Hay zonas rurales en el norte, en el centro del país, donde lo que priman son esos yihadistas, y luego ahora están haciendo este matrimonio de conveniencia, para que la audiencia lo entienda, esta alianza coyuntural totalmente, como le hicieron en el pasado, para justamente los Tuareg, aprovechando su experiencia, su pericia como guerrilleros, junto con los yihadistas que controlan, en base a imponer el terror en las aldeas, a los aldeanos, en las villas más pequeñas, controlan muchos territorios en el norte y, como digo, en el centro del país, pues poder hacer frente a las fuerzas regulares de Mali. Y todo esto se viene agravando desde que efectivamente expulsaron a las fuerzas internacionales, principalmente las misiones francesas que ha habido en el país, que ha habido consecutivamente varias, ¿no? Desde Serbat, Barjane, varias de ellas.
0: Y cuando hablamos realmente de control del territorio, ¿de quién estamos hablando? Bueno, pues, Estado, de los militares, de los grupos armados, de alianzas frágiles.
1: Ninguno de ellos controla todo el territorio. Lo que están haciendo ahora es intentar controlar más territorio los yihadistas y los Tuareg, para luego exigir y conveniar o poder obligar a la Junta Militar en Bamako, que es donde tienen ahí concentrado el poder los militares, pues a hacer concesiones y poder independizarse, secesionar y fragmentar el país. Y claro, esto comporta riesgos muy, muy grandes para la seguridad de toda la zona del Sahel, porque ya vemos situaciones parecidas en Burkina Faso, en Níger, donde ha habido un golpe de Estado. Entonces, claro, la situación es muy inestable, y además vemos que el mundo está mirando concretamente a Hormuz. Ya Ucrania pasó a un segundo plano, y ni te cuento Gaza y Cisjordania, y por supuesto el Líbano, con el mismo modus operandi de Israel. Puede que alguien que me escuche diga: esta mujer está obsesionada. No estoy obsesionada, estoy dibujando en la radiografía geopolítica que tenemos en el momento, donde una vez más tenemos a un pirómano ahí en la Casa Blanca que sigue incendiando, ¿no? Primero era Groenlandia, luego fue Venezuela, luego vino Irán, ahora va a ir a por Cuba. Bueno, seguimos con esta retórica incendiaria de Trump. Vamos a quitar a los militares de las bases como si eso fuera fácil, ¿no? Como si esto no comportara también riesgos para lo que es la proyección global de la hegemonía estadounidense en el mundo. Europa reaccionando a todos estos dichos. Nunca en la vida te habrá tocado, estoy segura, no lo he hablado contigo, pero ¿cuántas veces en tu vida has tenido que hablar prácticamente todos los fines de semana del presidente de Estados Unidos, del que sea?
0: Eso lo sabemos todos los que estamos en los medios de comunicación, de la preponderancia informativa de Estados Unidos. Y de Mali, situándonos concretamente allí y en el Sahel, ¿cómo miramos el resto de potencias a lo que allí ocurre? ¿De qué manera nos influye esa inestabilidad también a nosotros? Porque todo está interconectado, como decíamos al principio.
1: Pues diría que hay miradas, claro que sí, porque si no yo no me nutriría de información, porque no estoy yendo a Mali a cada rato, ¿verdad? Sí conozco la realidad desde hace muchos años porque estudio todo lo que tenga que ver con el mundo árabe o musulmán y por tanto eso hace parte, eso forma parte de las regiones que yo observo. Pero hay que decirlo, no miramos lo suficiente. Claro que hay departamentos específicos del Ministerio de Defensa o incluso de la Guardia Civil Española que miran lo que está pasando allí como mira inteligencia lo suficiente. Claro que hay departamentos específicos del Ministerio de Defensa o incluso de la Guardia Civil Española que miran lo que está pasando allí como mira inteligencia.

0: ilícitos, surge esa inestabilidad que es alimentada por grupos varios, no solo los yihadistas, pero que todos, a río revuelto, ganancia de pescadores. Todos intentan llevarse una tajada del comercio. Por ejemplo, esto afectaría la navegación en el Golfo de Guinea, África Occidental, y eso también atenta contra el comercio marítimo, ahora que estamos preocupados por la navegación de, por ejemplo, fertilizantes, hidrocarburos y otras mercancías vitales para la economía del mundo, ¿no? De nuestros países. Pero luego también tenemos el problema de la inmigración. Todos estos grupos, y siguen haciéndose con el control y el poder de estos países tan inestables, donde hay una fragilidad inherente, pues evidentemente esto pone en jaque también esos flujos migratorios que luego
1: pues
0: decimos...
1: alimenta, claro.
0: Claro, y luego viene todo el tema de la seguridad, porque ese yihadismo puede pasar fronteras, como ya lo ha hecho en el pasado, ¿no? Cuando en el 91 el gobierno de Argelia, junto con el ejército, complotó para alejar de las urnas a quien iba a ser el ganador, claro, el FIS, el Frente Islámico de Salvación, pues fíjate que desencadenó una guerra civil en Argelia, pero muchos de esos integristas que vieron peligrar su vida marcharon a Francia, se marcharon a otros países en suelo europeo, y eso pone en jaque también la propia seguridad de la Unión Europea, con lo cual es hora de que Europa apueste por el desarrollo, la cooperación. Se viene hablando hace muchas décadas que se habla de cooperar con el sur, pero luego no lo hacemos de manera inteligente.
1: ¿Hay un riesgo de contagio en toda la región del Sahel con estas inestabilidades? ¿Se puede ampliar el conflicto?
0: Claro que sí, porque estos grupos muchas veces, si bien son independientes, claro,
1: ¿no?
0: Son transfronterizos, no hay fronteras claras, pero además buscan el ayudarse unos a otros para conseguir un fin común. Yo estoy segura que esta alianza que han hecho ahora los grupos yihadistas, los que he mencionado antes, principalmente los más fuertes allí, porque tenemos el Estado Islámico, y Jenin es una copia, un calco de lo que era Al-Qaeda en su momento, el mismo ideario. Entonces, esta alianza que han hecho estos grupos yihadistas con el Frente de Liberación Azawad, que son primordiales, realmente grupos Tuareg, es decir, los grupos indígenas locales que quieren su independencia en el norte, en lo que llamarían República de Azawad, que son laicos, no son islamistas, es totalmente coyuntural, pero eso afectaría evidentemente a otros grupos yihadistas que están operando, como dije antes, uh-huh, en Burkina Faso, en Níger, y afecta a la estabilidad de países vitales para, entre otros, España, por ejemplo, con el gas, con todo lo que implica también la inmigración desde Marruecos, a Argelia y Marruecos.
1: ¿Y por qué a Marruecos se puede, nos decías, ver un beneficio estratégico en este contexto que describes?
0: Bueno, Marruecos no está quieto desde hace mucho tiempo, es un país que ha progresado económicamente, que ha hecho grandes inversiones tanto para desarrollarse industrialmente, sobre todo en tema de puertos y demás, y playa de contenedores,
1: Germán, ¿no? Sí, sí.
0: Claro, pero también es un país que ha mirado mucho hacia sus vecinos africanos, es un país que proyecta otra estabilidad que no ha tenido en los últimos tiempos Argelia o Túnez, por razones obvias desde la primavera árabe. Entonces, Marruecos puede ser un socio confiable para la Unión Europea, de hecho ya lo es, no solo en materia económica comercial, sino para detener o de alguna manera hacer frente para que pueda ser como un guardián esa frontera, esa barrera que no permita que penetren estos grupos yihadistas a territorio europeo, o la inmigración, los flujos migratorios, que ya sabemos que hay mucha gente que hace pingües beneficios con la desgracia humana, ¿no? De poder hacerlos pasar el estrecho y demás.
1: Bueno, entonces, y Marruecos tiene esa puerta, ¿no?
0: Claro,
1: que a veces la abre, otras veces la
0: exactamente,
1: cierra.
0: Exactamente, entonces tenemos que tener mucho cuidado de qué manera se coordinan esos esfuerzos con Marruecos para que no solo sea engordar los bolsillos de los mandos medios o de la policía marroquí, y que finalmente no sirva para la prosperidad de esos pueblos, porque una vez más, si la cooperación no llega a mejorar los niveles de vida y no hay dignidad humana para las personas que habitan en Malí, que ya he dicho que más de la mitad de la población, más de 13 millones de personas son totalmente analfabetos, pues entonces no hay futuro posible para esos jóvenes, y finalmente son captados por un grupo o por el otro, por el que mejor pague o el que te dé el arma y la metralleta más rápida.
1: Cambiemos de asunto. En plena crisis en el Golfo y con el estrecho de Hormuz en el foco que ya has mencionado, Emiratos Árabes Unidos ha dado un paso inesperado porque abandonó la OPEP, la acaba de dejar, un movimiento que va más allá del petróleo. El ministro de Energía emiratí lo justificaba dentro de una revisión integral de su estrategia energética nacional, en un contexto en el que las tensiones en torno al estrecho de Hormuz están estrangulando el suministro mundial de petróleo, especialmente el que se dirige a Asia, ¿no? En declaraciones a la CNBC, Suhail Al-Masroui.
2: We believe that the world is currently undersupplied and our exit at this time is the right time for it because it will.
1: Creemos que actualmente hay una oferta insuficiente en el mercado y nuestra salida en este momento es la más oportuna porque tendrá un impacto mínimo en el precio y en nuestro

0: nuestros amigos de la OPEP y la OPEP Plus. Esto no tiene nada que ver con ninguno de nuestros hermanos o amigos del grupo. Vamos a ver, esto es un poco críptico, Susana.
1: Sí, sí, claro.
0: ¿Qué quiere decir este caballero cuyo nombre tengo que leer porque no lo recuerdo? Suhail Al-Masrui, que no sé dirá así.
1: A ver, es Al-Masrawi, seguramente.
0: Al-Masrawi.
1: Claro.
0: Ahí abajo de todo lo tienes en el guión.
1: Sí, Al-Masrawi.
0: Al-Masrawi.
1: Al-Masrawi, sí. Bueno, a ver, lo primero que hay que entender, esto es una decisión política. Yo diría, para simplificar las cosas, dos lecturas, ¿no? Es una con hondo calado económico. Tenemos a un Emiratos Árabes Unidos que tiene unos 100.000 millones de barriles. 100.000 barriles, ¿no? He dicho no millones. 100.000. Bueno, tiene la mitad de lo que son las reservas petrolíferas del país que tiene más, que es Arabia Saudí, ¿sí? Un poquito menos de la mitad. Tiene exactamente la mitad que tiene la reserva de petróleo de Irán, que Irán tiene un poquito, significativamente un poquito menos que Arabia Saudí. Pero es un país que evidentemente puede y sabe que está produciendo 3,5 millones de barriles diarios de petróleo, podría alcanzar los 4 o los 4,5. Y eso le interesa en un momento en que el precio del barril está alto. Claro, la OPEP funciona desde la década del 60, cuando se fundó, solamente si hay disciplina entre sus miembros, si realmente acuerdan y hay un consenso para poder limitar la producción y para poder influir
0: y controlar
1: en los precios.
0: Sí.
1: Exactamente. Entonces, lo que quiere Emiratos Árabes Unidos, por un lado, es la libertad de poder operar de acuerdo a sus intereses nacionales, no es que esté teniendo en cuenta los intereses mundiales. Bueno, fuera, ningún país lo suele hacer por lo general, Emiratos tampoco lo va a hacer. Entonces, lo que están mirando es su propia economía. Es un país que ha invertido mucho en infraestructura, en logística, incluso en defensa, han lanzado globos sonda al espacio, tiene otro tipo de acercamiento a países vitales en la región, como son una potencia como es Israel, en lo militar especialmente, también tiene otro tipo de relación con Estados Unidos, y se ha visto, y aquí viene lo interesante del análisis, se ha visto muy cautivo de las represalias de Irán en esta guerra contra Irán lanzada el 28 de febrero pasado, con lo cual ha sufrido ataques varios con misiles, con drones iraníes de bajo coste que han impactado en sus infraestructuras vitales. Entonces, de hecho, en Emiratos, lo comentamos contigo, han prohibido a los ciudadanos, sobre todo extranjeros, sí, que saquen videos, que graben, porque no quieren dar a conocer el impacto, la gravedad de los impactos que han sufrido. Entonces, Emiratos Árabes Unidos, con esta ruptura con la OPEP, lo que está diciendo es, yo voy a mirar por mis intereses nacionales, en este momento el precio del barril es mucho más elevado y me conviene seguir produciendo más, no tener que consensuar con quien lleva la voz cantante, la batuta en esta OPEP la ha llevado siempre Arabia Saudí.
0: Ya, pero es la primera vez que se rompe un consenso muy amplio desde hace mucho tiempo.
1: Claro, y exactamente además lo rompe con Arabia Saudí, que ha ejercido ese rol de hermano mayor de los países petroleros del Golfo Pérsico, no siendo Irán, que están sumamente enfrentados. Todas las monarquías árabes desconfían de la República Islámica de Irán porque saben que ha extendido sus tentáculos chiíes, ¿no?, con el tema de la doctrina chií en sus países, entre sus comunidades chiíes. Con lo cual, Emiratos Árabes Unidos, de esta manera, está desairando también, está rompiendo, por más que no lo quieran admitir, hace ya años que se siente incómoda en una relación que le obliga a secundar decisiones de Arabia Saudí. Por ejemplo, lo vimos a partir del 2015 con la guerra librada, sobre todo por Arabia Saudí y Emiratos Árabes Unidos. Luego se subió a ese barco por un tiempo a Egipto y luego se bajó porque no tiene capacidad militar para llegar allí. Pero en cualquier caso es un país más pobre, además, con otros problemas internos. Pero está rompiendo así una alianza muy sólida, muy férrea con Arabia Saudí, y esto no le va a gustar nada a Riad, ¿no?, a Arabia Saudí. Pero de esta manera lo que se está viendo es que se está acercando a otros actores, como dije antes, a Israel y a Estados Unidos. Y esto le conviene a Donald Trump. Pero fíjate que se ha acercado a Israel de una manera increíble. Hace unos años yo hubiera dicho que esto no podía pasar. Con esta represalia, con la retaliación iraní durante esta guerra, hemos visto que ha habido militares y técnicos israelíes que han viajado a Emiratos Árabes Unidos para facilitar o para ayudarles a entrenarse en la utilización de la cúpula de hierro, que es el sistema defensivo de Israel, uh-huh, para repeler ataques con misiles.
0: La verdad es que esta salida ha sido como bastante sorprendente. Mucha gente, o por lo menos, claro, yo desconozco qué es lo que pasa allí. Lo que conozco, lo conozco a través de lo que leo y de lo que os escucho a vosotros, ¿no? Te escucho a ti. Se ha manifestado una enorme sorpresa en general, sí, en el mundo de los analistas.
1: Claro.
0: No sé si justificada.
1: No la vimos venir porque siempre, como digo, la voz cantante, la batuta la ha llevado, sobre todo porque ahí también está Venezuela. Recordemos que Venezuela es un país que tiene ingentes cantidades de petróleo. petróleo, además sin explotar, porque no ha tenido una tecnología sofisticada.
0: Petróleo pesado, ¿no?
1: Claro, para poder explotarla. Pero claro, la que ha llevado la voz cantante, como digo, ha sido Arabia Saudí, y siempre ha ejercido ese rol de control sobre los hermanos menores, los enanos, como les llamo yo, más pequeños del Golfo, que son Kuwait, o que son el Sultanato de Omán, o el propio Emiratos Árabes Unidos. Pero hete aquí que Emiratos Árabes Unidos, yo lo he comentado contigo en el pasado, no recuerdo bien la fecha, tendría que mirarlo en mis archivos, pero sí comentamos que había esa rivalidad entre los intereses en materia de política exterior, inclusive es más claro, entre Arabia Saudí y Emiratos Árabes Unidos, por ejemplo, con la actuación que han tenido en Libia, que están teniendo en Sudán. Entonces ahí es donde Emiratos Árabes Unidos busca su propio camino, pero yo estoy segura de que esto lo ha confirmado y lo ha consensuado después de negociarlo con Estados Unidos.
0: Esto es lo que nos cuenta, sobre todo lo que ya has mencionado, parte de ello, no sobre todo, Miquel Ayestarán, nuestro corresponsal.
2: Digamos que los árabes empiezan a ver ya claramente a Emiratos como un caballo de Troya, ¿no? Como que están utilizando los israelíes para este y para otros conflictos.
0: ¿De qué manera beneficia, pero con ejemplos claros, esta salida de la OPEP de Emiratos a Israel?
1: Bueno, en beneficio a Israel y, como dije antes, a Estados Unidos, porque aquí será un binomio.
0: Estados Unidos te lo iba a decir a continuación.
1: Primero, a la salida de Emiratos Árabes Unidos garantiza que se va a fijar el precio de otra manera y, por tanto, cuanto más se abarate, si hay una mayor producción, también bajan los precios, oferta y demanda en los mercados energéticos. Y para Donald Trump, y por extensión para Israel, aunque creo que en este caso más para Donald Trump, es importante que baje el precio del combustible porque él está sufriendo también críticas.
0: Ahora mismo tienen a más de $4 el galón y eso
1: impacta en el bolsillo estadounidense, y lo que más le preocupa a los estadounidenses es el bolsillo y su economía, y eso le va a pasar factura en las elecciones de medio mandato, y cada vez corre más el tiempo en contra de Donald Trump. Por otra parte, el tener un estado como Emiratos Árabes Unidos que se desmarca de la OPEP y que va por libre, les permite a ellos firmar otro tipo de acuerdos, sobre todo para Israel en materia de cooperación y de defensa, pero es una manera de tener de su parte, de alinearse Estados Unidos con Emiratos Árabes Unidos y con Israel en contra de ese bloque. Fíjate que Arabia Saudí o Kuwait o Omán, que quedó muy molesto cuando estaba negociando, estaba haciendo de mediador con Irán en Ginebra,
0: y
1: al otro día se lo voltearon y lo ignoraron. Entonces Arabia Saudí, por más que parezca que finalmente siempre claudican ante el gigante, el tío Sam, porque tiene todavía esa hegemonía militar, aunque se ve cada vez más expuesto, más erosionado por este Donald Trump, tan verborrágico, tan intempestivo en sus decisiones, pues finalmente yo creo que van a tener que ver su arquitectura de seguridad. Se han dado cuenta que el hecho de tener bases militares, de tener una abultada presencia estadounidense en sus países, no ha sido una disuasión para Irán, que los ha atacado. Y lo que no quieren, porque tú puedes cambiar de alianzas, no puedes cambiar el país de barrio, la geografía es la que es. Entonces ellos están en el Golfo Pérsico y su vecino inmediato ha sido y es y será la República Islámica de Irán. Y por ahora lo que ha conseguido este brillante estratega de la geopolítica, que es Donald Trump, es que el cambio de régimen no se ha producido. Y lo que se ha producido es que hay un Jamenei más joven, que tiene más espacio, digo, más años
0: más recorrido.
1: Por vivir, más recorrido, y encima le ha dado alas a los más halcones, a los conservadores, en la Guardia Revolucionaria Islámica.
0: Y
1: con lo cual todo va a continuar así.
0: En un avispero, y si a los estadounidenses les importa su bolsillo, a nosotros también nos importa.
1: Claro,
0: esta salida de la OPEP de Emiratos Árabes, ¿de qué manera puede repercutir en el bolsillo europeo?
1: Bueno, a ver, como digo, si hay más cantidad de petróleo bombeándose, saliendo al mercado, evidentemente esto va a influir en los precios, pero a ver, que no nos engañemos, para que no solo se trata de producir petróleo, la crisis no viene solo porque hay escasez de petróleo,
0: de hecho no la ha habido hasta ahora,
1: sino que la crisis es porque no puede salir, ese petróleo tiene que viajar en tanqueros, tiene que viajar por buques que se cargan en esos puertos del Golfo Pérsico y tienen que transitar por este maldito estrecho de Hormuz del que venimos hablando hace tanto tiempo, pero que los que nos dedicamos a estudiar y enseñar Oriente Medio lo hemos enseñado siempre. O sea, esto ya era previsible, vuelvo a decir. A mí me molesta cuando hay analistas que dicen, ahora Irán ha descubierto que tiene un arma más potente que el arma nuclear. Pero tú, ¿de qué pino te has caído? O sea, ellos, claro que saben, ellos saben que tienen un... O sea, España no sabe que estamos en el Mediterráneo, en el Cantábrico, no lo estudian esos ellos. ¿Cómo podemos ser tan ignorantes a la hora de hablar de Irán? Claro que saben que tenían un arma potente potencial ahí con el estrecho de Hormuz. Y siempre lo han dicho, no lo habían utilizado hasta ahora. Entonces, evidentemente, países como Arabia Saudí, como dije antes, o Kuwait o Omán, que dependen de la explotación del monoproducto, que son los hidrocarburos, necesitan sacar su petróleo. Emiratos Árabes Unidos también, con lo cual atentos, porque no solo producir más, es también ver cómo lo sacas por allí.
0: En un minuto, dame algo positivo, que algo ahí, ¿no?
1: Sí, claro, porque a mí me parece que muchas veces yo digo que debería haberme llamado dolores de barriga, porque por lo general en mis análisis siempre, ante medios, no tengo que hablar de cosas que por lo general son violentas, tristes, pero pocas
0: son
1: veces...
0: las noticias.
1: Claro, es lo que en la coyuntura y lo que manda, ¿no?, en el mundo, pero también dejamos de lado a veces noticias positivas. Y mira, del continente africano rescato que hace 10 años que la compañía Zipline tiene drones que están siendo utilizados en Ruanda para hacer llegar sangre a zonas remotas donde no se puede llegar por carretera porque no las hay, no hay carreteras, entonces tarda semanas en llegar y están haciendo llegar sangre, vacunas, medicinas de primera urgencia y esto está salvando vidas, especialmente a mujeres hoy el Día de la Madre a la hora del parto, que hay una incidencia importante positiva, se ha reducido el número de muertes de mujeres en el parto.
0: En lo que te toca, Susana, también felicidades a ti,
1: Muchas gracias.
0: A tu faceta materna.
1: Tengo 4 hijos.
0: Ni más ni menos.
1: 4. Pues hoy estaré con 3, falta uno.
0: Muchos son. Susana es profesora de Estudios Árabes e Islámicos, investigadora doctoral del Instituto de Derechos Humanos en la Universidad de Deusto. Te veo en 15 días.
1: Claro que sí, como
0: suerte
1: no,
0: y gracias, siempre. Como siempre.
1: Gracias. Eskerrik
0: asko. Adiós.
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1: Las noticias de las 4, Gabón. La formación profesional vasca abre hoy su plazo de prematrícula, que estará abierto hasta el 22 de mayo de forma presencial en centros educativos o en la web del Departamento de Educación, icasgunea.euskadi.eus. Todas las personas interesadas en participar en el proceso de adjudicación de plazas en un ciclo de formación profesional deberán realizar la preinscripción y no está limitado el número de plazas a solicitar en la misma. Cuanto mayor sea el número de plazas solicitadas, mayor la posibilidad de que el sistema le adjudique una de ellas. Por ello, el Departamento de Educación recomienda introducir al menos 10 opciones en la solicitud. Las personas que no realicen la preinscripción solo podrán matricularse en el plazo extraordinario en aquellas plazas ofertadas y que no hayan sido ya adjudicadas. La consejera de Educación del Gobierno Vasco, Begoña Pedrosa, presentará hoy la campaña de esta prematriculación en formación profesional. Euskadi cuenta en la actualidad con 51.600 estudiantes inscritos, con un incremento en la matriculación de un 33% en los últimos 10 años y de un 37% en el alumnado de origen extranjero en los últimos 5 años. Otro asunto, las 40 familias del edificio de la calle Artecale de Muskiz, que el jueves sufrió un incendio en el garaje, seguían ayer sin gas y agua caliente. Denuncian que el fuego fue provocado. Los técnicos trabajaban para restablecer los servicios lo antes posible. Aser Uda Hondo, técnico electricista.
2: Tuberías de gas aguantan porque están preparadas para eso, por lo cual lo único que hay que hacer es con un técnico certificar. Si está bien eso, pues el agua caliente lo tendríamos solucionado. El suministro de agua normal funciona, solo hay una pequeña fuga en una zona que la arreglaremos rápido, y en el tema de sumideros, para el viernes entendemos que estará ya todos los portales. Hoy vamos a intentar dejar arreglado el primero.
1: Más de 15.000 personas en donantes de médula en Euskadi, la mayoría de ellos se acercan ya a los 60 años, que es la edad límite para poder donar. La donación solo se realiza si hay un receptor que coincide y la necesita. El proceso de extracción es seguro y, muy importante, nunca implica pinchar en la espina dorsal. Aisea Olasagasti es coordinadora del Servicio de Trasplantes del Hospital Donostia.
3: Aferesis suele ser un poco parecido a la donación de sangre. Se conecta a una máquina y se extrae las células madre y el resto de componentes que no hacen falta vuelven al torrente sanguíneo del donante. Y en escasas ocasiones sí que nos piden donaciones por médula ósea. La espina dorsal no se pincha en ningún momento, se saca de los huesos de la cadera.
1: Desde Osakidetza hacen un llamamiento a las personas de entre 18 y 40 años a donar este precioso bien. Hay mucho desconocimiento en torno al proceso y se necesitan donantes, además, que sean jóvenes.
3: Registro de Euskadi, pues con los años se está envejeciendo, porque cuando la gente cumple 60 años ya se le saca el registro. Que necesitamos que la gente dentro de 18 y 40 años se inscriba. Cuantas más personas haya inscritas, más posibilidades hay de encontrar un donante compatible para aquellas personas que necesitan un trasplante.
1: Para hacerse donante es necesario registrarse en la web de Osakidetza y esperar la llamada del Servicio de Coordinación de Trasplantes. Y en el exterior, 7 países de la OPEP, la Organización de Países Productores de Petróleo, han acordado aumentar la producción petrolífera en 188.000 barriles diarios en el mes de junio. Se trata del tercer incremento mensual consecutivo. Además, continúa con sus planes para elevar los objetivos de producción a pesar de la salida de Emiratos Árabes de este grupo esta pasada semana. El incremento anunciado es mínimo si tenemos en cuenta que el conflicto en Irán y el cierre del Estrecho de Hormuz ha generado un descenso en las exportaciones de 35 millones de barriles diarios a 7 millones desde marzo. El experto de la EHU, Andrés Araujo, destaca la pérdida de influencia mundial de la OPEP y la califica además como un cártel.
4: A raíz de la guerra del Yom Kippur, de los israelíes y tal, multiplicaron por varias veces los árabes el precio del petróleo. Entonces su influencia puso a Occidente de rodillas. Eso hoy en día ya no lo puede hacer.
1: Y seguimos en el exterior porque la Unión Europea quiere enviar un mensaje de fortaleza y unidad tanto a Estados Unidos como a Rusia al celebrar este lunes en Armenia, país fronterizo con Irán, la cumbre de la Comunidad Política Europea, en la que participará por primera vez el primer ministro de Canadá, Mark Carney. A esta reunión han sido invitados 48 países, los miembros del bloque comunitario y otra veintena más, tras lo que al día siguiente los 27 van a celebrar una segunda cumbre bilateral con el país anfitrión, que intenta reducir su dependencia del Kremlin. Se trata de la octava cumbre de la CPE, foro creado en 2022, poco después del comienzo de la guerra de Ucrania. De hecho, prácticamente todos los países europeos, menos Rusia y su aliada Bielorrusia, pertenecen a este grupo. En esta ocasión, el lema de la reunión será Construyendo el futuro, unidad y estabilidad en Europa. Y la mayor novedad, como decimos, este año la presencia del canadiense Mark Carney, el primer mandatario no europeo invitado a una de estas reuniones. Fuentes comunitarias destacan que las razones son evidentes, ya que Canadá comparte con Europa la misma visión sobre geopolítica y seguridad y la creencia en un orden internacional basado en normas y anclado en el derecho internacional y el multilateralismo. Es todo. Más noticias a las 5. Hasta entonces, la actualidad en Erein.eus.

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6: Entramos en nuestra última hora, la más musical de los domingos.

0: Y supongo que ustedes habrán reconocido a Falla, aunque quizá no a María Toledo. Yo preguntaba por ella a Íñigo Alberdi, que ya está aquí como de costumbre. Este largo fin de semana, el tercero de los días, ya estamos a domingo y estamos con Falla, que siempre
1: Hombre,
0: es un acierto, ¿no?
1: Un 3 de mayo, un día así como muy, muy especial, ¿no? Por muchas cosas, entre otras cosas las cruces de mayo, algo como también muy granadino, muy andaluz. Y hoy, ¿por qué no este homenaje a Falla? Uh-huh. Que nace en 1876, con lo cual estamos dentro de su 150 aniversario. Y hoy mi propuesta es eso, disfrutar un poquito de este amor brujo maravilloso en una versión que a mí me gusta mucho y que es muy cercana. Es una versión que dirigida por Iker Sánchez Silva con Bilbao Sinfonietas, se grabó hace unos años con María Toledo como cantadora. Uh-huh. Y es una música, bueno, ya magnífica, muy, muy auténtica, muy popular, pero muy refinada en la orquestación. Ese Falla refinadísimo, que además, ¿sabes cuántas? Hablábamos cuando hablamos de Puccini, ¿no? De las versiones y de las revisiones. ¿Cuántas veces, o sea, cuántas veces revisitó, cuántas diferentes versiones hizo Falla del
0: de sí
1: amor
0: mismo.
1: Brujo, de sí mismo, de esa
0: amor
1: misma
0: brujo.
1: Obra. 11 versiones. 11 versiones, es decir, revisa...
0: Me vas a permitir que diga que qué rayada, ¿eh?
1: Pues total. ¿Te acuerdas que hablábamos de las revisiones con Bruckner también, que
0: sí,
1: revisaba
0: sí, sí,
1: la
0: sí.
1: extenuación? Pues Falla también revisa esta obra 11 veces, casi nada. Y la versión que estamos escuchando es la que se considera la primera, que es de 1915. Pero luego la vuelve a revisitar, uh-huh. la vuelve a tal, mejor, amplía... Bueno, también es verdad que es un
0: se
1: género...
0: Entiende.
1: No es ópera, es una especie ballet, es... bueno... Está ahí, está en la barrera de muchos géneros, pero con la genialidad de la música.
0: Oye, y en esta temporada Falla también ha tenido mucho protagonismo en La Voz.
1: Pues mira, nosotros hace nada, esta semana, este lunes pasado, teníamos a Moisés Sánchez en un programa en el entorno de Bach.
0: Sí.
1: Y Moisés Sánchez ha sido el compositor e intérprete de una obra magnífica, de una versión que ha hecho, de un homenaje que él ha hecho a Falla, con, bueno, un poco con la orquestación de un concierto que él se ha inventado, concierto uno para piano, homenaje a Manuel de Falla. Es una composición nueva, muy en el lenguaje de Falla. Moisés Sánchez también está muy cercano al mundo del jazz, es músico de jazz también, uh-huh. y de clásico. Y en esa mezcla, él como compositor y además como intérprete, nos ofreció este concierto, que fue un estreno absoluto, y una música preciosa, que bebe muchísimo de la tradición, pero la actualiza. Ha sido una cita muy, muy interesante. Uh-huh. Y encima conocerle a él y ver ese talento, ¿no? Esos músicos que son tan talentosos, tanto como para lo clásico, es decir, para seguir lo que está escrito en una partitura, o para crear también propuestas y lenguajes, caminos totalmente diferentes.
0: Talento y talante, porque es un tipo encantador.
1: Totalmente, un gran comunicador,
0: sí.
1: Además. Sí, sí, sí.
0: Simpático.
1: Sí, magnífico.
0: Fíjate que el otro día, cuando estaba haciendo esas invenciones de Bach...
1: Sí, el concierto del lunes pasado, sí.
0: Estábamos, mi compañera Alicia y yo, sí. viéndole, y decía, Alicia, ¿cómo se nota que está disfrutando de lo que hace?
1: Total.
0: Porque estaba... Pero los tres músicos, que estaban en escena, pero claro, te fijabas mucho porque el piano era fantástico, claro. Y estaba cantando cada nota.
1: Claro.
0: Y cómo se dirigía al público, cogió el micro, sí, muy, muy interesante,
1: además,
0: muy agradable.
1: El piano, eso es como la nave nodriza, ¿no? Ahí está todo,
0: sí.
1: El piano está todo. Y un buen pianista, y él lo es, ahí controlas todo, ¿no? Haces todos los colores, toda la armonía, bueno.
0: Una maravilla, una maravilla. Oye, nos vamos a por el fuego fatuo.
1: Venga.
0: Que será una de las cosas más conocidas.
1: La danza del fuego fatuo.
0: Eso es.
1: Casi nada, vamos a escuchar y nos...
0: ¿Qué versión?
1: Nos podemos imaginar la misma.
0: La misma,
1: estamos
0: la misma.
1: Escuchando así, vale. A Bilbao Sinfonieta, con Iker Sánchez y con María Toledo, en este caso. María no canta, pero ahí está.

0: Qué bonito esto que está sonando hoy, Falla, para rematar esta semana musical con comienzos clásicos desde el viernes. Una importancia enorme la de esta obra.
1: Sí, totalmente, porque, como decía antes, es como de inspiración muy, muy popular. El argumento es sencillo, uh-huh. pero es muy popular. Juega con la música popular, pero a la vez es muy culto. Y muy culto en cuanto a la orquestación, es muy fino. Sí. Por eso visitaba tanto la partitura, ¿no? Y por eso fue una música en la que muchos compositores también se fijaron. Y a nivel internacional, sobre todo en la órbita francesa, era una música un músico al que se admiraba muchísimo. Era de un carácter como muy, muy discreto, como muy, muy tímido, no le gustaba mucho la vida social, pero es verdad que tuvo relación con músicos muy, muy interesantes. Y el argumento, esto del fuego fatuo y el amor brujo, al final, el argumento es muy sencillo: es una gitana enamorada que hace, bueno, como unos juegos de magia para ablandar el corazón del hombre que a ella le gusta, y al final parece que eso tiene éxito, ¿no? Es algo muy, como muy, muy gitano, muy, con mucho misterio, que Falla recoge muy bien. De hecho, hemos escuchado el fuego fatuo, pero hemos escuchado la danza del fuego fatuo, y luego hay una canción del fuego fatuo. Estamos hablando de ese fuego purificador y mágico que quiere hacer propicio el amor que ella está buscando, y en esa canción del fuego fatuo, en la que la protagonista, en este caso María Toledo, la cantadora, pues ya pone letra a ese deseo un poco, ¿no? A esos juegos de magia que, si te parece, escuchamos ya directamente.
0: Claro que sí.

0: Estábamos aquí, Íñigo y yo, aplicando adjetivos a esta pieza.
1: ¿Por ejemplo?
0: Por ejemplo, inmortal, clásica.
1: Imperecedero.
0: Imperecedera.
1: Moderno.
0: Moderno y clásico a la vez. Sí, lo tiene todo. Hoy falla en este último comienzo clásico de la semana. Te veremos dentro de 15 días. Pero nos tienes que... Hombre, claro que sí. Pero nos tienes que contar con qué nos despedimos.
1: Pues nos despedimos con el final, que es Las campanas del amanecer. Se supone que todo este embrujo que acontece de noche, lógicamente, a la hora en la que las brujerías y el amor brujo triunfan, pues luego ya se hace el día, suenan las campanas, como el, un poco el describiendo, ¿no? El, ese sol que se levanta. Y para mí el inicio, cuando empieza ella a cantar, ya está despuntando el día, es de esas frases musicales, de esos momentos que realmente describen muy bien lo que está pasando y es muy emocionante. Bueno, una música muy bonita en este humilde homenaje a Falla que nos esperan tan buenas grabaciones como esta de hoy. Hay otras muchas, pero esta me gusta mucho. Y nos despedimos, si te parece, con esas campanas del amanecer.
0: Nos despedimos así hasta dentro de 15 días. Como siempre, Íñigo, un placer. Muchas gracias.
1: Lo mismo.
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1: Aquí están ya todos mis compañeros. Esto parece una fiesta. Es una fiesta, ¿no? Haced ruido de fiesta. Ambiente. ¿Ves? Es que es una fiesta. Un poco de mediada, si te digo la verdad, porque ha quedado un poco así flojera. Olga Barrio, ¿cómo estás?
2: Antes del aperitivo.
3: Aquí, de fiesta.
1: Anel Azpiur, muy buenas. Hola. Bienvenida. Alex Pascual, hola, que ya está de vuelta. Marisa Ozaya, ¿cómo
4: normal,
1: va la vida?
4: Normal.
1: Íñigo Lejarza, ¿cómo
2: aquí
1: estás?
2: Estamos de vuelta.
1: Y también está Ederne Frontela, que está brillando, que es lo
3: estoy
1: que le toca
3: hacer. Como
1: todos
3: los de domiernes. De domiernes estoy.
1: De domiernes.
3: Claro, para nosotros es domiernes.
1: ¿No? No se sabe lo que es para nosotros, y yo te contaré lo que ha sido para mí. Bueno, vamos a ver, empecemos con brillos. ¿O
3: dale,
1: por dónde quieres empezar? Con esta música,
3: sí,
1: ¿no?
3: Dale.
1: Venga, venga, dale, dale. Estamos posando todos muy vogues. A ver,
3: muy
1: cuenta.
3: Vogue. Pues esta es la canción que ha escrito Lady Gaga, una de ellas, para El Diablo Viste de Prada 2. La canción se llama Runway, que es como la revista... Ese alter ego de Vogue que hay en la película, que otra vez...
1: Te lo has pasado muy bien.
3: Yo sí, me lo he pasado muy bien viendo la peli, la vi ayer. Y en brillos vamos a hablar de las alfombras rojas previas al estreno, de lo que se han paseado Meryl Streep, Anne Hathaway y Emily Blunt por todo el mundo con todas las alfombras.
1: Con esos modelos.
3: Con esos modelazos, sí. Dice Borja que es un poco rojo que te cojo. Porque han ido como muy de rojo la alfombra roja, no de azul cerúleo, que es el color de Runway, pero bueno, bien. Y luego hablamos también con Andoni Calvo de tendencias de moda masculinas. ¿Y sabéis lo que es el Cosy Games?
5: No.
3: Pues os escucháis brillos.
1: Vale. Mírala, cómo lo deja ahí caído.
3: Os lo va a escuchar, os lo va a contar Javi Cuesta. Sí,
1: muy bien,
3: lo que
1: perfecto.
3: Son los cosillos. Pero me lo pasó muy bien, ¿eh?
1: Vale.
3: Viendo eso, la peli.
1: Luego tienes Noti, ¿verdad?
3: Sí, vale, pero luego os la cuento.
1: Pero luego nos la cuentas. Voy a empezar con que la realidad supera el mejor argumento de serie de ficción.
2: Sí, sí, sí.
1: Una pareja sorpresa en Hollywood, si no me equivoco.
2: Sí, con banda sonora y todo. Y como algunos recordarán, pues con ambiente de culebrón. Además de que hay personajes reales que están viviendo una intensísima historia de amor, pues hay que poner una cama porque llega el rey de las camas, Lorenzo Lamas, nieto de Angela Channing en Falcon Crest, que es la sintonía, y también hay que hablar de ella, de Heather Locher. Para más, Inri, Amanda en Melrose Place. Son pareja. A ver, ¿qué? Por favor, tomad nota, porque esto viene complicado. Yo llevo con esta noticia con ganas de contarla, porque Lorenzo está tan enamorado de Heather que ha llegado a decir que es la mujer más increíble del mundo. Y mira que él ha conocido gente.
1: En esa cama tan grande.
2: ¿Por qué? Porque se ha casado 6 veces. Lorenzo Lamas tiene 67 años, es padre de 6 hijos, uh-huh, pero atentos un poco a algunos de los miembros de la familia. Porque su
1: ¿esto
2: hijo
1: es un
2: mayor...
1: culebronazo?
2: Sí, total. Álvaro Joshua se llama el hijo mayor.
1: Mira.
2: Que tuvo con su primera
1: qué
2: esposa.
1: Sencillo.
2: Pero que también tuvo que ver con la ruptura en el cuarto matrimonio de Lorenzo, porque Álvaro Joshua se lió con la que era la cuarta mujer de Lorenzo. Quedaros con el nombre.
1: Con la más
2: Shauna,
1: madrastra.
2: Shauna, como lo de los vapores. Sí. Shauna San.
1: Shauna San.
2: Pero luego llegó su quinta esposa, que es Shauna Craig.
6: Shauna y Shauna.
2: Sí, que además fue vientre de alquiler para la segunda hija que tenía Lorenzo Lamas de su primer matrimonio, que se llama Shiny. De verdad. Es como para tomar nota. Ella no podía ser madre y entonces pidió el favor a la quinta esposa de Lorenzo, con lo cual digamos que Lorenzo Lamas se convirtió un poco en la Ana Obregón.
3: Oye, ¿y acabaron bien?
2: Porque era padre y abuelo a la vez. ¿Acabaron bien? Pues no sé cómo habrán acabado, como Rosario y la Aurora. Pero te digo también que ella, ahora hablo de Heather Locher, también ha tenido su vida sentimental algo más discreta, se ha casado 2 veces solo, pero con 2 músicos. A ver, hay a quien le gustan los rubios, los morenos, los altos, los bajos, bueno, pues hay quien le gustan los músicos.
1: Bien.
2: Y en este caso tuvo una primera relación con Tommy Lee de Motley Crue.
1: Uy, ese
2: que
1: chico
2: luego,
1: es muy peligroso.
2: Eso, estuvo también sus vídeos, sobre todo con Pamela Anderson. Uh-huh. Y por otra parte, también tuvo un matrimonio con el guitarrista Richie Zambora de Bon Jovi.
3: Pero fue muy breve este, ¿eh?
2: Pero les digo, pero fue un capítulo de la serie que hay que rodar inmediatamente.
1: Pero fue, Alex, supera esto.
0: Esto no hay por dónde, no hay cómo superarlo. Aunque no me voy a quedar muy lejos, ¿eh? Porque mira, hoy que es el Día de la Madre, os vengo con una noticia muy de este día. Porque ya sabéis que a veces hay gente que quiere ser ama o aita y por alguna razón, pues no puede. Es el caso de una pareja residente en Marbella. Ella, llamada Alejandra, no puede tener hijos por una enfermedad, lo que le sumió en una depresión. Así que buscando terapia, una psicóloga le recomendó que adoptara un bebé reborn. Ya sabéis cuáles son, ¿no? Estos
1: sí,
0: muñequitos
1: muñeco
0: así
1: que se parecen niños de verdad.
0: Eso es. Así que, bueno, pues junto a Jaime, que es su pareja, adoptaron a Batmancito, que así se llama el hijo reborn de la pareja.
2: Hombre, bonito nombre.
0: Sí, sí, sí. Sí, creo que le llaman Nico, pero entre ellos le llaman Batmancito. Mm. La psicóloga les dijo, eso sí, que tenían que hacer la experiencia de ser padres y criar a Batmancito lo más real posible. Así que tal y como haría cualquier madre, lo que hizo Alejandra es inscribir a su primogénito en la guardería. Pero para su sorpresa, pues no ha sido admitido.
1: Porque igual jugaban demasiado con él.
0: Pues mira, vamos a escuchar a Alejandra que nos lo contaba así.
4: Fue muy duro para mí cuando me dijeron que no podía llevar a Batmancito a la guardería, pero pues la directora de la guardería me dijo, no, pues me encantaría hacerlo, pero pues por los padres de los otros niños no lo puedo hacer. Y pues para mí como esta faceta también fue como muy dura porque dije, bueno, qué pesar que no pude vivir esta experiencia.
0: Claro. Entonces, pues es una
1: faena. Batmancito no puede vivir
0: claro,
1: la experiencia.
0: Yo me imagino que Batmancito le hace un hueco a la guardería y se queda alguien real sin poder matricularse, pues sería un poco faena.
2: Y mira que es tranquilo el niño, ¿eh?
0: Sí, no da nada de guerra.
1: No da guerra, ni come.
0: No, precisamente por esto la pareja se mostraba un poquito sorprendida con la decisión de la guardería porque han contado que en otra ocasión fueron a un parque de atracciones y, oye, no les pusieron ninguna pega para que entrara el niño. Así que, pues eso, Alejandra...
1: A un bebé llevan al parque de atracciones.
3: Es tamaño grande, Almudena.
0: Sí, lo que no sé si pagaría...
3: Era de 2 años tiene.
0: Entrada o no pagaría entrada. Pero bueno, total que está muy apenada porque, como bien decía, no va a poder vivir esa experiencia de llevar al niño todos los días a la urrescola, pero ya vais a ver que aunque no lleven a Batmancito a la guardería, el día a día del bebé es de lo más normal. Oigan, oigan.
5: Siempre desayuna con nosotros, desayunamos nosotros y desayuna Batmancito también.
6: Avioncito, el avioncito, vamos Batmancito.
7: Muy bien, se comió todo. Ahora vamos a dar un paseito con Batmancito. El papá lo va a llevar en su cargador. A ver, Batmancito. Y nos vamos en el coche. Hay que tener en cuenta la seguridad. Así que en su sillita.
0: La seguridad fundamental.
1: Sillita de niño.
0: En sillita de niño en el coche y todo. O sea, claro. Batmancito tiene de todo menos plaza en la guardería.
1: Desayuna con ellos.
0: También,
1: todo.
0: No come mucho, pobre, pero.
1: No se ve que ahí no. En
2: no
1: eso
2: pero
1: no
2: se le ve que aprovecha
1: no
2: bien,
1: manchas.
2: Lo que
1: sí,
2: toma.
1: Sí, no sí, le sí. Sale caro Batmancito día a día. Esto está seguro que no es una noticia clickbait para eso de.
0: No, porque pinchar, además pinchar. Es que. Mira, por cierto, se me había olvidado citar la fuente que fue en Telecinco justo cuando lo vi, porque es que además lo vi yo en directo cuando estaba haciendo la conexión. Entonces, no sé hasta qué punto se han inventado o no se han inventado, pero he visto la noticia en Univision, en Telecinco, y hasta lo vi en mientras estaba en el sofá echando la siesta. O sea, que imagínate.
1: Como diría Marisa, nos vamos a extinguir, ¿verdad, Marisa?
8: Más pronto que tarde, y además con ese nombre, Batmancito. Bueno, no sé, a ver, soy la única en esta mesa.
0: ¿La única qué?
8: La única, ¿qué día es hoy?
1: Ah, la única
0: bueno,
1: madre.
0: Bueno,
8: claro, felicitadme, por favor.
0: Sorry.
8: Bueno, ya está, basta. Bueno, fijaos hasta dónde me he ido a parar para hablar de madres.
0: Joder.
8: Bueno,
0: igual eres también la única de esta mesa que se acuerda de esto. Digamos.
1: Bueno, Anne, la pobre, está muy desconcertada. Nuestro miembro más joven
9: no me
1: está
9: extraña,
1: diciendo
9: la pobre,
1: de qué
9: tiene
1: hablan
9: que mirar
1: estas,
9: en dónde
1: estas
9: me
1: personas.
9: Metido.
8: Yo también te quiero, Alex, pero muchísimo. ¿Qué os parece la pista? No sabéis por dónde vamos.
1: Pues no, hija.
9: ¿Qué le ha pasado a María José Alfonso?
1: Una familia, Chencho, el más pequeño, no sé.
8: Bueno, aquí viene el enlace. Chencho era en realidad Alfredo Garrido. Sí. Uno de los 8, después 9, hijos de un comisario de policía con baja de 1 año por tuberculosis y una ama de casa que vio un anuncio en el periódico que pedía niños de todas las edades para una película. Cruzó todo Madrid con sus 8 churumbeles y al final el elegido fue el de 1 año y medio, Alfredo, para hacer de Chencho. Pero la historia no acaba aquí.
1: Más bien empieza.
8: ¿Me podéis decir los nombres de la cuadrilla de Verano Azul?
1: Pues estaba
9: Javi, Pancho, Piraña, Quique, Piraña, Bea, Desi y Tito.
1: Y Ane.
9: Y Chanqueta y Julia.
8: Bravo, bravo.
1: Muy bien, bravo.
8: Bravo por Ederne, porque yo he estado buscando en YouTube alguna escena con Quique diciendo algo.
9: Es que Quique no hablaba nunca.
8: Y no he encontrado ninguna, casi ni aparecía. Pues bien, el actor que interpretaba a Quique, el invisible...
9: El zapatero.
8: En Verano Azul...
9: Es que se hizo zapatero.
8: Espera.
9: Ederne es una enciclopedia, cosas.
0: No revientes
8: ese
0: la noticia.
8: Actor se llamaba Gerardo Garrido, el noveno hijo de aquella familia que aún no había nacido cuando su hermano Alfredo interpretó a Chencho.
1: Haciéndose famoso.
8: Exacto. Vale. Aún así, Gerardo Garrido, o mejor dicho, uno que se le parece, ha tenido su momento de gloria en los desayunos de esa curiosa familia de Oregón TV con una madre.
1: Que oiga, oiga.
10: Pues mira, haz una cosa. Te levantas temprano, desayunas y matas a Julia.
11: Pero mamá, ¿cómo voy a matar a Julia? Que es nuestra amiga.
12: También era vuestro amigo el chanquete, se murió, la serie siguió y oye, no pasó nada.
10: Claro, la gente muere y la vida sigue. Claro. Oye, mata a Julia y así tocas la guitarra y tienes más importancia.
11: Que no vaya a matar a Julia, mamá, que somos amigos, que yo la quiero y vamos juntos en la pandilla.
10: Esa es otra. A ver, ¿por qué tienes tú que ser amigo de una señora mayor? Que no es normal que vayan dos viejos en una pandilla de chiquillos, hombre.
8: Ay,
10: hazme caso y mata a Julia.
11: Ay. No voy a hacer eso, mamá.
10: Pues es bueno, que no quieres hacer nada.
8: Bueno, bueno,
10: Pancho,
8: bueno.
10: Hijo.
8: Hay que decir que hoy en día Gerardo Garrido es además guía turístico y fotógrafo.
1: Bueno, yo me
3: entrevisté
1: imagino
3: a Gerardo Garrido en esta casa.
1: Hoy una serie pues, como Verano ¿sí? Azul con pues esa sí relación entre dos extraños adultos y un montón de niños más bien jovencitos o pequeños, yo creo que no estaría muy bien vista en televisión. No lo sé, Ane, ¿tú qué piensas?
13: Pues la verdad
1: no piensas nada.
13: Sí, no sé ni de lo que estáis hablando.
1: No tengo ni idea.
13: Sí, ni yo tampoco, ¿eh? O sea, me tienes desconcertadísima.
8: Olga, no disimules que
13: no,
8: tú ya
13: no me he enterado de nada de lo que habéis contado. De
1: Ane, ¿cuántos años tienes?
3: Luego te hago un tetris.
13: 23.
1: Ane tiene 23 años.
2: Voy a decir
1: años
2: que entre Falcon Crest, Melrose Place, sí, sí, Verano Azul y
1: estamos
2: la
1: matando
2: familia y Chencho.
1: Estamos masacrando a nuestra miembro más joven, sí, del programa. Ane, ¿tú con qué nos vas a deleitar, querida?
13: Pues siguiendo con el Día de la Madre, existen datos bastante curiosos que tienen que ver con este día y pues con las madres, y bueno, pues os voy a contar. La madre con más hijos de la historia, según el libro Guinness de los récords, el puesto se lo lleva la esposa de un campesino ruso del siglo XVIII llamada Valentina Vasilieva, que se dice que tuvo 69 hijos en total.
1: ¿Qué dices?
13: A través de 27 partos, 16 pares de gemelos, joder, 7 de trillizos y 4 de cuatrillizos.
0: O sea, es como los huevos de riñón, sí, que van todas con doble clara, con doble yema.
3: Triple.
0: O triple,
3: triple,
0: digamos,
3: yema.
1: De todas formas, entonces no había subvenciones, ¿no?
3: Pero tampoco había
13: no sé
3: tele.
13: Cómo lo haría, la verdad.
1: Ya no,
8: no había Verano Azul.
1: Como no había tele ni Verano Azul.
3: Hacía falta mano de obra, Almudena.
1: 69.
13: 69 hijos.
1: Manuda sí, tela, sí, Ane.
14: Es imposible tener 69 hijos.
1: Pues los ha tenido en este, que,
0: ha
1: con,
0: poco, ha
1: con
0: muy,
1: este reparto de gemelos, trillizos,
0: ¿eh?
1: Y cuatrillizos, ojo.
0: Eso es, ¿sabes?
14: Y no contamos
0: producción
14: los que pudieron fallecer, porque era una época en la que fallecían muchos niños.
2: Ella lo que veía,
14: ella
2: veía el día de la madre, veía mucha gente en casa.
1: 27, pero eso es imposible acordarse de los nombres.
3: Bueno, ¿y cómo dormirían? Porque si en la gran familia dormían en el pasillo en cajones, ¿cómo dormirían estos?
8: Oye, yo me imagino la esquela de esa mujer. Ocuparía toda una página de periódico.
1: El país, ¿en qué cosas piensas? Más datos, Ane.
13: Sí, otro dato, pues Anna Jarvis, la fundadora del Día de las Madres, aunque cuesta creerlo, la verdad, pasó el resto de su vida intentando abolir este día, y os preguntaréis el por qué. Pues
8: sí,
13: se indignó tanto por la comercialización de la fecha que incluso fue arrestada durante una protesta contra los vendedores de flores y los que venden también las tarjetas de felicitación.
1: Y tengo entendido que en el Día de la Madre se hacen más llamadas de teléfono que en Navidad.
13: Justo lo tengo aquí apuntado, eso, que el Día de la Madre supera incluso a Navidad el número de llamadas telefónicas. Incluso he leído que en Inglaterra el 37% de, o sea, hay un aumento de 37% de llamadas más que en Navidades, solo exclusivamente el Día de la Madre.
1: Vale, pues, como Olga ha dicho que lo suyo es muy importante, no va a caber en el minuto que nos
14: no,
1: queda.
14: No, no, todo lo contrario, no tiene nada que ver. Yo os lo dejo ahí para el próximo día. Yo quería hablar de vacas. Estáis todos hablando de personas y yo quería hablar de vacas. Sí, pero
8: las vacas también,
1: bueno,
8: son
1: yo
8: madres.
1: Yo no estoy muy segura de que hayamos estado hablando de personas todo el tiempo, ¿eh? No
3: todo
1: estoy
3: de ficción,
1: muy segura.
3: Todo de ficción.
1: Todo de ficción. Pues nada, gente, ¿qué os voy a decir? Que con esta música de despedida, ahí os dejo, te escuchamos en Brillos Eterne, Íñigo, Marisa, Olga, Ane, Alex,
0: agur, agur,
1: agur,
0: agur,
3: y Batmancito,
1: hasta luego.

0: Hoy, en este programa, en este espacio musical que comanda Alicia, Alicia San Juan y su país maravilloso, vamos a poder disfrutar de algunas piezas de música instrumental que no es muy habitual, ¿verdad? En la radio, digamos, convencional, escuchar una pieza larga instrumental. Parece que si no hay voz, Alicia...
1: Hola, Almudena.
0: Pues no hay radio.
1: Sí, es verdad, no sé.
0: Es un poco raro, excepto en las emisoras de música clásica, ¿no?
1: Sí, sí, no sé, es una música... Claro, la instrumental igual es... No sé si es que tiene mala fama porque parece una música de fondo o está menos valorada porque hay, no hay una letra que facilite una conexión inmediata entre el que escucha y el que interpreta. El caso es que es verdad que, a ver, la música instrumental tiene un valor artístico impresionante y técnico importante, las que lo tienen, claro. Y yo he elegido hoy un ramillete bien bonito de instrumentales que tiene mucho valor artístico y que se lo quiero regalar a todas las madres que nos están escuchando ahora mismo.
0: Mira,
1: todas las amachus, porque hoy es el Día de la Madre.
0: Claro, hoy es el Día de la Madre y lo vamos a celebrar. Lo estamos celebrando toda la mañana con radio, como siempre, y también con mucha música. Y, curiosamente, esta semana Alicia y yo hemos compartido un concierto que nos encantó.
1: Eso,
0: ¿verdad,
1: es
0: Ari?
1: Sí, sí.
0: Cuenta cuál es. Lo hemos mencionado ya,
1: ¿eh? Lo sé, lo que lo habéis
0: porque
1: mencionado.
0: Porque lo has oído, ¿verdad?
1: Con Íñigo, claro, es que es para mencionarlo, porque... Y un poco esto que te traigo viene al hilo de la experiencia que vimos tú y yo el otro día en el Euskalduna viendo a Moisés P. Sánchez, Invention Trio, interpretando su disco, un disco basado en las...
0: reinvenciones de Bach.
1: Las reinvenciones de Bach.
0: Precioso.
1: Vale, un disco precioso que yo, vamos, yo no me lo he comprado todavía, sinceramente, pero es un disco que merece la pena escuchar. Porque es un disco que tiene las invenciones de Bach, pero en forma de estándares de jazz. Y luego es un disco premiado, a Premio Min, y muy ensalzado en las revistas especializadas de música clásica. O sea, que tiene contentos a los del jazz y a los de la,
0: los de la clásica. Bueno, entonces, Moisés Sánchez e Invención Trío sale al escenario junto a Pablo Martín Caminero al contrabajo y Pablo Martín Jones a la percusión. Así que hay que decirlo
1: Hay que decirlo todo. Y bueno, también es una obra pedagógica, porque claro, estas invenciones o reinvenciones de Bach se utilizan como material pedagógico para la gente que está estudiando piano, teclado, etcétera. El disco se llama...
0: No me extraña.
1: Bueno, es que qué bonito, o sea, qué bonito.
0: Qué bonito,
1: o sea,
0: lo hicieron, muy bien, y además
1: qué bonito,
0: que súper majos.
1: Muy majos, y luego qué simpático Moisés, sí, qué pedagógico también escucharle, porque nos iba explicando lo que estaban tocando, lo que estaban haciendo, cómo lo habían hecho.
0: Que no seguían el programa. Que
1: eso
0: se los
1: es,
0: saltaban.
1: Que fue muy caótico, que iban improvisando. Claro, el jazz tiene mucho de eso, ¿no?
0: Sí.
1: Se llama el disco Bach Reinventions, el re entre paréntesis. Bueno, pues yo he elegido para hoy, Almudena, precisamente a un hombre de jazz también, que esta semana se ha celebrado el Día Internacional del Jazz.
0: Eso es.
1: El jueves pasado. Y he elegido a un guitarrista de origen gitano, a Villery Larraine, Internacional del Jazz.
0: Eso es.
1: El jueves pasado. Y he elegido a un guitarrista de origen gitano, a Villery Larraine.

0: que es una delicia. Así que vamos a ir con la primera, es el Singing in the Rain, uh-huh. en manos de este
1: no me digas.
0: Guitarrista y bajista francés de jazz con raíces en
1: o
0: la
1: sea,
0: música
1: otros,
0: gitana.
1: Otros estándar.
0: Otros estándar.

0: Pero este señor Virilí Lagrande...
1: Este señor, ¿por qué no es amigo mío?
0: Este señor
1: me enseña a tocar la guitarra.
0: Es un virtuoso, no, no hace falta que me enseñe a tocar la guitarra, que me enseñe la guitarra y oírle tocar así, pero qué maravilla es esta.
1: Ay, qué bueno, qué bonita. Y además él canta al final.

0: Me lo pi.
1: Qué rico.
0: Qué maravilla, qué maravilla. Bueno, vamos a por la segunda de la, al segundo de los estándares.
1: Eso es.
0: De este Virelli Lagrène.
1: Este pertenece a la etapa de Villery con su grupo Gypsy Project. Y esta versión que viene ahora, el Something de los Beatles también. Something, que es una grandísima canción, uno de los mejores temas que podemos encontrar en el Abbey Road de los Beatles y que se publicó hace más de 50 años. Y es una canción que, fíjate, en cuanto se publica, el resto del mundo musical que la escucha se puso a funcionar para hacer una versión.
0: Versiones.
1: Versiones de baladistas importantísimos, de crooners prestigiosos. Y hay versiones estupendas e inolvidables como la de Shirley Bassey, Frank Sinatra, James Brown, Elvis, pero siempre se dice que ninguna de estas interpretaciones, y fíjate lo que acabo de citar,
0: sí, sí,
1: alcanzaron la emoción que consiguió ponerle Harrison a esta maravilla de canción. Pues esto es como esto que vamos a escuchar es la versión que ha interpretado Villery Lagrène.

0: Pues es un disco para disfrutar sin ninguna duda y además no necesariamente. Parece que la música instrumental hubiera que escucharla muchas veces, no sé, como un estado previo a la meditación o casi. Y no, porque esta música está vivísima, porque parece que te invitará a bailarla, ¿no? A estar de pie con ella. ¡Qué maravilla! Hemos escuchado el Singing in the Rain, el Something de los Beatles, y has preparado ahora otra que también que me encanta. O sea, cuenta, cuenta.
1: Que también tiene un montón de versiones.
0: Muchas.
1: Oye, yo cuando leo cosas de La Mer, siempre veo que, no sé si no sé hasta qué punto, a ver, no es un dato.
0: La Mer de Charles Trenet.
1: La Mer, sí, que tiene 400 versiones.
0: ¡Qué barbaridad!
1: No sé. Vamos, pero estas son cosas que aparecen en las redes, en la red.
0: Ya.
1: No sé, 400 no sabes, son muchísimas, ¿no?
0: Sí, pero...
1: De 400 artistas fundamentales igual no, ¿no?
0: No, pues serán algunos fundamentales
1: vale
0: y otros menos.
1: Vale la versión de un concursante de un talent show.
0: Igual vale
1: mejor,
0: también.
1: Yo qué sé.
0: No lo sé, pero me parece...
1: O una cosa autoproducida. Tú y yo nos juntamos y cantamos La Mer, ¿no?
0: Cantas tú, cariño.
1: Nos autoproducimos
0: y
1: ya es la versión 401. Bueno, La Mer, que es un tema del año 46, escrito por Charles Trenet,
0: precioso.
1: Este cantante francés. Uh-huh. La escribió años antes, pero no se lanzó a publicarla. No
0: ¿Por
1: sé
0: qué?
1: Si, no sé si porque consideraba que no era lo suficientemente buena, pues no sé, pues son precauciones que toman los artistas en un momento hasta que se decidió lanzarla y pasó un poco como con Something, ¿no? Que
0: uh-huh. Y luego la después, versionaron ese, ¿quiénes, por ejemplo?
1: Pues por Stewart. Julio Iglesias tiene una versión en francés cantada en francés por el que a mí me hace mucha gracia porque tiene un francés pues un poco tal. Pues luego tienes a Demi Rusos que también hizo su versión, a Robbie Williams, en fin. A Bobby Darin, mucha gente ha hecho La Mer. Y también este guitarrista, esta guitarra gitana de este musicazo que estamos hoy disfrutando.

0: nos vamos a apuntar a este guitarrista como otro de cabecera para escuchar en momentos, bueno, tranquilos, menos tranquilos, maravilloso, ¿no? ¿Sabes? Como para escuchar en un coche, en verano, con las ventanillas bajadas, despacio, carreteras secundarias.
1: Sí. Y como dice Íñigo, que él tiene la etiqueta, Íñigo Lejarza etiqueta la música con mucha gracia y tiene pues esa playlist de coche descapotable, por ejemplo, ¿no? Hay una playlist para eso. Luego, pues no sé, a mí se me ocurren pues canciones para una mudanza.
0: Pues sí.
1: Está
0: igual que las hay para el gimnasio, ¿no? Para correr.
1: Sí, sí.
0: Gente se
1: hay
0: pone...
1: situaciones y músicas para cada situación. Uh-huh. Ay, es que qué bonito, ¿eh? Es
0: muy,
1: que,
0: muy ver, bonito.
1: Es que es una guitarra, yo le decía a Almudena que es una guitarra que parece que te está, que habla, o sea,
0: sí.
1: Parece una, a veces
0: sí, parece una voz, ¿no?
1: Una voz humana, porque es muy expresiva y eso que tampoco es muy exagerada, no es muy pomposa.
0: No.
1: Es muy expresiva, pero a la vez es muy sencilla o parece...
0: Una cadencia preciosa.
1: Vamos, que es dificilísimo de hacer esto.
0: Sí, sí,
1: porque
0: sí.
1: Porque, claro, él técnicamente es impecable.
0: Tía, nuestro técnico, es una barbaridad. Esto que suena es una barbaridad.
1: Sí, sí,
0: una
1: sí,
0: barbaridad.
1: Sí. Bueno, pues de la mar... A
0: de
1: la mesa.
0: Mer...
1: De la mar a la mesa. No, no, de la mar no.
0: Un anuncio de vamos, iba a decir.
1: De la mar a la ola. Vamos a ir de la mer a la wave.
0: Ay,
1: a la
0: favor.
1: Wave, que es una canción también, bueno, es un clásico estándar de la bossa nova y del jazz, compuesto por el músico brasileño Antonio Carlos Jobim en el año 1967. Una canción muy conocida, la vais a reconocer inmediatamente, porque tiene una melodía preciosa, romántica, como casi... Bueno, como todo lo que Antonio Carlos Jobim hizo. Y fue lanzada esta canción en un disco que se llamaba Wave también, uh-huh. En ese mismo año. Aunque originalmente esta letra se planteó, la planteó Chico Buarque, pero fue Jobim quien finalmente escribió la canción en portugués y en inglés. Y ahora no la vamos a escuchar cantada, la vamos a escuchar en la versión instrumental de Villegui Lagrène, que es el artista que hoy hemos querido disfrutar en el espacio. ¿Quién dijo que la música vocal suele ser más fácil de recordar? ¿Quién? Pues se equivocó. Se equivocó.
0: Les vamos a dejar con esta música que acaba de presentar Alicia, Alicia San Juan, y nosotros nos vamos. Volveremos la próxima semana, ya en un formato, digamos, más convencional, porque no tenemos viernes festivo. Disfruten de lo que queda de estos tres días de asueto. Nos volvemos a encontrar el próximo sábado a las 10:05 de la mañana, tras el boletín de noticias. Como siempre, un placer.
1: Igualmente,
0: Alicia.
1: Que lo paséis muy bien.
0: Y tú.
1: Agur.
0: Agur a todos.

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1: Las noticias de las 5, Egunon. Hoy comparecerán ante la Comisión de Salud del Parlamento Vasco representantes de la Plataforma de Médicos de Euskadi y de la Asociación Médicos Unidos por sus Derechos. Expondrán las condiciones laborales que padece el personal médico de atención primaria y hospitalaria de la comunidad autónoma vasca. Mientras, la Central Sindical Independiente y de Funcionarios, CESIF, ha criticado que el número de plazas de formación sanitaria especializada sigue siendo insuficiente en el Estado español y en el proceso de elección que comienza este mismo lunes para los futuros médicos residentes. Cerca de 6.000 se van a quedar sin una de esas plazas. CESIF ha enfatizado su denuncia sobre la escasez de plazas en disputa, sobre todo teniendo en cuenta la necesidad urgente de refuerzos que necesita el Sistema Nacional de Salud. En total, ha indicado que 15.084 médicos accederán al proceso de asignación de 9.276 plazas. El sindicato considera que los esfuerzos del Gobierno por aumentar el número de plazas desde 2018 son insuficientes y, como ejemplos, apunta al caso de medicina familiar y comunitaria, donde solo hay 30 plazas más que el año anterior, y la novedad de esta convocatoria, la especialidad de medicina de urgencias y emergencias, con solo 82 plazas convocadas. El CESIF añade además que la escasez de plazas se extiende también a enfermería, donde hay 2.278 plazas, 108 más que el año pasado, para 80.741 aspirantes, por lo que casi 6.500 enfermeras y enfermeros se van a quedar sin plaza. Y Cáritas, por su parte, denuncia dificultades en el proceso de regulación extraordinaria que podría impedir su acceso a ella a cientos de inmigrantes. En Radio Euskadi, la directora de Cáritas Vizcaya, Elena Anzueta, repasaba los obstáculos que presenta este proceso, como la obtención del certificado de penales, que en algunos casos debe solicitarse en el consulado de España en el país de origen. Para la población senegalesa o argelina, en muchos casos, la respuesta no llega.
2: Estamos acudiendo a un proceso de regularización de personas que tienen sus expedientes totalmente limpios, que no son delincuentes, que no tienen ningún antecedente penal, pero si el consulado de España en su país de origen no emite o no les atiende, pues va a verse impedida su regularización.
1: Su obtención no evitaría la posibilidad de regularizar su situación, por lo que no podrían acceder a un contrato de trabajo si no lo consiguen. Se cerraría así una puerta de denuncia Anzueta a personas con las capacidades necesarias para trabajar. Por eso se mostraba también tajante al ser preguntada por el principio de prioridad nacional incorporado a los pactos de Vox y Partido Popular en Extremadura y Aragón.
2: Estamos asistiendo a discursos, a actitudes y a comportamientos que pueden ser de carácter discriminatorio, incluso xenófobo en algunos casos.
1: Actualmente Cáritas Vizcaya atiende a 12.000 personas en estado de vulnerabilidad y cuenta con casi 2.000 personas voluntarias, muchas de ellas, según Anzueta, de origen migrante. En página deportiva, en fútbol, hoy la Real Sociedad cierra la 34ª jornada de la Liga jugando en el campo del Sevilla a partir de las 9 de esta noche. En segunda ayer, el Sanse empató a 0 con el Burgos, y en la Liga Femenina, Atlético Madrid 4, Eibar 0 y Deportivo 1, Real Sociedad 2, con lo que las jugadoras Churi y Rudin se clasifican para la Champions League. En baloncesto, en la Liga Endesa, Baskonia 112, Breo 84 y Bilbao Basket 88, Granada 83. En cuanto a la previsión meteorológica, hoy continuaremos con chubascos y tormentas, con precipitaciones que se prevén generalizadas y eventualmente intensas, por lo que en Euskadi y Navarra se activarán sendos avisos amarillos en viento de componente norte y máximas que se quedan entre los 15 y los 16 grados. Tenemos ahora 15 grados en Bayona, 14 en Bilbao, 13 en Iruña y Maule, 12 en Donostia y 10 en Vitoria-Gasteiz. Es todo. 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

Egunon, son las 5 y 5 minutos de la mañana, jornada de lunes 4 de mayo. Nos despedíamos en abril, nos saludamos en mayo, en fin, ya nos vuelven a robar días. No nos los han robado, los hemos disfrutado. Confío en que los hayáis disfrutado de la mejor de las maneras. La verdad es que, lo decíamos, nos cruzábamos esas miradas así de lunes, lunero, cascabelero, entre compañeros y compañeras, diciéndonos sin hablar: ¡ay, qué pronto, qué rápido pasa lo bueno! Y es verdad, ha sido un fin de semana para la mayoría más largo, pero siempre tienes la sensación de que sabe a poco, ¿verdad? Lo bueno es lo que tiene, es lo que tiene. Menos mal que también disfrutamos, y mucho, lo digo de corazón, de estos minutos de radio que compartimos. Casi una hora de radio en directo de lunes a viernes en las sintonías de Radio Euskadi, de Radio Vitoria. La verdad es que tenemos ya a unos cuantos amigos y amigas madrugadores con las pilas más que puestas, ¿eh? Tengo ya una lista maja de temperaturas. Te vamos a dar un poquito de margen, te vamos a dar tiempo para sumar la temperatura de tu ciudad, de tu pueblo, de tu municipio. En definitiva, 688-840-840, ya lo sabes, y si no te lo recuerdo, ese es el número que acorta distancias. Es un número de WhatsApp, funciona como WhatsApp. Lo digo porque de vez en cuando se cuela en forma de llamada, no. Descolgar no podemos, la verdad. Una pena, ¿eh? Porque esas conversaciones tú a tú seguro que nos daría mucho de sí. Pero sí que podéis enviarnos mensajes escritos o mensajes de voz, un audio grabado, y contarnos lo que queráis, lo dicho, desde información útil a petición de canciones. Por supuesto, no os quedéis nunca con las ganas, os lo digo de verdad. Leemos todos y cada uno de los mensajes que nos enviáis. Y para muestra, un botón. Qué bonito llegar y darte cuenta de que hay personas que piensan en una, en Servidora, hasta cuando no estamos en antena. Juanma, que se te quiere, corazón. La verdad es que es bonito que alguien escuche una canción, sea la que sea, y que de repente, bueno, pues le vengas a la mente. Y es lo que le ha pasado a Juanma. Claro, aquí compartimos muchas canciones, muchos mensajes en forma de canción. Y sin duda, esta que Juanma ha compartido a través de WhatsApp conmigo y de alguna manera también con todos vosotros y vosotras, es de esas que hay que escuchar con mucha atención. Es un tema intenso en cuanto a contenido. Yo creo que son melodías de esas que entran directamente por el oído y llegan al corazón. Ella se llama Lia Monroe, quizá no has escuchado hablar de esta mujer. Es una chica que a través de sus redes sociales, por ejemplo, tiene redes, creo que recordar Instagram he visto, y juraría que también la he visto en TikTok. Bueno, pues es una mujer, aparte de que tiene un vozarrón, ahora enseguida lo vais a comprobar, ella promueve la autoaceptación, el quererse a una misma, independientemente de lo que los demás digan. Y así lo canta en Nací para ser yo.

Ser tú, ya es suficiente. Lia Monroe, Nací para ser yo. Son las 5 y casi 13 minutos de la mañana. Y mil gracias, Juanma, por el descubrimiento. Lo estábamos comentando mi compañero Pat y yo. Pedazo de voz. A mí, yo cuando escucho canciones por primera vez, pues hay veces que en la primera escucha no me entran. En este caso ha sido todo lo contrario. Es tal el vozarrón, la potencia, el acompañamiento orquestal, los coros. Bueno, en fin, una delicia para comenzar esta jornada en la que, como nos dice nuestro amigo Jorge desde Las Arte Oria, parece que el despertador hoy ha sonado con más efusividad que nunca. Dice, vamos, que eso es mi percepción, seguro. No creo que sea tu percepción, o si es la tuya, es la de todos, porque a mí también me ha dado la sensación de que mi despertador molestaba más que otros días. Jorge, créeme. Vamos con el pronóstico del tiempo para esta jornada de lunes 4 de mayo. Ya os avanzo, y sé que esto nos va a pillar por sorpresa, que seguimos con ambiente revuelto hoy lunes. El cambio más notable va a ser la bajada de las temperaturas. Las máximas hoy no van a superar los 15-16 grados. El responsable directo de este descenso va a ser el viento que va a soplar del norte, que también va a favorecer la acumulación de nubes que nos van a volver a dejar chubascos. En algunos rincones del territorio, además, esas precipitaciones van a volver a ser intensas e incluso en forma de tormenta. Nos dice el pronóstico de Euskalmet que al final de la tarde esa lluvia remitirá y que acabaremos la jornada con ambiente más tranquilo, pero frío. ¿Qué tenemos hasta ahora en nuestros termómetros? 15 grados, temperatura media en Bayona, y 14 grados en Bilbao, 13 grados en Iruña, 12 en Donostia, 10 grados en Vitoria-Gasteiz. 14 grados le marca el termómetro a Moli en el Goibar, 14 grados tiene también Julen en Lezo, 14 grados hay en Loiu, Egunon Pili, 13 grados en Leioa, nos dice Inma, que además con Shirimiri, 13 grados en el termómetro de Lasarte Oria, en Leitza, 13 grados también, ¿verdad, Juanma? Ya veis, muy parecido todo. 12 grados, uno menos, en el barrio de Intxaurrondo. Nos decía Jone, con suelo húmedo, está muy nublado, pero en este momento, cuando nos escribía el mensaje, no llovía. Pero como ha sido hace unos minutos, todo puede pasar, insisto, en esta jornada tan revuelta que vamos a tener por delante. Seguimos, nos llega ahora mismo el mensaje de Josu desde Olasti. 11 grados y dice, y acaba de echar una tromba, 3, había leído mal, Josu. 3 litros por metro cuadrado en un minuto. En Olasti hace o sea, ahora mismito. Seguimos, 11 grados en Zumárraga y nublado, nos lo escribe Juancho. Mensaje de José Ramón desde el Gueta, también con 11 grados. Cielo cargado, en ese momento tampoco llovía, pero lo dicho, las nubes amenazan con chubascos. Y 10 grados, Ongietorri en Asti. El mensaje que nos envía John, que además nos recuerda, ¿os acordáis que fue él el que nos habló de las témporas, de cómo se miden, de qué días hay que tener en cuenta? Bueno, pues para saber en los 3 siguientes meses, meteorológicamente hablando, cuál puede ser la previsión. Y nos dice John en su mensaje que el primer mes de témporas se ha cumplido, el pronóstico, han acertado. Pues nada, esto es lo que tenemos por ahora. Podéis seguir enviándonos mensajes al 688-840-840, actualizando las temperaturas o aportando nuevos registros. Cuando son las 5:16, lo que vamos a hacer es abrir un libro. Y fijaos, empezábamos como intensos, con la voz, con la música, con el mensaje de ese tema de Lia Monroe. Y yo os voy a pedir también ahora mismo apertura de mente, porque el libro que tenemos sobre la mesa y su autor es un tipo, por decirlo de alguna manera, extremadamente sensible. Enseguida lo vais a entender.

0: Dicen que quien guarda allá. Yo guardo un email del 23 de marzo de 2010. Nuestro invitado había reunido todos los correos de su libreta de direcciones para hacer llegar una noticia que, según sus propias palabras, le embargaba de una emoción que le llegaba hasta el esófago y los pulmones. Alberto Espinosa anunciaba entonces su novela Todo lo que podríamos haber sido tú y yo si no fuéramos tú y yo. Solo un año más tarde, mi Gmail me recuerda también que volvimos a conversar con él en el programa La Noche Despierta, coincidiendo con el lanzamiento de Si tú me dices ven, lo dejo todo, pero dime ven, una novela dedicada a todos los que siguen queriendo ser diferentes y luchan contra aquellos que desean que seamos iguales. En todo este tiempo, Albert no ha cambiado de número y sigue animando a sus lectores, a sus lectoras, a ponerse en contacto con él vía mail para compartir qué han sentido al leer su libro. Hoy llega a Bostecoa con su última novela, éxito de ventas en la última feria de San Jordi, Nunca estuviste solo, edita Grijalbo. Albert Espinosa, ¿cómo estás? Muy buenos días, buen día.
1: Buenos días, pues muy feliz porque tienes una memoria prodigiosa y dices cosas muy bonitas de mí, así que muy, muy feliz.
0: Bueno, en este caso es que me ha hecho ilusión tirar del hilo. Yo sabía que había tenido la oportunidad de hablar contigo más de una ocasión y pensé, lo recordarán mis correos electrónicos. Y es lo bueno de no borrar, que al final hallamos a veces pequeños, grandes tesoros. Por cierto, hablando de tesoros, ¿cuántos abrazos pudiste recibir en San Jordi durante las 8-9 horas que estuviste firmando, Albert?
1: Bueno, muchísimos. Abrazos, regalos y confidencias. Te cuentan historias preciosas y quizá lo más bonito de esas 9 horas sin parar de firmar, que se agotaron todos los libros, por suerte vuelve a haber stock, fue que, bueno, cuando pruebas un nuevo estilo, que en este caso es un thriller, una historia de energía, de nuestros protectores, ¿no? La gente que nos cuida cuando se van, pues que ese Nunca estuviste solo haya gustado tanto y me hayan inundado el mail, como dices, puse el mail al final del libro y la gente me cuente lo que ha sentido y tantos mails, pues te hace muy feliz ver que el libro gusta tanto.
0: Imagino. Tu primer thriller, dices, no es un thriller al uso. Yo soy lectora de thriller y evidentemente me he encontrado con algo diferente. Bueno, tú ya lo etiquetas como thriller emocional. Al final, Albert, tú llevas años explorando la emoción, la pérdida, la forma en que seguimos adelante, y esta es una vuelta de tuerca más, ¿no?, dentro de lo que es ya tu sello personal.
1: Bueno, está mi forma de escribir, pero lo que me entusiasma es que es un libro que la gente comienza a leer y no puede parar hasta acabarlo, ¿no?
0: Háblanos de Guido, porque él es el protagonista, es un joven influencer, lo pones muy en el siglo XXI, un chaval de 18, 19 años, que en apariencia lo tiene todo, Albert.
1: Sí, es que yo creo que también hay una generación ahora que lo tiene todo y que en 3 o 4 años pues ha viajado a todas partes del mundo, lo ha logrado todo, tiene más seguidores que algunos habitantes de un país y curiosamente muchos de estos chicos y chicas no son felices, ¿no? Porque realmente conseguir tantas cosas en un periodo corto de tiempo a veces no te lleva a la felicidad. En el caso del protagonista, pues además tiene un don que es poder sentir protectores, poder ver. Hace poco hice una entrevista con Jordi González, el presentador, y yo le pregunté, ¿tú has sentido algún protector? Y él me dijo, pues mira, yo he cruzado una calle en Barcelona y de repente vino una bici, no la había visto, y sentí que alguien me tiraba para atrás y al momento siguiente noté el perfume de mi madre, que ya había fallecido hacía tiempo, ¿no? Tuve la suerte de conocer a un niño de 6 años que se llamaba Dylan, que estuvo desde los 6 hasta los 2 años con cáncer, 5 cánceres diferentes, y tuve la suerte que los padres pues me invitaron a vivir todo el proceso y lo vi hasta morir los últimos días. Y con Dylan pasó algo curioso, y cuando murió yo soñé durante una semana con Dylan y solo me decía 2 cosas, me decía 2 letras, XL, XL todo el rato. Y al final tuve que ir a los padres y decir, estoy soñando con Dylan, me dice estas 2 letras y no sé si significa algo para vosotros. Me acuerdo cómo se emocionaron y me contaron que Dylan quería una moto, que era una moto de tal marca, que acababa como 750 XL, y que habían decidido no comprarla, ¿no? Porque el niño había fallecido, y que esa moto al final la decidieron comprar después del sueño, y es la que volvió a unir a la pareja, que normalmente cuando muere un niño pues las parejas se desestabilizan, y esa moto los ha unido, han podido volver a hacer viajes y han vuelto a sentir esa energía que quizá pues habían perdido, ¿no? Y a mí me parece muy bello cuando pasan esas cosas, ¿no? Esas energías o esos sueños premonitorios. Y me gustaba crear un thriller de estilo el sexto sentido, estilo esa, los otros, que te pueda llevar a creer en lo que yo creo mucho, que es al final que cuando pierdes a alguien, cuando pierdes a tu padre o a tu madre, poco a poco con los años, no sabes por qué, pero te vas convirtiendo en él o en ella, ¿no? Acabas comprendiéndoles mucho más y acabas teniendo parte de su energía dentro de ti.
0: Yo no sé si hablar de paranormal, yo no creo en lo paranormal, sí creo en la sensibilidad extrema, y tú en más de una ocasión, Alberto, has dicho que estás viviendo la vida, tu vida propia y la de otros enfermos, ¿no? Con quienes hiciste ese pacto en el hospital durante tu largo, larguísimo ingreso a consecuencia del cáncer. Al final tú eres la suma también, ¿no? De muchas cosas y de muchas personas.
1: Sí, teníamos, cuando estuve enfermo de cáncer, yo pues teníamos ese pacto. Yo tenía una madre hospitalaria que era de Bilbao, y realmente pues a mí me marcó mucho. Nos enseñó a ser valientes en la vida, en el amor, en el sexo. Y aquella mujer, cuando moría un niño, siempre nos decía que viviéramos la vida de los que perdíamos entre nosotros para que se multiplicara, ¿no? Y en aquellos 10 años de cáncer, pues me tocó vivir 3,7 vidas más la mía 4,7, ¿no? Y realmente creo que tener una madre hospitalaria bilbaína pues hizo algo muy bello, ¿no? Que es que ella siempre nos enseñó que cualquier pérdida podía ser una ganancia, y también nos enseñó que vivir es aprender a perder lo que ganaste. Me dijo, si vives mucho, perderás muchas cosas y tendrás que tachar muchas cosas de tu vida, si vives poco, menos. Y a mí ese vivir es aprender a perder lo que ganaste, pues me entusiasmó.
0: Fíjate qué curioso, porque según te voy escuchando, claro, veo esas ideas biográficas plasmadas en las letras, en los capítulos, en un libro en el que vuelves también a recordarnos, Albert, que el creer y el crear están a una sola letra de distancia.
1: Sí, yo creo que es muy importante. Yo creo que uno ha de creer que está destinado a ser lo que le toca ser, ¿no? Y creo que a veces la vida te hace olvidar que lo que deseabas ser lo puedes seguir siendo, ¿no? Y el creer y el crear están a una letra de distancia, ¿no? Mi madre hospitalaria decía una cosa, que es que el mundo, a veces tú estás destinado a ser un todo, pero ese todo a veces lo olvidas y te entretienes en pequeñeces, ¿no? En la vida. Y me decía, esas pequeñeces nunca van a conseguir llenar tu todo, pero cuando tienes tu todo no quieres ninguna pequeñez a tu alrededor, ¿no? Y para mí a veces el mundo, las personas, a veces nos distraemos en pequeñeces y olvidamos ese todo que estamos destinados a ser, ¿no? Ese sueño que teníamos desde pequeño o desde adulto. Y para mí es muy importante un capítulo que se titula el que a veces el deseo da sentido al vacío, ¿no? Y yo pienso que al final ese deseo que da sentido al vacío a veces lo hemos de convertir en realidad, y creo que es lo importante, ¿no? Y si ahora la gente que nos escucha puede pensar si su vida está ahora repleta como de pequeñeces que le dan sentido a su todo, o que necesita conseguir ese todo, ¿no? Y hay un capítulo que se llama Ducking Altum, que en latín significa rema hacia adelante, y a aquella madre hospitalaria a mí siempre me decía eso, Ducking Altum, ¿no? Rema hacia adelante, pase lo que pase en la vida, rema hacia adelante. Y pienso que es importante seguir en busca de tus sueños.
0: El Mundo Amarillo fue el primer libro de Albert Espinosa. En él, bueno, pues compartía los descubrimientos, los aprendizajes que sumó durante los 10 años que estuvo enfermo de cáncer. Imagino que a lo largo de estos años has seguido sumando a muchos amarillos, ¿no? A esas personas que tú sitúas entre el amor y la amistad.
1: Sí, muchísimo. Yo creo que el libro más vendido, escrito, que escriba, siempre será El Mundo Amarillo, porque se ha traducido a 52 idiomas. Me inundan el mail de personas que me explican, he encontrado mi amarillo. Lo has definido muy bien, son personas entre el amor y la amistad, personas que quizás solo ves una vez en la vida en un aeropuerto y no sabes por qué le cuentas tu vida y no necesitas volver a ver, ¿no? Entonces hay personas que no puedes decir que es un amor o es una amistad, sino que es un amarillo, ¿no? Entonces creo que al final, Pulseras Rojas, la serie que escribí, pues nosotros éramos amarillos, éramos personas, que niños que luchábamos juntos, que seguramente nos curaríamos o no, pero no nos volveríamos a ver, ¿no? Y creo que al final muchos de los personajes de mis libros tienen ese color amarillo, y aún me entusiasma cuando alguien me para por la calle y me dice, ¿quieres ser mi amarillo? O cuando alguien me explicó en su día que tenía animales que eran amarillos, o cuadros que eran amarillos, o libros que eran amarillos, y de ahí nació escribir hace un par de años El Universo Amarillo, ¿no? Porque creo que al final la gente hizo tan grande el mundo que había que incluir sus ideas y convertirlo en un universo.
0: Fíjate que mencionabas la serie Pulseras Rojas, 15 años ya de su primera emisión. ¿Cómo pasa el tiempo?
1: Sí, 15 años, pero para mí no es como si aún existiera, porque al haber, claro, 26 versiones en el mundo. Ahora tengo que ir a Alemania, que hacen como otra versión, que ya es la quinta de la serie, con actores suyos, alemanes, pero claro, hemos vivido cosas preciosas. En Chile hicieron una versión que sirvió para que en Chile se cambiase una ley para que los adolescentes y los niños tuvieran planta propia. Rusia y Ucrania, la única serie que en su historia han hecho conjuntamente las dos televisiones fue Pulseras Rojas, y en Italia las pulseras eran blancas en las salas infantiles y las hicieron rojas, como Braccialetti Rossi, que es el título que le dieron, y han pasado cosas maravillosas. Entonces en 15 años he visitado 25 países y he visto hacer versiones maravillosas, con lo cual, bueno, quizá me quedo con haber conocido a Steven Spielberg y la versión que hizo en América, pero claro, ha sido como pasar, yo siempre digo, de una pequeña habitación del hospital a una gran pantalla, ¿no?
0: Claro,
1: tantos,
0: fíjate,
1: países y tantos idiomas.
0: Y eso, y en tantas vidas en una sola. Fíjate que he rescatado lo que un día le dijiste a un periodista te pidió que pusieras título a tu vida, y en aquel momento, aquel día, tú dijiste, tirando además de lo que a ti te gusta, que son los títulos así, extensos, largos, que digan mucho, y fue: el curioso chico que perdió una pierna, parte de su pulmón, un trozo de hígado en forma de estrella y ganó muchas otras cosas. Yo creo que habría que reescribir también el título, ¿no? Porque en este tiempo te ha pasado mucho y bueno también, Albert.
1: Bueno, y no cabe, es una lástima. No cabe. Esto es enorme. Yo creo que ya que me das la oportunidad de redefinirlo, yo creo que ahora creo mucho en algo que me enseñó mi madre hospitalaria, que era las almas partidas. Y ella me decía, a veces, no sabes por qué te levantas a las 8 o 7 de la mañana y te inunda la tristeza que no tiene sentido, ¿no? Y dices, ¿por qué estoy triste si...? Y mi madre hospitalaria me enseñó que ella decía, es que tú no tienes un alma, tienes 7 trocitos de almas de personas que hay en este mundo dentro de ti, aparte del trocito tuyo, ¿no? Y me decía que a veces cuando te levantabas muy triste era porque un trozo de ese alma de alguna persona no lo estaba pasando bien, ¿no? Entonces ella me enseñaba que nunca había de tratar mal a nadie en este mundo, porque a lo mejor tenía un trocito de tu alma, ¿no? Y te devolvía todo lo que tú habías hecho, ¿no? Entonces yo creo mucho. Ella decía que tenía también trozos de alma de ciervo y también de la planta de narcisos. Y fue muy bonito, porque cuando murió fui allí a verla al cementerio, y me dijo el del cementerio algo muy curioso. Me dijo, mira que ha nacido sobre su, donde la habían enterrado, y había un precioso narciso, ¿no? Entonces yo creo que casi ahora me redefiniría como el chico con suerte que tiene 7 trozos de alma de gente maravillosa dentro de sí. Tampoco cabrá, ¿eh? Pero creo mucho.
0: Haremos
1: mucho
0: un poder.
1: Yo tengo un poco de delfín, así que ojalá cuando muera me aparezca en un mar ahí dentro de ese delfín que tiene un trocito de mi alma.
0: Mira, podrías aparecerte además por la bahía de la Concha, por ejemplo. Se me ocurre.
1: Estaría perfecto, ¿eh? Estaría perfecto.
0: Pues de alguna manera esto también se lo prestas a Guido, el protagonista de Nunca estuviste solo, como decíamos, un joven que aparentemente lo tiene todo, pero que ha perdido la ilusión por vivir. Y claro, lo que toca es seguir su historia, porque poco podemos decir. Cuando hablamos de un thriller, todo lo que adelantemos pues hace que se pierda parte de esa magia, ¿no?, que Albert nos apuntaba, o del misterio. Pero bueno, sí que os puedo decir que hay una persona de su pasado, su doctor en concreto, quien le salvó la vida, se pone en contacto con él y 12 años después se vuelven a reunir, y a partir de ahí, bueno, pues hay una acusación que pesa sobre este médico que bueno, que va a tener ahí mucho que ver en el desarrollo de la trama. Y poco más podemos decir, ¿no, Albert?
1: Poco más. Bueno, yo creo que pondríamos una frase que dijo Cary Grant, que a mí me gusta mucho, que decía que el honor de una persona o lo que es él, lo definía como un cojín lleno de plumas, y que si alguien lo pone en entredicho, pues es como si todas las plumas volasen al viento, ¿no?, decía Cary Grant, con lo cual, aunque luego la gente diga que eres inocente, es muy difícil recoger todas esas plumas, es imposible, ¿no? Y yo creo que este libro habla mucho de que yo creo que mucha gente que nos escucha lo habrá sufrido, que cuando alguien pone en entredicho algo tuyo, algo pequeño, ¿no? No algo muy grande, una acusación grande, ¿no? Pero si alguien habla mal de ti, es muy difícil que tú al final puedas de alguna manera decir la verdad, ¿no? Y el libro pues se basa en algo que de alguna manera yo vi en mi hospital, y que siempre como yo era un niño muy pequeño, de 12 años, me afectó mucho, ¿no?, saber si era verdad o era mentira, y qué había pasado, ¿no? Y con los años tuve la suerte de poder reconstruir todo aquel caso, y pensé, usted, ¿por qué no, cuando ya la gente murió, todos habían muerto, pensé, ¿por qué no adaptarlo y crear esa historia, ¿no?, que hable de cómo a veces las personas que te han salvado la vida, tú en un futuro puedes de alguna manera salvarlos, ¿no? Uh-huh. Yo a veces me ha pasado, ¿no?, que ha venido un niño con su madre de 6 años a una firma, y como he escrito mucho, pues 20 años más tarde, con 26, ha vuelto, ¿no? Y de repente ves que aquel niño de alguna manera tiene unas armas ahora que te puede ayudar y te puede mejorar tu propia vida, ¿no? Entonces yo creo que al final la vida es eso, ¿no? Nunca sabes qué te deparará o cómo crecerán esas personas, esos niños pequeños que tienen 6 o 7 años y en 20 años te pueden ayudar a hacer realidad un sueño, ¿no? Uh-huh. Entonces yo creo que eso es lo maravilloso de vivir mucho. Yo creo mucho en la gente mayor, creo que cualquier persona que tiene más de 80 años sabe dónde están las piedras y cómo de alguna manera sortearlas, y yo escucho mucho a la gente mayor porque creo que tienen una sabiduría extensa, y si los ojos de las personas cambiasen de quién es su influencer, ¿no?, y se fuesen a esa gente tan mayor que tiene todas las respuestas y que, bueno, yo creo que si has vivido tanto eres un héroe, porque has tenido que pasar muchas cosas y sigues vivo, has decidido seguir vivo, para mí es muy muy interesante, ¿no? Y de todas esas cosas habla este thriller emocional que me encanta, porque lo más repetido en los mails, cuando la gente acaba, dice, he recuperado a alguien que perdí, he recuperado a aquella persona que sé que se fue demasiado pronto de mi vida y murió demasiado rápido, pero a veces este libro sé que es un protector mío. Creo que al final la vida se trata de eso, ¿no?, de sentir que nunca estuviste solo, que y la portada de dos personajes, pero en realidad es alguien y su protector. Uh-huh. Y quizá de lo más bello de la historia es que todo pasa en una isla tan maravillosa como Menorca, que yo le debo tanto, porque fui a morir, pero fui a vivir, y creo que poder por fin situar a Menorca, Ciutadella, como centro de una novela, hará, bueno, ya ha pasado esta Semana Santa, que ha hecho que mucha gente recorra los faros, los lugares de la novela.
0: Y coma buena paella, ¿no?
1: Y coma una buena paella. El sitio que pongo es real, y si alguien quiere que me escribe, le digo dónde comer la mejor paella y la mejor tarta de queso.
0: Está bien saberlo, está bien saberlo. Igual no nos encontramos a Rosana, esta mujer que es capaz a su modo y manera de predecir el futuro, pero seguro que la buena paella, sí.
1: ¿Sí?
0: Pues tenedlo en cuenta, como veis, por lo que he descubierto, no solo no has cambiado de teléfono, sigues transmitiendo la misma ternura cuando se conversa contigo, y eso siempre es un gusto, y más en radio. Nunca estuviste solo es la nueva novela de Albert Espinosa, vuelve a editar con Grijalbo, un thriller emocional final que tienes que leer y después, eso sí, es casi de obligado cumplimiento. Escríbele y cuéntale qué ha sido para ti, qué te ha hecho sentir. Albert, un abrazo enorme.
1: Irache, te abrazo, te achucho mucho y gracias de corazón. Me alegra que hayamos vuelto. Y yo creo que la gente no cambia. Yo también te digo que la gente no cambia el móvil. Es casi como su DNI. Y la gente lo ama, ¿no? Y es lo bonito. Es lo bonito que siempre te pueden encontrar en el mismo sitio.
0: Ahí está. Cuídate así no perdemos ese hilo. Hasta pronto.
1: Cuídate.

0: Os lo decía antes de comenzar la conversación, un hombre con una sensibilidad extrema. Nunca estuviste solo, es la última novela de Albert Espinosa, editada por Grijalbo. 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Pero vamos con lo que vamos. Cuando son las 5 y 38 minutos de la mañana, toca ponerse al día en lo meteorológico. Ambiente revuelto el que vamos a tener de nuevo este lunes 4 de mayo. El cambio más notable, lo venimos contando, va a ser la bajada de las temperaturas, ¿eh? Un descenso importante. Hoy las máximas no van a superar los 15, 16 grados en ningún punto del territorio. El responsable directo de este descenso va a ser el viento, que va a soplar del norte y que también va a favorecer la acumulación de nubes. Esas nubes nos van a dejar chubascos. Lo están haciendo a esta hora en forma de sirimiri en muchos rincones de Euskal Herria, pero ojo, porque pueden llegar a ser chubascos intensos e incluso en forma de tormenta, principalmente en la primera mitad de la jornada. Al final de la tarde, nos dice el pronóstico de Euskalmet, que esa lluvia irá remitiendo y acabaremos el día con ambiente más tranquilo, pero frío. Tenemos a esta hora 15 grados de temperatura media en Bayona, bajando ya de los 14 hacia los 13 en Bilbao, 13 grados ahí en Iruña, 12 en Donostia, 10 grados en Vitoria-Gasteiz. 14 grados hay en Elgoibar, en Lezo, en Loiu, 13 en Leioa, Lasarte Oria o Leitza, 12 grados en el barrio de Intzaurrondo, en Donostia, 11 grados en los termómetros de Olasti, Zumárraga o Elgueta, 10 graditos y medio en Albéniz, lloviendo, era el mensaje que nos llegaba más recientemente, y 10 grados también a esta hora en Astiria. Así llega la jornada en lo meteorológico. Quien ha puesto ya las calles y quizás sobre pavimento húmedo es nuestro amigo Aitor Aguinaco, gerente del Café Bilbao en la Plaza Nueva. Vamos a saludarle como todos los lunes. Aitor, ¿cómo estás? Egunon.
1: Egunon, buenos días a todos. Pues bien, otro lunes aquí a empezar la jornada.
0: ¿Qué te has encontrado por el camino, Aitor?
1: Pues hoy nada. Hoy hasta el suelo está bastante seco, pero nada ni nadie.
0: Nada ni nadie, bueno, eso es lo habitual, efectivamente, salvo cuando hay alguna celebración que nos solemos encontrar, ¿verdad?, con algún rezagado.
1: Sí, alguno que no tiene fin, pero no, hoy nada, hoy todo muy tranquilo y todo en orden.
0: ¿Y cómo ha sido?
1: Como tú dices, ya. Sí, alguno que no tiene fin, pero no, hoy nada, hoy todo muy tranquilo y todo en orden.
0: ¿Y cómo ha sido?
1: Como tú dices,

0: Por saber cómo se ha ido el fin de semana, este puente más largo, ¿se ha notado visitantes, turistas en Bilbao?
1: Sí, sí, sí, se ha notado. La verdad es que sobre todo viernes y sábado ha sido brutal. Muchísima gente y encima que el tiempo, pues bueno, más o menos ha estado bastante estable. Entonces se ha notado mucho uh-huh. turismo nacional. Y bueno, mucho de todo, muy bien, la verdad.
0: Bueno, pues es fenomenal para vosotros, fenomenal. Que el ritmo no pare, no pare, no, que decía la canción.
1: Una canción, la canción.
0: De, mi época, sí, bueno, sí. De nuestra época, que estaremos nuestra, unos cuantos de
1: sí,
0: esos tiempos. Y en la semana que tenemos por delante, ¿qué prevéis? ¿Más tranquilita, ya por bajar un poquito el pistón o qué?
1: Sí, supongo que se, aunque llevamos ya este año, está siendo fuerte todos los meses, así como otros años hemos notado un bajón de la leche enero, febrero y marzo, este año se ha mantenido bastante, bastante esto. Y esta semana que viene, pues creo que hay algún crucero por ahí que va a llegar. Entonces, supongo que a partir del jueves será muy, muy duro también. Pero bueno, bien. En términos generales, bien. Si el tiempo acompaña, bien.
0: Bueno, a ver, porque es verdad que meteorológicamente hablando, la semana hasta el fin de semana... Bueno, no sé, estoy mirando ahora a semana vista en mi móvil, y si acierta, bueno, un poquito pasadita por agua, pero es verdad que a partir del jueves vuelven a subir las temperaturas y eso puede favorecer, que la gente se anime. Pero bueno, pues todavía la primavera, como siempre, pues es revoltosa, juega con nosotros,
1: sí,
0: así que...
1: Sí, sí, esto es altibajos, o sea que todavía... Pero sí, sí, como tú bien dices, hasta el miércoles creo que da algo de malo, sí. Y luego empieza a mejorar.
0: Sí, por lo menos lo he dicho, que suba la temperatura, sí. Que ahora ya que hemos hecho, si no lo hemos hecho del todo, medio cambio de armario, dices, vamos a ver, sí. ¿Qué me pongo? Sí, la chamarra gorda me va a sobrar al mediodía, la fina no me sirve para la primera hora de la mañana. Esto es un sinvivir, Aitor, de verdad te lo digo.
1: Es un poquito de todo, tienes que llevar un poquito de todo. Que,
0: en fin.
1: Nada, y aquí al lío. Ya
0: aquí al lío, eso te iba a decir, ahora mismo con las tortillas de patata. ¿Es lo primero que empezáis, con lo que empezáis con las tortillas?
1: Ya tengo hecha la bollería. Ya, tengo todos los curasanes que los acabo de sacar del horno.
0: Vale.
1: Y ahora ya empiezo a hacer la patata para la tortilla. Y hoy que tenemos carrillera en salsa para el menú, pues después...
0: Qué bien.
1: También todo seguido, un sin parar.
0: Un sin parar, pues esto es
1: un
0: así, esto es así. Ay, me encantan las carrilleras, me acabas de... Fíjate que no he desayunado, pero es que es que solo pensar en lo jugositas que están, en lo blandita que está, hasta los niños cuando les cuesta comer carne, cuando les das carrillera, como se les deshace en la boca, ¿verdad? Es una carne como muy
1: gustosa. Fíjate que antes era un plato que no gustaba mucho, ¿eh?
0: Ya ves.
1: La gente oía la palabra carrillera y... Pero, joder, unas carrilleras al vino tinto espectacular.
0: Por favor, mira.
1: Bueno,
0: yo lo único que en mi casa, es verdad que somos muy quisquillosas, tanto mi ama como yo, entonces a veces para limpiar la carrillera de grasita y tal, te puedes pasar horita y media tranquilamente.
1: Ya. Sí, sí. Pero luego merece la pena, ¿eh?
0: Es verdad. El esfuerzo merece la
1: pena.
0: El
1: trabajo merece la pena.
0: Eso es verdad, eso también es verdad. Pues nada, oye, pues ahí te dejo con la patata, que no se nos pegue la patata, ¿eh?
1: No.
0: La tortilla siempre jugosita, pero sin pasarse, ¿eh? Que veo yo unas tortillas de patata que digo, vamos a ver. Una cosa es jugosa y otra que se me desparrame el huevo cuando... ¿no?
1: Otra cosa es que la tengas que comer con cuchara.
0: Órida, efectivamente, Aitor.
1: A mí así tampoco me gusta.
0: No, a mí es que, de hecho, hasta me sienta mal al estómago, fíjate, cuando el huevo está...
1: Así tampoco me gusta. Entonces yo ni muy seca, ni tampoco lo que tú dices, que no se esparrame el huevo por ahí.
0: Ahí está. Cada mastrillo tiene su librillo.
1: Compartimos gusto.
0: ¿Has visto? Compartimos muchas más cosas de las que... ¿eh? ¿Y con o sin cebolla?
1: Con cebolla.
0: Mira, en mi casa lo que hace mi ama, lo que ha hecho durante muchos años, es para los que no les gusta, mi ama... hace todo, o sea, cuando está friendo las patatas, cuando está con las patatas, echa un buen gajo de cebolla que coge, ahí la sustancia, pero luego la retira. Y así los más reticentes no le pueden decir nada. Porque
1: no te encuentras los trocitos de cebolla por ahí.
0: Eso es. Es un sí, pero no. Cosas de madres, ¿qué te voy a decir?
1: De madres, que
0: por
1: son
0: cierto,
1: unas artistas.
0: Exacto, a todas esas artistas que ayer no estuvimos, yo no soy de celebrar estos días, pero es que a las amachus hay que celebrarlas todos los días, así que
1: todas,
0: a las que están, a los que no, ¿verdad? Desde el corazoncito...
1: Sí, siempre. Muchos Oriona, que además Y pero ya te digo, todos los días, no solo uno.
0: Eso es. A las amateurs hay que cuidarlas y celebrarlas todos los días.
1: Exacto.
0: Y si no lo habéis hecho, descolgad el teléfono, leñe, que a veces sois tremendos. Me cachis, una llamada, un te quiero, un cuando quedamos para un café.

0: Que no nos cuesta nada.
1: Que luego vienen
0: y un detallito
1: los...
0: también de vez en cuando.
1: Eso es, aunque sea hace ir a tomar un pinchito al bar.
0: Nada, eso es, y si no, si tomas un cafecito con ella, te tomas un vermú y lo agradeces.
1: Hombre, ya
0: en esta vida muchas veces vamos tan corriendo que hasta eso se nos olvida.
1: Ya, pero es que ese tiempo luego no vuelve y es cuando ya, nos damos cabezazos contra la pared diciendo lo que pudo ser y no fue. Entonces, de vez en cuando tenemos que reprogramarnos y recordar qué es lo importante. Pues nada, después de este momento filosófico, es que estamos de lunes y venimos así, que queréis, intensos venimos.
0: Nos hemos levantado inspirados.
1: Efectivamente. Pues así, con esa inspiración te dejo en la cocina, que seguro que sale todo bueno, bonito. Así que
0: pues
1: un
0: sí,
1: abrazo
0: lo intentaremos.
1: Enorme, Aitor.
0: Muy buena semana para todos.
1: Igualmente, un besico.
0: Buena semana. Agur. Bye, agur.
1: Son las 5:46 de la mañana.

0: Alberto Muro, ¿cómo estás? Egunon.
1: Egunon.
0: ¿Todo bien?
1: Todo bien, todo bien.
0: Sí, todo controlado.
1: Todo controlado.
0: En forma.
1: Bueno, todo.
0: Bueno,
1: ya veremos.
0: Todo, digo, porque yo qué sé, estamos en otro mes.
1: Eso
0: mes,
1: sí.
0: Mes de las flores.
1: Eso es. No sé si, pues, a disfrutar ahora.
0: Para el fotógrafo, otros colores, otros momentos, ¿no?
1: Para el fotógrafo de naturaleza, una joya auténtica.
0: ¿Sí,
1: sí, sí, sí, sí.
0: Bueno, es verdad que vivimos en un entorno, en todo caso, si hablamos de Euskal Herria, que cada estación, cada época del año tiene para un fotógrafo de la naturaleza, ¿eh? En este caso, por ejemplo,
1: tenemos mar, tenemos montaña, tenemos valles, tenemos desiertos, en pocos kilómetros tenemos
0: de todo, efectivamente.
1: Todo.
0: Y si queremos ir más allá y si queremos apostar por la fotografía artística, podemos apostar por una técnica que ya la semana pasada decíamos que iba a ser protagonista hoy. Nos vas a enseñar a pintar con luz.
1: Exacto.
0: Tal cual.
1: Light painting.
0: Light painting. Ay, y esto no es de antes de ayer, precisamente.
1: No. Esto se ha utilizado siempre en fotografía analógica y ahora en fotografía digital. Hacemos uso de algo que nos permite la cámara de fotografías, que es ir pintando, en vez de iluminar un retrato o iluminar una escena con unos focos o en un estudio fotográfico que permaneces absolutamente oscuras, disparar unos flashes. Lo que haces es ir iluminando una escena poco a poco, como si le dices pinceladas, pero en vez de con un pincel, con cualquier elemento que te permita pintar con luz.
0: O sea, una linterna, por ejemplo.
1: Una linterna, cualquier elemento, o sea, verdaderamente
0: que tenga luz.
1: Cualquier cosa que genere luz. Hay dos elementos en este mundo, o sea, hay elementos que dan luz, que generan luz, y otros que la reflejan. Nosotros, si vemos a alguien y vemos una escena y tomamos una fotografía, lo que estamos tomando verdaderamente es de qué manera el objeto que estamos fotografiando, el sujeto que estamos fotografiando, está reflejando la luz. Uh-huh. Si refleja mucha luz, es porque es un objeto claro. Si absorbe mucha luz, estamos fotografiando un objeto oscuro. Y con toda esa gama tonal, desde el negro puro hasta el blanco puro, toda esa gama tonal de grises, conseguimos generar una imagen en el sensor de nuestra cámara o en el negativo de nuestra película. Pero sin luz no existe fotografía. Si nosotros cogemos y nos metemos en un sitio absolutamente negro, oscuro, oscuro, en el que no entre nada de luz, y abrimos el obturador de nuestra cámara, ¿qué nos va a pasar? Podemos tenerlo abierto horas y horas y horas.
0: Pero si no pasa nada,
1: si ahí no hay una entraluz, no ocurre nada. Pero de repente ocurre la magia de que alguien enciende alguna luz. No queremos encender una gran luz que ilumine toda la vez y que nos genere una escena iluminada toda por igual, sino que queremos ir descubriendo esa escena poco a poco, pintando con luz, pintando con...
0: Como un director de orquesta moviendo
1: igual,
0: la batuta, ¿no?
1: Igual. Y además es una fotografía absolutamente divertida. Bueno, yo siempre digo que la fotografía tiene que ser divertida. A mis alumnos les digo siempre, si no os divierte esto, dejar y dedicaros a otra cosa, porque lo primero que tenéis que hacer con la fotografía, con todas las artes, es disfrutar de ellas.
0: Claro, pero es que este caso es que te permite jugar mucho.
1: Juegas mucho.
0: Claro.
1: Pero nos parece fácil, pero es súper difícil.
0: No. Entiendo que tendrás que meter, o sea, paciencia hay que tener, ¿no? Para
1: y
0: un resultado que te mole.
1: Y normalmente es un trabajo de grupo, no es un trabajo personal, no es un trabajo de un solo fotógrafo, sino que pues con un grupo de amigos fotógrafos que hayas generado a través de la red, o un grupo de fotógrafos de una asociación, etcétera, o con que vayáis dos o tres, sería suficiente. Pero es verdad que hace falta una planificación muy, muy, muy intensa para saber hacia dónde quieres llevar la fotografía y conseguirlo. Y van a quedar fotografías muy curiosas. Desde linternas de colores, linternas que solo iluminen en RGB, nos permiten obtener todos los colores que queramos. Hay otras que son bicolores que nos permiten obtener fotografías simplemente más cálidas o más frías, pero neutras de alguna manera, sin colores. Podemos usar linternas. Podemos usar, por ejemplo, se usa mucho la lana de acero.
0: Anda,
1: de acero, si la prendes, empieza a soltar chispas, unas chispas muy bonitas, y si encima lo vas girando, pues vas dejando un reguero de chispas maravilloso. Si queremos entender un poco el light painting, podemos imaginarnos una escena, no es light painting, pero para entender un poquito podemos imaginarnos lo que ocurre cuando hacemos una fotografía, por ejemplo, de una autopista o de una carretera a la noche, que dejamos de ver los coches, pero vemos el trazado que han hecho sus luces delanteras en blanco formando unas rayas o las rojas traseras en la dirección contraria, ¿no?
0: Pero aquí hablamos también de larga exposición, entonces.
1: Exacto. Estamos hablando, aunque otro día podemos hablar de la larga exposición, aquí estamos hablando de larguísima exposición,
0: vale,
1: de alguna manera.
0: Pero jugamos también
1: eso
0: con ella, entonces.
1: Necesitamos un trípode, necesitamos una cámara que nos permita poner la posición bulb o posición
0: El trípode
1: B.
0: Es importante para que lo que se mueve, no se mueva.
1: Indispensable, porque si se nos mueve la cámara en light painting, mal asunto. Entonces, trípode, cámara, posición bulb, es decir, posición B, que es la que nos permite, una vez que apretamos el botón, mantener el disparador, o sea, el obturador abierto todo el tiempo que queramos para permitir la entrada de luz, y luego un cable disparador. El cable disparador nos permite accionar la cámara sin la vibración del cuerpo y mantener el bulb, la B, posicionada, el obturador abierto todo el tiempo que queramos. A partir de ahí tenemos un lienzo, pero no un lienzo en blanco, tenemos un lienzo en negro.
0: Eso te iba a decir, claro.
1: Ahora tenemos un lienzo en negro.
0: Partimos
1: y a partir de ahí pues podemos hacer lo que nos dé la gana, la escena que deseemos. Y en los colores nos vamos a parecer un poco a lo que hablábamos el otro día, ukulele.
0: Sí.
1: Pero bueno, en vez de pintar...
0: Bueno, pero vamos a buscar nuestra
1: blanco
0: esencia.
1: Blanco y negro, ¿no? Vamos a, sí, a ver qué se nos ocurre. Y si podéis buscar en internet escenas o trabajos hechos en light painting, pues veréis desde las cosas más alocadas que os podéis echar a la cara a cosas mucho más técnicas y mucho más puristas, ¿no? Podríamos retratar, hacer un retrato con una linterna, perfectamente. Podríamos hacer un retrato con una linterna de colores, maravilloso. Y podríamos pues pintar un lado de la cara en un color, otro en otro. Yo lo primero que hago, por ejemplo, cuando llevo a los alumnos al salón de actos, lo ponemos totalmente a oscuras con el telón negro, y lo primero que les invito es a pintar su nombre con una linterna. Y la sensación es maravillosa. Tienes un lienzo negro,
0: ¿sí?
1: Enciendes la linterna y haces tu firma, o dibujas en la nada, en el vacío, con la linterna mirando hacia la cámara, dibujas tu nombre en el color que tú quieras, y es una sensación para los alumnos. Ver por primera vez de repente, a oscuras, mover en el aire, nada, la linterna, y luego ver la pantalla del ordenador, ver su nombre con su personalidad, y es algo alucinante. Pero luego les dices, bueno, dibújame. Es lo primero, lo más básico. Dibuja una flor. Y tú en el aire te imaginas que estás dibujando una margarita o una flor con sus hojas o un árbol. Luego ves la pantalla y de repente dices, ¡wow! Lo que he hecho.
0: Ostras, pero el obturador ahí tiene que estar entonces un tiempo...
1: Podemos tener el obturador todo el tiempo.
0: Sin cerrar, claro, porque si no da tiempo a captar todo el dibujo en este caso, ¿no?
1: Eso es.
0: Vale.
1: Y es una maravilla. Y ya te digo que hay verdaderos expertos que ya ponen sus modelos, ponen objetos, van pintando de manera diferente, con distintas intensidades. Aparte de la planificación, a veces... Y es muy divertido y es muy interesante para la gente que le gusta esta técnica fotográfica. Pueden pasarse, para hacer una buena fotografía, una que valga, horas, 4 o 5 horas de la noche en un entorno que les guste, porque el light painting también nos permite jugar con la luz de las estrellas,
0: claro,
1: con la luz crepuscular, y de repente darle pintura pues a un edificio, a una casita, a un arroyo, a un árbol que está en las cercanías, y componer unas imágenes que pueden ser absolutamente mágicas.
0: Me gusta el juego. Me gusta.
1: Te encantará si puedes llevarlo a cabo.
0: Lo que pasa es que hay que tener tiempo.
1: Pero,
0: y ganas, claro.
1: Y gente que te acompaña. Lo puedes hacer tú solo, pero quieres hacer algo divertido,
0: claro,
1: porque puedes hacer escenas. Nosotros hemos hecho escenas en una escuela antigua abandonada con sus alumnos, o cosas mágicas, gente que parece que está volando, etcétera. Además es muy divertido porque hay que planificarlo muy bien. Entonces tú de repente puedes estar iluminando a una persona y esa persona ya quitarla... Una vez que la has iluminado, quitarla de imagen y esa persona puede estar ayudando o aparecer. Por ejemplo, es muy divertido ver en lo básico, ¿no? A un alumno que se pone en un lado de la cámara, en un lado de la escena, y luego se con una espada, y luego se pone
0: ¿y
1: en el otro
0: misma
1: lado.
0: Persona?
1: con la misma espada luchando contra sí misma, por ejemplo.
0: Es como esa imagen viral de dos Spidermans señalándose.
1: Sí, o lanzando rayos catódicos, rayos a través de la mano y luchando contra otro, ¿no? Entonces, alguien tiene que iluminar a la persona. Claro. Y alguien tiene que crear los rayos que salen de su mano.
0: Madre mía.
1: Son cosas muy divertidas. Mirad, por favor, en
0: light
1: internet,
0: painting, light painting, con luz.
1: Y veréis cosas desde muy básicas y muy sencillas, pero muy espectacular, siempre espectacular, a cosas mucho más elaboradas, mucho más planificadas y mucho más divertidas.
0: Pues gracias por pintar un lunes más de
1: Sin
0: colores,
1: falta.
0: De todos los colores,
1: de
0: además,
1: colores.
0: Habidos y por haber, este ratito de Vostecua. Hasta la semana que viene,
1: hasta
0: Alberto.
1: La semana que viene. Agur. Agur.

Venga, que esta te la sabes. El 4 de mayo de 1974, Waterloo de ABBA alcanzaba el número uno en Reino Unido. Un tema escrito originalmente para su participación en el Festival de Eurovisión y que se convirtió en el mayor éxito hasta el momento del grupo sueco en todo el mundo. Dos minutos para llegar a las 6 de la mañana. Tiempo para la información, para el Boulevard con John Fernández Moore y Eider Hurtado. Nosotras regresamos mañana. Te esperamos a las 5 y unos minutos. No me faltes. Que paso lista, Villar Arte, ¿de dónde están?

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1: Son las 6 de la mañana.
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1: Es lunes 4 de mayo. Esta mañana en la Audiencia Provincial de Araba comienza el juicio por el asesinato de Maialen Mazón. Un jurado popular juzgará a su expareja, un hombre que presuntamente la acuchilló delante de su hija de 2 años y estando Maialen embarazada de gemelos. Se enfrenta, por tanto, a una petición de 45 años de cárcel por asesinato con agravantes de género y parentesco, además de abandono de la menor, la niña de 2 años, que permaneció 18 horas junto al cuerpo de su madre. Un caso que conmocionó a la sociedad vasca, de gran impacto en la ciudad de Vitoria-Gasteiz y que supuso un punto de inflexión en los protocolos de la Ertzaintza. Ahora la familia, nos decía su abogada Virginia Hortarán, espera que se haga justicia.
3: Con mucha confianza en poder llegar a la verdad, poder llegar a la justicia y poder llegar a la reparación para Maialen y toda su familia.

0: Egunon, ¿qué tal? El caso de Mayalen fue especialmente duro porque además estaba calificada como víctima de riesgo extremo en el sistema Biogen, calificada así cuando vivía en Valencia. El hombre tenía dos denuncias y una orden de alejamiento respecto a ella. Al regresar a Gasteiz, la Ertzaintza rebajó el nivel de riesgo de Mayalen. Según recuerda Edurne Arce, jefa de la Unidad de Violencia de Género de la Ertzaintza.
1: Una persona de una víctima que viene de otro, de fuera de la comunidad autónoma y fuera de Euskadi y no, por ejemplo, tiene un riesgo elevado, se le mantiene.
0: Desde aquel caso, la valoración que hace la Ertzaintza nunca baja de la consideración que trae de otras comunidades. El caso de Mayalen también sirvió para que la Ertzaintza asumiera la orden de detener siempre a quien incumple la orden de alejamiento, por mucho que la víctima lo consienta. Hoy asistiremos al juicio por aquel asesinato que supuso un antes y un después, también para los protocolos policiales. Además, en el terreno político, esta semana comprobaremos si las relaciones entre PNV y PSE han entrado definitivamente en una nueva fase tras los desencuentros por el euskera en las OPEs y el tono elevado tras el meme socialista sobre Aitor Esteban. El propio presidente del EBB del PNV ha dicho este fin de semana en ETV que no van a callarse ante situaciones que consideran inaceptables por parte de sus socios en el gobierno.
2: Yo llevo un año conteniéndome bastante, le voy a ser sincero, pero ya he decidido que desde luego el PNV no se va a callar. Y ese clima de confianza, pues sinceramente, no existe en estos momentos. ¿Qué quiere que le diga? Pero no será por nuestra parte, precisamente.
0: Se ha roto la confianza, aunque ambas partes mantienen que esto no está afectando al gobierno. También lo dice Neco Andueza, que lejos de retractarse sobre el meme, acusaba a Esteban de exagerar. Veremos hasta qué punto se pueden reconducir esas relaciones. Esta mañana aquí en Boulevard entrevistaremos al secretario del Grupo Socialista en el Parlamento Vasco, Ekain Rico, será nuestro invitado a partir de las 9. Y hay más noticias destacadas. John Fernández Mureguno.
3: Eguno Neider.
0: El Papa León XIV recibirá al Lendakari Imanol Pradales.
3: Será en la Audiencia General del próximo 13 de mayo en el Vaticano. Para el gobierno vasco se trata de un encuentro de alto valor que refuerza la presencia institucional de Euskadi en el ámbito internacional. Según Lendakaritza, el encuentro permitirá compartir espacios de reflexión y diálogo en torno a los grandes retos globales y a valores fundamentales como la paz, la democracia, la dignidad humana y la justicia social.
0: En el juicio por el caso Mascarillas hoy declara el exministro José Luis Ábalos.
3: Después de que lo hicieran la semana pasada los otros dos acusados, el presunto comisionista Víctor de Aldama y quien fuera asesor del exministro Koldo García. Declaraciones las de ambos absolutamente opuestas. Aldama intentó implicar a Pedro Sánchez. Koldo García aseguró que los pagos que recibió del PSOE fueron legales. Hoy, como decíamos, turno del último acusado, el exministro Ábalos, para quien se piden hasta 24 años de prisión en este juicio.
0: Estados Unidos prepara una operación para poder liberar barcos mercantes atrapados por el cierre del estrecho de Hormuz.
3: Donald Trump, en su red social Truth, aseguraba que podría empezar hoy mismo con esta operación de nombre Proyecto Libertad y que contaría con componentes militares y diplomáticos. Según Trump, se trata de un gesto humanitario. En cualquier caso, Irán muestra sus reservas sobre esta opción. Desde Teherán aseguran que cualquier interferencia estadounidense en Hormuz será considerada una violación del alto el fuego.
0: Y en página deportiva, John, hoy se cierra la jornada de liga con partido de la Real.
3: Los Churiordin visitan el Pizjuán a un necesitado Sevilla a partir de las 9 de la noche para poner el broche final a una jornada que nos dejaba la victoria por 2-4 del Atlético ante el Alavés en el derbi de Mendizorroza y la derrota de Osasuna en casa ante el Barça por 1-2. Además, en la Liga F, la Real consiguió asegurar su billete para la Champions al ganar al Depor en Riazor. Y vamos a ver con qué tiempo comenzamos la semana, Euskalmet. Olatz Príncipe, egunon.
4: Egunon, el lunes el cambio más notable será la bajada de las temperaturas. Refrescará notablemente y las máximas rondarán los 15 o 16 grados. Soplará viento del norte que acumulará abundantes nubes en nuestra zona y se esperan chubascos a lo largo del día. En algunos puntos se pueden dar tormentas y no se descarta que los chubascos sean intensos, sobre todo durante la primera mitad del día. Al final de la tarde la lluvia remitirá y acabaremos la jornada con ambiente más tranquilo pero frío.
3: A esta hora tenemos, a esta hora enseguida les contamos las temperaturas que tendremos. En cualquier caso, con Joseba Urruela y Pachi González en la dirección técnica ampliamos. Hoy arranca en la Audiencia Provincial de Araba el juicio por el crimen de Maialen Mazón, la mujer gasteiztarra de 33 años, asesinada hace 3 años y que en el momento del crimen se encontraba embarazada de mellizos. Un jurado popular será el encargado de juzgar al presunto asesino, la expareja de la víctima y padre biológico de los dos neonatos que fallecieron también en el crimen. Fiscalía y acusaciones particulares piden 45 años de cárcel para el acusado Mikel Sáez.
5: El crimen ocurrió el 27 de mayo de 2023, aunque no fue descubierto hasta el día siguiente. Maialen Mazón fue acuchillada presuntamente por su expareja, que tenía una orden de alejamiento de ella en un apartahotel de Gasteiz. La víctima estaba embarazada de mellizos en el momento del asesinato, y todo ocurrió delante de la hija de ambos, de 2 años, que permaneció junto al cadáver durante 18 horas. El presunto asesino, Jaime Roca, fue detenido en un peaje en Zaragoza cuando huía de Euskadi en un taxi en dirección a la Comunidad Valenciana. La mujer asesinada figuraba como víctima de riesgo extremo en el sistema Biogen. El hombre tenía 2 denuncias por violencia contra su exmujer y sobre él pesaba una orden de alejamiento respecto a ella. A pesar de estas circunstancias, Maialen y su presunto asesino solían convivir, algo que conocía la Ertzaintza, que había mantenido varios contactos con la víctima tras su regreso a Euskadi, en los que dijo a los agentes que el quebrantamiento era consentido, según desveló el entonces consejero de seguridad Josu Erkoreka.
6: Lo que se ha producido es una concatenación de errores de comunicación entre las diferentes instituciones responsables de la protección de Maialen.
5: La Fiscalía y las acusaciones particulares piden 45 años de cárcel para el presunto asesino de Maialen por un delito de asesinato con alevosía y ensañamiento, 2 delitos de aborto y otro de abandono de un menor. Durante las 2 semanas que va a durar la vista, están citadas a declarar cerca de 70 personas. El último en hacerlo será el presunto asesino de Maialen.
3: ETV ha hablado con la abogada de la víctima, Virginia Hurtaran. Se muestra con confianza de cara al juicio.
7: Con mucha confianza en poder llegar a la verdad, poder llegar a la justicia y poder llegar a la reparación para Maialen y toda su familia.
3: El asesinato de Maialen, además de por lo terrible del caso, fue muy relevante porque a partir de él la Ertzaintza se vio obligada a cambiar varios de los protocolos que seguía en la protección a las víctimas de violencia de género. Este crimen destapó no solo una descoordinación entre el sistema estatal de seguimiento de estos casos y el de la Ertzaintza, sino también carencias en la evaluación del riesgo de la policía vasca. Sonia Hernando.
8: Maialen venía de la Comunidad Valenciana con riesgo extremo y la Ertzaintza redujo el caso a riesgo básico. Primero, porque los archivos de la Policía Nacional del sistema Biogen y los de la Ertzaintza del sistema EVA no estaban conectados. Edurne Arce, jefa de la Unidad de Violencia de Género de la Ertzaintza.
1: Todavía tenemos que mejorar, ¿eh? Pero bueno, ahora mismo, si desde EVA nos conectamos a Biogen, pues vemos los expedientes que tiene, los atestados que tiene de esa persona, etcétera.
8: Pero también falló la propia valoración que efectuó la Ertzaintza sobre el caso. Cecilia Piris, abogada de la Asociación Clara Campoamor y acusación popular en este caso.
9: Se dieron 2 fallos. Uno se ha resuelto, el otro, bueno, pues depende. Es más difícil de atajar porque depende de la sensibilidad individual de las personas que trabajan en violencia de género.
8: Edurne Arce explica lo que pasó en aquella valoración.
1: Se bajó el riesgo porque se tuvo en cuenta únicamente la entrevista que se hizo con ella y ella no se sentía víctima, no veía el riesgo.
8: Desde aquel caso, la valoración que hace la Ertzaintza nunca baja de la consideración que trae de otras comunidades, al menos en un primer momento. El caso Maialen también sirvió para que la Ertzaintza asumiera la orden de detener siempre a quien incumple la orden de alejamiento, por mucho que la víctima consienta ese acercamiento.
3: En las últimas horas, además, conocíamos datos sobre agresiones a mujeres en el primer trimestre de este año. Datos de Emakunde, cerca de 1.500 agresiones en Euskadi en solo 3 meses, María Ruiz.
0: Sí, es un 3% más que en los primeros 3 meses de 2025. En concreto, han sido 1.484 las mujeres que han denunciado haber sido víctimas de algún delito contra la libertad sexual, atacadas por su pareja o expareja o por su entorno familiar. Son datos de Emakunde que, analizando por tipo de delito, de las 1.500 denunciantes, 7 de cada 10 aseguraron ser víctimas de su pareja o expareja. Es un 1% más. Por territorio sube un 5% el número de denuncias en Vizcaya, 506,
10: frente a la caída del 2,5% en Guipúzcoa con 332 víctimas denunciantes. En Araba los datos son muy similares, 192 mujeres, una menos que el año anterior. Si analizamos el resto de delitos que recogen estos datos, este informe de Macunde, aumenta sobre todo la violencia intrafamiliar, aquella ejercida en el núcleo familiar, pero sin ser su pareja o expareja. Se ha incrementado más de un 11% respecto al 2025. Y en cuanto a los delitos contra la libertad sexual, las cifras son muy similares, 156 denuncias, una más, pero es reseñable el crecimiento en Guipúzcoa, un 25% más de mujeres víctimas denunciantes. En Araba y Vizcaya descendió en torno al 10%.
3: Además, en Pau comienza hoy el juicio por la muerte de Eric Curdí en Bayona durante las fiestas de la localidad labortana en 2024. Tras una discusión, Eric fue agredido por un exboxeador que lo dejó en coma y que 6 días después le provocó su muerte. Bayona, Unai Macías, Egunon.
11: Egunon, hoy y mañana se celebra el juicio contra Jérôme Vegan, que se enfrenta a 30 años de prisión por la muerte de Eric Curdí. El juez de instrucción descartó la tentativa de asesinato y el abogado defensor niega la intencionalidad del crimen, aunque la parte civil espera que eso cambie durante el transcurso del juicio. Consideran que es la agresión de un antiguo boxeador sobrio en el momento de los hechos y consciente de su peligrosidad frente a una persona ebria. El acusado contaba con diferentes antecedentes por actos violentos, como por ejemplo agredir a dos funcionarios de prisión. El martes se conocerá el veredicto de un caso que ha puesto en duda una vez más la seguridad en fiestas de Bayona, como ya ocurrió con el asesinato de Patrick Lanier en 2023.
3: Y una más en tribunales. En el Supremo, tras declarar la semana pasada Víctor de Aldama y Koldo García, hoy lo hará el exministro de Transportes, José Luis Ábalos. En el caso Mascarillas, se piden para él hasta 24 años de cárcel. Corresponsal en Madrid, Ainise Vega.
12: Tras las declaraciones de Víctor de Aldama y Koldo García, en las que se llevaron la contraria, ya solo queda escuchar al exministro Ábalos. Esta mañana declarará en el Supremo y todo apunta a que desmentirá a Aldama y se alineará con la versión de Koldo. Y es que Aldama aseguró que los tres formaban parte de una banda organizada criminal y además acusó al presidente del gobierno, Pedro Sánchez, de estar en el primer escalafón.
13: Si hay una jerarquía en este caso, y que yo obviamente estoy en la banda organizada criminal, el señor presidente del gobierno, Pedro Sánchez, está en el escalafón 1, el señor Ábalos es el escalafón 2, el señor Koldo García en el 3 y yo en el 4.
12: El presunto comisionista también acusó al PSOE por financiación ilegal y afirmó que pagaba 10.000 euros al mes a Koldo, algo que desmintió el exasesor del ministro en su declaración.
14: ¿Recibía usted 10.000 euros al mes de Víctor de Aldama?
13: No.
12: Koldo negó a su vez haber recibido regalos de Aldama, desvinculó a Sánchez de la trama y protegió a Ábalos, aunque sí declaró haber recibido chistorras o billetes de 500 euros por parte del PSOE.
15: Una o dos chistorras al mes se está refiriendo a billetes de 500, ¿cierto?
13: Sí.
12: Legales a su juicio. Está por ver qué declarará Ábalos en un juicio que podría quedar visto para sentencia mañana mismo. La Fiscalía Anticorrupción pide para Ábalos 24 años de prisión, 19 años y medio para Koldo y 7 para Aldama por colaborar con la investigación.
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3: 6:14 de la mañana. Después del terremoto inicial, parecía que las aguas se calmaban en la relación entre PNV y PSE con la entrada en escena de los dos gobiernos, incluidos el Lehendakari Pradales y el presidente español Pedro Sánchez. Sin embargo, este fin de semana el ambiente se ha seguido notando enrarecido, con Eneko Andueza criticando con mucha dureza la propuesta y el Yeltzale sobre la euskera en el sector público y con Aitor Esteban aquí en ETV asegurando que dejará de callarse, que dirá lo que hay que decir y que la actitud del PSE ha sido la de quien no tiene palabra y no a Iglesia.
17: Sí, en los últimos días hemos podido escuchar a los máximos responsables de ambas formaciones y parece claro que las aguas no han vuelto a su cauce. Aitor Esteban hablaba de un clima de confianza inexistente en estos momentos y aseguraba, entrevistado en ETV, que el episodio del meme marca un antes y un después en cómo actuará el PNV.
2: Nosotros hasta ahora hemos sido muy prudentes. Yo llevo un año conteniéndome bastante, le voy a ser sincero. Pero ya he decidido que, desde luego, el PNV no se va a callar. Siempre nos ha pesado la responsabilidad aquí y en Madrid. Muchas cosas que tampoco nos gustaban, pero no nos vamos a callar, vamos a decir las cosas como las vemos.
17: Será probablemente el principal asunto sobre la mesa en la reunión semanal del Euskadi Buru Batzar. Sin embargo, el líder del PSE sigue defendiendo que el PNV ha exagerado con este asunto, que se trata de una escenificación en Eneko Andueza.
18: Entendemos que ha sido una exageración excesiva, vamos a decir, que no es la primera vez que la vemos, es decir, que es un modus operandi muy, muy habitual, especialmente en los últimos tiempos, ¿no? Nosotros le restamos toda importancia, ¿no?
17: y recordaba que él mismo ha sido víctima de descalificaciones por parte de cargos yelchales y que nunca ha reaccionado de esa manera. El clima continúa, por tanto, enrarecido, pero es cierto que ambas partes blindan la coalición de gobierno y niegan que esté en riesgo.
3: A partir de las 9 testaremos cómo de caldeados están los ánimos con el secretario general del Grupo Socialista en el Parlamento Vasco, Ekain Rico, aquí en Boulevard, a partir de las 9. Más cuestiones. El Lendakari Imanol Pradals va a viajar esta semana a Venecia en los prolegómenos de la Bienal de Arte Contemporáneo y además en las últimas horas hemos conocido que en la próxima semana será recibido en audiencia en el Vaticano por el Papa León XIV Leire García.
19: El Lendakari ha sido invitado a la audiencia general que se celebrará el 13 de mayo en el Vaticano, un encuentro que se enmarca en la estrategia de acción exterior del gobierno vasco. Remarcan que la situación internacional está marcada por el avance de discursos autoritarios y populistas. Frente a ello, señalan, la Santa Sede mantiene un papel relevante como referencia moral y diplomática. Antes, esta semana, el Lendakari Imanol Pradals viajará a Venecia entre el miércoles 6 y el viernes día 8. Participará en actos organizados en el marco de la Bienal de Arte Contemporáneo. Se conmemora medio siglo desde la primera presencia vasca en el año 1976. De forma paralela, mantendrá reuniones políticas en la región de Emilia-Romagna con el objetivo de reforzar las relaciones bilaterales.
3: El Comité de Empresa de Papresa va a mantener hoy lunes una reunión con representantes de la Diputación de Guipúzcoa y del Gobierno Vasco con el objetivo de conocer de primera mano el estado actual del proceso concursal en el que se encuentra inmersa la papelera de Errenteria. Recuerden que existe una oferta del extremeño CL Group, que sin embargo el comité considera inviable, no le dan los números. Reunión a la que el comité pedirá explicaciones claras sobre cómo está avanzando la situación y cuáles son las intenciones de ambas instituciones de cara al futuro de esta papelera de Errenteria de Papresa. Reunión entre el Comité de Empresa y Diputación y Gobierno Vasco a la 1:00 p.m. Además, les contamos que la inversión de las empresas vascas en el extranjero se redujo casi un 50% durante el pasado año. Euskadi, eso sí, ocupa la tercera posición en el Estado en cuanto a inversiones en el exterior. Concentra su gasto en el sector energético. Enrique Rodal.
20: Euskadi invirtió 2.521 millones de euros en el extranjero el pasado año, lo que supone un 47,5% menos que en 2024. En el conjunto del Estado se invirtió el año pasado en el extranjero por valor de 17.297 millones de euros, por lo que Euskadi generó el 14,5% de la inversión en el exterior, situándose en tercera posición, por detrás de Madrid, con un 52% del total, y de Cataluña con un 20%. Respecto a los países destino de las inversiones vascas en el exterior el año pasado, Estados Unidos absorbió el 54% de la inversión vasca, mientras que México logró un 19% del total. Le siguen Australia, Taiwán, Italia, Brasil, Polonia y Francia por este orden. Según datos del Ministerio de Economía, Comercio y Empresa, recogidos por Europa Press, del gasto total, el 88,2% se dirigió al suministro de energía eléctrica, gas, vapor y aire, con un desembolso de 2.225 millones de euros. El segundo sector en gasto en cuanto a las empresas vascas fue el de servicios financieros, excepto seguros y fondos de pensiones. Le siguieron la construcción especializada y la fabricación de productos de hierro y de acero.
3: Las negociaciones con Irán van muy bien, es lo que ha dicho Donald Trump horas después de asegurar que revisaría la propuesta de paz enviada por Teherán. Eso sí, al mismo tiempo, el presidente estadounidense ha anunciado una operación para sacar de forma segura a barcos de países neutrales del estrecho de Hormuz, comenzando hoy mismo, hoy lunes, una operación sobre la que Irán ya advierte. Aseguran que cualquier interferencia estadounidense en Hormuz la considerarán una violación del alto el fuego. Corresponsal en Oriente Próximo, Miquel, ahí estarán, Egunon.
21: Egunon. Donald Trump rechaza la última propuesta iraní para poner fin a la guerra y la califica de inaceptable, lo que mantiene el pulso diplomático en punto muerto. El plan de Teherán de 14 puntos planteaba cerrar el conflicto y reabrir el estrecho de Hormuz en un plazo de 30 días, dejando para una segunda fase la negociación sobre el programa nuclear. Lejos de acercar posiciones, Washington da un paso más. Trump anuncia que Estados Unidos comenzará a escoltar barcos extranjeros en Hormuz dentro de una iniciativa humanitaria tras recibir peticiones de países con buques atrapados en esta vía estratégica. Desde Teherán advierten de que esta misión podría violar el alto el fuego y elevan la tensión en la zona. De hecho, pocas horas después se ha reportado un nuevo incidente en el estrecho con un buque alcanzado cerca de la costa de Omán. El escenario vuelve a tensarse en uno de los puntos clave del comercio mundial, donde la diplomacia sigue bloqueada.
3: La OPEP Plus ha anunciado una subida de producción del crudo de 188.000 barriles diarios a partir de junio para contener el precio del crudo en este contexto, Andoni Calvo.
22: Ocurre días después de que Emiratos Árabes anunciara que abandonaba la Organización de Países Exportadores de Petróleo. La decisión
4: decisión de hoy la han tomado los ministros de Energía y Petróleo de Arabia Saudí, Rusia, Irak, Kuwait, Omán, Kazajistán y Argelia. Y esto se suma al incremento ya anunciado en abril de 206.000 barriles diarios y que subrayan busca reafirmar el compromiso con la estabilidad del mercado. Un intento más para que el precio del petróleo no descarrile y con el estrecho de Hormuz cerrado. Esto quiere decir que la subida anunciada hoy es solo teórica, ya que los productores del Golfo Pérsico siguen sin poder exportar parte del crudo debido al bloqueo.
3: Entre tanto, Israel ha prorrogado 2 días hasta mañana martes la detención de los 2 activistas de la flotilla Global Summit que mantiene presos. Su abogada ha denunciado torturas, Iker Mojón.
6: De acuerdo con el centro legal Adala, que representa a ambos activistas, desde que Israel los capturó el jueves han sido golpeados, arrastrados por el suelo y los han mantenido con los ojos vendados.
22: Both of them were subjected to torture and violence since the moment they were abducted by the Israeli Navy.
6: Denuncian también interrogatorios ilegales. Así, integrantes de la flotilla reclaman la liberación de ambos activistas, del español Saif Abukesek y del brasileño Thiago Ávila, a quien Israel acusa de pertenencia a banda terrorista. También la portavoz de Asuntos Exteriores de la Unión Europea ha solicitado que se les trate con seguridad y dignidad. 2 demás integrantes de la flotilla están en libertad. Y el sábado 2 integrantes vascas llegaban al hoyo.
3: Más de 3 días sin agua ni gas para el centenar de vecinos de Muskiz afectados por el incendio del pasado jueves que afectó a 4 portales. La Ertzaintza, que no descarta ninguna hipótesis, ha abierto una investigación. Los vecinos creen que ha sido provocado y recuerdan que ya hubo allí problemas con Ocupas Xavi Segovia.
23: Los técnicos confían en que esta semana puedan recuperar los suministros de agua y gas en las 40 viviendas afectadas por el incendio de Muskiz. Por el momento, los vecinos deben conformarse con baños portátiles y ducharse en el polideportivo municipal. Asier Udaondo es el responsable de la obra.
24: Tuberías de gas aguantan porque están preparadas para eso, por lo cual lo único que hay que hacer es con un técnico certificar. Si está bien eso, pues el agua caliente lo tendríamos solucionado. El suministro de agua normal funciona, solo hay una pequeña fuga en una zona que la arreglaremos rápido, y en el tema de sumideros, para el viernes entendemos que estará ya todos los portales.
23: Un fuego que se originaba el jueves en el garaje de un bloque de 4 portales de la calle Artecale, unas llamas que afectaron a 3 coches y provocaban la intoxicación por humo de 2 vecinos. Vecinos que no descartan que se trate de un incendio provocado, recuerdan que llevan tiempo con problemas de convivencia por casos previos de ocupación.
25: ¿Qué ha provocado esto? No se da cuenta la avería que podía hacer, porque es intencionado.
26: Una de las causas puede ser la convivencia de los vecinos. Tuvimos también problemas de ocupación y bastante gordos, por cierto.
27: No podemos usar el agua, nos han puesto unos baños portátiles afuera y si queremos ducharnos tenemos que ir de aquí al polideportivo.
23: La Ertzaintza ha abierto ya una investigación que no descarta ninguna hipótesis.
3: La Ertzaintza ha abierto una investigación para esclarecer las circunstancias del hallazgo de un cadáver en la cuneta de la carretera Chomi-Neguileor, junto a varios pabellones industriales abandonados en el barrio Arcocha de Zarátamo. Un hallazgo que se producía sobre las 4:30 de la tarde de ayer domingo. Por ahora, la víctima no ha sido identificada y el cuerpo ha sido trasladado al anatómico forense de Bilbao para realizar la autopsia y determinar las causas del fallecimiento. La investigación permanece abierta. Y además, Cáritas denuncia dificultades en el proceso de regularización extraordinaria que podrían impedir su acceso a ella a cientos de inmigrantes. Entrevistada en Crónica de Euskadi fin de semana, la directora de Cáritas en Vizcaya, Elena Unzueta, ha analizado los obstáculos que presenta este proceso, cómo obtener el certificado de antecedentes penales, y ha defendido la regularización. Javi Cuesta.
28: Las citas han sido una de las principales dificultades a las que se han tenido que adaptar tras el inicio del proceso de regularización extraordinaria. Pero la que más preocupa a Cáritas es la obtención del certificado de antecedentes penales, que en algunos casos debe solicitarse en el consulado de España en el país de origen. Para la población senegalesa o argelina, en muchos casos la respuesta no llega.
29: Tienen sus expedientes totalmente limpios, que no son delincuentes, que no tienen ningún antecedente penal, pero si el consulado de España en su país de origen no emite o no les atiende, impedida su regularización.
28: Su no obtención evitaría la posibilidad de regularizar su situación, por lo que no podrían acceder a un contrato de trabajo. Se cerraría así una puerta, que denuncia Unzueta, a personas con las capacidades necesarias para trabajar.
29: No pueden trabajar simplemente porque no tienen un papel, pero tienen las capacidades, las actitudes, las posibilidades. Esto abre muchas puertas.
28: Por eso se mostraba así de tajante al ser preguntada por el principio de prioridad nacional incorporado a los pactos de Vox y PP en Extremadura y Aragón.
29: democracia. Estamos asistiendo a discursos, a actitudes y a comportamientos que pueden ser de carácter discriminatorio, incluso xenófobo en algunos casos.
28: Actualmente, Cáritas Vizcaya atiende a 12.000 personas en estado de vulnerabilidad y cuenta con casi 2.000 personas voluntarias, muchas de ellas, señalaba Unzueta, de origen migrante, que ya en mejor situación buscan devolver un poquito de la ayuda que se les ofreció a su llegada.
3: Y hoy lunes se abre el periodo de prematrícula en los centros de formación profesional en Euskadi. Leire García.
19: Plazo de prematrícula abierto hasta el 22 de mayo. Actualmente un 35% de las matrículas las formalizan mujeres, cifra que desciende al 10% en los cursos ligados a la industria. Por ello, el presidente de la Asociación de Centros de Formación Profesional Concertada de Euskadi anunciaba la reserva de plazas para alumnas. Julen Elgueta, presidente de ETEL.
0: La presencia de las mujeres de alguna manera es muy pequeña, muy baja, y es una situación que Euskadi no se puede permitir. Intentar entre todos, entre todas, pues revertir esta situación, veremos si esta medida, pues interesante, valiente de alguna manera, provoca que, haya una especie de efecto llamada.
19: Euskadi tiene en estos momentos 51.600 alumnos inscritos en formación profesional. La matriculación en FP ha aumentado un 33% en la última década.
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3: Seis y 26 minutos de la mañana, tiempo ya para la actualidad deportiva, y comenzamos fijándonos en la jornada de Liga que cierra hoy la Real con un partido importante ante el Sevilla en el Pizjuán. Gorka Saavedra, egunon.
1: ¿Qué tal, egunon? A las 9 de la noche en el Ramón Sánchez Pizjuán se va a disputar el Sevilla-Real Sociedad, que cierra la jornada. El Sevilla llega en descenso con 34 puntos. Si gana, meterá al Alavés en esos puestos de peligro. Mataracho espera un Pizjuán a reventar.
5: We expect a very heated stadium. You know, Sevilla is a big club with a big fan base, and is fighting against relegation. So that's always a dangerous situation.
1: Luis García Plaza, técnico del Sevilla, recordaba el ascenso con el Alavés para demostrar que está acostumbrado a situaciones límite.
7: Yo me acuerdo que viví un ascenso hasta el minuto 129 de la prórroga del último partido de temporada después de un playoff. O sea que estoy preparado para... Mi corazón está hecho para sufrir, para pelear. En aquella cosa ocurre algo muy bonito. Y después con los ejidos de la permanencia igual.
1: La Real, si gana o empata, echaría un cable al Alavés y se iría a los 46 o 44 puntos, lejos del Betis quinto con 53 en segunda. Ayer el Sanse empató a cero contra el Burgos, un punto más, 42 en total, 6 de margen con el Mirandés en descenso, que juega hoy contra el Almería. Ansotegui.
8: Sí, suma, es un punto más. Contento, ¿no? Porque hemos preparado el partido para sacar los 3 puntos y alejarnos todavía más de ese descenso, porque durante el fin de semana los equipos que están abajo tampoco han podido ganar. Un poco de pena por eso, ¿no? Porque era una buena oportunidad.
1: En Liga F, la Real aseguró fútbol europeo el próximo curso ganando al Depor 1-2. Escuchamos a su técnico, Arturo Ruiz.
9: Un día muy importante para el club, y aunque hoy lo vamos a disfrutar y celebrar, lo que más ilusión nos hace es compartirlo el sábado que viene con nuestra gente en Zubieta. Y lo dicho, es momento de ver con perspectiva y valorar todo lo que hemos hecho y disfrutarlo, porque es muy bonito. ¡Aupa Reala!
1: En esa Liga F, el Eibar perdió 4-0 contra el Atlético. En pelota, Altuna ganó Jaca en un partido que no servía de nada porque ambos estaban ya eliminados del manomanista. Altuna decía esto sobre su eliminación: lo sabía desde el día que perdió en Guernica contra Darío.
10: Yo lo sentía claramente en Guernica, no porque no tenía nada de esperanzas ayer, sino porque cuando pierdes 22-8, pues normalmente lo pagas. Acabó ese día el campeonato para mí, y bueno, así ha sido.
1: En baloncesto, Baskonia ganó 112-84 a Breogán. Galbiati piensa en llegar lo mejor posible al playoff.
11: Un buen partido para nosotros.
14: Necesitamos que seguir serio, trabajar duro y continuar, porque ahora tenemos 5 partidos para preparar para la parte más importante de la temporada.
1: Playoff con el que sueña Bilbao Basket. Ayer ganó 88-83 a Granada. El equipo es noveno, mismas victorias que Unicaja, octavo, Ponsarnau.
15: Esto es para lo que podemos luchar, que es playoff. Mira, está difícil. Los rivales que tenemos por encima son muy buenos, pero nosotros vamos a trabajar bien.
1: En primera FEB, GBC ganó 84-66 a Menorca. En balomano, Betiona quedó eliminado en cuartos de final contra el Málaga. Y dos apuntes de ciclismo: general del Tour de Romandía para Tadej Pogačar, a destacar el triunfo de Sebastián Bergi, que en la general del Tour de Turquía, corredor del Caja Rural, y en la Vuelta a España en categoría femenina, la primera etapa fue para la corredora suiza del Education First, Noemi Rueck.
3: Seis y media de la mañana, seguimos en Boulevard.
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3: Abrimos línea con Euskalmet, Jaione Munarriz, egunon.
2: Kaixo, egunon.
3: ¿Nos van a seguir acompañando las lluvias en este inicio de semana?
2: Pues sí, sí, comenzamos sin grandes cambios, con tiempo inestable y como dices tú, nos van a seguir acompañando los chubascos y la probabilidad de tormentas. Así que hoy de nuevo el cielo se va a mantener bastante cubierto y en cualquier momento del día pues se puede producir algún chubasco, aunque eso sí, van a ser más probables y localmente más intensos durante la mañana y a primeras horas de la tarde. Hoy el viento va a soplar del norte y las temperaturas tienden a bajar, así que hoy las máximas se van a quedar cerca de los 15 grados.
3: ¿Y de cara a mañana?
2: Pues vamos a seguir con un ambiente bastante fresco e inestable. Nos van a seguir acompañando de nuevo los chaparrones y las tormentas. Por la tarde las precipitaciones pueden ganar algo en intensidad y serán más probables esas tormentas. Y al final de la jornada pues es probable que la lluvia poco a poco tienda a remitir, especialmente en el interior. Las temperaturas mínimas serán algo más frescas que hoy y las máximas apenas variarán, así que las de nuevo se van a quedar cerca de los 15 grados. Mañana también el viento va a seguir soplando del oeste o noroeste.
3: Es que ricasco, Jaione.
2: Alegrarte.
3: A esta hora tenemos 15 grados en Bayona, 14 en Bilbao, 12 en Donostia y en Iruña, 10 grados en Vitoria-Gasteiz. Y repasamos a continuación las noticias más destacadas de la jornada junto a Eder Menchaque. Egunon. Comienza hoy en la Audiencia Provincial de Araba el juicio por el crimen de Mayal en una joven de 33 años asesinada en 2023 cuando se encontraba embarazada de mellizos.
4: Un jurado popular será el encargado de juzgar al presunto asesino Jaime Roca Valenciano, expareja de la víctima y padre de los dos niños. Mayal fue acuchillada presuntamente por Jaime, que tenía una orden de alejamiento. El crimen ocurrió delante de la hija de ambos, de 2 años, que permaneció junto al cadáver durante 18 horas. Fiscalía y acusaciones particulares piden 45 años de cárcel para el acusado, la pena más alta permitida por el Código Penal. Virginia Hurtarán, abogada de la familia.
6: Que es un delito de asesinato con alevosía y ensañamiento, 2 delitos de aborto, porque la víctima se encontraba embarazada de 2 gemelas y además hubo un abandono de menor, de una niña de 2 años.
4: El presunto asesino fue detenido en un peaje de Zaragoza cuando huía en taxi. Mayalen figuraba como víctima de riesgo extremo en el sistema Biogen. En el juicio que comienza hoy y durará varias jornadas, en último lugar declarará el imputado.
3: En lo político, las relaciones entre PNV y PSE continúan siendo tensas. Dirigentes yeltsales hablan de un clima de confianza inexistente.
4: Desde el PNV dicen que no se van a callar y que el polémico meme marca un antes y un después en el proceder del partido. Su socio de gobierno en el gobierno vasco, el PSE, resta importancia al asunto. Escuchamos a Aitor Esteban, presidente del EBB, entrevistado en ETV, y en Eneko Andueza, secretario general de los socialistas vascos.
12: Yo llevo un año conteniéndome, pero ya he decidido que, desde luego, el PNV no se va a callar.
13: Entendemos que ha sido una exageración excesiva, vamos a decir, que no es la primera vez que la vemos, es decir, que es un modus operandi muy, muy habitual.
4: Declaraciones enmarcadas también por las anteriores declaraciones sobre el euskera. En la SOPRE, sobre todas estas cuestiones, preguntaremos a Ekain Rico, secretario del Grupo Socialista en el Parlamento Vasco. Será nuestro entrevistado de Boulevard hoy a partir de las 9.
3: El Papa León XIV recibirá al Lendakari Manuel Pradales en el Vaticano.
4: En un encuentro que se celebrará el próximo día 13, Pradales ha sido invitado a una audiencia general en el marco de la estrategia de acción exterior del gobierno vasco, en un momento, dicen, de avance de los discursos autoritarios y populistas. Se espera que el Lendakari viaje esta misma semana a Venecia para participar antes en el marco de la Bienal de Arte Contemporáneo. Se conmemora además medio siglo desde la primera presencia vasca en el año 76.
3: Estados Unidos pone en marcha la operación Proyecto Libertad en el estrecho de Hormuz para liberar a los barcos allí atrapados.
4: Se estima que hay 1 millar de barcos y cerca de 20.000 tripulantes atrapados en este enclave. Estados Unidos describe esta operación como un gesto humanitario. El presidente Donald Trump afirma en redes que guiarán a los buques para ponerlos a salvo y amenaza con ser tajante contra cualquier intento de impedirlo, porque en la operación, dice, participarán destructores con misiles y aviones, además de 15.000 soldados.
3: La flotilla Global Summit denuncia torturas contra 2 activistas detenidos por Israel.
4: Ambos activistas se mantienen en huelga de hambre, tanto el español de origen palestino Saif Abu Keshek y su compañero brasileño Thiago de Ávila. Esto relata su abogada.
17: Both of them were subjected to torture and violence since the moment.
4: Torturas y violencia, ojos vendados, así han permanecido desde que fueran capturados por el ejército israelí el pasado jueves. El gobierno de Netanyahu mantiene a ambos presos y de hecho anuncia una prórroga de esas detenciones. Se prorrogará 2 días más hasta mañana martes.
3: Y en el juicio por el caso Mascarillas, hoy declara el último de los acusados, el exministro José Luis Ábalos.
4: Después de que lo hicieran la semana pasada, los otros dos acusados, el presunto comisionista Víctor de Aldama y quien fuera asesor del exministro Koldo García. Declaraciones, las de ambos, absolutamente opuestas. Aldama intentó implicar a Pedro Sánchez. Koldo García aseguró que los pagos que recibió del PSOE fueron legales. Hoy turno del último acusado, el exministro José Luis Ábalos, para quien se piden hasta 24 años de prisión en este juicio.
3: Y les contamos también que las notarías están recibiendo un aumento de consultas sobre la transmisión de inmuebles a hijos e hijas provocado por el alto precio de la vivienda. Euskadi ha registrado un incremento de las donaciones de dinero a descendientes para la compra de viviendas, pero no de donaciones. Y es que existe una opción más ventajosa fiscalmente. Joana Sánchez.
18: En una década, las donaciones ordinarias de inmuebles en el Estado se han incrementado un 180%. En Euskadi, solo el 24%. Y es que contamos con otra figura, el pacto sucesorio, que permite adelantar la herencia en vida a descendientes directos y beneficiarse de ventajas fiscales. Igone Arechaga, notaria de Balmaseda y secretaria de la Junta Directiva del Colegio Notarial del País Vasco.
20: Efectos fiscales los vamos a poder liquidar como si fueran una herencia. Si el pacto lo hacen el padre y la madre a favor de un hijo, para que el hijo no tenga que pagar impuestos, tendría que recibir menos de 400.000 euros por parte del padre y menos de 400.000 euros por parte de la madre. Y si recibiera más, solamente tendría que tributar por el exceso, por lo que excediera de los 400.000 euros, y el tipo impositivo que se paga sería el mismo que en las herencias, que es un 1,5%.
18: El año pasado se registraron en el Estado 225.000 operaciones de donaciones de dinero a descendientes para hacer frente al pago de la entrada de un piso. Euskadi también ofrece ventajas en este caso, aunque con requisitos concretos.
20: Esas donaciones de dinero tienen que estar destinadas a la compra de vivienda habitual, tienen que ser donaciones a favor de menores de 36 años, y esa cuantía que está exenta de pagar impuesto de donaciones serían 30.000 euros.
18: Los altos precios de los inmuebles están detrás del aumento del uso de los pactos sucesorios y las donaciones.
20: Tal y como está el mercado de la vivienda y los precios que encontramos en algunas zonas, pues por mucho que te financien, ¿no?, el 80%, si no tienes para cubrir pues la parte restante, los impuestos, gastos, igual la obra que vas a hacer, es un límite a la hora de acceder a la vivienda. Entonces esas donaciones de dinero de los padres pues normalmente van a cubrir, ¿no?, esa parte a la que no llega, ¿no?, la financiación de las entidades bancarias.
18: En enero se vendieron en Euskadi 1.813 viviendas con un precio medio de 2.900 euros el metro cuadrado, el tercer precio más elevado de todo el Estado.
3: Y a las 6:38 repasamos las noticias más destacadas de la actualidad internacional. Lo hacemos junto a Miguel Ángel Ibáñez. Egunón. La Unión Europea quiere enviar un mensaje de fortaleza y unidad tanto a Estados Unidos como a Rusia al celebrar este lunes en Armenia, país fronterizo con Irán, la cumbre de la Comunidad Política Europea.
21: Cumbre en la que participará por primera vez el primer ministro de Canadá, Mark Carney. A esta reunión han sido invitados 48 países, los miembros del bloque comunitario y otras 20 naciones más, por lo que tras el día siguiente los 27 celebrarán una segunda reunión bilateral, esta vez con el país anfitrión, que intenta a reducir su dependencia del Kremlin. Se trata de la octava cumbre de la Comunidad Política Europea, un foro creado en 2022, poco después del comienzo de la guerra de Ucrania. De hecho, prácticamente todos los países europeos, menos Rusia y su aliada Bielorrusia, pertenecen a este grupo. Y en esta ocasión, el lema de la reunión será Construyendo el futuro, unidad y estabilidad en Europa. La mayor novedad, como decimos, la presencia del canadiense Mark Carney, el primer mandatario no europeo invitado a este tipo de reuniones. Fuentes comunitarias destacan que las razones son evidentes, ya que Canadá comparte con Europa la misma visión sobre geopolítica y seguridad y la creencia en un orden internacional basado en normas y anclado en el derecho internacional y el multilateralismo.
3: Durante el fin de semana ha continuado la polémica sobre la retirada de tropas estadounidenses de suelo alemán.
21: El canciller Friedrich Merz ha restado importancia al reciente anuncio del presidente de Estados Unidos, Donald Trump, de retirar 5.000 soldados de las bases en Alemania o más. En una entrevista en la televisión pública alemana, Merz ha considerado el anuncio como algo exagerado, pero nada nuevo, y ha recordado que la decisión de desplegar este contingente la tomó el presidente de Estados Unidos, Joe Biden, y que llevan tiempo tratando de su posible retirada.
0: Hay un contingente de soldados estadounidenses en Europa que Joe Biden estacionó aquí de forma temporal. Se ha hablado de su retirada desde hace bastante tiempo. También recibimos el compromiso de Joe Biden de que recibiríamos misiles Tomahawk. Donald Trump nunca lo ha repetido y todavía no nos ha dado ese compromiso.
19: Das hat Donald Trump nie wiederholt. Die Zusage hat uns bisher nicht gegeben.
21: Se trata de un contingente de soldados extraordinario. Como vemos, Estados Unidos por ley tiene además en que debe mantener en Europa un contingente militar mínimo de 76.000 soldados.
3: El éxito de Estados Unidos con la misión lunar Artemis II ha vuelto a poner de manifiesto la distancia a la que se encuentra hoy Rusia en la carrera espacial.
21: El Kremlin y su NASA, Roscosmos.
3: Lunar Artemis II ha vuelto a poner de manifiesto la distancia a la que se encuentra hoy Rusia en la carrera espacial.
21: El Kremlin y su NASA,

0: Incluso China le ha pasado por delante. El motivo, según explica el divulgador Vitaly Yegorov, es que Putin ha cambiado la luna por la guerra. Debido a la guerra y las nuevas sanciones, Roscosmos ya no puede implementar nuevos proyectos lunares, asegura el experto. En la luna hay competencia en los vuelos espaciales tripulados entre americanos y chinos, pero Rusia ni siquiera participa. Según él, la única posibilidad para el Kremlin es que cosmonautas rusos formen parte de una futura misión china. Un programa tripulado a la luna no es realista, dice Yegorov. Simplemente no hay suficiente dinero. Solo a través de la amistad con China en cohetes y naves chinas. La paradoja es que Roscosmos recibe más financiación que nunca, pero en lugar de construir cohetes para ir al espacio, fabrica misiles para lanzarlos contra Ucrania.
1: Albert Sort informando desde Moscú. Además, ayer se celebró el Día Mundial de la Libertad de Prensa.
2: Y a ello se refirió el Papa León XIV, que ha denunciado las violaciones de un derecho fundamental que se vulnera tanto de forma evidente como encubierta. Ha recordado, además, a los numerosos periodistas fallecidos en guerras y actos de violencia.
3: Hoy se celebra la Jornada Mundial de la Libertad de Prensa, un derecho constantemente violado, tanto de forma evidente como encubierta. Recordamos a los numerosos periodistas y reporteros víctimas de la guerra y de la violencia, decía el Papa, una jornada con marcado carácter de denuncia y reivindicativo que también se desarrolló en Gaza, con una concentración de los periodistas que allí intentan trabajar. Ahed Farwana es secretario del Sindicato de Periodistas Palestinos. La realidad para la prensa en la Franja de Gaza sigue siendo crítica debido a los ataques reiterados y sistemáticos de Israel contra los periodistas palestinos. Desde el inicio de la agresión contra la Franja de Gaza en octubre de 2023, más de 260 periodistas han sido asesinados, el ataque más mortífero en la historia del periodismo mundial, y además cientos han sido heridos o arrestados y han sido destruidas todas las instituciones de medios de comunicación en la Franja. Mahmoud Abu, periodista palestino también en Gaza, dice e incide en que toda la infraestructura periodística ha sido destruida en la Gaza. Todas las oficinas de prensa en la Franja de Gaza han sido destruidas por la ocupación israelí. Por lo tanto, el mundo, que se jacta de la libertad de prensa, debe prestar atención a los periodistas palestinos que están siendo asesinados, arrestados y heridos, especialmente cuando documentan lo que sucede en la franja con los mínimos recursos.
1: En Nueva Zelanda, el supremacista blanco que asesinó a 51 personas en dos mezquitas en el año 2019 ha perdido la apelación para anular su condena.
2: Brenton Tarrant fue condenado a cadena perpetua sin derecho a libertad condicional. La primera vez que se aplicaba este tipo de pena en el país oceánico. Corresponsal Asia Pacífico, la Turquía, Gunan.
4: Kaixo, Gunan. Sí, los habitantes de Christchurch recuperan la calma otra vez al saberse que el supremacista de 35 años que llevó a cabo el atentado terrorista de marzo del 2019 tendrá que cumplir su condena de cadena perpetua sin posibilidad de libertad condicional. Brenton Tarrant admitió los asesinatos de 51 personas que se encontraban rezando en dos mezquitas, pero durante una audiencia de febrero se echó atrás argumentando que en el momento de declararse culpable era incapaz de tomar decisiones racionales debido a las condiciones inhumanas de la cárcel. Su intento de anular sus condenas no ha tenido éxito. Los tres jueces, de forma unánime, han dicho que sus argumentos no tienen peso y que los hechos en torno a los crímenes de Tarrant son indiscutibles. El juicio de Tarrant ha sido transmitido en directo y seguido con mucha atención por los familiares de las víctimas y los habitantes de Christchurch. Fue un atentado que marcó a la pequeña ciudad de Nueva Zelanda. A raíz del tiroteo y la masacre, Nueva Zelanda ha cambiado las leyes de posesión de armas y han prohibido completamente las armas semiautomáticas como las que utilizó Tarrant contra la comunidad musulmana de la ciudad. Tarrant nació en Australia y se mudó a Nueva Zelanda en el 2017. Según los fiscales, empezó a planear su atentado nada más llegar. Era activo en foros racistas y poco antes del ataque publicó un manifiesto de 74 páginas en el que explicaba sus opiniones islamófobas.
1: Y además les contamos que Jean-Luc Mélenchon, líder del principal partido de izquierdas francés, la Francia Insumisa, anunciaba anoche su candidatura.
2: Así es, volverá a presentarse como candidato a las presidenciales francesas de abril de 2027 para suceder a Emmanuel Macron, en la que será su cuarta tentativa para acceder al Elíseo. Mélenchon justificaba en Telefrance su nuevo intento por el panorama político nacional e internacional.
5: Oui, je suis candidat.
2: Sí, soy el candidato, es el contexto y la urgencia lo que ha dictado esta desafiante decisión, decía Mélenchon, de 74 años. Varias encuestas ya le colocan al izquierdista como uno de los líderes progresistas potencialmente con más apoyo en la primera vuelta de abril del 27.
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6: Las 6:48, abrimos página cultural. La Ciudadela de Pamplona volverá a acoger Errayak, la quinta edición de este programa de arte contemporáneo participativo. Se celebrará este próximo viernes y sábado en la Sala de Armas Itziar Lumbreras.
7: La quinta edición de Errayak vuelve a la Ciudadela para crear espacios de encuentro entre artistas y público. Lara Molina es la responsable del ciclo.
8: Un lugar de encuentro, al final, entre prácticas artísticas contemporáneas y procesos de aprendizaje compartidos. Es importante generar vínculos, relacionarnos, conocernos y generar esa circulación de lo que sabemos y de lo que hacemos las personas que nos dedicamos a la creación artística.
7: Son actividades que proponen formas de estar juntas, experimentar e imaginar en común. En la práctica eso se traduce en instalaciones, conciertos como el del artista musical Luda y su pop electrónico, una ruta arquitectónica desde la perspectiva queer, la performance colectiva a tempo de Fura o sesiones de DJ como la de la niña Jacarandá, que presenta un recorrido sonoro que desafía las técnicas de DJ tradicionales.
8: Una pieza que busca ampliar nuestra manera de recibir y escuchar música como público.
7: También una propuesta de mediación artística entre el arte y la cocina de la mano del colectivo valenciano El Menú de la Ciutat Rural.
8: Un juego que terminará en una comida. Busca hacer una cartografía que aborda las relaciones entre la ciudad y los pueblos.
7: Errayak se cerrará el sábado con una gran fiesta a cargo del colectivo Placerato con la colaboración del artista visual Camille Duhart.
6: Y en Gasteiz, el Centro Cultural Monte Hermoso acoge la exposición gramática del artista Magua Orduñez. Maite Alustiza.
9: Magua Orduñez dice que la exposición gramática solo parte de una pregunta y abre varias respuestas.
10: Las cosas se han hecho así durante mucho tiempo, quizá podamos hacerlas de otra manera. En este caso hablo de la construcción de los relatos hegemónicos a través de estos artefactos, pero se puede aplicar a todo, a las instituciones y a la vida, ¿no?
9: Las obras expuestas se articulan a partir de grandes plantillas, tienen forma de fuentes, estatuas y el vaciado de dichas plantillas permite al visitante reconstruir el monumento.
10: El material que he utilizado es uno único, es uno repetido, que es material de encofrar, material que se usa para construir estructuras, ya sean de monumentos, de edificios, de instituciones, de casas.
9: Como actividades complementarias han programado un taller para jóvenes y la actuación del violinista Nika Bichasvili el 21 de mayo en el espacio de la muestra, en el antiguo depósito de aguas de Montehermoso.
6: Las 6:50, tiempo ya para la información local.
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6: En cuanto al tiempo, hoy lunes continuaremos con chubascos y tormentas. El cielo estará bastante cubierto y habrá precipitaciones que se prevén generalizadas y eventualmente intensas. Además, la entrada de vientos de componente norte va a incidir negativamente en las temperaturas, con máximas que apenas van a superar los 15 grados. Son 15 grados que ya alcanzamos a esta hora en Bayona, 14 en Bilbao, 12 grados en Donostia y en Iruña, 10 en Vitoria-Gasteiz. Y miramos también a las carreteras con varias incidencias. Iker Mojón, egunon.
11: Egunon, cortada la Guipúzcoa 631 en ambos sentidos a la altura del balneario de Sestoa por un turismo volcado, y en la misma vía en Anzola sentido Zumárraga un vehículo obstaculiza un carril por accidente con unas piedras. Retenciones también en la Vizcaya 20 en Zamudio sentido Bermeo porque dos vehículos han chocado y se está regulando el tráfico en el lugar. Precaución además en la N1 en Las Artes sentido Gasteiz por un accidente de un vehículo. Una persona ha tenido que ser trasladada al hospital Donostia.
6: Y miramos a San Sebastián. El gobierno español cede hoy lunes oficialmente a Euskadi la titularidad de la nueva cárcel de Zubieta, la prisión que sustituirá a la de Martutene. Está previsto que el traslado de los presos se complete entre este mes y el de junio, con lo que Zubieta, con capacidad para 400 reclusos, se podría inaugurar a finales de ese mes de junio. David Beramendi.
12: Sí, con 3 años de retraso, pero la inauguración de la nueva cárcel de Zubieta está hoy más cerca que nunca. Y es que, finalizadas las obras de construcción, el gobierno vasco se convierte hoy oficialmente en el titular de la nueva prisión, paso previo para que arranque el traslado de los presos de la vieja cárcel de Martutene a la de Zubieta. María Jesús San José, consejera de Justicia.
13: La previsión que manejamos es que entre los meses de mayo y junio se puedan trasladar a los internos que ahora están en Martutene hasta Zubieta.
12: Realizado el traslado, llegará la inauguración oficial de Zubieta. Con unos 250 trabajadores, tendrá capacidad para albergar a unos 400 presos. El siguiente paso será derribar Martutene y construir allí unas 400 nuevas viviendas. El gobierno vasco quiere que todas ellas sean protegidas, VPO y tasadas, en régimen de alquiler, pero el Ayuntamiento Donostierra, propietario de parte de los suelos, no está de acuerdo. Prefiere una mixtura en la tipología de las casas, con viviendas libres, tasadas en propiedad y de VPO.
6: Hoy arranca en Bilbao Zazpikaleak Fashion Week, que involucrará a más de un centenar de comercios de la villa, con actividades abiertas al público durante toda la semana, como talleres, charlas o un gran desfile que podrán disfrutar quienes se acerquen al Teatro Arriaga este viernes. Irache Martínez.
14: Desde hoy y hasta el 10 de mayo, en el marco de la nueva iniciativa Bilbao Moda, se celebra Zazpikaleak Fashion Week. En esta quinta edición, el casco viejo de Bilbao se convertirá en el centro neurálgico de la moda, la cultura y la gastronomía. Y todo ello girará en torno a un color del año, el Cloud Dancer, o lo que es lo mismo, un blanco roto, marfil suave, que según la organización del evento simboliza la calma, la claridad mental y el lujo silencioso. El momento álgido llegará el viernes a las 8 de la tarde con el desfile que tendrá lugar en el Teatro Arriaga y que, acompañado de música en directo, mostrará las tendencias de una selección de comercios bilbaínos de todo tipo de sectores, además de proyectos de diseñadores jóvenes. Conchi Claver, concejala de Promoción Económica y Comercio.
15: Una vez más, será el plato fuerte de la Semana de la Moda, que por supuesto dará la oportunidad a toda persona que lo desee acercarse a la pasarela de moda de nuestro comercio. Invitamos a todo el público a acercarse a la Plaza de la Arriaga para que podáis disfrutar del desfile, porque los y las modelos saldrán al exterior. Además, no te perderás ningún detalle porque lo vamos a colocar también una gran pantalla.
14: A lo largo de toda la semana se celebrarán talleres de repostería vegana, creación de pendientes de artesanía, colorimetría o de cómo hacerse un buen selfie. Son abiertos al público, pero con aforo limitado. Por ello es necesario inscribirse en la página web asociacion@cascoviejobilbao.com.
6: Y seguimos en Vizcaya. El Ayuntamiento de Leioa ha tomado una decisión insólita. Va a ampliar la OTA hasta la medianoche. Una decisión tomada en el pleno municipal para dar solución a los problemas de aparcamiento que se dan en la tarde-noche, María Ruiz.
16: Y es que las tres zonas con OTA, Pinueta, Lamiaco y Bayondo, son colindantes con Guecho, lo que supone que cuando se acerca el horario final de la OTA, en torno a las 9 de la noche actualmente, muchas plazas de aparcamiento correspondientes a Leioa pasarán a ser ocupadas por vecinos residentes en la localidad vecina, en Guecho. Tras constatar los problemas de aparcamiento y para asegurar la prioridad de los y las leioastarras, el Pleno del Ayuntamiento ha aprobado la ampliación del horario. Iván Rodríguez, alcalde de Leioa.
17: Los vecinos nos comentaban cómo personas no residentes de Leioa pues aparcaban en sus barrios a última hora de la tarde, lo que impedía el que los vecinos y vecinas de la zona pues pudieran encontrar aparcamientos cerca de sus casas. Siendo para nosotros una prioridad que nuestros vecinos y vecinas pues puedan aparcar cerca de sus viviendas, hemos decidido dar este paso.
16: PNV, PSE y PP votaban a favor de esta medida, mientras que EH Bildu y el Carrequín se abstenían. Así, la OTA los días laborables pasará a terminar a las 12 de la noche. Su horario será de 9 y media de la mañana a 1 y media y de 4 de la tarde hasta la medianoche entre semana y de 9 a 1 y media el sábado. En cambio, este cambio de horario no supondrá, eso sí, un incremento en la tarifa de los residentes. La medida está ya aprobada, pero calculan desde el consistorio que no entrará en vigor hasta finales del mes de julio, ya que son necesarios 30 días hábiles tras su publicación en el Boletín Oficial de Vizcaya.
6: Hoy comienzan en Vitoria las obras del nuevo carril bici de la avenida Gasteiz. Fue el proyecto más votado por la ciudadanía de la capital alavesa en el programa Obetus de presupuestos participativos dentro del área de espacio público. Ahora el carril bici transcurre por las aceras. El objetivo final de las obras es bajarlo a la calzada. Eso sí, se eliminarán 174 plazas de aparcamiento en el entorno. La primera fase de las obras, que comienzan hoy, no supondrán de momento cambios en las paradas de tu Visa y Alababus. Y también en Araba, a partir de mañana martes, el Ayuntamiento de Zuya pone en marcha el único servicio de atención psicológica municipal de todo el territorio, con el propósito de ofrecer una respuesta directa y cercana a problemas emocionales de vecinos y vecinas del municipio. La iniciativa partió de una propuesta ciudadana. Sonia Hernando.
18: Un joven de Zuya fue quien propuso este servicio durante una asamblea del municipio para recabar propuestas de la ciudadanía. Unai Gutiérrez, alcalde.
19: Y en una de esas reuniones o asambleas, pues es una persona joven del municipio el que pone encima de la mesa la necesidad de que se preste un servicio de atención psicológica. Se comentaba para la juventud y nosotros hemos querido, bueno, pues ampliar ese arco de edad y destinarla a toda la ciudadanía de Zuya.
18: La psicóloga comienza a prestar su servicio, para el que hay que pedir cita y del que se ofrece un máximo de 5 sesiones individuales.
19: Una primera puerta a la que las personas que así lo consideren pueden llamar y en el cual una psicóloga pues va a atenderle durante un máximo de 5 sesiones por persona.
18: El Ayuntamiento de Zuya va a destinar 22.000 euros a esta iniciativa poco frecuente en ayuntamientos, un servicio orientado a todas las personas que atraviesan momentos difíciles o que necesitan acompañamiento profesional para gestionar situaciones personales.

Y hoy 4 de mayo es un día muy especial para los fans de Star Wars. Celebran su día, en inglés, May the 4th, por aquello de May the Force be with you, que la fuerza te acompañe en castellano. Con los planetas y la guerra de las galaxias llegamos a las 7 de la mañana.

0: Son las 7 de la mañana.
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0: Es lunes 4 de mayo y esta mañana en la Audiencia Provincial de Araba comienza el juicio por el asesinato de Maialen Mazón. Un jurado popular juzgará a su expareja, un hombre que presuntamente la acuchilló delante de su hija de 2 años y estando Maialen embarazada de gemelos. Se enfrenta, por tanto, a una petición de 45 años de cárcel por asesinato con agravantes de género y parentesco, además de abandono de la menor, la niña de 2 años, que permaneció 18 horas junto al cuerpo de su madre. Un caso que conmocionó a la sociedad vasca, de gran impacto en la ciudad de Vitoria-Gasteiz y que supuso un punto de inflexión en los protocolos de la Ertzaintza. Ahora la familia, nos decía su abogada Virginia Hortarán, espera que se haga justicia.
2: Con mucha confianza en poder llegar a la verdad, poder llegar a la justicia y poder llegar a la reparación para Maialen y toda su familia.
0: Bueno, ¿qué tal? El caso de Maialen fue especialmente duro porque además estaba calificada como víctima de riesgo extremo en el sistema Biogen, calificada así cuando vivía en Valencia. El hombre tenía 2 denuncias y una orden de alejamiento respecto a ella. Al regresar a Gasteiz, la Ertzaintza rebajó el nivel de riesgo de Maialen, según recuerda Edurne Arce, jefa de la Unidad de Violencia de Género de la Ertzaintza.
3: Una persona de una víctima que viene de otro, de fuera de la comunidad autónoma y fuera de Euskadi y no, por ejemplo, tiene un riesgo elevado, se le mantiene.
0: Desde aquel caso, la valoración que hace la Ertzaintza nunca baja de la consideración que trae de otras comunidades. El caso de Maialen también sirvió para que la Ertzaintza asumiera la orden de detener siempre a quien incumple la orden de alejamiento, por mucho que la víctima lo consienta. Hoy asistiremos, por tanto, al juicio por aquel asesinato que supuso un antes y un después también para los protocolos policiales. Además, en el terreno político, esta semana comprobaremos si las relaciones entre PNV y PSE han entrado definitivamente en una nueva fase tras los desencuentros por el euskera en las OPEs y el tono elevado tras el meme socialista sobre Aitor Esteban. El propio presidente del Euskadi Burubatzar del PNV ha dicho este fin de semana en ETV que no van a callarse ante situaciones que consideran inaceptables por parte de sus socios en el gobierno.
4: Yo llevo un año conteniéndome bastante, le voy a ser sincero, pero ya he decidido que desde luego el PNV no se va a callar. Y ese clima de confianza, pues sinceramente, no existe en estos momentos. ¿Qué quiere que le diga? Pero no será por nuestra parte, precisamente.
0: Se ha roto la confianza, aunque ambas partes mantienen que esto no está afectando al gobierno. También lo asegura Eneko Andueza, que, lejos de retractarse sobre el meme, acusaba a Esteban de exagerar.
5: Entendemos que ha sido una exageración excesiva, vamos a decir, que no es la primera vez que la vemos, es decir, que es un modus operandi muy, muy habitual, especialmente en los últimos tiempos, ¿no? Nosotros le restamos toda importancia, ¿no?
0: Pues veremos hasta qué punto se pueden reconducir esas relaciones. Esta mañana, aquí en Boulevard, entrevistaremos al secretario del Grupo Socialista en el Parlamento Vasco. Ekain Rico será nuestro invitado a partir de las 9. Y hay más noticias destacadas. John Fernández Mure,
6: Egunon, Eider.
0: El Papa León XIV recibirá al Lendakari Manuel Pradales.
6: Será en la Audiencia General del próximo 13 de mayo en el Vaticano. Para el gobierno vasco se trata de un encuentro de alto valor que refuerza la presencia institucional de Euskadi en el ámbito internacional. Según Lendakaritza, el encuentro permitirá compartir espacios de reflexión y diálogo en torno a los grandes retos globales y a valores fundamentales como la paz, la democracia, la dignidad humana o la justicia social.
0: En el juicio por el caso de las mascarillas, hoy declara el ministro José Luis Ábalos.
6: Después de que lo hicieran la semana pasada, los otros dos acusados, el presunto comisionista Víctor de Aldama y quien fuera asesor del exministro Koldo García. Declaraciones, las de ambos, absolutamente opuestas. Aldama intentó implicar a Pedro Sánchez. Koldo García aseguró que los pagos que recibió del PSOE fueron legales. Hoy turno del último acusado, el exministro Ábalos, para quien se piden hasta 24 años de prisión en este juicio.
0: Estados Unidos prepara una operación para poder liberar barcos mercantes atrapados por el cierre del Estrecho de Hormuz.
6: Donald Trump en su red social aseguraba que podría empezar hoy mismo con esta operación de nombre Proyecto Libertad y que contaría con componentes militares y diplomáticos, hasta 15.000 soldados. Según Trump, se trata de un gesto humanitario. En cualquier caso, Irán muestra sus reservas sobre esta opción. Desde Teherán aseguran que cualquier interferencia estadounidense en Hormuz será considerada una violación del alto el fuego.
0: Y en página deportiva, John, hoy se cierra la jornada de liga con partido de la Real.
6: Los Txuri-Urdin visitan en el Pizjuán Juan, a un necesitado Sevilla a partir de las 9 de la noche para poner el broche final a una jornada que nos dejaba la victoria por 2-4 del Athletic ante el Alavés en el derbi de Mendizorroza y la derrota de Osasuna en casa ante el Barça por 1-2. Además, en la Liga F, la Real consiguió asegurar su billete para la Champions del año que viene al ganar al Depor en Riazor.
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0: Abrimos línea con Euskalmet, Jaion Emunarriz, egunon.
8: Kaixo egunon, comenzamos la semana sin grandes cambios, con tiempo inestable, así que nos van a seguir acompañando los chubascos y la probabilidad de tormentas. El cielo se va a mantener bastante cubierto y en cualquier momento del día pues se podría producir algún chubasco, aunque eso sí serán más probables y localmente más intensos durante la mañana y a primeras horas de la tarde. Hoy el viento va a soplar del norte y las temperaturas tienden a bajar, así que las máximas se van a quedar cerca de los 15 grados.
0: Pues el termómetro marca a esta hora 15 grados en Bayona, 14 registra Bilbao, 12 grados tienen en Donostia y en Iruña, 10 en Vitoria-Gasteiz.
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0: ¿Cómo están las cosas en carretera, Iker Mojón, egunon?
10: Egunon, cortada la Guipúzcoa 631 en ambos sentidos a la altura del balneario de Sestoa por un turismo volcado y en la misma vía en Anzuola sentido Zumárraga un vehículo obstaculiza un carril por accidente con unas piedras. Retenciones además en la Vizcaya 20 en Zamudio sentido Bermeo porque dos vehículos han chocado y se está regulando el tráfico en el lugar. Precaución también en la N1 en Las Artes sentido Gasteiz por un accidente de un vehículo. Una persona ha tenido que ser trasladada al Hospital Donostia.
0: Son las 7 y 7 minutos. 2 de la mañana, Joseba Urruela y Beatriz Leal se encargan de la realización técnica. 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Y hoy arranca en la Audiencia Provincial de Araba el juicio por el crimen de Maialen Mazón, la mujer gasteiztarra de 33 años, asesinada presuntamente por su expareja hace 3 años, cuando estaba embarazada de gemelos. Un jurado popular será el encargado de juzgar al presunto asesino que enfrenta una petición de fiscalía y acusaciones particulares de 45 años de cárcel. Mikel Sáez.
11: El crimen ocurrió el 27 de mayo de 2023, aunque no fue descubierto hasta el día siguiente. Maialen Mazón fue acuchillada presuntamente por su expareja, que tenía una orden de alejamiento de ella en un apartahotel de Gasteiz. La víctima estaba embarazada de mellizos en el momento del asesinato, y todo ocurrió delante de la hija de ambos, de 2 años, que permaneció junto al cadáver durante 18 horas. El presunto asesino, Jaime Roca, fue detenido en un peaje en Zaragoza cuando huía de Euskadi en un taxi en dirección a la Comunidad Valenciana. La mujer asesinada figuraba como víctima de riesgo extremo en el sistema Biogen. El hombre tenía 2 denuncias por violencia contra su exmujer y sobre él pesaba una orden de alejamiento respecto a ella. A pesar de estas circunstancias, Maialen y su presunto asesino solían convivir, algo que conocía la Ertzaintza, que había mantenido varios contactos con la víctima tras su regreso a Euskadi, en los que dijo a los agentes que el quebrantamiento era consentido, según desveló el entonces consejero de seguridad Josué Erkoreka.
12: Lo que se ha producido es una concatenación de errores de comunicación entre las diferentes instituciones responsables de la protección de Maialen.
11: La fiscalía y las acusaciones particulares piden 45 años de cárcel para el presunto asesino de Maialen por un delito de asesinato con alevosía y ensañamiento, 2 delitos de aborto y otro de abandono de un menor. Durante las 2 semanas que va a durar la vista, están citadas a declarar cerca de 70 personas. El último en hacerlo será el presunto asesino de Maialen.
0: El asesinato de Maialen con un embarazo gemelar, además de por lo terrible del caso, fue muy relevante porque a partir de ahí la Ertzaintza se vio obligada a cambiar varios de los protocolos que seguían la protección de las víctimas de violencia machista. Este crimen destapó no solo una descoordinación entre el sistema estatal de seguimiento de estos casos y el de la Ertzaintza, sino también carencias en la evaluación de riesgo de la policía vasca. Sonia Hernando.
13: Mayalen venía de la Comunidad Valenciana con riesgo extremo y la Ertzaintza redujo el caso a riesgo básico. Primero, porque los archivos de la Policía Nacional del sistema Biogen y los de la Ertzaintza del sistema EVA no estaban conectados. Edurne Arce, jefa de la Unidad de Violencia de Género de la Ertzaintza.
3: Todavía tenemos que mejorar, ¿eh? Pero bueno, ahora mismo, si desde EVA nos conectamos a Biogen, pues vemos los expedientes que tiene, los atestados que tiene esa persona, etcétera.
13: Pero también falló la propia valoración que efectuó la Ertzaintza sobre el caso. Cecilia Piris, abogada de la Asociación Clara Campoamor y Acusación Popular en este caso.
14: Se dieron dos fallos. Uno se ha resuelto, el otro, bueno, pues depende. Es más difícil de atajar porque depende de la sensibilidad individual de las personas que trabajan en violencia de género.
13: Edurne Arce explica lo que pasó en aquella valoración.
3: Se bajó el riesgo porque se tuvo en cuenta únicamente la entrevista que se hizo con ella y ella no se sentía víctima, no veía el riesgo.
13: Desde aquel caso, la valoración que hace la Ertzaintza nunca baja de la consideración que trae de otras comunidades, al menos en un primer momento. El caso Mayalen también sirvió para que la Ertzaintza asumiera la orden de detener siempre a quien incumple la orden de alejamiento, por mucho que la víctima consienta ese acercamiento.
0: Los datos sobre violencia machista nos dibujan un panorama de agresiones en aumento. 1.500 mujeres han sido agredidas solo en los primeros tres meses del año. María Ruiz.
15: Sí, es un 3% más que en los primeros tres meses de 2025. En concreto han sido 1.484 las mujeres que han denunciado haber sido víctimas de algún delito contra la libertad sexual, atacadas por su pareja o expareja o por su entorno familiar. Son datos de Emakunde que, analizando por tipo de delito, de las 1.500 denunciantes, 7 de cada 10 aseguraron ser víctimas de su pareja o expareja. Es un 1% más. Por territorio sube un 5% el número de denuncias en Vizcaya, 506, frente a la caída del 2,5% en Guipúzcoa, con 332 víctimas denunciantes. En Araba los números son muy similares, 192 mujeres, una menos que el año anterior. Si analizamos el resto de delitos que recogen estos datos, aumenta sobre todo la violencia intrafamiliar, aquella ejercida dentro del núcleo familiar pero sin ser su pareja o expareja. Se ha incrementado más de un 11%. Y en cuanto a los delitos contra la libertad sexual, las cifras son muy similares, 156 denuncias, una más, pero es reseñable el crecimiento en Guipúzcoa, con un 25% más de mujeres víctimas.
0: En Iparralde, en el Tribunal de lo Penal de Poo, hoy comienza el juicio por la muerte de Eric Cordín, fiestas de Bayona hace dos años, tras una discusión con Jerón Beren, el principal acusado, informa Unai Macías.
16: Egunon, hoy y mañana se celebra el juicio contra Jérôme Vegan, que se enfrenta a 30 años de prisión por la muerte de Eric Cordín. El juez de instrucción descartó la tentativa de asesinato y el abogado defensor niega la intencionalidad del crimen, aunque la parte civil espera que eso cambie durante el transcurso del juicio. Consideran que es la agresión de un antiguo boxeador sobrio en el momento de los hechos y consciente de su peligrosidad frente a una persona ebria. El acusado contaba con diferentes antecedentes por actos violentos, como por ejemplo agredir a dos funcionarios de prisión. El martes se conocerá el veredicto de un caso que ha puesto en duda una vez más la seguridad en fiestas de Bayona, como ya ocurrió con el asesinato de Patrick Lanier en 2023.
0: Y la Ertzaintza investiga la muerte de un hombre en Zarátamo. El cuerpo fue hallado ayer en el barrio Arcocha, junto a varios pabellones industriales abandonados. Andoni Calvo.
17: El cuerpo estaba en la cuneta de la carretera Chomine-Guileor, junto a unos pabellones que están en ruinas. El hallazgo se produjo sobre las 4:30 de la tarde de ayer domingo, según ha confirmado el Departamento de Seguridad del Gobierno Vasco. El cuerpo ha sido trasladado al Instituto Anatómico Forense de Bilbao, donde se le realizará la autopsia y se determinarán las causas del fallecimiento. La investigación permanece abierta y se desconoce por el momento la identidad de la víctima. La Asociación de Vecinos de Arcocha envió precisamente una nota al consistorio hace un mes para denunciar la situación de abandono de esa zona. Son pabellones en desuso, muy deteriorados y que están además siendo ocupados.
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0: La confianza entre PNV y PSE, entre sus líderes Aitor Esteban y Eneko Andueza, está rota. Es algo que se deduce de sus últimas manifestaciones, tras el choque por el euskera, el autogobierno y el meme del PSE sobre Esteban. El propio presidente del Euskadi Burubatzar del PNV ha reconocido este fin de semana que estas gotas han colmado el vaso, aunque ninguna de las partes considera que el pacto de gobierno se vaya a ver afectado. Esta mañana tendremos oportunidad de conocer mejor la opinión de la parte socialista. Tenemos entrevista con Ekain Rico. Comprobaremos a Ainhoa Iglesias en qué punto están las relaciones, si es punto de no retorno o se pueden reconducir.
18: Nueva semana, sí, a la que los socios llegan muy distanciados. Las aguas por ahora no han vuelto a su cauce y ha quedado demostrado en las declaraciones de ambos líderes de los últimos días. En ETV, Aitor Esteban hablaba de un clima de confianza inexistente.
19: Y ese clima de confianza, pues sinceramente, no existe en estos momentos, pero no será por nuestra parte precisamente.
18: Y aseguraba que el episodio del meme marca un antes y un después en el proceder del PNV.
19: Yo llevo un año conteniéndome bastante, le voy a ser sincero, pero ya he decidido que desde luego el PNV no se va a callar.
18: Será probablemente el principal asunto sobre la mesa en la reunión semanal del Euskadi Buru Batzar. Sin embargo, el líder del PSN, Andueza, defendía el viernes que se trata de una escenificación del PNV.
5: Entendemos que ha sido una exageración excesiva, vamos a decir, que no es la primera vez que la vemos.
18: Y recordaba que él mismo ha sido víctima de descalificaciones por parte de cargos y yeltzales y nunca ha reaccionado de esa manera. Detrás de esta crisis de pareja, más allá de memes, están las enormes diferencias en torno a la exigencia del euskera en el acceso al empleo público. Los socialistas acusan al PNV de tratar de desviar la atención hablando de avances en la reforma del estatuto.
5: Ha hecho que los socialistas tengamos que poner pie en pared y que tengamos que denunciar que eso era una maniobra de distracción. Y cuando les hemos roto la estrategia es cuando se han enfadado.
18: El clima continúa muy enrarecido, pero es cierto que ambas partes blindan la coalición de gobierno y niegan que esté en riesgo.
0: El Lehendakari Manuel Pradales va a viajar esta semana a Venecia en los prolegómenos de la Bienal de Arte Contemporáneo y en las últimas horas hemos conocido que la próxima semana además será recibido en audiencia por el Papa León XIV, Leire García.
20: El Lehendakari ha sido invitado a la audiencia general que se celebrará el 13 de mayo en el Vaticano, un encuentro que se enmarca en la estrategia de acción exterior del gobierno vasco. Remarcan que la situación internacional está marcada por el avance de discursos autoritarios y populistas. Frente a ello, señalan, la Santa Sede mantiene un papel relevante como referencia moral y diplomática. Antes, esta semana, el Lehendakari Manuel Pradales viajará a Venecia entre el miércoles 6 y el viernes día 8. Participará en actos organizados en el marco de la Bienal de Arte Contemporáneo. Se conmemora medio siglo desde la primera presencia vasca en el año 1976. De forma paralela, mantendrá reuniones políticas en la región de Emilia-Romagna con el objetivo de reforzar las relaciones bilaterales.
0: Y en Guipúzcoa, reunión este lunes entre el Gobierno Vasco, la Diputación de Guipúzcoa y el Comité de Empresa de Papresa, la histórica papelera de Rentería, actualmente en concurso de acreedores. La reunión llega después de que la empresa extremeña, Cele Group, haya detallado su oferta de compra. Pagaría 39 millones y mantendría el 72% de la plantilla, algo que ya han rechazado los trabajadores. David Beramendi.
21: Sí, la cita es a la una de la tarde en el Palacio Foral Guipuzcoano. Reunión a tres bandas, en la que el Comité de Empresa de Papresa pedirá explicaciones al Gobierno Vasco y la Diputación de Guipúzcoa sobre cuáles son las intenciones de ambas instituciones. Y es que a pesar de estar en concurso de acreedores, hay varias empresas interesadas en Papresa, al menos tres, sobre todo la extremeña CL Group, que ya ha detallado su oferta a 39 millones y mantenimiento de 148 trabajadores, el 72% del total. Martín Otamendi, presidente del comité.
22: Hombre, evidentemente que con lo del número de 148 trabajadores, no, para nada, porque además si se quieren mantener las dos instalaciones, las dos actividades en marcha, con ese número de trabajadores es imposible mantenerlas al 100%.
21: Que los extremeños cuentan con el aval del gobierno vasco, Otamendi matiza.
22: Por lo que tengo entendido, la reunión que tuvimos anteriormente con ellos dijeron que no era un apoyo exclusivo para el grupo OCL, sino para cualquier otra opción que asegure la viabilidad de la empresa y de los trabajadores, que también la apoyarían.
21: Recordemos que en su día se habló de al menos otras dos empresas más interesadas y una de ellas sería de origen vasco.
0: Y la inversión de las empresas vascas en el extranjero se ha reducido casi un 50% durante el año pasado. Euskadi ocupa la tercera posición en el Estado en cuanto a inversiones en el exterior y concentra su gasto en el sector energético, según datos ofrecidos por el Ministerio de Economía. Mientras las posiciones entre Estados Unidos e Irán se alejan aún más, Donald Trump ha rechazado la última propuesta de Irán y se dispone a intervenir en el Estrecho de Hormuz para permitir el paso de buques, algo que Irán consideraría una ruptura del alto el fuego. Corresponsal para Oriente Medio, Mikel Ayestarán, Egunon.
23: Egunon, Donald Trump rechaza la última propuesta iraní para poner fin a la guerra y la califica de inaceptable, lo que mantiene el pulso diplomático en punto muerto. El plan de Teherán de 14 puntos planteaba cerrar el conflicto y reabrir el estrecho de Hormuz en un plazo de 30 días, dejando para una segunda fase la negociación sobre el programa nuclear. Lejos de acercar posiciones, Washington da un paso más. Trump anuncia que Estados Unidos comenzará a escoltar barcos extranjeros en Hormuz dentro de una iniciativa humanitaria tras recibir peticiones de países con buques atrapados en esta vía estratégica. Desde Teherán advierten de que esta misión podría violar el alto el fuego y elevan la tensión en la zona. De hecho, pocas horas después se ha reportado un nuevo incidente en el estrecho con un buque alcanzado cerca de la costa de Omán. El escenario vuelve a tensarse en uno de los puntos clave del comercio mundial, donde la diplomacia sigue bloqueada.
0: Todo esto mientras la OPEP anunciaba una subida de la producción de crudo de 188.000 barriles diarios a partir de junio para tratar así de contener el precio del barril. Y hoy en Armenia, país vecino de Irán, arranca la cumbre de la Comunidad Política Europea y estará Pedro Sánchez, que ha tenido que hacer noche en Turquía por una incidencia en su avión. El presidente del gobierno español mantendrá como hasta ahora su postura de rechazo a la guerra. Por su parte, Israel ha prorrogado dos días hasta mañana martes la detención de los dos activistas de la flotilla Global Sumud que mantiene presos. Su abogada ha denunciado malos tratos, Iker Mojón.
10: De acuerdo con el centro legal Adala, que representa a ambos activistas, desde que Israel los capturó el jueves han sido golpeados, arrastrados por el suelo, sometidos a interrogatorios ilegales y los han mantenido con los ojos vendados.
2: Both of them were subjected to torture and violence since the moment they were abducted by the Israeli Navy.
10: Por ello, integrantes de la flotilla Global Sumud reclaman la liberación de ambos activistas, del hispano-palestino Saif Abukeshek y del brasileño Tiago Ávila, que permanecen en huelga de hambre, y piden al gobierno español y al brasileño que trabajen por su liberación. Por su parte, la portavoz de Asuntos Exteriores de la Unión Europea, Anita Hibbs, ha solicitado que se les trate con seguridad y dignidad. Israel les acusa de pertenencia a organización terrorista.
0: Y en el Tribunal Supremo, en el caso Mascarillas, hoy declara José Luis Ábalos. Tras declarar la semana pasada a Víctor Daldama y Coldo García, llega el turno del exministro de Transportes, corresponsal en Madrid, Ainice Vega.
4: Tras las declaraciones de Víctor de Aldama y Coldo García, en las que se llevaron la contraria, ya solo queda escuchar al exministro Ábalos. Esta mañana declarará en el Supremo y todo apunta a que desmentirá a Aldama y se alineará con la versión de Coldo. Y es que Aldama aseguró que los tres formaban parte de una banda organizada criminal y además acusó al presidente del gobierno, Pedro Sánchez, de estar en el primer escalafón.
6: Si hay una jerarquía en este caso, y que yo obviamente estoy en la banda organizada criminal, el señor presidente del gobierno, Pedro Sánchez, está en el escalafón 1, el señor Ábalos es el escalafón 2, el señor Coldo García en el 3 y yo en el 4.
4: El presunto comisionista también acusó al PSOE por financiación ilegal y afirmó que pagaba 10.000 euros al mes a Coldo, algo que desmintió el exasesor del ministro en su declaración.
8: ¿Recibía usted 10.000 euros al mes de Víctor de Aldama?
6: No.
4: Coldo negó a su vez haber recibido regalos de Aldama, desvinculó a Sánchez de la trama y protegió a Ábalos, aunque sí declaró haber recibido chistorras o billetes de 500 euros por parte del PSOE.
24: Una o dos chistorras al mes se está refiriendo a billetes de 500, ¿cierto?
6: Sí.
4: Legales a su juicio. Está por ver qué declarará Ábalos en un juicio que podría quedar visto para sentencia mañana mismo. La Fiscalía Anticorrupción pide para Ábalos 24 años de prisión, 19 años y medio para Coldo y 7 para Aldama por colaborar con la investigación.
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0: Los titulares del deporte con Gorka Saavedra. Egunon.
11: ¿Qué tal, Egunon? A las 9 de la noche en el Ramón Sánchez Pizjuán se va a disputar el Sevilla-Real Sociedad, que cierra la jornada. El Sevilla llega en descenso con 34 puntos. Si gana, meterá al Alavés en esos puestos de peligro. Mataracho espera un Pizjuán a reventar.
12: We expect a very heated stadium. You know, Sevilla is a big club with a big fan base and is fighting against relegation, so that's always a dangerous situation.
11: Luis García Plaza, técnico del Sevilla, recordaba el ascenso con el Alavés para demostrar que está acostumbrado a situaciones límite.
13: Yo me acuerdo que viví un ascenso hasta el minuto 129 de la prórroga del último partido de temporada después de un playoff, o sea que estoy preparado para... Mi corazón está hecho para sufrir, para pelear. En aquella cosa ocurre algo muy bonito. Y después con los ejidos de la permanencia igual.
11: La Real, si gana o empata, echaría un cable al Alavés y se iría a los 46 o 44 puntos, lejos del Betis quinto con 53 en segunda. Ayer el Sanse empató a cero contra el Burgos, un punto más, 42 en total, 6 de margen con el Mirandés en descenso, que juega hoy contra el Almería. Ansotegui.
14: Sí, suma, es un punto más. Contento, ¿no? Porque hemos preparado el partido para sacar los 3 puntos y alejarnos todavía más de ese descenso porque durante el fin de semana los equipos que están abajo tampoco han podido ganar. Un poco de pena por eso, ¿no? Porque era una buena oportunidad.
11: En Liga F, la Real aseguró fútbol europeo el próximo curso ganando al Depor 1-2. Escuchamos a su técnico, Arturo Ruiz.
15: Un día muy importante para el club y aunque hoy lo vamos a disfrutar y celebrar, lo que más ilusión nos hace es compartirlo el sábado que viene con nuestra gente en Zubieta. Y lo dicho, es momento de ver con perspectiva y valorar todo lo que hemos hecho y disfrutarlo porque es muy bonito. ¡Aupa Reala!
11: En esa Liga F, el Eibar perdió 4-0 contra el Atlético. En pelota, Altuna ganó Jaca en un partido que no servía de nada porque ambos estaban ya eliminados del manomanista. Altuna decía esto sobre su eliminación, lo sabía desde el día que perdió en Guernica contra Darío.
16: Yo lo sentía claramente en Guernica, no porque no tenía nada de esperanzas ayer, sino porque cuando pierdes 22-8, pues normalmente lo pagas. Acabó ese día el campeonato para mí y bueno, así ha sido.
11: En baloncesto, Baskonia ganó 112-84 a Breogán. Galbiati piensa en llegar lo mejor posible al playoff.
17: Un buen partido para nosotros.
18: Necesitamos que seguir serio, trabajar duro y continuar, porque ahora tenemos 5 partidos para preparar para la parte más importante de la temporada.
11: Playoff con el que sueña Bilbao Basket. Ayer ganó 88-83 a Granada. El equipo es noveno, mismas victorias que Unicaja, octavo, Ponsarnau.
19: Esto es para lo que podemos luchar, que es playoff. Mira, está difícil. Los rivales que tenemos por encima son muy buenos, pero nosotros vamos a trabajar bien.
11: En primera FEB, GBC ganó 84-66 a Menorca. En balomano, Betiona quedó eliminado en cuartos de final contra el Málaga. Y dos apuntes de ciclismo. General del Tour de Romandía para Tadej Pogačar, a destacar el triunfo de Sebastián Bergi, que en la general del Tour de Turquía, corredor del Caja Rural, y en la Vuelta a España en categoría femenina, la primera etapa fue para la corredora suiza del Education First, Noemi Rueck.
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0: Especialistas de sociolingüística Clústera y el Botoy Ikerketa Taldea de la EHU han estudiado la influencia que tiene el diseño urbano en el uso del euskera en los espacios públicos. Eva Caballero.
30: La ubicación de los servicios y equipamientos condiciona quién está en la calle y qué idioma se escucha. Se ha detectado mayor uso del euskera en los entornos de centros educativos y equipamientos deportivos, en los parques donde hay presencia infantil y zonas de esparcimiento, donde existe una vida de barrio. Miren Ocho Torena, investigadora de sociolingüística Clústera.
32: Cuando estos parques, estos centros educativos,
2: están cerca de terrazas de bares o establecimientos que necesitamos en el día a día, ¿no?, para hacer la compra del día a día, asciende aún más ese uso, ¿sí?, porque permite poner los cuidados en el centro, tanto hacia otras personas como las necesidades de una misma.
30: En los centros urbanos con mayor densidad de comercio y de servicios públicos y privados constatan menor uso del euskera. En estas zonas es mayor el flujo de personas, el ir y venir, y hay menos espacios públicos y zonas verdes para relacionarse. El estudio, realizado desde 2023, ha analizado barrios de Zarauz, Tolosa, Hernani, Amorebieta y Guernica.
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0: Las 7:30, vamos con el pronóstico del tiempo.
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0: Abrimos línea con Euskalmet. Jaione Munarriz, egunon.
8: Kaixo egunon, comenzamos la semana sin grandes cambios, con tiempo inestable, así que nos van a seguir acompañando los chubascos y la probabilidad de tormentas. El cielo se va a mantener bastante cubierto y en cualquier momento del día pues se podría producir algún chubasco, aunque eso sí serán más probables y localmente más intensos durante la mañana y a primeras horas de la tarde. Hoy el viento va a soplar del norte y las temperaturas tienden a bajar, así que las máximas se van a quedar cerca de los 15 grados.
0: El termómetro marca ya 15 grados en Bayona, 13 en Bilbao, 12 grados en Donostia y en Iruña, 10 en Gasteiz.
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0: ¿Cómo están las cosas en carretera, Iker Mojón, egunon?
23: Egunon, tenemos varias incidencias hasta ahora en la AP8, la primera en Basauri, sentido Donostia, por una salida de calzada que genera incidencias que afectan en los túneles de Malmasín, también en la AP8, pero en Usurbil, sentido Irún, un vehículo se ha salido de la calzada. Además, un oyente nos alerta de retenciones en la misma vía, en la AP8, en Orio, sentido Arizeta, por un accidente. Además, está cortada la Guipúzcoa 631, sentido Zumárraga, a la altura del balneario de Zestoa, por un turismo volcado que está a la espera de ser retirado, y hay retenciones en la Vizcaya 20 en el Alto de Santo Domingo, sentido Bermeo, porque dos vehículos han chocado y se está regulando el tráfico.
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0: A las 7:33 repasamos las claves del día con Eder Menchaca. Comienza la audiencia provincial de Araba, el juicio por el crimen de Mayalen, una joven de 33 años asesinada cuando se encontraba embarazada de gemelos.
1: Un jurado popular será el encargado de juzgar al presunto asesino Jaime Roca Valenciano, expareja de la víctima y padre de los dos niños. Mayalen fue acuchillada presuntamente por Jaime, que tenía una orden de alejamiento. El crimen ocurrió en 2023 delante de la hija de ambos, de 2 años, que permaneció junto al cadáver durante 18 horas. Fiscalía y acusaciones particulares piden 45 años de cárcel para el acusado, la pena más alta permitida por el Código Penal. Virginia Hurtaran, abogada de la familia.
2: Que es un delito de asesinato con alevosía y ensañamiento, 2 delitos de aborto, porque la víctima se encontraba embarazada de 2 gemelas y además hubo un abandono de menor, de una niña de 2 años.
1: El presunto asesino fue detenido en un peaje en Zaragoza cuando huía en taxi. Mayalen figuraba como víctima de riesgo extremo en el sistema Biogen. En el juicio que comienza hoy y durará varias jornadas, en último lugar declarará el imputado.
0: En Página Política, las relaciones entre PNV y PSE continúan siendo tensas. Dirigentes y el Chales hablan de un clima de confianza inexistente.
1: Desde el PNV dicen que no se van a callar y que el polémico meme marca un antes y un después en el proceder del partido. Su socio de gobierno en el gobierno vasco, el PSE, resta importancia al asunto. Escuchamos a Aitor Esteban, presidente del EBB, entrevistado en ETV, en Eco Andueza, secretario general de los socialistas vascos.
3: Yo llevo un año conteniéndome, pero ya he decidido que, desde luego, el PNV no se va a callar.
4: Entendemos que ha sido una exageración excesiva, vamos a decir, que no es la primera vez que la vemos, es decir, que es un modus operandi muy, muy habitual.
1: Sobre estas cuestiones preguntaremos a Ekain Rico, secretario del Grupo Socialista en el Parlamento Vasco. Será nuestro entrevistado de hoy en Boulevard a partir de las 9.
0: El Papa León XIV recibirá al Lendakari Manuel Pradales en el Vaticano.
1: En un encuentro que se celebrará el próximo día 13, Pradales ha sido invitado a una audiencia general en el marco de la Estrategia de Acción Exterior del Gobierno Vasco, en un momento de avance, dicen, de los discursos autoritarios y populistas. Se espera que el Lendakari viaje esta misma semana a Venecia para participar también en el marco de la Bienal de Arte Contemporáneo. Se conmemora además medio siglo desde la primera presencia vasca en el año 76.
0: Estados Unidos pone en marcha la operación Proyecto Libertad en el Estrecho de Hormuz para liberar a los barcos atrapados.
1: Se estima que hay 1 millar de barcos y cerca de 20.000 tripulantes atrapados en este enclave. Estados Unidos describe esta operación como un gesto humanitario. El presidente Donald Trump afirma en redes que guiarán a los buques para ponerlos a salvo y amenaza con ser tajante contra cualquier intento de impedirlo, porque en la operación participan destructores con misiles, aviones, además de 15.000 soldados.
0: La Flotilla de la Libertad denuncia torturas contra 2 activistas detenidos por Israel.
1: Ambos activistas se mantienen en huelga de hambre, tanto el español de origen palestino Saif Abu Keshek y su compañero brasileño Thiago de Ávila.
5: Both of them were subjected to torture and violence since the moment.
1: La abogada de ambos habla de torturas y violencia, ojos vendados. Así han permanecido desde que fueran capturados por el ejército israelí el pasado jueves. El gobierno de Netanyahu mantiene a ambos presos y, de hecho, anuncian que prorrogan sus detenciones 2 días más, hasta mañana martes.
0: En el juicio por el caso Mascarillas, hoy declara el exministro José Luis Ábalos.
1: Después de que lo hicieran la semana pasada los otros 2 acusados, el presunto comisionista Víctor de Aldama y quien fuera asesor del exministro Koldo García. Declaraciones, las de ambos, absolutamente opuestas. Aldama intentó implicar a Pedro Sánchez. Koldo García aseguró que los pagos que recibió del PSOE fueron legales. Hoy, turno del último acusado, el exministro José Luis Ábalos, para quien se piden hasta 24 años de prisión en este juicio.
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0: A las 7:39 repasamos los titulares de la prensa. Cristina Vázquez, Egunon.
12: Egunon, esta mañana miramos a Pasaya. Leemos en el Diario Vasco que el plan del puerto recoge una plataforma logística y no la desclasificación. El proyecto se aprueba esta semana sin alterar la condición de interés general del Estado de la Dársena. Y sobre empleo, en Deia, el comercio desbanca a la industria como motor del empleo en Vizcaya en 17 años. En 2009, la industria era el principal nicho de empleo del Herrialde con más de 82.000 puestos de trabajo. Hoy ocupa ese lugar el comercio, que roza los 68.000. Sanidad y educación registran los mayores avances. En Diario de Noticias se fijan en un sector concreto. Falta relevo en el transporte en Navarra y necesita 600 conductores. En el Correo, entrevista con una víctima de violencia machista. Mi pareja dice: me quemó, pero sigo viva y quiero ayudar a otras mujeres. Y en Gara leemos: el riesgo de contagiarse de una infección de transmisión sexual es cada vez mayor en Euskal Herria. Con la excepción del VIH, las infecciones venéreas están creciendo debido a cambios en la conducta sexual.
0: Y además hablamos de los pagos con Bizum.
12: Los bancos empezarán a permitir los pagos con Bizum en comercios el 18 de mayo. Es un titular del Correo que recogen varios medios. La aplicación, que ahora se utiliza para enviar pequeñas cantidades de dinero a amigos o abonar compras online, se podrá acercar a un datáfono para pagar como si fuera una tarjeta más. Y en El País, sobre el uso del móvil precisamente, prohibirlo en los institutos funciona. El 89% de los profesores considera que los dispositivos empeoran el rendimiento académico de los alumnos, afectan al sueño y a la salud mental.
0: ¿Y qué destaca la prensa internacional? Óscar Pérez, Egunon.
13: Egunon, pues el estrecho de Hormuz centra la atención esta mañana.
12: Afectan al sueño y a la salud mental.
0: ¿Y qué destaca la prensa internacional? Óscar Pérez, Egunon.
13: Egunon, pues el estrecho de Hormuz centra la atención esta mañana.

0: a participar en el Proyecto Libertad. Se estima que 20.000 marineros están ahora mismo atrapados en el Golfo Pérsico desde el inicio de la guerra con Irán. Existe una creciente preocupación por la escasez de suministros y sus efectos en la salud física y mental de estos marineros. El New York Times cuenta en un artículo que las cosas en Irán no van como Donald Trump desea y dice: dos meses después del inicio de la guerra, el presidente se enfrenta a la compleja realidad de un conflicto que ha resultado costoso, profundamente impopular y ahora mismo sin un final claro. Los mercados energéticos están sumidos en la incertidumbre y el Pentágono ha publicado su primera estimación del costo de la guerra, 25.000 millones de dólares hasta el momento. Importantes republicanos en el Congreso se están impacientando cada vez más, mientras Trump desvía la atención y arremete contra aliados extranjeros como Alemania. Más cosas leemos en La República. Marco Rubio visitará el jueves el Vaticano y se reunirá con el Papa. Pese a los últimos encontronazos con Washington, León XIV va a recibir al secretario de Estado en la Biblioteca del Vaticano con firmeza en su deseo de paz. Se espera que hablen de las guerras del Líbano e Irán. Además, el Guardian cuenta hoy que tres pasajeros, un matrimonio neerlandés y una tercera persona no identificada, han muerto tras un presunto brote de antivirus en un crucero por Sudáfrica. Otras tres personas han enfermado también. Y vamos a acabar en la CNN, donde encontramos una nueva modalidad interesante y muy interesante, una modalidad deportiva. Cuenta la cadena que 170 personas se dieron cita el fin de semana en Seúl para participar en el campeonato de napping, o lo que es lo mismo, de siesta, de Corea del Sur. A los contendientes les han medido el ritmo cardíaco para valorar la profundidad del sueño y el tiempo también que ha durado sus siestas. Es el tercer año que se realiza el campeonato, con el que los organizadores dicen que quieren promover el descanso de los ciudadanos. Han participado mujeres y hombres, jóvenes y mayores. Alguno incluso se ha llevado a sus ositos y a las mantas de casa. En esta edición, el ganador y nuevo maestro de la siesta de Corea del Sur ha sido un hombre octogenario.
1: Seguro que muchos de quienes están despertando hasta ahora les está pareciendo un plan estupendo.
0: Genial, sí.
1: Una más, Cristina.
2: En La Vanguardia encontramos un reportaje titulado "Así es el autoproclamado rey de Suiza, que se ha hecho con una micronación por un vacío legal". Todo en este reportaje llama la atención. El protagonista es un joven técnico que en 2019 se autoproclamó rey de Suiza y para ello organizó una coronación en una iglesia con capa, corona y todo. Cuenta este diario que se consideró una excentricidad sin más, pero ha creado una simbología propia, una orden del mérito y una moneda ceremonial. Y el asunto, cuenta este diario, ha derivado en la adquisición de unos 148 terrenos sin pagar por ellos, gracias a un vacío legal casi desconocido en el sistema inmobiliario suizo que permite reclamar propiedades si no hay propietario registrado. El total de las parcelas asciende a más de 117.000 metros cuadrados. Él asegura que no busca desafiar al Estado, que es un rey simbólico.
1: Simbólico, simbólico, pero es que ricasco, Cristina, Óscar, Gerarte.
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1: Loreto Larumbe, egunon.
6: Egunon, Eider.
1: ¿Cómo está ese cuerpo de lunes y qué nos ofrece a partir de las 10 en Boulevard?
6: Pues estos cuerpos están perfectos este lunes en Boulevard a partir de las 10.
7: Se llamaba Landelón.
6: Buscamos los peces de ciudad, como dice esta canción de Sabina, que aquí interpreta Ana Belén, y este lunes nos vamos de pesca al río Arga, pero en este caso una pesca muy especial, con un imán de gran potencia para pescar metales.
8: Venga, vamos a lanzar ahí y a ver si damos con algo esta vez.
9: Venga, dale. Pues tirando poco a poco, como haciendo socatira.
8: A ver, uy, uy, uy, uy.
9: Ay, Dios.
6: Ay, ay, ay.
9: Que cuesta tirar de la cuerda. ¿O se ha quedado atascado el imán o hay algo?
8: Con mucho peso.
6: Aritz Aguirre ha conversado con Rafa Tellechea. Ha acudido al río Arga. Es un cazametales o metal booster que como afición y en su tiempo libre se dedica a limpiar el río. Ha llegado a encontrar en el fondo hasta balas de cañón de la guerra carlista, artefactos de la guerra del 36, cuchillas de afeitar o una PlayStation. Esta mañana veremos a ver qué es lo que han pescado. Con Aitor Ventureira, presidente de la Asociación Cultural La Hojarasca, vamos a

0: visitar Aralar y en concreto Incha, tras el misterio del maquis. Cuentan que en estos parajes hubo maquis en su tiempo, fueron guerrilleros antifranquistas que se echaron al monte tras la guerra del 36. El término deriva del italiano maquia, que se traduciría como campo cubierto de malezas, y lo adoptaron los guerrilleros franceses que lucharon en la Segunda Guerra Mundial dentro de la resistencia gala contra la ocupación alemana. No hay más ley. En el Observatorio de los Lunes hoy damos voz a quienes han perdido a un familiar por la heroína o el SIDA. Conversaremos con varias de estas personas, también con José Antonio Uribarren, médico, y Alex Areizaga, director del documental Utsuni on the Bat.
1: Artu zure herria eta kendu izkiezu 115 gazte. Zer ikusten duzu?
0: Un documental en el que narra las vivencias de estas familias. También tenemos cita con la podcastera Juan Pablo Garzón, con Luis Foncillas y las crónicas newyorkinas. Y también nos vamos a preguntar por qué tiene todavía tanta presencia la escritura de Jane Austen en series o en películas. También en vestimentas o merchandising, ¿qué peso tiene la literatura romántica? Una serie de ponencias que se celebran este lunes en la Facultad de Letras de Vitoria-Gasteiz analiza este fenómeno y también los 250 años que se cumplen del nacimiento de esta escritora. Nos quedamos con Peces de Ciudad. Ana Belén, buen día.

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2: Egunon, en cuanto al tiempo, hoy lunes continuaremos con chubascos y con tormentas. El cielo estará bastante cubierto y habrá precipitaciones que se prevén generalizadas y eventualmente también intensas. Además, la entrada de vientos de componente norte incidirá negativamente en las temperaturas, con las máximas que apenas van a superar los 15 grados. Vamos a ver cómo comienza el día, cómo comienza la semana territorio a territorio. Comenzamos en Vizcaya. Iratxe Martínez, egunon.
3: Egunon, pues arrancamos la semana con ambiente gris, con cielos cubiertos y lluvias intermitentes en Bilbao, que amanece hoy con una temperatura de 13 grados. 14 tenemos en Elorrio, 13 tenemos en Santurtzi y Bermeo, 12 en Guecho, 11 en Mallabia y 8 grados en Balmaseda. Seda y Orduña.
2: Miramos también a Guipúzcoa, cómo despierta Donostia San Sebastián. David Beramendi, egunon.
4: Caixo Jon, mismo panorama, cielo gris, totalmente cubierto, pero sin lluvia y con 14 grados aquí en Donosti, 15 grados en Zarauz, 14 en Irún y Deva, 13 grados en Eibar, Tolosa y Azpeitia, 12 en Beasain y Arrasate, 11 en Zumárraga.
2: En Araba tenemos 10 grados en la capital Vitoria-Gasteiz, 7 en Lagrán, 8 en Agurain, 9 en Valdegovía, 10 grados marca el termómetro en Legutio, 11 en Laguardia, la máxima en el territorio, 12 grados la encontramos en Ayaraldea, tanto en Llodio como en Amurrio. Y miramos también a Navarra, Aritzagirre, egunon.
5: Egunon, pues poco colorido también en Iruña, no vamos a ser originales porque empezamos la semana con el cielo cubierto y el día gris, por ahora no llueve aunque está a punto y con el viento del norte pues mañana bastante fresquica, aunque los termómetros marcan a estas horas 12 grados en Pamplona y en Estella Lizarra, también en Aoiz, en Elizondo y en Sangüesa, 13 en Tafalla y en Tudela, 9 grados en Altsasu.
2: Además, en Iparralde tenemos 14 grados en Bayona, también 14 en Hendaya, 11 grados en Maule y en Don Ivane Garasi. Y miramos a la información de las carreteras, cómo se circula a esta hora en la red de Viaria Vasca y Carmojón, egunon.
6: Egunon, pues como decimos, la lluvia está dejando incidencias en carreteras. Miramos primero a la AP8 porque hay dos incidencias en esta vía. La primera en Basauri, sentido Donostia, está cortado el carril derecho por una colisión entre dos vehículos y afecta al tráfico en los túneles de Malmasín, ya de por sí bastante frecuentados. Y también en la AP8, como decíamos, pero en Usurbil, sentido Irún, un vehículo se ha salido de la calzada. Por lo demás, cortada la Guipúzcoa 631 en sentido Zumárraga a la altura del balneario de Sestoa por un turismo volcado y cortado un carril en la Vizcaya 20 en el Alto de Santo Domingo, sentido Derio, tras chocar dos vehículos. Se está regulando el tráfico en el lugar y precaución en la N1 en Las Artes, sentido Gasteiz, por el accidente de un vehículo. Una persona ha tenido que ser trasladada al Hospital Donostia.
2: En Guipúzcoa, el gobierno español cede hoy lunes oficialmente a Euskadi la titularidad de la nueva cárcel de Zubieta, la prisión que sustituirá a la de Martutene. Está previsto que el traslado de los presos de la vieja a la nueva cárcel se complete entre este mes y el de junio, con lo que Zubieta, con capacidad para 400 reclusos, se podría inaugurar a finales de ese mes de junio, David.
4: Sí, con 3 años de retraso, pero la inauguración de la nueva cárcel de Zubieta está hoy más cerca que nunca. Y es que, finalizadas las obras de construcción, el gobierno vasco se convierte hoy oficialmente en el titular de la nueva prisión, paso previo para que arranque el traslado de los presos de la vieja cárcel de Martutene a la de Zubieta. María Jesús San José, consejera de Justicia.
7: La previsión que manejamos es que entre los meses de mayo y junio se puedan trasladar a los internos que ahora están en Martutene hasta Zubieta.
4: Realizado el traslado, llegará la inauguración oficial de Zubieta. Con unos 250 trabajadores, tendrá capacidad para albergar a unos 400 presos. El siguiente paso será derribar Martutene y construir allí unas 400 nuevas viviendas. El gobierno vasco quiere que todas ellas sean protegidas, VPO y tasadas, en régimen de alquiler, pero el Ayuntamiento Donostiarra, propietario de parte de los suelos, no está de acuerdo. Prefiere una mixtura en la tipología de las casas, con viviendas libres, tasadas en propiedad y de VPO.
2: Miramos a continuación a Vizcaya. Hoy arranca en Bilbao Zazpikaleak Fashion Week, que involucrará a más de un centenar de comercios de la villa con actividades abiertas al público durante toda la semana, entre otras talleres, charlas o un gran desfile que podrán disfrutar quienes se acerquen este viernes al Teatro Arriaga Irache.
3: Desde hoy y hasta el 10 de mayo, en el marco de la nueva iniciativa Bilbao Moda, se celebra Saspicaleac Fashion Week. En esta quinta edición, el casco viejo de Bilbao se convertirá en el centro neurálgico de la moda, la cultura y la gastronomía. Y todo ello girará en torno a un color, el color del año, el Cloud Dancer, o lo que es lo mismo, un blanco roto, marfil suave, que según la organización del evento simboliza la calma, la claridad mental y el lujo silencioso. El momento álgido llegará el viernes a las 8 de la tarde, con el desfile que tendrá lugar en el Teatro Arriaga y que, acompañado de música en directo, mostrará las tendencias de una selección de comercios bilbaínos de todo tipo de sectores, además de proyectos de diseñadores jóvenes. Conchi Claver, concejala de Promoción Económica y Comercio.
0: Una vez más, será el plato fuerte de la Semana de la Moda, que por supuesto dará la oportunidad a toda persona que lo desee acercarse a la pasarela de moda de nuestro comercio. Invitamos a todo el público a acercarse a la Plaza de la Arriaga para que podáis disfrutar del desfile, porque los y las modelos saldrán al exterior. Además, no te perderás ningún detalle porque lo vamos a colocar también una gran pantalla.
3: A lo largo de toda la semana se celebrarán talleres de repostería vegana, creación de pendientes de artesanía, colorimetría o de cómo hacerse un buen selfie. Son abiertos al público, pero con aforo limitado, por ello es necesario inscribirse en la página web asociacion@cascoviejobilbao.com.
2: Y el Ayuntamiento de Leioa ha tomado una decisión insólita: va a ampliar la OTA hasta la medianoche, una decisión tomada en el Pleno Municipal para dar solución a los problemas de aparcamiento que se están dando en la tarde-noche, María Ruiz.
8: Y es que las tres zonas con OTA, Pinueta, Lamiaco y Bayondo, son colindantes con Guecho, lo que supone que cuando se acerca el horario final de la OTA, ahora a las 9 de la noche, muchas plazas de aparcamiento correspondientes a Leioa pasarán a ser ocupadas por vecinos residentes en la localidad vecina, en Guecho. Tras constatar los problemas de aparcamiento y para asegurar la prioridad de los y las leioastarras, el Pleno del Ayuntamiento ha aprobado la ampliación del horario. Iván Rodríguez, alcalde de Leioa.
9: Los vecinos nos comentaban cómo personas no residentes de Leioa pues aparcaban en sus barrios a última hora de la tarde, lo que impedía el que los vecinos y vecinas de la zona pues pudieran encontrar aparcamientos cerca de sus casas. Siendo para nosotros una prioridad que nuestros vecinos y vecinas pues puedan aparcar cerca de sus viviendas, hemos decidido dar este paso.
8: PNV, PSE y PP votaban a favor de esta medida, mientras que EH Bildu y el Carrequín se abstenían. Así, la OTA, los días laborables, pasará a terminar a las 12 de la noche. Su horario será de 9 y media de la mañana a 1 y media de la tarde y de 4 hasta la medianoche entre semana, y ya los sábados de 9 de la mañana a 1 y media de la tarde. Este cambio de horario no supondrá, eso sí, un incremento en la tarifa de los residentes. La medida está ya aprobada en pleno, pero calculan desde el consistorio que no entrará en vigor hasta finales del mes de julio, ya que son necesarios 30 días hábiles tras su publicación en el Boletín Oficial de Vizcaya.
2: Y hoy comienzan en Vitoria las obras del nuevo carril bici de la avenida Gasteiz. Este fue el proyecto más votado por la ciudadanía de la capital alavesa en el programa Obetus de presupuestos participativos. Ahora, el carril bici transcurre por las aceras y el objetivo final de estas obras es bajarlo a la calzada, lo que supondrá, eso sí, la pérdida de 174 plazas de aparcamiento en el entorno. La primera fase de las obras, que comienzan hoy, no supondrán de momento cambios en las paradas de Tuvisa y Alababús. Y les contamos también, sin salir de Araba, que a partir de mañana martes el Ayuntamiento de Zuya pone en marcha el único servicio de atención psicológica municipal de todo el territorio, con el propósito de ofrecer una respuesta directa y cercana a los problemas emocionales de los vecinos y vecinas del municipio. La iniciativa partió también de una propuesta ciudadana, Sonia Hernando.
10: Un joven de Zuya fue quien propuso este servicio durante una asamblea del municipio para recabar propuestas de la ciudadanía. Unai Gutiérrez, alcalde.
11: En una de esas reuniones o asambleas, pues es una persona joven del municipio el que pone encima de la mesa la necesidad de que se preste un servicio de atención psicológica. Se comentaba para la juventud y nosotros hemos querido ampliar ese arco de edad y destinarla a toda la ciudadanía de Zuya.
10: La psicóloga comienza a prestar su servicio, para el que hay que pedir cita y del que se ofrece un máximo de 5 sesiones individuales.
11: Una primera puerta a la que las personas que así lo consideran pueden llamar, y en el cual una psicóloga pues va a atenderle durante un máximo de 5 sesiones por persona.
10: El Ayuntamiento de Zuya va a destinar 22.000 euros a esta iniciativa poco frecuente en ayuntamientos, un servicio orientado a todas las personas que atraviesan momentos difíciles o que necesitan acompañamiento profesional para gestionar situaciones personales.
2: 7:58, hasta aquí el tiempo para la información local. 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
18: Son las 8 de la mañana.
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20: Es lunes 4 de mayo y esta mañana en la Audiencia de Araba comienza el juicio por el asesinato de Maialen Mazón, un caso que no solo conmocionó por su dureza a la sociedad vasca, sino que supuso un punto de inflexión en los protocolos de la Ertzaintza. Un jurado popular juzgará a su expareja, un hombre que presuntamente la cuchilló delante de su hija de 2 años y estando Maialen embarazada de gemelos. La víctima estaba calificada de riesgo extremo por Biogen, había denunciado y tenía órdenes de alejamiento. Miquel Sáez.
21: El juicio por el asesinato de Maialen Mazón comenzará con la elección de las 9 personas que compondrán el jurado popular y 2 suplentes. Ellas serán las encargadas de juzgar al presunto asesino Jaime Roca, que se enfrenta a una pena de 45 años de cárcel. Está acusado de un delito de asesinato con alevosía y ensañamiento, 2 delitos de aborto y otro más de abandono de una menor. El crimen, recordamos, ocurrió hace 3 años en un apartado hotel de Gasteiz. La víctima estaba embarazada de mellizos en el momento del asesinato y todo ello ocurrió en presencia de la hija menor de ambos. La mujer asesinada figuraba como víctima de riesgo extremo en el sistema Biogen, aunque esta calificación le fue rebajada cuando regresó a Euskadi. El presunto asesino tenía 2 denuncias por violencia contra su exmujer y sobre él pesaba una orden de alejamiento respecto a ella.

0: Egunon, ¿qué tal? El caso de Mayalen fue especialmente duro porque, como escuchan, estaba calificada como víctima de riesgo extremo en el sistema Biogen cuando vivía en Valencia y la calificación se rebajó al llegar a Gasteiz. Desde aquel caso, la valoración que hace la Ertzaintza nunca baja de la consideración que trae de otras comunidades autónomas. El caso de Mayalen también sirvió para que la Ertzaintza asumiera la orden de detener siempre a quien incumple la orden de alejamiento, por mucho que la víctima lo consienta. Hoy asistiremos, por tanto, al juicio por aquel asesinato que supuso un antes y un después también para los protocolos policiales. Todo cuando los datos nos dicen que las agresiones contra las mujeres siguen aumentando. 1.500 mujeres han sido agredidas solo en los primeros tres meses del año en Euskadi. María Ruiz.
1: Sí, es un 3% más que el año anterior. En concreto, han sido 1.484 las mujeres que han denunciado haber sido víctimas de algún delito contra la libertad sexual, atacadas por su pareja o expareja o por su entorno familiar. Son datos de Emakunde que, si analizamos ya por tipo de delitos, de las 1.500 denunciantes, 7 de cada 10 aseguraron ser víctimas de su pareja o expareja. Por territorio sube el número de denuncias en Vizcaya, cae en Guipúzcoa y se mantiene en Araba. En este sentido, también la violencia intrafamiliar, aquella ejercida dentro del núcleo familiar pero sin ser su pareja o expareja, se ha incrementado notablemente, es un 11% más. Y en cuanto a los delitos contra la libertad sexual, las cifras son muy similares, 156 denuncias, una más, pero es reseñable el crecimiento en Guipúzcoa, un 25% más.
0: Y la Ertzaintza investiga la muerte de un hombre en Zaratamo. El cuerpo fue hallado ayer en el barrio de Arcocha junto a varios pabellones industriales abandonados. Andoni Calvo.
2: Eso es, el cuerpo se encontró a las 4:30 de la tarde en una cuneta en la carretera Chomine-Guileor, en el barrio de Arcocha. Sigue sin identificar y ha sido trasladado al Instituto Anatómico Forense de Bilbao. La investigación permanece abierta. Es una zona de pabellones abandonados que los vecinos denuncian desde hace semanas que está en peligro de derrumbe y además están siendo ocupados.
0: Y esta semana comprobaremos si las relaciones entre PNV y PSE han entrado definitivamente en una nueva fase tras los desencuentros por el euskera en las OPEs y el tono elevado tras el meme socialista sobre Aitor Esteban. El propio presidente del Euskadi Burubatzar del PNV ha dicho este fin de semana en ETV que no van a callarse ante situaciones que consideran inaceptables por parte de sus socios en el gobierno.
3: Yo llevo un año conteniéndome bastante, lo voy a ser sincero, pero ya he decidido que desde luego el PNV no se va a callar. Y ese clima de confianza, pues sinceramente, no existe en estos momentos. Quiere que le diga, pero no será por nuestra parte precisamente.
0: Se ha roto la confianza, aunque ambas partes mantienen que esto no está afectando al gobierno. También lo dice Eneko Andueza, que lejos de retractarse sobre el meme, acusaba a Esteban de estar exagerando.
4: Entendemos que ha sido una exageración excesiva, vamos a decir, que no es la primera vez que la vemos, es decir, que es un modus operandi muy, muy habitual, especialmente en los últimos tiempos, ¿no? Nosotros le restamos toda importancia, ¿no?
0: Pues veremos hasta qué punto se pueden reconducir esas relaciones. Esta mañana, aquí en Boulevard, entrevistaremos al secretario del Grupo Socialista en el Parlamento Vasco, Ekain Rico, será nuestro invitado a partir de las 9. Por otra parte, en la agenda del Lehendakari esta semana, viaje destacado a Venecia, en los previos de la Bienal de Arte Contemporáneo, y la próxima semana, el 13 de mayo, el Lehendakari será recibido en audiencia por el Papa León XIV en el Vaticano. Para el Gobierno Vasco se trata de un encuentro de alto valor que refuerza la presencia institucional de Euskadi en el ámbito internacional. Y hoy en Armenia, país vecino de Irán, arranca la cumbre de la Comunidad Política Europea y estará Pedro Sánchez, que ha tenido que hacer noche, por cierto, en Turquía por una incidencia en su avión. El presidente del gobierno español defenderá su postura de rechazo a la guerra. Una guerra que continúa y en la que las posiciones entre Estados Unidos e Irán se alejan aún más. Corresponsal en Oriente Medio, Mikel Ayestarán, Egunon.
5: Egunon, Donald Trump rechaza la última propuesta iraní para poner fin a la guerra y la califica de inaceptable, lo que mantiene el pulso diplomático en punto muerto. El plan de Teherán de 14 puntos planteaba cerrar el conflicto y reabrir el estrecho de Hormuz en un plazo de 30 días, dejando para una segunda fase la negociación sobre el programa nuclear. Lejos de acercar posiciones, Washington da un paso más. Trump anuncia que Estados Unidos comenzará a escoltar barcos extranjeros en Hormuz dentro de una iniciativa humanitaria tras recibir peticiones de países con buques atrapados en esta vía estratégica. Desde Teherán advierten de que esta misión podría violar el alto el fuego y elevan la tensión en la zona. De hecho, pocas horas después se ha reportado un nuevo incidente en el estrecho con un buque alcanzado cerca de la costa de Omán. El escenario vuelve a tensarse en uno de los puntos clave del comercio mundial, donde la diplomacia sigue bloqueada.
0: Y sumamos los titulares del deporte. César Pérez Cazuela, C1.
6: Egunon líder, la Real Sociedad cierra hoy la jornada 34 en primera división, vuelve la Real a Sevilla, dos semanas y dos días después de ganar la Copa de la Cartuja. El escenario será otro, un Estadio Pizjuán que será una auténtica caldera para animar a su equipo, y es que el Sevilla está en descenso. descenso y los de Luis García Plaza se encuentran muy necesitados, sin Gonzalo Guedes, que se ha quedado en Donostia por problemas musculares y con la idea de sumar tres puntos que lleven al equipo de Matarazzo a seguir soñando con la Champions. A las 9 de la noche, Sevilla Real Sociedad, desde un cuarto de hora antes y hasta las 12, podrán seguir aquel partido en directo en un especial Quirol Festa.
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0: La semana arranca con lluvias, vamos con el pronóstico de Euskalmet. Javier Munarriz, egunon.
8: Kaixo egunon, comenzamos la semana sin grandes cambios, con tiempo inestable, así que nos van a seguir acompañando los chubascos y la probabilidad de tormentas. El cielo se va a mantener bastante cubierto y en cualquier momento del día pues se podría producir algún chubasco, aunque eso sí serán más probables y localmente más intensos durante la mañana y a primeras horas de la tarde. Hoy el viento va a soplar del norte y las temperaturas tienden a bajar, así que las máximas se van a quedar cerca de los 15 grados.
0: El termómetro marca ya 15 grados en Bayona, 13 en Donostia, 12 grados registran Bilbao e Iruña, 10 grados Vitoria-Gasteiz.
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0: ¿Cómo están las cosas en carretera, Iker Mojón, egunon?
10: Egunon, Eider, está siendo una mañana complicada en carretera, es un inicio complicado debido a esa lluvia. Precaución en la AP8 en Basauri, sentido Donostia, está cortado el carril derecho por una colisión entre dos vehículos, afecta al tráfico en los túneles de Malmasín, ya de por sí un tráfico denso a estas horas de la mañana. También en la AP8, pero en Usurbil, sentido Irún, un vehículo se ha salido de la calzada, y en el Valle de Trápaga, en la Supersur, sentido Bilbao, ha habido una colisión entre un camión y un vehículo que ocupan un carril. Cortado, además, un carril en el Alto de Santo Domingo, en la Vizcaya 20, sentido Derio, tras chocar dos vehículos. Se está regulando el tráfico en el lugar y precaución también en la N1 en Las Artes, sentido Gasteiz, por un accidente de un vehículo en el que una persona ha tenido que ser trasladada al Hospital Donostia.
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0: Las 8 y 9 minutos de la mañana, y Ione Menjón y Beatriz Leal se encargan de la realización técnica. 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
0: Y hoy arranca en la Audiencia Provincial de Araba el juicio por el crimen de Maialen Mazón, la mujer gasteiztarra de 33 años asesinada presuntamente por su expareja hace 3 años, cuando estaba embarazada de mellizos. Un jurado popular será el encargado de juzgar al presunto asesino, que enfrenta una petición de fiscalía y acusaciones particulares de 45 años de cárcel. Miquel Sáez.
12: El crimen ocurrió el 27 de mayo de 2023, aunque no fue descubierto hasta el día siguiente. Maialen Mazón fue acuchillada presuntamente por su expareja, que tenía una orden de alejamiento de ella en un apartado hotel de Gasteiz. La víctima estaba embarazada de mellizos en el momento del asesinato y todo ocurrió delante de la hija de ambos, de 2 años, que permaneció junto al cadáver durante 18 horas. El presunto asesino, Jaime Roca, fue detenido en un peaje de Zaragoza cuando huía de Euskadi en un taxi en dirección a Valencia. La mujer asesinada figuraba como víctima de riesgo extremo en el sistema Biogen. El hombre tenía 2 denuncias por violencia contra su exmujer y sobre él pesaba una orden de alejamiento respecto a ella. A pesar de estas circunstancias, Maialen y su presunto asesino solían convivir, algo que conocía la Ertzaintza, que había mantenido varios contactos con la víctima tras su regreso a Euskadi, en los que dijo a los agentes que el quebrantamiento era consentido. Así lo desveló el entonces consejero de seguridad, Josu Erkoreka, que también reconocía que en este caso se habían producido fallos.
13: Lo que se ha producido es una concatenación de errores de comunicación entre las diferentes instituciones responsables de la protección de Maialen.
12: La Fiscalía y las acusaciones particulares piden 45 años de cárcel para el presunto asesino de Mayalen por un delito de asesinato con alevosía y ensañamiento, dos delitos de aborto y otro de abandono de una menor. La defensa, por su parte, va a pedir aplicar diversas atenuantes. El juicio empezará a las 9:30 de la mañana con la elección de las 9 personas que compondrán el jurado popular y también dos suplentes. Durante las 2 semanas que va a durar la vista oral, están citadas a declarar cerca de 70 personas. El último en hacerlo será el presunto asesino de Mayalen.
0: El asesinato de Mayalen, embarazada de mellizos, además de por lo terrible del caso, fue muy relevante porque a partir de ahí la Ertzaintza se vio obligada a cambiar varios de los protocolos que seguían la protección a las víctimas de violencia de género. Este crimen destapó no solo una descoordinación entre el sistema estatal de seguimiento de estos casos y el de la Ertzaintza, sino también carencias en la evaluación de riesgo por parte de la policía vasca. Sonia Hernando.
14: Mayalen venía de la Comunidad Valenciana con riesgo extremo y la Ertzaintza redujo el caso a riesgo básico. Primero, porque los archivos de la Policía Nacional del sistema Biogen y los de la Ertzaintza del sistema EVA no estaban conectados. Edurne Arce, jefa de la Unidad de Violencia de Género de la Ertzaintza.
15: Todavía tenemos que mejorar, ¿eh? Pero bueno, ahora mismo, si desde EVA nos conectamos a Biogen, pues vemos los expedientes que tiene, los atestados que tiene esa persona, etcétera.
14: Pero también falló la propia valoración que efectuó la Ertzaintza sobre el caso. Cecilia Piris, abogada de la Asociación Clara Campoamor y Acusación Popular en este caso.
16: Se dieron dos fallos. Uno se ha resuelto, el otro, bueno, pues depende. Es más difícil de atajar porque depende de la sensibilidad individual de las personas que trabajan en violencia de género.
14: Edurne Arce explica lo que pasó en aquella valoración.
15: Se bajó el riesgo porque se tuvo en cuenta únicamente la entrevista que se hizo con ella y ella no se sentía víctima, no veía el riesgo.
14: Desde aquel caso, la valoración que hace la Ertzaintza nunca baja de la consideración que trae de otras comunidades, al menos en un primer momento. El caso Mayalen también sirvió para que la Ertzaintza asumiera la orden de detener siempre a quien incumple la orden de alejamiento, por mucho que la víctima consienta ese acercamiento.
0: En Página Política, la confianza entre PNV y PSE, entre sus líderes, Aitor Esteban y Eneko Andueza, parece rota. Es algo que se deduce de sus últimas manifestaciones tras el choque por el euskera, el autogobierno y el meme del PSE sobre Esteban. El propio presidente del Euskadi Buru Batzar del PNV ha reconocido este fin de semana que estas gotas han colmado el vaso, aunque ninguna de las partes considera que el pacto de gobierno se vaya a ver afectado. Esta mañana tendremos oportunidad de conocer mejor la opinión de la parte socialista. Tenemos entrevista con Ekain Rico. Comprobaremos a Ainhoa Iglesia en qué punto están las relaciones, si es punto de no retorno, se pueden reconducir.
17: Por ahora las aguas no han vuelto a su cauce y ha quedado demostrado, sí, en las declaraciones de ambos líderes de en los últimos días. En ETV, Aitor Esteban hablaba de un clima de confianza inexistente en estos momentos.
18: Y ese clima de confianza, pues sinceramente, no existe en estos momentos, pero no será por nuestra parte precisamente.
17: Y aseguraba que el episodio del meme marca un antes y un después en el proceder del PNV.
18: Yo llevo un año conteniéndome bastante, le voy a ser sincero. Pero ya he decidido que, desde luego, el PNV no se va a callar.
17: Este será, sin duda, el principal asunto sobre la mesa en la reunión semanal del Euskadi Buru Batzar. Sin embargo, el líder del PSE, Eneko Andueza, cree que Esteban está exagerando.
4: Entendemos que ha sido una exageración excesiva, vamos a decir, que no es la primera vez que la vemos.
17: Y recordaba el pasado viernes que él mismo ha sido víctima de descalificaciones por parte de cargos yeltsales y que nunca ha reaccionado así. Detrás de esta crisis de pareja, más allá del meme, están las enormes diferencias en torno a la exigencia del euskera en el acceso al empleo público. Los socialistas acusan al PNV de tratar de desviar la atención hablando de avances en la reforma del estatuto.
4: Ha hecho que los socialistas tengamos que poner pie en pared y que tengamos que denunciar que eso era una maniobra de distracción. Y cuando les hemos roto la estrategia es cuando se han enfadado.
17: Pese a este clima enrarecido, ambas partes blindan la coalición de gobierno y niegan que esté en riesgo.
0: Y más cuestiones. El Lehendakari Manuel Pradales va a viajar esta semana a Venecia en los prolegómenos de la Bienal de Arte Contemporáneo. Y en las últimas horas hemos conocido también que la próxima semana va a ser recibido en audiencia por el Papa León XIV, Leire García.
19: El Lehendakari ha sido invitado a la audiencia general que se celebrará el 13 de mayo en el Vaticano, un encuentro que se enmarca en la estrategia de acción exterior del gobierno vasco. Remarcan que la situación internacional está marcada por el avance de discursos autoritarios y populistas. Frente a ello, señalan, la Santa Sede mantiene un papel relevante como referencia moral y diplomática. Antes, esta semana, el Lehendakari Manuel Pradales viajará a Venecia entre el miércoles 6 y el viernes día 8. Participará en actos organizados en el marco de la Bienal de Arte Contemporáneo. contemporáneo. Se conmemora medio siglo desde la primera presencia vasca en el año 1976. De forma paralela, mantendrá reuniones políticas en la región de Emilia-Romagna con el objetivo de reforzar las relaciones bilaterales.
0: Y en Guipúzcoa, reunión hoy lunes entre el Gobierno Vasco, la Diputación y el Comité de Empresa de Papresa, la histórica papelera de Rentería, actualmente en concurso de acreedores. La reunión llega después de que la empresa extremeña Cele Group haya detallado su oferta de compra. Pagaría 39 millones y mantendría el 72% de la plantilla, algo que ya han rechazado los trabajadores, David Beramendi.
20: Sí, la cita es a la una de la tarde en el Palacio Foral Guipuzcoano. Reunión a tres bandas, en la que el Comité de Empresa de Papresa pedirá explicaciones al Gobierno Vasco y la Diputación de Guipúzcoa sobre cuáles son las intenciones de ambas instituciones. Y es que, a pesar de estar en concurso de acreedores, hay varias empresas interesadas en Papresa, al menos tres, sobre todo la extremeña CL Group, que ya ha detallado su oferta, 39 millones y mantenimiento de 148 trabajadores, el 72% del total. Martín Otamendi, presidente del comité, rechaza esta oferta.
21: Hombre, evidentemente que con lo del número de 148 trabajadores, no para nada, porque además si se quieren mantener las dos instalaciones, las dos actividades en marcha, con ese número de trabajadores es imposible mantenerlas al 100%.
20: Se ha dicho que los extremeños cuentan con el aval del Gobierno Vasco, pero también matiza.
21: Por lo que tengo entendido, la reunión que tuvimos anteriormente con ellos dijeron que no era un apoyo exclusivo para el grupo CL, sino para cualquier otra opción que asegure la viabilidad de la empresa y de los trabajadores, que también la apoyarían.
20: Y es que recordemos que en su día se habló de al menos otras dos empresas más interesadas, una de ellas de origen vasco.
0: Y las 40 familias de Musquis que permanecen sin agua ni gas desde el incendio del pasado jueves esperan poder ir recuperando el suministro a lo largo de esta semana. La Ertzaintza, que mantiene abierta una investigación para esclarecer las causas del fuego originado en un garaje, no descarta ninguna hipótesis. Los y las vecinas creen que fue provocado. Irache Martínez.
22: La Ertzaintza continúa investigando el origen del incendio desatado el jueves en un garaje de la calle Artecale de Musquis que afectaba a cuatro portales. Las llamas calcinaban tres coches y dos personas tuvieron que ser atendidas por inhalación de humo. Todas las hipótesis están abiertas, también si el fuego fue provocado, algo que creen muchos de las y los vecinos que recuerdan que llevan tiempo con problemas de convivencia por casos previos de ocupación. Mientras tanto, siguen sin agua ni gas.
23: ¿Qué ha provocado esto? No se da cuenta la avería que podía hacer, porque es intencionado.
24: Una de las causas puede ser la convivencia de los vecinos. Tuvimos también problemas de ocupación y bastante gordos, por cierto.
25: No podemos usar el agua, nos han puesto unos baños portátiles afuera y si queremos ducharnos tenemos que ir de aquí al polideportivo.
22: Por el momento, tal y como decía esta vecina, podrán utilizar baños portátiles instalados por el ayuntamiento y ducharse en el polideportivo municipal. Los servicios técnicos confían en que esta semana puedan recuperar los suministros. Asier Udaondo es responsable de la obra.
26: Las tuberías de gas aguantan porque están preparadas para eso, por lo cual lo único que hay que hacer es con un técnico certificar. Si está bien eso, pues el agua caliente lo tendríamos solucionado. El suministro de agua normal funciona, solo hay una pequeña fuga en una zona que la arreglaremos rápido. Y en el tema de sumideros, para el viernes entendemos que estará ya todos los portales.
22: Las familias afectadas esperan que los desperfectos ocasionados por el incendio se subsanen cuanto antes.
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0: Israel ha prorrogado dos días hasta mañana martes la detención de las dos activistas de la flotilla Global Summit que mantiene presos. Su abogada ha denunciado torturas, Iker Mojón.
10: De acuerdo con el centro legal Adala, que representa a ambos activistas, desde que Israel los capturó el jueves han sido golpeados, arrastrados por el suelo, sometidos a interrogatorios ilegales y los han mantenido con los ojos vendados.
28: Both of them were subjected to torture and violence since the moment they were abducted by the Israeli Navy.
10: Por ello, integrantes de la flotilla Global Summit reclaman la liberación de ambos activistas, del hispano-palestino Saeed Abukeshek y del brasileño Tiago Ávila, que permanecen en huelga de hambre y piden al gobierno español y al brasileño que trabajen por su liberación. Por su parte, la portavoz de Asuntos Exteriores de la Unión Europea, Anita Gibbs, ha solicitado que se les trate con seguridad y dignidad. Israel les acusa de pertenencia a organización terrorista y los mantendrá retenidos hasta mañana. Los demás tripulantes de la flotilla están en libertad y el sábado dos activistas vascas llegaban al aeropuerto de Loyo.
0: Y en el Tribunal Supremo, en el caso Mascarillas, hoy declara José Luis Ábalos. Tras declarar la semana pasada a Víctor de Aldama y Koldo García, llega el turno del exministro de Transportes. Y además, el primer fin de semana de la campaña electoral en Andalucía deja todas las cartas políticas y estrategias electorales al descubierto. El PSOE aprieta al PP vinculándolo a las políticas de prioridad nacional de Vox, mientras que el PP intenta desmarcarse agarrándose al perfil moderado de su candidato y presidente, Moreno Bonilla. Aritz Aguirre.
1: Las elecciones andaluzas empiezan a parecerse al ensayo general de las generales, con el PSOE pisando el acelerador en su oposición al término prioridad nacional y su candidata socialista María Jesús Montero se erige en defensora de los servicios públicos frente a la privatización del PP.
2: De lo que no quiere discutir es de sanidad, de lo que no quiere discutir es de servicios públicos, porque sabe que los está dejando en la quiebra.
1: Mientras, el presidente y candidato del PP, Juanma Moreno Bonilla, intenta desmarcarse de Vox y se le arrima a Núñez Feijóo con su particular dicotomía. Pide elegir entre la estabilidad del PP y la corrupción de Sánchez.
3: Aquí tenemos un presidente decente. ¿La candidata al Partido Socialista puede decir lo mismo? Ministra de Hacienda, durante todos estos 7 años y medio de corrupción que afecta al
1: partido... Pero Vox le recuerda al PP con quién está pactando y esperan seguir marcando esa senda también en Andalucía. Manuel Gavira, candidato de Vox y su líder Santiago Abascal.
5: Queremos un gobierno que defienda la prioridad nacional.
6: Aquí no cabe ni toda África, ni cabe toda América, y los españoles tienen muchísimas necesidades que hay que resolver.
1: Hoy el primer debate electoral a 5 en Televisión Española. Las encuestas sitúan al PP rozando la mayoría absoluta, aunque podría necesitar a Vox, que tiende a la baja.
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0: 8 y 23 minutos de la mañana. Vamos con la actualidad internacional. Óscar Pérez, Egunon.
33: Egunon, Eider.
0: Donald Trump ha anunciado una operación militar para escoltar barcos de países neutrales con el fin de que puedan cruzar el Estrecho de Hormuz.
33: Sí, lo han llamado Proyecto Libertad y Trump ha añadido que afectará a buques de lugares del mundo que no están implicados en lo que está ocurriendo en Oriente Medio. Sin embargo, no ha concretado las nacionalidades ni ha ofrecido más detalles de esa operación. El Comando Central de Estados Unidos ha concretado después que 15.000 soldados, destructores de misiles guiados y más de 100 aeronaves participarían en estas operaciones de guía de los barcos que van a comenzar, dicen, este mismo lunes. Se estima que hay unos 1.000 barcos atrapados ahora mismo en Hormuz con unos 20.000 marineros a bordo. Habrá que ver cómo reacciona Teherán y la Guardia Revolucionaria. De momento han dicho que escoltar barcos en Hormuz lo considerarían una violación del alto el fuego vigente. Esta iniciativa llega cuando Irán ha presentado además una nueva propuesta de paz, la tercera y de 14 puntos a través de los mediadores pakistaníes.
0: Pues precisamente cuando Trump se aleja cada vez más de Europa, esta mañana se celebra en Armenia una nueva cumbre de la Comunidad Política Europea.
33: Sí, es ese foro que nació hace 4 años, poco después de la invasión rusa, iniciativa de Emmanuel Macron, con el fin de tener un lugar en el que estuvieran los países miembros y no miembros de la Unión Europea, donde debatir sobre los retos y el futuro del continente. Esta mañana Macron, Starmer, Sánchez, Meloni, Costa, von der Leyen y otros se van a reunir en Ereván y por primera vez va a participar también un país no europeo. Allí estará también Mark Carney, el primer ministro canadiense que se ha distanciado notablemente de Washington desde que asumió el poder. La reunión de la Comunidad Política Europea llega tras el anuncio de retirada de una parte de las tropas de Alemania realizada por Donald Trump. Vamos a retirar mucho más de 5.000, decía este domingo el presidente de Estados Unidos. A Trump no le gustó que el canciller Merz dijera que Irán estaba humillando a Washington. Esta misma noche el alemán ha preferido preferido suavizar su mensaje y se ha mostrado conciliador en una entrevista en televisión.
4: Tengo
33: que aceptar que el presidente de Estados Unidos tiene una visión distinta a la nuestra sobre estos temas, pero eso no cambia el hecho de que sigo convencido de que los estadounidenses son socios importantes para nosotros, ha dicho el canciller alemán.
0: Óscar Pérez, es que ricasco.
33: Un abrazo, Gor.
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0: César Pérez Gazola, Cebunon.
12: Cebunon, líder.
0: La Real Sociedad cierra esta noche la jornada 34 en Primera División.
12: Sí, vuelve la Real a Sevilla, dos semanas y dos días después de ganar la Copa en la Cartuja ante el Atlético. Hoy el estreno será otro, no será la Cartuja, será el Pizjuán, un estadio que será una auténtica caldera para animar a su equipo, al conjunto hispalense. Y es que el Sevilla está muy necesitado de puntos. El equipo de Luis García Plaza se encuentra, como digo, en descenso, con necesidad de sumar de tres en tres. La Real, sin Gonzalo Guedes lesionado, que se ha quedado en Donostia, y con la idea de ganar para seguir aspirando a ese sueño que es la Liga de Campeones, la Champions y la quinta posición. Rino Mataracho.
13: We expect a very heated stadium. You know, Sevilla is a big club with a big fan base and is fighting against relegation.
12: Hablando Mataracho del estadio del Pizjuán y del equipo de Luis García Plaza, también dice Mataracho que para ser quintos tiene claro que hay que mejorar mucho el juego. Hoy a las 9 de la noche, Sevilla Real Sociedad, desde un cuarto de hora antes, aquí en directo la sintonía de Radio Euskadi. El equipo femenino de la Real vuelve a Europa, regresa a la Champions cuatro años después. El Atlético Tierras lo certificaban ayer ganando 1-2 en Riazor ante el Depor. Además, con partido y remontada incluida, el equipo de Arturo Ruiz logra billete europeo para jugar la Champions a falta de tres jornadas para el final de la competición. Ruiz.
14: Un día muy importante para el club y aunque hoy lo vamos a disfrutar y celebrar, lo que más ilusión nos hace es compartirlo el sábado que viene con nuestra gente en Zubieta. Y lo dicho, es momento de ver con perspectiva y valorar todo lo que hemos hecho y disfrutarlo porque es muy bonito. ¡Aupa Reala!
12: El Eibar cayó goleado 4-0 ante el Atlético de Madrid y de momento las armeras no seguían la permanencia de forma matemática. En segunda división anoche, el Sanz empataba a 0 en Anoeta con el Burgos, un empate que da un punto al equipo de Ansotegui, un punto más que a la espera de lo que haga hoy el Mirandés le deja con 6 puntos de margen sobre el descenso, cuando quedan tan solo 12 puntos para el final de la fase regular. En baloncesto, buena jornada en la Liga ACB, Baskonia se exhibía ante el Breogán en el Buesa, 184 más 28 para el equipo de Galbiati, que suma así su victoria número 20 en ACB y sigue aspirando al cuarto puesto y a ser cabeza de serie. Pablo Galbiati.
15: Un buen partido para nosotros.
16: Necesitamos que seguir serio, trabajar duro y continuar, porque ahora tenemos 5 partidos para preparar para la parte más importante de la temporada.
12: Los playoffs de la liga regular. También le fueron bien las cosas a Bilbao Basket en esa semana fantástica con título de FIBA Eurocup y ayer victoria en Miribilla ante la Granada. Triunfo sufrido por 5 puntos con un parcial de 14-2 para el equipo de Ponsarnau en el último cuarto con un Melvin Panchar, el base esbuco que estuvo otra vez fantástico. Jaume Ponsarnau.
17: Esto es para lo que podemos luchar, que es playoff. Mira, está difícil, los rivales que tenemos por encima son muy buenos, pero nosotros vamos a trabajar bien.
12: También ganó el GBC en primera FEF en el último partido, en el Gasca antes de los playoffs, 84-86 ante el conjunto del Menorca. En el manualista de pelota, Joaquín Altuna, que ya sabía que no iba a estar en semifinales antes de jugar el partido, ganaba Arijaca 22-16, dando el primer puesto del grupo a Darío, su compañero en Aspe. En balonmano, el reemplaza a Betiona, que se queda fuera de las semifinales, Liga Femenina, al fallar un penalti en el último segundo ante el Málaga. Y en ciclismo, Eider, Tadej Pogačar consigue el Tour de Romandía, ganaba también la última etapa el esloveno de UAE, que ha ganado 4 de 6 etapas en esta vuelta Suiza en este Tour de Romandía.
0: Es que ricasco, César.
12: Suri.
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0: ¿Cómo están las cosas en carretera, Iker Mojón, Egunon?
26: Egunon, permanece cortado un carril en la Vizcaya 20 en el Alto de Santo Domingo, sentido Derio, tras chocar dos vehículos. Según nos informan desde la Ertzaintza, están trabajando en la retirada de los vehículos. Además, precaución en la AP8 en Basauri, sentido Donostia. Está cortado el carril derecho por una colisión entre dos vehículos. Afecta también al tráfico en los túneles de Malmasín. Y según nos cuenta un oyente, parece que también afecta a la N634.
28: N634 colapsada en sentido Galdácano desde el cruce de Echevarri hasta la rotonda de Irubide. Creo que es secundario al accidente que ha habido o lo que haya habido en la A8.
26: También generan retenciones en tanto la N634 como en la AP8 y también en la AP8 hay retenciones en el Valle de Trápaga sentido Bilbao por una colisión entre un camión y un vehículo.
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0: Abrimos línea con Euskalmet, Jaion Munarriz, egunon.
31: Kaixo, egunon.
0: Empezamos la semana pasados por agua.
31: Sí, sin grandes cambios. Seguimos en la misma tónica que el fin de semana, es decir, con tiempo inestable. Nos van a seguir acompañando los chubascos, también la probabilidad de tormentas. Así que el cielo en general se va a mantener bastante cubierto y en cualquier momento del día pues se podría producir algún chubasco, aunque serán más probables y localmente más intensos durante la mañana y a primeras horas de la tarde. El viento iba a soplar del noroeste, de hecho está soplando con un poco más de fuerza en la costa y las temperaturas se tienden a bajar con respecto a ayer, así que las máximas se van a quedar cerca de los 15 grados.
0: ¿Y cuánto tiempo vamos a seguir así, con lluvia?
31: Bueno, pues en principio durante esta semana en general el tiempo va a ser bastante inestable. Mañana también seguiremos con un ambiente fresco. De hecho, hoy y mañana van a ser, de momento parece que van a ser los días más frescos de la semana. Y también mañana, bueno, pues nos va a acompañar la inestabilidad, los chaparrones y las tormentas se sucederán. De hecho, por la tarde podrían ser algo, bueno, localmente más intensas. Y las temperaturas, pues poco van a variar. Así que en ese sentido, mañana también seguimos con tiempo inestable y bastante fresco.
0: Es que ricasco, Jaione, gerarte.
31: Agur.
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0: A las 8:37 minutos de la mañana arrancamos estos diálogos hoy con Joseba Ruti, Egunon.
12: Aixo, Egunon.
0: Con Ainhoa Beola, ¿qué tal, Egunon?
14: Egunon guztioi.
0: Eva Silván, ¿cómo estás? Egunon.
24: Egunon, Eider.
0: Bueno, y muy pendientes esta mañana de la Audiencia Provincial de Araba, donde comienza el juicio por el asesinato de Maialen Mazón, un caso que, recordaréis, conmocionó a la sociedad vasca, especialmente a la ciudad de Vitoria-Gasteiz, por su dureza. Su expareja presuntamente la cuchilló delante de su hija de 2 años. Estaba embarazada, un embarazo gemelar. La niña permaneció 18 horas junto al cuerpo de la madre y además supuso un punto de inflexión en los protocolos de la Ertzaintza, porque la víctima estaba calificada de riesgo extremo por Biogen en la Comunidad Valenciana. Al venir a Vitoria-Gasteiz se le rebajó ese nivel de riesgo, había denunciado, tenía órdenes de alejamiento. Bueno, vamos a repasar lo que supuso el caso en lo que se refiere a los protocolos policiales con Sonia Hernando.
27: Maialen venía de la Comunidad Valenciana con riesgo extremo y la Ertzaintza redujo el caso a riesgo básico. Primero, porque los archivos de la Policía Nacional del sistema Biogen y los de la Ertzaintza del sistema EVA no estaban conectados. Edurne Arce, jefa de la Unidad de Violencia de Género de la Ertzaintza.
29: Todavía tenemos que mejorar, ¿eh? Pero bueno, ahora mismo, si desde EVA nos conectamos a Biogen, pues vemos los expedientes que tiene, los atestados que tiene de esa persona, etcétera.
27: Pero también falló la propia valoración que efectuó la Ertzaintza sobre el caso. Cecilia Piris, abogada de la Asociación Clara Campoamor y Acusación Popular en este caso.
30: Se dieron 2 fallos. Uno se ha resuelto, el otro, bueno, pues depende. Es más difícil de atajar porque depende de la sensibilidad individual de las personas que trabajan en violencia de género.
27: Edurne Arce explica lo que pasó en aquella valoración.
29: Se bajó el riesgo porque se tuvo en cuenta únicamente la entrevista que se hizo con ella y ella no se sentía víctima, no veía el riesgo.
27: Desde aquel caso, la valoración que hace la Ertzaintza nunca baja de la consideración que trae de otras comunidades, al menos en un primer momento. El caso Maialen también sirvió para que la Ertzaintza asumiera la orden de detener siempre a quien incumple la orden de alejamiento, por mucho que la víctima consienta ese acercamiento.
0: Los datos, por cierto, sobre violencia machista nos dibujan un panorama en el que las agresiones van en aumento. 1.500 mujeres agredidas solo en los tres primeros meses del año en Euskadi. Es un 3% más que en el mismo trimestre del año anterior. ¿Qué nos dicen los datos, el caso, los protocolos y cómo se ha actuado, Ainhoa?
2: Bueno, entiendo que se actuó nefastamente viendo el resultado, porque al final Mayalen y sus gemelos no nacidos están muertos los tres y su hija se ha quedado sin mamá. Yo entiendo que el fallo terrible fue más allá de un problema de comunicación que Erkoreka en su momento denunció. Comunicación, bueno, hubo una falta de coordinación y un fallo en la evaluación. De todas formas, me parece terrible que a día de hoy todavía se siga diciendo que la aplicación de los protocolos queda en manos de quien los pase, de su mayor o menor sensibilidad y capacidad para detectarlo y evaluarlo. Y en ese sentido entiendo que todavía queda mucho por hacer para la formación específica y para la objetivación de los protocolos que se aplican. Pero otro tanto pasa también con la formación en atención primaria. ¿Cuántas veces no escuchamos que para detectar las y los facultativos tendrían que tener una mayor información? Porque muchas veces son las mujeres no paran de llegar a atención primaria y detrás lo que hay es una situación de maltrato. Y otro tanto pasa pues con la judicatura, que sigue negando todavía órdenes de alejamiento, o un sistema que revictimiza. Y ante todo esto no pasa nada. Quiero decir que un juez o jueza determina que no hay riesgo para todo, no pasa nada. Quiero decir que un juez o jueza determina que no hay riesgo para aplicar una orden de alejamiento.

0: quien niega la violencia vicaria. Pero para esto o empezamos a ponernos las pilas en dotando de presupuesto, de personal, de formación a los departamentos de igualdad. No debemos de olvidar que la propia Emakunde viene de una reducción presupuestaria del 2,5% y nos lo tomamos todas y todos, cada quien desde su propio ámbito, bueno, con la responsabilidad, con la ciudadanía necesaria, o por mucho que tengamos normativas que son mejorables, aunque se ha avanzado, por mucho que tengamos planes de igualdad o información que se ha avanzado pero es mejorable, pues seguirá habiendo situaciones de violencia machista extrema y múltiple.
1: Sí, la verdad es que el caso de Mayalen es particularmente espeluznante, ¿no? El hecho de que fallaran los protocolos y que finalmente tuviera un desenlace tan sumamente trágico y terrible, pues creo que nos tiene que llevar a una reflexión profunda, ¿no? Se ha dicho que en parte se han solucionado esos problemas que en su día existieron en cuanto a los protocolos. Eso evidentemente es positivo y tenía que ser así forzosamente, porque después de un caso como este se tenían que tomar decisiones drásticas para que no se vuelva a repetir nada semejante. Muchas veces las víctimas, por la dependencia emocional, económica o de otro tipo que tienen respecto a su pareja, pues tratan de quitar importancia, ¿no?, a su propia situación, y eso desde luego no se puede ver reflejado luego en la calificación policial. Yo creo que siempre es mejor actuar por exceso que por defecto, porque lo que está en juego es la vida de una persona o de varias, como en este caso. Y lo que también nos tiene que llevar a una reflexión muy profunda son las cifras, ¿no?, respecto a los malos tratos que sufren tantas y tantas mujeres en nuestro país, porque se da la sensación de que hemos avanzado mucho en los últimos años en cuanto a conciencia social, en cuanto a ser conscientes de que realmente existe un problema estructural, un problema que es muy difícil de atajar por el momento en nuestra sociedad. Somos una sociedad avanzada, una sociedad que se supone que tiene unos valores básicos compartidos, pero luego a la hora de la verdad vemos que hay una trastienda, ¿no?, que afecta sobre todo en buena medida a tantas y tantas mujeres. Y por lo tanto, yo creo que más allá de lo presupuestario se trata de una cuestión de que ante el menor indicio todos tenemos que actuar. Yo creo que en este caso, además, no solo evidentemente la judicatura, la policía tienen la máxima responsabilidad a la hora de actuar, pero también yo creo que los propios ciudadanos muchas veces tenemos indicios de cosas que ocurren cerca, en nuestros vecindarios, etcétera. Yo creo que dar la voz de alarma a tiempo es algo absolutamente imprescindible, pero en cualquier caso, el hecho de que se sigan produciendo este tipo de situaciones, el hecho de que las cifras sigan siendo absolutamente alarmantes, pues refleja un problema que no estamos sabiendo atajar. Y a pesar de todos los avances en legislación, a pesar de todos los avances en políticas educativas, de concienciación, etcétera, pues ahí hay una costra que no terminamos de poder limpiar del todo, y por lo tanto habrá que seguir implementando más medidas, habrá que seguir trabajando con ahínco en contra de esos discursos negacionistas que también hacen muchísimo daño, pero creo que estamos ante un gran problema que requiere de consensos políticos amplísimos y de medidas muy drásticas.
2: Eva.
3: Pues yo la verdad es que no soy nada optimista. O sea, creo que no estamos en un buen momento. Yo creo que ahora, después de, digamos, de la ola feminista que surgió a raíz de la agresión de la manada en Pamplona, lo que estamos viviendo es una ola reaccionaria y que cuestiona la desigualdad evidente entre mujeres y hombres, incluso cuestiona las denuncias de las mujeres que sufren violencia por el hecho de ser mujeres, ¿no? Y los datos así lo confirman. O sea, que haya 1.500 mujeres agredidas en 3 meses, que son las que sabemos y conocemos, que son las que denuncian, pues nos habla de un problema estructural, de una estructura que se sustenta en parte por la violencia que se ejerce hacia las mujeres. Así que yo creo que estamos en un momento muy, muy complicado, muy, muy delicado, en el que lo más nos vale, decía yo, se va de aunar esfuerzos y unir voces que pongan sobre la mesa que este es un tema estructural y que requiere primero de una concienciación profunda de lo que supone para las mujeres las relaciones asimétricas de poder, una reflexión profunda de lo que supone para las administraciones la obligatoriedad de cruzar

0: datos, o sea, ahora mismo contamos con las herramientas suficientes para que los datos entre comunidades autónomas, entre estados, entre gobiernos, se crucen y los diferentes niveles policiales se coordinen para que ninguna mujer quede desprotegida. Contamos con el suficiente conocimiento a nivel psicológico, terapéutico, para poder identificar las situaciones de violencia de género que se dan y se necesitan recursos y acompañamiento, ¿no? A estas mujeres, y no cuestionarlas, que es lo que más abunda ahora mismo en determinados entornos y en determinadas conversaciones, donde se pone el foco de manera interesada en lo que se dice denuncias falsas, cuando tenemos estos casos terribles de Mayalen, que efectivamente sirven como toma de conciencia y como, ¿no?, como señal de alerta de todo lo que no funciona bien, pero diariamente es una violencia que no digo yo que silenciosa, pero prácticamente, ¿no?, la que viven muchas mujeres, que hasta que no son asesinadas muchas veces ni su entorno es consciente de lo que se vive, ¿no? Entonces, la percepción del riesgo de las propias mujeres víctimas de violencia de género pues tiene que ser considerada de otra manera, ¿no? Entonces, bueno, yo creo que hay que poner una alerta. Creo que, lejos de recortar presupuestos, lo que hace falta es, en todo caso, incrementarlos y focalizarlos muy bien y ser muy conscientes de lo que vivimos ahora es una reacción y un cuestionamiento a estos casos que habéis nombrado, ¿no?
1: Pues sirvas de juicio para hacer justicia. Lo primero, lógicamente, para ponerle la verdad sobre la mesa y para generar conciencia también. Y a partir de ahí, trabajar en la mejora de todos los protocolos y analizar también, hacer esta reflexión necesaria con la que queríamos abrir estos diálogos. En los que también os imaginaréis, vamos a abordar el tema político del momento. Tenemos a las 9 de la mañana entrevista con el miembro de la ejecutiva del PSOE, Caín Rico, secretario general del Grupo Socialista en el Parlamento, después de varios días en los que las relaciones entre PNV y PSOE se han tensado hasta un punto que no sabemos si puede ser de no retorno, si se puede reconducir, de qué manera. Son las cuestiones que queremos analizar. Hay varias gotas que han colmado el vaso de la paciencia del PNV, lo decía Aitor Esteban este fin de semana en NTV. Hay nueva iglesia y veremos. Esta semana seguramente será clave para saber hasta qué punto se han tensado esas relaciones. ¿Cuál ha sido la secuencia?
2: Bueno, pues las relaciones es evidente que no pasan por su mejor momento. La semana pasada fuimos testigos de una gran crisis entre los socios y, pese a que intervinieran el propio presidente Pedro Sánchez, lo recordarán en el Congreso, y también el Lendakari Imanol Pradales en el ámbito privado, las aguas no se han calmado, y eso se ha visto en las declaraciones de este puente de los máximos responsables de PNV y PSOE. Aitor Esteban decía aquí en NTV que la confianza está rota en estos momentos.
3: Y ese clima de confianza, pues sinceramente, no existe en estos momentos, pero no será por nuestra parte precisamente.
2: Y aseguraba que el episodio del meme marca un antes y un después en cómo actuará el PNV.
3: Yo llevo un año conteniéndome bastante, le voy a ser sincero, pero ya he decidido que desde luego el PNV no se va a callar.
2: Este será, sin duda, el principal asunto sobre la mesa en la reunión que mantendrá hoy el Euskadi Buru Batzar. Sin embargo, el líder del PSOE, Eneko Andueza, seguía defendiendo que se trata de una escenificación del PNV, una exageración, decía.
4: Entendemos que ha sido una exageración excesiva, vamos a decir, que no es la primera vez que la vemos.
2: Y recordaba que él mismo ha sido víctima de descalificaciones por parte de cargos yeltsales y que no ha reaccionado de esa manera. Detrás de esta crisis, más allá del meme, están las enormes diferencias en torno a la exigencia del euskera en el acceso al empleo público. Los socialistas acusan al PNV de tratar de desviar la atención ahora hablando de la reforma del estatuto.
4: Ha hecho que los socialistas tengamos que poner pie en pared y que tengamos que denunciar que eso era una maniobra de distracción. Y cuando les hemos roto la estrategia es cuando se han enfadado.
2: Bueno, grandes diferencias, el clima sigue muy enrarecido, pero pese a todo, ambas partes blindan la coalición del gobierno y niegan que esté en riesgo.
3: El gobierno va a seguir haciendo su labor, el ambiente dentro del Consejo de Gobierno es excelente, los consejeros no, bueno, la cosa, el trabajo va bien.
4: Yo no veo en riesgo absolutamente nada, y es que hemos vivido momentos de tensión que han sido tensiones artificiales provocadas por el Partido Nacionalista Vasco en los últimos años, muchas, y siempre se reconduce. Nadie va a poner en riesgo la coalición.
2: bueno, pues nadie va a poner en riesgo la coalición, es lo que dicen ambas partes, pero veremos porque, como decimos, el clima está raro no todavía esta semana.
1: Es que Ricasco, Ainhoa, pues coinciden en que la sangre no va a llegar al río, pero si la cuerda se tensa tanto, claro, existe riesgo de resquebrajamiento, al menos por algún punto.
5: Sí, bueno, yo creo que de lo que existe riesgo, bueno, y de hecho se está produciendo, es un desgaste, ¿no? Un desgaste que quieras que no, a ojos de los ciudadanos, pues siempre afecta y perjudica, ¿no? A los partidos, en este caso a los partidos que conforman la coalición del Gobierno Vasco y otras tantas coaliciones en diputaciones, ayuntamientos, etcétera. Hombre, yo creo que por una parte tenemos lo que ha ocurrido en este caso concreto, que, bueno, Aitor Esteban hace alusión a las negociaciones del nuevo estatuto, por la que siempre se pregunta a los dirigentes del PNV, del PSI, de EH Bildu cuando concede una entrevista, y él lanzó un mensaje de cierto optimismo, ¿no?, diciendo que ve posibilidades de que pueda haber un acuerdo, y su socio de gobierno le responde de forma absolutamente destemplada en redes sociales con un meme generado por inteligencia artificial. Hombre, yo no sé si esta es la respuesta más lógica a unas declaraciones hechas en un tono positivo por parte de tu socio, ¿no? Yo creo que esto, desde el punto de vista de aportar estabilidad y tranquilidad, pues no tiene mucho sentido, ¿no? Y luego se mezcla la cuestión del euskera para aderezar esa discrepancia que, insisto, creo que se manifiesta de forma un tanto frívola y artificial por parte del Partido Socialista. Esto no va a romper el Gobierno Vasco. El Gobierno Vasco está sujeto a un acuerdo de coalición, un acuerdo en el que también, bueno, hay ciertas discrepancias que están pactadas y que, en cualquier caso, en la medida de lo posible, habrá que tratar de resolver. Pero lo que insisto es en que esto sí genera un desgaste de cara a los ciudadanos, ¿no? El Partido Socialista, desde que Eneko Andueza es secretario general, está acentuando sus diferencias respecto al PNV, y esto creo que es algo innegable y que refleja perfectamente la hemeroteca, ¿no? Creo que había una etapa anterior con otros dirigentes en el Partido Socialista de Euskadi en los que bueno, las discrepancias se manifestaban de otra manera, mucho más discreta y con un perfil mucho más institucional. Eneko Andueza decidió no participar directamente en el Gobierno Vasco, limitarse a ser secretario general del Partido Socialista de Euskadi y actuar desde fuera, subrayando muchas veces discrepancias. Él hacía referencia a cuestiones artificiales. Bueno, muchas veces yo creo que haciendo declaraciones en las que, bueno, tirando mano de hipérboles, pues creo que estaba exagerando algunas diferencias que le separaban del PNV en algunas cuestiones, ¿no? Y creo que ese tipo de política, de querer siempre, de alguna manera, reforzar el perfil propio a costa de desgastar a tu socio de gobierno, pues no lleva nunca, no conduce a nada bueno. Y me parece que el propio Andueza ahí tiene una responsabilidad importante y creo que debería de reflexionar también sobre ello, ¿no? Porque sus declaraciones, desde luego, son de cero autocrítica. Y eso también me parece preocupante, cuando en este caso lo que ha generado esta mini crisis pues es la actuación del propio Partido Socialista de Euskadi, insisto, sin que haya sido directamente interpelado ni directamente criticado por su socio de gobierno en una entrevista que concedió Aitor Esteban a Euskadi Irratia.
1: Ainhoa, ¿cómo lo ves?
6: Bueno, yo creo que es una falta de respeto hacia la ciudadanía, tanto de los unos como de los otros, porque mientras la cosa sigue parada. Y la cosa, cuando digo la cosa, me refiero a materias importantes. Parece que se autoenmiendan constantemente, tanto en materia de vivienda, como con la ley de función pública y el euskera, en fin, y con el tema del autogobierno, ni qué decir. Podemos debatir o no que el vídeo que se ha sacado sea de mal gusto, sea inoportuno, que bajo mi criterio lo es, pero como es de mal gusto y de falta de respeto también que el PNV le haya pedido a la segunda fuerza del país con una propuesta sobre el tema de los perfiles lingüísticos, que ni lo va a negociar y por lo tanto se abstenga hacia la propuesta del propio PNV. Eso es una falta de respeto política institucional. Pero más allá de todo esto y más allá de las discrepancias dialécticas que se han venido sucediendo a lo largo de estos años con las alcaldías días a renovar de Santurtzi y de Getxo, también lo vimos. De repente subió el tono, luego en bajó, se tomaron un ibuprofeno, creo. Bueno, las aguas se calmaron. Pues bueno, se seguirán calmando, pues porque lo que los une, y así lo han expresado además, es una necesidad mutua que se mantener en los gobiernos que hay. Esto pasa por bloquear a toda propuesta y acuerdo en que pueda haber con EH Bildu, y eso es malo para la ciudadanía, porque creo que tanto el PNV como el PSE tendrían que ser capaces de romper esta entente tan cerrada, este en acuerdo de gobierno tan cerrado, pues por el bien de la ciudadanía, porque hay temas que están parados y que requieren de tener mayores consensos en tanto con, evidentemente, Euskal Herria Bildu como con el resto de fuerzas, en, por lo menos, progresistas. Mientras estamos ante la enésima, bueno, pues discrepancia, pero repito, en dialéctica, en parte, en gestora también, todo parado mientras, y bueno, pues en faltas de respeto entre ellos, pero fundamentalmente hacia toda la ciudadanía.
1: Eva, ¿cómo lo ves?
0: Bueno, yo creo que a día de hoy no hay ninguna duda de que el pacto PNV-PSE es un pacto que se mantendrá en el tiempo, por lo menos con toda seguridad, hasta las elecciones municipales y forales que se celebrarán en mayo del año que viene, donde ahí veremos cuál es la posición de las tres principales fuerzas políticas, ¿no? El Partido Nacionalista Vasco, EH Bildu y el Partido Socialista de Euskadi. Yo creo que no se puede leer esta tensión o esta utilización de el meme en la comunicación política sin entender este contexto de año electoral en el que ya entramos, a un año de las elecciones municipales. Yo creo que el uso del meme es una herramienta que ahora mismo se está utilizando en comunicación política y que en Euskadi no estamos muy habituados. Hay muchos líderes políticos que lo están utilizando, y saber cuándo utilizarlo y cómo responder a esos memes, yo creo que es algo que los partidos políticos deberán habituarse a hacer, porque es una herramienta que está a su disposición y la van a utilizar. Pero la banalización del debate público a partir de la utilización de memes tiene sus riesgos, sobre todo porque banaliza el mensaje y porque parece que hay partidos políticos, se puede percibir, que no tienen propuestas ideológicas o propuestas programáticas para determinados asuntos. Y en el caso del PNV-PSE, esas costuras o esas, digamos, esas tensiones aparecen sobre todo en dos temas que son identitarios y que no afectan tanto en el día a día del gobierno. Por eso el gobierno, bajo mi punto de vista, no tiene ningún, digamos, riesgo de ruptura o de inestabilidad. No hay grandes desacuerdos en las políticas públicas, en vivienda, en educación, seguramente es el tema un poquito más sensible, pero ahí no está el conflicto. El conflicto está en temas identitarios, como puede ser el euskera, como puede ser el estatus, y donde el Partido Socialista necesita marcar el perfil propio. Cómo lo haga será pues lo que habrá que ver, si es a través de la utilización de memes o de la propuesta de ideas propias, ¿no? Y el hecho de que Andueza esté fuera del gobierno precisamente lo hizo para eso, ¿no? Para tener un perfil propio y marcar una diferenciación, igual que Aitor Esteban tampoco está en el gobierno vasco.
1: Bueno, pues veremos qué nos cuenta Ekain Rico después de las noticias de las 9 de la mañana, las señales horarias, una pequeña pausa, tomamos aire, actualizamos el boletín informativo y vamos con la entrevista.
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1: Las noticias de las 9 con Mayal Engalparsor. Egunon,
10: echamos un vistazo primero a las carreteras. Mucha precaución porque está lloviendo mucho en varios puntos. Hay retenciones en la AP8 por un accidente a la altura de Basauri, en sentido Donostia. Un carril cortado y retenciones que afectan también a los túneles de Malmasín. Y retenciones importantes también en la Vizcaya 20, en Zamudio, por el choque entre dos vehículos en sentido hacia Derio. Tráfico parado, como decimos también en ese punto. Y en la Audiencia Provincial de Araba comienza en media hora con la elección del jurado el juicio por el asesinato de Mayalen, la mujer embarazada. Fue presuntamente asesinada por su expareja, un hombre valenciano del que tenía una orden de alejamiento. Ocurrió en Vitoria en 2023 y delante de la hija de ambos de 2 años, que permaneció junto al cadáver de su madre durante 18 horas. Por todo ello, Fiscalía y las acusaciones particulares piden 45 años de cárcel para el acusado. Entrevistada en Radio Vitoria, la abogada de la familia de Mayalen, Virginia Hurtarán, decía hace unos minutos que afrontan el juicio con mucha responsabilidad en busca de reparación y verdad. Ha dicho que intentarán desmontar la tesis de la defensa del presunto asesino que alegara que presentaba un estado disociativo en el momento de los hechos. 10 sesiones por delante, en el que podremos escuchar también por primera vez al acusado. En Página Política comienza una semana en la que comprobaremos en qué punto se encuentra la relación entre PNV y PSE, pérdida de confianza por parte de los yeltsales y una reacción exagerada, dicen los socialistas. Ambiente tenso en todo caso, por el que preguntaremos en unos minutos aquí en Boulevard a Ekain Rico, secretario del Grupo Socialista en el Parlamento Vasco. Mientras tanto, en Madrid hoy declara el exministro José Luis Ábalos en el juicio por el caso Mascarillas. La semana pasada lo hicieron los otros dos acusados, Víctor de Aldama y Koldo García, con versiones totalmente opuestas. Veremos qué dice hoy Ábalos, para quien se pide hasta 24 años de prisión en este juicio. Y en cuanto al tiempo, hoy el ambiente será gris y más fresco, chubascos ocasionales durante todo el día y temperaturas máximas que no pasarán de los 15 grados.
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0: Las 9 y 3 minutos de la mañana, tiempo para la entrevista. Y hoy hemos invitado a Ekain Rico, secretario general del Grupo Socialista en el Parlamento Vasco, miembro de la ejecutiva del PSE. Egunon.
1: Egunon, muy buenos días.
0: Bueno, llega esta entrevista con un momento muy tenso en las relaciones entre el PSE y el PNV. Aunque, ¿cómo definiría ahora mismo las relaciones entre ambos partidos?
1: Bueno, yo creo, y eso lo han dejado claro tanto Eneko Andueza como Aitor Esteban, que en los ámbitos institucionales esa relación sigue siendo constante y que evidentemente ahí no hay ningún problema. De hecho, yo creo, y la ciudadanía lo está viendo, que desde los diferentes gobiernos en los que gobernamos Partido Socialista y Partido Nacionalista Vasco, véanse los ayuntamientos, diputaciones forales y el propio gobierno vasco, estamos haciendo cosas muy interesantes para la ciudadanía, para poner soluciones a los problemas que de verdad les preocupan. Y yo creo que en eso es en lo que nos quiere ver la ciudadanía, en esa resolución de sus problemas reales.
0: Pero la tensión que se observa entre los líderes del PNV y del PSE es real.
1: A ver, yo creo que en esto ha habido bastante hiperventilación por parte del Partido Nacionalista Vasco. Yo creo que a estas alturas a todos nos queda claro que lo importante no es la imagen de la piscina, sino precisamente esa proposición de ley de reforma de la Ley de Función Pública con respecto al euskera, que tanto el Partido Nacionalista Vasco como Euskal Herria Bildu han puesto encima de la mesa. Y yo no voy a contribuir a tensionar, pero creo que si el Partido Nacionalista Vasco está enfadado, realmente está enfadado consigo mismo, porque no se explica muy bien cómo ha llegado a una situación que al final le aboca a incluso implorar la abstención de Euskal Herria Bildu. Al final esta proposición de ley fue una proposición de ley que planteó el PNV de forma unilateral y que nosotros pensamos que rompe todos los consensos sobre los que hemos construido la política lingüística durante todos estos años. Y eso es lo que preocupa a la ciudadanía realmente, no discusiones sobre memes, sino qué es lo que está haciendo el Partido Nacionalista Vasco con este tema.
0: La cuestión es que ese tuit, ese meme, no se refiere exclusivamente al tema lingüístico, sino que viene después de una entrevista de Aitor Esteban en Euskadi Irratia, en la que manifiesta que están avanzando en materia de autogobierno, en el nuevo estatus. Y además llega de víspera de una reunión que al parecer y según Esteban ustedes habían pedido sobre este asunto.
1: A ver, es que eso yo creo que es también un poco lo preocupante, ¿no? Vemos que esta situación, la situación en la que en estos momentos el Partido Nacionalista Vasco está con respecto a esa proposición de ley equivocada que puso encima de la mesa, le está tensando. Y eso les llevó a generar desde nuestro punto de vista pues diversas cortinas de humo. Una de ellas fue efectivamente esas menciones al tema del nuevo estatuto, que, como quiero recordar, existe un acuerdo de silencio, de discreción sobre el asunto. O luego también otra cortina de humo con la propia hiperventilación del tuit. Evidentemente, nosotros nunca vamos a dejar muy claro cuál es nuestra postura sobre asuntos que nos preocupan. Y la posición del Partido Nacionalista Vasco con respecto a este tema del euskera nos preocupa gravemente.
0: Y sobre el nuevo estatus, ¿existe preocupación? Porque habían pedido una reunión, no sé, ¿qué querían abordar en ese encuentro?
1: Yo creo que ahí lo ha dejado claro nuestro secretario general, existe un acuerdo de discreción para no crear frustración sobre un tema que creemos que es importante y que tiene que ser apartado de todas estas cuestiones, y los socialistas vascos estamos siendo muy coherentes con ese acuerdo, otros no lo han sido. Entonces me vas a permitir que guarde esa debida discreción.
0: ¿Y qué opinión les han trasladado sobre esta crisis desde Madrid y desde Moncloa?
1: ¿Cómo ha dejado claro nuestro secretario general? Nosotros no hemos recibido ninguna llamada desde Madrid.
0: ¿Y han emitido alguna opinión sobre esta crisis y las consecuencias que pueda tener?
1: Es que yo creo que lo que la ciudadanía está viendo es que hay una sobreactuación sobre este asunto. Es decir, nos podemos enredar en querer hablar de un tuit, pero lo importante no es el tuit, sino precisamente lo que ponía de relieve lo que allí se decía, ¿no? Que evidentemente la ruptura de los consensos por parte del Partido Nacionalista Vasco con el ámbito de la normalización lingüística, con el ámbito del euskera, es algo que preocupa gravemente no solamente al Partido Socialista, sino que en esto creo que somos altavoz de la gran mayoría social de Euskadi.
0: Y tras observar el malestar que ha generado en sus socios en el PNV, ¿cree que el meme fue adecuado? ¿Lo volverían a hacer?
1: El El tuit, estos memes responden al lenguaje de las redes sociales, como existen pues, los lenguajes de las tiras cómicas y nadie se lleva las manos a la cabeza por esto. Yo creo que el tuit en ningún caso es ofensivo y, por supuesto, no buscaba ofender al presidente del Partido Nacionalista Vasco. La cosa será lo que él pueda opinar, yo en eso no me voy a meter porque es el ámbito de los sentimientos. Pero bueno, la realidad es que la ciudadanía no está preocupada por nuestros sentimientos, sino por lo que hacemos en las instituciones.
0: ¿Y hay alguna reunión a la vista entre Esteban y Andueza para reconducir esta relación, esta confianza que ha quedado tocada?
1: Hasta donde yo sé, no, pero el día a día te aseguro que está cubierto por las reuniones que desarrollamos a lo largo y ancho de toda Euskadi en los ámbitos, como te he dicho, municipal, foral, autonómico, incluso otras reuniones, bueno, pues van a ser abordadas en próximos días.
0: Regresando al tema lingüístico que está en el origen de este desencuentro, el jueves terminó el plazo de enmiendas, el Partido Socialista de Euskadi hizo las suyas. Uh-huh. ¿En qué sentido han enmendado?
1: Bueno, pues para poner un poco de razón en todo lo que hay, porque venimos de un punto de partida que nosotros creemos que es equívoco, ¿no? Se plantea, por una parte, que existen una serie de sentencias que van contra el euskera, pero si uno analiza esas sentencias, que en muchos casos tienen que ver con los procesos de los interinos, lo que nos dicen esas sentencias es que las diferentes administraciones aplicaron índices de obligado cumplimiento por encima de lo que marca la ley. Es decir, que hubo un incumplimiento de las propias leyes de las que nos hemos dotado. Esto ha sido utilizado por Euskal Herria Bildu en primer lugar y después yo creo que el Partido Nacionalista Vasco pues siguió esa estela en plantear una serie de proposiciones de ley que no plantean ninguna solución a esa cuestión. El Partido Nacionalista Vasco pone encima de la mesa que sean las administraciones las que decidan libremente cuáles son los requisitos lingüísticos. Y Euskal Herria Bildu plantea que básicamente pues todas las plazas sean perfiladas y tengan esos requisitos lingüísticos y luego ya veremos qué es lo que excepcionan. Pero es que eso no soluciona lo que nos están diciendo los tribunales. Lo que dicen los tribunales es precisamente que hay un incumplimiento del deber de proporcionalidad. Y eso es lo que nosotros ponemos encima de la mesa. Los índices de obligado cumplimiento están vigentes desde los años 80 en Euskadi. Es el único ámbito, precisamente, de análisis de la proporcionalidad que el Tribunal Constitucional ya ha dicho que es válido. Y nosotros lo que planteamos es que esos índices de obligado cumplimiento se recojan en la ley. Hasta ahora estaban en el reglamento, que se recojan en la ley. Y de esta manera se garantizan los derechos de miles de trabajadores y trabajadoras en el acceso a las ofertas públicas de empleo. Yo quiero recordar que muchos de los casos en los que nos hemos visto que estos tribunales han actuado son de gente que llevan 20, 30 años en su puesto sin que nadie les hubiera exigido un perfil lingüístico y cuando sacan su plaza, pues lo que nunca le había exigido la administración para estar de interino, de repente se vuelve un requisito sine qua non. Y eso el tribunal ha dicho que, bueno, va en contra de esos derechos de los trabajadores. O también otros casos en los que cuando el índice de obligado de reconocimiento sociolingüístico del euskera no supera el 70%, pues se perfilan plazas por encima de un 90%. Y eso es lo que los tribunales están poniendo encima de la mesa. Aquí no hay ningún ataque al euskera. Aquí lo que hay es un incumplimiento por parte de determinadas administraciones de las leyes de las que nos hemos dotado.
0: Claro, y con estas premisas tan, tan alejadas, ¿hay posibilidad de seguir hablando, de llegar a un punto de encuentro o van a votar que no a sus socios, al PNV?
1: Nuestra lealtad ha sido tal que durante todo este tiempo, incluso no compartiendo, como tú bien dices, el principio básico, hemos tratado de ver cuáles podrían ser las soluciones. Cuando no llegamos a un acuerdo de forma unilateral, el Partido Nacionalista Vasco decidió registrar una proposición de ley y nosotros votamos en contra. Nunca hemos ocultado que no estamos de acuerdo. A pesar de ese voto en contra, la toma en consideración, mantuvimos durante meses una serie de encuentros, importantes encuentros, para intentar buscar una solución. Pero es que ha sido imposible porque no se abandona esa premisa del requisito de la proporcionalidad, que para nosotros es absolutamente necesario. No solamente necesario, es que creemos que cualquier otra cosa es inconstitucional, es ilegal. Y entonces va a crear más frustraciones. Ninguna de las dos proposiciones de ley que están en estos momentos encima de la mesa solucionan el problema. De hecho, pueden generar más problemas. Y yo creo que con lo que estamos viendo, que incluso ha llevado al propio Partido Nacionalista Vasco a acabar implorando la abstención de H. Bildu, lo mejor sería parar máquinas.
0: Desde H. Bildu, por cierto, Peyo Chandiano acaba de realizar una valoración sobre lo que estaba ocurriendo y considera que la posición del PSE está siendo claramente electoralista, que bueno, está manteniéndola porque cree que a su electorado le interesa esa posición.
1: La posición del PSE es la misma desde todo este tiempo que hemos estado valorando esta situación. Es más, es la misma que hemos defendido siempre. Es la misma que ha construido la misma política lingüística a la que los predecesores de Bildu se negaron y que, sin embargo, ha construido la sociedad en la que hoy vivimos, que es la sociedad donde los ciudadanos y ciudadanas de Euskadi conocen el euskera en mayor grado y lo utilizan también en mayor grado. Entonces, decir eso creo que es un poco absurdo.
0: Cuando hablan con el PNV para parar la negociación, porque ven que ya no hay posibilidad de seguir avanzando, ¿cómo se desarrolla esa conversación? Porque Aitor Esteban, en la entrevista que ofreció NTV este fin de semana, se mostraba molesto porque dice que les trasladaron una cosa sobre la negociación, que no iban a darle de alguna forma bola en público al hecho de que no se pudiera seguir avanzando, e hicieron lo contrario.
1: No, no es verdad. Es decir, no hacer sangre no es lo mismo que no decir nítidamente cuál es la posición del Partido Socialista de Euskadi. Lo que no puede pretender el Partido Nacionalista Vasco es enjuagar sus errores en base al silencio del Partido Socialista en algo que es tan importante como esto, que es nuclear y que es parte del acuerdo de gobierno, que tardamos su tiempo a la hora de abordarlo en el acuerdo de gobierno y que quiero recordar que ha llevado negociaciones precedentes que han durado años para sacar, por ejemplo, el anterior decreto. Lo que no entendemos es, de repente, pues, ¿por qué cambia esa postura? Bueno, lo achacamos a las prisas que le entraron al Partido Nacionalista Vasco pues al ver que Bildu reaccionaba con una proposición de ley. Pero evidentemente lo que no va a hacer el Partido Socialista y el Partido Nacionalista Vasco no puede pretenderlo es callar frente a algo que nosotros entendemos que es grave.
0: El PNV ahora está pidiendo la abstención de EH Bildu, aunque la coalición dice que no acepta esa petición si no hay una negociación previa. ¿Cree que pueden llegar a algún acuerdo?
1: Bueno, no me sorprendería. Muchas veces desde algunos medios de comunicación se habla y se alerta de los posibles acuerdos entre el Partido Socialista y Euskal Herria Bildu. De momento no se conoce ninguno, pero vamos, llamadas a la negociación entre Euskal Herria Bildu y el Partido Nacionalista Vasco está habiendo unas cuantas.
0: Y que el PNV llegara en este asunto a un acuerdo con EH Bildu, ¿marcaría un antes y un después en las relaciones con el Partido Socialista?
1: Marcaría un antes y un después en la política lingüística, que sería absolutamente negativo para toda la sociedad vasca, porque dejaría atrás a mucha, gran parte de la ciudadanía vasca que no podría acceder a las ofertas públicas de empleo y además dejaría en manos discrecionalmente de las administraciones públicas este tipo de decisiones sin tener en cuenta la realidad sociolingüística de nuestro país, que es una realidad absolutamente plural y cada vez más plural y diversa.
0: Vamos con más asuntos porque arrancamos una semana en la que los gobiernos vasco y español van a mantener de nuevo contacto sobre las transferencias pendientes y en este contexto está un posible traspaso del puerto de Pasaia. Hoy Diario Vasco publica que el Consejo de Administración de la Autoridad Portuaria de Pasaia va a aprobar esta semana su plan estratégico y que en el documento aparece la apuesta por la conocida como plataforma logística de Gaintxurizketa, pero no la desclasificación como puerto de interés general del Estado. ¿Conoce este documento?
1: Nosotros tenemos ahí una postura clarísima. Nosotros creemos que la desclasificación de Pasaia sería un error absoluto y hemos dicho claramente que no lo compartimos. Creemos que convertiría a Pasaia en un puerto de segunda y además que correría serios riesgos en competencia con respecto a puertos como puede ser el de Santander. Incluso si tiramos un poco de hemeroteca, la desclasificación no era algo que defendiera en un principio el propio gobierno vasco. Yo siempre recuerdo una entrevista de la consejera Barretxena en que decía que efectivamente cualquier tipo de transferencia tenía que pasar sobre la base del mantenimiento del interés general. Y nosotros no hemos cambiado de opinión. Es que creemos que es lo mejor para el puerto de Pasaia y para toda Guipúzcoa.
0: ¿Y han recibido algún input del Lehendakari sobre la propuesta que le hizo en Ekuandiozan en este sentido?
1: Se sigue trabajando, como vuelvo a decir, desde un punto de vista discreto, porque es que creo que es como se tienen que hacer las cosas, ¿no? A veces en ese tipo de cuestiones como las transferencias se juega a crear tensiones ficticias entre gobierno de España y gobierno vasco, y nosotros siempre contribuimos o intentamos contribuir a abordar desde un punto de vista serio y para los mejores intereses, como no puede ser de otra manera, de Euskadi, de este tipo de transferencias. Estamos trabajando en ello. Nosotros creemos en el cumplimiento íntegro del Estatuto de Autonomía, estamos trabajando en ello. Creo que hay dos gobiernos, y esto hay que destacarlo, tanto el gobierno vasco como el gobierno de España, que se han tomado muy en serio esta situación, y a las pruebas me remito con el gran número de transferencias que desde el año 2018 se han realizado a Euskadi, y ese tiene que ser el camino. Un trabajo serio, un trabajo consensuado, un trabajo en el que socialistas y nacionalistas desde el gobierno vasco primemos los intereses de Euskadi.
0: Parece además que próximamente se va a abordar la negociación, están en ello, del régimen económico de la seguridad social, uh-huh. una transferencia compleja que genera además algunas tensiones. Desde el gobierno vasco se han dirigido expresamente al Ministerio de Sumar para que no ponga trabas. ¿Cree que pueden estar dándose por parte de Sumar algunas reticencias en esta competencia?
1: Nosotros ahí tenemos muy claro que se funciona como un único gobierno en el ámbito del gobierno de España, y evidentemente respetando la no ruptura de la Caja Única de la Seguridad Social, que es un principio que nosotros defendemos, no contemplamos el hecho de que no se aborden todas las negociaciones para hacer posible la transferencia tal y como se recoge en el propio Estatuto de Guernica. Vuelvo a repetir, dentro del marco de la no ruptura de la Caja Única de la Seguridad Social. A partir de ahí tampoco hay que engañar a la ciudadanía. Este es un tema, y lo planteabas un poco a la hora de hacer la pregunta, muy complicado, pero es muy complicado técnicamente. Entonces, bueno, creo que tiene que ser una negociación seria que tiene que abordar no solamente aspectos políticos, sino aspectos también muy, muy técnicos, y que llevará el tiempo que tenga que llevar.
0: Es complicado técnicamente y políticamente también.
1: Bueno, sí, pero ya te digo que es que técnicamente tiene complicaciones manifiestas.
0: Hay otro conflicto abierto, el del personal médico con la ministra Mónica García. La semana pasada asistimos a una nueva semana de huelga, y desde el PNV, también desde el Partido Popular, están pidiendo a Sánchez que cese a la ministra Mónica García. ¿Cómo valora la gestión que se está haciendo de esta crisis?
1: Pues mira, nosotros no compartimos, por supuesto, la petición de cese de la ministra, pero no porque sea parte del gobierno de España. Yo creo que aquí sería muy importante realizar un análisis de lo que realmente hay y lo que no hay. Mónica García ha llevado un estatuto marco que tiene el acuerdo de la mayoría sindical del ámbito sanitario público, ¿no? Eso es así, Comisiones Obreras, UGT, SACHE, CESIF han ratificado este acuerdo, y se ha iniciado lo que es la tramitación en las Cortes Generales, porque tiene que ir como una ley. Nosotros aquí hemos propuesto este pasado jueves en el Parlamento Vasco que se aproveche ese trámite en el Congreso de los Diputados para seguir dialogando, y en el caso de que se pueda llegar a un acuerdo, bueno, pues que se introduzcan esos acuerdos en la tramitación parlamentaria. Pero no es cierto que no haya habido una negociación. Ha habido una negociación, y de hecho ha habido acuerdo con la mayoría sindical. Otra cosa es que eso no satisfaga a parte del colectivo médico. ¿Pero qué está pidiendo el colectivo médico? Y esto es lo importante. El colectivo médico está pidiendo un estatuto propio para los médicos. Y yo oigo muchas críticas, pero lo que no oigo decir a muchos partidos políticos es si están de acuerdo con que los médicos tienen que tener un estatuto propio o no. Es decir, si están de acuerdo en todo lo contrario que defiende la mayoría sindical en el ámbito de la sanidad pública. Y ese sería un dato importante. Yo hice una reflexión el otro día en el Parlamento, que la vuelvo a hacer en estos micrófonos. ¿Estaríamos de acuerdo con parcelar, por ejemplo, el Estatuto de los Trabajadores en base a si eres licenciado, si eres diplomado o si estás trabajando tras hacer un ciclo en la FP? pues ese debate es un debate legítimo, pero no es neutro desde un ámbito político ni de gestión. Entonces sería importante que en vez de utilizar esto para atizar o al gobierno de España o al gobierno vasco, porque también desde Euskal Herria Bildu se atizaba al gobierno vasco con este tema, lo que se haga es decir si estamos o no estamos de acuerdo con lo que están pidiendo los médicos en contra de la mayoría sindical de la sanidad pública española y vasca.
0: En el Parlamento Vasco se está tramitando también la reforma de la Ley de Juventud, que incluirá reforzar la protección de los menores en los campamentos. ¿Cree que va a llegar a tiempo antes de este verano?
1: Sí, sí. Nosotros estamos empeñados en que así sea, porque creo que es una cuestión urgente. Es algo que creó bastante tensión en el ámbito social y creo que esta ley sería importante que esté aprobada antes de que acabe el periodo de sesiones, y va a ser así.
0: Está también en tramitación la ley de transparencia, que lleva años ya cociéndose. ¿Qué va a aportar a la ciudadanía?
1: Bueno, pues al final el ponernos como referente de este ámbito, ¿no? Somos una de las pocas, yo creo que éramos la última comunidad autónoma en desarrollar una norma de transparencia. Esto no significa que no haya habido actuaciones de transparencia, ni mucho menos, pero nos faltaba la ley. Bueno, el hecho de ser la última también tiene sus cosas positivas, y es que incorporamos lo que en todos los ámbitos de las directivas europeas y en el propio ámbito estatal se ha recopilado en los últimos tiempos. Entonces, bueno, tendremos la última, pero también la más novedosa ley en el ámbito autonómico.
0: También ha llegado al Parlamento Vasco en la última semana ese concepto de prioridad nacional que abanderan PP. Bueno, llegó de la mano de Vox la semana pasada. ¿Teme que la extrema derecha termine imponiendo los debates también en el Parlamento Vasco?
1: Bueno, yo creo que ha sido discutido el tema del cordón sanitario a Vox, pero también creo que bueno, ha dado buenos resultados en muchos de los casos para impedir que la agenda de Vox se convierta en la agenda pública de Euskadi. Y yo creo que este es uno de los casos. Al final, uno no sabe ya contra qué está luchando, ¿no? Porque realmente lanzan eslóganes, luego uno se corrigen a otros con qué quiere decir esto de la prioridad nacional, le oyes a uno de Vox y dice una cosa, le oyes a otro de Vox que le corrige, le oyes al Partido Popular que quiere pasar de puntillas. Pero lo verdaderamente preocupante, y tú lo señalabas, fíjate, no es tanto que Vox nos traiga este debate, sino la integración de este concepto en los acuerdos de gobierno del Partido Popular. Es decir, si esto, que es una aberración solamente en su formulación, tiene atisbos de convertirse en realidad, no va a ser porque Vox lo plantee, es porque el Partido Popular lo pueda llevar a cabo en su política, porque está preso, como nos ha demostrado Vox, para poder gobernar. Y eso es lo verdaderamente preocupante. A mí me suele preocupar no tanto las cosas que dice Vox, sino cómo poco a poco, y lo vamos viendo en el Parlamento Vasco, el Partido Popular Vasco, por ejemplo, va interiorizando muchos de esos mensajes y va llegando a acuerdos, incluso en iniciativas que plantea Vox en el Parlamento Vasco, llegando a transaccionales o planteando enmiendas, pero que acaban absteniéndose al planteamiento de Vox. A mí eso me resulta peligroso. Me resulta muy, muy peligroso.
0: Una última cuestión, esta excede del Parlamento Vasco, pero es noticia de las últimas horas y se refiere a la agenda del Lehendakari, que será recibido por el Papa en el Vaticano la semana que viene. ¿Qué importancia le da a esta recepción, a esta audiencia?
1: Pues mira, llevamos unos tiempos un poco convulsos en los que de repente quienes nos consideramos progresistas y de izquierdas frente a los ataques de la derecha al ejército, nos hemos vuelto defensores del ejército, quienes frente a los ataques de la derecha al Papa nos hemos visto como defensores del Papa. Bueno, yo lo enmarco en una relación institucional con un líder que se ha posicionado claramente a favor de la paz y en contra de lo que está haciendo Trump en el mundo, pues agrediendo una y otra vez a diferentes países, ¿no? Y al final yo creo que, bueno, pues esto es una reunión importante entre el Lehendakari, entre el gobierno vasco y el Papa, que se ha convertido en fuente de ataques por parte de Trump, y en ese ámbito lo enmarco, más allá de otras romantizaciones que quieran hacer igual desde el Partido Nacionalista Vasco sobre este encuentro.
0: Pues Ekain Rico, secretario general del Grupo Socialista en el Parlamento Vasco, nuestro invitado esta mañana. Es que ricasco.
1: Qué ricasco, Suey. Agur.
0: A las 9:27.
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0: Son las 9:30 de la mañana. Hasta ahora miramos a las carreteras. Iker Mojón, ¿cómo están las cosas? Egunon.
24: Egunon, que está siendo una mañana complicada en carreteras por la lluvia. En esos momentos tenemos que prestar atención a 2 puntos en la red viaria, a la AP8 en el Goibar, sentido Donostia. Un coche ha volcado en este punto, así que tengan cuidado. Y en la AP68 en Orozco, sentido Gasteiz, un vehículo se ha salido de la calzada y ha quedado cruzado. Ocupa la calzada a esta hora.
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0: Y en Donostia se investiga un incendio que ha ocurrido esta noche en Jolastokieta. Una persona ha resultado herida con pronóstico reservado. ¿Qué más sabemos? David Beramendi, egunon.
25: Caixo, egunon. Buenos días a todos. Sí, hablamos de los antiguos pabellones de Otis Zardoya en Herrera, en el ámbito de Jolastokieta. Hoy ocupados en su mayoría por decenas de migrantes jóvenes de poco más de 20 años de edad. Pues bien, como decías, minutos antes de esta pasada medianoche se ha registrado un incendio en uno de esos pabellones, al parecer en una de las habitaciones, aunque afortunadamente ha podido ser controlado poco después por una dotación de los bomberos donostiarras. Hay un herido, como decías, trasladado al Hospital Donostia con pronóstico reservado. 3 personas más han sido atendidas en el lugar por inhalación de humo. La Guardia Municipal Donostiarra investiga lo ocurrido y a esta hora la hipótesis principal habla de un incendio provocado. De hecho, se han practicado ya varias detenciones, aunque el Ayuntamiento Donostiarra no especifica cuántas. Recordemos que en Herrera hay 5 pabellones, los 5 estaban ocupados, hace unos meses se desalojó el primero de ellos.
0: Pues esa es la última hora sobre ese incendio en Donostia. Eskerrik asko, Beramendi. Vamos a hacer una pequeña pausa y seguimos en los diálogos con el análisis de la entrevista que acabamos de mantener con Ekain Rico.
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0: Y seguimos en los diálogos con Joseba Ruti, con Ainhoa Beola, con Eva Silván. Acabamos de escuchar la opinión de la parte socialista en esta crisis entre socios, entre PNV y PSE. Caín Rico, que resta importancia o alcance al malestar en Sabin Etxea por ese meme y... se ha centrado especialmente en el choque, que el desencuentro que se ha producido con el euskera en las OPEs. ¿Cómo le interpretáis, Joseba?
29: Bueno, yo creo que él, de alguna manera ha marcado, ¿no?, el perfil que viene manteniendo, como no podía ser de otra forma, su partido. Se ha reiterado, ¿no?, en todo lo que ya ha dicho estos últimos días el secretario general del Partido Socialista de Euskadi. Yo creo que aquí es tan importante es lo que se dice casi como lo que no se dice, ¿no? Porque en el tema del euskera yo creo que es verdad que hay que construir los consensos sociales más amplios posibles. Creo que siempre ha sido así, es absolutamente imprescindible, pero tiene que ser para avanzar. Hay una mayoría, él decía que cree representar a una mayoría social, no sé exactamente en qué se basa para decir eso, desde luego no a una mayoría política, porque es evidente que no es así, el Partido Socialista tiene la representación que tiene en el Parlamento Vasco, y aquí nadie pretende ni imponerle euskera, ni que este país sea bilingüe de la noche a la mañana, ni nada parecido, ¿no? Todo el mundo es consciente de que tiene que ser un proceso progresivo, pero que tenemos que tener claro hacia dónde queremos ir, hacia un país que en algún momento pueda ser plenamente bilingüe, ¿no? Creo que ese es el objetivo a perseguir, ese es el objetivo que se ha perseguido a lo largo de todas estas últimas décadas, pues con la promoción del euskera, por ejemplo, en la enseñanza, y siempre se ha tratado también, creo, de favorecer los intereses de los trabajadores que no tenían el perfil adecuado, pues para que pudieran estudiar euskera, para que, en fin, pudieran acceder a tener las oportunidades de los demás. Creo que la sociedad en ese sentido ha sido muy generosa y lo va a seguir siendo. Por lo tanto, pretender como que desde el mundo nacionalista se pretende imponer el euskera a todo el mundo y esto va a generar una fractura social, creo que es un discurso absolutamente falso. Pero hay que tener claro hacia dónde queremos ir. No podemos quedarnos donde estamos, estancados o retrocediendo posiciones. Creo que eso tenemos que tenerlo claro. Y un último apunte, porque lo he escuchado ya en varios discursos de gente, de dirigentes del Partido Socialista, y también me parece preocupante, no hacen referencia a que el panorama lingüístico en nuestro país cada vez es más plural, más diverso, y no sé muy bien a qué conclusiones quieren llegar cuando dicen eso. Aquí hay dos idiomas cooficiales, que son el castellano y el euskera. El resto de idiomas que hablan ciudadanos vascos también, bueno, son bienvenidos, son importantes, etcétera, pero de lo que se trata aquí es de que hay dos idiomas cooficiales y que tenemos que garantizar su presencia en todos los ámbitos. Hay un idioma que ya lo tiene absolutamente garantizado y el otro que no. Y por lo tanto, yo creo que aquí de lo que se trata es de retratarse. Si queremos avanzar hacia el pleno bilingüismo o queremos que el euskera siga siempre en esta situación de idioma de segunda.
0: Eva.
3: Bueno, yo de la entrevista de Kenreco, o sea, resalto todas las cuestiones que le he incidido en las que no están de acuerdo, ¿no? Entre el Partido Nacionalista Vasco y el PSOE, el estatuto, cómo se están abordando las negociaciones del estatuto, el euskera, el puerto, la transferencia del puerto de Pasaya, seguridad social, bueno, el tema de sanidad, ¿no? Bueno, todos ellos elementos de una carga política y, pues, e ideológica muy importante, quiero decir. Lo que nos habla es de que hay dos partidos con, digamos, propuestas y planteamientos diferentes, ideológicamente distintos, que son capaces, pese a esas diferencias, de llegar a acuerdos y tejer un acuerdo de gobierno sólido, como es la tradición histórica de los gobiernos de Euskadi. Es decir, Euskadi es un país que no acostumbrado a mayorías absolutas, sino digamos, a una diversidad de fuerzas políticas que donde el Partido Nacionalista Vasco ha ocupado la hegemonía política, pero siempre se ha visto en la necesidad de pactar casi siempre acuerdos de gobierno con una segunda fuerza política, ¿no? A mí me parece que esto es, hay que volver a ponerlo en valor, ¿no? Porque parece que nos estamos focalizando mucho más en esos desacuerdos y en esas diferencias que existiendo y que son importantes que existan, porque la ciudadanía tiene posibilidad de decidir a quien quiere depositar su voto, si quiere que se haga un mayor esfuerzo en la euskaldunización o si se quiere que se haga un mayor esfuerzo en, bueno, pues en atender a ciertas minorías que pueden tener dificultades en el aprendizaje del euskera. Con lo cual, me parece que es importante poner en valor esa capacidad que tienen estos dos partidos políticos de tejer acuerdos y de construir gobiernos sólidos pese a las profundas diferencias, porque hay profundas diferencias ideológicas que nos hablan incluso de concepciones de país distintos, pero que desde el respeto siguen avanzando en propuestas y en desarrollos, ¿no? Y en cuanto a la euskera, yo creo que sí que hemos vivido en los últimos meses situaciones que nos hablan de cierta tensión en cuanto a cómo abordar este tema, ¿no? Se ha visto en la Corrica con la exclusión de Comisiones Obreras de la participación, ¿no? El veto, que creo que me parece que eso es una línea roja que se ha saltado y que se ha tolerado, ¿no? La posibilidad de vetar la participación de un sindicato que no solamente no niega el uso del euskera, sino que lo promueve dentro de sus afiliados. Y bueno, pues con unas tensiones que se han producido ahí que tampoco hay que obviar, ¿no? Uh-huh. Con lo cual, bueno, me parece que es un tema que efectivamente construye nuestra identidad, construye el país que somos, dota de la necesidad de seguir avanzando, como decía Joseba, pero que ahora mismo se está viendo desde una óptica de un conflicto que yo creo que sí que se ha agudizado, se ha tensionado y que no hay que obviar, y que hay que ver cómo recuperar la senda en la que el euskera siga siendo percibido como un tesoro compartido, como una cuestión de identidad que habla de la cultura que somos, del país que somos, y que reconoce los derechos de los euskaldunes para expresarse en su idioma en cualquier lugar en el que se encuentren. Pero no hay que obviar esa tensión en la que estamos ahora mismo, ¿no?
0: Y ahí está el centro del debate, además, ahora mismo en la política vasca, Ainhoa.
4: Bueno, a mí no me debiera de haber extrañado algunas cosas que ha dicho Rico, porque él mismo fue quien dijo que pedir que el Ararteko sea euskaldun atentaba directamente contra gran parte de la ciudadanía. No entendí en su momento, y desde el no entenderlo me preocupó. Es cierto que también Andueza dijo que con los perfiles lingüísticos, si por ello se genera, no se iba a avanzar. Dicho todo esto, en la entrevista de Caen Rico me ha preocupado bastante sobre cómo se va a avanzar en el tema de la función pública de esta ley. Cuando dice que ha habido, que le preocupa gravemente a la mayoría social en todo este tema de la euskaldunización, bueno, y de ahí en adelante yo creo que ha mencionado unas cuantas inconcreciones y algunas falsedades. Yo no sé a qué mayoría social se refiere, como no sea a una mayoría social en vista de todos los informes sociolingüísticos en que tenemos sobre la mesa, que entiendo que el PSOE también los tiene, o en vista de la mayoría en política y parlamentaria que hay en estos momentos en Gasteiz. Nos preocupa, pero nos preocupa que no se avance, y nos preocupa que haya todavía un inmovilismo importante para que sigamos avanzando. Cuando se ha dicho que hay gente que tras 20 años ocupando un puesto en la función pública, pues de repente ha perdido en la plaza. A ver, Porque si hay gente que tras 20 años ocupando un puesto en la función pública, pues de repente ha perdido en la plaza. A ver,

0: que haya habido miembros, en algunos miembros vinculados a un sindicato que hayan animado a presentarse a OPEs, denunciar y contar con el servicio de abogados para paralizar en las OPEs vinculadas a los perfiles lingüísticos, pues parece que ha habido algo en estructurado también. Y que la propuesta de H. Bildu ha mencionado que no va a mejorar la situación legal que hay en estos momentos, hombre, pues tampoco, porque los expertos legisladores que han pasado por el Parlamento Vasco han avalado la propuesta que hacía EH Bildu, hasta el propio propuesto Xavier Arzóz por el PNV para el Constitucional ha avalado esta. Y termino, ha mencionado también que la propuesta de EH Bildu dejaría fuera a miles de trabajadores. Es que también es falso, porque tenemos que recordar que la propuesta, no tanto del PNV, si la de EH Bildu, plantea aplicar el índice de progresividad para calcular en cuántos puestos se puede aplazar la acreditación en función de la realidad sociolingüística que hay. Y no debemos de olvidar que luego en las y los funcionarios, cuando ocupan la plaza, tienen liberaciones, tienen horas, tienen gratuidad para aprenderlo. Por lo tanto, aquí la pregunta en principal y única es, ¿tenemos dos lenguas oficiales? Sí. ¿Se deben desarrollar ambos? Sí. Si revisamos el artículo sexto del Estatuto de Guernica, nos lo dice claramente, el euskera es lengua oficial en todo el territorio de la Comunidad Autónoma Vasca, y las instituciones vascas deben de asegurar el uso de ambas lenguas. Y eso pasa porque así se debe hacer tanto en Osakidetza, Ertzaintza, Educación y el resto de servicios públicos. Por lo tanto, la herramienta para poder hacer esto es, entre otras cosas, poner en perfiles lingüísticos. Repito, otra vez, con preceptividades, con tiempos y
1: atendiendo. Y seguiremos, tendremos tiempo de seguir analizando este tema que, ya digo, centra el debate político, pero lo tenemos que dejar aquí porque ya sabéis que los lunes tenemos nuestro espacio de geopolítica, el gran tablero mundial. Así que Joseba Urrutia y Noa Beola, Eva Silván, es que ricasco, buena semana.
2: Hasta luego.
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1: Y hoy en el tablero mundial vamos a mirar a la ideología política que más ha crecido en este siglo XXI en Europa. Hablamos de la extrema derecha, con sus diversas variantes y características, y en la que el segundo mandato de Donald Trump está teniendo también sus consecuencias. Óscar Pérez, Egunon.
9: Egunon, Jean-Marie Le Pen fue el pionero con su Frente Nacional en los años 90 del siglo pasado. En 2002 llegó incluso a disputar una elección presidencial a Jacques Chirac.
10: Y que si hay problemas en materia de inmigración, madame, monsieur. C'est parce que ces gens-là ont été incapables.
9: Le Pen hizo del rechazo a la inmigración el eje de su política y otros partidos europeos siguieron el camino. En Reino Unido consiguieron sacar al país de la Unión Europea, en Italia se hicieron con el gobierno y Giorgia Meloni ha encabezado el ejecutivo más estable en Italia en la última década, con mensajes como que la ciudadanía italiana no se regala.
11: Porque la cittadinanza italiana no si regala. Se vuoi essere cittadino italiano, ve lo devi volere, te lo devi sudare.
9: Se debe querer, se debe sudar y se debe merecer la ciudadanía italiana. No es un derecho, es un premio, defendía Meloni hace solo unos meses. Además, en Países Bajos, la extrema derecha de Wilders ha estado en el gobierno. En Alemania, las encuestas sitúan a AFD como primera opción. Y en Francia, Marine Le Pen o Jordan Bardella lideran los sondeos a un año de las presidenciales. Parecía que el regreso de Trump podía impulsarlos aún más, pero los resultados en las urnas han sido malos para ellos en Hungría, Italia y Países Bajos. Meloni perdió su referéndum, el Partido de la Libertad de Wilders se ha dejado 11 escaños y Víctor Orbán perdió por goleada en los comicios hace un mes.
1: Pues para hablar de la situación de la extrema derecha en Europa y en el mundo está con nosotros el profesor de la Universidad Rey Juan Carlos, Mateo Re. Egunon, buenos días.
12: Buenos días.
1: Hace menos de un mes, Víctor Orbán sufrió un batacazo en las elecciones legislativas húngaras. Sigue la senda de otras citas electorales en Europa. No sé si ha podido tocar techo la extrema derecha en general en Europa o aún tiene margen de crecimiento.
12: Sí, lo curioso es que efectivamente en Hungría se va una derecha típicamente trumpista, pero lo que se queda es un conservadurismo liberal. Entonces, lo que brilla por su ausencia en Hungría es una oposición progresista. Si vemos, por ejemplo, cómo está constituido el Parlamento húngaro hoy, pues tenemos al

0: ganador a Mayar y su partido. Seguimos teniendo a Fidesz de Orbán y luego tenemos representantes de la extrema derecha. Es cierto que Mayar dio un giro europeísta, pero tenemos que ver, y eso lo veremos con el tiempo, lo veremos en estos próximos meses, cuáles serán las políticas sociales propuestas por Mayar. Es decir, lo que he visto sobre todo en la oposición más a la izquierda ha sido un júbilo a la victoria de Mayar, pero estamos hablando de un representante que hoy en día sería más radical que Meloni. Por lo tanto, hay que yo creo que tener un poco de cuidado y ver lo que pasará en Hungría. Dicho lo cual, lo que está pasando dentro de la extrema derecha a nivel europeo, es cierto que, bueno, pues tenemos, como ya se ha mencionado, algunos partidos como en Francia, Rassemblement National, y a ver qué pasará el año que viene. Tenemos a Chega en Portugal, que pasó a la segunda vuelta, aunque luego finalmente perdió las elecciones. Tenemos el caso de Austria, donde el FPÖ pues ganó las elecciones, pero el cordón sanitario le impidió gobernar, y el ya citado Wilder, que en Alemania en realidad pues se ha desmoronado. Por lo tanto, tenemos sí una presencia todavía importante a nivel político de la derecha, incluso de la extrema derecha. Los casos principales, el caso principal yo creo que es el caso de Italia, y luego veremos qué pasará el año que viene con Francia, pero también tenemos muchos contraejemplos, por ejemplo, en Dinamarca los socialdemócratas que se hacen con el gobierno, los socialistas en Portugal que se imponen en segunda vuelta, el caso de Holanda, por ejemplo, donde gana un centro un poco más escorado a la derecha, pero una derecha muy moderada, y el caso también de Rumanía, donde se votó hace poco y donde ganó el centro, un centro típicamente europeísta.
1: Claro, lo que parece, y retomando el caso de Hungría, es que Donald Trump ya no favorece, en este caso hizo campaña, su vicepresidente vino a Budapest a hacer campaña con Orbán. Hemos visto los resultados y hemos visto también el enfrentamiento público que ha tenido con Meloni. Parece que Trump en Europa ya no cala.
0: Sí, eso es cierto, porque si pensamos que solo hace un año, cuando Elon Musk y J.D. Vance apoyaron a Alternativa para Alemania, y Alternativa para Alemania obtuvo unos muy buenos resultados, pues hoy la situación es muy diferente, ¿no? Hoy tenemos, por ejemplo, a Vox, las encuestas del CIS lo dan en una pérdida, en una caída entre el 2 y el 3%, otras encuestas lo ponen como un partido que se ha estancado. Cierto es que se ha estancado en un 18%, que no está nada mal. En Italia, Salvini está bajando en un 3%, y luego otros políticos como Meloni, que en un principio se había acercado muchísimo a Trump, ahora se está alejando. Se alejó primero por la guerra en Irán, y luego se alejó muchísimo, sobre todo cuando Trump atacó al Papa, y lo hizo Meloni, lo hizo incluso Merz, ¿no? Lo hizo Merz, porque hace unos meses Merz dedicó unas palabras seguramente positivas a Trump, y últimamente se está alejando. Claro, también es cierto que hay que ver un poco la dinámica, ¿no? Es decir, estos partidos que se acercaron a Trump, sobre todo durante el primer mandato de Trump, cuando el acercamiento entre Europa y Estados Unidos era todavía positivo, durante el segundo mandato de Trump, lo estamos viendo, ¿no? El apoyo de Trump a Europa es un apoyo casi exclusivamente a aquellos partidos que él define como patriotas, que son al fin y al cabo partidos de extrema derecha, pero las políticas hacia Europa son políticas claramente anti-europea, con aranceles, con problemas de soberanía nacional, como el caso de Groenlandia, problemas de defensa y seguridad, ¿no? Como la idea de quitar soldados. La última noticia es de hace unos días, que quiere quitar una gran cantidad de soldados de Alemania. Uh-huh. Pues la postura hacia Ucrania, que es muy cambiante. Pues esa es una idea de que hoy estar cerca de Trump puede pasar factura, la verdad.
1: Está claro que el enfrentamiento entre los Estados Unidos de Trump con Europa es evidente en este momento. Las amenazas para la Unión Europea son exteriores, pero también hay que mirar al interior. Y dentro de un año, lo recordábamos, hay elecciones presidenciales en Francia con posibilidades para la extrema derecha. ¿Qué supondría para la Unión Europea un jefe de Estado en Francia de esta ideología?
0: Hombre, sería un cambio radical porque Francia es un país fundamental dentro de la Unión Europea. Cierto que el sistema político a doble turno casi siempre permite el cordón sanitario, ¿no? Por lo menos eso es lo que ha pasado hasta hoy. Claro, el cordón sanitario depende de cuánto tenga el Rassemblement Nacional y sobre todo hay que tener en cuenta cómo irán a esas elecciones los demás partidos, ¿no? Porque se habla mucho de Édouard Philippe, líder centrista, y luego se está hablando de quién será el sucesor dentro del renacimiento de Macron. Será muy importante, yo creo, también quién será el líder del Rassemblement Nacional. Es decir, si se presenta Bardella, que al fin y al cabo es todavía muy joven, aunque cada vez más conocido, o si finalmente podrá presentarse Marine Le Pen, y eso, vamos, la presencia de Marine Le Pen al frente sí que podría dar muchísimos votos a su partido, y la segunda vuelta será bastante, bastante complicada.
1: Claro, mencionabas el cordón sanitario, también en Alemania funciona, pero Alternativa para Alemania lidera los sondeos. Otra cosa será que pueda gobernar, ¿no?, debido a ese cordón, pero ¿cómo ves su avance?
0: Bueno, pues Alternativa para Alemania es un partido que está avanzando muchísimo. Hoy se augura un 28% y primer partido en el país, por lo tanto, pues una hazaña increíble, ¿no? Claro, hay que ver también por qué llegó a estos niveles de votos. Primero porque, por un lado, tenemos a Merz muy débil. En el ranking de popularidad que se celebró hace unos pocos días en su país, se le pone el número 20 de 20 políticos. Es decir, creo que uno de los políticos más desastrosos de los últimos años en Alemania. Incluso cuando ha querido escorar un poco más a la derecha con políticas incluso de anti-inmigración. Ya sabemos que intentó reducir el 50% los permisos de asilo, intenta repatriar ahora el 80% de los sirios después de la caída de Al-Assad. Es decir, por un lado tenemos a un partido de Merz muy débil, pero por el otro lado tenemos a una alternativa para Alemania que en las próximas elecciones regionales que se van a celebrar en septiembre se le augura casi un 40% en algunas de estas regiones, casi siempre regiones de la antigua parte este de Alemania. Si llegamos a un porcentaje tan alto, de un 40%, el cordón sanitario se hace cada vez más complicado. Es decir, la unión entre CDU y SPD puede no ser suficiente para contrarrestar la subida de Alternativa para Alemania. Por lo tanto, pues habrá que estar bastante atentos a esta situación.
1: Pues estaremos atentos. Esas son las claves que nos ha ofrecido el profesor Mateo Re de la Universidad Rey Juan Carlos. Un placer, eskerrik asko.
0: Un placer, muchas gracias. Adiós.
1: Así llegamos a las 9:57 de la mañana. Se quedan con Loreto Larumbe hasta la 1 de la tarde aquí en Boulevard. Mañana regresamos desde las 6 en Radio Euskadi, desde las 7 también en ETV2. Bien arte.

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4: 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Además, en la Vizcaya 10 en Basauri se cortará el túnel de Malmasín en sentido Donostia hoy lunes y mañana martes entre las 10 de la noche y las 6 de la mañana. Y en la AP8 en Baracaldo se cortarán los carriles derecho y central en sentido Vitoria-Gasteiz desde mañana martes hasta el jueves entre las 10 de la noche y las 6 de la mañana. 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
1: Las noticias de las 10 según miramos primero a las carreteras porque hay problemas en la AP8 por el accidente de un coche a la altura de Elgoibar que ha quedado volcado en sentido Irún. Se ha habilitado ya uno de los carriles, pero el tráfico sigue siendo lento en esa zona, AP8 en Elgoibar en sentido Irún. Y hay tráfico lento también en la AP68 por otro accidente a la altura de Zuia en sentido Bilbao. La grúa está retirando uno de los coches accidentados en ese punto. Y en Donostia, una persona ha resultado herida de gravedad tras un incendio esta pasada noche en la antigua fábrica ocupada de Otis Zardoya en Jolastokieta, en la zona de Herrera. La Guardia Municipal investiga el incendio que, según las primeras investigaciones, parece haber sido provocado. Se originó en una de las habitaciones y pudo ser controlado por los bomberos. Un herido grave, como decimos, y otras tres personas atendidas en el lugar. Los agentes han detenido además a una persona y no descartan que hayan más detenciones. El alcalde de Donostia, Jon Insausti, participa a esta hora en un acto en San Sebastián. Veremos si aporta más datos sobre lo ocurrido. Y en la Audiencia Provincial de Araba comienza ya con la elección del jurado el juicio por el asesinato de Mayalen. La mujer embarazada fue presuntamente asesinada por su expareja, un hombre valenciano del que tenía una orden de alejamiento. Ocurrió en Vitoria en 2023 y delante de la hija de ambos, de 2 años, que permaneció junto al cadáver de su madre durante 18 horas. Por todo ello, Fiscalía y las acusaciones particulares piden 45 años de cárcel para el acusado. Entrevistada en Radio Vitoria esta mañana, la abogada de la familia de Mayalen, Virginia Hurtarán, decía que afrontan el juicio con mucha responsabilidad en busca de reparación y verdad. Ha dicho además que intentarán desmontar la tesis de la defensa del presunto asesino, que alegará que presentaba un estado disociativo en el momento de los hechos.
2: Lo afronto con muchísima responsabilidad, en la plena convicción de lo que estamos reclamando, que es justicia, que es verdad y que es reparación para la familia de Mayalen. El acusado no ha dado ningún tipo de explicación en los 3 años de instrucción y veremos si tenemos la oportunidad de escucharle. Nos traen una tesis defensiva, bueno, que el acusado en esos momentos tenía un estado disociativo, con una ausencia disociativa y una fuga disociativa, y eso es lo que vamos a tener que desmontar.
1: En Página Política, el PSE justifica el meme de Aitor Esteban tirándose a la piscina por su grave preocupación respecto a la postura yeltzale sobre el euskera. Entrevistado aquí en Boulevard, el secretario general del Grupo Socialista en el Parlamento, Ekain Rico, ha reconocido que con la publicación en redes no buscaron ofender a nadie y denuncia una sobreactuación del PNV.
3: La situación en la que en estos momentos el Partido Nacionalista Vasco está con respecto a esa proposición de ley equivocada que puso encima de la mesa le está tensando. Eso les llevó a generar pues diversas cortinas de humo. Una de ellas fue esas menciones al tema del nuevo estatuto, que como quiero recordar existe un acuerdo de silencio, de discreción sobre el asunto. Otra cortina de humo con la propia hiperventilación del tuit. Y la posición del Partido Nacionalista Vasco con respecto a este tema del euskera nos preocupa gravemente.
1: Y en Madrid estamos pendientes a esta hora de que comience a declarar el exministro José Luis Ábalos en el juicio por la trama de las mascarillas. Ya lo hicieron la semana pasada los otros dos acusados, Víctor de Aldama y Coldo García, con versiones totalmente opuestas. Veremos qué dicen los próximos minutos Ábalos. Recordemos que se piden para él 24 años de prisión en este juicio. Y recordamos que hay problemas todavía en la AP8 por el accidente de un coche a la altura de Elgoibar, que ha quedado volcado en sentido Irún. Y otro accidente, este en la AP68, a la altura de Zuia, en sentido Bilbao. La grúa está retirando, en este caso, uno de los coches accidentados, como decimos, en la AP68, en Zuia, en sentido Bilbao. Más noticias dentro de una hora aquí en Radio Euskadi. Pueden seguir informados en todo momento a través de la aplicación Orain. Quiero arte.

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0: Egunon, ¿qué tal? ¿Cómo ha ido este fin de semana? Algo más largo gracias al 1 de mayo, que supone inicio de mes y reivindicación laboral también en las calles. Son las 16 minutos, hemos hecho una encuesta rápida en la redacción que indica algo muy científico. Miquel Martínez, no me mires con esa cara, que tú no eres de números, ¿verdad? Ni de cifras, no sé, se lo acabas de decir Alicia San Juan,
1: Egunon.
0: Ahora les contamos, yo en Bilbao, ahora les contamos.
2: Mientras vemos a Alicia con la calculadora.
1: Estoy aquí, soy la calculadora humana.
0: Pero la encuesta rápida que hemos hecho en la redacción indica que los lunes cuestan más después de un fin de semana que ha sido más largo. Eso está...
2: Falta de rutina.
0: Totalmente
2: de
0: comprobado. Puede que les haya pasado también a ustedes. 688-840-840.

0: Este bulevar nos lleva hasta la una. Nos esperan viajes físicos como el de Aitor Ventureira a Intza, a Aralar, para encontrarnos con los maquis, los guerrilleros antifranquistas. El viaje literario llega a las 12:30, nos lleva hasta Jane Austen, autora de Sentido y Sensibilidad o de Orgullo y Prejuicio, y un referente para la gente más joven que disfruta con la literatura romance. Los viernes Jon Azcueta suele guiarnos por este género continuo. Con Luis Foncilla siempre hay que preguntar por la última decisión o anuncio de Trump, porque ya sabemos que remueve la política, la economía, aunque va a haber tiempo para conversar sobre relaciones sentimentales entre mujeres más mayores y chicos más jóvenes. En el Observatorio de los Lunes hoy nos queremos detener en un momento concreto, en una década o en varias décadas, en los 80, los 90, en los que el VIH y el SIDA eran una amenaza, también la heroína, las jeringuillas compartidas, muchos murieron, sus familias se quedaron, han pasado años y un documental ha recuperado ese gran vacío y queremos traer esos testimonios también aquí a Boulevard. Y va a haber espacio para los barcos denuncia, porque por un lado está hoy el Aitamari, que está atracado frente al Itsas Museum de Bilbao, ha rescatado a miles de personas en el Mediterráneo y desde hoy puede visitarse. Aunque esas visitas estaban previstas para la mañana, Mikel, a ti te han contado que
1: va a haber que esperar un poco, ¿verdad? Con la pasarela, y si todo va bien, esta tarde comenzarán las visitas.
0: Se retrasan por esos problemas, pero nos vamos a pasar por allí. Tú, en un ratito
1: me acerco al museo.
0: Te acercas. Y los otros barcos son los que han conformado la Flotilla de la Libertad para tratar de romper otra vez el bloqueo de Israel a la Franja de Gaza. Entre sus integrantes hay varios vascos que están regresando a casa tras ser arrestados el jueves. Lo contamos aquí, lo hablamos en la mesa de corresponsales con Mikel Ayestarán. Hoy vamos a hablar con el profesor Salim Maya, que nos cuentan también desde la organización de esta flotilla que hay dos activistas, siguen detenidos, eso ustedes también ya lo saben, y uno de ellos ha perdido la visión de un ojo a consecuencia de los golpes y las torturas israelíes. Así que de todo ello vamos a hablar aquí en este bulevar, y todo gracias pues a este equipo que es buenísimo en la técnica.
2: Me ha salido buenísimo este equipo, ¿eh?
0: Ha salido buenísimo. Bea Leal, a Yone Menjón, que me ponen caritas, ¿sí, no? ¿No es buenísimo este equipo? Sí,
3: sí,
0: hombre.
3: Sí. Incluso aplauden, no solo
0: bueno, lo mejor. De lo bueno, lo mejor. Y esta mañana, además, que sepan que este 4 de mayo es también el día de Star Wars, que es un día de celebración en homenaje a la franquicia creada por George Lucas. Yo la verdad es que no controlo mucho, estos personajes, las historias.
2: Ahora y
0: yo
2: no
0: también
2: sé,
0: yo lo tengo.
2: Igual no lo superaba, ¿eh?
3: Realmente este día nació a raíz de una publicación en el diario británico London Evening el 4 de mayo de 1979 y no tiene nada que ver con él ni con el submarinismo, nada, pero sí en cambio con la siguiente voz, la de ella. Es la voz de la Dama de Hierro, de Margaret Thatcher, que fue la involuntaria protagonista de que hoy se celebre esta jornada. ¿Sí? Nada, ni el imperio ni el reverso tenebroso de la fuerza, sino un artículo de prensa. Se trataba de una nota en la que los miembros del Partido Conservador del Reino Unido felicitaban a Margaret Thatcher por su designación como primera ministra. Que el 4 de mayo te acompañe, Maggie. Felicidades. May the 4th be with you, Maggie. Congratulations, decía el escrito, que dio lugar a un juego de palabras entre el 4, fourth, cuarto vaya, fourth, y la fuerza. En
0: este
3: caso,
0: es una gran
3: fourth.
0: Frase, me gusta, sí, que la fuerza te acompañe.
2: Sí, porque te sirve para un lunes o para un martes.
3: Y el 4 de mayo más si se te junta en un fin
0: porque
3: de semana.
0: El 4 de mayo te limita
2: te
0: mucho.
2: Te sirve para ir al gimnasio, solo para un día que no te apetece, te sirve para ir a un examen, es verdad.
0: Que la fuerza te acompañe.
3: Sí. Bueno, cuidado, porque mañana también tendríamos otra celebración. Resulta que desde el 5 de mayo del año 2005, aquellos que son más dados al reverso tenebroso de la fuerza y de los Sith celebran Revenge of the Sith, del quinto, es decir, la venganza del quinto, otro juego de palabras entre quinto y Sith, que son, digamos, los malos de la película.
0: O sea, que tenemos celebración dos días.
3: Dos días seguidos.
0: Vale, ¿y hoy qué hay que hacer para celebrar?
3: Bueno, hoy supongo que será pues disfrazarse, disfrutar de alguna de las 11 películas en total, que llevan recaudadas 10.300 millones de dólares durante todos estos años. Supongo que ver algunas de todas esas películas o incluso intentar entender algunas del resto de trilogías, porque porque ya sabéis que después de esto ha habido unas precuelas como Rogue One o Han Solo, donde se narran historias interconectadas con esta enorme superproducción que tiene bastantes paralelismos, yo creo que con la historia de Roma, ¿no? Por aquello de la evolución del Imperio, la República, en fin.
2: Imperio y... contra Paca.
0: Contra Paca. Contra la Paca.
3: Eso es un buen título, ¿eh? Bueno, el siguiente estreno...
1: Hay que llamar algo, Alicia.
3: El siguiente estreno
0: se está
3: no es
0: imaginando
3: contra
0: la Paca, que no sé quién es.
3: Es el día 21-22 de mayo y lleva por título The Mandalorian and Grogu, que lo ha rodado yo, Fabjo, y se va a estrenar, como decimos, a finales de este mes, lo que supone otra de las interconexiones, ¿no? Con esa gran saga de películas. Bueno, aunque a mí, Alicia, tú que estás más puesta que yo en cine, esta gran superproducción tiene un spoiler que le acompaña, es el gran spoiler, y da igual, porque siguen haciéndose películas y sigue estando ahí acompañada por la voz de Constantino Romero, ese gran momento de Luke Skywalker y Darth Vader.
4: Yo soy tu padre.
2: Ay.
3: Qué gran momento.
2: Qué gran momento. Pero es un momento de telenovela,
3: sí,
2: un poco.
3: Y es claro, algo que Culebrón. Nunca he entendido, ¿no? Más allá de que se desvele y tal el misterio, es qué hace Darth Vader tendiéndole la mano a Luke Skywalker cuando le ha cortado la mano con una espada y se está sujetando.
0: Hombre, porque es su
3: a una antena. Sí, sí, pero ¿cómo le va a dar la mano? Si se va a caer de todas.
0: Pues el muño.
2: Es verdad.
0: Pues no sé, pues entonces
2: pues eso
0: es un
2: traidor. Eso hay que llamar a los guionistas. ¿Qué pasa
3: bueno,
2: a los guionistas?
3: 10.300
2: millones de dólares.
0: Mira el guionista Richard
2: Aguirre. Yo no me creo que en esta saga estuviera todo planificado desde el primer momento. Yo
0: es
2: creo
0: imposible,
2: que
0: ¿no?
2: George Lucas lo fue en las precuelas, la pre-precuela de la cuela. O sea, eso se fue haciendo un poco sobre la marcha. Entiendo yo que fue así. Porque
0: son el éxito unos de la universos película, tan grandes que es imposible que todo eso esté en la cabeza de una persona y que lo tenga. Tenga todo
2: planificado.
0: Medido,
2: no digo que no hubiera una gran planificación de las dos primeras entregas o tres, pero luego
0: sí,
2: ya
0: todo lo
2: esa
0: demás.
2: Marcha atrás, esa cosa. Y bueno, y luego el merchandising, que yo creo que ha sido la gracia de este fenómeno. Y la recaudación ha ido más por ahí que por.
1: Sí, sí.
0: Arecha Aguirre,
1: sí,
0: estás ahí, ¿verdad?
2: Sí, pues negocio. Egunon,
5: ya hemos hecho la semana, ¿eh? Con el Imperio contra Paca.
3: Tenía que estar ahí.
0: Te la han hecho
2: Tenías
0: aquí.
2: Que estar tú ahí.
5: Y los abrosón del equipo que nos salió muy bueno.
0: Tú ya tienes ahí el feliz del viernes hecho.
5: Ir, claro.
0: Pues espérate porque es lunes y todavía quedan 4 días por delante para que podamos dejarte alguna perla más, ¿eh?
3: Somos capaces de superarnos incluso.
0: Sí, nos vamos a poner a ello.
5: Spoiler, ganó Paca, ¿eh? Ganó Paca al Imperio.
0: que llame la Paca. Estamos esperando
2: el
0: los guionistas.
2: El Imperio contra la Paca es un poco la película de Leo Harlem, ¿no?
0: Ay, bueno, pues a pesar de todo esto, no tenemos a la Paca, pero tenemos a Shakira. No sé si te va bien, Aritz.
5: Ah, me va.
0: Te va bien, ¿no? Claro. Te va
5: sí,
0: a decirle,
5: sí.
0: Claro.
5: Shakira siempre viene bien, claro.

0: Waka Waka, también un poco el imperio contra Waka, ¿no? O sea, que nos viene todo muy bien hoy, nos viene todo fenomenal. Bueno, Shakira ha hecho historia en Copacabana, muchos de nuestros oyentes ya lo sabrán, habrán visto muchas imágenes este fin de semana de ese show gratuito que dio ante dos... con 2 millones de personas.
1: Que esto es la duda que teníamos, ¿verdad?
0: 2.200.000.
1: Sí.
0: 2.2 es 2.200.000. Yo he preguntado en este equipo maravilloso.
2: Estaba pensando, claro, Waka Waka, Alicia, claro, Chihuahua, ¿no? Era el
0: Chihuahua,
2: Chihuahua, Waka, ¿no?
0: Chihuahua. Y a mí se me ha dicho en este equipo, cuando he preguntado 2.2, a mí me preguntes eso, que yo soy de letras. O sea, así somos. Así somos. Bueno, pero a ver, como internet te lo da todo, pero yo tenía la duda. Pero me parecía como...
1: 2.2.
0: 2.2, 2.2.
1: Pues fíjate que yo, a mí lo que me hace gracia es que en algunas publicaciones estoy leyendo 3 millones. Entonces me hace gracia que, claro, es un concierto tan multitudinario que 2 millones arriba, uno abajo...
0: ¿Cómo calcular?
1: 2, 3 millones, ¿qué más da, no?
0: Los calculadores de estas...
1: Pues no, ¿verdad? Pues no, pero...
0: No, porque además aquí hay un récord... con esto ya hay una pugna. Con estos 2.2 millones de personas que estuvieron viendo a Shakira, Shakira se convierte... O sea, bate todos los récords recientes... allí en Copacabana, porque hasta ahora el trono lo ocupaba Lady Gaga con 2.1 millones de espectadores en el concierto que dio en 2025. O sea, que supera a Lady Gaga y supera a Madonna. En fin, esto en cuanto a cifras.
1: Yo por una cuestión de espacio, todo el mundo cabe ahí, ¿eh? O sea, tiene,
0: claro, pero hay gente que no ve nada, hay gente no ve nada, que está muy lejos.
3: Y la pantalla.
4: Sardinas
3: en la pantalla sí habrá.
0: En la pantalla sí, pero yo creo que estos conciertos son para verlos por la... por una pantalla, o sea, porque es que el despliegue y los puntos de atención son infinitos.
1: El sonido que te tiene que llegar es prácticamente nulo, pero bueno, estás allí.
0: Pero estás allí.
1: Es un concierto histórico y has estado, ¿no?
3: Es el doble de la población del territorio histórico de Vizcaya.
1: Por eso, saca cuentas.
0: Bueno, a ver, estos son cantidades tipo Houston, o sea, la gente que vive
2: en
0: Houston.
2: Igual Shakira está en el radio y tú en Lekeitio, ¿no?
1: Eso, ahí.
3: Más o menos.
1: Ahora lo entendemos mucho mejor, Aritz.
0: Jo, Aritz, qué bien lo has explicado.
1: Qué
0: oye, mira,
1: ¿qué traducción está haciendo de las noticias? Sigue.
0: Que, nada, solo quiero decir que el espectáculo empezó a las 11 menos 5 minutos con una coreografía, no de, ibais a pensar que iba a decir coreografía de personas humanas, pues no, era una coreografía de drones que iluminó todo el cielo de la bahía durante varios minutos y ella se hizo esperar, entró bastante más tarde. Y bueno, el despliegue visual fue enorme, pero también el despliegue de estrellas invitadas, porque Shakira invitó a Anita al escenario, a Caetano Veloso, a María Bethania y a Ivete Sangalo, que es esta mujer que canta con ella en este trocito que he extraído del concierto.

0: bonita esta canción.
1: Qué velocidad, ¿eh? Pero qué velocidad
0: sí,
1: tienes.
0: Acelerada, pero la cantaron así.
1: La cantaron así.
2: 45 revoluciones por minuto.
1: Sí, sí, no, no, porque la canción tuvo un desarrollo largo y entonces al principio empezó a ritmo normal, pero luego la cosa fue cogiendo vuelo y las dos se fueron volviendo locas en el escenario y bueno, fue un momento muy simpático porque Ivete de Sangalo es una mujer muy alta, muy exótica, muy guapa y muy sexy. Entonces fue un momento muy, muy así, muy hot del
3: si
1: concierto.
3: Si estuvieran en San Mamés o en el Beck, estaría esto grabado en Amorebieta, ¿eh?
0: Sí, para que nos hagamos una idea, ¿vale? O sea, que no hubiésemos visto esta mujer tan hot.
1: No, no la hubiésemos visto tan... Vale, no las hubiésemos visto. No es la primera vez que coinciden en un escenario y que se lo montan así las dos en plan divertido. Pero bueno, a ver, este concierto está lleno de cifras. De cifras, 420 millones de dólares de recaudación. Y entrando en un libro Guinness como el concierto más lucrativo de la historia para un artista latino, superando el récord anterior de Luis Miguel. Esto en lo económico, ¿eh?
0: Sí.
1: Antes hemos hablado de la asistencia, pero esto en lo económico. Por no contar la cantidad de dinero que ha podido recaudar la alcaldía de Copacabana.
0: Que son 130 y algo millones,
1: 160,
0: ¿no?
1: Millones, según lo que he consultado esta mañana, de dólares. 40 veces más de lo invertido en el concierto.
0: Bueno, y luego está la propuesta suya, ¿no? Que esto también tiene una exigencia, actuar ante tantos millones de personas, ante 2 millones de personas, que haya, que las tengas a todas cautivas también con lo que estás ofreciendo. La exigencia de la propia interpretación, que esto es un reto que cualquiera no te lo puede hacer.
1: No, cualquiera no lo puede hacer, pero fíjate, yo estaba pensando en Bad Bunny esta mañana y en el,
0: claro, estamos hablando en el, de
1: en
0: esos
1: el fenómeno
0: nombres.
1: De latinidad que supuso sí. Bad Bunny. Que
0: y Karol G también, ¿no?
1: Karol G también. Llega Shakira y yo diría que lo supera.
2: Seguramente.
1: Bueno, a ver,
0: seguramente.
1: Bad Bunny es más pequeñito que Shakira. Cuando Bad Bunny era un niño, yo creo que ya estaría funcionando como artista, ya estaría dando conciertos.
0: Y luego está también el discurso de la propia Shakira, ¿no? Eso de me quedo sola, soy una mujer que se queda
1: sí,
0: sola,
1: claro, sí.
0: Los abucheos a Piqué, que luego todo esto también tuvo esa otra lectura, ¿no?
1: Y
0: la mujer que se reinventa. Que sí, por otro lado... Alicia, te diré que esto que ha hecho Shakira les ha pasado a otras mujeres también. Les ha pasado a lo largo de la historia, que se han quedado solas porque sus parejas o se han ido o han muerto, y estoy pensando en guerras, y ellas han tenido que tirar para adelante. Con lo cual, esta fórmula Shakira ya estaba inventada,
1: sí, estaba
0: antes de
1: inventada.
0: Que le pasara
1: estaba
0: a Shakira lo que le pasó.
1: Y a mí me da la sensación, o tengo un poco de miedo a que se acabe siendo un poco excesiva.
0: Uh-huh.
1: Es la única pega que le pondría yo a Shakira.
0: ¿Queréis un
1: que
0: chiste?
1: Que habla portugués,
0: sí,
1: perfecto. Y eso también hizo que se ganara a la
2: audiencia. A toda la
0: espera
2: provincia.
0: Que se me haga el chiste. A ver, Aritz, tú que eres bueno, tú que eres bueno. Se abre el telón y se ve a Paca electrocutándose. Se cierra el telón. ¿Cómo se titula la película?
3: Sorpréndenos, Loreto.
0: El Amperio contra Paca. Pero
3: eso es de un oyente, Loreto.
0: Sí, sí, de varios oyentes.
1: Pero yo creo
0: ¿verdad?
1: Que eso es un chiste, pero yo creo que eso es un chiste hecho ya, ¿eh?
0: Viene hombre,
1: ya
0: pues sí, creo que bien traído, ¿no?
1: Muy bien traído.
0: También
1: traído.
0: La audiencia, mira, Miquel, la audiencia también opina sobre esto de los lunes, ¿eh? Los lunes,
4: a ver qué
0: los
4: dice.
0: Lunes, a ver, a ver, a ver.
5: De los lunes. Es uno de los días que más me encantan.
0: ¡Hala!
5: Tanto fin de semana, viernes, ¿qué coño? El lunes. Bien. Energía.
2: Ay.
5: Buena actitud.
0: Venga.
5: Siempre positiva.
0: Uh-huh.
5: Mucho.
0: Verdín, pues claro, como no nos queda otra, ¿qué vamos a hacer?
1: Que la fuerza.
3: Perfecto.
0: Bueno, sí, tendríamos muchas opciones, no venir el lunes, pero el lunes hay que estar
1: hay
0: también.
1: Que estar.
0: Hay que estar aquí al pie del cañón, al pie del micro.
1: Pues
0: y vamos
1: claro
0: a seguir.
1: Que sí.
0: Son las 10:22, vamos a hacer una pausa y luego Aritz, que ha estado escarbando con un invitado en el río Arga. ¿Y qué se habrá encontrado?
3: Ay, los menuda ríos. Pesca, ya veréis.
0: Menuda pesca.
1: Los ríos, qué
0: menos
1: misteriosos.
0: Peces, creo que todo lo demás.
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0: Diez y 25 minutos. Aritz Aguirre, ¿qué me pongo para ir de pesca contigo?
3: Pues tienes que ponerte un traje fosforito, ahora lo hablamos.
0: Vale, ¿quién no tiene un traje fosforito en su casa? ¿Qué más?
3: Neopreno por dentro, botas cerradas impermeables.
0: Venga.
3: Una GoPro con una frontal en la cabeza para grabarlo todo y sobre todo estar dispuesta a ir por el margen de los ríos, por la orilla, sin caerte. Con el barro que hay, matas, etcétera. Yo lo he hecho esta mañana con Rafa Tellechea, que en su tiempo libre y como hobby se dedica a pescar. Pero no pesca de caña, sino pesca con un imán y no a ver si pican peces, sino a ver si pican, o mejor dicho, si se enganchan metales. Él va con un imán súper potente pescando metales del fondo del río para limpiarlo y hemos pescado a orillas del río Arga, donde la calle Rotasar en la Rochapea.
0: Mira.
19: Estamos a orillas del río Arga, a su paso por Pamplona. Es donde yo más o menos realizo la pesca, aunque voy también a otros ríos y a otras masas de agua, pero hoy nos encontramos en el río Arga.
3: A ver, una pesca muy especial, con una caña muy especial, que en realidad no es una caña, sino que es una cuerda larga que hemos atado ahora a este árbol con un nudo marinero. Y en la otra punta de la cuerda, un gran imán. A ver, enséñamelo. ¡Ay, ay, va! Se ha pegado al Quantum,
0: micro,
3: a la grabadora que
0: Quantum.
3: Tenemos aquí.
0: Claro.
3: Vaya potencia que tiene el imán, que sin darme cuenta me ha engullido el Quantum, en serio, ¿eh? Que sirve para conectar en directo y grabar, y me ha pillado hasta el dedo. Bueno, ¿os explico este método tan curioso de pesca? O
0: pues
3: mejor
0: sí.
3: Dicho, nos lo cuenta el propio Rafa Tellechea.
19: Me gusta limpiar los ríos. Se realiza una gran descontaminación con el imán. Sin ir más lejos, la semana pasada, aquí donde nos encontramos, saqué un gran patinete eléctrico.
3: ¿Un patinete eléctrico?
19: Sí, un gran patinete eléctrico. Y esos patinetes disponen de una batería de litio muy grande, de iones de litio. Y el litio, como sabréis, es altamente contaminante. Una pequeña pila de botón de litio contamina muchísimos litros de agua. Así que haceros a la idea una gran batería de patinete con las celdas tan grandes que tiene.
3: ¿Y ese patinete lo conseguiste sacar con este imán?
19: Con este imán, sí, con este imán.
3: Es un pequeño imán, muy potente, cilíndrico, pero del tamaño de una porción de pastel, redonda.
19: Sí, más o menos, sí. Un queso de los pequeños, de oveja.
3: Eso es.
19: Ahora que está tan de moda, esto se fabrica a base de tierras raras. Y es un imán que tiene un poder de tracción y que tiene una fuerza magnética muy, muy, muy grande.
0: Vaya.
3: Pues ese es el tipo de imán. Si quieres, Loreto, podemos comentar la vestimenta, lo que te decía de buzo fosforito, como si fueras de protección civil, neopreno. ¿Todo esto para qué?
19: Lo de la vestimenta tiene también dos connotaciones. Por un lado, estoy continuamente a orillas del río. Siempre o casi siempre vengo solo. Espero nunca me ocurra, pero si un día me pasara algo, me caigo, cualquier cosa que
0: claro.
19: Me pueda ocurrir, esta vestimenta es para que se me pueda localizar fácilmente. Y por otro lado es para el agua, para no mancharme mucho, porque al final lanzar y recoger, la cuerda se moja mucho, los objetos que saco, pues a haceros a la idea cómo salen del agua. Y bueno, es por preservar un poco la ropa y por no mojarme mucho, aunque siempre acabo calado.
0: Si es que piensa en todo, Rafa, ¿eh?
3: Si os parece, ¿queréis que empecemos a pescar?
0: A ver cómo lo haces.
3: Hemos hecho,
0: ¿sí?,
3: a primera hora.
0: Venga.
3: Pues os enseño cómo se hace. Este es el contexto.
0: A ver.
19: El río, como veis, está muy tranquilo. Como puedes ver tú, Aritz, el agua ya se ve que ha habido estos días atrás tormentas. Y bueno, está, el agua está pues medianamente tomada. Está todo lleno de las pelusas de los árboles, ya que estamos en primavera. La amenaza tormenta.
13: Pues venga, vamos a pescar, ¿no? Dale, a ver, ¿cómo hacemos esto? ¿Y hemos atado la cuerda al árbol?
19: Apartar esto para que no te lleve a ti al río.
13: Sí, sí, por favor.
0: Importante.
19: Y yo voy a hacer un lance. Esto es como la pesca de peces. Requiere mucha paciencia. Es lanzar y recoger, lanzar y recoger. Y bueno, esperar que algo venga adherido al imán. Y al final esto es lo que más me pica el gusanillo, ¿no? ¿Qué será lo siguiente que vendrá adherido a mi imán? Así que nada, vamos a hacer un lance, Aritz.
13: Venga, dale. Empiezas a pendulear el imán, lo lanzas.
19: Y poco a poco vas arrastrando el imán, recogiendo la cuerda lentamente. Vas teniendo un tacto en la cuerda y vas notando piedras, vas notando objetos metálicos. Si hay algo, algún objeto pues, metálico adherido al fondo.
13: A ver, me voy a acercar más, pero a ver si me voy a caer.
0: Cuidado, venga.
13: Me patino.
19: Ya llega a la orilla y ahora lo recogemos. Lanzamos nuevamente y recogemos. Vamos trayendo el imán.
13: De la cuerda.
19: Eso es, vamos recogiendo el imán.
13: Qué sorpresa, ¿no? A ver qué llegará ahora.
19: Eso es.
13: Estás tirando, o sea que algo se ha quedado...
19: Se clava en las piedras, se agarra.
13: Vas tirando poco a poco, como arrastrando el imán por la profundidad del río.
19: Sí, parece que algo de peso puede que traiga el imán.
13: Algo ha picado el imán, a ver.
19: Vamos a ver. Bueno, algo pequeño, pero algo
13: ha caído. Un montón de clavos.
19: Bueno, varillas, clavos, otra varilla... Esto es lo normal, sacar muchísimos clavos.
0: Los clavos son la estrella, por lo que veo, ¿no?
3: Sí, pero es increíble, porque salvo alguna excepción, en prácticamente todas las veces que hemos lanzado el imán, el imán ha recogido algo.
0: Sí.
3: Y bueno, y me ha enseñado Rafa el vídeo ese en el que saca un patinete eléctrico del río, que esto fue hace unos días. Y no os imagináis lo sucio que tenemos el fondo de los ríos, y el río Arga no es ninguna excepción, porque la de cosas que ha encontrado Rafa cada día que va con su imán a limpiar el río.
19: Pues mira, aquí otra cosa que saqué justo donde estamos ahora y en la pasarela que hay más abajo, aquí saqué dos motos. Allí en...
13: ¿Dos motos?
19: Dos motos, sí. Bueno, ya sabes, sobre todo en los años 80 y así, pues se robaban muchas motos y para quitarle las piezas que a alguno le harían falta y lo demás se tiraba. Y aquí saqué un cuadro de una moto grande, ahora mismo hay el marco de un somier.
13: Que, sí, sí, aquí apoyado en el árbol.
19: El otro día que estuve en esta zona tengo el marco de un somier. También tengo aquí una caladora, como os digo, una máquina, una sierra para cortar hierro. La cortaré en trozos, voy a un centro de reciclaje y llevo todo.
13: Oye, ¿y de dónde te viene esta afición? Porque... Es ciertamente curiosa, ¿no? Bueno, cada uno hace lo que quiere, pero...
19: Eso es, cada uno, como digo yo, tiene su pedrada. Y esta...
13: Tú tienes tu imán.
19: Eso es, y en este caso esta es la mía. Yo de joven he sido pescador toda la vida, ¿no? Me ha gustado ir mucho por los ríos, por las orillas. Y si algo me daba asco y me daba para atrás era ver todas las orillas de los ríos llenas de suciedad, de porquería y así, ¿no? Entonces... lo típico hoy en día, pues ves un vídeo en YouTube, ves un, bueno, en las plataformas de contenido, ves un vídeo y dices, anda, esto qué curioso, y ves otro, y claro, conforme vas viendo vídeos, pues ya sabéis, os mandan más, ¿no? Y dije, hombre, pues mira, esto me gusta, y me compré un imán pequeño, pero claro, los objetos que sacaba eran muy pequeños, en relación a los vídeos que yo veía de las grandes cosas que sacaban, incluso cajas fuertes, de todo, ¿no? Y pues ya compré uno un poco mayor y acabé comprándome pues el imán más grande. Y bueno, pues llevo 2 años y medio, tengo un canal de YouTube donde yo ahora subo todos mis vídeos, mis aventuras.
13: ¿Cómo es ese canal?
19: Imanes al agua, está en todas las redes sociales.
13: ¿Cómo qué objetos? A ver, ¿qué objetos has recuperado? ¿Has pescado con el imán?
19: Pues carabinas de estas de perdigones de 4 y medio. He sacado, como os he dicho, motos, bicicletas, el patinete. Pues he sacado varias herramientas, pues rastrillos, palas.
13: Oye, ¿cada cuánto vienes aquí al río a pescar con el imán, pescar metales?
19: Pues como no tengo hijos, más o menos cuando cojo un rato me acerco. Y como os digo, a ver qué será lo siguiente que viene en el imán.
13: En vez de vamos a usar una caña, vamos a echar el imán, ¿no?
19: Exactamente. A mí me gusta estar en la naturaleza, a orillas del río, y como os digo, de paso, si se puede limpiar un poco y sacar cosas que no tienen que estar en el río, pues encantado.
13: Porque ¿cómo tenemos los ríos? ¿Cómo está el río Arga?
19: Somos un poco...
0: cochinos.
19: La palabra no me gusta, pero somos un poco marranos. O sea, en los ríos siempre acaban las cosas. Cuando uno quiere deshacerse de algo, lo tira al río. Cuando alguien quiere que no se encuentre algo por lo que sea, lo tira al río.
13: Ojo con el que quiera ocultar algo en el río, que aquí está Rafael Tellechea y te lo encuentra, ¿eh?
19: Si es de metal, si es de hierro, pues probablemente sí.
0: Es que vaya a ver vertedero que es el río Arga.
3: Sí,
0: increíble. ¿Cómo puede terminar? Alguien se preguntará, ríos, ¿cómo termina un patinete, unas motos? Bueno, él ya ha explicado cuál es su teoría, ¿no?
3: Aparte de miles de varillas,
0: además,
3: de basura de metal,
0: clavos,
3: etcétera, ¿no?
0: Claro, todo sí. Eso es un contaminante, un tóxico, pues para
3: baterías,
0: el río. Fíjate, es que de
3: por
0: todo.
3: Eso yo le llamo el metal buster, ¿no? El cazametales,
0: claro.
3: Como los cazafantasmas de la película, igual de emprendedor e innovador, pero con metales. Y atención, porque llegamos al culmen de la pesca en este último lanzamiento, en esta última tirada.
0: Ay, ay, ay, a ver qué.
19: Venga, hacemos un lance, a ver.
13: Pues vamos a darle la última lanzada. Y a ver qué pescamos. Esto es como de estos sobre sorpresa de la tómbola o lo que sea, ¿no? Que a ver lo que llega.
19: ¿Qué vendrá en el imán esta vez?
13: Venga, dale. Ay, es que lo he tirado yo y lo he tirado mal. A ver. ¿Me dejas tirarla?
19: Te vas a mojar, ¿eh?
13: Está ah, no, no, no. Pues dale, dale tú, sí.
19: Venga, vamos a lanzar ahí. Y a ver si damos con algo esta vez. Uy.
13: Vas tirando poco a poco, como haciendo socatira.
19: Sí, a ver si tienes oportunidad de ver algo.
13: Venga, sácame una moto o algo, una bici.
19: Solo faltaba que hubiera otra, me cachis la mano, menudo trabajazo me costó el traerla. A ver, uy.
13: Ay, Dios, que cuesta tirar de la cuerda, o se ha quedado atascado el imán o hay algo.
19: Con mucho peso, mira.
13: Ay, Dios mío, meca lo que acabamos de coger. ¿Pero esto qué es? Porque parecía una piedra, pero es
19: no.
13: Algo de metal.
19: Esto es un tráctel.
13: Estás totalmente carcomido por la roña.
19: Es como sale de todo, de los años que llevará esto en el río. ¿Ves? El óxido, todo una capa de barro, que es como te decía, lo que yo quito y limpio para preservar pues esas herraduras, esas llaves que colecciono.
13: ¿Cómo lo ha pescado el imán, eh? ¿Cómo está totalmente pegado?
19: Mira a ver si puedes probar lo que pesa esto para que te hagas una idea.
13: Me casi no puedo casi con la mano. Esto pesará 50 kilos o...
19: No, tanto no, pero esto pesará fácil, 20 kilos pesará fácilmente. Sí, fíjate qué pedazo pieza. Pues esto probablemente de alguna obra o de alguna cosa pues ha llegado aquí. Desde luego está inutilizado porque no tiene sierga y ya ves cómo está, ¿no? Pero muchas de las cosas que recupero en este mismo estado, pues luego consigo que funcione.
13: Y ahora con esta pieza, por ejemplo, ¿qué vamos a hacer?
19: Pues esta pieza irá al cubo que has visto que he traído... Y cuando acabe la mañana de pesca con todo lo que he recogido a la furgoneta y cuando tenga pues una cantidad, lo llevo al punto limpio. Si es muy grande lo que he sacado, también traigo una radial, una máquina para cortar, una sierra para cortar hierro, la cortaré en trozos, voy a un centro de reciclaje y llevo todo.
0: Madre mía, y es un voluntario, qué trabajo... Se
3: lo hace por
0: echa
3: afición,
0: sobre sus
3: Rafa.
0: Espaldas, bueno, por afición, pero está limpiando el río Arga, está recuperando, está llevándolos al punto limpio, no sé.
3: Sí, porque hay cosas que lleva al centro de reciclaje, otros objetos pequeños, como decía, llaves,
0: sí.
3: Herraduras, las trata, las desoxida, barniza y las guarda en su colección de pequeños objetos pescados en el río. Pero ojo que en su afición del día a día, Rafa, un día fue noticia por pescar con su imán munición, incluso algún artefacto explosivo... de pasadas guerras.
0: Ajá.
3: Que quedaron en el río Arga, donde el puente de la Magdalena, donde se le quedó luego enganchado a su imán.
19: Sacamos alrededor de 80 balas de cañón que entregamos a Policía Nacional y en su día tuve noticias de que se habían entregado al Departamento de Arqueología, creo, del Gobierno de Navarra.
13: Porque en el fondo del río tenemos las huellas de nuestras guerras, ¿no? Del alzamiento franquista, de la guerra carlista y también incluso bombas y obuses, ¿no?
19: Sí, más vale que aquí en Pamplona, en el alzamiento franquista, no hubo contiendas, pero cuando los aviones pasaban por Pamplona dejaban caer algunos artefactos pues bélicos, ¿no? Y sí que he localizado, pues... tanto de la guerra carlista como de la guerra civil, como os digo, algunos artefactos explosivos, cosa que para nada quiero encontrar,
0: claro.
19: Pero bueno, cuando los he localizado se ha llamado al Departamento de Policía Nacional que se ocupa de ello y las han retirado. Al parecer, bueno, pues las que había las sacamos y parece ser que últimamente no he dado con ninguna más.
0: Claro, qué peligro, ¿no?, encontrar todo ese material.
3: Claro, afortunadamente, generalmente eso tiene que estar recogido luego por los TEDAS, etcétera, pero bueno, rara vez puede explosionar, etcétera, porque son ya cosas muy en desuso, ¿no? Muchas sí, ya sin explosivo. Uh-huh. Pero ya veis, la de cosas que se esconden en el fondo de nuestros ríos, incluso armamento, todo tipo de basura de metales. Una pesca fuera de lo común para un hobby y un protagonista fuera de lo habitual, digamos extraordinario, el Ghostbuster o el cazador de metales, limpiador del río Arga, Rafa Tellechea.
13: Pues Rafael Tellechea, Metal Buster, Ghostbuster, el cazametales, un placer y bueno, cualquier día me acerco al río y seguimos pescando, pero aquí te dejo, limpiando el río y pescando metales, si aparece el coche eléctrico avísame.
19: Eso, espero que no salga ninguna cosa más eléctrica con baterías de litio, porque como te he dicho, eso es algo que contamina muchísimo. Pues nada, muchas gracias por haberte acercado a ver lo que hago.
13: Gracias a ti, Esquerigasco.
19: Bye, Suri.
0: Oye, pues me ha encantado esta historia y todo el trabajo que hace Rafa para que ese río, claro, no lo vemos, ¿no? Tú pasas por al lado de Larga y no estás viendo nada de eso, pero con su potente imán, fíjate toda la historia que está recuperando. Parte de la historia militar con esos proyectiles y parte también de la historia humana con la de cosas que terminan, voy a decirlo así, que terminan en el río. Un gran reportaje, Aritz. Esta
3: pues
0: vez
3: nada,
0: has sudado la camiseta y te has mojado los pantalones también un poquito, los bajos.
3: Un lunes como hoy se dedica a eso, en su tiempo libre, porque pues Rafa bien. También trabaja, pero en su tiempo libre a limpiar el río y a ver qué encuentra en el fondo.
0: Pues nada, hoy hemos ido de pesca, pero ya ven ustedes que peces no, pero hemos hecho algo mucho mejor, que es limpiar. Bueno, lo ha hecho Rafa Tellechea y nosotros solamente hemos contado la historia, que no es poco. Una historia fantástica, Aritz. Así que nada, vamos a ver el río Arga. Yo, cuando paseo por allí, lo voy a ver de otra manera. Gracias, Aritz.
3: Agur,
0: agur. Son las 10:40. Miramos también al tráfico, John.
20: Sí, según la información del Gabinete de Comunicación de la Ertzaintza, no se registran incidencias en carretera después de la retenciones que hemos visto esta mañana, sobre todo en ese accidente en la P8 a la altura de El Goibar y también en la P68 en Zuya, pero según la Ertzaintza no se registran incidencias a esta hora. Según el visor de Bizkaimove se registra algo de densidad en el entorno del puente de Miraflores y Bolueta en Bilbao y la caída de un árbol en Arratzu, Vizcaya 3242, que no afecta a los carriles. Además, en cuanto a la actualidad de esta mañana, seguimos pendientes en Donostia del estado de esa persona que ha resultado herida de gravedad tras un incendio esta pasada noche en la antigua fábrica ocupada de Otis Tardó ya en Yolastoquieta, en la zona de Herrera. Al parecer, según las últimas informaciones, agentes de la Guardia Municipal han practicado detenciones y continúa la investigación. Según informa la propia Guardia Municipal Donostierra, el incendio se iniciaba poco antes de la medianoche en esa fábrica, un fuego que se iniciaba en una de las habitaciones y que pudo ser controlado por una dotación de bomberos. Según esas primeras pesquisas, este incendio parece provocado. Uh-huh. En el suceso, como decimos, resultaba herida una persona trasladada al Hospital Donostia con pronóstico reservado y tres personas más han sido atendidas en el lugar por inhalación de humo. Los agentes también han practicado, como decimos, detenciones y han recabado información de varios testigos a los que están tomando declaraciones. Se sigue investigando y, como decimos, no se descartan nuevas detenciones.
0: Pues gracias por esa información, John.
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14: La Podcastera con Juan Pablo Garzón. ¿Qué tal? ¿Cómo estás?
15: Muy bien, Loreto Larumbe, ¿tú?
14: Ay, pues muy bien, esperando en las recomendaciones. Pero es un suspiro de ¡ay, qué bien! ¡Qué relax! Tenemos tiempo por delante, que eso siempre también nos estimula muchísimo.
15: Eso mola mucho. Bueno, voy a aprovechar y te voy a dar dos podcasts.
14: Venga.
15: En vez de uno. Uno se estrena mañana mismo. Y aquí en esta casa se estrena en Wow. Así que se llama Zona, así que ya podéis ir preparándolos para mañana. Pero el otro, del que hablaremos antes, se llama CTA, ¿vale? Así se llama
14: CTA.
15: El otro. Sí, a ver, en realidad CTA son las siglas del Comité Técnico de Árbitros, uh-huh. Que últimamente están en todas partes, entre el VAR, las polémicas, quilombos constantes y demás. Pero aquí la usan como punto de partida para un juego. En cada episodio cambian el significado de las siglas y las llevan a su terreno. Por ejemplo, un día pueden ser campeones Chapeldún AUPA.
14: ¿Ah?
15: Es un podcast de fútbol, pero pasado por un filtro bastante más torcido, digamos, ¿vale? Detrás de todo esto está, entre otros, Paul Corredoira, que es speaker. Es, esos son los que ponen las voces y el ambiente.
14: ¿Sí?
15: Y así que lo voy a saludar ahora y espero que esté a la altura de un speaker.
14: Seguro que sí. Venga, dale.
15: Vamos a probar. Hola, Paul, ¿cómo estás?
16: Hola, ¿qué tal? ¿Cómo estáis, familia? Bienvenidos a esta nueva edición del CTA.
15: Sí, total.
16: ¿Cómo estáis, equipo?
14: Ya ha pasado el examen. Es que eso es un don, poder hablar así de esa manera tan rápido.
15: Es que no le dije, dijo, mira si no se, si no le apetece algo, que no, yo no trabajo para ti.
14: Es un lunes por la mañana, hombre. Pero es que hay otro compañero también, otro de los creadores.
15: Hay otro por ahí, ¿quién está? Creo que es Edgar Manchado. Hola, Edgar.
17: Hola, ¿qué tal? Hola, buenos días.
15: Muy bien, también, ¿eh? Haciendo pinitos en la animación.
14: Saludo, animado. Pobres.
17: Siempre animados.
15: ¿Entras así, Paul, a las mañanas a casa o no? O sea, ¿andas por la vida así? Por ejemplo, ¿entras,
17: no sé,
15: a la comisaría? ¡Vengo a cambiar el DNI!
16: No, si entro a la comisaría, sí, igual me detienen.
14: ¿Seguro?
16: Pero no,

0: Es también efecto de que al final nosotros, como trabajamos mucho de fin de semana,
1: claro.
0: Hoy para mí el lunes es como el día festivo, ¿no? El,
2: claro,
0: el fin de semana empieza hoy.
1: Es cierto.
0: Y todo el mundo deprimido porque empieza la semana y yo al revés, estoy encantado de la vida.
1: Y nosotros haciéndote trabajar un poquito hoy para hablar de CTA. Chicos, no sé si esto nace un poco como cansancio de cómo se cuenta el fútbol actualmente o es mucho gusto por el fútbol.
0: Pues nosotros arrancamos.
3: ¿Cómo nace, Paul? ¿Cómo nace?
0: Bueno, es una idea original que tuvimos con Albert Bermúdez. Albert Bermúdez, pues que evidentemente aquí en Barcelona y en Cataluña ya es un referente del humor y del deporte. Bueno, recibió ese encargo. Y la verdad es que nosotros teníamos muchas ganas de trabajar con él, ya habíamos trabajado con él narrando la Kings League aquí en Barcelona para TV3, para la plataforma 3CAT, y de alguna manera queríamos seguir vinculados con el deporte, y de alguna manera también lo que tú comentabas, ¿no? Nace, creo que ya se ha hecho todo en el deporte y sobre todo en el fútbol, creo que se le ha dado la vuelta 200 veces, pero creo que de alguna manera el deporte y el fútbol es la más importante de las menos importantes preocupaciones que sí. tiene la vida, ¿no? Porque al final no deja de ser un deporte, pero no deja de ser un juego y al final hay cosas mucho más importantes, ¿no? Como la vida, como la salud, como otras muchas, ¿no? Y al final nosotros entendemos el deporte y el fútbol desde ese punto de vista, ¿no? Desde el punto de vista de que al final es un juego que lo hacemos para divertirnos, que evidentemente pues tiene mucha connotación y mucha fuerza, ¿no? Política, social, económica, pero que desde nuestro punto de vista también se abre paso el humor y creo que cada lunes lo conseguimos demostrar con una hora de humor que además nos metemos con todo el mundo, o sea, que aquí todo el mundo pilla, que yo creo que es algo también que tiene que ser así, el humor siempre tiene que ser de abajo hacia arriba, no al revés, y, sí. y creo que tiene que ser algo un motor de diversión también.
1: Humor, pero sobre cuestiones interesantes, porque el fútbol también nos puede dar temas para debatir sobre otras cosas mucho más amplias y sí, trascendentes de verdad. Mira, voy a poner un pedacito, no sé si te acuerdas que hace un tiempo fue noticia un hincha del Real Madrid que salió haciendo el saludo nazi.
2: Sí, lo recuerdo.
1: ¿Lo recuerdas? Vale. Ellos también se acordaron de él y han hablado. Escuchemos un pedacito.
4: Pues mira, yo normalmente cuando voy a fútbol hago así, otro día me meto la mano en los huevos,
1: ¿cómo?
4: Otro día me la meto en el culo, pues ayer casualmente, pues hice así dos veces, a la Madrid y nada más, ya está. Y ya pues, mi entierro y mi corona ya están cargados.
5: Oye, qué bien. Vosotros os metéis la mano en el culo, en los huevos, así, cuando vais a un campo.
6: Cuando suena el himno.
1: En la tribuna, sí.
6: Como recordamos que esto fue cuando suena el himno.
7: No me está convenciendo mucho a mí su
6: quiero recordar
7: argumentario.
6: El vídeo. Vamos a volver a ver un poco el tema. Vamos a ver un por favor. Flash, ¿eh? Y aguantando el tipo.
5: Pero es que...
7: No parece casual. No, sí.
5: Pero nos ha convencido. A mí me ha convencido.
7: A mí.
5: Yo estaba haciendo. ¿Qué tal? ¿Qué pasa?
6: No, perdón.
2: ¿Qué pasa? Ya han pillado justo vale. Con el gesto.
1: Hemos elegido este momento porque me parece que es una buena muestra de cómo afrontan en CTA temas que en otros programas se tratan de manera mucho más seria. Y aquí, sin quitarle rigor al asunto, también lo enfrentan, ¿no, Edgar?
3: Sí, es que al final, como vosotros estáis diciendo, es que estas tertulias ya las vemos en los programas del día a día, ¿no? Que se van a hacer una tertulia súper seria donde todos los tertulianos quieren tener la razón. Entonces, ¿para qué vamos a hacer eso si, como bien Paul comentaba antes, nuestro modo de entender el fútbol es de otro modo, ¿no? Entonces, bueno, está guay un poco pues esta charleta que hacemos semanalmente con Ana, con Albert, con Paul y... tomarnos la vida de otra forma, ¿no? Estamos ya muy cansados también de estos programas tan negativos y que el mundo está muy mal, que ya lo sabemos que el mundo está muy mal. Entonces, bueno, sacar un poco una sonrisa a la gente que nos ve, pues oye, pues nos hace mucha ilusión, la verdad.
1: Cosa importante, se os ve y es importante verlos.
2: Traemos
1: podcast, siempre parece que es una cuestión de escuchar, pero en este caso es necesario verlo, bastante necesario, digamos. Ponemos un pedacito que tiene que ver con un festejo cercano nuestro, el de la Real Sociedad Chapelduna de la Copa del Rey. Escuchemos.
7: Dale. Yo tengo una pregunta para vosotros.
6: Dime.
7: ¿Habéis visto a la mascota de la Real, a Churdin, desde que se ganó la Copa del Rey? ¿Alguien sabe algo de la mascota?
5: Está desaparecida.
7: ¿Paradero desconocido?
6: Búsqueda de captura.
5: Yo la he visto antes.
7: Claro, durante el partido, claro, pre-partido, animando por Sevilla.
5: Sí.
7: Tenemos imágenes exclusivas de dónde está ahora mismo la mascota de la Real, Churdin. ¿Qué ha pasado después de la celebración con la mascota?
5: ¿Ha pasado?
8: ¡No!
2: ¿Qué has hecho, Churvin?
8: Madre mía, alteración del orden público.
7: No estamos a favor de que tengan que intervenir las autoridades. Claro. Se puede celebrar sin acabar detenido, por favor, por responsabilidad favor. Ante todo. Por
1: es cuando detienen.
9: Cuando le cachean, ¿no?
1: Sí, exacto, le estuvieron cacheando. Vale, es imperdonable que ese día, chicos, no tuvierais una camiseta de la Real entre todas las camisetas que tenéis en el plató. Imperdonable, se aplaude el esfuerzo con el euskera, eso sí.
0: Bueno, se lucha, porque además nosotros aquí entendemos el tema del euskera y el tema del catalán, ¿no? Al final, yo también tengo familia de Galicia, o sea que también con el gallego. Pero qué lástima que no tuviéramos la camiseta. Tuvimos a un jugador de la Real, pero cierto? No tuvimos la camiseta. Bueno, hay que trabajar, hay que hablar con producción.
9: Eso es.
0: Tirar ese tema, pero nosotros encantados. Y además de poder hablar de equipos tan grandes como la Real y que además pues tuvieron la deferencia de estar en nuestro programa en un día tan importante para ellos, como fue la celebración de la Copa. Y la verdad es que nosotros encantados también de acercar esa parte humana del fútbol y también de hablar un poco de Churvin, que bueno, fue para decir que la habían detenido, pero así también sacamos una risilla.
9: Pues sí, el humor que llega a todos los sitios. Pero aquí se habla especialmente del Barça y del Madrid.
1: Chicos, eso os quiero preguntar. ¿Podéis hacer un programa de fútbol sin hablar de esos dos pesados?
9: Bueno.
3: Oye, pues intenta, yo creo que sí que podríamos, ¿no, Paul?
0: Yo creo que sí. Pero al final, cuando nuestro programa, la Copa lo conseguimos.
9: Claro, pero
3: sí,
9: tú dices
3: sí, es que el partido es lo de menos al final. Siempre nos ponemos a hablar de estupideces y el partido en sí, el análisis táctico, siempre eso nos olvida, pasa a segundo plano.
9: Claro, pero porque acaparan estos dos equipos la atención.
1: Sí, yo se quieren esculpar, pero sí terminan hablando del Real Madrid, del Barça e incluso de Florentino Pérez. Vamos a escuchar un pedacito.
8: Bueno, pues hay una parte de la afición del Madrid que lo quiere fuera Florentino.
5: No.
8: Vamos a hablar de qué pasaría si realmente eso sucediera, porque pasó una vez.
6: O sucediese.
5: ¿Hay un protocolo como cuando se murió la reina de Inglaterra, que había sí. un protocolo, rollo los presentadores de tele tenían que ir con americanas?
8: Hombre, perdona.
5: Las radios musicales tenían que poner música triste.
8: No, en Real Madrid Televisión de negro. De
5: claro, por eso.
8: Negro,
5: ¿hay un protocolo
7: para, emisión?
5: Para sí. cuando echen a Florentino o él dimita?
8: Hombre, yo supongo que sí.
6: Pues no lo sé. Imagino que no. Imagino que no, hay protocolo.
7: Banderas, poner películas del oeste claro. en bucle.
5: Quizá en Real Madrid Televisión tienen que poner una programación, tienen que hacer unas otras.
8: Banderas a media asta en Valdebebas, eso seguro.
5: Bueno.
1: Qué manera,
9: pelis del oeste,
1: qué manera de ganar hate ese día, ¿no, chicos?
9: Sí, unos cuantos.
3: Sí, no, la verdad, se nos va mucho la pinza. Oye, y luego hicimos en el programa siguiente, yo personalmente traje cuál sería el protocolo.
1: Ah, mira.
3: Entonces, como no hemos recibido ningún aviso de Real Madrid, pues supongo que no les habrá sentado mal. Pero no, es lo que decimos siempre, desde el cariño, desde el respeto, haciendo humor, reciben todos, también recibe el Barça. De hecho, Paul ha hecho monográficos de qué equipo hablaste un día, un equipo de segunda. ¿Cuál era aquel equipo, Paul, que dedicaste todo?
0: ¿El Valladolid?
3: ¿Era el Valladolid? El Valladolid, sí. Paul sí, dedica vale, pero grandes trozos de programa, ¿eh?
9: Sí, o sea, que aquí no se salva bien, nadie, más. No se salva nadie. Todo no, el mundo tiembla, pero todo el mundo se ríe también,
1: C-T-A,
9: claro.
1: C-T-A, ¿vale? A escuchar y a ver sobre todo.
9: Pues sí, pues un placer tenerlos además un lunes, ¿no? Después de la jornada y futbolera del fin de semana, que se puede ver el fútbol de otra forma, que ellos lo hacen. CTA, detrás están Paul Corredoira y Edgar Manchado, y esta mañana, como es su fin de semana, al menos el de Paul, pues han dicho vamos a celebrarlo aquí con la radio.
1: Y se lo agradecemos.
9: Se lo agradecemos muchísimo, ¿eh?
0: Gracias a vosotros. Muchas y larga gracias. Vida, como siempre, a la radio. Nuestra
9: claro
0: casa.
9: Que sí, claro que sí. Iba a decir al fútbol, pero bueno, iba a larga ya al fútbol, igual me mata. Agur.
0: Agur, familia.
9: Agur. Vale. Me dirán más.
1: Como te decía al comienzo, mañana se estrena en Wow, Gure Audio A, ya sabéis, nuestra plataforma, se estrena Zona, un video podcast de música. Sencillísima la idea y muy fuerte, sentar artistas que hablen sin ningún filtro y que vayan dibujando entre todos y todas más o menos una especie de mapa musical vasco, ¿vale? Uh-huh. Entonces, en el primer capítulo que vamos a escuchar ahora, hablan con Anne y Cachalín Bárcena, que son integrantes de J. Martina. Uh-huh. Y vamos a escuchar un momentito de la charla que yo creo que sirve como botón de muestra de lo que es Zona.
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9: Ay, qué pena, es que seguiría escuchándoles, sí. Es el riesgo.
1: Por cierto, quien hace la pregunta es Joaquín Berizi Artúa, ¿vale? Y nada, recomiendo que escuchéis porque además los grupos o los artistas o las artistas que van hacen una canción propia, ajá, pero también hacen una versión de algún tema que para ellos sea importante y por supuesto que sea de la cultura vasca. En el caso de J. Martina, en el caso de las chicas, de las hermanas, hacen un tema de Belaco, que es una banda amiga de ellas.
9: Ajá, Sabusa, re encanta. Oye, pues qué buena propuesta. Esto se estrena mañana.
1: Mañana mismo, prepara.
9: Mañana mismo en Guau. Yo me he quedado con las ganas de ver cómo desarrollaban esa idea sobre el riesgo. Qué buena pregunta, decía Nani Cachalín Bárcena. Juan Pablo Garzón, como siempre, gracias por traernos aquí estas
1: igualmente,
9: propuestas
1: hasta la próxima
9: distintas.
1: Semana, otro
9: el
1: episodio.
9: El fútbol y la música, ¿qué les puede unir? Pues les une Juan Pablo Garzón aquí.
1: Ay, qué bonito.
9: La podcastera.
1: ¿Cómo para cerrar ha quedado? Ay, redondo.
9: De rechupete.

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1: Las noticias de las 11, en Navarra, el consejero de Educación, Carlos Gimeno, ha comparecido para advertir del caos que supondría para familias y profesorado la aprobación de la ley de UPN relativa a los conciertos educativos. Dice Gimeno que traería graves consecuencias, como que habría que repetir el proceso de preinscripción de matrículas. Ha tendido la mano a los partidos progresistas para que no apoyen, ha dicho, la propuesta de UPN y negocien otra que esté dentro de la legalidad.
2: Alumnado, profesorado y centros se van a adentrar en el caos y en la incertidumbre si la proposición de ley se aprueba. Alumnado desplazados a otros centros que no son su primera opción, profesorado sin poder planificar el curso antes de su inicio y familias desconcertadas con todo este caos, con un número de afectados impredecible.
1: Y en Madrid declara ya el exministro José Luis Ábalos en el juicio por la trama de las mascarillas. Ya lo hicieron la semana pasada los otros dos acusados, Víctor de Aldama y Koldo García, con versiones totalmente opuestas. Ábalos, de momento, carga contra Aldama. Madrid, Mikel Arrigue, Unón.
3: Caixó Egunón, ácido, irónico por momentos. José Luis Ábalos responde a esta hora al fiscal Luzón arremetiendo contra Víctor de Aldama. La suya es una historia de impostura, ha llegado a manifestar, mientras que se ha lamentado de que su relación con Jessica Rodríguez se haya convertido en un escarnio contra su persona.
4: Toda esta intimidad tan reventada, ya soy un personaje, soy carne de meme, ¿no? Pero duele porque yo creo que esa persona tuvo una relación sentimental de verdad.
3: Ábalos sigue el relato de Koldo y asegura que fue Aldama quien le presentó a Jessica y que fue víctima de coacciones. Sobre su relación con Koldo García, el exministro ha defendido su nombramiento para los consejos de administración de varias empresas públicas, nombramiento basado en la confianza que tenía sobre él, con quien ha dicho tener un vínculo singular.
4: Y bueno, y me acompañaba 24 horas al día. Pues en la medida, además, que iba participando de mi intimidad y mi vida personal, pues genera unos vínculos singulares.
3: Una hora de declaración, sigue el interrogatorio del fiscal con las preguntas sobre la relación de Ábalos con Jessica Rodríguez.
1: Eskerrik asko, Mikel Arregui, en directo desde Madrid. Y en pleno conflicto laboral de los profesionales de la medicina, en el Parlamento Vasco, representantes de la Asociación Médicos Unidos por sus Derechos y del Sindicato Médico de Euskadi acaban de exponer su realidad a los grupos parlamentarios. Largas jornadas laborales y excesiva carga de trabajo es lo que explican. Escuchamos a Javier Fernández y Eneritz Gómez de Médicos Unidos por sus Derechos.
5: Otro dato, el 16% de los facultativos que realizan guardias hospitalarias han tenido ideación suicida, habiéndolo consumado en un porcentaje que duplica el de la población general, mostrando un año más que es la profesión de nuestro entorno con la mayor tasa de este trágico y silencioso problema de salud pública.
6: Ezinezkoa da, zazpi ordutan, gure betebeharrak egin ahal izatea, eta are gutxiago, modu egoki, hurbil eta pertsonak behar duen denbora eskainiz.
5: Los jóvenes médicos no se van por falta de vocación, se van por un instinto de supervivencia profesional. Huyen de la sobrecarga que han presenciado durante su formación y huyen de los contratos precarios.
1: PNV y PSE, los socios de gobierno, les responden que la solución vendrá por el consenso y el diálogo. Bildu les ha dicho que no acepta un estatuto marco propio para los médicos y tampoco que el sistema de salud vasco se base en las horas voluntarias que por las tardes meten los médicos. Y cerramos con una nota sobre nacimientos, porque según el Eustat se mantiene la tendencia al alza que reflejan las últimas encuestas. En el cuarto trimestre del año pasado subieron un 6,1%, 199 niños, niñas más que el año anterior. Noticia muy positiva, la mayor subida se ha registrado en Guipúzcoa, seguido de Vizcaya y Araba. Nada más, más noticias dentro de una hora aquí en Radio Euskadi. Pueden seguir informados en todo momento a través de la aplicación Orain. 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
2: En Radio Euskadi, Bule Bar. 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Egunon, 11 y 6 minutos. Este bulevar enseguida va a entrar en el observatorio del lunes. Enseguida también la cita con Aitor Ventureira y nuestro tema de hoy, que son los maquis en Aralar. Pero ustedes también están hablando en el 688-840-840. Por ejemplo, hemos conocido a Rafa Tellechea, que con un potente imán lo que hace es liberar al río Arga de elementos y de productos contaminantes y de objetos contaminantes que pueden ser de cualquier tipo, desde un patinete eléctrico, una moto, clavos, incluso munición de la guerra del 36 o de la guerra carlista. Aquí nos cuentan también un amigo, Akecha Sánchez, recoge también en la zona de Plentzia, en Gorliz y Barrica, muchísimos residuos. La verdad es que con esa labor, con ese voluntariado, lo que hacen es liberar también a los ríos de basura, porque prácticamente se han convertido en vertederos. Hablábamos también de la complejidad que tiene, la complicación que tiene el concierto o la propuesta musical de Shakira este fin de semana en Copacabana. Nos dicen, sí, en cuanto al sonido tiene su complicación, no puedes poner los altavoces para los de delante, los del fondo, no se enteran sin retardar. Nos ha hablado de una experiencia en el Palau San Jordi y nos dejan también ustedes mensajes en el 688-840-840, ya que hemos empezado hablando del día de Star Wars y de un chiste sobre esta saga de la Guerra de las Galaxias, pues aquí va otro.
3: El chiste es que una mujer que se llama Francisca se electrocuta con la plancha y por eso la película se llama El Amperio contra Paca. Y eso de que no están las películas pensadas o que no estaban organizadas, os recuerdo que son 9 libros antes de las películas. Así que igual estaba un poco planificado.
2: Pues así viene. El origen de ese chiste, El Imperio contra Paca, es este. Y también acerca de las secuelas, las precuelas de la Guerra de las Galaxias, este oyente dice, están esos libros, con lo cual alguna planificación sí que ha habido. Gracias por esos mensajes, les vamos a seguir escuchando. Son las 11 y 8 minutos.
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2: Es la voz de Lou Reed que en esta canción lo que hace es retratar los estragos que el SIDA causó en Nueva York en los años 80. La pérdida, el miedo, la realidad también atroz de la enfermedad en esta ciudad. Y es algo que no se quedó allí, obviamente ustedes lo saben, no solo en esa ciudad americana, es algo que también pasó en otros lugares. También aquí en Euskal Herria hubo familias que llegaron a perder incluso 4 hijos. Y pese a todo, este es un dolor que ha sido de alguna manera silenciado, ¿no? Que se sabe que está ahí, pero igual no se habla como las personas a veces necesitan o como necesitamos también saber como sociedad, ¿no? Esta mañana queremos darle voz a ese dolor y este observatorio lo dedicamos a quienes han perdido a un ser querido a causa de la heroína o del SIDA. Y para eso nos hemos trasladado a Zumárraga, donde hace unos días se presentó el documental Utxune Haundi Bat, que suena así.
15: Hartu zure herria eta kenduizkezu 115 gazte. 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Utxune Haundi Bat. Herri bat utxuneek ere osatzen baitute. 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
2: ¿Qué queda, no? Cuando se quitan a todos esos jóvenes de una localidad, pues ese vacío, ¿no? Recordar duele cuando no queremos recordar, por eso es importante hacerlo, porque duele, dice el documental, que nos recuerda que ha sido además muy bien recibido en Zumárraga y allí se encuentra esta mañana Esther Aizpurua. Esther, ¿qué tal? Egunon.
16: Kaixo, Loreto.
2: ¿Cómo estás?
16: Bien, bien y muy bien acompañada, que es lo importante. Recordar duele, y eso es algo que uno de nuestros invitados me comentaba a micrófono cerrado, ¿no? Me costó hablar, pero cuando empecé a hacerlo para este trabajo, el dolor salía a borbotones, las palabras me salían a borbotones, he llorado muchísimo, enseguida los escuchamos a ellos. Pero como decíamos, hoy estamos en Zumárraga, Loreto, que es una localidad unida a Urretxu, dos localidades muy castigadas, donde, como tú mencionabas, murieron más de 115 jóvenes a causa de la heroína y el SIDA. Todo esto nace de un trabajo de fin de grado, fíjate, el trabajo que hizo Anne Zufiaur en el 2018 y que más tarde ha sido ampliado en forma de documental por Alex Areizaga, que es quien ha dirigido el documental que escuchábamos ahora hace unos minutos. ¿Qué hecho, Alex? ¿Egunon?
17: Apa, egunon.
2: Egunon.
16: Bueno, el día del estreno en cine estaba abarrotado en Zumárraga porque este documental ya ha sido estrenado. ¿Cómo ha sido recibido este trabajo, este documental, por los vecinos, las vecinas de Zumárraga y Urretxueles?
17: Bueno, yo creo que la respuesta nos ha abrumado a todos, ¿no? Teníamos un poco de miedo a ver si una vez que abriéramos la caja, cómo iba a responder el pueblo, porque es un tema, como bien habéis dicho, que se ha silenciado durante tanto tiempo que cuesta abrir, ¿no? Pero fue muy emotivo, vimos que el trabajo ayudaba a sanar una herida, que a la gente le estaba haciendo bien el poder recordar a sus familiares sin esa vergüenza, sin ese dolor, sin ese estigma que comentábamos, y que, bueno, al final han sido 2.600 personas las que se han acercado a ver en Zumárraga y la cifra va aumentando en otros pueblos, ¿no? Entonces, vimos que había una necesidad mayor de la que creíamos cuando iniciamos este camino.
16: Había un dolor del que había que hablar, había un dolor que muchas familias habían guardado durante décadas ya a estas alturas y han hablado ahora. Una de estas personas, Loreto, que participa en el documental es Luis Molina, que perdió a 2 hermanos y a su cuñada. Kaixo, Luis, egunon.
18: Egunon.
2: Egunon.
16: A ti te costó decir que sí a este documental, porque Alex te decía, Luis, vamos a hablar, vamos a contar lo que habéis vivido, lo que habéis sufrido. Al principio dijiste, no lo quiero, no voy a poder hablar, solo voy a poder llorar. Te convenció tu hijo y has participado en el documental. ¿Cómo ha sido esta experiencia, Luis?
18: Hombre, ha sido una experiencia sanadora. Me costó mucho dar el paso, pero luego no es que no me arrepiento. Me alegro mucho de haberlo hecho y, sobre todo, de haber servido para que la gente sepa lo que pasó y no se pueda volver a repetir. Entonces, es una cosa que dices, bueno, el dolor es tuyo, es intransferible, pero tu experiencia sí que puede valer a más gente para que su dolor sea mucho menor o no tenga nunca dolor por eso.
16: Han pasado muchos años desde que tú perdiste a dos hermanos y a tu cuñada, Luis. De este tema, ¿alguna vez habías hablado más allá de la intimidad de vuestra familia, de tu casa, con alguien?
18: No. No, era un tema que lo teníamos muy interiorizado en la familia, sobre todo porque la droga estigmatizaba a la gente y a las familias. Entonces, éramos una familia estigmatizada y apestada. Con lo cual, el hablar de eso fuera de estos entornos, pues no te llamaba y, es más, tu dolor además te impedía hacer estas cosas, ¿no?
16: Dolor y vergüenza, que luego también ampliaremos este concepto. Loreto, tenemos también a un segundo invitado. Él es Paco Bierbucher, perdóname, Paco, no sé cómo debemos pronunciarlo.
19: Sí, así está bien.
16: Bierbucher.
19: Bierbucher, sí.
16: Muy bien. Paco, en tu caso perdiste a tu hermano. Supongo que coincides en muchas de las cosas que dice Luis. ¿A ti también te costó decir que sí a Alex para este documental?
19: No. Yo, en el momento que me dijo Alex, entré al saco, pero así.
2: Sí. Tenías ganas.
16: Tenías ganas, Paco,
2: de hablar.
19: Yo creo que sí eran ganas. ¿Sabes qué pasa? Que yo pienso que Uchune ha devuelto la sensibilidad a la gente en el pueblo. Porque yo, por ejemplo, en lo que a mí me toca, vas por la calle y te encuentras con gente que no pensabas que te podían echar una mano. Y lo que te dicen y lo que te hablan y eso es que, lo que dice Luis, te llena un montón.
16: Hay una cosa muy bonita que contaba Luis Loreto antes de que comenzáramos, de que bueno, este documental se está ya, afortunadamente, se ha visto en varios municipios, pronto llegará también a las escuelas, algo fundamental. Y decía Luis que ahora, no solo en Zumárraga, sino en Lascao, donde él tiene familiares, la gente le ha parado por la calle. ¿Para qué, Luis?
18: Para darte un abrazo. O sea, me emociona el decirlo, pero es que es así. Iba con mis nietas jugando por la calle y viene una señora y me pide permiso para darme un abrazo porque ha visto el documental. Dice, joder.
16: Sí, que la gente os ha reconocido en la calle, gente que evidentemente, seguro muchos han conectado, se han identificado con vuestra historia, te han reconocido y te dijo, sí, ¿te puedo dar un abrazo?
18: Me dejas que te dé un abrazo. Sí. Y pues porque he visto el documental y quiero hacerlo.
16: Bueno, pues evidentemente todavía se emociona Luis al recordarlo. Alex, en el caso de Paco no tuvo duda, dijo yo quiero hablar, quiero participar. Luis le costó, pero al final afortunadamente ha participado y está encantado de haberlo hecho. Pero me decías, ha sido muy difícil, por ejemplo, conseguir que las madres hablaran, también en el caso de la madre de Luis. Y me contabas, en Zumárraga, conozco a una madre que ha perdido a cuatro hijos
2: tremendo,
16: por todo esto, y no le quedaban fuerzas para participar.
17: Sí, a ver, al final por nuestra parte también ha sido un documental muy, muy querido, ¿no? Porque la protagonista Anne perdió a un tío. Y bueno, yo en mi familia no perdí, pero mi familia se ha involucrado mucho en investigar cuántas muertes hubo, en conseguir contactos, y hemos visto que mucha gente no tenía fuerzas para participar, no solo madres, que las madres son un vacío del vacío del documental, pero mucha gente no ha querido participar un poco por miedo a empezar a recordar y volver a recrear ese dolor, ¿no? Y es una pena porque, bueno, ahora yo lo puedo decir, es una pena, pero yo entiendo también que es muy difícil enfrentarte a varios desconocidos que te vienen a preguntar sobre un tema que no les pertenece, porque a mí no me pertenece este tema ni este dolor. Nosotros hemos tocado puertas, por suerte 14 personas nos han abierto su corazón y hemos intentado entrar con mucho cuidado, con mucho respeto y sobre todo con el objetivo de que sirviera para algo, ¿no? Porque no queríamos hacer un trabajo que simplemente, bueno, solo informara, sino que era nuestra ilusión que sirviera un poco para que esa injusticia que han vivido durante tantos años, porque es una injusticia el hecho de que las personas que anduvieron en la heroína sean tratadas como yonkis, y que parece que una vez que esa gente, esas personas, se etiquetan como yonkis, dejan de ser personas. Y las familias que no las puedan recordar en la calle, simplemente se les señale como familiares de yonkis, ¿no? Entonces, sí que queríamos un poco explorar y arrojar luz a ese dolor, y ha costado. Yo creo que son muy valientes tanto los entrevistados como la protagonista Anne, porque nos han dejado acceder y han mostrado a todos los demás una parte suya que es muy, muy, muy dolorosa, muy escondida. Y bueno, gracias a ello estamos ahora ayudando a la gente, ¿no? Como ha dicho Luis, yo creo que Paco ha vivido la misma situación. Otros entrevistados, y tanto Anne también, nos han dicho que han vivido la misma situación, que la gente les para en la calle, les da las gracias, les abraza, les cuenta su historia, lloran juntos. Bueno, pues es sanar heridas al final, ¿no?
16: Exactamente. En este caso, el hablar ha sido sanador. Estamos hablando de tantas familias que seguro hoy escuchando se sienten identificadas, retratadas en este dolor. Hemos hablado también con un doctor, Josean Iribarren. Él fue uno de los que primero se enfrentó, sin saber muy bien a qué se enfrentaban, en este caso a los enfermos que llegaban en el 85 al hospital de Arantzazu en Donostia, hoy día Hospital Donostia. Josean nos cuenta, pues bueno, en qué condiciones tan lamentables llegaban aquellos primeros pacientes en 1985 al hospital. Lo escuchamos.
20: Los primeros casos que nosotros vimos en el año 85 eran pacientes que cuando llegaban estaban muy, muy delgados. Muchas veces llegaban con una neumonía especial que se llama neumonía por neumocistis, o bien con hongos en la boca y en el esófago que no les impedía tragar, o bien con una infección del cerebro, ¿no? Y además venían muy delgados. Tratábamos esas infecciones, pero no teníamos nada más, ¿no? Entonces estos pacientes, pues la verdad que morían muy pronto, ¿no? En 3 o 4 meses, porque llegaban ya de alguna forma muy evolucionados, ¿no? Esos primeros años realmente fueron muy duros. Fueron muy duros además porque en aquella época, pues la mayoría de nuestros pacientes eran pacientes que, bueno, se habían inyectado drogas por vía parenteral, el tema de la heroína, ¿no? Y además muchos de ellos ya habían dejado la heroína, habían hecho un esfuerzo terrible, habían caído en eso que en el fondo no dejaba de ser una enfermedad también, ¿no? Que era un poco la heroína que masacró muchos pueblos en aquella época, ¿no? Y lo que pasaba era que después de que habían conseguido salir de la heroína, pues les venía esto, ¿no? Eran pacientes jóvenes que fallecían, ¿no?
2: La impotencia del médico también, claro, Esther.
16: Absolutamente, sí. Esos pacientes, como él señalaba, también importante recordarlo, que sí hubo gente que consiguió salir de ese enorme agujero de las drogas, pero después llegó el SIDA y se llevó pues a toda una generación en muchas localidades por delante. El tema de las madres que mencionábamos antes, y algo importante que también quería señalar el doctor Iribarren, decía, dentro de tanto dolor y de tanta muerte, hay también cosas positivas. Por ejemplo, él quería destacar sobre todo el papel de las madres.
20: Lo primero, las madres, ¿no? La mayoría de pacientes eran pacientes que habían sido usuarios de drogas, con todo lo que ello comporta. Y un pequeño porcentaje, pues eran también un grupo de gente que eran homosexuales, ¿no? Que de alguna forma en aquella época era un estigma muy importante ser homosexual, y pues de muchos pueblos pequeños y de incluso de Donosti, ¿no? Pues se habían ido a grandes ciudades, ¿no? Sin embargo, luego de alguna forma venían con el SIDA a casa, y yo me acuerdo siempre que había eso, pues las madres que de alguna forma estaban siempre un poco con los hijos, ¿no? En ese sentido fue un ejemplo de, no sé cómo decirte, de cuidados, ¿no? O sea, un chaval que probablemente ha tenido muchos problemas previamente, que seguramente no porque la ha querido, pero ha dado muchos problemas en casa, y sin embargo cuando llegaba un poco el momento de estar enfermo, pues ahí estaban las madres siempre dispuestas. También había padres, ¿eh? pero yo creo que era especialmente llamativo lo de que las madres estaban siempre, ¿no?
2: Sí, tuvieron un liderazgo en ese momento grande, ¿no?
16: Sí, estamos aquí con Luis y Paco, que asienten cuando escuchan hablar de las madres. Luis ha mencionado a la suya. ¿Cómo recuerdas tú a tu madre en estos momentos, Luis? En aquellos momentos, mejor dicho.
18: Bueno, pues la recuerdo pues con mucho dolor, porque es que era ir viendo cómo tus hijos van cayendo uno a uno, y en un proceso además muy doloroso de tiempo, en el que, hombre, yo me imagino que no hay mayor dolor para ninguna persona que enterrar a un hijo. Y en este caso, pues ella tuvo que enterrar a dos. Y en el caso de mi hermano el mayor, pues encima a su mujer también, que era como una hija. Con lo cual, pues yo lo admiro a mi madre, el que hoy todavía esté viva y con fuerza para seguir viviendo y queriendo a sus nietos como les quiere. O sea que ha sido duro pero enriquecedor. Vaya.
16: Supongo que ella ha tenido también, Luis, oportunidad de ver el documental. No lo ha visto, no lo ha querido ver.
18: No, me dijo en principio que quería ir y yo de hecho pedí dos invitaciones, una para ir con mi mujer y otra con mi madre, pero ella no se atrevió a última hora, me dijo que no quería volver a ver.
16: Claro. En el caso de Paco, Luis, qué importante, como señalaba el doctor y afirmaba Luis, ¿no?, el papel de las madres, esas madres que siempre han estado al pie del cañón, pasara lo que pasara, hiciera lo que hiciera su hijo, que en muchos casos, como bien sabemos, estas personas pues también tenían, arrastraban problemas derivados del consumo de la heroína.
19: En ese sentido yo tengo el corazón partido. A ver, explico. Mi madre murió con 48 años de cáncer. Y se libró de pasar el trago ese del hijo. Entonces yo, mi opinión es diferente.
16: En tu casa, ¿cómo lo vivisteis? ¿Quién estuvo ayudando a tu hermano en esos últimos minutos? Acompañándolo más bien, porque poco más se podía hacer más que dar una ayuda paliativa, ¿no?
19: Pues entre los hermanos, poco a poco, cada vez uno, el cuñado que teníamos, como podíamos, porque el padre tampoco estaba muy interesado en el tema, ¿entiendes? Hombre, hay secuencias que te vende toda la casa, te destrozan toda la vida, y claro, mi padre también estaba bajo mínimos. Claro.
16: Sí, familias que incluso se han llegado a arruinar por, bueno, pues distintas actuaciones de esas personas enfermas, como señalaba el doctor, porque a fin de cuentas estamos hablando de personas enfermas. Y qué importante también destacar el estigma con el que todas las familias habéis tenido que vivir esta enfermedad, esta dependencia y estas muertes, ese dolor que habéis tenido que esconder durante años y que el doctor José An Iribarren también señalaba con estas palabras.
20: Nosotros tuvimos, yo creo que la suerte de que tuvimos compañeros, cirujanos, digestólogos, neumólogos, que nos echaron una mano en lo que necesitábamos para nuestros pacientes, ¿no? Y, bueno, también hubo enfermería, auxiliares, que eran voluntarias, que también, pues, de alguna forma creo que hicieron que dentro de que esto era muy duro, pues de alguna forma hacer que todo fuera pues un poco más llevadero, ¿no?, un poco mejor.
16: Bueno, en este caso se refería el doctor a la innegable, indudable solidaridad que él vivió en el hospital Arantzazu de entonces, hoy Hospital Donostia, pero vamos a escuchar estas palabras que él, en las que él hablaba del estigma con el que han tenido que vivir estas familias.
20: Ahora mismo el VIH tiene un estigma importante, ¿vale? Pero en aquel momento aún más, ¿no? Porque en aquel momento, yo me acuerdo un poco que se hablaba de las cuatro H's al principio, ¿no? Que eran, los pacientes de VIH eran hemofílicos, haitianos, heroinómanos o homosexuales, ¿no? Y entonces, pues lógicamente tenían el estigma del virus, muchas veces el estigma previo de la heroína, ¿no? Y eso efectivamente pues hacía duro, ¿no? Nosotros siempre comentábamos que el heroinómano no dejaba de ser un enfermo, ¿sabes? Pues como el que es ludópata o el que tiene otro problema importante, que son enfermos, ¿no? Parece que si uno se muere de un cáncer o tiene una diabetes que es mala, pues no pasa nada, pero que si uno realmente ha sido usuario de drogas por vía parenteral o se ha infectado por VIH, yo creo que eso hay que intentar erradicarlo, aunque sea mucho tiempo después.
2: Claro, es que eso yo creo que todavía está presente, no sé, Alex.
16: Todavía está presente.
2: Sí, quien se engancha a las drogas, quien tiene una adicción, hay una enfermedad, hay algo que se puede tratar, pero es como que la culpa ha sido suya, ¿no? La responsabilidad ha sido suya, Alex.
16: Sí, se escuchaba mucho esto de ellos se lo han buscado, ellos se lo han buscado.
17: Sí, a ver, yo no viví esa época, pero lo que nos ha llegado sí que era el yonki se ha buscado su destino, ¿no? Mm-hmm. Y sí que un poco ese era como el discurso, el mito que había en la calle, pero cuando empezabas a conocer a la gente, a las familias, sí que veías la injusticia que mencionaba antes, ¿no? Que eran personas normales, con sus luces y con sus sombras, que en un momento dado se engancharon a una droga que tenía un poder de enganche tremendo y que era muy difícil salir de ahí y que en muchos casos te anulaba como individuo, como parte de esta sociedad y que te dirigía solo a comprar droga y a necesitar droga, ¿no? En ese caso sí que es una de las injusticias que hemos querido combatir y humanizar un poco a esta gente, como bien dicen en el documental los invitados de hoy, que tampoco es homenajearlos, sino que recordarlos como personas, como parte de esta sociedad, como iguales a nosotros, que tuvieron la mala suerte de caer en ese en la droga, lo que es, y que luego tuvieron la segunda mala suerte de que les llegó el SIDA, ¿no? Porque sí, también hay que separar tanto la heroína como el SIDA, aunque el modo de consumir la heroína trajo el contagio del SIDA. El SIDA fue un problema que una vez que ya la tormenta parecía que estaba amainando, de repente llegó el fin del mundo, ¿no?
16: Hablaba el doctor del estigma y seguro que, bueno, antes señalaba algo Luis. Paco, esto de ellos se lo han buscado o sentiros señalados dentro del pueblo, eso es algo que habéis vivido vosotros y que ahora parece que por fin, después de tantos años, comenzamos a veros de otra forma y bueno, pues como señalabais antes, incluso a recibir abrazos y a que la gente os vea con otros ojos, ¿no, Paco?
19: Sí, claro. Ten en cuenta que esto ha revuelto muchas sensibilidades y la gente se ha dado cuenta de que eso era una cosa que nos llegó, pero de mala manera. Luego lo del SIDA ya fue diferente porque ahí es donde ahí vino la catástrofe más, lo peor, por ahí es cuando murió de verdad gente. Pero estigma yo no tengo, yo lo he sentido con alguna gente, pero prefiero dejarlo.
16: Sí, pero bueno, no en general, y afortunadamente eso está cambiando, Luis, y ahora ya es momento de recibir abrazos, de aliviaros por, digamos, haber abierto esa mochila en la que tantos años ha guardado, ha escondido, mejor dicho, este dolor, así que es algo que celebramos y nos alegramos.
18: Sí, yo, a ver, quiero darle primero las gracias a nivel particular a Alex y Anne, porque para mí ha sido una curación el hacerlo. Luego, a la gente por recibirte. Porque nunca sabes, cuando te abres, qué es lo que vas a recibir de la gente que lo ve. Y en este caso, estoy súper orgulloso de mi pueblo y de mi gente. Porque lo han visto y han aprendido. Han aprendido lo que hemos sufrido los demás y ahora lo comparten. Cosa que, primero por nuestra culpa, que no lo hemos sacado, no hemos podido saberlo. Y segundo, porque éramos los apestados del pueblo, porque esto fue una peste, una peste social.
16: Sí.
18: Y entonces llegó ya el momento en el que nos hemos reconciliado.
16: Claro, pues hay que aprender, y para aprender, Loreto, recordar que este documental se está viendo ya en distintos municipios y se prevé, o tenéis intención, Alex, también, de que llegue a las escuelas y que nuestros chavalas, los más jóvenes, puedan también conocer esta parte de nuestra historia y de lo que sucedió a una generación que fue muy, muy, muy afectada por todo esto.
17: Sí, yo creo que olvidamos demasiado pronto, ¿no? Y bien dice Luis al final del documental que es que qué tenemos que hacer para aprender de los errores que hemos cometido y no volver a reproducirlos para que nuestros hijos mañana vivan de otra manera, ¿no? Entonces sí que es la intención que no se olvide, que todos nos ha llegado, la heroína es mala y lo que hemos dicho, el yonki se buscó su muerte, pero la historia no es esa. Entonces, y vemos que se reproducen muchos comportamientos con nuevas drogas, con nuevas situaciones, y que es importante, aunque sea sin decirle a nadie lo que tiene que hacer, sino que sepa lo que ha habido, sepa el dolor que ha causado, sepa cómo se ha vivido, y entonces para que los chavales también pues puedan tomar sus decisiones basándose en información, porque en su día uno de los grandes problemas fue que faltaba información en todos los sentidos, tanto para los consumidores, los familiares, los médicos, y esa desinformación causó lo que causó. Pues que no se vuelva a repetir esa situación.
2: Sí, porque estaba pensando justo en eso, ¿no? Que estamos en 2026 y hay padres y madres que pueden estar ahora mismo en una situación similar, porque la heroína parece que está regresando también. Hay otras drogas que son duras también, todas lo son, que están generando adicciones también a chicos y chicas, y que, da la sensación de que la historia se repite, y este documental sirve para alertar de eso y también para que estas personas, pues como Luis o Paco, reciban ahora unos abrazos que en su momento pues les fueron hurtados, ¿no? Que también lo hubiesen agradecido seguramente. Hay un montón de mensajes, porque evidentemente esta fue una realidad que no solo se vivió en Zumarragaurrechu. Nos cuentan aquí, en Bermeo fue terrible. Durante una época no había semana que no hubiera varios funerales de chavales. Mi hija mayor tiene 34 años y siendo chiqui, el pediatra nos decía que le faltaban muchos niños de una determinada edad porque sus padres murieron y no hubo esa generación, no se reprodujeron. También nos están hablando aquí de los que se suicidaron. De otros casos también cercanos, no es solamente la pérdida de un ser querido, es el rechazo que sufrieron por parte de la sociedad, es recordar la vida que llevaron. Lo digo con conocimiento de causa, todavía recuerdo a mi hermana pura y me saltan las lágrimas. 688-840-840 y nos piden repetir el título del documental, Esther.
16: Sí, pues lo repetimos, el documental es Utxune Haundibat, creación de Anne Zufiaur, y es Alex Areizaga, de la productora Gatxiken, quien ha dirigido el documental. Y bueno, esperemos que llegue a muchos lugares y no olvidemos esta parte de nuestra historia.
2: Pues un abrazo para Alex, para Luis, para Paco, que han tenido también esa deferencia, ¿no?, de atendernos esta mañana y de recordar, aunque vemos que todavía pues sigue habiendo emoción y sigue habiendo dolor. Las gracias por el esfuerzo de esta mañana. Un abrazo fuerte.
18: Nosotros queremos daros las gracias a vosotros por acercar esto a toda la gente y, fundamentalmente, tanto Paco como yo, agradecerles a Alex y a Anne este trabajo inmejorable que han hecho. Muchísimas
19: gracias. Pues eso, muchas gracias, y a ver si echa humo el teléfono.
2: está echando humo el WhatsApp, porque están llegando abrazos también para vosotros y situaciones, ¿no?, que vivieron también en otros municipios. Nos hablan de Getxo, por ejemplo. En fin, gracias a todos por esos mensajes también. 688-840-840. Les trasladamos a Paco, a Luis y a Alex ese abrazo desde aquí. Gracias a ti, Esther.
16: Un segundo, Loreto, que me dice algo Paco. ¿Qué quieres decir, Paco?
19: Mira, un dato que leí ayer en internet. Donosti, en 1980, fue la capital de España con más heroína.
16: Sí,
2: pues allí también, aquí también, en Donostia. Mila esker.
16: Bye.
2: Agur. Son las 11:36.

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20: Y si ustedes pasean esta mañana cerca de Itsas Museum, van a ver que justo delante está atracado un barco al que han visto mucho en los medios. Es el Aitamari, el barco de rescate de salvamento marítimo que va a poder visitarse desde hoy. Mikel Martínez, ¿qué tal? Egunon.
21: Egunon, Loreto, así es. El buque de rescate Aitamari, que se encarga de rescatar a personas migrantes y refugiadas por el mar Mediterráneo, descansa hoy en el Museo Marítimo de Bilbao. ¿Y por qué? Porque el buque abrirá sus puertas estos días para dar a conocer su historia y su interior. Se realizarán visitas guiadas por la mañana y por la tarde, priorizando por la mañana a los escolares. Además, estas visitas guiadas coinciden con el 10º aniversario de la ONG que apadrina el barco, la ONG Salvamento Marítimo Humanitario. Y yo me encuentro dentro del barco Aitamari, con Íñigo Mijangos. Estoy en el puente del barco y él es el capitán de Aitamari. Egunon, Íñigo, ¿qué tal?
22: Egunon, muy bien.
21: Sí. Bueno, ¿habéis tenido algún problema para abrir estas visitas, para comenzar con estas visitas guiadas por la pasarela, verdad? Pero esperemos que para esta tarde ya podáis comenzar con las visitas.
22: Sí, así es. Estamos terminando ya de ajustar la pasarela que claro, con estas mareas y con las lluvias, pues nos coge mucha pendiente y bueno, pues queremos que el acceso sea lo más seguro posible. Entonces estamos ahí ajustando al final.
21: ¿Y qué vais a mostrar en estas visitas guiadas?
22: Bueno, pues en principio el trabajo que hacemos con Aita Mari y la labor que hace Salvamento Marítimo Humanitario de sensibilización, pues es potenciarlo, ¿no? Es acercar a la sociedad pues la realidad que se produce en las fronteras exteriores europeas, la violencia que se ejerce contra las personas migrantes en su tránsito migratorio, las dificultades a las que se enfrentan, ¿no? Que bueno, pues que es una parte que no se cuenta, ¿no? Que no se cuenta esa represión que hay en las fronteras.
21: ¿Vais a contar y también vais a enseñar el interior del barco?
22: Sí, bueno, pues la visita va un poco pues dinamizada, ¿no? Pues explicando la vida a bordo del barco cuando rescatamos a las personas, y bueno, pues un poco trasladando en ese proceso también que hacemos de rescate, pues las diferentes situaciones que se producen también en su proceso migratorio, ¿no? Las causas por las cuales salen de sus países, que son múltiples, y bueno, pues las dificultades, las torturas, lo que pasan y cómo eso, pues bueno, en el momento que suben al barco a la Aita Mari, pues para ellos es un momento donde ya empiezan a reconstruirse como personas y empiezan a recuperar su dignidad.
21: ¿Qué es lo que más les sorprende?
22: Bueno, ellos en principio, lógicamente, pues bueno, según qué época del año, pero siempre pasan pues de una situación. Bueno, ellos en principio, lógicamente, pues bueno, según qué época del año, pero siempre pasan pues de una situación, por supuesto.

0: visitas, ¿qué es lo que más les sorprende? A eso me refería.
1: Ah, perdón. La verdad es que las personas, la sociedad no es consciente, ¿no? Entonces, pues bueno, cuando cuentas estas cosas, pues es lo que, bueno, pues suelen quedar sin palabras, ¿no? También sorprende mucho el tamaño del barco, que piensan que es más grande de lo que realmente es. Y bueno, pues cómo aprovechamos todos y cada uno de los espacios del barco para, bueno, pues poder llevar nuestro trabajo, ¿no?
0: He estado hablando con Íñigo porque acaban de llegar de un rescate, Loreto.
1: Sí, bueno, hemos terminado la misión. No es que lleguemos ahora a un rescate, pero bueno, directamente sí. del fin de la misión, pues hemos puesto rumbo, ¿no? Esta misión 18 ha sido, bueno, como todas, de 2 meses, pero bueno, hemos estirado al máximo el tiempo en la zona de rescate, porque lo que hemos podido constatar en esta ocasión es que las rutas se están modificando, están yendo más hacia el este, se están yendo a rutas más largas, más peligrosas, dado que donde habitualmente siempre está trabajando en la zona de Trípoli y Zuara, que es donde están las plataformas petrolíferas, justo al sur de Lampedusa, pues se ha sellado, ¿no? Se han sellado esas rutas. Hay muchísima actividad por parte de las patrulleras libias, con apoyo de aéreo de los aviones de Frontex, y se interceptan todos los botes. Entonces, pues, bueno, ellos, lógicamente, la presión sigue estando ahí de las personas que quieren salir de Libia y bueno, pues optan a otros puertos como Bengasi, como Tobruk, que están más al este y son rutas mucho más peligrosas.
2: Claro, esa es la conclusión de esta misión. Están preguntando por aquí, Íñigo, ¿hasta cuándo se puede visitar el Aita Mari?
1: Bueno, nosotros vamos a estar aquí en Bilbao hasta el domingo, perdón. Luego vamos a estar en Bermeo, estaremos hasta el día...
0: El 9 al 13.
1: No, lo hemos cambiado un poco las fechas, hemos cambiado, por eso estás, como estamos teniendo estos problemas también, pues vamos a alargar un poquito más el tiempo en Bilbao. En Bermeo estaremos hasta el 14, que el 14 saldremos temprano por la mañana para llegar al Ichas Festival, que bueno, que es la entrada en Pasaya con el resto de embarcaciones que van a participar allí, ¿no?
0: Y la entrada es gratuita, ¿verdad?
1: Sí, al barco nosotros la entrada es gratuita. Luego aquí, bueno, pues estamos habilitando una pequeña tiendita con el merchandising, que también hay novedades, hay nuevos diseños. Y bueno, pues aquellas personas que quieran apoyar el proyecto, pues bueno, lo mismo pueden hacer un donativo, que comprar algo de material o hacerse socios o socias. Esas opciones las van a tener a bordo en la visita.
2: A veces decimos, si estas paredes hablaran, bueno, pues esta embarcación habla, porque se le va a hacer hablar y porque Salvamento Marítimo nos va a contar también todas las historias que han pasado y que siguen pasando por una embarcación como esta, como el Aita Mari, este buque de rescate. Íñigo Mijangos, gracias por atendernos en esta mañana.
1: A vosotros, y bueno, pues os animamos a todas las personas que se acerquen aquí ahora mismo al Ichas Museum, primeros de la semana que viene a Bermeo, y luego ya a partir del día 14 en Pasaya, y volveremos a Portugalete. Después de Pasaya volvemos a Portugalete.
2: Bueno, pues eso para la audiencia, que sepa dónde vais a estar, a ver si nos vemos también en Pasaya, que Boulevard también estará allí. Gracias, Íñigo, gracias.
1: Es que Miquel,
2: agur.
0: Y es que era agur.
2: Agur. Aitor Ventureira, presidente de la Asociación Cultural Hojarasca. ¿Qué tal estás, Egunon?
3: Caixo, Egunon, Loreto.
2: Oye, el otro día tuviste una colaboración bárbara de la audiencia, ¿eh? Sí, sobre tanto. las colmenas pétreas del Ciego, ¿eh? Cómo te fueron mandando también pues otras colmenas en otros lugares, ¿eh?
3: Sí, hijo, lo que les dije, un agradecimiento inmenso, porque para nosotros es un tesoro, así que gracias.
2: Sí. Esta mañana nos quieres llevar hasta Inza, hasta Aralar, para hablar de los maquis.
3: Sí, siguiendo un poquito, ¿no?, las trazas de estos parajes un tanto insólitos, pues nos vamos hasta esta bella localidad navarra, que está justo debajo de la Sierra de Aralar, ¿no?, esa zona de la Mayoa que seguro que muchas oyentes y muchos oyentes conocen. Y bueno, pues siguiendo las trazas precisamente de una historia muy... tenemos muy pocos datos sobre ella, ¿no?, y eso también lo hace más interesante quizás, que es, bueno, la presencia de un maqui por esos lares.
2: Los maquis o el maquis, ¿no?, en plural o en singular, que ¿qué fueron exactamente, Aitor?
3: Sí, bueno, pues fueron un conjunto de movimientos, ¿no?, de oposición al régimen franquista, sobre todo tenían un carácter guerrillero, que era un poco la premisa, ¿no?, lo más representativo de ellos. Comienzan a actuar justo al terminar la Guerra Civil Española y bueno, muchos de ellos pues son sorprendidos justo cuando termina la Guerra Civil y estalla la Guerra Mundial, pues son sorprendidos en

0: este momento en territorio francés. Por lo tanto, muchos de ellos que eran combatientes republicanos, pues lo que hicieron fue unirse a la resistencia francesa frente a la invasión nazi en una especie de agrupación que se llamó así Agrupación de Guerrilleros Españoles, ¿no? Y bueno, pues luego llega el momento en el que las tropas alemanas se retiran de Francia y muchos de estos guerrilleros pues se reorientan un poquito, ¿no?, su militancia en lo que son los movimientos antifranquistas. Y bueno, pues el gran apogeo pues tiene lugar justo después de la Guerra Mundial, del 45 al 47 del pasado siglo XX.
1: Uh-huh. Estaban muy unidos al Partido Comunista de España también, ¿no?
0: Sí, y también esa unión también fue parte de su desaparición, ¿no? Porque en el momento en el que Stalin, en el año 48, ordena desmantelar la guerrilla comunista en España, bueno, pues se produce esta paulatina disolución de lo que sería el maqui. Y bueno, pues terminan pues muchos de los miembros que formaban parte de esas guerrillas pues marchando a Francia, a Marruecos. En el año 1952 ya es cuando se evacúan, ¿no?, los últimos contingentes de cierta relevancia de guerrilleros que quedaban por las montañas. La verdad es que en esa época pues la pobre gente aquella luchaba más por su supervivencia que por un ideal político, ¿no?
1: Cuando estudias geografía siempre aparece el maquis como ese ecosistema, ¿no?, mediterráneo de matorrales densos. ¿Viene sí. de ahí el nombre?
0: Bueno, parece ser que viene precisamente del corso del italiano y se traduce como macchia. Sería algo así como arbusto o matorral, precisamente, como tú dices.
1: Pues sí,
0: y
1: claro.
0: Es curioso porque a pesar de dar nombre a guerrillas, vamos a decir, de la península ibérica, del Estado español, se comenzó a utilizar su término en esa ocupación nazi de Francia, ¿no?, para denominar a estos grupos guerrilleros que luchaban contra los ocupantes alemanes. ¿Por qué deriva de ahí? Pues posiblemente porque ellos se escondían en bosques y quizás pueda devenir claro. De ahí el nombre, ¿no? También deriva una frase muy conocida, que es esa frase de echarse al monte, ¿no?, que incluso da nombre a algún libro por ahí, prendele maquis en francés o darsi a la macchia en italiano.
1: Uh-huh. Decías que se forman al final de la guerra del 36, pero creo que el origen hay que buscarlo antes.
0: Sí, un poquito antes, ¿no? Cuando comienza, vamos a decir, el alzamiento nacional, pues a medida que esas tropas sublevadas en España van avanzando, sí. pues hay muchos resistentes que comienzan a huir. Muchos de ellos se refugian, ¿no? Estos famosos emparedados que hemos visto en alguna película, sí. que sobreviven en las casas, ¿no?, en las paredes. Sin embargo, algunos otros pues comienzan a marchar a las montañas. En principio, huyendo de las represalias. Lo que pasa que sí que es cierto que muchos de estas personas que huían eran militantes de partidos de izquierda, y ahí es donde cogió el PCE su caladero, vamos a decir, ¿no?
1: Uh-huh. Lo cierto es que estamos hablando de la guerra del 36, hay que mencionar también la Segunda Guerra Mundial, porque en ese contexto también actúan los maquis o el maquis, ¿no?, al menos en el Pirineo, en el entorno del Pirineo, en Cataluña.
0: Efectivamente, es un poquito el punto donde ellos se hacen fuertes en esa lucha de resistencia alemana, ¿no? O sea, contra la invasión alemana, quiero decir. Y precisamente esto marcó una especie de episodio muy conocido, que la verdad es que fue la historia de un fracaso, ¿no? Fue una invasión que tuvo lugar en el Valle de Arán por parte precisamente de grupos maquis. ¿Por qué? Bueno, pues ellos estaban viendo que la resistencia que ejercían en territorio francés contra los nazis pues estaba cuajando, ¿no?, estaba teniendo éxito. Entonces ellos lo que pretenden es, viendo lo que sucedía en el país vecino, pues de alguna forma pretenden hacer algo parecido en una oposición contra Franco. Claro, pero esto es diferente, porque lo que pasaba en Francia no era lo que pasaba en el Estado español, ¿no? Yeah. En Francia la resistencia era una especie de unificador frente a un ejército invasor. Claro, aquí no sucedía lo mismo. Aquí había una oposición ideológica contrapuesta, incluso luego estaba evidentemente el miedo a la represión franquista, ¿no? Bueno, pues en este contexto pues tiene lugar un episodio que fue una invasión del Valle de Arán, ¿eh? Una invasión que tuvo lugar el 19 de octubre del año 1944, cuando entran en esta zona del Pirineo de 4.000 a 7.000 guerrilleros dentro del ámbito de una operación que se llamó la Operación Reconquista de España, ¿eh? Se llamó así. ¿Qué objetivo tenían? Bueno, pues reconquistar de alguna forma un espacio geográfico entre los ríos Cinca y Segre y la frontera con Francia. Y el objetivo era declarar esta zona conquistada bajo mandato de la República. que en ese momento estaba en el exilio, ¿no? Claro, ¿esto por qué? Pues con la intención de generar una especie de efecto mariposa.
1: De que se extendiera, ¿no?
0: Claro,
1: por el resto del territorio.
0: Eso es, y hacer fuerte, hacer frente, vamos a decir, a Franco. Incluso hubo, antes de esta invasión, con el objetivo de desviar un poquito la atención del régimen franquista, pues hubo diferentes acciones en zonas del Pirineo, hecho Canfranc, incluso en Roncesvalles o en Roncal, ¿no? Pero bueno, esto lo único que consiguió fue que el dictador mandara más efectivos a la zona y frustró el plan inicial, que no era otro más que tomar la localidad de Biella. Claro, todo esto fracasó y al final pues todos estos guerrilleros tuvieron que huir al otro lado de la frontera, y bueno, pues fue un poco, como te digo, ¿no?, la historia de un fracaso.
1: La del Valle de Arán. Lo cierto es que no hay mucha documentación, Aitor, sobre pues estos movimientos, ¿no?, de los maquis. Es verdad que hay algún libro, sí, pero tú echas en falta más datos.
0: Sí, la verdad es que no contamos con demasiada documentación, y cuando hablamos del maquis en nuestra geografía, pues todavía menos, ¿no? Sí que hay algún libro muy interesante por ahí, pero bueno, sigue faltando cositas, ¿no? Claro, estamos hablando de que hay más de 20.000 militantes, ¿no?, en esos momentos de la posliberación de Francia de los nazis, y bueno, pues es cuando en el marco de todo esto se produce esta invasión del Valle de Arán, ¿no? Como hemos dicho, aquí ya es donde entra el maquis en nuestra geografía, con esas, bueno, pues con esos intentos de despiste, tanto en Roncal como en Roncesvalles, y la verdad es que sí que es cierto que a partir de esta situación, este fracaso de Arán, el Partido Comunista intensifica un poquito la entrada en el territorio del Estado español, claro, pequeños grupos para iniciar ofensivas. Más o menos se considera que desde noviembre del 44 hasta junio del 45, más de 40 maquis cruzan la Muga, con destino las tres provincias de la comunidad autónoma, Guipúzcoa, Vizcaya y Álava. Muchos lo hacen a pies, pero bueno, incluso llega a haber desembarcos en algún que otro puerto, por ejemplo, en Hondarribí. Claro, hay muchísimas fuerzas franquistas en estos herrialdes, por lo tanto, es muy difícil que una guerrilla de estas características se asiente. Y bueno, pues se dan combates donde muchos de estos maquis mueren.
1: ¿Y qué pasa en Intza, en Navarra?
0: Bueno, pues ahí nos topamos con una historia muy curiosa, porque sí que es cierto que en el caso de Nafarroa es como la situación es diferente, ¿no? Básicamente, en el caso de Intza, que está en Aralar, por su situación geográfica. Era un sitio de paso, la sierra, de paso hacia Francia. Por lo tanto, pues bueno, ahí suceden diferentes presencias de maquis, y nos topamos con una bastante, bastante curiosa. ¿Por qué? Porque dicen, bueno, hay documentos que lo prueban, lo que pasa es que muchos han desaparecido y bueno, es muy difícil topar con ellos, que en el cementerio de Inza hubo un maqui enterrado. Sí que es cierto que va un poquito más allá, ¿eh? Allá por el año 1948, en septiembre de ese año, pues resulta que llega a Inza un maqui que hablaba con un habla extranjera, no hablaba castellano. Este maqui se supo en su momento que se llamaba Franz Joseph Reumann, y lo que hizo fue pedir ayuda a los habitantes de Inza, ya que un compañero suyo se había accidentado en lo alto de la montaña de la Mayoa. Bueno, pues cogen un grupo de leñadores y suben con el maqui a la sierra y localizan efectivamente el cuerpo del guerrillero que estaba herido. Le bajan a Inza, pero no consigue sobrevivir y muere. Parece ser que los restos mortales de ese guerrillero fueron enterrados en el cementerio de Inza, y se metió junto a él una botellita de cristal. Ajá. Donde se metieron los pocos datos con los que contaba aquella gente. Fíjate, inicialmente...
1: En una botellita de cristal, sí.
0: Incluso inicialmente se puso que el guerrillero se llamaba Sergio Ivanovich y que era rumano. Sin embargo, se han hecho una serie de indagaciones posteriores y se ha concluido que el maqui realmente se llamaba Hans Harge von den Bolchon Jefferson y era polaco. Bueno, pues parece que el cuerpo estuvo en el cementerio de Inza hasta tiempos relativamente recientes, pero de repente ha desaparecido. Todo ha desaparecido y no hay ningún documento que nos hablen de esta historia. Quizás haya algún oyente de Inza que nos pueda aportar luz, pero la verdad es que nos vendría de lujo. Y nos queda solo un topónimo. Muy cerquita de la montaña más alta de Aralar, Solait Bizkargañe, que está en lo alto de la Mayoa, tenemos un paraje que se llama Maqui Malcorra. una montaña de 1.278 metros de altura, que es precisamente donde el maquis se accidentó.
1: Bueno, pues si alguien puede ayudar a Aitor Ventureira, él se lo agradece. Sí. La audiencia dice que esta es una sección imprescindible, así que por favor, vuelve la semana que viene, vuelve el lunes que viene, que te lo agradecemos y te lo agradece tu audiencia. Aitor Ventureira, gracias. Un abrazo.
0: Un abrazo.
1: Presidente de la Asociación Cultural La Hojarasca. Noticias, más información, además de la que ya les proporcionamos aquí en Boulevard, y regresamos.
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1: Son las 12 guardián, comenzamos con un apunte en tráfico, precaución en la A8 en Bilbao, en la incorporación de Juan de Garay en sentido Cantabria por un accidente entre una furgoneta y un coche. Hay problemas en esa zona, A8 en la incorporación de Juan de Garay en sentido Cantabria. Y en Gasteiz seguimos pendientes del juicio por el asesinato de Mayalen, la joven que fue asesinada en 2023 presuntamente por su expareja, del que tenía una orden de alejamiento. En la Audiencia Provincial de Araba se encuentra Mikel Saez, guardián.
2: Hola, guardián. Pues aquí en la Audiencia Provincial de Araba continúa el proceso de selección de las 9 personas y 2 suplentes que van a conformar el jurado popular. Ellos serán los encargados de juzgar al presunto asesino de Mayalen Mazón, que se enfrenta además a una petición de 45 años de cárcel. La víctima, que en el momento del crimen tenía un embarazo gemelar, fue apuñalada hace 3 años en Gasteiz presuntamente por su expareja. Todo ello ocurría en presencia de la hija de ambos, de 2 años de edad. El acusado tenía 2 denuncias de violencia contra la víctima y sobre él pesaba también una orden de alejamiento respecto a ella. Una vez que esté conformado el jurado popular, algo que se espera que se produzca en los próximos minutos, comenzarán a declarar los testigos. Los primeros en hacerlo serán el padre de Mayalen y la pareja del mismo. Está previsto que este juicio, en el que comparecerán cerca de 70 testigos, se dure cerca de 2 semanas en sesiones de mañana y tarde aquí en la Audiencia Provincial de Araba.
1: Es que ricasco, Mikel Saez, en directo desde Vitoria. Por cierto, que a esta hora en Donostia, en Alderdieder, tiene lugar una concentración en repulsa por el último caso de agresión machista conocido en la ciudad. Un hombre ha sido detenido, recordamos, el fin de semana por intentar estrangular a su pareja. Y también en Donostia, la Guardia Municipal ha detenido esta mañana a 2 personas por su presunta vinculación con el incendio registrado esta medianoche en los pabellones ocupados de Otis Zardoya, en Herrera. La hipótesis principal habla de un incendio provocado en el que ha habido un herido trasladado al hospital Donostia con pronóstico reservado. Se espera que el concejal de seguridad Martín Ibabe comparezca en el ayuntamiento en aproximadamente media hora para aportar más detalles sobre lo ocurrido. Y en Madrid continúa declarando el exministro José Luis Ábalos en el juicio por la trama de las mascarillas. Ya lo hicieron la semana pasada los otros 2 acusados, Víctor de Aldama y Coldo García, con versiones totalmente opuestas. Ábalos ha asegurado que el que se juzga es un caso mediático, juzgado ya hace tiempo y con una condena clara. Y está negando punto por punto todas las acusaciones en su contra, como la presunta contratación irregular de su expareja, Jessica Rodríguez, y de Claudia Montes en empresas públicas.
3: Es verdad, como ya dijo, yo pensaba divorciarme. Fue muy difícil. Fue un año muy difícil, con 2 convocatorias electorales, con el riesgo de un escándalo público que lamentablemente, como a la vista está, que no solamente no he evitado, sino que ha servido para todo tipo de escarnio y que parece ser que es el gran gozo que rodea esta causa, ¿no?
1: Y a partir de hoy sepan que se abre el plazo de prematrícula para la formación profesional en Euskadi con una oferta récord de casi 75.000 plazas para el próximo curso. El Gobierno vasco destaca además el alto nivel de inserción laboral en estos estudios, ya que el 9 de cada 10 alumnos encuentra empleo al terminar. Entre las novedades del próximo curso se reservará por primera vez el 50% de las plazas para mujeres en todos los ciclos formativos. Begoña Pedrosa, consejera de Educación.
4: La apuesta que estamos haciendo como gobierno en la FP de Euskadi es pues bastante importante, es histórica. Por un lado tenemos la novedad de, bueno, la reserva de plaza, ese 50% de plazas para pues las mujeres. La oferta se va a ampliar en casi 8.000 plazas. El 76% de esas plazas se van a ofertar en centros de formación profesional públicos.
1: En tráfico, recordamos que hay problemas en la A8 en Bilbao, en la incorporación de Juan de Garay en sentido Cantabria por un accidente entre una furgoneta y un coche. Nada más, estas y más noticias a partir de la 1 en Crónica de Euskadi con María Cereceda. 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

0: Guardión, 12 y 6 minutos. Aquí seguimos recogiendo las sugerencias que le hacen ustedes a Aitor Ventureira, ya se las hemos pasado, también los halagos, porque eso siempre viene bien, ¿a que sí, John Bilbao?
1: Claro que sí, hay guardión.
0: Un halago así a tiempo, un halago en lunes, halago sí, en lunes.
1: En cualquier día de la semana, tal vez incluso el lunes podemos venir con más energía que el resto de la semana una vez que avanza, porque sobre todo cuando has disfrutado de unos cuantos días, de unas cuantas horas de descanso, probablemente el cuerpo viene con más ánimo, con más energía cargada.
0: Y lo prefieres
1: se va consumiendo
0: el martes. El martes vienen mejor los halagos, venga, pues vamos. Venga. Si ustedes tienen halagos que hacer, por favor, envíenlos mañana.
1: Esta es una teoría muy peregrina, ¿eh?
0: No, hombre, seguro que Luis Foncillas también la comparte. Luis Foncillas, ¿qué tal estás? Un on.
2: ¿Qué tal, guardión?
0: ¿Tú cuándo prefieres los halagos? ¿El lunes o el martes?
1: A estas horas, cualquier día.
2: A mí es que lo de los halagos siempre me ha dado mucha vergüenza, pero bueno,
0: sí,
2: ¿a quién no le gusta un halago? Pero
0: uno solo,
2: nunca,
0: ¿eh?
2: Nunca sé qué decir, o sea que, bueno, lunes, martes, miércoles, el día que sea.
1: A las 6:07 minutos de la mañana, ¿verdad? Siempre te viene bien en cualquier caso. Qué bien escucharte, Luis, ¿no? Por ejemplo.
0: Eso es.
2: Sí, pues eso, gracias.
0: Luis también tiene sus fans, ¿eh? Que luego por aquí dicen, ¿qué pasa con Luis Foncillas?
1: Se cuenta por mí.
0: ¿A qué hora llega? Pues como siempre, a las 12. ¿Sabéis lo que decía Félix Linares sobre el halago, no?
1: Que el halago debilita.
0: El halago debilita, ¿eh? El halago debilita, sí. Ojo.
2: Sabes que yo me acuerdo perfectamente la primera vez que entré con Félix Linares, porque me daba muchísimo apuro, no sé por qué, pero me daba mucho apuro. Estaba en Los Ángeles, me había mandado Radio Euskadi a cubrir los Oscars y la ceremonia de los Oscars, y recuerdo, es que lo recuerdo perfectamente, porque estaba muy nervioso además.
0: Hombre, porque, no sé por claro, qué. Félix, pues porque es un hombre que impone, porque
1: impone.
0: Tiene un conocimiento tan grande.
1: De todo,
0: que
1: no solo de
0: cualquier cosa
1: cine,
0: que vayas a decir, siempre piensas, estaré...
1: Del ámbito de la cultura, pero de cualquier tema que le puedas llegar a tocar, es impresionante.
0: Es un hombre culto.
1: La memoria.
0: Es un hombre culto.
2: Ya,
0: pero luego tiene tanto humor también que
1: sí.
0: Ahí eso te relaja.
2: Es que yo le recuerdo a Félix, además, porque en el 88-89, nunca recuerdo el año exacto, yo trabajaba para Radio Cadena Española en Donosti y me tocó cubrir el Festival de Cine, claro. Y allí fue donde conocí, entre comillas, por primera vez a Félix Linares. Recuerdo que le vi allí en una sala, además era como, bueno, cómo no, era la estrella, lógicamente, una de las estrellas del festival, ya entonces. Y luego, pues ya os digo, muchos años después, cuando me tocó entrar con él por primera vez, pues sí, me imponía. Luego, bueno, luego ya, ¿qué os voy a decir que no sepáis de Félix, no? Que es un encanto de persona.
0: Sí.
2: Y lógicamente no hubo el más mínimo problema, o sea, todo lo contrario, ¿no? Pero sí, al principio recuerdo que me imponía un poco.
0: Pues qué vamos a decir de Félix, pues que también se le echa falta.
1: Se le echa mucha falta en redacción.
0: Sí, ¿no?
1: Como otros muchas voces, ¿eh? Y compañeras
0: sí,
1: y compañeros.
0: Pero, es verdad,
1: pero
0: que
1: sí, es verdad que en el día a día hemos compartido muchas cosas con él.
0: Con Linares pues lo tenías cerca. Oye, la gente además que somos a veces muy pesados, ¿no? Esa película que van a estrenar el fin de semana y le pedías ya, ¿la veo o no la veo? Digo, este hombre,
1: y te recomendaba uno de dibujos animados y ya te mataba.
0: Gora Félix, dicen por aquí, pues sí, pues Gora.
2: Claro.
0: Bueno, que son las 12:09 minutos y también, como siempre en tu espacio, se acaba colando la política internacional porque el presidente de Estados Unidos siempre provoca que pasen cosas y si no es con lo que hace, es con lo que dice. Hormuz sigue en el centro de esa polémica. Veremos también qué consecuencias tiene el proyecto Libertad anunciado por Trump para escoltar a los buques atrapados en ese estrecho. Irán anuncia que lo va a considerar una agresión mientras analiza la respuesta dentro de las negociaciones, en donde insisten que la cuestión nuclear no está encima de la mesa. Unos dicen que no, otros dicen que sí.
1: Ahí está. Bueno, estamos siempre con esa otra pelea, esa otra batalla, que es la de las versiones. En cualquier caso, veremos en qué quedan estas próximas horas. Aunque, Luis, hoy queríamos centrarnos, ya que la actualidad nos lo permite, en lo que sucede en Nueva York, ¿no? Donde Rudy Giuliani, el alcalde, el exalcalde de la ciudad durante el 11S, está hospitalizado. Y dicen que no sé cuál es el estado en concreto en el que se encuentra, porque se habla de crítico pero estable. ¿Sabemos algo más?
2: Eso es. No, eso es simplemente lo único que sabemos, que está en estado crítico pero estable, lo dijo su portavoz ayer, Ted Goodman. No dijo exactamente qué llevó a Giuliani de 81 años al hospital, ni cuánto tiempo llevaba ingresado, pero mucho no llevaba, y ahora os cuento por qué. Goodman dijo que el alcalde Giuliani es un luchador que ha afrontado todos los retos de su vida con una fuerza inquebrantable, está luchando con ese mismo nivel de fuerza en estos momentos. Les pedimos que se unan a nosotros en oración por el alcalde de Estados Unidos, Rudy Giuliani. Como habéis dicho, era alcalde de Nueva York, pero se le conoció después del 11S como el alcalde de Estados Unidos. Este viernes pasado, de hecho, ya presentó, tiene un programa online en en internet, que se titula America's Mayor Live, o sea, el alcalde de Estados Unidos en directo. Lo hace los viernes por la noche desde Palm Beach, en Florida, que es donde vive ahora, y al comenzar el programa ya tosió un poco, su voz sonaba más ronca de lo habitual, y él mismo comentó: mi voz no está del todo bien, así que no podría hablar tan alto como suelo hacerlo, pero me acercaré más al micrófono. Y bueno, pues ayer supimos que está en el hospital, o sea que como mucho lleva un par de días allí. Y él, como sabéis, bueno, se ganó ese apodo del America's Mayor por ayudar a unir a todo Estados Unidos tras los atentados del 11S, pero en los últimos años ya se había convertido en una figura muy polémica, muy controvertida, tras ejercer como asesor y abogado personal del presidente Trump. Trump, como sabéis, Giuliani tuvo muchos problemas con la justicia precisamente por defender a Trump, y al final Trump le indultó después de que este se enfrentara a cargos penales por sus esfuerzos para intentar anular las elecciones de 2020. Como sabéis, todo eso que había ganado cuando era alcalde de Nueva York, lo perdió como asesor, como abogado de Trump. En fin, hubo imágenes, pudimos ver sobre todo en televisión imágenes muy, muy patéticas. No sé si recordáis una en la que se había teñido el pelo empezó a sudar y empezó a caer todo por la cara. Yo creo que esa fue, no sé, la imagen que se nos ha quedado a muchos para el recuerdo, ¿no? Pero bueno, fue un hombre, pues, o es un hombre, porque todavía, en fin, sigue vivo. Como sabéis, se presentó como candidato al Senado de Estados Unidos en 2000, pero abandonó la carrera contra Hillary Clinton tras ser diagnosticado con un cáncer de próstata. Fue elegido alcalde unos años antes, en 1993, tras haber sido uno de los fiscales más destacados del país. Se enfrentó a mafiosos, a operadores de bolsa, corruptos de Wall Street. Ya digo, era un hombre muy popular en su momento, republicano, pero que luego, bueno, pues ya digo, sobre todo con todo el tema de Trump, en fin, su figura empezó a decaer hasta convertirse casi en un cómic, ¿no? Prácticamente. Sí. Pero bueno, ahora está en el hospital, vamos a ver qué pasa, pero es lo único que sabemos.
0: Pues esa es la noticia a esta hora. Si te parece, Luis, hacemos una pausa y seguimos en Nueva York, porque también va a ser escenario de una gala que mañana veremos las imágenes porque las miramos con atención, pues porque es original, muy exagerada, y también nos gusta ver a veces estas cosas.
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0: 12:15, 12:16 ya. Luis Foncilla sigue desde Nueva York. ¿Tú vas a ir a esta gala MIT? ¿A la MIT gala?
1: Al MET, no, a la gala del MET, del Metropolitan. No, que no. Va a mí. Primero, no me invitan. Y segundo,
2: punto
1: yo tampoco sé si iría.
2: ¿No?
1: Claro.
3: No solo no me invitan, bueno, sino ver, que el espera. Señor dice...
0: Es verdad que,
3: no,
0: que tiene letra pequeña. O sea, hombre, es la reunión de celebridades que recauda fondos por el Instituto de Moda del Museo Metropolitano de Arte, que eso le da ese toque de esos trajes a veces imposibles, el glamour, trajes maravillosos, que nos gusta mucho ver, pero...
3: Pero tiene también apellido, el de Bezos, ¿verdad?
1: Sí, bueno, es uno de los varios apellidos que tiene en esta ocasión, efectivamente. Bueno, ¿sabéis quién no va a asistir? No va a ir el alcalde. Hablábamos antes de un exalcalde de Nueva York. El actual alcalde, Mamdani, no va a ir. A finales de la semana pasada confirmó en una entrevista que él y su mujer tenían previsto no asistir al evento, que se celebra tradicionalmente el primer lunes de mayo, por cierto, por si no lo sabíais. El alcalde justificó su ausencia como una forma de centrarse en la asequibilidad y en hacer que la ciudad más cara de Estados Unidos sea asequible. Pero, hombre, lo que está claro es que lo dice el mismo New York Times, ¿no? Que la presencia de Mamdani en la gala podría haber parecido fuera de lugar en un evento que se considera generalmente como el patio de recreo, dice, de los ricos y de los famosos. Él, como sabéis, fue elegido pues, en noviembre con un programa socialista centrando en reducir los costes para los neoyorquinos de a pie. Ha convertido el aumento de los impuestos a los ricos en un elemento central de su marca política. Y bueno, pues yo creo que hubiese quedado realmente mal que hubiese aparecido por ahí, ¿no? Pero quien sí irá, como decís, es Jeff Bezos, y su mujer van a ir porque además, bueno, son parte del evento, ¿no? En concreto, bueno, patrocinan este acontecimiento.
0: ¿Pero esto siempre lo han hecho? Porque yo, fíjate, no asociaba el nombre de...
1: No, yo creo que es la primera vez,
0: sí. Ah, vale, no asociaba ese nombre de Jeff Bezos a esta gala.
1: No, esa es precisamente la novedad de este año, ¿no? Que él y su mujer pues van a patrocinar el evento, sí. Y van a estar lógicamente allí, ¿no? Y luego también pues va a reaparecer Beyoncé tras una década de ausencia, y como decíais, cada año pues las extravagantes elecciones de vestuario de los famosos invitados pues son la gran atracción y es lo que todo el mundo espera ver, pues lo en televisión y luego pues al día siguiente en prensa con todas esas fotos, ¿no? Y es un acontecimiento que se celebra desde hace casi 75 años, recauda fondos para el Instituto de Moda del Museo Metropolitano, del MET, que es como se conoce familiarmente, pero ha cambiado muchísimo desde sus inicios, sobre todo durante el reinado de la influyente editora de la revista Vogue, uh-huh, Anna Wintour, que lo ha convertido pues en parte de la cultura pop, ¿no? Ya digo, y hay que estar ahí, hay que estar en este lugar, te tienes que dejar ver. Ella invita personalmente a las personas que van a asistir y siempre hay polémica, ¿no? Pues recientemente, ahora no recuerdo quién, pero decía, no llevo varios años sin ir porque no se me ha invitado. No me importa si no quieren que no me inviten, pero bueno, si lo comentó es porque le molestó.
0: Hombre, claro, si no, no dices sí, nada, claro.
3: Y luego está la polémica, claro, que rodea durante estos últimos días, ¿no? Esa pegada de carteles en la Gran Manzana denunciando la colaboración entre Amazon y el Servicio de Inmigración y Aduanas del ICE de Estados Unidos, ¿no? Por esas prácticas también de explotación de la compañía. En fin, que el hecho de que Bezos, o Bezos, como tú dices, sí, o que es como se dice, por otra parte.
1: como se dice aquí, ¿eh?
3: Sí, sí,
1: bueno. Yeah. Es que estas cosas, aquí cada uno pronuncia su apellido como quiere. Eso es así de cierto. Y él pronuncia Bezos, bueno, algo así, vamos, pues Bezos. Y a mí me suena, siempre digo eso, no porque parecer un, en fin, un idiota, sino
3: no. No, es como aquí, él lo pronuncia.
0: Porque tú hablas así, bien, ¿no? Inglés y nosotros pues lo castellanizamos todo.
1: Muy bien no hablo, ¿eh? Pero bueno, hombre, no hablo, a ver,
3: Luis,
1: quiero decir la pronunciación. No,
3: después hombre, de los años.
0: Please. Please, Luis.
3: Could you repeat it?
1: hablo lo que puedo. No, a ver, gramaticalmente, yo además tengo que aprender los idiomas de forma gramatical, porque si no en mi cabeza no entran, no caben, y de hecho lo aprendí en academias. Pero luego sí, pronunciarlo pues suele ser difícil. El otro día me decía un amigo, es que todavía hay mucha gente a la que no le entiendo. Y digo, a ver, ¿a quién? Me dice, hombre, pues a un negro del sur. Le digo, sí, ya claro, ni tú, ni yo, ni muchas personas. Es que a veces tienen también una manera de hablar cierta gente muy específica, muy concreta, con un acento muy especial. Es como si yo oigo hablar Cockney, ¿no? de Londres, pues sí, no me entero de nada.
0: Claro.
1: Pues esto te pasa algunas veces, ¿no? con algunas personas. No es tu idioma en el que has...
0: Bueno, materno. No, nativo.
1: Habitual. Mm. Eso es nativo, por lo tanto, pues a veces...
3: Supongamos por un momento, Luis, que tú fueras a la Met Gala, ¿no? Pongamos. Uh-huh. ¿Cómo anunciarían tu presencia? ¿Cómo pronunciarían tu apellido?
1: Pues, a ver, de varias maneras posibles. Puede ser Fonquilas.
3: Fonquilas.
0: ¿Cómo?
1: Fonquilas. Sí, de la doble
0: Fonquilas.
1: L, olvídate.
0: Ah,
1: sí, Fonquilas.
0: Oh, pues pareces un conde o así, o sí. un duque. Fonquilas, ¿vale?
3: Dice Fonquilas.
1: Eso, Fonquilas, Fonchilas, eso suele ser lo habitual, sí.
0: Y tú te das por aludido, claro, ya está.
1: Sí, ¿qué vas a hacer, no?
0: Ya sabes que eres tú. ¿Antes te llamaban?
1: Claro.
0: ¿Cómo te llamaban?
1: Como antes.
0: Ah, decías, pensaba que decías, antes me llamaban, no
1: sí,
0: hay
1: no, es que no, es que no me puedo acordar.
0: Ah, vale.
1: Bueno, Fonsilas es también otro de los más, sí. Yo creo que el más habitual es Fonsilas, sí, que al final, ya digo, te acostumbras. Y luego aquí, ya os lo he dicho alguna vez, me quité el segundo apellido, o sea, no lo tengo, porque, en fin, ya ese hubiese sido imposible, ¿no? De pronunciar.
0: Mm. Oye, qué frustrante es a veces cuando tú te quieres hacer entender, estás hablando otro idioma que no es el tuyo o los tuyos, y haces el esfuerzo por entender a la otra persona y la otra persona no te entiende nada. Y eso a veces te pasa, ¿no? Cuando, no sé, cuando hablas francés o cuando hablas inglés, dices, pero si lo estoy pronunciando súper bien.
3: Sí.
0: Y nada, no hay manera, no hay manera.
1: Hombre, la gran ventaja de Nueva York es que como hay tanta gente de fuera y
0: sí,
1: con tantos
0: tienen
1: acentos
0: el oído
1: tan
0: hecho,
1: distintos,
0: ¿verdad? Ya.
1: Tienen el oído hecho y si no se esfuerzan, bueno, en general, la gente se puede esforzar un poquito más en entenderte, ¿no? Sobre todo cuando te ven que tienes dificultades y tal, o luego hay quien directamente se da la vuelta y se larga, ¿no? O sea, sin ningún problema.
0: Qué majos.
1: Sí, por la calle eso ocurre bastante.
3: Bueno.
1: Yo veo algunas veces a turistas intentando preguntar cosas y tal, y en fin, si yo les oigo que están hablando, bueno, les noto el acento en castellano, a veces si tengo tiempo me acerco, ¿no? Lo que pasa es que muchas veces te preguntan cosas que no sabes, o sea, tú vas a los sitios, conoces las calles, los lugares a los que vas, pero a lo mejor te preguntan, ¿dónde está tal? Pues no tengo ni idea, o sea, no sé dónde está eso, ¿no?
0: Ya. Yeah.
1: Pero bueno, es lo que ocurre.
0: Bueno, pero tú...
1: grande y con tanta gente.
0: Claro, pero con tanta gente que a veces se enamora y se gusta y ahí no hay barreras, por ejemplo, de edad. ¿No?
3: Vamos a hablar de romances esta mañana.
0: Sí.
1: Ah, sí.
0: Pero porque Fonquilas lo quiere.
3: Sí. ¿Qué pasa con la nueva masculinidad y las relaciones amorosas que se dan, bueno, que en estos momentos se están produciendo en la Gran Manzana? Bueno, no sé si solo en la Gran Manzana se producen estos flechazos, sino que es una corriente que está ahí en Estados Unidos, inspirada, nos decías, por esa nueva masculinidad que hace que cada vez sean más las parejas donde las mujeres tengan más edad que los hombres, ¿no?
1: Sí, sí, sí. De hecho, no es difícil encontrarse con titulares como este. Las mujeres mayores tienen mucha demanda entre los hombres más jóvenes. En inglés
3: demanda.
1: Les llaman... demanda, eso es. En inglés les llaman cougars.
0: Cougars,
1: es la traducción al castellano.
0: Es.
1: Sí, la traducción sería pumas o sugar mamas, es otra de ellas. Y bueno, pues tradicionalmente se ha utilizado de forma despectiva para tachar de depredadoras a las mujeres mayores que salen con hombres más jóvenes. Pero ahora este término está adquiriendo ya un significado muy nuevo, totalmente nuevo. De hecho, se está produciendo una reivindicación y basta con, lo habréis visto posiblemente en TikTok. Si echamos un vistazo, pues nos damos cuenta de ello inmediatamente porque nos encontramos con miles y miles de vídeos con el hashtag Cougar Talk o muchos más con Cougar. Y los vídeos no son solo fotos provocativas o una broma, que es lo que podría ser antes, sino que ahora están suscitando conversaciones sobre las relaciones entre hombres y mujeres con diferencia de edad. Y de hecho, los expertos nos dicen que no se trata solo de una moda pasajera, sino que ha habido un cambio real en la forma en la que las mujeres eligen pareja y en cómo son percibidas por hombres más jóvenes que ellas. O sea, que la sociedad parece estar aceptando esa idea de que una mujer mayor que sale con un hombre más joven puede ser algo completamente normal. Hay ejemplos, ¿no? De actrices, no sé, ya digo, si buscáis un poquito por internet,
0: sí,
1: inmediatamente. Las 11 parejas, las 15 parejas, y pues eso, ¿no? Una mujer mayor con un hombre más joven, y de hecho son parejas que ya llevan bastante tiempo, muchas de ellas. O sea, que es algo que, no, como veis, lleva tiempo ocurriendo, pero ahora se está normalizando, ¿no? Antes se consideraba un tabú, ahora está mucho más aceptado e incluso pues puede que goce de mayor aceptación social que la tradicional relación entre hombres mayores y mujeres más jóvenes, ¿no? Uh-huh. También se critica muchísimo.
0: Hombre, hubo un caso que yo creo que se fue pues como el más sonado, ¿no? El de Demi Moore.
3: Sí.
0: ¿Y con Kutcher, ¿no?
3: Sí,
0: eso es.
3: Volvemos a
0: bueno,
3: la pronunciación, Luis, gracias. Dilo tú, majo.
1: No, déjalo.
0: Bueno, tú ya sabes. Tú ya sabes. Sí. Ya sabes, sí, de quién estamos hablando, igual, ¿no? Y claro, esta es una relación que tuvo lugar hace ya más de una década y que llamaba la atención, pues seguramente en un momento en el que no eran unas relaciones tan frecuentes, me imagino que no solo en Hollywood, en el mundo de Hollywood, sino en la sociedad en general, que sabemos que siempre las ha habido, pero que da la sensación, pues, de que ahora se presenta de esta manera, con esa nueva masculinidad, y que es algo como... Bueno, pues que se abre el abanico, ¿no? Que los chicos más jóvenes y las mujeres que son más mayores ya contemplan que no tienen por qué estar con parejas de una determinada edad o de una determinada generación, ¿no?
1: Pero hay razones para ello, porque, ¿sí? Por ejemplo, el Huffington Post hacía referencia a un estudio que se realizó hace un par de años, lo hizo el psicólogo social Justin Lemiller, que es un investigador del Instituto Kinsey, y revelaba que, a pesar del estigma que todavía persiste, las mujeres mayores con parejas masculinas más jóvenes son las que muestran los niveles más altos de satisfacción y compromiso en la relación en comparación con las mujeres que mantienen relaciones con parejas hombres de edad similar o más joven. Estamos hablando, obviamente, de parejas heterosexuales, ¿eh?
0: Claro.
1: En fin, luego hay muchas ramificaciones y podríamos hablar de otros temas, pero en este caso hablamos de una mujer mayor con un hombre más joven que ella. Y, bueno, dicen que una posible razón del éxito de esas relaciones, pues, podría ser que suelen fomentar una dinámica de poder más equitativa, un factor que se asocia sistemáticamente a una mayor felicidad en la pareja. Y según los expertos, como digo, pues esta tendencia nos empuja a replantearnos por completo el concepto de la atracción, sugiere que la atracción no se reduce a la edad, la fertilidad o el estatus, y que tiene que ver con la vitalidad, la seguridad y la sensación de que alguien nos ve como personas completas. Y eso es algo que, al parecer, los hombres más jóvenes, bueno, pues miran a las mujeres, pues, de esta manera. Con lo cual, pues, parece que van a ser todavía más popular de lo que son en estos momentos, ¿no?
0: Pues sabes que te digo que siempre da la sensación de que las parejas que se salen un poco de lo habitual siempre son sospechosas, o sus integrantes, sí. Tengo la sensación, porque esto de mujeres más mayores con chicos más jóvenes, yo lo he escuchado, ¿y qué está buscando? La juventud que ya está perdiendo, ¿no? Ese comentario. ¿Y qué buscan ellos? La pasta. O sea, siempre están bajo sospecha.
1: Sí, ese es el tópico.
0: ¿No? Cuando no cumples con lo que
3: ¿no pensáis que a veces quien verbaliza eso está demostrando lo que él haría o sentiría en esa determinada circunstancia?
0: Pues puede ser,
3: claro,
0: puede ser.
3: Se está describiendo ante los demás.
0: Pero que tengo la sensación de que se mira siempre
3: son
0: todo con
3: lupa. Son sus demonios internos que salen ahí, ¿no?
0: Seguramente. Pero sí, da la sensación de que es que está buscando algo.
3: Sí, ¿qué? Yo os propongo una nueva pareja de baile. También tienen diferencia de edad, ¿eh? Elton John y Britney Spears. Escuchad.

0: aunque sea como acompañamiento musical para una noticia que nos lleva a tribunales, porque hoy Britney Spears va a tener que comparecer ante un tribunal de California, Luis, después de, bueno, esa agitada vida que tiene.
1: Yo ya me he perdido.
0: Es que es una pasada. Lo de esta mujer, habiendo perdido a la
1: cantante y de toda su familia también.
0: Con la tutela de su padre por un lado, superada toda esa parte, bueno, pues ahora tiene que comparecer acusada por conducir bajo el efecto de drogas y alcohol. Y las campañas de solidaridad con Britney Spears continúan, pero no es menos cierto que su leyenda de autodestrucción, podríamos decirlo así, también no se detiene.
2: Sí, una pena. A mí me gusta mucho Britney Spears. Ya sé que en fin, que suena muy hortera, pero no sé, siempre me gustó. A mí me gusta esa música así, popera, en fin, la que no tienes que pensar demasiado y que no sé si vas conduciendo. Y, pues la solíamos oír mucho en el coche, ¿no? Y cuando empezó a tener esos problemas, bueno, pues siempre me dio pena. Y ahora, efectivamente, esta semana, cuando leí también que había sido acusada el jueves de conducir bajo los efectos de drogas y alcohol allí en California, pues me dio bastante pena, ¿no? La denuncia no especifica el tipo de droga que, según los fiscales, había consumido. Un portavoz de la fiscalía no quiso dar más detalles, pero fue detenida bajo sospecha de conducir bajo los efectos del alcohol o de las drogas hace ya, pues, bastante tiempo, ¿eh? Fue el 4 de marzo, después de que los agentes la observaran conduciendo a gran velocidad, de forma errática, según dijo el portavoz de la patrulla de carreteras de California. Y, como decías, John, pues está previsto que comparezca hoy ante el Tribunal Superior del Condado de Ventura y en California, pero no lo va a hacer. No lo va a hacer porque, bueno, primero porque no está obligada a asistir a la comparecencia, ya que solo se le imputa un delito menor, con lo cual van a ir sus abogados. Y luego ella además está ya en un centro de rehabilitación.
0: Digamos que es un atenuante, ¿no? De cara a mantener esa culpable.
2: Eso es. Sí, dime.
1: Estaba pensando un poco, mientras te escuchaba, ¿no?, en la vida de esta mujer y que se lanza a la fama o se la lanza a la fama siendo prácticamente una niña. Yo creo que era una adolescente cuando la empezamos a ver, que tenía pues 16, 17 años, que era todavía menor de edad, que ha vendido millones de discos en todo el mundo, que es verdad que tuvo unos procesos en los que se hablaba de la salud mental, de si ella podía seguir adelante y dirigir su vida.
0: Tuvo un atropello también previo, ¿eh? Hubo un atropello con fuga ya en el año 2007.
1: Sí, quiero decir que todo...
0: Y luego 13 años, como dices, de tutela.
1: Eso es, de tutela del padre que se hizo cargo de su vida profesional, de la vida personal también. Ella hablaba de giras que tenía que hacer, de conciertos que tenía que dar cuando igual no le apetecía, pero estaba encima esa tutela paterna, que además se hacía cargo también de una herencia, de un dinero, unas ganancias que eran millones y millones de dólares. Con lo cual, no sé, en este punto, qué parte le corresponde de todo lo que hace Britney Spears y de lo que es Britney Spears a ella misma y de lo que les corresponde también a las personas que ha tenido alrededor y, en este caso, al padre, ¿no? Eso es un poco la conclusión, ¿no? De responsabilidad en todo lo que pasa. Sí, perdona, Luis.
2: Sí. No, iba a decir que tiene 44 años ahora en estos momentos y ya digo, pues ya está ingresó de forma voluntaria en un centro de rehabilitación y, por tanto, como ya os decía, como es un delito menor, no está obligada a asistir a esa vista del lunes. Sus abogados lo van a hacer en su nombre, así que, en fin, si hay expectación por verla, no va a aparecer por ese Tribunal de Justicia de California, así que nadie la espere. Y, por cierto, hablando de cómo se pronuncia y tal, aquí dicen Britney Spears.
1: Britney Spears.
0: Michael Jackson, lo tenemos Michael mucho más Jackson. Interiorizado todos
2: es
0: y todas.
2: Más fácil.
0: Lo que no parece que ella... Bueno, fíjate que ha recibido críticas la película y los intentos por cancelarla y no influye en el éxito, Luis. Continuamos todavía viendo esa película que sigue adelante y hay 82 estados donde se va a proyectar.
2: No, en 82 mercados internacionales. Aquí está, en todos los estados, 82 mercados internacionales. La película ya está recaudando dinero, iba a decir, como una loca, a pesar de que, bueno, a Michael Jackson se le ha llamado depredador infantil en serie. Contra él se han presentado en los tribunales demandas por maltrato infantil, por acoso sexual. Pero a pesar de los intentos, como decías, no hay manera de cancelar la figura de este cantante estadounidense. Y otra prueba de ello es la película, esa película titulada Michael, que se estrenó en todo el mundo hace algo más de una semana, y que a pesar pesar de las durísimas críticas, ha batido el récord de taquilla entre las películas biográficas, o sea, los biopics, ¿no? Es un biopic musical, es como se denomina. No tengo los datos de este último fin de semana, que estarán a punto de darse a conocer, pero hasta finales de la semana pasada había recaudado más de 300 millones de dólares, ha desbancado, por tanto, a Elvis del número 2 de biopics musicales, porque en el número 1 sigue Bohemian Rhapsody, sobre la vida de Freddie Mercury, que también fue producida por el productor de Michael, por Graham King. Y bueno, los críticos han dicho de la película que se trata de propaganda pura, que es previsible, que no tiene originalidad, e incluso la han llamado cutre y vergonzosa. Pero las canciones de Michael Jackson se niegan a desaparecer de las emisoras, de las aulas de las diferentes universidades, porque se dan cursos sobre él, y sigue teniendo un público absolutamente entregado. Y el caso es que hay polémica, bueno, en torno a Michael Jackson siempre ha habido polémica, ¿no? Pero en este caso la película no aborda directamente las acusaciones de pedofilia contra el cantante, y aquí es donde viene una polémica interesante. Muchos argumentan que verla equivale a ponerse del lado de un monstruo en detrimento de sus víctimas. Es el caso de Dan Reed, que fue el director británico de Leaving Neverland, no sé si recordáis aquel documental que narraba la historia de dos de los denunciantes de Jackson. Y bueno, pues la película ha sido concebida por el patrimonio de Michael Jackson como respuesta a su documental, que fue estrenado por HBO en el año 2019. Y Reed dijo al Hollywood Reporter lo siguiente: si vas a disfrutar de su música, tengamos también en cuenta el hecho de que le gustaba mantener relaciones sexuales con menores, y veamos cómo eso afecta a tu disfrute.
1: Claro.
2: Pero, curioso, Will Leitch, que es, no sé si se pronuncia Leitch o Leitch, pero bueno, escribe en el Washington Post que esa es una cuestión cultural fundamental de nuestro tiempo. Si descubres que un artista cuya obra consumes es una persona horrible y aún así decides seguir consumiéndola, ¿eres tú también una persona horrible?
1: Claro.
2: Y bueno, pues en ese artículo de opinión, el comentarista cultural, como él mismo se denomina, afirma que las personas que realmente importan no suelen considerar la cultura de masas como una cuestión moral ni política, ni creen que tenga un efecto práctico y tangible en sus vidas, que van al cine, escuchan música, ven la tele o leen libros, no para hacer ninguna declaración sobre el mundo, sino para desconectar de él. Y para la mayoría de la gente, el arte y el entretenimiento son simplemente algo que les permite salir de casa un rato, que incluso puede hacerles bailar, como es en este caso.
1: Oh. Lo que pasa es que es inevitable. Yo tengo dudas también, ¿eh? Me genera muchas contradicciones. Estás viendo a alguien que hace arte, sin duda, que hace música, que baila, pero no puedes dejar de pensar. Y luego, cuando se bajaba de ese escenario, ¿dónde iba? ¿Qué hacía?
2: Claro.
1: Esas acusaciones están ahí, no sé. Al final se acaba mezclando todo. Separarlo creo que es complicado, con lo cual no sé qué decirte. Pero bueno, los datos están ahí.
0: Están ahí.
1: Los datos
0: y la respuesta también en las salas. También. Hablando de respuesta, ¿qué? Aquellas personas que se sientan aludidas por lo mal que hemos pronunciado sus apellidos, 688-840-840. Señor Bezos, si quiere decirnos algo, ya sabe que nos puede escribir al 688-840-840.
1: Aquí dicen que aprenden mucho contigo, Luis.
2: Bueno, no sé.
1: 688, eso es lo que nos dicen en el 688-840-840.
2: Vale.
1: Y que, por favor, que regreses el lunes que viene. ¿Qué le decimos a la audiencia? Sí, claro.
0: Claro, por supuesto, of course. Le decimos of course.
2: Pero si yo fallo poquísimas veces.
1: No fallas nunca.
2: No, alguna vez, pero es siempre por causa mayor.
0: Otros fallamos más. Otros fallamos más y no decimos nada, ¿verdad? Por mí, por ejemplo. Depende del lunes.
2: Bueno, iba a decir, tú tienes excusa, yo también, ¿eh? No fallo por fallar. No digo, hoy no me apetece levantarme.
1: Eres super formar. Luis Foncillas, pues hasta el lunes que viene y buena semana.
2: Lo mismo, que paséis buena semana.
1: Un abrazo. Gracias, Jon. Agur.

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13: Vamos cerrando este bulevar y tenemos que mirar también a la actualidad que nos lleva hasta el aeropuerto de Loiu. Allí hace poco más de una hora ha llegado el profesor vitoriano Salim Maya tras el asalto militar que llevó a cabo Israel en aguas internacionales para evitar que la flotilla de barcos que se dirigía a Gaza pudiera cumplir su objetivo. Fueron atacados cerca de la isla griega de Creta, secuestrados durante más de 40 horas. También han denunciado torturas. Esta tarde van a llegar otros 3 activistas vascos, Adur, Pachi y Lander, pero Salim ya se encuentra en casa. Salim, ¿qué tal? Eguerdión.
14: Hola, buenos días, ¿qué tal?
13: ¿Cómo estás tras la vuelta?
14: Bueno, cansado, pero bueno, contento de estar en casa y con ganas de contar lo que hemos vivido para que se levante.
13: ¿De contar qué, Salim?
14: Bueno, como has dicho, nos secuestraron en aguas del Mediterráneo, en aguas internacionales, pero muy cerquita de Creta. Y a punta de arma, veíamos los láseres como pasaban por nuestras cabezas y por nuestros cuerpos. De ahí fuimos obligados a ir hacia un barco de guerra, donde habían montado un campo de concentración flotante, donde no había reglas, no se podía llamar cárcel porque es que no había reglas. Allí nos clasificaron, nos hicieron andar de rodillas con las manos en la cabeza, nos metieron en un espacio muy reducido a 180 personas y durante 40 horas, que para nosotros era un sitio eterno porque, claro, no sabíamos si estábamos yendo hacia Israel, no sabíamos si íbamos a pasar allí 2 días o 5 o cuántos días. Durante esas horas nos estuvieron mal.

0: a gente, bueno, pues que igual se resistía, le golpeaban. Hay gente con costillas rotas, gente con la cara pues reventada. Bueno, no nos daban de comer apenas, el agua era justa, bueno, mucho frío, nos quitaron a algunas de las personas, les quitaron la ropa, entonces estábamos en camiseta en un sitio que estaba al aire libre, era una cubierta de un barco. Entonces, bueno, la verdad es que fueron horas de mucha incertidumbre. Hay gente a la que se le aisló también, en mi caso al cabo de unas cuantas horas me aislaron en una especie de celda camarote, entonces no tuve comunicación con el resto de la gente. Era una situación, la verdad es que distópica, parecía una película. Era increíble que esos soldados, que eran en su mayoría adolescentes, pudieran estar cometiendo esa barbaridad con gente de todas las nacionalidades, que la única cosa que habían hecho era ir navegando por unas aguas internacionales, como digo, con ayuda humanitaria y pues eso, con intención de ayudar a otro pueblo y sin ningún tipo de actitud violenta.
1: Cuando ocurrieron los hechos, creo que solo conseguisteis el apoyo de Open Arms, de Greenpeace. Habéis denunciado también que ni el gobierno español ni la Unión Europea os han respaldado, que ha sido el gobierno turco el que ha ofrecido atención sanitaria, protección y apoyo también a la repatriación. ¿Ha sido así?
0: Sí, así es. El gobierno griego colaboró con los israelíes porque estaba en sus aguas prácticamente y nos dijeron que habían estado monitoreando la operación. O sea, es decir, que les dejaron que nos secuestrasen a 22 barcos con 180 personas, les dejaron tenerlos secuestrados durante todas esas horas y luego lo único que hicieron fue, bueno, pues recogernos desde el barco israelí a la costa de Creta, a un puerto totalmente perdido de la mano de Dios, estaba no sabíamos, no tenía ni nombre ese lugar, y desde las 7 de la mañana que empezamos a bajar del barco hasta las 7 de la tarde que por fin nos depositaron en el aeropuerto, nos estuvieron mareando en los autobuses prácticamente sin agua y sin comida, comimos a las 6 de la tarde. Una vez que llegamos al aeropuerto, yo me puse en contacto, que estaba la embajada, la cónsul española, había dos chicas allí, y lo único que hicieron fue coger mi nombre y yo les pregunté, bueno, a partir de ahora, ¿nos ayudáis a volver a casa? Y me dijo, no, esto lo tienes que gestionar con Global Sur y Flotilla. Uh-huh. O sea, eso fue todo lo que me dijeron. Pude hacer una llamada porque me dejó su teléfono personal como un favor, pero eso es todo lo que hicieron. No nos facilitaron, como digo, ni dinero, ni agua, ni comida, nada, absolutamente nada. Uh-huh. Y entonces fue en ese momento cuando nos avisaron de que el gobierno turco estaba repatriando a sus ciudadanos y que había sido en el avión, que como la Global Sur Flotilla tiene allí una organización un poco más potente y el aeropuerto era más grande, que lo mejor que podíamos hacer era irnos en ese avión. Y yo es lo que hice.
1: Uh-huh. Pues Salim Maya, este es el relato, esta es también la denuncia. Acabas de llegar hace poquito al aeropuerto de Loyu, eres profesor. Te vamos a dejar que descanses y te agradecemos que hayas dejado también pues esas vivencias que habéis tenido a bordo de uno de los barcos de esta flotilla, que como contamos aquí, justo el momento en el que pasó, fue interceptada por Israel en aguas internacionales y vosotros también retenidos durante más de 40 horas de la manera en la que tú has contado. Salim Maya, gracias.
0: Me gustaría hacer un llamamiento. Simplemente tienen a dos compañeros retenidos, Tiago y Saiz, que bueno, pido la colaboración del gobierno de España, pues Saiz tiene nacionalidad española y del gobierno brasileño, para que hagan todo lo posible por liberarlos porque corren grave riesgo.
1: Pues ahí queda también esa reivindicación y esa solicitud que haces. Salim Maya, gracias. Un abrazo.
0: Vale, gracias a ti. Un abrazo.
1: Un abrazo. Son las 12:48. Este relato, pues me imagino que será también el que compartan tres activistas vascos, Adur, Pachi y Lander, que van a llegar esta tarde también a los aeropuertos vascos. Alicia San Juan, ¿qué tal?
2: Hola, Loreto. ¿Cuántas realidades conviven al mismo tiempo en una sola mañana, verdad?
1: Pues sí, son muchísimas y a una mañana en la que le vamos a sumar también lo que está pasando, lo que se está contando en una jornada dedicada a la figura de Jane Austen, literatura, sociedad, llegado tras ella con distancia.

0: Tintas, mesas y charlas. Ella es la autora de Emma, de Orgullo y Prejuicio, de Sentido y Sensibilidad. Y es que Austin pues da para mucho.
1: Y eso que solo vivió 42 años, Jane Austen. Fíjate. Pero le dio tiempo a escribir algunos de los libros más influyentes del siglo XIX. Da para toda una industria cultural, porque se ha generado mucho turismo literario en torno a su figura y a los lugares que ocupó, moda inspirada en la Regencia, clubs de lectura, meriendas con té y pastitas, sociedades literarias como Jane Austen Society, de la que es presidente precisamente Miguel Ángel Yorda, quien a estas horas, en este momento, está impartiendo su ponencia en Gasteiz. Antes de Miguel ya lo ha hecho Begoña Ruiz de Orbezua, una mujer experta en mujeres escritoras, licenciada en Filología Hispánica por la Universidad de Deusto y licenciada en Teoría de la Literatura y Literatura Comparada por la Universidad de Granada. Como digo, es especialista en literatura producida por mujeres, y ella es quien conoce muy bien la obra de Jane Austen. Le preguntábamos hoy, antes de su ponencia, algunas cosas. Loreto, por ejemplo, ¿por qué nunca ha dejado de ser relevante esta escritora?
2: Yo creo que es una autora, una escritora con una obra lo suficientemente sólida como para ser transformada generación tras generación. Esa sería un poco la idea. Si es un clásico, no es porque permanezca, sino porque consigue transformarse a lo largo de los siglos. Entonces, claro, también en este sentido podríamos decir, bueno, ¿y a qué se debe, ¿no? Esta cuestión de que sus textos sean tan universales, tan adaptables, ¿no? ¿Por qué sigue siendo relevante nuestra amiga Austen? Bueno, yo creo que es también muy sencillo de explicar. Ella toca unos temas que son absolutamente universales. Ella habla de personas, de cómo las personas se tienen que enfrentar a la vida, al mundo y a la sociedad en la que viven. Básicamente, ella habla de dinero, habla de matrimonio, habla de amor, habla de familia, habla de apariencias y de orgullo, habla de los grandes temas universales. Crea unos personajes que son realmente complejos, ¿no? Con una psicología muy profunda, que evolucionan, que se equivocan, que tienen contradicciones, que aprenden, que son como nosotros, ¿no? Como las personas.
0: Pues sí, así que esos temas, el dinero, la familia, el amor, el orgullo, están ahí. Están también esos personajes complejos. Pero claro, todo esto tiene que resultar moderno en 2026, actual. Y eso se consigue, ¿de qué manera? A veces con objetos que los que casi no sospechamos, pero están ahí, Alicia.
1: Eso es. Jane Austen resulta que es moderna y con una voz actual en el año 2026. Y con una cantidad enorme de merchandising, de cosas, de elementos. Fíjate. Que se cuelan en nuestra vida cotidiana y que están ahora mismo en circulación. Ríete tú de la Guerra de las Galaxias.
2: Hay muchísimos productos alrededor de la figura o de las obras y los personajes de Jane Austen. Podemos encontrar de todo, ¿no? Ropa, bolsas, papelería, con estampaciones de sus citas, de sus retratos, las fotos de los actores y actrices que interpretan a sus personajes. Hay comida, hay tés, galletas, mermeladas, hay libros de cocina. Esto me encanta porque yo nunca imagino a Jane Austen cocinando, la verdad. Bueno, seguramente hay adelantales, ¿no? con la imagen de Jane Austen, estoy segura. Pero para mí hay dos cosas o tres que me han llamado la atención especialmente. Una es un portarrollos de papel higiénico tejido a ganchillo con la imagen de Jane Austen. Por supuesto, una imagen en la línea de los dibujos animados, no, que nadie piense en el retrato real de Jane Austen. La segunda son las velas con olor a las novelas de Jane Austen. Pues puedes encender tu vela con olor a Emma, por ejemplo.
0: ¡Madre mía!
1: Olor a Emma.
0: Olor a Emma, ¿qué será el olor
1: bueno,
0: a Emma?
1: Bueno, ¿qué será? No sé, pero bueno.
0: Portarrollos.
1: Qué increíble, ¿eh? Pero claro, todo esto tiene su cara B, Loreto, tiene su reverso, porque hay un riesgo en todo esto a que se simplifique su figura, las tramas que inventó Jane Austen, de que se pierda profundidad, de que sus personajes se vean reducidos a un meme. Begoña lo explica de esta manera, vamos a escucharla.
2: Jane Austen trata unas cuestiones políticas muy potentes. La independencia femenina, la crítica social que hace, por ejemplo, que es demoledora, la autonomía personal, la presión de las normas sociales a las que están sometidos sus personajes, ergo las personas que vivían en su época, ella misma. Y claro, la popularidad, pues sin duda trae consigo un riesgo de simplificación, ¿verdad? Que muy a menudo afecta de una forma negativa, porque afecta a cómo es entendida y valorada una obra. Y pues vemos que estos personajes de Jane Austen, Mr. Darcy, Elizabeth Bennet, por ejemplo, ¿no? Pues han convertido una especie de meme. Hay un proceso de memeificación de Jane Austen y de la obra de Jane Austen.
1: Bueno,
0: es
1: claro,
0: el riesgo,
1: es el riesgo, pero corre. También es una manera de mantener vivo su legado, que es lo que está pasando en las redes sociales, que de la misma manera que pueden arruinar un poco la cosa importante, sí, del mensaje, al mismo tiempo es una manera de mantener vivo el legado y de que las nuevas generaciones se acerquen a la figura de Jane Austen. Cualquier vía es válida para acercarse a un libro.
0: Pero ella qué pensaría, ¿no? Que es la pregunta. Eso no lo sabemos, no sabemos qué pensaría.
1: Bueno, Begoña tiene su propia tesis.
2: Yo quiero pensar que, por un lado, le parecería fantástico porque estaría ganando dinero y le permitiría vivir muy bien y que su madre y su hermana vivieran muy bien y sin tener que depender de la caridad de ningún hermano ni nada de esto. Así que, por ese lado, creo que estaría encantada. Además, yo pienso que con lo inteligente y con el sentido del humor tan maravilloso que ella tenía, pues seguramente los memes y todas estas cosas también le encantarían. Ahora, pienso que ella también vería el riesgo que supone simplificar sus historias y que eso no le gustaría. Creo que no le gustaría en absoluto que pusiéramos el foco en la parte del romance, de la historietilla romántica, y dejáramos de lado todas esas cuestiones tan políticas que era lo que de verdad a ella le preocupaba. Le gustaría y no al mismo tiempo.
0: Bueno, pues eso es lo que supone Begoña, R. Orbezua, que sentiría Jane Austen por un lado, diría, oye, pues yo puedo seguir trabajando y puedo seguir escribiendo, soy autónoma porque manejo aquí el dinero que me está dando, y por otro lado,
1: como
0: no
1: Shakira,
0: me desvirtúen.
1: Es una Shakira del siglo XIX. ¿No?
0: No me desvirtúen. Alicia San Juan, gracias.
1: A ti.
0: Un placer escuchar siempre estas propuestas también que nos obligan a leerla de otra manera. A ustedes las gracias por estar aquí. Enseguida llega Crónica de Euskadi, María Cereceda, y mañana regresaremos y habrá más Boulevard. 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
14: Es la una de la tarde.
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14: Arratsaldeon, hasta ahora comienza la audiencia de Álava, la vista por el crimen machista que cambió los protocolos de protección a víctimas en Euskadi. El de Mayalen Mazón, la mujer que fue acuchillada en un aparthotel de Vitoria en 2023 cuando estaba embarazada y en presencia de su hija de 3 años. El acusado, su entonces pareja, condenado ya por maltrato, abandonó a la menor que pasó horas junto al cadáver de su madre. Componer ese jurado ha llevado toda la mañana. Se espera la declaración en primer lugar del padre de Mayalen, Mikel Sáez.
16: Sí, hace muy pocos minutos ha terminado la elección de las 9 personas que compondrán el jurado popular encargado de juzgar al presunto asesino de Mayalen Mazón. Hace 3 años, el inculpado presuntamente apuñaló a su expareja, que en ese momento tenía un embarazo gemelar, y todo ello ocurría en presencia de la hija de ambos de 2 años de edad. Recordamos que la fiscalía y las acusaciones particulares piden 45 años de prisión para el acusado. La defensa va a pedir la aplicación de varias atenuantes, entre ellas que en el momento del crimen tenía amnesia disociativa. De un momento a otro comenzará este juicio, comenzarán a declarar los testigos. Los primeros en hacerlo serán el padre de la víctima y la pareja del mismo.
14: Mayalen, que había convivido con su agresor en otra comunidad, figuraba como víctima de riesgo extremo en el Sistema Estatal de Seguimiento de Casos de Violencia de Género, Biogen. Pero al desplazarse a Euskadi, la Ertzaintza rebajó su calificación a riesgo bajo tras constatar que convivía de nuevo con su agresor de forma voluntaria. El caso de Mayalen sirvió para que la Ertzaintza optara por detener siempre a quien incumple la orden de alejamiento, por mucho que la víctima consienta ese acercamiento. Cecilia Piris es abogada de la Asociación Clara Campoamor, que ejerce la acusación popular en este juicio.
17: Desgraciadamente, al coste no de una, sino de 3 vidas, sirvió para poner en evidencia un agujero gravísimo por el que se nos estaban colando víctimas. Fue a instancias del revuelo mediático, social, es porque fue una vergüenza. Es que el propio sistema de detección de riesgos de la Ertzaintza falló en este caso.
14: Seguimos de cerca ese juicio, seguiremos informándoles a lo largo de esta crónica de Euskadi. En Donostia se sigue investigando además el intento de homicidio de una mujer la madrugada del viernes. El hombre con el que estaba trató de estrangularla. Los agentes de la Ertzaintza, alertados por los vecinos, lograron parar esa agresión en el interior de un piso. El hombre de 26 años fue detenido y enviado a prisión provisional tras pasar ante el juez acusado de tentativa de homicidio. Una concentración este mediodía frente al ayuntamiento ha condenado esta agresión. En el Supremo, el juicio del caso Mascarillas entra también en su recta final hoy con la esperada declaración del principal acusado, el exministro de Transportes, José Luis Ábalos. El exdirigente socialista ha dicho sentirse condenado de antemano, pero se ha desvinculado de los contratos del Ministerio para la compra de mascarillas durante la pandemia. Muy duro con el comisionista Víctor de Aldama, que ha colaborado en esta investigación, ha apuntado incluso a que podría haber coaccionado a testigos. Madrid, Miquel Arregui, Arratsaldeón.
4: Arratsaldeón, sí, más de 3 horas ya de interrogatorio. El exministro Ábalos sigue respondiendo al fiscal Luzón en una declaración donde ha tomado distancia de la compra de mascarillas a la empresa de Aldama, con quien ha sido muy duro. La suya es una historia de impostura, ha asegurado, antes de acusarle de coaccionar a Jessica Rodríguez. Ábalos se ha quejado además con amargura de las consecuencias de este caso y dice estar condenado de antemano.
6: Toda esta intimidad tan reventada, ya soy un personaje, soy carne de meme, ¿no? Es un caso claramente mediático, juzgado hace tiempo, con condena clara.
14: Aquí PNV y PSE siguen sin reconducir su relación tras el encontronazo de la semana pasada, reducido por ambos a una polémica entre partidos. Ambos reconocen que sus directivas no se han puesto en contacto y el portavoz parlamentario socialista Ekain Rico justificaba en Radio Euskadi el meme Aitor Esteban tirándose a la piscina por su grave preocupación, dice, respecto a la postura jeltzale sobre el euskera. Entrevistado en Boulevard, el secretario general del Grupo Socialista en el Parlamento, Ekain Rico, reconocía que con la publicación en redes no buscaron ofender a nadie y denuncia una sobreactuación del PNV.
8: El tuit, estos memes responden al lenguaje de las redes sociales. En ningún caso es ofensivo y, por supuesto, no buscaba ofender al presidente del Partido Nacionalista Vasco. Otra cosa será lo que él pueda opinar, y otra cortina de humo con la propia hiperventilación del tuit. Y la posición del Partido Nacionalista Vasco con respecto a este tema del euskera nos preocupa gravemente.
14: En Donostia, un nuevo incendio en uno de los pabellones ocupados en Herrera ha dejado un herido grave esta madrugada. La investigación apunta a un incendio provocado. Hay 2 personas detenidas y no se descarta que pueda haber más. Y la buena noticia del día nos la deja la estadística de nacimientos, que registró un incremento el año pasado. Se rompe así la tendencia a la baja de los últimos 15 años, Gary Suárez.
18: En 2011 nacieron 21.180 bebés en Euskadi. A partir de ahí, año a año, la cifra ha ido descendiendo paulatinamente. Cada año se registra menos nacimientos que el anterior. Hasta ahora, por primera vez en 15 años, la tendencia se invierte. En 2025, en la comunidad autónoma vasca nacieron 13.297 niños y niñas, es decir, 360 más que en 2024, casi un 3% más, un ascenso que se registró en los 3 territorios y que sirve para dar la vuelta a una tendencia a la baja que además cada vez genera más preocupación.
14: Y en la actualidad internacional, tensión de nuevo en torno al estrecho de Hormuz tras el anuncio de Trump de escoltar embarcaciones de países no involucrados en el conflicto, que Irán podría interpretar como una ruptura del alto el fuego. De momento, nada ha cambiado. Óscar Pérez, Arratsaldeón.
19: Arratsaldeón, el doble bloqueo se mantiene en Hormuz y ningún barco ha cruzado el estrecho hoy, pese a que el Comando Central de Estados Unidos había concretado esta madrugada que 15.000 soldados, destructores de misiles guiados y más de 100 aeronaves iban a participar en estas operaciones. Irán ha amenazado con atacar los barcos de guerra que se acercan al estrecho. Hace una hora, una información de la agencia iraní Fars aseguraba que un buque de guerra estadounidense había sido golpeado por 2 misiles iraníes, lo que luego ha sido negado por Washington. La única novedad de la mañana ha sido la publicación por la Guardia Revolucionaria iraní de un nuevo mapa del estrecho de Hormuz, con amplias áreas del mismo bajo el control de Irán.
14: Y desde mañana y hasta el 1 de noviembre, Guggenheim Bilbao acoge la exposición Levantando el polvo, el archivo del cuerpo de Ixam Adams, una obra enmarcada en la serie in situ del museo y que está, por tanto, propiamente creada para la sala 208. Tapices tejidos a partir de lienzos que se crean al bailar encima de ellos como una alfombra de atrapar el movimiento del cuerpo, y de tejidos con cuerdas, abalorios o alambres, entre otros. Una obra que da vida a fuerzas invisibles como la memoria, el ritmo o la empatía, y que nace de otros contextos de apartheid que marcaron la infancia del artista sudafricano. Miren Alzayus, directora de Guggenheim Bilbao.
20: En la obra de Ixam Adams, el movimiento se convierte en un registro de la experiencia vivida, pero también en un medio de transformación, en un medio de sanación personal, individual, y también en un medio de reparación en el contexto de historias o sociedades marcadas por la división.
14: Titulares también del deporte, Iago Barostegui, arratsaldeón.
0: Hola María, arratsaldeón. 9 de la noche la Real visita a un Sevilla que se juega la vida en forma de permanencia. Es Baja Guedes en la punta de Chururdín. El equipo donostiarra busca ganar y colocarse en la séptima plaza de la clasificación. En segunda se juega otro encuentro también en Almería, Almería-Mirandés. Almería que está ahora mismo en zona de playoff, algo que pues no ha conseguido este fin de semana el Eibar, que caía en casa en Ipurua contra el Málaga. Hasta ahora Bidasoa entra en el sorteo de la fase final de la Copa del Rey de balonmano masculino. En surf, Nader Ostarbe, la de Saraucha, ha acabado tercera en la tercera prueba de la Championship Tour en Queensland, en Australia, la máxima categoría del mundo del surf. En ciclismo se disputa la segunda etapa hoy de la Vuelta a España femenina sin Marianne Vos en la salida. La de Visma se rompía ayer la clavícula y Paul Seixas, ganador de la pasada Itzulia, correrá finalmente la próxima edición del Tour de Francia.
14: En cuanto al tiempo, hoy el ambiente es más gris, más fresco, chubascos ocasionales durante todo el día y temperaturas máximas que no van a pasar de los 15 grados. Tenemos hasta ahora 14 en Donostia y en Pamplona, 13 grados en Bilbao y en Bayona, 11 en Vitoria-Gasteiz. Y en carretera se recomienda precaución en la N1 en Beasain en sentido Vitoria. Un coche se ha salido de la calzada y ocupa un carril en ese punto. N1 en Beasain en sentido Gasteiz. Gracias por elegir un día más Radio Euskadi y Radio Vitoria para informarse. 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Raúl González y Jorge Ibáñez están en la dirección técnica. Mayalen Galparsoro en la coordinación.
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14: Volvemos a la audiencia de Álava, donde las partes exponen ya al jurado sus argumentos para este juicio contra la pareja de Mayalen Mazón, acusado de asesinato con alevosía y ensañamiento por acuchillarla cuando entonces estaba embarazada en un apart-hotel de Vitoria y en presencia de la hija menor de ambos. La mañana se ha dedicado Mikel a la composición del jurado. Arratsaldeón de nuevo.
16: Arrasadión, así es, toda la mañana las partes han estado escogiendo a las 9 personas que forman ya parte de este jurado popular encargado de este caso. Ya hace apenas 2 minutos ha comenzado la vista oral ya con el relato de los hechos, unos hechos que se remontan al 27 de mayo de 2023. En ese día, Mayalen Mazón fue acuchillada presuntamente por su expareja, que tenía una orden de alojamiento de ella en un apart-hotel de Gasteiz. La víctima tenía un embarazo gemelar en el momento del asesinato y todo ocurrió además delante de la hija de ambos de 2 años, que permaneció junto al cadáver durante 18 horas. El presunto asesino fue detenido horas más tarde en un peaje de Zaragoza cuando huía de Euskadi en un taxi en dirección a la Comunidad Valenciana. La mujer asesinada figuraba como víctima de riesgo extremo en el sistema Biogen y el hombre tenía 2 denuncias por violencia contra su exmujer y sobre él pesaba también una orden de alejamiento respecto a ella. A pesar de ello, Mayalen y su presunto asesino solían convivir, algo que la propia víctima reconoció ante la Ertzaintza cuando se entrevistó con agentes de la Policía Autonómica cuando regresó a Euskadi. La Fiscalía y las acusaciones particulares piden 45 años de cárcel para el presunto asesino de Mayalen por un delito de asesinato con alevosía y ensañamiento, 2 delitos de aborto y otro de abandono de una menor. La defensa, por su parte, va a pedir aplicar diversas atenuantes, entre ellas el que en el momento de los hechos tenía una amnesia disociativa. Precisamente a la entrada de este Palacio de Justicia de Gasteiz, la abogada que representa la acusación particular de la familia, Virginia Hortarán, ha manifestado que una de sus líneas de actuación durante este juicio va a ser intentar desbaratar la estrategia de la defensa.
21: Lo afronto con muchísima responsabilidad, en la plena convicción de lo que estamos reclamando. En justicia, que es verdad y que es reparación para la familia de Mayalen. El acusado no ha dado ningún tipo de explicación en los 3 años de instrucción y veremos si tenemos la oportunidad de escucharle. Nos traen una tesis defensiva, bueno, que el acusado en esos momentos tenía un estado disociativo, con una ausencia disociativa y una fuga disociativa, y eso es lo que vamos a tener que desmontar.
16: De un momento a otro comenzarán a declarar los testigos. En este caso, los primeros que van a hacerlo van a ser el padre de la víctima y también la pareja del mismo.
14: Quedamos pendientes de esos primeros testimonios. En la audiencia provincial se juzga desde hoy este crimen machista que supuso un cambio en los protocolos de actuación de la Ertzaintza en casos de violencia de género. Desconectados entonces del sistema de datos Biogen del Estado y con una evaluación propia en la que no se apreció riesgo, la Ertzaintza infravaloró la situación basándose en entrevistas con la víctima que no se sentía como tal. Estos protocolos cambiaron después de ese asesinato, Sonia Hernando.
1: Mayalen venía de la Comunidad Valenciana con riesgo extremo y la Ertzaintza redujo el caso a riesgo básico. Primero porque los archivos de la Policía Nacional del sistema Biogen y los de la Ertzaintza del sistema EVA no estaban conectados. No vieron que el acusado tenía 3 denuncias, 2 en Castellón y 1 en Torremolinos, además de la orden de alejamiento. Edurne Arce, jefa de la Unidad de Violencia de Género de la Ertzaintza.
2: Bueno, ahora mismo, si desde EVA nos conectamos a Biogen, pues vemos los expedientes que tiene, los atestados que tiene.
1: Pero también falló la propia valoración que efectuó la Ertzaintza sobre el caso. Cecilia Piris, abogada de la Asociación Clara Campoamor y acusación popular en este caso.
22: Si esa valoración de riesgo se hubiera hecho bien, habría dado igual que el sistema vasco y el sistema estatal no estuvieran conectados. Es que el propio sistema de detección de riesgos de la Ertzaintza falló en este caso.
1: Edurne Arce explica lo que pasó en aquella valoración.
2: Se tuvo en cuenta únicamente la entrevista que se hizo con ella, no veía el riesgo.
1: Desde entonces, la valoración que hace la Ertzaintza nunca baja de la consideración que trae de otras comunidades autónomas, al menos en un primer momento.
2: Una persona de una víctima que viene de fuera de la comunidad autónoma se le mantiene.
17: Al coste, no de una, sino de 3 vidas, sirvió para poner en evidencia un agujero gravísimo por el que se nos estaban colando víctimas.
1: El caso Mayalen también sirvió para que la Ertzaintza asumiera la orden de detener siempre a quien incumple la orden de alejamiento, por mucho que la víctima consienta ese acercamiento. Muchos cambios en la protección de las víctimas que llegaron por las críticas desde entidades judiciales y sociales que pusieron en cuestión la actuación de la Ertzaintza con Mayalen.
17: Fue a instancias del revuelo mediático, social, es porque fue una vergüenza.
1: A partir del asesinato de Mayalen cambiaron hasta 3 protocolos de la Policía Autónoma Vasca.
14: En Donostia se está investigando el intento de homicidio de otra mujer la madrugada del viernes. Los agentes de la Ertzaintza, alertados por los vecinos, localizaron al presunto agresor en el piso cuando trataba de estrangular a la mujer, que estaba ya semi-inconsciente. El hombre de 26 años fue detenido y enviado a prisión provisional tras pasar ante el juez acusado de tentativa de homicidio. La víctima de 24 tuvo que ser trasladada a un centro médico para poder ser atendida. El ayuntamiento ha convocado este mediodía una concentración de repulsa a esta última agresión machista en la que participaba también la directora de Emakunde, Miren Elgarresta, que ponía en valor la implicación ciudadana, quien no mira hacia otro lado cuando sospecha de una agresión.
23: Poner el foco en el papel que juega la ciudadanía, la sociedad, sobre todo para construir una sociedad libre de violencia machista, pero también como agente de prevención. Y creo que en este caso, pues las y los donostiarras, los vecinos y las vecinas de esta víctima, por esa actitud activa, ha sido posible salvar una vida.
14: PNV y PSOE siguen sin reconducir su relación tras el encontronazo de la semana pasada, reducido por ambos a una polémica entre los partidos. Ambos reconocen que sus directivas no se han puesto en contacto. Hoy el portavoz parlamentario socialista Ekain Rico justificaba en Radio Euskadi el meme de Aitor Esteban tirándose a la piscina por su grave preocupación, dice, respecto a la postura jeltzale sobre la euskera, Irache Ruiz.
24: Sí, enmarcan ese meme del piscinazo dentro del lenguaje de redes al estilo de las tiras cómicas. Entiende el secretario general del grupo parlamentario que no hay que llevarse las manos a la cabeza porque tampoco buscaban ofender a Aitor Esteban. Al tiempo critica Ekain Rico la maniobra de distracción de los yeltzales, que opina que sacó a colación el nuevo estatus para ocultar un tema que les está tensando, los perfiles de euskera.
25: Esas menciones al tema del nuevo estatuto, otra cortina de humo con la propia hiperventilación del tuit. Y la posición del Partido Nacionalista Vasco con respecto a este tema del euskera nos preocupa gravemente.
24: Añadía que no han hablado con el PNV y que tampoco les han llamado desde Madrid. Sobre el puerto de Pasaia y su desclasificación, paso necesario para su traspaso al gobierno vasco, insiste Rico en que sería letal para el territorio.
25: Sería un error absoluto. Creemos que convertiría a Pasaia en un puerto de segunda y además que correría serios riesgos en competencia con respecto a puertos como puede ser el de Santander.
24: Los socialistas aguardan la respuesta del Lehendakari respecto a su propuesta, planteamiento que, según ya adelantamos en Radio Euskadi, pasa por la instalación de plataformas intermodales, así como conexiones ferroviarias y viarias en el entorno de Pasaia.
14: Sobre el conflicto a nivel estatal con los médicos que está afectando y mucho a Osakidetza, Rico pedía a los partidos posicionarse sobre la petición de estos profesionales de un estatuto marco propio, origen de esa protesta. Precisamente esta mañana han comparecido en el Parlamento representantes de la plataforma de médicos de Euskadi y el movimiento movimiento Médicos Unidos por sus Derechos, que han relatado largas jornadas laborales, sobrecarga de trabajo que afecta a la salud de unos médicos que dicen no pueden dar al paciente la atención que corresponde. Tras la tercera semana de huelga han llevado esas reclamaciones a la Cámara. Los partidos en el Gobierno le piden más diálogo con el Ministerio competente en esa cuestión. EH Bildu no apoya esa reclamación, Xavier Madariaga.
3: Sí, de las puertas de los centros de salud al Parlamento, los profesionales de la medicina han repasado las condiciones en las que trabajan en Osakidetza, con jornadas alargadas y guardias obligatorias hasta los 55 años que no entran en el cómputo de horas para la jubilación. Situaciones que, según ha explicado el médico Javier Fernández, provocan en el colectivo muchos trastornos depresivos y patologías psicológicas.
5: Otro dato, el 16% de los facultativos que realizan guardias hospitalarias han tenido ideación suicida, habiéndolo consumado en un porcentaje que duplica el de la población general, mostrando un año más que es la profesión de nuestro entorno con la mayor tasa de este trágico y silencioso problema de salud pública.
3: Así no se puede atender al paciente tal y como se merece, asegura Eneritz Gómez de Segura.
7: Ezinezkoa da, zazpi ordutan, gure bete beharrak egin alizatea. Eta are gutxiago, modu egoki, hurbil eta pertsonak behar duen denbora eskainiz.
3: Y con estas condiciones, el relevo generacional lo ven cada vez más complicado en su sector.
5: Los jóvenes médicos no se van por falta de vocación, se van por un instinto de supervivencia profesional. Huyen de la sobrecarga que han presenciado durante su formación y huyen de los contratos precarios.
3: Explicaciones de los facultativos en el Parlamento Vasco que llegan en pleno conflicto laboral de los profesionales de la medicina. Los grupos parlamentarios les han respondido. Para PNV y PSE, los socios de gobierno, la solución vendrá por el consenso y el diálogo. Bildu les apoya en que el sistema de salud no puede estar basado en las horas extra voluntarias que hacen los médicos, pero la coalición no acepta un estatuto marco propio para ellos.
14: El boicot de las empresas de transporte escolar que alteró el arranque de curso hace 2 años en Euskadi ha acabado con multa para esas empresas. La Autoridad Vasca de la Competencia ha sancionado a 31 compañías por chantajear al Departamento de Educación con una cantidad total que roza los 900.000 euros, Rodrigo Manero.
9: Sí, nos remontamos a septiembre de 2023. En el arranque del curso de aquel año, el Departamento de Educación se encontró que las compañías de autobuses a las que solía contratar el transporte escolar no se presentaron al concurso porque consideraban insuficiente el precio ofrecido. Eso dejó rutas sin cubrir durante días y afectó a miles de alumnos, sobre todo de las zonas rurales. Algunas empresas se negaron incluso a cumplir la orden forzosa del gobierno vasco. La crisis se arregló cuando el departamento se comprometió a elevar el dinero un 6% para el curso siguiente, pero la Autoridad de la Competencia abrió una investigación ya que sospechaba que las empresas habían actuado de manera ilegal, y eso es lo que ahora ha confirmado. Según su resolución, todas actuaron a la vez para ejercer un boicot sobre educación. Se pusieron de acuerdo para conseguir su objetivo en una forma de coacción empresarial. Por ello, impone multas a 31 compañías que en total suman casi 900.000 euros. La más cuantiosa es para la empresa Cuadra, con 180.000 euros. Le siguen otras como Autocar Estalla, Sobrón o Vigiola. La infracción, que se puede recurrir en tribunales, se considera muy grave, pero no se aplica la multa más alta. La autoridad también podría haber prohibido a estas empresas volver a contratar con la administración, pero no lo hace porque entonces, dice, no habría nadie para prestar el servicio.
14: En Navarra, el consejero de Educación advierte de gravísimas consecuencias en el sistema educativo si el Parlamento aprueba la proposición de ley impulsada por UPN para blindar la educación concertada y evitar el cierre de 14 clases por falta de alumnado. Carlos Jimeno sostiene que la ley presenta visos de inconstitucionalidad y tiende la mano a sus socios para buscar una solución dentro de la ley. Oyane Arangoa.
10: El consejero dibuja una situación de caos e incertidumbre si se aprueba la proposición de ley de UPN. Carlos Jimeno asegura que Educación tendría que repetir, volver a hacer todo el proceso de matrícula, aplicando en la red concertada una ratio máxima de 23 en vez de los 25 de ahora, y que eso, en consecuencia, habría alumnado que perdería la plaza ya adjudicada.
11: Alumnado, profesorado y centros se van a adentrar en el caos, alumnado desplazados a otros centros que no son su primera opción, profesorado sin poder planificar el curso antes de su inicio y familias desconcertadas con un número de afectados impredecible.
10: Por una ley, dice Jimeno, que presenta visos de inconstitucionalidad. Tiende la mano a Geroabay para buscar una solución dentro de la ley. La coalición recoge el guante, pero su portavoz parlamentario, Pablo Azcona, dice que es responsabilidad del consejero.
26: Yo creo que es su responsabilidad evitarlo. Él ha tomado una decisión que está teniendo respuesta política y social. Y yo creo que estamos, desde luego, por parte de Geroabay, con la mano tendida, y lo que pedimos es que revierta esa decisión en su totalidad.
10: Para EH Bildu, socio externo, es temerario tomar una decisión de este calado de manera unilateral y sin consenso, dispuesta a buscar soluciones, pero cree que antes deben ponerse de acuerdo dentro del gobierno. La proposición de ley de UPN se votará en el Parlamento el día 14.
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14: En el Supremo, el juicio del caso Mascarillas encara su recta final con la declaración del principal acusado, el exministro de Transportes, José Luis Ábalos. El exdirigente socialista, para el que se piden 24 años de cárcel, ha dicho sentirse condenado de antemano, ha cargado contra el comisionista Víctor de Aldama y se ha desvinculado de los contratos del Ministerio para la compra de ese material sanitario durante la pandemia. Madrid, Miquel Arregui, Arratsaldeón.
6: Arratsaldeón, sí, como se esperaba, está siendo una extensa declaración. El exministro se ha presentado como condenado de un caso mediático. Soy carne de meme, se ha quejado con amargura todo por su relación con Jessica Rodríguez, su expareja, que cree pudo ser coaccionada para que negara que conociera a Víctor de Aldama.
8: Ella no dice eso si no se la ha coaccionado. Ella no puede inculparse de algo si previamente no se le ha dicho, di esto que no te va a pasar nada.
6: Recordaba a los que Jessica sí conocía al Dama, ya que fue el empresario el que la presentó. El exministro ha sido muy duro con él. La suya es una historia de impostura, asegurado, para desvincularse después de la compra de mascarillas a la empresa de Aldama. Él no intervino y, en todo caso, fue el empresario quien cerró el acuerdo con Coldo.
8: Él, como le he dicho antes, estaba por ahí. Que le llegara la información, pues tenía relación con Coldo. Coldo se puso a la marcha, estoy convencido de que la tendría.
12: No, pero si lo habló con usted.
8: No, conmigo no.
12: No dijo que le llegara, sino que lo habló con usted.
8: Conmigo no.
6: Sobre Coldo, Ábalos ha defendido su nombramiento en varias empresas públicas, un nombramiento adecuado y basado en la relación de confianza singular que admite tenía con él.
8: Y bueno, y me acompañaba 24 horas al día. Pues en la medida, además, que iba participando de mi intimidad y mi vida personal, pues genera unos vínculos singulares.
6: Más de 3 horas de declaración, Ábalos sigue respondiendo a las preguntas del fiscal Alejandro Luzón.
14: Por cierto, que hemos sabido que el ministro de la Presidencia, Félix Bolaños, ha demandado al presunto conseguidor de ese caso, del caso Coldo, el empresario Víctor de Aldama, por afirmar que le contactó para comprar su silencio. Según adelantado el diario.es, presentó la demanda el viernes en un tribunal de Madrid, tras la declaración de Aldama ante el juez, ante quien mencionó a Pedro Sánchez, pero no a Bolaños. Bolaños pide que se le condene por sus palabras en medios de comunicación y en redes sociales por sus acusaciones sin pruebas, dice, pero con un evidente fin de dañar. Y en la Audiencia Nacional sigue también el juicio por el supuesto espionaje del Partido Popular a Bárcenas. El que fuera director del CNI entre los años 2009 y 2019 ha negado que los servicios de inteligencia tuviesen relación alguna con la Operación Kitchen, que no participaron en el espionaje a Bárcenas. Así lo ha asegurado Félix Sanz Roldán, que testificaba hoy en el juicio a petición del comisario jubilado José Manuel Villarejo, uno de los acusados en la trama. También ha pasado por la Audiencia Nacional el empresario Javier Pérez Dolcet, que aportó a la causa 3 audios en los que Villarejo hablaba sobre la Operación Kitchen con el exsecretario de Estado de Seguridad, Francisco Martínez. Dolcet, que apunta a las altas esferas del Partido Popular, asegura que el propio Martínez le habló de su implicación en el operativo.
13: Y ningún gobierno de ningún color me pidieron que hiciera nada ilegal, y esto lo hubiera sido.
18: Si me preguntan mi opinión, dice, oiga, este señor es el máximo responsable de lo que ha ocurrido aquí, ni de coña. Venía de diferentes vías, el ministro por un lado, María Dolores de Cospedal por otro.
19: ¿Qué ministro?
18: Fernández Díaz.
14: La Guardia Municipal de Donostia ha detenido a 2 personas por su presunta vinculación con el incendio registrado esta pasada medianoche en los pabellones ocupados de Otis Tardoya en Herrera. La hipótesis principal apunta a un incendio provocado en el que ha habido un herido trasladado al Hospital Donostia con pronóstico reservado. David Beramendi.
27: Sí, 2 personas han sido detenidas por la Guardia Municipal donostiarra por su presunta vinculación con el incendio provocado que se ha desatado en los pabellones ocupados de Otis Tardoya en Herrera. El fuego ha comenzado apenas 5 minutos antes de la medianoche, al parecer en una de las habitaciones habilitadas por los ocupas. Fuego provocado, según Martín Ibabe, concejal de Seguridad Ciudadana.
28: Los testimonios se apuntan a que ha sido voluntario. En este momento hay 2 detenidos y estamos analizando los testimonios que tenemos y las investigaciones que todavía están abiertas, porque vuelvo a insistir, no descartamos que pudiera haber algún otro detenido más.
27: Ha habido 4 personas heridas por inhalación de humo. Una de ellas ha sido trasladada al Hospital Donostia con pronóstico reservado.
28: Cuando nos hemos presentado en el lugar, había aproximadamente 15 personas en el exterior, había llamas en el lugar y nos informaban de que había varias personas en el interior. Al acceder los bomberos al interior, se ha podido rescatar a 4 personas. Las 4 personas habían inhalado humo. Como consecuencia de esta inhalación, una de las personas ha tenido que ser trasladada a la residencia, las otras 3 han sido atendidas en el lugar.
27: Los pabellones ocupados llevan tiempo en el centro de la polémica. A la espera de que el juez decrete su desalojo, el ayuntamiento realizará en breve una labor de limpieza y desratización de la zona.
14: Y hasta ahora están reunidos los trabajadores de Papresa en concurso de acreedores con la Diputación de Guipúzcoa y con el Gobierno Vasco. El Comité de Empresa quiere conocer de primera mano el estado de ese proceso en el que está ya la oferta vinculante de CL Group sobre la mesa, una oferta en la que la antigua Christian Lane se compromete a mantener al 72% de la plantilla, algo que rechazan los trabajadores. Podría haber al menos otras 2 empresas interesadas en adquirir esa empresa papelera de Rentería. Y les decíamos en portada que la buena noticia llega de la mano de los nacimientos que repuntaron en Euskadi en 2025. Tras un 2024 en el que la comunidad autónoma vasca alcanzó el registro más bajo desde 1975, el año pasado nacieron 360 bebés más, poniendo freno a la tendencia a la baja que se había repetido los últimos 15 años, Gary Suárez.
0: En 2025 la cifra de nacimientos ascendió a los 13.297, es decir, 360 más que en 2024, casi un 3% más, un ascenso registrado en los 3 territorios históricos. Con esto se rompe la tendencia a la baja que imperaba en Euskadi en cuanto a los nacimientos desde 2011, hace 15 años. Este dato se explica en parte por los nacimientos dados en la comunidad autónoma vasca en el último trimestre del año pasado. Según la última publicación del Eustat, en octubre, noviembre y diciembre del año pasado nacieron 3.438 bebés, es decir, 200 más que en ese mismo periodo del año anterior, o lo que es lo mismo, un 6% más. Por territorios, fue Guipúzcoa el que mayor ascenso experimentó, más de un 9%. Y un dato más, entre todos los nacimientos de ese último trimestre, más de la mitad fueron de primeros hijos o hijas.

0: En carretera se recomienda precaución en la N1 en Beasain, en sentido Vitoria, donde un coche salido de la calzada está todavía ocupando el carril, en un carril en ese punto. N1 en Beasain, en sentido Gasteiz. Una y media de la tarde, seguimos en Crónica de Euskadi. Actualizamos la previsión del tiempo con Euskalmet, Jaion Emunarriz, arratsaldeon.
1: Kaixo, arratsaldeon. Durante las próximas horas los chubascos serán todavía frecuentes y de cierta intensidad, sin descartar incluso alguna tormenta, sobre todo en Navarra. El viento soplará del oeste o noroeste y el ambiente se mantendrá bastante fresco, con máximas rondando los 15 grados o sin poder llegar a ese valor. Con el paso de las horas, sin embargo, los chubascos irán a menos y al final de la tarde serán ya más aislados y de carácter débil. Así que a medida que avance la tarde, los chubascos irán a menos.
0: Recordamos ese punto con problemas en la Nacional 1 en Beasain, en sentido Vitoria-Gasteiz. Se sigue recomendando precaución porque un coche que se ha salido de la calzada todavía está ocupando uno de los carriles en ese punto, N1 en Beasain, en sentido Gasteiz. Téngalo en cuenta. 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Vamos ya con un avance de esos contenidos con Jacob Aroste y arratsaldeon de nuevo.
2: Hola María, muy buenas. A las 9 de la noche la Real visita a un Sevilla que se juega la vida en forma de permanencia. Es baja el internacional portugués Guedes en la punta Chururdín. Los de Nervión llevan desde el fin de semana básicamente calentando motores para un duelo vital para no perder la primera división de la mano de Luis García Plaza, el que fuera entrenador del Deportivo Alavés, que viene de caer en el campo del Sadar frente a Osasuna. Desde Sevilla nos informa Rafa Munguía. Rafa, arratsaldeon.
3: ¿Qué tal, Iago? Arratsaldeon desde Sevilla, donde los de Nervión se agarran al duelo de esta noche como el último asidero para evitar el descenso. De ahí el ambiente que se ha preparado para hoy en el Pizjuán, con un estadio a reventar, y en medio una Real que busca reaccionar después de coronarse campeón de Copa aquí en Sevilla. Para ello deberá mejorar sus prestaciones defensivas en un choque que se vuelve a perder Gonzalo Guedes. Si aún queda margen para alcanzar el quinto puesto, esto pasa por ganar hoy en el infierno del Pizjuán.
2: Bueno, pues hablaba de infierno, hablaba de lo complicado del partido. El entrenador de la Real, Rino Mataracho, el de New Jersey, ha hablado de una situación diferente, por lo que les van a apretar esta noche desde la grada, sobre todo, y también desde el campo.
4: We expect a very heated stadium. You know, Sevilla is a big club with a big fan base, and it's fighting against relegation, so that's always a dangerous situation.
2: Una entidad enorme, el Sevilla, decía Rino Mataracho, un gran estadio, una situación complicada, compleja y diferente para esta Real, que vuelve a Sevilla tras ganar la Copa el día 18 contra el Atlético en el campo de la Cartuja. Ayer la Real femenina derrotaba al Deportivo de la Coruña en el campo de Riazor para sellar de esta manera los números que las colocan en la previa de la Liga de Campeones de la temporada que viene. De no pasar la previa, disputarían la European Cup, competición de nueva creación de la UEFA. Arturo Ruiz, entrenador de la Real femenina, hablaba de ofrecer el logro a los suyos el sábado en Zubieta contra el Granada, equipo al que, por cierto, ya entrenó.
5: Un día muy importante para el club, y aunque hoy lo vamos a disfrutar y celebrar, lo que más ilusión nos hace es compartirlo el sábado que viene con nuestra gente en Zubieta. Y lo dicho, es momento de ver con perspectiva y valorar todo lo que hemos hecho y disfrutarlo, porque es muy bonito. ¡Aupa Reala!
2: Aupa Reala, decía Arturo Ruiz. Vuelve segunda vez en la Liga de Campeones la temporada que viene para la Real femenina en 4 años. En surf, en el agua, Nadia Erostarbela de Sarauche acababa tercera en la tercera prueba de la Championship Tour en Queensland, en Australia. La guipuzcoana le sigue un séquito habitual de amigos y de familia que la vitoreaba de esta manera al salir del agua tras caer eliminada en semifinales. Ahí están los ánimos a Nadia Erostarbe, que está haciendo un estreno en la máxima categoría del surf realmente alucinante. En baloncesto, victorias ayer de Bilbao en casa contra Granada y de Baskonia en el Buesa frente a un Breogana, el equipo gallego al que le hizo 112 puntos. Siguiente paso, decía Paolo Galbiati, primero de los 5 partidos el fin de semana que quedan en liga regular en la cancha del Rocha Arena de Valencia. Escuchamos al italiano del banquillo de Baskonia.
6: Un buen partido para nosotros. Necesitamos que seguir serio, trabajar duro y continuar. Porque ahora tenemos 5 partidos para preparar para la parte más importante de la temporada.
2: Y a esta hora de la tarde, 1:34, seguimos pendientes de Bidasoa, que entra en el sorteo en la Copa del Rey, fase final. De momento no tenemos el emparejamiento de Bidasoa porque no ha salido el bombo que diga cuál es el rival del conjunto de Bidasoa. Está siendo pues ahora mismo sorteado y espera rivales. Será unos instantes. Antes vamos con el ciclismo también, porque se disputa hoy la segunda etapa de la Vuelta Ciclista a España Femenina, sin Marianne Vos en la salida. La corredora del Visma, del equipo amarillo, se rompía en la primera etapa de ayer la clavícula, y Paul Seixas, el ganador de la pasada Itzulia, correrá la próxima edición del Tour de Francia. Ya tenemos al rival de Bidasoa, será el Torrelavega, el equipo de Jacobo Cuétara.
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0: Han pasado ya más de 14 horas desde que Donald Trump anunciara la puesta en marcha del proyecto Libertad, con el que pretende reabrir el estrecho de Hormuz a los buques de países no involucrados en el conflicto con Irán. Sin embargo, pese a que había anunciado que esta misma mañana se pondría en marcha, no se aprecian todavía cambios en el estrecho. Óscar Pérez, arratsaldeón.
1: Arratsaldeón, el Comando Central de Estados Unidos había concretado de madrugada que 15.000 soldados junto a destructores de misiles guiados y más de 100 aeronaves iban a participar en esas operaciones de guía de los barcos que iban a comenzar este mismo lunes por la mañana. Hablamos ya con nuestro corresponsal, Mikel Ayestarán, arratsaldeón.
2: Arratsaldeón.
1: Bueno, la operación Proyecto Libertad que anunciaba anoche Donald Trump debía estar ya en marcha. Sin embargo, ¿ha cambiado algo en Hormuz esta mañana, Mikel?
2: Pues hay bastante incertidumbre en torno a lo que rodea al estrecho, ya que en las últimas horas Irán ha asegurado haber lanzado dos misiles contra buques de la Marina estadounidense después de que intentaran atravesarlos sin coordinarse con sus fuerzas navales. Esta ha sido una información de la agencia semioficial Fars que poco después han desmentido por parte de Estados Unidos. Lo que está claro es que la tensión sube un escalón más en este punto clave del comercio mundial tras el anuncio de Trump de poner en marcha esta misión Project Freedom. Y desde Irán mantienen el mismo mensaje que mantienen desde hace dos meses. Todo tránsito deberá pasar por la coordinación con sus fuerzas armadas. De lo contrario, abrirán fuego.
0: Bueno, mientras sigue la tensión en Hormuz, ¿qué novedades hay, Mikel, en los contactos y negociaciones entre Teherán y Washington?
2: Sí, es interesante observar, ¿no?, que mientras se libra este pulso, hasta cierto punto mediático, diría yo, entre unos y otros, en las últimas 48 horas, por ejemplo, dos superpetroleros iraníes han logrado superar el bloqueo estadounidense y navegar con millones de barriles de crudo, ¿no? Los contactos parecen intensos. A lo largo de todo el fin de semana ha habido un cruce de propuestas a través de la mediación de Pakistán. Los iraníes enviaron a Donald Trump un nuevo programa con 14 puntos. Donald Trump ha respondido. Ahora mismo desde el Ministerio de Asuntos Exteriores iraní dicen que tienen la contrapropuesta de los estadounidenses. Está claro que el proceso, la diplomacia está en marcha, pero también lo está que cualquier mínimo error de cálculo sobre el terreno puede hacer que esté ahí una nueva escalada.
0: Pues seguimos muy pendientes de ese conflicto. Mikel Ayestarán, eskerrik asko.
2: Agur.
0: La situación en Hormuz de momento está lejos de normalizarse pese a la nueva iniciativa que ha anunciado Washington, mientras esta mañana ha llegado un avión a Loyu, otro integrante de la Global Sumud Flotilla.
1: Sí, el profesor gasteiztarra Salim Maya ha anunciado al bajar del avión la violencia que padecieron por parte de los soldados israelíes.
3: Y durante 40 horas nos estuvieron maltratando física y psicológicamente. No nos permitían dormir, nos despertaban cada poco tiempo con agua, nos hacían formarnos y luego nos hacían otra vez arrodillarnos, poner las manos en la cabeza y estar en esa posición durante horas. A gente, bueno, pues que igual se resistía, le golpeaban. Hay gente con costillas rotas, con la cara reventada.
1: Declaraciones en el programa Boulevard de Radio Euskadi. Saïd ha criticado también la falta de asistencia e inacción de los gobiernos europeo, español y vasco. Solo el gobierno turco, ha dicho, se ha movido para conseguir su repatriación. Esta tarde se espera la llegada también de otros tres activistas vascos de la flotilla al aeropuerto de Bilbao.
0: Las relaciones entre Estados Unidos y Europa son uno de los asuntos destacados que abordan hoy los jefes de Estado y de Gobierno de los 48 países que están participando en la cumbre de la Comunidad Política Europea que se celebra en la capital de Armenia, Óscar.
1: Sí, el encuentro se produce después de que Trump haya anunciado el fin de semana que reducirá en 5.000 o más los soldados desplegados en Alemania. A Donald Trump no le gustó que el canciller Merz dijera que Irán estaba humillando a Washington y esta noche el alemán ha preferido mostrarse conciliador en una entrevista en televisión. Tengo que aceptar que el presidente de Estados Unidos tiene una visión distinta a la nuestra sobre estos temas, pero eso no cambia el hecho de que sigo convencido de que los estadounidenses son socios importantes para nosotros, ha dicho el canciller alemán. En este contexto, el texto de enfriamiento de las relaciones entre ambos lados del Atlántico cobra relevancia esa octava reunión de la Comunidad Política Europea que hoy se celebra en Ereván. La está siguiendo nuestro corresponsal en Bruselas, Aitosa Garzazo. Cuéntanos, arratsaldeón.
4: Arratsaldeón, sí. Tal y como ha comentado el presidente francés Emmanuel Macron, la relación con Estados Unidos es el elefante en la sala. Todo el mundo lo ve, pero nadie quiere citarlo directamente. Se aprecian dudas entre los europeos sobre el papel que Estados Unidos desempeñará en el continente de aquí en adelante y también sorpresa sobre el momento de anunciarlo. En palabras de la jefa de la diplomacia, Kaya Kallas.
5: There has been a talk about withdrawal of US troops for a long time from Europe. But of course, the timing of this announcement comes as a surprise. I think it shows.
4: Pero ante ello ve la necesidad de reforzar el pilar europeo de la OTAN y recuerda que las tropas estadounidenses en Europa también defienden los intereses de los americanos. Mensaje parecido también por parte de Reino Unido. Keir Starmer habla de reforzar el elemento europeo dentro de la OTAN tras admitir tensiones en la alianza. Pues bien, el secretario general Mark Rutte destaca que los Estados europeos han captado el mensaje.
6: European leaders have gotten the message. They heard the message from the US loud and clear, and we have seen all this.
4: Y ahora dice, están comprobando que se estén cumpliendo los acuerdos bilaterales sobre bases militares. En este contexto, cabe remarcar también que entre los más de 40 líderes reunidos en Ereván, hay por primera vez uno no europeo, el primer ministro canadiense Mark Carney.
7: And our strategic imperative is to build these sovereign capabilities with the most trusted partners.
4: Quien ve esencial reforzar relaciones con socios afines tras calificar el mundo de alterado. Juntos analizarán cómo hacer frente a los retos comunes, como por ejemplo la guerra de Ucrania, ya que el presidente Zelensky también acudió a la comunidad política europea.
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0: La patronal guipuzcoana DEI ha presentado el informe Necesidades de Empleo y Perfiles Profesionales de Guipúzcoa 2026, en el que constata que 2 de cada 3 contrataciones serán de personas con estudios superiores. ADEGI alerta de la falta de personal para cubrir las necesidades de las empresas debido a un descenso demográfico a Negoñi.
9: El 58% de las empresas de Guipúzcoa prevé ampliar la plantilla este 2026 y generar un total de 4.600 empleos netos. Sin embargo, el 100% de esas empresas reconoce tener problemas para poder cubrir sus necesidades de personal. Mikel Sarriegi, responsable de formación de ADEGI.
10: Las empresas tienen dificultades a la hora de contratar determinados perfiles, es decir, prácticamente el 100% de las empresas que van a contratar tienen dificultades.
9: La creación de empleo, además, ha sufrido una desaceleración tras varios años muy fuertes, una tendencia que podría verse incrementada, y es que hay que tener en cuenta que las encuestas para la realización de este informe se hicieron antes del estallido de la guerra de Irán.
10: Bueno, pues yo creo que el propio contexto socioeconómico general, mundial, en estos momentos obviamente también pues guerras, diferentes incertidumbres, bueno, yo creo que eso está haciendo también que se esté produciendo ese crecimiento menor que otros años.
9: Entre los perfiles más solicitados está el de los universitarios y estudiantes de posgrado, que representa casi a la mitad, un 47%, mientras que las ofertas para titulados de ciclos formativos superiores es del 20%.
0: Más del 90% del alumnado de formación profesional en Euskadi comienza a trabajar nada más acabar sus estudios. La apuesta del gobierno vasco con las patronales la ha convertido en una formación de éxito. Educación busca ahora un nuevo impulso. A partir del curso que viene, las chicas tendrán reservadas el 50% de esas plazas. Tal y como adelantamos en Radio Euskadi, el objetivo es atraerlas especialmente a los ciclos industriales. Hoy comienza la prematrícula con esta importante novedad, Julen Martín.
11: La prematrícula de la formación profesional vasca se abre desde hoy en 184 centros de Euskadi y la principal novedad es la reserva del 50% de las plazas para las mujeres. Actualmente son el 35% desde hoy en 184 centros de Euskadi y la principal novedad es la reserva del 50% de las plazas para las mujeres. Actualmente son el 35%

0: La FP ofertará el próximo curso cerca de 75.000 plazas, una cifra récord, con casi 8.000 más que el año pasado, y el incremento de plazas se concentra sobre todo en la red pública y en familias de alta demanda laboral como fabricación, mecánica o instalación y mantenimiento. Además, el Gobierno vasco destaca el alto nivel de oportunidades de empleo de la FP, ya que 9 de cada 10 alumnos acaba encontrando trabajo al terminar sus estudios.
1: La apuesta que estamos haciendo como gobierno en la FP de Euskadi es pues bastante importante, es histórica. La oferta se va a ampliar en casi 8.000 plazas. El 76% de esas plazas se van a ofertar en centros de formación profesional públicos.
0: El plazo de solicitud permanecerá abierto hasta el 22 de mayo y el Departamento de Educación recomienda elegir varias opciones para aumentar las posibilidades de obtener plaza.
2: 2 de cada 3 vascos entre 7 y 15 años recibieron el año pasado atención bucodental dentro del programa de atención dental infantil del Gobierno vasco. Es la cifra más alta de los últimos 5 años y Osakidetza aspira a alcanzar un récord del 75% en 2030. Iñaki Larrañaga.
3: Los datos de Osakidetza sitúan a Euskadi entre las mejores regiones de Europa en salud dental infantil, en indicadores, por ejemplo, como las caries. Itziar Madariagas, coordinadora del PADI en Vizcaya.
4: El 74% de esos escolares se libran, a los 12 años se libran de tener caries. Y cuando nosotros valoramos estos niños a los 14 años, llega también, están libres de caries en un 67%. Entonces nos parecen unos datos que son buenos y que también nuestro objetivo siempre es intentar mejorarlos.
3: En 2025 el programa atendió a 122.000 niños y niñas, la inmensa mayoría en clínicas concertadas. Un 67% de cobertura, una cifra que pretenden ampliar con una nueva campaña destinada a impulsar las revisiones anuales, especialmente en zonas rurales. José Ramón Fernández, responsable del PADI.
5: Alcanzar ese objetivo de, si no llegar al 100%, pues ir poco a poco avanzando a ese 75%, que a ver si lo logramos en el horizonte del 2030.
3: Hoy por hoy las OSI que mayor cobertura alcanzan son Deva, Barrena y Uribe, las que menos Deva, Goyena y particularmente Rioja Alavesa. Precisamente su municipio más poblado, en Oyón, hace unas semanas se puso en marcha una nueva consulta bucodental en el centro de salud para cerrar la brecha con el resto de comarcas.
2: Solicitar a las instituciones una valoración de dependencia puede resultar complicado y a menudo el proceso suele iniciarse en momentos de especial vulnerabilidad. Por eso la Diputación de Vizcaya y el Ayuntamiento de Bilbao han editado una guía para facilitar con claridad cómo hacer esa tramitación y explicar los recursos disponibles. Irache Martínez.
6: Esta guía está dirigida a la población de Bilbao, pero las instituciones esperan poder extenderla a otros municipios. El objetivo es que quienes soliciten una valoración de dependencia lo tengan más fácil a la hora de hacer los trámites. En ella, en esta guía, se facilita información clara sobre el proceso y los recursos disponibles para cada situación, acompañada de códigos QR con enlaces más específicos. Una apuesta institucional para avanzar hacia un sistema de cuidados más cercano, coordinado y eficaz. Amaia Antxustegi, diputada de Acción Social. Juan Ibarretxe, concejal de Acción Social.
7: Queremos un recorrido más claro, más comprensible y más humano. Un proceso en el que las personas sepan qué pasos van a dar, dónde acudir y quién les va a acompañar en cada momento. Que nadie se sienta solo o sola.
8: Las y los profesionales identifican especialmente los primeros momentos del tránsito hacia la dependencia como las etapas de mayor vulnerabilidad, tanto para las personas afectadas como para su entorno familiar, debido a que a menudo se enfrentan a momentos de incertidumbre y de desorientación.
6: También servirá de ayuda a las y los profesionales de los servicios sociales y estará disponible en las oficinas de atención, tanto municipales como forales. En 2025, en Vizcaya había más de 66.000 personas con una valoración de dependencia activa, de las que más de 13.000 residen en Bilbao, supone casi el 4% de la población de la villa. Una vez solicitada la valoración, la Diputación tarda una media de 70 días en resolverla. Según el ente foral, estos tiempos son mejores que en otras comunidades. La media estatal supera el año de espera.
2: El Gobierno español cede hoy el lunes oficialmente a Euskadi la titularidad de la nueva cárcel de Zubieta, la prisión que sustituirá a la vieja Martutene. Está previsto que el traslado de presos se complete entre este mes y el de junio, con lo que Zubieta, con capacidad para 400 reclusos, se podría inaugurar a finales del mes de junio, David.
9: Sí, con 3 años de retraso, pero la inauguración de la nueva cárcel de Zubieta está hoy más cerca que nunca. Y es que, finalizadas las obras de construcción, el Gobierno vasco se convierte hoy oficialmente en el titular de la nueva prisión, paso previo para que arranque el traslado de los presos de la vieja cárcel de Martutene a la de Zubieta. María Jesús San José, consejera de Justicia.
10: La previsión que manejamos es que entre los meses de mayo y junio se puedan trasladar a los internos que ahora están en Martutene hasta Zubieta.
9: Realizado el traslado, llegará la inauguración oficial de Zubieta. Con unos 250 trabajadores, tendrá capacidad para albergar a unos 400 presos. El siguiente paso será derribar

Armar Tutene y construir allí unas 400 nuevas viviendas. El gobierno vasco quiere que todas ellas sean protegidas, VPO y tasadas, en régimen de alquiler, pero el Ayuntamiento Donostiarra, propietario de parte de los suelos, no está de acuerdo. Prefiere una mixtura en la tipología de las casas, con viviendas libres, tasadas en propiedad y de VPO.

0: El Museo Guggenheim Bilbao ofrece desde mañana una de sus exposiciones más interesantes por lo pequeña y porque se crea exprofeso para este museo. Como les decíamos en portada, es una muestra in situ titulada Levantando el polvo, archivo del cuerpo. Maider Martín, arratsaldeon.
1: Arratsaldeon, María. Sí, hasta el 1 de noviembre visitables los tapices del artista sudafricano Ikshan Adams que cuelgan ya del techo y las paredes de la sala 208 del Guggenheim Bilbao. Una obra que ha hecho que la danza y el acto de tejer dialoguen, que una sea capaz de guardar la esencia de la otra. Olatza Arriola Bengoa.
2: La infancia en el apartheid sudafricano marca la vida de Ikshan Adams, a quien un maestro le dio la clave que necesitaba para saber cómo afrontar la vida que tenía por delante. Su maestro utilizaba el movimiento para explorar en sí mismo. Su tío dirige una compañía de danza y con él empezó su particular proyecto. La obra de Ikshan parte de un linóleo en el suelo con pintura que se cubre con un lienzo para bailar después sobre él. Las huellas que quedan impresas se trasladan tejiendo a un tapiz que se construye en su taller de forma colectiva, con cuerdas, abalorios o alambres. Leka Hillman, comisaria.
3: Una de las cuestiones centrales de esta exposición es cómo se puede trasladar el movimiento en lo material. Algo que es muy efímero, al final toma su forma en estas obras.
2: La obra creada para el Guggenheim tiene origen en unas performances que durante 2024 bailarines sudafricanos y griegos hicieron en Atenas. A los tapices los acompañan las nubes de alambre y abalorios, que representan el polvo que levanta el cuerpo al bailar.

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0: Una de las grandes citas culturales de la semana nos lleva a Italia. 50 años después, Euskadi regresa a la Bienal de Venecia con el proyecto Il Baschi alla Biennale 1976-2026. Tres ejes en esta fundamental Bienal de Arte Mundial como ejercicio de memoria y creación contemporánea del que hoy hablaremos largo y tendido en cultura.eu. Un aperitivo con Galder Pérez.
1: Y Kimili Klik Klik, de La Boa y los Hermanos Arce, uno de los espectáculos más conocidos que se ofreció en la Bienal de Venecia. Hubo también artes plásticas y cine, como el de Néstor Basterrechea o Fernando Larruquet. A esta cita artística, una de las más importantes del mundo, se llevaron también las reivindicaciones de una Euskal Herria que salía entonces del franquismo, necesitada de muchos derechos aún por conquistar. 2026 resulta un momento idóneo para recordar y actualizar lo entonces sucedido. Miren Vadillo, doctora en Historia del Arte.
2: Creo que es un momento adecuado para poder pensar y repensar y analizar lo que supusieron aquellas jornadas, pensar en la manera en la que se puede ir a Venecia con una propuesta adecuada dentro de un marco tan incomparable como es la Bienal de Venecia.
1: Desde el miércoles en Venecia, Il Baschi alla Biennale, articulado en tres ejes, el institucional, el académico y el artístico. En la parte artística, una muestra con materiales audiovisuales y sonoros. Habrá también obras actuales creadas ad hoc para la ocasión y en lo académico, diferentes especialistas analizarán desde una mirada actual aquellos trabajos artísticos que fueron a la Bienal de Venecia en el 76.
0: Este último corte que han escuchado no se nos ha colado entre todo lo que tenemos para contarles hoy. Es un extracto de uno de los grandes referentes vascos cinematográficos junto con la película Amalur, la otra grande de nuestros orígenes, es decir, Axut. Las voces expertas a las que se refiere Galder y que estarán desde el jueves en la Bienal van a visitar hoy nuestros estudios centrales a partir de las 3 en cultura.eus. Beñat Sarasola, desgranando el espectáculo, y Kimili Kili Klik, y la doctora en cine Leire Vergara, con los trabajos audiovisuales que fueron a Venecia hace 50 años. Y en Donostia, del 15 al 23 de mayo, se celebrará la Semana Intercultural, una programación centrada principalmente en exposiciones y encuentros en torno a la gastronomía y la música. La iniciativa busca visibilizar, reconocer y celebrar la diversidad cultural que define a la ciudad. Nos lo cuenta Igone Urtaza.
3: El Ayuntamiento de Donostia organiza un año más la Semana Intercultural con el objetivo de invitar a la ciudadanía a disfrutar, compartir y descubrir la riqueza de las múltiples culturas que conviven en la ciudad. Así lo ha señalado el concejal de Diversidad, Íñigo García, quien destaca alguna de las propuestas más relevantes.
4: Por un lado, la exposición 40 Saltos, de Paula Arvide, una muestra que a través de la fotografía nos habla de procesos migratorios desde una mirada humana, cercana y muy potente. Además, contaremos con iniciativas que fomentan el encuentro directo, como la comida intercultural con el alumnado de CEBANC. Y cerraremos esta semana con un concierto que será precisamente el reflejo de todo lo que representa esta iniciativa.
3: Diversidad, encuentro y celebración, así define asimismo la iniciativa la diputada de Cultura, Goizane Álvarez, quien subraya que la cultura es una herramienta clave para atender puentes entre personas y realidades diversas. Bajo esta premisa se organiza por segundo año consecutivo la Semana Intercultural de Donostia. Los detalles de la programación pueden consultarse en la página web del Ayuntamiento.
0: Euskaltzaindia se propone dar visibilidad a los escritores euskaldunes en Navarra. Por eso, el próximo viernes y sábado vuelve a organizar las Jornadas de Literatura Vasca en Navarra. El Condestable de Iruña acogerá una charla entre autores como Imanol Rayo y Gaizka Izagirre sobre la relación entre el cine y la literatura, y también han preparado un recital musical al que han invitado a poetas navarros que han publicado últimamente. Lo sabe todo Itziar Lumbreras.
5: En los últimos años, la literatura en euskera navarra vive un florecimiento que reflejan los datos dados a conocer por Euskaltzaindia. En el territorio hay más de 100 escritores que en las últimas décadas, especialmente las más recientes, han publicado más de 500 libros. La creación literaria en euskera goza de buena salud en Navarra, pero lo que preocupa a los autores es que sus trabajos no son lo suficientemente conocidos. Según la Euskaltzain, Castillo Suárez, de ahí la necesidad de jornadas como esta.
6: Inoiz baino sortzaile gehiago daude Nafarroan, baino Nafarroako gizarteak ezagutzen ezagutzen du sortzen den hori eta ezagutzen ditu sortzaileak, badagoen kezka da ba ikusgarritasun faltarena, ez?
5: El primer día de las jornadas, a partir de las 6:30 de la tarde, autores como Imanol Rayo, Pello Lizarralde, Gaizka Izagirre y la periodista y crítica Begoña del Teso hablarán sobre la relación entre el cine y la literatura, moderados por la también periodista Ariane Cambio. Y el sábado a mediodía han organizado un recital de poesía musicado que protagonizarán autores navarros que han publicado poemarios recientemente. Es el caso de la pamplonesa Uxue Juárez, el bastanés Asier Larrechea y la leitzarra Arantzazu Lizartza. Les acompañará al arpa la también pamplonesa Alicia Griffiths Turrillas, nieta del famoso compositor que habitualmente toca junto a la Orquesta Sinfónica de Navarra.
0: Y la última, y los de cultura, nos vamos hasta las 3, María.
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0: Es el grupo Desgarayan. Hace apenas 2 horitas han sacado a la luz el avance de su segundo disco. Se va a titular Portuak eta Ingurak. Se publica el jueves. Esta canción, adelanto de lo que vendrá, tiene título homónimo. Desgarayan, que hace honor a su nombre, es una banda creada en plena pandemia. Fundamentalmente pop, a veces un poco rock y otras se encuentra con el jazz. Pero atentos, porque la letra es donde está la chicha.
8: Pues vamos a escucharla hasta las 2 de la tarde. Ya saben más a partir de las 3 en cultura.eu. Suerte, Maider.
0: Ahí.

0: Son las 2 de la tarde.
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0: Seguimos en esta crónica de Euskadi, hora y cuarto de información en directo para ustedes. En los próximos 15 minutos resumimos lo principal de esta jornada en la que ha comenzado ya oficialmente la Audiencia de Álava el juicio por el crimen machista que cambió los protocolos de protección a víctimas de violencia de género en Euskadi. El crimen de Maialen Mazón, acuchillada en un apart-hotel en Gasteiz en 2023, estaba embarazada y estaba con su hija de 3 años cuando fue asesinada. A juicio, su pareja, el hombre que la había agredido ya antes y que huyó dejando a esa menor con el cadáver de su madre. La mañana se ha dedicado a componer el jurado popular del caso. El primer testimonio previsto será el del padre de Maialen, Mikel Sáez. Arratsaldeon.
2: Arratsaldeon, ese es el calendario que tiene preparado este tribunal, esta audiencia provincial de Álava, pero la vista oral por el asesinato de Maialen Mazón ha comenzado con la lectura por parte de la letrada de la Administración de Justicia del relato de hechos que han elaborado y presentado las distintas acusaciones particulares. Este es un momento de ese relato.
3: Al confirmar que Maialen mantenía su decisión de no retomar la relación, se inició la discusión y al conocer su nueva relación sentimental decidió matarla.
2: Se trata de un relato que está resultando muy duro, ya que recoge todos los detalles de lo ocurrido ese 27 de mayo de 2023 en un apart-hotel de Gasteiz. Ese día, Maialen Mazón, que tenía un embarazo gemelar, fue acuchillada presuntamente por su expareja, y todo ello en presencia de la hija de ambos, que en esos momentos tenía 2 años de edad. Ahora mismo, la letrada de la Administración de Justicia está procediendo a la lectura del escrito de la defensa del único inculpado en este caso. Ha eximido cualquier culpa, eso es lo primero que ha manifestado ese escrito que ha preparado la defensa, y posteriormente esperamos ya la comparecencia de los primeros testigos. El primero de ellos será el padre de la víctima, de Maialen Mazón.
0: Maialen, que ya había sido agredida antes en otra comunidad por el ahora acusado de su muerte, figuraba como víctima de riesgo extremo en el Sistema Estatal de Seguimiento de Casos de Violencia de Género, Biogen. Pero al desplazarse a Euskadi, la Ertzaintza rebajó su calificación a riesgo bajo tras constatar que convivía de nuevo con su agresor de forma voluntaria. Su muerte supuso un cambio en la forma de proteger a estas mujeres, Sonia Hernando.
4: Maialen venía de la Comunidad Valenciana con riesgo extremo y la Ertzaintza redujo el caso a riesgo básico. Primero, porque los archivos de la Policía Nacional del sistema Biogen y los de la Ertzaintza del sistema EVA no estaban conectados. Edurne Arce, jefa de la Unidad de Violencia de Género de la Ertzaintza.
5: Todavía tenemos que mejorar, ¿eh? Pero bueno, ahora mismo, si desde EVA nos conectamos a Biogen, pues vemos los expedientes que tiene, los atestados que tiene de esa persona, etcétera.
4: Pero también falló la propia valoración que efectuó la Ertzaintza sobre el caso. Cecilia Piris, abogada de la asociación Clara Campoamor y Acusación Popular en este caso.
6: Se dieron 2 fallos. Uno se ha resuelto, el otro, bueno, pues depende. Es más difícil de atajar porque depende de la sensibilidad individual de las personas que trabajan en violencia de género.
4: Edurne Arce explica lo que pasó en aquella valoración.
5: Se bajó el riesgo porque se tuvo en cuenta únicamente la entrevista que se hizo con ella, y ella no se sentía víctima, no veía el riesgo.
4: Desde aquel caso, la valoración que hace la Ertzaintza nunca baja de la consideración que trae de otras comunidades, al menos en un primer momento. El caso Maialen también sirvió para que la Ertzaintza asumiera la orden de detener siempre a quien incumple la orden de alejamiento, por mucho que la víctima consienta ese acercamiento.
0: Eso ocurrió en 2023. Ahora en Donostia se está investigando el intento de homicidio de otra mujer la madrugada del viernes. Los agentes de la Ertzaintza, alertados por los vecinos, localizaron al presunto agresor en el piso cuando trataba de estrangularla. Estaba ya semi-inconsciente. El hombre de 26 años fue detenido y enviado a prisión provisional tras pasar ante el juez, acusado de tentativa de homicidio. La víctima, de 24 años, tuvo que ser trasladada al hospital para ser atendida. El ayuntamiento ha convocado este mediodía una concentración de repulsa a esta última agresión machista, en la que ha participado la directora de Emakunde, Miren Elgarresta, que ponía en valor la implicación ciudadana, quien no mira hacia otro lado cuando sospecha de una agresión.
7: Poner el foco en el papel que juega la ciudadanía, la sociedad, sobre todo para construir una sociedad libre de violencia machista, pero también como agente de prevención. Y creo que en este caso, pues las y los donostiarras, los vecinos y las vecinas de esta víctima, por esa actitud activa, ha sido posible salvar una vida.
0: El boicot de las empresas de transporte escolar que alteró el arranque de curso hace 2 años en Euskadi ha acabado con una multa para ellas. La Autoridad Vasca de la Competencia sanciona a 31 compañías por chantajear al Departamento de Educación con una cantidad total que roza los 900.000 euros, Rodrigo Manero.
8: Sí, nos remontamos a septiembre de 2023. En el arranque de aquel curso, el Departamento de Educación se encontró que las compañías de autobuses a las que solía contratar el transporte escolar no se presentaron porque consideraban insuficiente el precio ofrecido. Eso dejó rutas sin cubrir y afectó a miles de alumnos, sobre todo de las zonas rurales. Algunas empresas se negaron incluso a cumplir la orden forzosa del gobierno vasco. La crisis solo se arregló cuando el departamento se comprometió a elevar el dinero un 6% para el curso siguiente, pero la Autoridad de la Competencia abrió una investigación, ya que sospechaba que habían actuado de manera ilegal, y eso es lo que ahora ha confirmado. Según su resolución, todas actuaron a la vez para ejercer un boicot sobre educación. Se pusieron de acuerdo para conseguir su objetivo en una forma de coacción empresarial. Por ello, impone multas a 31 compañías, que en total suman casi 900.000 euros. La más cuantiosa es para autobuses Cuadra, con 180.000 euros. Le siguen otras como Autocar Estalla, Sobrón o Vigiola. La infracción, que se puede recurrir en tribunales, se considera muy grave, pero no se aplica la multa más alta, ni la prohibición de volver a contratar con la administración, porque entonces, según la autoridad, no habría nadie para prestar el servicio.
0: En Navarra, el consejero de Educación advierte de gravísimas consecuencias en el sistema educativo si el Parlamento aprueba la proposición de ley impulsada por UPN para blindar la educación concertada y evitar el cierre de 14 aulas por falta de alumnado. Carlos Jimeno sostiene que la ley presenta avisos de inconstitucionalidad y tiende la mano a sus socios para buscar una solución dentro de la ley. Gero Abay recoge el guante, pero Pablo Azcona dice que es responsabilidad del consejero.
9: Alumnado, profesorado y centros se van a adentrar en el caos, alumnado desplazados a otros centros que no son su primera opción, profesorado sin poder planificar el curso antes de su inicio y familias desconcertadas con un número de afectados impredecible.
10: Yo creo que es su responsabilidad evitarlo. Él ha tomado una decisión que está teniendo respuesta política y social. Y yo creo que estamos, desde luego, por parte de Garabay, con la mano tendida, y lo que pedimos es que revierta esa decisión en su totalidad.
0: Para EH Bildu, lo temerario es tomar una decisión de ese calado de manera unilateral y sin consenso. Dispuesta a buscar soluciones, cree que deben ponerse de acuerdo en el gobierno. La proposición de UPN se votará el próximo día 14. Y en pleno conflicto laboral, los profesionales de la medicina han explicado hoy su situación a los grupos parlamentarios en el Parlamento Vasco. Largas jornadas laborales, sobrecarga de trabajo que afecta a la salud de unos médicos que dicen no pueden dar al paciente la atención que les corresponde. Los socios del gobierno les piden que sigan negociando en Madrid, mientras que desde la oposición EH Bildu les dice no a un estatuto marco propio. Xavier Madariaga.
11: Sí, de las puertas de los centros de salud con la pancarta han pasado hoy al Parlamento Vasco. Los médicos describen situaciones que provocan en el colectivo muchos trastornos depresivos y patologías psicológicas.
12: Otro dato, el 16% de los facultativos que realizan guardias hospitalarias han tenido ideación suicida, habiéndolo consumado en un porcentaje que duplica el de la población general, mostrando un año más que es la profesión de nuestro entorno con la mayor tasa de este trágico y silencioso problema de salud pública.
11: Así dicen, no se puede atender al paciente tal y como se merece.
13: Ezinezkoa da, 7 ordutan, gure betebeharrak egin ahal izatea. 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
11: 20 minutos de explicaciones y los grupos parlamentarios les han respondido. Para PNV y PSE la solución vendrá por el consenso y el diálogo. EH Bildu no acepta un estatuto marco propio para los médicos, pero sí cree que el sistema de salud no puede basarse en la voluntariedad de los profesionales de la medicina.
0: 2:08 de la tarde, el juicio del caso Mascarillas encara su recta final hoy con la esperada declaración del principal acusado, el exministro de Transportes, José Luis Ábalos. El exdirigente socialista ha dicho sentirse condenado de antemano, pero se ha desvinculado de los contratos del Ministerio para la compra de material sanitario en la pandemia. Muy duro con el comisionista Víctor de Aldama, que ha colaborado en la investigación, ha apuntado incluso a que podría haber coaccionado a testigos. Madrid, Miquel Arregui, Arratsaldeón.
14: Arratsaldeón, sí, en su declaración de esta mañana, José Luis Ábalos se ha presentado como un condenado por la imagen que se ha trasladado de él desde el estallido de este caso.
15: Toda esta intimidad tan reventada, ya soy un personaje, soy carne de meme, ¿no? Es un caso claramente mediático, juzgado hace tiempo, con condena clara.
14: Sí, Ábalos se queja de que le han reventado su intimidad, es en parte por su relación con Jessica Rodríguez, su expareja, que asegura se la presentó Víctor de Aldama y de quien cree pudo haber sido coaccionada para que negara cualquier relación con el comisionista.
15: Ella no dice eso si no se la ha coaccionado. Ella no puede inculparse de algo si previamente no se le ha dicho, di esto que no te va a pasar nada.
14: Ábalos ha sido muy duro con Aldama. La suya es una historia de impostura, asegurado para desvincularse después de la compra de mascarillas a su empresa. Él no intervino y, en todo caso, fue Aldama quien cerró el acuerdo con Koldo.
15: Él, como le he dicho antes, estaba por ahí. Que le llegara la información, pues tenía relación con Koldo. Koldo se puso a la marcha, estoy convencido de que la tendría.
16: No, pero si lo habló con usted.
15: No, conmigo no.
16: No dijo que le llegara, sino que lo habló con usted.
15: Conmigo no.
14: En los últimos minutos, Ábalos también ha negado haber recibido pagos por parte de Víctor Daldama y justifica los cobros en metálico a un piso suyo que tenía en alquiler. 94.000 euros es todo lo que me han encontrado, le ha reprochado el exministro al fiscal Monzón.
0: Aquí PNV y PSOE siguen sin reconducir su relación tras el encontronazo de la semana pasada, reducido por ambos a una polémica entre partidos. Ambos reconocen que sus directivas no se han puesto en contacto. Hoy el secretario del Grupo Parlamentario Socialista, Ekain Rico, justificaba en Radio Euskadi el meme Aitor Esteban tirándose a la piscina por su grave preocupación respecto a la postura jeltzale sobre el euskera. Entrevistado en Boulevard, Rico ha reconocido que con la publicación en redes no buscaron ofender a nadie, pero insiste en la sobreactuación del PNV.
17: El tuit, estos memes responden al lenguaje de las redes sociales. En ningún caso es ofensivo y, por supuesto, no buscaba ofender al presidente del Partido Nacionalista Vasco. Otra cosa será lo que él pueda opinar. Y otra cortina de humo con la propia hiperventilación del tuit. Y la posición del Partido Nacionalista Vasco con respecto a este tema del euskera nos preocupa gravemente.
0: Y la buena noticia del día nos la deja la estadística de nacimientos, que registró un incremento el año pasado. Se rompe así la tendencia a la baja de los últimos 15 años, Gary Suárez.
18: En 2025 la cifra de nacimientos ascendió a los 13.297, es decir, 360 más que en 2024, casi un 3% más. Un ascenso registrado en los tres territorios históricos. Con esto se rompe la tendencia a la baja que imperaba en Euskadi en cuanto a los nacimientos desde 2011, hace ya 15 años. Este dato se explica en parte por los nacimientos dados en la comunidad autónoma vasca en el último trimestre del año pasado. Según la última publicación del Eustat, en octubre, noviembre y diciembre del año pasado nacieron 3.438 bebés, es decir, 200 más que en ese mismo periodo del año anterior, o lo que es lo mismo, un 6% más. Por territorios, fue Guipúzcoa el que mayor ascenso experimentó, más de un 9%. Y un dato más, entre todos los nacimientos de ese último trimestre de 2025, más de la mitad fueron de primeros hijos o hijas.
0: Y dos personas han sido detenidas por la Guardia Municipal Donostiarra por su presunta vinculación con un incendio provocado que se ha desatado en los pabellones ocupados de Otis Zardoya, en Herrera. El fuego ha comenzado apenas 5 minutos antes de la medianoche, al parecer en una de las habitaciones habitadas por las personas que viven allí. Ha habido 4 personas heridas por inhalación de humo, una de ellas trasladada al Hospital Donostia con pronóstico reservado. Como decimos, la principal hipótesis de un fuego provocado, según decía Martín Ibabe, concejal de Seguridad Ciudadana.
19: Los testimonios se apuntan a que ha sido voluntario. En este momento hay 2 detenidos y estamos analizando los testimonios que tenemos y las investigaciones que todavía están abiertas, porque vuelvo a insistir, no descartamos que pudiera haber algún otro detenido más.
0: Los pabellones ocupados llevan tiempo en el centro de la polémica, a la espera de que el juez decrete su desalojo. El ayuntamiento realizará en breve una labor de limpieza y de ratización en la zona, una vez que la propiedad ha alegado imposibilidad de realizar esa tarea. Vamos cerrando edición, lo hacemos con la previsión del tiempo de Euskalmet. Jaione Munarriz, arratsaldeon.
20: Kaixo, arratsaldeon. Durante las próximas horas los chubascos serán todavía frecuentes y de cierta intensidad, sin descartar incluso alguna tormenta, sobre todo en Navarra. El viento soplará del oeste o noroeste y el ambiente se mantendrá bastante fresco, con máximas rondando los 15 grados o sin poder llegar a ese valor. Con el paso de las horas, sin embargo, los chubascos irán a menos y al final de la tarde serán ya más aislados y de carácter débil. Así que a medida que avance la tarde, los chubascos irán a menos.
0: En carretera se recomienda precaución. Hasta ahora en la A1 en Iruña de Oca, en sentido Vitoria, un coche se ha salido de la calzada y ocupa allí uno de los carriles. A1 en Iruña de Oca, en sentido Vitoria-Gasteiz. Gracias por elegir un día más en Radio Euskadi y Radio Vitoria para informarse. 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A Raúl González y Jorge Ibáñez han estado en la dirección técnica. 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
21: Arratsaldeon, 2:15 de la tarde, en esta jornada del lunes 4 de mayo, un día en el que la Real Sociedad regresa a Sevilla, dos semanas después de que el equipo Chirín ganase la Copa. Hoy no será en la Cartuja, sino en Sánchez Pizjuán, y esta noche la final sin duda es para su rival, para el equipo hispalense, para el Sevilla, que están en graves problemas clasificatorios.
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21: Yago Barsiegue, ¿qué tal? Arratsaldeon.
23: Hola, César, muy buenas.
21: La Real cierra la jornada 34 en Primera División, vuelve a Sevilla dos semanas y dos días después de ganar la Copa en la Cartuja. Hoy llegó el extraño y será otro, un Estoril Pizjuán que será una auténtica caldera para animar a su equipo.
23: Hoy es otra final, y es que el Sevilla está en descenso y los de Luis García Plaza se encuentran muy necesitados de puntos, sin Gonzalo Guedes y con la idea de sumar tres puntos que lleven al equipo de Rino Mataracho a seguir soñando con la Liga de Campeones.
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23: Y en el deporte del fútbol, un secreto a voces que ya es público desde esta misma mañana: Marcelino no seguirá en el Villarreal. Su sustituto en principio será Íñigo Pérez, el técnico navarro y actual entrenador del Rayo Vallecano.
21: En segunda división anoche, el Sanse empataba a hacer una noeta con el Burgos. Suma un punto más el equipo de Jonan Sotegui, que a la espera de lo que haga hoy el Mirandés, tiene seis puntos de margen sobre el descenso, cuando quedan solo 12 puntos en juego para llegar al final de la fase regular.
23: Compitió muy bien el equipo final de la Real, pero sigue sin conseguir la victoria. Solo han sacado dos puntos de los últimos ocho partidos. Hacen la multiplicación y tan solo dos de esos 24 puntos ha sumado el equipo de Jon Ansotegui.
21: Y el equipo femenino de la Real vuelve a Europa, regresa al continente, a la Champions, cuatro años después. Las donostiarras lo certifican ayer, ganando 1-2 en Riazor al conjunto del Depor.
23: Remontaban con goles de Paula Fernández y Cecilia Marcos. Logra billete europeo el conjunto que dirige Arturo Ruiz a falta de tres jornadas para el final de la competición, y mirando en clave ambiciosa, está a tres puntos de la segunda plaza con nueve todavía por jugar.
21: El Eibar caía goleado 4-0 ante el Atlético de Madrid y de momento las armeras no seguían la permanencia de forma matemática.
23: En el frontón, en el manomanista de pelota, Joaquín Altuna, que ya sabía que no iba a estar en semifinales antes de jugar el partido, ganaba Erijaka 22-16, dando el primer puesto del grupo a Darío, su compañero en la empresa Aspe.
21: El 8-22 de Gernika ante Darío de Altuna le deja fuera al campeón, que no se perdió en semis desde el año 2019.
23: En el deporte de la canasta, en el deporte del baloncesto, buena jornada de la Liga ACB. Baskonia se exhibe ante el Breogán en el Buesa, 112-84, más 28 para el equipo de Pablo Galbiati, que suma su victoria liguera número 20 y sigue aspirando al cuarto puesto y a ser cabeza de serie.
21: También le fueron bien las cosas a Bilbao Basket, triunfo muy merecido y sufrido en Miribilla ante el Granada, 88-83, con un parcial de 14-2 para el equipo de Ponsarnau, en el último cuarto con un Benilpanchar absolutamente estelar.
23: También ganaba el Gipuzkoa Basket en Primera Federación, el último encuentro en el José Angasca antes de los playoffs del título, 84-66 ante el Menorca.
21: En balonmano, Replaza Betiona, que se queda fuera de las semis en la Liga Femenina al fallar un penalti en el último minuto del partido, ante el conjunto del Málaga.
23: Hoy ha habido sorteo de la fase final de la Copa del Rey. Bidasoa Irún va a jugar ante el Torrelavega de Jacobo Cuétara en los cuartos de final. El torneo dentro de un mes en Alicante.
21: Más protagonistas destacados del fin de semana y de esta mañana en surf: Nadia Erostarbe, la zarauztarra, ha acabado tercera en la tercera prueba de la Championship Tour en Queensland, en Australia.
23: Nadia sigue haciendo historia, tercera en la Gold Coast, firma su mejor resultado en el Championship Tour tras alcanzar las semifinales en Sniper Rocks y entra en el top 10 mundial.
21: En ciclismo, Paul Seixas, el francés, participará en el próximo Tour de Francia.
23: La joven promesa del ciclismo galo, Paul Seixas, 19 años, lo ha anunciado hace un par de horas el ganador de la Itzulia y de la Flecha Valona, segundo de la Strade y de la Lieja-Bastón-Lieja, en ambos casos por detrás del esloveno Tadej Pogačar, puede convertirse en el corredor más joven en tomar la salida de la Ronda Gala desde el año 37.
21: Y Tadej Pogačar, que consigue el Tour de Romandía, ganar también la última etapa, 4 victorias en 6 jornadas para el esloveno de UAE en la carrera suiza.
23: Además, el equipo navarro del Caja Rural RGA Seguros ha llevado la vuelta a Turquía con el australiano Sebastián Berwick y en aficionados triunfo en el Memorial Valenciaga en Eibar de Vicente de Zaragoza, el corredor alicantino que había sido segundo el viernes en la Santicuche Clásica.
21: Y la Vuelta a España femenina se está disputando la segunda etapa, sin Marín Bosch ya en la salida. La del conjunto Bisma se fracturaba ayer la clavícula.
23: En el deporte del golf, Carlota Ciganda acaba sexta en la Riviera Maya.
21: Mejor resultado para Navarra en lo que va de año en el circuito profesional de la LPGA.
23: En el deporte del motor en Fórmula 1, el italiano Andrea Kimi Antonelli de Mercedes, el líder del campeonato, ganaba el Gran Premio de Miami en Estados Unidos, el cuarto del Mundial de Fórmula 1 en el circuito construido en torno al Hard Rock Stadium en el estado de Florida.
21: Antonelli, de solo 19 años, lograba su tercera victoria en la Fórmula 1, la tercera del año seguida, y además ha fortalecido así su liderato al ganar, como decimos, por delante los dos McLaren, del inglés Lando Norris y del australiano Oscar Piastri, que acabó en la carrera en segunda y tercera posición respectivamente. Y continúa operativo, sigue abierto el WhatsApp de Radio Euskadi 688-840-840. 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Mensaje de WhatsApp ya está abierto, 688-840-840. Comenzamos, 2 y 22.
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21: 12:24. Nuestra primera mirada está en Sevilla, en el Sánchez Pizjuán. Esta noche juega la Real, cierra la jornada 34 en primera. Vuelve la Real a la capital hispalense, 2 semanas y 2 días después, 16 días más tarde de ganar la Copa en la Cartuja al Atlético de Madrid. Hoy el escenario es otro, no es la Cartuja, es un estadio del Pizjuán que va a ser una auténtica caldera para animar a su equipo. Hoy está en otra final, pero esa etiqueta evidentemente de final es para el Sevilla, y es que el equipo de Luis García Plaza está en descenso y se encuentra muy, pero que muy necesitado. Sin Gonzalo Guedes, el portugués se ha quedado en Donostia y con la idea el equipo de Matarazzo de conseguir 3 puntos para seguir soñando con la Liga de Campeones.

0: La Real, el equipo de Mataracho, si gana o empata, además echaría un cable importante al Deportivo Alavés en su pelea con el equipo hispalense. Si gana el Sevilla, el glorioso caería a puestos de descenso. 12:25, nos vamos en directo hasta Sevilla. Rafa Munguía, ¿qué tal? Arratsaldeon.
1: Arratsaldeon, César.
0: Bueno, pues el equipo de Donostiarra que va a buscar esos 46 puntos que le colocarían en sexto lugar, superando a Getafe y Athletic y empatando a puntos con el Celta. Una última hora de la Real que hasta ahora, ¿por dónde pasa, Rafa?
1: Bueno, pasa porque el equipo ha aterrizado hace media hora, 45 minutos en el aeropuerto de Sevilla, de donde partió hace muy poquito con el trofeo copero, pero esta es otra situación, es el rush final de la Liga y el equipo que llega con, pues bueno, con buenas sensaciones. Eso decía ayer Matarazzo, de una semana de trabajo donde no ha recuperado a Gonzalo Guedes, pero donde el propio técnico norteamericano ya advirtió de que esos jugadores tienen hambre, tienen ganas. Lo viene repitiendo Matarazzo en las últimas semanas, es importante acabar bien, y si hay premio gordo, que ahora parece lejano, pues mejor que mejor. Ese premio es el quinto puesto que ahora ocupa el Betis, que tiene que pasar por Anoeta, pero para que haya opciones, ganando al conjunto verde y blanco en casa, todo pasa por volver a sumar. Lleva tres partidos la Real sin ganar, encajando muchos goles, y vamos a ver si esa descomprensión después de el título copero tiene ya su final en un partido en el que, como decías, el ambiente está aquí cargadito. Estamos a muy poquitos metros del Pizjuán, donde nos hemos pasado hace media hora, César. Se veía ya gente acercándose a las taquillas, mucha gente con camisetas. Es verdad que prácticamente estaba vacía esa zona, pero ya el club acaba de avisar en un mensaje en redes sociales de que los aficionados vayan con tiempo, porque hoy se espera un llenazo prácticamente para el calentamiento. 55.000 almas, todas vestidas de rojo, con papel higiénico en mano, en definitiva, para convertir el inicio de partido en un infierno. Vamos a ver si eso también carga de presión extra al conjunto el de Luis García Plaza, que lo está pasando realmente mal.
0: El Sevilla está en descenso, además hoy el escenario es el Pizjuán, una auténtica caldera, como decimos, para animar al conjunto de Luis García Plaza. Mensaje de WhatsApp, llegaba a muchos en el 688-840-840.
2: Sí, alguno, César, como bien decías anteriormente, deseando primero que gane la Real, porque tiene que ganar y seguir aspirando, por ejemplo, a la quinta plaza, aunque está complicado, y también, por otro lado, echar un cable al Deportivo a la vez que caía en Vitoria Gasteiz y está peleando por la permanencia, muy pendiente de lo que pasó hoy en el Pizjuán. Otro que dice, hay que dar buena imagen hoy en esa caldera, Aupa Real, y también otro que dice, Aupa Sanse, la temporada que viene en segunda.
0: Bueno, una ciudad que, como siempre, está dividida, unos son del Betis, otros son del Sevilla. Cuando has llegado al aeropuerto de Sevilla, Rafa, si te has encontrado con alguno del Betis, seguro que animaban a la Real, ¿no?
1: Suele ser habitual lo de los taxistas en Sevilla, preguntarles. Yo hoy no me he atrevido, César, porque bueno, tampoco daba mucho pie a charlar, y he dicho, mira, voy a meter la pata seguro, pero sí que he visto aficionados aquí cerquita del hotel, que estamos nada, a 200 metros del Pizjuán, con camisetas del Betis. No sé si bueno, eso puede provocar también algún rifirrafe entre ellos, pero aquí la verdad es que la rivalidad es una auténtica pasada, y había gente que nos decía, al saber que veníamos de Donostia, pues nada, a ganar y que se lo merece, a ver si los hundís, y frases de ese tipo que nos hablan de una rivalidad, pues bueno, a la que no estamos acostumbrados aquí. La presión es máxima, hemos visto imágenes que hace tiempo no veíamos de equipos de la talla del Sevilla, que hay que recordar, hace 3 años este equipo estaba ganando la Europa League, eliminando a la Juventus, ganándole a la Roma la final, y el descalabro del club ha sido espectacular a todos los niveles, ¿no? El Sevilla tiene una deuda, bueno, se resume en que ha pedido dos créditos por 178 millones de euros, ha tenido 7 técnicos en 3 años, el último Luis García Plaza, y de lo que aquí habla la prensa es de lo que supondría un descenso a segunda división. Pasaría a cobrar de las televisiones el Sevilla de los 65 actuales, que le dan al menos para tener cierto aire respecto a los bancos y a los créditos que ha pedido, pasaría de 65 a 12 millones de ingresos televisivos, así que todo lo que sea, asomarse a ese abismo, aquí hay auténtico terror.
0: Bueno, pues vamos a escuchar a Rino Mataracho, al técnico de New Jersey de la Real, hablando del Sevilla y del ambiente que espera hoy al equipo, a su equipo en el Sánchez Pizjuán.
3: I see what is forming, what energy is forming around the match. We expect a very heated stadium. You know, Sevilla is a big club.
0: Espera que haya mucha pasión en el estadio, decía Mataracho.
3: So that's always a dangerous situation, right? So you don't never know what to expect really from the team, just that there's going to be an enormous amount of...
0: Bueno, pues hablando sobre ese Sevilla, sobre ese ambiente que va a haber hoy en el Pizjuán. Luis García Plaza también hablaba del ambiente. Yagoba, de ese ambiente seguro que, como estamos contando hoy, va a acompañar a las Reales Gradas del Pizjuán.
2: Bueno, no quisiera yo estar, César, en la piel del ex del Deportivo Alavés. Ya había presión antes de la visita al Sadar. Se le preguntaba si se veía con fuerza de sacar adelante este compromiso con el Sevilla, dejarle en primera división cuando se acaba de silla caliente, sentar en el banquillo del Deportivo Alavés. Hablaba de ese impresionante ambiente que espera hoy a la Real en el campo sevillano, intentando buscar los puntos para quedarse en primera.
4: Creo que mañana va a haber un ambiente increíble y ya esto... Te denota la importancia del partido, lo que hay en juego y ojalá podamos devolverle toda esa fuerza con una victoria ante un gran rival que viene el campeón de Copa, eso está claro, y con grandes jugadores, pero nosotros tenemos que ir a esto, nos tiene que llevar en volandas para sacar un resultado positivo que nos permita salir de la zona baja y seguir en la pelea.
2: Bueno, las últimas imágenes que nos llegan, lo decía Rafa Munguía, está tensionado el ambiente con el Sevilla, tienen que ver con la, no sé si era llegada o salida al Pizjuán para entrenar del Sevilla en la víspera prácticamente del partido, con los viris y el resto de la afición del Sevilla con bengalas y demás. Este es el ambiente que se vivía horas antes del compromiso de esta misma noche. Sevilla es fuego, decía, cantaba la afición. El capitán Kudelj bajó del bus y se puso a hablar con los aficionados diciéndoles que es imposible que este Sevilla con esta gente baje a segunda.
0: Añadimos opinión en la previa de este partido, La Real, como siempre aquí en Radio Euskadi, con Larraitz Lucas. Larraitz, ¿qué tal? Arratsaldeon.
5: ¿Qué hizo César? Arratsaldeon.
0: Bueno, pues regresas a Villarreal, a un escenario que no es la Cartuja, que es el Pizjuán, y que, como está contando hoy Rafa Munguía de Sevilla, tiene pinta de que va a ser una auténtica caldera, ¿eh?
5: Bueno, tiene pinta de que va a ser un auténtico infierno deportivamente hablando, ¿no? No sé hasta qué punto... se puede llevar únicamente a lo deportivo, pero es cierto que bueno, la Real tampoco se juega tanto y el Sevilla se juega más que la vida.
0: La Real tiene jugadores con experiencia, Mikel Oyarzabal, Remiro, Take Cubo, Carlos Soler. En principio, por tema de ambiente, no les tiene que afectar jugadores, como digo, con mucha experiencia en el mundo del fútbol.
5: No, yo creo que más que el ambiente que se puede llegar a generar, que evidentemente, pues si nos ponemos en la misma piel que ellos, haríamos exactamente lo mismo animando desde el principio hasta el final, antes del partido y demás, es más realmente que la intensidad que pueda llegar a tener ahora mismo el Sevilla, pues se me asemeja un poquito complicada que pueda equipararse a la Real, más que nada, porque lo que digo, deportivamente cuando te estás jugando la vida, parece que juegas con tres marchas más y a unas velocidades completamente diferentes.
0: A veces también la Real, cuando tienes esa necesidad tan grande, ¿no?, de puntuar, de ganar, como el equipo de Luis García Plaza, a veces se vuelve un poco el tema de la presión, ¿no? ¿Crees que eso puede afectar a un equipo como el Sevilla, que la ciudad lleva volcada muchos días, que iba a ser, como digo, una caldera el Pizjuán? ¿El tema de la presión puede afectar al rendimiento del equipo hispalense?
5: Sí, indudablemente. Lo peor que puedas llegar a gestionar es que salgas demasiado revolucionado, porque al final el fútbol te va a poner un poco en tu sitio. Imagino que la Real planteará un partido mucho más tranquilo. El Sevilla desde el primer minuto va a ir a querer meter gol para de alguna manera que el partido sea un poquito más sencillo y no tenga tanta ida y vuelta. Se sabe además que la Real ofensivamente está generando mucho, pero defensivamente también, pues bueno, vulgarmente hablando, es un coladero. Por lo tanto, el día de hoy el Sevilla, ya te digo, le puede fallar muchísimo esas pulsaciones excesivas, porque te pueda llevar a cometer muchísimos errores, pues los no forzados del tenis, pues yo creo que hoy a partir de las 9 veremos muchos por parte del Sevilla.
0: Y centrándonos en lo nuestro, en la Real, hablabas tú del tema defensivo, le está pasando de factura al equipo de Mataracho, 52 goles encajados, el Sevilla encajado 55, dos de las peores defensas de toda la competición, ¿no? En ese sentido también la Real, para ser más competitiva y para puntuar, evidentemente tiene que dejar la puerta a cero en muchas más ocasiones.
5: Sí, la puerta cero, la puerta uno, aunque sea, ¿no? Porque encima estamos viendo que está Real ofensivamente, pues desde la vuelta de Mataracho, desde la llegada de Mataracho, pues está haciendo muchos goles, los partidos son mucho más entretenidos, pero es cierto que si no candas la portería, pues es complicado llevarte los tres puntos. Y fíjate, estás hablando de que el Sevilla tiene, creo que me has comentado, dos goles más encajados que la Real, y mira la Real dónde está y el Sevilla está a punto de descender a segunda, ¿no? Por lo tanto, no es solo que metas goles, sino que defensivamente el equipo sea un bloque, que Ramiro, que no está en sus mejores momentos, pues vuelva a tener esas paradas salvadoras, que la defensa sea mucho más contundente, la zaga, la línea de cuatro. Son muchas cosas que afortunadamente, pues a lo único a lo que no aspiramos ahora mismo es esa quinta plaza, porque me resulta un poco utopía estando tantos equipos de por medio.
0: Hablábamos de las diferentes necesidades, ¿no?, de la Real y del Sevilla. El trabajo también del míster, ¿no?, de Matarazzo, tiene que ser intentar que no se relajen sus jugadores, ¿no? Son tres partidos sin ganar desde el título de Copa, e intentar que el equipo no se deje ir, ¿no? Que también, evidentemente, porque no es lo mismo en la Real ser séptimo que ser 12, 11 en la Liga, ¿no? Ahí también tema de económico, tema de dinero, es muy distinto.
5: Sí, evidentemente. Por una parte sí les entiendo. Al final has llevado prácticamente tu mente al máximo, lo has exprimido de una manera brutal para intentar conquistar esa copa, pero bueno, ya han pasado un par de semanas, la cosa debe de volver más o menos a su cauce, las fuerzas tanto mentales como físicas, por mucho que ya sea final de temporada, tienen que volver a demostrarte que realmente esta Real es un equipazo. Es cierto que a nivel defensivo no estamos siendo tan contundentes, pero el equipo está creando muchísimo espectáculo y es a lo que se tienen que atener. Luego está también el nivel económico y luego también el personal, que a nivel colectivo y personal de cada jugador y a la entidad, evidentemente no es lo mismo terminar en séptima posición, en sexta posición, en duodécima, acabando los últimos tres partidos perdiendo, es que es mucho más. Es prácticamente el orgullo de una ciudad y de un club.
0: Bueno, pues la Real que va a buscar seguir alargando, ¿no?, la temporada, y que los objetivos en este tramo final se mantengan hasta el tramo final de los últimos partidos. Ese sueño Champions difícil, no imposible, pero complicado, el quinto puesto que ocupará el Betis. Para acabar, la Real, te quiero preguntar por el equipo femenino de la Real, por el conjunto de Arturo Ruiz, clasificadas para la Champions, lo certificaban ayer en Riazor. El año que viene, los dos equipos de la Real en Europa. Uno en Champions seguro, el femenino, otro en Europa League seguro, el masculino, y veremos en Champions, pero es un puntazo, ¿no? Una gran noticia que el equipo de la Real femenino sea capaz y haya sido capaz de hacer una gran temporada y poder competir otra vez 4 años después en Europa,
5: Sí, y parece que empezamos a decir que lo que ha conseguido la Real en el equipo femenino es sencillo y es prácticamente... pues bueno, ciencia ficción para mí al principio de temporada. Ha quedado por encima de un Atlético Madrid que todos los años aspira a ser el tercero. Prácticamente le está pisando los talones al Real Madrid. Evidentemente el Barça queda fuera, pero es para aplaudir la gestión que ha tenido Arturo y su cuerpo técnico. Es para aplaudir la cantidad de jugadoras que están saliendo del filial. Iba a decir chavalas, pero es que ya me parece que son más mujeres que cualquiera de las que están en otros equipos. Han hecho un trabajo brillante, les toca disfrutar los últimos 2-3 partidos que les quedan y evidentemente felicitarlas, porque lo que han conseguido no es nada sencillo.
0: Trabajo brillante, sin duda, nos quedamos con esa frase del equipo de Arturo Ruiz, clasificadas para la Liga de Campeones. La Raich, Eskerrik Asko.
5: Bye, soy.
0: Bueno, pues la Real protagonista, en clave masculina y también en clave femenina. Enseguida, Rafa, te pregunto por cómo ves al equipo de Arturo Ruiz, pero antes, ¿por dónde crees que pueden ir los planes de Matarazzo? ¿Crees que puede innovar mucho o vamos a ver un poco el sistema habitual del técnico de Niversi?
1: Me da que los experimentos se quedaron en Vallecas, César, con esa posición de Mikel Oyarzabal de media punta junto a Ori Oskarsson, que funcionó y no funcionó, prácticamente 60 minutos de desconexión del capitán, que a lo suyo hizo un partidazo, pero el que no apareció fue Oskarsson hasta el gol. Lo reconoció el propio míster, era una probatura que tenía ganas de hacer, y yo creo que hasta aquí. Oyarzabal, ojo que si marca hoy Oyarzabal, supondrá el gol número 100 en Liga de Mikel Oyarzabal, así que tiene también un buen aliciente. Y a partir de ahí yo creo que recupera la esencia de lo que ha sido el equipo con Mikel en punta, con la ausencia de Gonzalo Guedes, Barrenechea y Take Kubo garantizan profundidad por la banda, y a partir de ahí pocos cambios, con la defensa habitual, con Chaleta, Charillo, Martínez centrales, Sergio y yo Mikel Aramburu en los laterales, y un centro del campo con, veremos si finalmente Gorrocha ya de vuelta, aunque yo me inclino más por un Susic, Turrientes y Carlos Soler. Así que es un once de garantías, con la idea de recuperar el buen tono competitivo, volver a ganar y demostrar que esta Real no está de vacaciones y que quiere, veremos qué premio, que no es moco de pavo tampoco, acabar en séptima, octava posición, y hay mucho, muchísimo dinero en juego para lo que se pone la próxima temporada.
0: Bueno, pues hoy a las 9 de la noche, Sevilla Real Sociedad, desde un cuarto de antes y hasta las 12, podrán seguir el partido en directo en un especial Quiero la Festa, y luego con las voces de los protagonistas, con Rafa Munguía desde el Pizjuán. Mensaje, mensaje de WhatsApp, Yagoba, 688-840-840.
2: Pues, César, mira, hay uno que nos llama la atención especialmente porque nos dice, nos apela directamente a Radio Euskadi, más respeto, por favor, campeones de Copa, Europa League, femenino, Liga de Campeones, filial en segunda, respeto, ¿hay algún equipo en Europa igual? Pregunto. Creo que tratamos absolutamente con respeto, cariño, amor y todo lo que se puede decir a la Real y al resto de los equipos vascos.
0: Sin ninguna duda. Hay pocos equipos ahora mismo en el planeta fútbol, Rafa, que tengan a los dos equipos, que ya lo sepan, clasificados para jugar la temporada que viene en Europa. Uno de ellos es la Real Sociedad, al masculino y al femenino.
1: Ayer se le preguntaba a Matarazzo, se le hacía una pregunta de club, ¿no? De concepto de club, de trabajo en Zubieta, y venía a decir que él tampoco conoce muchos casos similares y que eso responde a una manera de hacer y a tomar decisiones acertadas, ¿no? Que se han tomado en el club con un trabajo que la gente, lo vino a decir el propio Matarazzo, lo siente muy, muy suyo, que cada vez que se pone la camiseta de la Real, seas miembro del staff, de las instalaciones de Zubieta o ya con más protagonismo a nivel de entrenador o jugador, la gente siente que hace algo importante en el club suyo de toda la vida. Ahí están los resultados, como comentáis, los dos equipos, los dos primeros equipos clasificados. Otro matiz también, la Real está a punto de ascender a su segundo equipo femenino a Primera Ref, un equipo que se creó en la temporada 18-19. ¿Y eso qué supone? Pues que las jugadoras puedan competir a un nivel mucho mayor, y veamos a futbolistas como hemos visto esta temporada, las Ayara, a Pari y demás, porque la Real femenina viene de donde viene, de una salida abrupta de Sánchez Vera, con la pérdida de jugadoras importantes. Y esta campaña ha sido un auténtico sorpresón para todos, así que hay que felicitarse, pero hay que seguir trabajando, que todavía hay retos, sobre todo para el equipo de Matarazzo, que hoy vamos a ver si le da continuidad a lo que fue un auténtico fiestón en Sevilla hace no tanto, hoy con algo menos de calor que esos días. Lo recordarán los aficionados Churi Urdin que se desplazaron aquí en Masa, que hacía un calor terrible, pues hoy con 20, 22 grados, temperatura ideal aquí en la capital andaluza.
0: Han pasado 2 semanas y 2 días. Hoy la Real, otra final para el Sevilla, para su rival, aunque la Real, como decimos, también tiene cosas interesantes por las que pelear. No es ni mucho menos ese sueño Champions, aunque el equipo ya está clasificado en Europa League, pero veremos si es capaz de seguir apretando hasta el final. Rafa, nos lo cuenta esta noche. Gerarte.
1: Nos ando, Gerarte.
0: Bueno, pues el equipo femenino de la Real, lo estamos contando, vuelve a Europa, regresa a la Champions 4 años después. Jon Zubieta, ¿qué tal? Arratsaldeon.
6: Hola, ¿qué tal? Arratsaldeon.
0: Bueno, pues Jon, las donostiarras que lo certificaban ayer ganando 1-2 en Riazor al conjunto del Depor.
6: Eso es, la Champions es una realidad. La Real Sociedad logró el billete europeo después de ganar 1-2 al Depor gracias a una meritoria remontada. Antes que nada, hay que recordar que la previa de la Champions es a doble partido y encajaría previsiblemente entre la segunda quincena de agosto y principios de septiembre. Si no supera esa previa, disputaría la Europa Cup, que es un equivalente a la Europa League, la segunda competición. En cuanto al partido de ayer, no pudo empezar peor. A los 50 segundos, Bárbara adelantó a las gallegas desde fuera del área tras una pérdida de balón a raíz de una mala cesión de la meta donostiarra. Al descanso se llegó con un marcador de 1-0, pero nada más reanudarse, Paula Fernández establecía el 1-1 y en el 71 Cecilia establecía el definitivo 1-2. Por lo tanto, al final, explosión de alegría en el verde tras acceder a la Champions y éxito rotundo de Arturo Ruiz en su estreno. El entrenador estaba exultante.
7: Hoy es un partido y un día muy importante para el club. Enhorabuena a todo el club, a todo el equipo, a toda la estructura femenina del club, porque es algo muy importante, lo estamos disfrutando mucho, y aunque hoy lo vamos a disfrutar y celebrar, lo que más ilusión nos hace es compartirlo el sábado que viene con nuestra gente en Zubieta. Bueno, estamos haciendo, que todavía quedan 3 partidos que queremos hacer muy bien, pero estamos haciendo una temporada muy completa, muy constante, con una identidad muy marcada, y eso nos enorgullece mucho, y lo dicho, es momento de ver con perspectiva y valorar todo lo que hemos hecho y disfrutarlo, porque es muy bonito. ¡Aupa Reala!
6: Y más protagonistas, en este caso Claudia Florentino, que se pasó ayer por Quiero la Festa para recalcar la importancia y mérito de este logro.
8: Creo que hay que darle mucho mérito. Llevaban 4 años sin clasificarse para Champions y creo que hay que valorarlo. Evidentemente queríamos lograrlo lo antes posible, el partido se nos ha puesto muy difícil, creo que el Depor ha competido muy bien y nosotras hemos sabido dar la vuelta en la segunda parte a pesar de lo bien que estaba jugando el Depor y bueno, creo que el sábado en nuestro casa contra Granada tiene que ser una fiesta, la afición tiene que disfrutarlo y ojalá podamos también ganar y disfrutarlo con ellos.
6: La fiesta, por lo tanto, se va a prolongar este fin de semana ante el Granada. Será el sábado al mediodía, ya con la afición local. Y si se puede, a seguir acechando la segunda plaza en poder del Real Madrid, que tiene 63 puntos, 3 más que las donostiarras y el gol a Berge también a favor.
0: Jon Eskerrik Asko.
6: Agur.
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4: Las 3 en menos cuarto, seguimos en directo aquí en Radio Euskadi. Mirada a Osasuna, que juega este viernes contra Levante tras la derrota ante el líder, el Barça, el sábado pasado en el Estadio El Sadar, en un buen partido el equipo de Alex Oristi, que no pudo puntuar ante el que previsiblemente va a ganar este campeonato de Liga. Hoy nos vamos a fijar en dos nombres, en uno que está, Boyomo, y en uno que no está, como es Geraldo Becker. Rafa Aguilera, ¿qué tal? Arratsaldeon.
5: Arratsaldeon, bai, César.
4: ¿Por cuál empezamos?
5: Donde quieras.
4: Elige tú.
5: Nos quedamos con lo de Geraldo Becker, porque ayer o este fin de semana, para ser más precisos, se puso el punto y final a una historia que comenzaba el pasado verano, a última hora, en la ventana de fichajes de verano, la incorporación de Geraldo Becker en un movimiento in extremis ejecutado por Braulio Vázquez para completar la plantilla de Alessio Lisi, una maniobra que no parecía responder específicamente a las necesidades que en ese momento se habían detectado, pero que completaba el grupo. Así se vendió a los aficionados. La punta de velocidad de Geraldo Becker era un argumento para justificar su incorporación, recordemos, procedente de la Real Sociedad, a coste cero. Bueno, ya sabemos posteriormente lo que ha sucedido con Geraldo Becker. No tuvo oportunidades, no consiguió adaptarse al modelo de juego del técnico romano y tuvo que buscar una salida en la ventana de invierno. Bueno, pues en esa salida de invierno de Geraldo Becker recaló en la Bundesliga, que es donde ofreció su mejor versión y donde ha recuperado posiblemente las sensaciones de futbolista, porque Osasuna lo sacó en calidad de cedido al Mainz con una cláusula que obligaba a la compra obligatoria en el caso de que fuera capaz de disputar 5 partidos en la segunda vuelta del campeonato alemán con un Mainz que estaba peleando por evitar el descenso de categoría. Bueno, pues no solamente ha disputado 5 partidos, ya son 12 los que ha jugado Geraldo Becker, ha marcado 2 goles, ha dado 3 asistencias y por lo tanto Osasuna que ha completado su objetivo en esa ventana de invierno, el cierre de la operación de Becker con el traspaso obligatorio que se tendrá que confirmar a la conclusión de la presente temporada. Además, el club rojillo va a percibir 250.000 euros, que era la cláusula, el variable económico que había incorporado a esa operación con el conjunto germano. En definitiva, una salida que permite y una resolución que permite resolver lo que sin lugar a dudas fue un error de esos que en su momento ya reconoció Braulio Vázquez había cometido en la planificación de la plantilla para la presente temporada.
4: Bueno, pues en Becker, traspasado al Mainz 05, el ex de Osasuna, ex también de la Real Sociedad. Otro nombre propio, Enzo Boyomo, el defensa camerunés que tiene muchas novias deportivas y que algunos de los enviados de equipos europeos, el otro día les podías tú controlar en el Estadio El Sadar, ¿no?
5: Sí, y en San Mamés, sin ir más lejos, también andaba por ahí muy cerca de la posición de comentarista que habitualmente ocupa Alberto Negro. En el Sadar también se dejaron notar el pasado sábado en ese partido disputado frente al Fútbol Club Barcelona. Boyomo, que está en todas las quinielas desde hace ya 2 temporadas, prácticamente desde que recaló en el Club Atlético Osasuna como una posible salida, un jugador que también ha cumplido una variable, en este caso Osasuna es el que tiene que pagar medio millón de euros al Valladolid, del que lo incorporó Enzo Boyomo, que está siendo seguido por clubes de la Liga Italiana, por clubes de la Premier, y que ahora mismo tiene todos los boletos para convertirse en la venta con la que Osasuna cuadre sus cuentas a la conclusión de la presente temporada. Basta simplemente rescatar una cifra: 25 millones de euros es la cláusula de rescisión que tiene en su contrato Enzo Boyomo. Vamos a ver qué es lo que sucede. Lo que sí está claro es que el internacional por Camerún es un jugador muy llamativo, ha sido siempre un jugador muy atractivo, ha sido un jugador muy seguido e insisto, tiene todos los boletos para convertirse en la venta con la que Osasuna cuadre a final de esta campaña sus números.
4: Rafa, eskerrik asko.
5: Agur.
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5: En segunda división anoche empató el Sanse a 0 en Anoeta con el Burgos. Se suma un punto más el equipo de Jonan Sotegi, que a la espera de lo que haga hoy el Mirandés tiene 6 puntos de margen con el descenso, cuando quedan solo 12 puntos en juego para llegar al final de la fase regular. Competieron bien los potrillos, pero siguen sin ganar, les falta gol. Solo han sacado, fíjense, 2 puntos, 2 empates en los últimos 8 partidos. Jonan Sotegi.
6: Sí, depende de nosotros hacer lo que hemos hecho hoy. Yo creo que, y la gente te dice, vas por la calle y te dicen, hay que ganar, hay que ganar, sí. Hay que ganar, decirlo es fácil, ¿no? Pero ¿qué tenemos que hacer para ganar? Y hoy hemos hecho lo que tenemos que hacer. No hemos ganado, no nos ha dado, pues no nos ha dado. Pero yo creo que tenemos muy claro, lo vimos contra Ceuta, lo hemos visto hoy, esto es lo que tenemos que hacer. Y luego ganaremos, perderemos y empataremos. Pero yo lo que tengo claro es, o mi mensaje a los jugadores, no va a ser hay que ganar, va a ser hay que hacer lo que hemos hecho hoy. Hay que pelear, hay que jugar, hay que centrar, hay que rematar y hay que meter algún gol. Pero bueno, ya te digo que el portero de Dios también juega, hoy las ha parado y nada. Nosotros lo que tenemos que hacer es lo que hemos hecho hoy. Y luego con eso llegarán los puntos seguro.
5: Más protagonistas, Nadira Ostarbe, la surfista Sara Ustarra, que ha acabado tercera hoy en la tercera prueba de la Championship Tour en Queensland, en Australia. Además, sigue haciendo historia porque es su mejor resultado en el Champions Tour, tras alcanzar, como digo, las semis hoy en Snapper Rocks. Y además, entra Nadira Ostarbe en el top 10 mundial. Ariel Armaechea, ¿qué tal? Arrachaldeón.
7: Arrachaldeón, César. Así es. Una jornada que va a quedar grabada para la zarauztarra que sigue haciendo historia. Y es que Nadia Erostarbe acaba de lograr un tercer puesto en Snapper Rocks, Queensland, equivalente al tercer circuito de la Champions Tour. Con esto ha dejado claro que pertenece por derecho propio a la máxima élite mundial. Durante la competición hemos visto a una Erostarbe desatada. Ha sido capaz de dejar en el camino a favoritas como la campeona olímpica Caroline Marks y Gabriela Bryan, número uno del mundo en ese momento. Además, ante Bryan, firmó su mejor nota en una ola. En semifinales cayó ante la leyenda local, la 8 veces campeona del mundo, Stephanie Gilmore, que después acabaría ganando el evento. Este es el momento en el que el público australiano le vitorea tras su pase a semifinales. Pero este tercer puesto no es solo una gesta heroica de un día. Erostarbe se coloca directamente en el top 10 de la WSL, afianzándose en una meritoria novena posición mundial. Además, con este resultado, Erostarbe mejora los cuartos de final alcanzados por su vecino Aritz Aramburu, el primero a nivel nacional en haber competido jamás en el circuito mundial. Y no termina ahí la cosa. También se coloca como la mejor debutante del curso en la tabla. Podríamos decir que Erostarbe hoy ha llevado el nombre de Zarauzta a lo más alto de Australia y avisa de que va a ser una rival muy dura de pelear en lo que resta de calendario.
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5: En el manualista de pelota, Joaquín Altuna, que ya sabía que no iba a estar en semis antes de jugar ayer ante Eri Jaca, le ganaba 22-16, dando el primer puesto del grupo a Darío, su compañero de Aspe.
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5: Mikel Bilbao, ¿qué tal? Arratsaldeon.
11: Arratsaldeon, César.
5: Precisamente el 8-22 de Gernika ante Darío de Altuna le deja fuera al campeón que no se perdió una semis, Mikel, desde el año 2019.
11: El mano a mano se queda por lo que es el gran favorito a ganar la chapela. Altuna ha sido el campeón en las dos últimas ediciones. Además, había llegado a las últimas seis en finales de forma consecutiva. La victoria del Lasso ante Darío el sábado, en el Altano lo dejaba sin opciones. El sábado llegó esa victoria, pero Altuna tenía claro que su adiós se produjo el viernes, en este caso que se quedó en 8 ante Darío en Gernika. Altuna, en la madrugada de aquel día en Gernika.
12: Yo en caliente o en frío, con los cálculos soy bueno y me da que este año, lo que te digo, lo voy a tener difícil ya. Si me voy a la calle con todo merecimiento y ya está.
11: Bueno, pues acertó. Se va Altuna con dos victorias y un día muy malo, que le condenó a Dios. El mal día lo tuvo en Gernika.
12: Un día muy, muy malo. Y la liguilla al final, lo que importa es, cuando no ganas también, pues hacer buen tanteo. Y esta vez, pues lo que te digo, el día malo que he tenido fue un día, por lo que te digo, que me pasó Darío por encima y me quedé en tanteador muy bajo, ya dependiendo de otros y ahí sufres, ¿no? Pero bueno, ya estoy más tranquilo, ya he acabado y ahora mirando para adelante.
11: Ayer Altuna se despidió con victoria en su partido número 40. Está a 1 de Beloki y a 12 el récord, Mandemar Olaizola, que jugó 52 partidos del mano a mano en su carrera. El campeón de Ameketa llegaba eliminado a Legazpi y en el camino tenía muy asimilado su adiós al torneo.
12: Ayer estaba ya tranquilo, mentalizado que podía pasar perfectamente. Creo que Darío demostró. Yo le vi incluso nervioso porque me quería ayudar. Le conozco mucho, es un gran amigo y sé que quería darlo todo. Pero bueno, yo antes de jugar también ya le dije que pasase lo que pasase, si yo no me clasificaba era porque él hizo los méritos y yo no los he hecho. Y felicitarle y ojalá le salga bien.
11: De los cuatro campeones mano a mano que comenzaron el torneo, César, solo queda uno. Unai Lasso. En el camino se han quedado Elordi, Jaca y Altuna. Ahora Darío y Lasso esperan rivales en el grupo B. En este caso que todos tienen opciones. Zabala, Larrazábal, Artola y Peña. Todo apunta a unas semifinales con dos pelotares de Aspe y otros dos de Baico.
5: Mikel Eskerrikasko.
11: Aur.
5: Baloncesto, hemos tenido muy buena jornada en la Liga CB. John Hernández, ¿qué tal?
13: Arratsaldeon, César.
5: Bueno, pues Baskonia se exhibe ante el Breogán, el Buesa, logra su victoria número 20 en Liga.
13: Eso es, 112-84. Los gallegos solo aguantaron en partido el primer cuarto. A partir de ahí los de Galbiati fueron infinitamente superiores. 40-20 en la batalla por el rebote. Aunque el dato más llamativo es el del ratio de asistencias pérdidas. 27 asistencias por tan solo 9 balones perdidos de los gasteiztarras. Baskonia sigue quinto con 20 victorias, empatado con el Barça y a 1 de Murcia y Valencia. Pero hay que seguir, Galbiati.
14: Buen partido para nosotros. Necesitamos que siga. Serio, trabajar duro y continuar, porque ahora tenemos 5 partidos para preparar para la parte más importante de la temporada.
5: También le fueron muy bien las cosas en Jona Bilbao Basket. Triunfo muy sufrido en Miribilla ante el Granada.
13: Eso es 88-83, con un parcial final de 11-0 cuando peor pintaban las cosas, con 5 abajo y algo menos de 4 minutos por jugarse. Ese parcial fue clave para que los hombres de negro diesen la vuelta al partido, porque lo cierto es que el Granada, el colista, estuvo muy cerca de ganar a los hombres de negro, a los campeones de la FIBA Europe Cup. Gran actuación de Panzar y de Linason. Ponsa Arnau.
15: Bueno, ha sido muy duro porque Granada ha hecho muy bien su trabajo. Ellos pues tienen unas propuestas defensivas que tienes que estar muy lúcido y con una dificultad muy grande es que no coges ritmo. Y esto jugando en casa, que nosotros siempre buscamos ese ritmo, nos ha perjudicado muchísimo.
13: Y buenas noticias también en primera FP, César, porque el GBC ganó por 84-66 ante el Menorca y dependerá de sí mismo en la última jornada para ser cabeza de serie en el playoff.
5: Jones Caricasco.
13: Aur.
5: Dos apuntes para acabar. Pols y Sas en ciclismo. Hoy confirman su equipo que va a participar en el próximo Tour de Francia y el rival de Bidasoa en los cuartos de la Copa dentro de un mes en Alicante será el conjunto del Baco Torrelavega que dirige Jacobo Cuétera. Las 3, hasta aquí el deporte. Volvemos a las 8:20 con Yago Barastegui y después por la noche Quirol Gago a las 10 con Edu García y Olatz Foruri a las 3. Agur.
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1: Arratsaldeon, noticias de las 3 de la tarde. En la audiencia de Araba comienza el juicio con jurado popular por el asesinato de Maialen Mazón. Para su expareja se piden 45 años como presunto autor del crimen y sobre el que pesaba una orden de alejamiento de la víctima. Ocurría en Vitoria en el año 2023 delante de la hija de ambos de 2 años y estando Maialen embarazada de gemelos. Virginia Hurtaran, abogada de la familia de la víctima en Radio Vitoria.
2: Lo afronto con muchísima responsabilidad, en la plena convicción de lo que estamos reclamando. En justicia, que es verdad y que es reparación para la familia de Maialen. El acusado no ha dado ningún tipo de explicación en los 3 años de instrucción y veremos si tenemos la oportunidad de escucharle. Nos traen una tesis defensiva, bueno, que el acusado en esos momentos tenía un estado disociativo, con una ausencia disociativa y una fuga disociativa, y eso es lo que vamos a tener que desmontar.
1: Y concentración de repulsa esta mañana en Donostia por el intento de asesinato de una mujer el pasado viernes. La directora de Emakunde, Miren Elgarresta, pedía ayuda ciudadana para frenar esta violencia machista.
3: Poner el foco en el papel que juega la ciudadanía, la sociedad, sobre todo para construir una sociedad libre de violencia machista, pero también como agente de prevención. Y creo que en este caso, pues las y los donostiarras, los vecinos y las vecinas de esta víctima, por esa actitud activa, ha sido posible salvar una vida.
1: Y en lo político sigue el malestar entre el PNV y el Partido Socialista de Euskadi. Los socialistas justifican el meme sobre Aitor Esteban por la postura que los jetzales tienen sobre el euskera en la SOPE. El vicelendakari Mikel Torres recordaba que no es la primera vez que ambos partidos chocan. Lo importante, aseguraba, es que esta discrepancia sea sana.
4: Como otra serie de temas en los que hemos tenido discrepancias, como es en el tema hace también pocos meses, con el tema de la publicación de los datos de las personas migrantes que delinquían, o como otros temas relacionados con la vivienda que también hemos tenido discrepancias. Pero bueno, yo creo que chocar es bueno siempre que la discrepancia sea sana y se sepa realizar, ¿no?
1: Y el gobierno vasco va a ofertar el curso que viene casi 75.000 plazas de FP, la mitad para mujeres. Se van a distribuir en 184 centros públicos y privados. El 90% de estos estudiantes de FP logra empleo gracias a las 20.000 empresas participantes. Begoña Pedrosa es la consejera de Educación.
5: La apuesta que estamos haciendo como gobierno en la FP de Euskadi es pues bastante importante, es histórica. Por un lado tenemos la novedad de, bueno, la reserva de plaza, ese 50% de plazas para pues las mujeres. La oferta se va a ampliar en casi 8.000 plazas. El 76% de esas plazas se van a ofertar en centros de formación profesional públicos.
1: Y sube la tensión en Tubos Reunidos. El comité considera ilegal la asamblea convocada el jueves para votar si se mantiene la huelga indefinida en Amurrio. La mayoría de los sindicatos cree que no se puede celebrar porque no les han enseñado las firmas recogidas para ello un 25% de la plantilla. Acusan a la dirección de estar detrás de este movimiento. Oyer Bidaurrázaga, del sindicato LAB.
6: Solo nos lo han comunicado, no nos han enseñado esas firmas. Nosotros en el convenio tenemos para poder llamar a las asambleas o una mayoría del comité o el 25% de la plantilla. Pero claro, eso hay que demostrarlo. No vale con decir simplemente que tengo el 25% de la plantilla. Se abre un precedente muy peligroso.
1: Y en el juicio por el caso Mascarillas, hoy es el turno de José Luis Ábalos. Asegura que se trata de un caso mediático juzgado hace ya tiempo y con una condena clara. El exministro está negando todas las acusaciones en su contra, entre ellas la presunta contratación irregular de su expareja Jessica Rodríguez y de Claudia Montes en empresas públicas.
7: Es verdad, como ya dijo, yo pensaba divorciarme. Fue muy difícil, fue un año muy difícil, con 2 convocatorias electorales, con el riesgo de un escándalo público que lamentablemente, como a la vista está, que no solamente no he evitado, sino que ha servido para todo tipo de escarnio y que parece ser que es el gran gozo que rodea esta causa, ¿no?
1: En las carreteras, precaución está ahora en la 1, en Iruña de Oca, sentido Gasteiz, por una salida de calzada de un turismo que ocupa el carril izquierdo y deja también una persona herida. Hay además 1 kilómetro de retenciones. Además, atención en la Nacional 634, en Amorebieta, sentido Bilbao, por la presencia de un camión averiado que ocupa uno de los carriles. Así terminamos. Más noticias aquí en Radio Euskadi dentro de una hora y en la aplicación Orain. ¡Qué suerte!

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3: Hola amigas, amigos, bienvenidos a casa.

0: Hoy les traemos un programa cargado de nostalgia y de futuro, porque fueron, somos y serán, Il Baschi a la Biennale, una representación vasca de artistas y autoridades, vuelve al sitio que hace 50 años puso el arte de nuestro país en la esfera internacional más alta. Ahora se lo contamos, va a ocurrir esta semana, nosotros nos adelantamos, se lo contamos hoy. En esas estábamos nosotros, felices, decidiendo de por dónde íbamos, tejiendo este ejercicio de memoria, así de par de mañana, que dirían los navarros, ¿verdad, Galder Pérez? Arratsaldeón.
1: Arratsaldeón, Maider Martín, pues sí.
0: Hola, Charreola Bengoa, ¿qué tal?
2: Arratsaldeón, Maider.
0: En esas estábamos felices nosotras cuando hoy, 4 de mayo, recibíamos, nada, ¿qué hora? A las 11. Esto de nuestro compañero y amigo Iker Zabala, que está viviendo la vida loca de viaje, lejos de aquí, y nada, pues el tío se empeña en pasárnoslo por la cara.
3: Hola compañeros, estoy en mitad del Coliseo Romano, que nos remite a la historia de la humanidad casi y al propio cine, porque esto la verdad que es como un enorme set que la verdad que nos conecta con un montón de películas que hemos visto a lo largo de nuestra vida, casi pueden escucharse, ¿no? Esas trompetas y esas batallas sangrientas que se daban aquí. Os escribo este mensaje para daros poquito de envidia, vosotros que estáis ahí
1: ya, es que
3: laborando de forma ardua, pero también para recordaros que hoy es un día señalado en el calendario.
0: ¿Cuál?
3: Hoy es May the 4th, hoy es el día oficial de Star Wars, y como no estoy yo ahí como garante de la cultura más popular, pues seguro que ni os dignáis a poner una vulgar marcha imperial. Así que nada, me acuerdo de vosotros, chicos, un poquito de monocultural sí que tengo, así que
1: venga.
3: Un saludo
1: desde
3: aquí, desde el polvo de la arena del Coliseo hasta el polvo galáctico y estelar. Un abrazo fuerte. Fortísimo. Compañeros, Laster Neisor, Suekin.
1: ¡Au, Paiken!
0: Que no íbamos a poner una triste marcha imperial, dice el chaval.
1: Anda.
0: Bueno.
1: El que no lo estará escuchando.
2: No nos amenacen.
0: Bueno, vete a saber.
1: ¿Estará comiendo la trattoria que le recomendé al lado del Coliseo?
0: Eso espero.
2: Que nos traiga
0: eso
2: algo.
0: Eso espero. Bueno, el día de Star Wars, dice Ikercho. Wars, así, con
1: G. Wars.
2: Wars.
0: A.K.A. también conocido como el Día del Orgullo Friki. Él reivindica, como ha dicho, la cultura popular y así como le gusta a él, pero vamos, que es el Día del Orgullo Friki. No le vamos a dejar solo en esto del frikismo.
2: No es el único.
0: ¿Cuál es vuestra fricada cultural por excelencia? Yo creo que con ella lo tenemos claro, ¿no, Galder? Mm. Harry Potter.
2: Buah, iba a decir, si te digo la caligrafía, igual flipas. Ya. No. Harry Potter, Maider.
0: Vale,
2: sí.
0: Vale.
2: De hecho, este fin de semana pasado he visto el documental del 20 aniversario de Harry Potter. Fíjate cómo ha venido.
1: Pero si has estado fuera el fin de semana.
2: Pero me lo pidió mi hija, también lo tengo que decir.
1: Ah, vale.
0: ¿Qué excusa?
1: Vale.
0: ¿Y usted, señor Galder?
1: Se lo dejo bien fácil. Absolutamente todo, Maider.
2: Se puede ser friki de todo.
1: Ay, no te ha gustado la respuesta, nada.
0: Mua. Convencionalismos, amiga. Bueno.
1: No, a ver, porque lo normal no me interesa.
0: Ajá.
1: Con lo cual, el resto. Es que me has llamado convencional, además.
0: ¿Qué será eso? El resto, lo no convencional.
1: Llevo trabajando todos los días, todo el día, en 1976. ¿Sí? Entonces, claro que sí. Y lo sabes.
2: Has hecho regreso al pasado futuro.
0: Qué pena que esto no lo emiten por WOW. Tendrían que ver ustedes mis gestos ahora mismo. Bueno, cada friki con su tema y nosotros con los nuestros. No somos ninguno de los tres muy de Star Wars, eso se lo dejamos más a Ikercho. Pero bueno. Los nuestros. Olatz ha contado el suyo, Galder está que no quiere.
1: ¿Y el tuyo, Maider Martín?
0: El mío, no sé.
1: Claro, es que ahora te haces interesante.
2: Claro.
0: ¿Cuál es mi friquismo? No sé.
2: Ya, pues tienes...
0: Lo cuento después de publicidad. Lo cuento después
1: es?
0: De publicidad. Ustedes, por cierto, ¿de qué son frikis? 688-840-840.

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15: ¿De qué soy friki? ¿De qué soy friki? Pues miren que he tenido una publicidad entera para pensarlo y no se me ocurre. Le tendremos que preguntar a nuestro primer invitado, un actor. ¿Qué digo actor? Actorazo.
16: Yo viví en el mismo apartamento en el que usted vive ahora. Es un lugar hermoso. ¿Cuánto paga de alquiler? Una ganga. ¿No se le hace raro? Lástima a las vecinas de abajo, ¿no? ¿Quieres saber por qué gritan toda la noche?
17: Gritando, tengo miedo.
18: Es que hace ya varias noches me están despertando unos gritos.
19: ¿Grito?
17: Mamá, los gritos vienen de aquí.
18: Le pido por favor que hable con el administrador y que me solucione el tema. ¿Se entiende, verdad?
19: Perfectamente.
20: Hola, Isabel. Bienvenida. Ir a Magnus para servirle. Psicoanalista. Entonces habrá oído hablar del terror crepuscular. Las personas mayores cierran los ojos.
15: Ahí está él. Esta tarde preestreno en Alhóndiga, Bilbao, Debajo tus pies, película dirigida por el argentino Cristian Bernard, que se podrá disfrutar en el marco del Prefant, el Festival de Cine Fantástico de Bilbao, que comienza el viernes, el Fant, cuando se estrena también esta peli en los cines. Es un thriller psicológico con mucho suspense y terror que protagonizan Maribel Verdú y en el que también participa esa voz, Urko Olazábal, que está ahí al otro lado del teléfono. Urko, arratsaldeon.
21: Arratsaldeon, caixo.
15: Oye, te hemos escuchado la voz en el tráiler y nos han temblado un poquito las piernas, ¿eh?
21: Claro, meto el Dolby ahí justo, ¿no?
15: Sí, claro. sí, lo metes bien, ¿eh? Una mujer se muda con sus dos hijos a un nuevo piso en Bilbao con todas las comodidades, pero cada noche algo inquietante ocurre en el piso de abajo. Vaya punto de partida de miedo. Sí. ¿A ti te gusta el miedo?
21: A mí cero. Yo cuando pone mi mujer que sí que le gusta, si además es que le gusta encima para sentir miedo, y la pone y yo estoy ahí en el sofá, digo, mira, o te abrazo o me muero. No, a mí no me gusta. Es muy divertido rodarlas,
15: ¿sí?
21: Te tengo que decir, pero a mí luego me da el resultado, me da miedo. No puedo casi ni verla solo.
15: Sí, estoy en el mismo equipo contigo, ¿eh? En cambio, nuestro compañero cinéfilo Iker Zabala le encantan los slasher, por ejemplo. Yo digo, ¿pero por qué? ¿Para sentir miedo? ¿Qué necesidad?
21: O sea, mira, una película que es El Resplandor, que la hemos visto todos,
15: ¿sí?
21: Sigo viéndola porque me gusta, sé qué plano viene después, sé qué música va a venir y me sigue dando mucho miedo.
15: Ya.
21: La vi hace poco y bueno, es que es imposible no sentir miedo con esas pelis, ¿no?
15: Oye, el elenco de Bajo tus pies es de miedo, pero por bueno, ¿eh? Compartes, por ejemplo, espacio con Sofía Otero, con Ibai Atanes. ¿Cómo es trabajar con niños? Sofía Otero, que por cierto...
21: Con niños es una gozada. A ver, yo trabajo ya con niños en la escuela. Entonces yo les doy clase. A Sofía, precisamente, tuve la suerte de darle clase.
15: Eso te iba a decir.
21: Antes de que se nos hiciera súper famosa, antes de que se nos interescara. Yo le di un tiempo, le di clase, y dijo, pues es súper... A mí me fascina. ¿Por qué? Porque al final ellos son tan espontáneos y tan naturales que tú te tienes que poner ahí. O sea, no puedes pensar en trabajar para ti mismo. Es más, tienes que estar a la escucha de ellas. A ver qué es lo que hacen, cómo lo dicen, para tú recoger esa esencia, ¿no? Y a partir de ahí trabajar y hacer tu personaje a partir del hueco que ellos te dejan. Y eso es súper guay porque es aprendizaje siempre.
15: ¿Qué cosa, rescatar a tu niño interior para hacer una de terror en este caso?
21: Sí, bueno, tal cual. Porque además es que encima verles trabajar, yo me acuerdo que cuando estás... Hay veces que tienes que estar en planos dentro, o sea, estás en plano y estás en la cámara, y otras veces estás fuera de cámara pero haciéndoles la réplica, ¿no?
15: ¿Sí?
21: Y cuando yo les veía a ellos cómo trabajaban desde la réplica, eso de estar fuera de cámara y contestarles y todo, verles cómo trabajaban, como siendo tan pequeños, entienden el cine y entienden cómo hay que moverse delante de una cámara, cómo ocupar un plano, me fascinaba. Y digo, jolín, qué intuición tienen estos, ¿no?, siendo tan pequeños. Mm. Así que nada, todo es aprender.
15: Por cierto, hablando de aprender, ¿es tu primera de terror?
21: Mi segunda. Uh-huh. En su día hice una que se llama 13 exorcismos, con José Sacristán, Cristina Castaño, Ruth Díaz, y fue también una experiencia que era muy divertida, pero luego cuando estás en el cine, pues no dejan de pegarte unos sustos que sabes que van a pasar, pero eso es inevitable. Yeah. Soy muy cagón yo.
15: ¿Cómo tiene que ir preparado el espectador a ver Bajo tus pies?
21: A ver, pues como a todas las películas, sin expectativas mayores. Tienen que ir a disfrutar, tienen que ir a sentarse, ir acompañado mejor, para agarrar a alguien del brazo y apretarse, y ya está. O sea, yo creo que es una película, pues que no es una película de terror al uso, como las que estamos acostumbrados hoy en día, no son las más modernas, es más una cosa más tirando pues eso a un Resplandor, a unas películas de Semilla del Diablo, cosas así, como cine más antiguo. Sí. Entonces es un terror mucho más psicológico, que a mí me gusta más. Pero bueno, igual los más jóvenes están más experimentados en el terror, ese que te pega susto, ¿no?
15: Sí.
21: Pero no, este es de otra forma.
15: Bueno, un poquito de que aguanten esa tensión también los...
21: Sí, porque
15: los
21: habla jóvenes. Más de una familia y de lo que le ocurre a una familia, uh-huh. y luego pues le ocurre cosas a esta familia porque hay unos ambientes pues que son pues inhabitables, ¿no? Uh-huh. Y esto es lo interesante de la película.
15: Ahí ese piso de abajo. Urko Olazábal, ha sido un placer que te pases por los micrófonos de cultura.eu y que vaya muy bien con Bajo tus pies y con lo que tienes
21: pues
15: entre manos, que son muchas cosas. Mucho.
21: Sí, ahí, venga.
15: Agur.

0: En el 688-840-840, Galder, acabamos de preguntar a los oyentes que de qué eran frikis ellos. Y uno nos dice, de lo vintage de los 80. Chalupas, bicis Torrot, Naranjito, todo lo de yo fui a EGB.
1: Sí.
0: Uno talludito que nos atiende en el teléfono del oyente. Pero nosotros hoy hemos escogido esta música... Y Kimilikiliklik, extraída del espectáculo en directo del 75.
1: 76. El espectáculo en Venecia sí que se ha hecho en el 76, pero el espectáculo quizás sí sea del 75. Ahora se lo vamos a preguntar a quien sabe muchísimo de esto, Maida.
0: Vale, perfecto. Vamos a viajar a Venecia a través de este documento sonoro para recordar una cita que les contábamos en portada, que une arte, memoria e identidad. Nos referimos a la presencia vasca en la Bienal del 76 y su regreso simbólico este 2026, esta misma semana.
1: Il Baschi a la Biennale, impulsado por el Departamento de Cultura del Gobierno Vasco, el Instituto Etxepare y el Museo Artium. Con este programa, el arte vasco vuelve a Venecia. Recuerda y homenajea aquel hito de hace medio siglo en el que un grupo de artistas vascos llevó su voz y sus reivindicaciones pues, a uno de los enormes escenarios internacionales del arte contemporáneo. Como decimos, Maider, era 1976, un país recién salido del franquismo en plena transición y con la cultura como herramienta de libertad. Esta programación va a contar con parte institucional, también un programa académico y en lo artístico varias performances que van a conectar pasado con presente. Entre las piezas recuperadas aparecen obras clave como Amalur, Asut o Ikimilikliklik que estamos escuchando, junto con nuevas intervenciones de artistas como Itziar Okariz o el colectivo Tripac.
0: Bueno, pues vamos al pasado para entender qué fue aquello que supuso la participación vasca en Venecia.
1: Pues vamos a ceder la palabra, si te parece, a Miren Vadillo, que es doctora en Historia del Arte y ella va a contextualizar muy bien el hecho artístico y social del 76.
2: Bueno, lo que supuso fue una oportunidad única de mostrarse como un país y como un país moderno y vanguardista a través de las manifestaciones plásticas, a través del arte y de mostrar la particularidad y la realidad cultural y también política que se vivía en Euskadi en esos años, porque se mezclaron, ¿no?, aspectos tanto artísticos como políticos con conferencias, con reivindicaciones de la amnistía, que era lo que verdaderamente en ese momento se estaba produciendo en el ámbito vasco.
1: Maider, insistimos en ese año 76, momento de grandes cambios políticos, tiempos convulsos también todavía, y pues llevar a un lugar como Venecia, además del propio arte, las reivindicaciones, era algo fundamental.
2: Cádiz pudo estar en la Bienal por el momento y el contexto en el que se dio, ¿no? 1976 es un momento de conflictividad, de grandes cambios políticos, sociales y culturales, y lógicamente fueron esos momentos, incluso en la propia Bienal, que estaba en un momento de reforma, lo que permitieron que Euskadi tuviera su sitio en un marco internacional artístico como es la Bienal de Venecia. Después de muchas condiciones, ¿no?, de muchos problemas, lograron reunirse y completar un programa artístico y tener unas jornadas en la Bienal de Venecia.
0: Y hoy en el programa contamos con dos invitados que se van en breve a esta ciudad, a Venecia, y que forman parte del programa académico.
1: Sí, Beñat Sarasola, por un lado, que va a hacer su ponencia sobre el espectáculo Ikimilikiliklik, bajo el título Ikimilikiliklik, estética y poética en la Bienal de Venecia de 1976. Y es que la BOA, Arce y compañía ofrecieron este mítico espectáculo en aquella Bienal de hace 50 años.
0: Beñat Sarasola, escritor, profesor y licenciado en filosofía, Arratsaldeon.
3: Arratsaldeon.
0: Bueno, antes de entrar en detalle, ¿cuándo fue la primera vez que supiste de la participación vasca en Venecia hace medio siglo?
3: Uf, pues no lo sé, pero no hace tanto, ¿eh? Tampoco creo que sea tan conocido. Creo que fue cuando, bueno, estaba yo investigando por otra historia sobre Oteiza, y bueno, como fue una bienal bastante conflictiva y hubo sus idas y venidas, como ha explicado Miren Vadillo, pues también en medio estaba Chida y como no Oteiza, entonces creo que a partir de ahí conocí todo lo que había sucedido allí.
1: ¿Y el espectáculo, Beñat, Arratsaldeon, el espectáculo Ikimilikiliklik, cuándo llega a ti?
3: Bueno, pues esto en realidad me lo propusieron desde el Instituto Etxepare, pues cuando empezaron a organizar toda esta revisitación de todo aquello, ¿no? Querían alguien que hablara un poco desde el punto de vista de la literatura, que va mucho más allá de la literatura, pero bueno, a partir de la literatura y la poesía de Arce, pues que hablara un poco de aquello, ¿no? Entonces, a partir de ahí, pues me puse a investigar, hay muchas cosas ya investigadas, pero fue ese punto de partida, sí.
0: Y el cine también ocupó hace medio siglo en Venecia un importante lugar con películas que son sin duda parte de nuestra historia, Galder.
1: Pues sí, Maider, por ejemplo, Amalur de Néstor Basterrechea y Fernando Larruquert, así como Asut de José Mari Zabala, entre otras, que también estuvieron en esta Bienal y se van a proyectar entre otras cintas. Y para hablar de los contenidos artísticos de estas películas, contamos con Leire Vergara, que es doctora en la Universidad de Londres, así como comisaria, escritora e investigadora.
0: Leire, suponemos, arratsaldeón, que deseando participar en Venecia, ¿no? Vivir lo que allí suceda, rememorar, compartir también todo lo que tienes que contar.
4: Sí, sí, muchas ganas.
1: hemos hablado de un par de títulos, Leire, ¿no? Está también el de Sistiaga, Rebolledo. Entendemos, ¿no?, que estas películas han estado siempre presentes, ¿no?, en tus trabajos de investigación, Leire.
4: Sí, de hecho, bueno, con José Mari Zabala tengo una relación desde hace años, he trabajado con él en una exposición Carreras Mújica y también hice una entrevista para la revista AMA de Artium, y a través un poco de, ¿no?, de ese contacto sí que me contó José Mari de, ¿no?, de sus aventuras en Venecia. Mm.
1: Enseguida vamos a escuchar algunas de ellas. Maider, si te parece, ya que nos lo ha puesto, ¿no?, Leire, tan en bandeja, pues vamos a escuchar alguno de los recuerdos de José Mari Zabala, que ubican muy bien también cómo pudo haber ser aquel 76.
0: Atentos.
5: Que nos juntábamos, por una parte, un grupo de artistas, algunos de los cuales sí teníamos una relación común, pero otros muchos no. Nos juntábamos con unos políticos, algunos muy especiales, como era Telesforo de Monzón, que fue muy grato conocerle, y después políticos. Y entonces fue una reunión inusual. Yo creo que conveniente, porque era como de una manera muy distendida, sin autovigilancia, espontánea. Creo que hubiera sido muy fructífero que se hubieran repetido ese tipo de encuentros.
0: Qué maravilla escuchar a Zabala, ¿eh?
1: Desde luego.
0: Sus vivencias y sus experiencias en esa Bienal de hace 50 años, en la que parece que hubo momentos para ir improvisando, ¿no?
1: Sí, vamos con un poquito más de recuerdo y ya charlamos a fondo con Beñat y Leire, pero es que merece la pena escuchar, ¿no?, el hecho de que hubiera iniciativas o anécdotas como estas que recuerda Zabala.
5: Más allá, sí. Se oían rollos, pero lo que no pasaba era ideas, qué hacer o llenar qué contenidos y tal, ¿no? Pues para eso había por allá, pues los que llevaban un poco la voz cantante eran la gente que menos ideas suele tener. Que una icurriña en una góndola, bueno, al día siguiente, no sé, no pusieron 20 icurriñas en 20 góndolas porque no llegaba el presupuesto, pero bueno, cosas de estas, ocurrencias.
0: Los que llevaban la voz cantante eran los que menos ideas...
1: Se refería a los políticos,
0: ajá,
1: Maider, claro.
0: Ajá. Bueno, hasta ahí. Ponme un poquito de música, vamos a pensar en ello.
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0: Decía yo música, pero no, es la voz de Arce, Bates, Bibai. Bueno, el caso es que la ponencia de Beñat Sarasola en Venecia se titula, ya lo decíamos, Ikimidikiliklik, estética y poética en la Bienal del 76, analizando su diálogo con las segundas vanguardias.
1: Sí, efectivamente, Maider, este espectáculo vanguardista de la BOA, los hermanos Arce, que fusionaba poesía, música, audiovisuales y chalaparta, efectivamente, como decías, estrenado en 1975 y presentado en Venecia, Beñat. Qué difícil, ¿cómo describirías, no?, lo que hacía tan innovador, o lo que hizo tan innovador este espectáculo, como decimos, ¿no?, con las canciones tempranas de Mikel Laboa, la poesía de los Arce y el uso experimental de la chalaparta.
3: Bueno, desgraciadamente no lo pude presenciar in situ, yeah, por cuestiones de edad, pero sí, por lo que está documentado, y en ese sentido es muy importante el disco que salió hace unos pocos años, 4 años, que me parece que lo publicó Elkar a partir de una grabación que se encontró después de que se muriera Arce, con la grabación entera de Unikimiliklikik, ¿no? Y en ese sentido, pues ahí sí que puedes llegar un poco a entender lo que era aquello, y las fotos también que hay preciosas de toda la escenografía, que estaba todo súper trabajado. Entonces, por un lado había pues todo el montaje escénico a partir de diapositivas, básicamente. Luego había Chalaparta también con los hermanos Arce, las canciones de Mikel Aboa, a veces también muchas de ellas con letras de Arce, y luego los recitales de Arce. Entonces era un espectáculo multidisciplinar, muy bien labrado y muy bien empaquetado, y que realmente, incluso desde hoy, llama la atención que bien estaba trabajado y que vanguardista era, desde luego, ¿no?
0: Claro, era pura vanguardia, porque a día de hoy nos escucha un joven y dice, bueno, fusionar poesía con sonido, con visuales en un espectáculo, tampoco es... Bueno, pero es que estamos en los 70, y eso era pura vanguardia. ¿Cómo dialogaba Ikimilikiliklik con el contexto internacional de aquella década?
3: Bueno, yo creo que en cuanto al lenguaje artístico, poético, que dialogaba muy bien. De hecho, Arce decía que, bueno, cuando llegaron allí a Venecia, él creía que la gente esperaba como una especie de panfleto, una cosa así, porque, bueno, también, como ha explicado Miren Vadillo antes, pues estuvo en un contexto muy político determinado, pero luego lo que se encontraron fue otra cosa que dialogaba perfectamente con muchos lenguajes poéticos y artísticos que se estaban trabajando en todo el mundo y en Europa en esa época, ¿no? Entonces, en ese sentido, dialogaba muy bien con esos lenguajes, teniendo presente siempre que evidentemente era hecho desde aquí, ¿no? Y bueno, la presencia de la Chalaparta, las letras de Arce, etcétera, daban cuenta de ello, ¿no? Pero en ese sentido yo creo que era muy bien, podía entender muy bien un artista o alguien que estuviera interesado en estas cuestiones a nivel europeo lo que estaban haciendo los hermanos Arce y Mikel Aboa en esa época.
1: Y la palabra, ¿no? Ahí están los hermanos Arce, además de la Chalaparta, con la palabra, con la poesía, Beñat, ¿no? Hemos hablado, ¿no?, del contexto internacional, pero y con el de aquí, con el arte vasco, no sé, ¿era aquello una ruptura con el arte convencional vasco de la época, del momento?
3: Yo creo que sin duda alguna. O sea, lo que pasa que después, evidentemente, se han convertido en sobre todo Mikel Aboa, en todo un icono, y todos sabemos de memoria el Chori a Chori, etcétera, pero en el contexto, y ya deteniéndome más en Arce, pues la poesía de Arce y los primeros 3 libros, la trilogía que empieza con Isturitzetik, Tolosan Barru, son los primeros libros objeto prácticamente de la literatura en euskera. Son cosas realmente excepcionales, y si comparas con lo que se estaba haciendo en esa época, por dar un ejemplo, con Aresti, pues había cosas similares, pero había muchísima ruptura por parte de Arce, ¿no? Entonces, efectivamente, fue algo muy novedoso en el contexto de aquella época. Incluso hoy diría, si tú coges los libros de Arce, los 3 primeros, vamos, yo invitaría a cualquiera a cogerlos, alucinas con qué fue aquello.
1: Ya, es que siguen siendo unos objetos, ¿no? Vamos, al chorrax total, ¿no? Tesoros,
3: sí,
1: como ese disco también de Ikimilikiliklik, sí.
0: Leire Vergara, tu ponencia será El cine vasco en la Bienal de Venecia de 1976. Te centras en pelis clave como la citada Amalur y Ashut. Tenemos que seguir hablando claramente de un contexto absolutamente experimental, ya lo escuchamos en este fragmento de Ashut.
4: Sí, yo creo que, bueno, la selección que se realiza de películas para aquellas jornadas, ¿no?, que duran 3 días y que precisamente tienen lugar cuando ha acabado la Bienal, ¿no? Y, o sea, está dentro del marco de la Bienal, pero unos días después de que termine. Y esto, de alguna manera, tiene que ver con lo que se ha dicho, Beñat, pero también Miren, ¿no?, del contexto político de la propia Bienal, ¿no? Se le va a recordar como la Bienal Roja. Y la selección de películas realmente, o sea, muestran la relación experimental del medio fílmico hecho por artistas, pero también con un calado político importante, ¿no? Por ejemplo, Amalur, de Néstor Aitor Basterrechea y Fernando Larruquer, que se estrena en el 68 y realmente bueno, va a tener que pasar por la censura, ¿no? O sea, están lidiando, son películas que lidian con la censura porque están producidas todas ellas antes de que acabe el franquismo.
1: Claro, se estrena, como dices, ¿no?, en el 68, en Cinema al Día, ¿no? Simboliza, ¿no?, toda esa identidad vasca, ¿no?, en tantas vertientes, ¿no? Está hasta el sudor vasco, ¿no? Es una película, ¿no?, que huele también en todos sus sentidos, y lo digo positivamente, desde luego. No sé, ¿cómo sorteó aquella censura del tiempo, Leire?
4: Bueno, yo creo que tenía que pasar por, o sea, sobre todo Amalur tuvo que pasar por un comité de censura y realmente es el lenguaje abstracto, es el lenguaje experimental lo que le facilita pasar la censura, ¿no? O sea, que por un lado los artistas, ya Jorge Oteiza en Quosque Tandem comenzó a escribir sobre cine y sobre la importancia del artista de utilizar este medio artístico, cinematográfico, pero plásticamente, ¿no?, experimentalmente. Y en ese momento les sirve a todos ellos para de alguna manera transmitir un mensaje de resistencia, pero también desde la abstracción, ¿no?, que consigue evitar la censura.
0: Quosque Tandem, pues venga, otro alchorra, vamos a sumarle guindas al pavo. A Xut, de José Marí Zabala, mezcla tradición con brujas, con pastores, frente a lo que era la modernidad, ¿no? ¿Qué hace de este largometraje uno de los más innovadores de los 70 y por qué arrebata en la Bienal?
4: Bueno, en primer lugar...
0: Te has llamado antes, además, que me ha gustado mucho, la Bienal Roja.
4: La Bienal Roja, sí. Sí, hay muchos... Bueno, no voy a entrar, ¿no?, en ese detalle, pero sí entraré en la conferencia dando un poco de contexto sobre por qué fue una Bienal Roja, ¿no? Y una de las pinceladas que podría dar ahora es porque realmente atiende a formas de hacer arte más experimentales, ¿no? No necesariamente basadas en el objeto, en la obra de autoría individual, sino productos, como puede ser productos culturales, como puede ser una película en la que hay varias colaboraciones, se da como una producción colectiva, al mismo tiempo que también se utiliza el medio, no necesariamente desde la industria o desde esos lenguajes, ¿no? Y Asud es una película realizada en color, en 35 milímetros, pero totalmente de una manera como mucho más casera, sin una gran producción detrás, ¿no? Y contó con una producción, de hecho, popular, como contaría también Amalur, ¿no?, en el que gente fue poniendo dinero, se hicieron acciones, etcétera, ¿no?
1: Leire, ¿cómo han influido estas películas posteriormente en el cine?
4: Bueno, creó un contexto, de hecho, o sea, entre ellos, ¿no? O sea, sí que, y el programa da cuenta de cómo en esos años surgen bastantes películas, ¿no? Surgen, se están contagiando los artistas entre sí y se están, de alguna manera, animando unos a otros, ¿no? Por ejemplo, José Antonio Sistiaga habla en una entrevista que dio sobre su película, que se incluye en el programa, cómo Rafael Ruiz de Valerdi le pasó unas cintas de celuloide transparente 35 sobre las que él comenzó a pintar a mano, fotograma a fotograma, y el primer corte que se presenta en Bilbao antes de que se termine, creo que fue en el 71, presentó ese cortometraje y luego, gracias a la ayuda de Juan Huarte, o sea, de un patrocinio y de una productora de X Film, consiguió realizar un largometraje, ¿no?, de una hora y cuarto.
0: Por cierto, todavía a día de hoy, en Venecia, Galder, las identidades de los países marcan la Bienal.
1: Claro, totalmente. Están los pabellones, ¿no?, de los que proceden los diferentes países. Cada participante cuenta con el suyo. Este año, por cierto, están por primera vez Somalia, Sierra Leona y Guinea Ecuatorial. Y es noticia, ha sido noticia estos días que el jurado de la Bienal de Venecia ha dimitido por la presencia de Rusia y de Israel. También se pospone el palmarés a noviembre. Hemos charlado con Peyo Aguirre, que también acude a Venecia, junto a Beñat, junto a Leire. Peyo es crítico de arte, ensayista y comisario. Conoce muy bien la Bienal. De hecho, ha estado allí comisariando los trabajos de otros artistas vascos, Itziar Okariz y Sergio Prego. Lo hizo en 2019 y precisamente hablábamos con él de lo que supone esta identidad en la Bienal de Venecia.
7: Los artistas no son ajenos a todo ello, contribuyen a ello y al mismo tiempo, pues muchas veces se producen gestos de disidencia o de resistencia a las etiquetas, ¿no? Pero, o sea, todo artista desea participar en la Bienal de Venecia, ¿no? Prácticamente no hay No hay nadie que diga que no, ¿no? Por cuestiones políticas o... Pero bueno, la cuestión geopolítica, la cuestión de la identidad está muy presente, también en un mundo que no ha dejado de tener conflictos, ¿eh? Y sigue teniendo conflictos y guerras muy importantes. Todo ello, pues, de alguna manera se mezcla en la Bienal.

0: Leire, sigamos hablando de aquellas películas. Nos cuesta imaginar el nivel de desafío de la producción. Acabamos de escuchar, está todavía bajo mi voz, un trocito de audio de la película Amalur, rodada bajo el franquismo, con temas profundamente identitarios. ¿Qué obstáculos se enfrentaron Basterrechea, Zabala o Sistiaga?
1: Bueno, yo creo que el primer obstáculo era la propia producción, ¿no? Uh-huh. Es decir, o sea, no cuenta con una industria detrás, por lo tanto, esa, ¿no? Lo que hablaba antes, ¿no? De esa subvención popular, sí, que hacía también incluso al propio José Antonio, José Mari Zabala con Asut ir realizando la película poco a poco, ¿no? Secuencia a secuencia, pasándola incluso a, ¿no? A la gente que estaba al cargo de esas, de ese apoyo económico, ¿no? Entonces, bueno, yo creo que también, por un lado, las dificultades crearon también como una manera de hacer como peculiar y bastante, ¿no? Subgéneris.
2: Beñat, volviendo a Ikimiliklik, hemos hablado, ¿no? De la identidad, también de las situaciones geopolíticas, ¿no? Del momento. Nos decía Pello que también las actuales, ¿no? Influyen mucho también en la Bienal, cada dos años, pero y en aquel momento, en Ikimiliklik, por ejemplo, ¿no? Escuchando el disco, ese disco de Delcar, como decimos que es otro tesoro, sí, también se vive absolutamente, ¿no? El momento político que respiraba casi el país.
3: Sin duda, yo creo que en ese disco, si escuchas también cómo reacciona el público a las canciones, sí, a los recitales, es muy diferente, sería muy interesante analizarlo eso, ¿no? En función del contexto político, cultural, como también el público quizá reaccione de otra forma, ¿no? Y ahí se siente que estaba todo, digamos, en una situación efervescente totalmente, culturalmente y políticamente. Y de hecho, bueno, el propio Arce comenta que de alguna forma en Ikimiliklik también acabó en gran medida porque se sentían un poco fuera de contexto a veces, porque les invitaban a, digamos, propuestas más de tipo político, mítines políticos, a hacer su espectáculo. Y de alguna forma muchas veces no respetaban, digamos, el mismo formato del espectáculo y pues en mitad del espectáculo alguien entraba y empezaba a dar un meeting y cosas así, ¿no? Entonces eso, las tensiones entre estas propuestas artísticas vanguardistas, que como también se ha dicho Leire, es cierto, o sea, tienen un contenido político evidente, pero por otro lado con otros lenguajes más de tipo político, no tan artísticos, es interesante también observar cómo en esa época se están cruzando todas estas tensiones, ¿no?
0: A Venecia van a ir performances como las de Tripa, que Itziar Okariz. Beñat, ¿ves ecos de Ikimiliklik en la creación vasca actual? No sé, recientemente hemos tenido Ikimiliklik volumen 2 dentro del Oral Día, por ejemplo.
3: Ya, bueno, no sé, se me hace difícil así responder a eso. Sí que es, creo, sí creo, no puedo decir mucho más porque tampoco sé, pero que alguna performance que se va a ver en Venecia sí que por lo menos dialoga o hay algún eco de Ikimiliklik. Porque, como decía antes, yo creo que si uno ve Ikimiliklik, las fotos, si lo escucha en el disco, hay cosas que dialogan directamente con cosas actuales y creo que sí que se pueden trazar en cosas más performáticas, por ejemplo, de cómo recitaba Arce, las repeticiones, los ecos que utilizaban, etcétera, aparte de la chalaparta, que eso sería otro gran tema muy, muy, muy, muy largo, que actualmente también puede haber ecos tranquilamente, sí.
2: Desde luego. Maider, esta semana seguiremos hablando de esta Bienale de Venecia, conoceremos también lo que Tripac, Colectivo A van a ofrecer allí. Hay un montón de cosas, tenemos que seguir acercándonos a ello.
0: Claro que sí. ¿Cuándo partís, Leire? ¿Tú cuándo sales?
1: El miércoles.
0: Uh-huh. Sí. ¿Y tú, Beñat?
3: Yo también, miércoles.
2: Bueno, ¿tenéis hueco en la maleta? Beñat,
0: ya
2: Leire.
0: Se quiere colar. Ay, ay, ay.
3: Igual vas a pitar, Galder.
0: Vamos a ver cómo tienen las caderas, que igual tiene alguna prótesis o así. No, ¿verdad?
2: No. Pero sí, silbar seguro que silbaría, o sea que sí me pillarían. Sí.
0: A los dos, es que ricasco. Vale. Que vaya muy bien en Venecia. Vale,
3: es que ricasco.
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0: Mikel Chamizo, portavoz de Euskadiko Orkestra. Arratsaldeon.
1: Arratsaldeon, ¿qué tal estáis?
0: Bueno, pues sintiendo mucha nostalgia entre el fin de semana largo que hemos tenido y esta canción que invita, bueno, este tema que invita a ello, pues hay motivo, ¿no?
1: Sí, sin duda. El fin de semana ha sido estupendo, ¿no? Creo que todos lo hemos disfrutado. Pero bueno, llega el momento también de retomar la vida normal y es lo que pasa también con la Euskadiko Orkestra, que va a retomar su temporada de abono y en este caso con un programa reflexivo, filosófico, que gira en torno a un tema sobre el que los seres humanos también tenemos que reflexionar, ¿no?
0: ¿Cuál es ese tema?
1: Pues es la muerte. Es un tema delicado, por supuesto, pero que se ha tratado mucho a lo largo de la historia del arte y de la música también, ¿no? Entonces la Orquesta de Euskadi ha elegido una serie de obras que observan este fenómeno, ¿no?, del paso a la otra vida, o bueno, del final de la vida, ¿no?, pero desde una perspectiva que no necesariamente es negativa, ¿no?, sino que lo observa desde la esperanza o desde la plenitud o como el final de un camino de plenitud.
0: Bueno, el programa va a reunir sobre el escenario a un habitual, el Orfeón Donostiarra, y no solo, ¿no?, porque la voz es fundamental en estos conciertos.
1: Sí, el Orfeón Donostiarra participa en casi todas las temporadas de la orquesta. El público fiel de la orquesta lo conoce muy bien. Pues que además va a haber cuatro solistas fantásticos de renombre internacional: la mezzo Sophie Harmsen, el tenor Werner Gura, el barítono Florian Boss y el bajo Markus Wolpert.
0: Y al frente de todos los medios vocales, ¿quién va a estar? Porque hace falta un director especializado, supongo.
1: Sí, pues va a estar Alexander Liebrich, y Liebrich es un gran, gran director de música sinfónica coral, que es lo que vamos a tener principalmente en este concierto, en estos cinco conciertos, de hecho.
0: ¿Cuáles son las piezas que van a sonar? Yo no me atrevo a pronunciarlas porque hay mucho alemán por ahí.
1: Bueno, yo también, mi alemán es un poco de pueblo. Van a ser tres obras alemanas, pero de diferentes etapas, una del barroco y dos del romanticismo, de diferentes periodos, ¿no? Y la primera va a ser esa que estamos escuchando de fondo, que es la cantata Ich habe genug, de Johann Sebastian Bach, que es la primera visión del tránsito, ¿no? Y es una visión desde la plenitud de la vida religiosa, ¿no?, en el que la muerte pues se recibe como con serenidad, y lo que hace es reflejar un poco el pasaje bíblico de la presentación del niño Jesús en el templo, que Simeón lo ve y dice, bueno, ahora que ya he visto que el Mesías está aquí, puedo morir en paz, ¿no? En vez de toda la orquesta van a participar apenas 8 o 9 instrumentistas y el bajo solista, y desde una visión muy íntima, muy nostálgica, lo que hace el personaje que canta es de decir, me siento pleno, puedo morir feliz porque ya he descubierto al Salvador.
0: ¿Cuándo compuso Bach esta cantata?
1: Pues la compuso en 1727 para estrenarse el día de la Purificación de María, porque ya sabes que Bach, cuando llegó a Leipzig, que le nombraron Tomás Cantor de la ciudad, o sea, encargado de la música de la ciudad, se dedicó a prácticamente todas las semanas a escribir una cantata. Y ese es un prodigioso ciclo de, no sé cuántas exactamente son, un montón de cantatas que compuso, ¿no? Y esta es una de ellas, una de las cantatas más, más bonitas, más profundas, más humanas también en cierto modo, ¿no? Y que yo creo que además va a ser muy especial para el público de Euskadiko Orkestra, porque el barroco en los últimos años está un poco desplazado de las programaciones de las orquestas. Hay grupos especializados en barroco que son los que lo suelen hacer, y poder escucharlo en el Euskalduna, en el Kursaal, en el Baluarte,

0: Bueno, no solo de Bach vive el ser humano, señor Chamizo, así que a la cantata de Bach va a seguir una obra puramente sinfónica de Strauss.
1: Sí, pues una obra escrita pues más, casi 150 años después o más, pero que también observa este fenómeno, ¿no? De hecho, la obra se llama Muerte y Transfiguración. Y aquí no hay voces, aquí no hay coro, aquí no hay cantantes, pero sí hay mucha filosofía, porque Strauss era un gran seguidor, un gran lector de filosofía, particularmente admiraba mucho a Nietzsche. Y él siempre, en muchas de sus obras, proyecta este pensamiento filosófico, ¿no? Entonces, en esta Muerte y Transfiguración, es una obra en la que intenta transmitir la visión de una persona que está muriendo al final de su vida, pero que siente que ha vivido una vida plena, con altos ideales, que se ha comportado bien, que ha sido una persona que ha hecho bien al mundo, ¿no? Y que entonces en estos momentos finales de su vida echa la vista atrás y muere pues un poco satisfecho o feliz, ¿no? Por la vida que ha dejado atrás. Visiones que a lo mejor nosotros no estamos muy acostumbrados, ¿no? Porque tenemos mucho miedo al fenómeno de la muerte, pero que a lo largo de los siglos pues se ha tratado desde muchas perspectivas, ¿no?
0: Bueno, recordamos las citas esta tarde en el Conservatorio Jesús Guridi de Vitoria-Gasteiz, mañana en el Baluarte de Iruña, el miércoles en el Euskalduna de Bilbao y jueves y viernes en el Kursaal de Donostia. Y antes de irnos, señor Chamizo, creo que te gustaría señalar, ¿no?, que hay una cita pues especial de las que nos gustan el próximo 9 y 10 de mayo.
1: Sí, de hecho muy bonita, una cita preparada por el Departamento Pedagógico de la Orquesta. Este fin de semana se va a poder ver el siguiente espectáculo que han preparado de estreno, que se llama Arriaga Visida, en el 200 aniversario de la muerte del compositor bilbaíno Juan Crisóstomo Arriaga, ¿no? Que, como sabes, pues murió muy jovencito, con apenas 20 años. Entonces aquí también se le ha traído un poco del otro mundo, estará en la sala Arriaga porque se le ha resucitado a través de la inteligencia artificial. El espectáculo son 6 escenas de vídeo elaboradas con inteligencia artificial en la que se recrea a un Arriaga, ¿no?, como podría haber sido él, y en el que se hace un recorrido de su vida desde el final al principio, ¿no?, empezando desde esa muerte prematura que tuvo y hacia atrás hasta ver cómo fue su niñez, ¿no? Entonces, un espectáculo que yo creo que va a ser muy bonito, con Luken Mungira como tenor, que va a dar voz al tío de Juan Crisóstomo Arriaga, que va a contar su historia, la pianista Ana Belén García y la violinista Larraitz Oyarzábal.
0: Bueno, los dos conciertos en familia tendrán lugar el sábado 9 de mayo en la sala de cámara del Kursaal y el domingo 10 en el Teatro Félix Petite de Gasteiz, los dos a las 6 de la tarde. ¿Te parece si nos despedimos escuchando un fragmento de la primera noche de Walpurgis de Mendelssohn?
1: Me parece estupendo.
0: Venga, perfecto. Un abrazo muy fuerte.
1: Por recordarte, hasta pronto.
0: Bye, agur.

0: Calder Pérez, pues así vamos a acabar hoy.
1: Maider Martín, acabar así, pues me parece un lujo este programa, no me lo quiero perder, así que te lo contaré, porque esta semana quiero ir a ver a Euskadi Orquesta, así que lo contaremos aquí en cultura.eu, compañera.
0: ¿Qué no te pierdes tú?
1: Pues ayer estuve viendo Gigante, por cierto, a Josep Maria Pou, lo vamos a dejar para mañana.
0: Este muchacho.
1: Pero qué absoluta maravilla ver a un gigante como este de escena, con un texto además tan complicado, con esa historia real de Roald Dahl, ¿no? Sobre Israel, el pueblo judío y demás.
0: Mañana nos haces una crítica, nos das tu opinión.
1: Un comentario,
0: sobre lo que
1: ¿vale?
0: Viste.
1: Porque la crítica me parece ya...
0: Él siempre tiene que matizar que la crítica no le gusta, que
1: sí, la crítica me encanta.
0: Negativas.
1: Lo que pasa es que la respeto demasiado. Entonces, me parece que llamar una crítica a un comentario no está bien, ¿no?
0: Tú tienes autoridad suficiente, más en artes escénicas, como para hacer críticas. Pero bueno, eso ya lo hablamos en redacción, ¿te parece?
1: Vale, además
0: ¿eso?
1: Mañana tenemos danza. Está
0: y los contenidos de mañana, eso
1: vale,
0: te iba a decir.
1: Hecho, venga.
0: Tenemos plancha, ¿eh? Todavía lo que nos queda. No. Y hoy no nos vamos a casa.
1: Y bueno, estamos preparando cosas muy grandes para la semana que viene.
0: Una especial, muy especial. Pero bueno, eso se lo contamos en los próximos días. Entre tanto, cuídense. Cuiden la cultura. Nos encontramos mañana en el mismo sitio a la misma hora. Agur Garcés.
1: Viararte. Agur. Agur.

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1: Son las 4 de la tarde, arratsaldeon. La acusación ha mantenido en la primera sesión del juicio contra el hombre acusado de asesinar en mayo de 2023 a Mayalen Mazón, cuando se encontraba embarazada de mellizos y en presencia de su hija de 2 años, su petición de 45 años de cárcel. Al final de la sesión de la mañana han hablado la fiscalía y el abogado defensor, que mantiene que no era consciente de lo que hacía en aquel momento. Escuchamos a la fiscal Camino Méndez y al abogado José Domingo Monforte.
2: Pero en este caso, la descripción es de un ensañamiento moral, porque entiendo que el sufrimiento de Mayalen se aumentó de forma deliberada e inhumana porque su hija de 2 años estaba delante. Y ella sabía que, estando mortalmente herida, no podía hacer nada por su hija, que iba a quedar a merced del agresor. De hecho, lo último que hizo Mayalen fue agarrar el carrito de la silla en el que se encontraba.
3: Cuando una persona actúa con conciencia, con intención, esas evidencias probatorias que dejó a lo largo y se totalmente manchaba, las cámaras van a ver que sale con el cuchillo. La defensa les va a decir que no hubo comprensión de lo que hacía, no hubo control.
1: El juicio se retoma a las 4:30 de la tarde con la declaración del padre de la víctima. Y Salim Maya, miembro de la Global Sumum Flotilla, ha relatado a su llegada al aeropuerto de Loyú las torturas que ha sufrido a manos de los soldados israelíes que asaltaron el barco en el que viajaba para llevar ayuda humanitaria a Gaza. Según su relato, estuvieron en un auténtico campo de concentración flotante en el que les aplicaron técnicas de tortura como estas.
4: Nos privaron del sueño, nos aislaron, sufrimos agresiones físicas, hacinamiento. Fue bastante duro, sobre todo porque no sabíamos cuánto iba a durar eso. El resultado es 30 personas hospitalizadas cuando llegamos a Creta. Bueno, 30 personas que fueron al hospital, 6 personas fueron ingresadas. Había hombros dislocados, traumas faciales, traumas craneoencefálicos. Y había un chico con 6 costillas rotas que todavía sigue en el hospital.
1: En la misma terminal de pasajeros de Loyú ha pedido la liberación de los 2 activistas, Saif y Tiago, todavía detenidos. Y en el otro escenario de la guerra, en esa zona, en Irán, Irán ha pedido a Estados Unidos que abandone sus demandas poco razonables para lograr un acuerdo para el fin de la guerra. El portavoz del Ministerio de Exteriores iraní ha afirmado que Teherán ha recibido una nueva propuesta de Estados Unidos a través de Pakistán, que ejerce labores de mediación, como saben, y ha subrayado que Estados Unidos sigue manteniendo su costumbre de exagerar y de presentar demandas poco razonables. Según Irán, nada se está hablando del programa nuclear de su país, sino que únicamente lo hacen del cese completo de la guerra. Y seguimos hablando de otros barcos. El ministro de Interior, Fernando Grande Marlaska, ha asegurado que el barco interceptado cerca de Canarias apunta a una de las mayores incautaciones de cocaína de la historia, a la espera de que finalice la inspección de la Guardia Civil con autorización judicial.
5: Que por las primeras observaciones es uno de los más importantes, diría, no solamente a nivel nacional de incautación, sino a nivel internacional. Esperemos a que se materialice. En el día de hoy se va a realizar el registro del buque y ahí se va a poder determinar. Si no estoy mal informado, hoy se concedía el mandamiento de registro, de entrar en registro, pero las perspectivas, las previsiones, es que es uno de los alijos más importantes objeto de incautación.
1: Y otro barco más en la actualidad. Las autoridades de Cabo Verde han anunciado que, para proteger la seguridad pública nacional, han denegado la entrada en el puerto de su capital al crucero en el que se ha detectado un posible brote de antivirus. En la travesía desde Argentina, 3 personas han fallecido a causa de esta enfermedad y otra, en estado grave, ha sido trasladada a Sudáfrica, donde está siendo atendida. El antivirus es un virus zoonótico, es decir, transmisible de animales a humanos, y causa enfermedades graves con una tasa de mortalidad que oscila entre el 5 y el 15%, incluso más dependiendo de la cepa viral. Los antivirus se transmiten principalmente por el contacto con heces u orina de roedores infectados o a través de sus mordeduras, y causa problemas respiratorios graves. Con esa información vamos a finalizar. Pasan ya 4 minutos de las 4 de la tarde. Regresamos a las 5 con más noticias. Gero Arte.

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12: Las 4 y 7 minutos de la tarde.
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12: El sector del socorrismo en Euskadi encara una transformación definitiva. A partir de junio de este año, una nueva normativa vasca va a exigir titulaciones oficiales y certificados homologados para ejercer como socorrista, dejando atrás los cursos privados tradicionales. Una medida que busca blindar la seguridad en las playas y en las piscinas, pero que abre también un nuevo escenario y, por tanto, deja una pregunta en el aire. ¿Tendremos este verano suficientes socorristas con la titulación exigida?

0: Arratsaldeon, enseguida vamos a hablar con el sector a un mes para el arranque de la temporada de las playas. Pero además este lunes vamos a reflexionar sobre un término en el que quizás no hayan reparado, al menos de forma consciente. Es el de la economía de las molestias, cuando las empresas nos ponen trampas a propósito para que no podamos cancelar un servicio o reclamar nuestro dinero. Usan trucos como laberintos en sus webs o esperas telefónicas interminables, esperando a que nos cansemos y al final nos rindamos. Perdemos el tiempo, perdemos el dinero y perdemos nuestra paciencia.
1: Las telefonías, sin duda alguna, son las campeonas. Si es para contratar, no, porque como ya te lo están preguntando...
2: Lo que es dar de baja a la compañía de teléfono, te dificultan mucho para que... No sé si para que te canses y lo dejes o...
1: En cuanto saben para qué es tu consulta, a tomar por saco. Yo mismo con la caldera me ha tocado y... Horrible. Pero 3 horas al teléfono.
0: ¿Qué trámites te dan más dolor de cabeza? 688-840-840, WhatsApp de Radio Euskadi. A las 4:30 hablamos de la economía de las molestias con Pedro Ugarte y con Máximo Chermeli. Y a partir de las 5 en el diálogo de besugos, hoy tenemos pezqueñines, es lunes, hoy hablamos con ellos y ellas de sueños y de pesadillas.
3: Yo un día, no es mi peor pesadilla, pero tuve una de que estaba metida en el océano y nadé y nadé, pero no pude respirar, no tuve la respiración, solté todo el aire, no pude llegar hasta arriba, un avatar más o menos.
0: Bueno, pues luego escucharemos a los pezqueñines en el diálogo de besugos. 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Y a partir de las 6 nos iremos al circo. 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Estará en el recinto ferial de Ansio, en Baracaldo, hasta el 24 de mayo. Y en Distrito Euskadi hemos visitado sus instalaciones y hemos hablado con sus protagonistas.
4: Somos como una pequeña familia, una ciudad, estamos juntos porque aquí hay gente, no solo estamos los artistas, también hay equipo médico, entrenadores, hay gente de cocina, técnicos, viajamos todos juntos con la familia.
0: 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Comenzamos.

0: A un mes para el arranque de temporada de playas, el sector del socorrismo en Euskadi afronta una importante transformación. La regulación ha cambiado y algunas voces cuestionan que todas las playas y piscinas vayan a poder contar con socorristas este verano. Vamos a explicarlo primero por qué. Marc Labrador, arratsaldeon.
1: Arratsaldeon, así es. En Euskadi, la regulación del socorrismo ha cambiado recientemente con el objetivo de profesionalizar el sector y garantizar un mayor nivel de seguridad en playas y piscinas. Según la ley aprobada en agosto de 2022, a partir de junio de este año ya no será suficiente con tener cursos básicos de socorrismo realizados en academias privadas, sino que se exigirán titulaciones oficiales reconocidas dentro del sistema educativo o certificados profesionales homologados para trabajar como socorrista acuático en Euskadi. Este cambio implica que muchas personas que antes podían trabajar como socorristas ahora necesitan regularizar su situación mediante formación oficial. La medida busca unificar criterios, mejorar la calidad del servicio y asegurar que los profesionales tengan competencias más completas. Aunque también ha generado cierta preocupación por la posible falta de personal cualificado en temporadas altas. Este problema no solo ha afectado a Euskadi. Anteriormente, otras comunidades autónomas como Galicia, Cataluña o Navarra también se han visto en la misma situación.
0: Bueno, pues para abordar este tema en profundidad vamos a saludar a Iñaki Iturri, es socorrista, es profesor de socorrismo, además de coordinador del Comité Científico de la FLAS, Federación Latinoamericana de Salvamento y Socorrismo. Iñaki, caixo arratsaldeon.
2: Caixo arratsaldeon.
0: También está con nosotros Oiana Calihueta, socorrista, que acaba de hacer esta prueba de profesionalidad. Oiana, caixo arratsaldeon.
3: Caixo, muy buenas.
0: Y Fernando Garrigos, que es director del Centro de Formación Profesional Arrobi, un centro de FP especializado en el sector del deporte. Fernando, arratsaldeon, muy buenas.
4: Arratsaldeon.
0: Bueno, me imagino que con bastante trabajo, ¿no?, estos días.
4: A ver, con respecto al asunto de socorrismo, la verdad es que se mantiene. En los últimos años ha habido mucho movimiento y sigue. No ha habido, no, en estos momentos no se está produciendo una alza porque yo creo que ha habido una oferta de formación suficiente, más o menos equilibrada. Unos 15 certificados de profesionalidad salen todos los años, gratuitos, para unas 12, 15 personas por cada curso, y a eso lo tenemos que sumar también las titulaciones de formación profesional y las titulaciones de enseñanza de deportivo. Grupos de formación profesional saldrán al año unos 30, si multiplicamos más o menos por 20 por cada grupo, esas todas las personas que dispone las empresas y los que promocionen, los que lleven las playas para el puesto de socorrismo acuático. En ese sentido, si esas personas no llegan a los puestos de trabajo, pues habrá que ver por qué. Yo esta mañana he mirado en Lanbide, por ejemplo, cuántas ofertas de trabajo existían. Existen 8 empresas que han puesto oferta de trabajo para socorristas para un número total de 21 puestos de trabajo y había unos 50 personas que habían presentado ya su candidatura. Habrá que analizar si no llegan las personas, ¿por qué no llegan?
0: Iñaki, ¿hay preocupación entre los socorristas a un mes para el arranque de la temporada de playa? ¿Cómo veis la situación?
2: Sí, por supuesto. A mí me están llamando mucha gente, muchos socorristas que han trabajado los últimos años. Preocupados porque, claro, ya lo que es la nueva ley, la nueva ley del deporte que se cambió el 30 de junio del 2022, pues están alerta a todos porque que mucha gente pues no les vale título para nada, ¿no?
0: Esto hay que recordar que es una ley de hace 4 años, pero va a entrar ya finalmente en vigor ahora en junio de este año. Hasta ahora había habido una moratoria.
2: Eso es. Hay dos formaciones que son oficiales. Una es la de certificado de profesionalidad en instalaciones acuáticas y espacios acuáticos naturales, y la otra es la de técnico deportivo en salvamento y socorrismo. Entonces hay hasta hace poco, pues estas dos formaciones oficiales eran las que más prevalecían y las que siguen prevaleciendo, pero había un fondo de armario con otras formaciones o diplomas que daban otras entes privadas, que entonces valían, que entonces sí se hacía el número para abastecer las necesidades del sector. Pero, a ver, la gente está muy confundida porque ya te digo que hay mucha gente que se ha sacado estos diplomas, que han sido muchos, que se han sacado los diplomas, más que gente que se haya podido sacar certificado profesional o técnico deportivo en salvamento y socorrismo, porque por el tiempo que les lleva, por el certificado profesional, porque son 500 horas, y por el técnico deportivo, que es un FP. Entonces es más fácil apuntarse en unos cursos de 130, 135 horas, y sacar ese diploma. Como esto ya, a partir de 2022, no vale, pues ahí viene el lobo, ¿no? Al final, ahí es cuando se van a necesitar la... O sea, ahí no va a haber
0: esos
2: recursos
0: no
2: para,
0: valen,
2: para llenar la,
0: que
2: las calles.
0: El diploma oficial.
2: Este año igual, pues con lo que ha habido antes, igual se puede abastecer, pero yo creo que justo. Pero a partir de este año, el año que viene, ya se va a ver claro unas carencias.
0: Pero ¿cómo exageradas? Que con lo que ha habido antes ya vale, porque esos certificados no valían, ¿no?
2: No, pero digo con lo que la gente que ha tenido titulaciones. Bueno, no, aparte de estas dos titulaciones, los diplomas que daban las otras entes privadas, sí valían hasta antes del 2022, desde el 30 de junio de 2022. Esas sí valen. Aparte de las dos oficiales, pero claro, aparte de estas dos oficiales, a partir de 2022, ya no valen esos diplomas de estas empresas privadas que antes sacaban muchos socorristas. Y hay mucha gente que han sacado estos diplomas después del 30 de junio de 2022 y les han engañado porque decían que les iba a valer este diploma para trabajar y solo van a trabajar 2-3 años. Este año, con ese diploma, no pueden trabajar.
0: Ollana Celigüeta, como decimos, tú eres socorrista y acabas esa prueba. Ollana, tú, ¿cuándo te enteraste de que te tenías que hacer que sacar este certificado?
3: Mira, pues me dijeron en enero de este 2026 de que era necesario y, claro, yo vengo de haberme sacado el título de un curso. Y claro, me vienen diciendo de que el curso no lo tengo que hacer una homologación para poder ejercer de socorrista, que yo llevo ya ejerciendo hace un año. Entonces, estoy haciendo todo ese trámite para poder homologarlo y poder continuar con mi puesto de trabajo. Uh-huh. Eso es un poquito...
0: Y ya lo has homologado, ¿no?
3: Eso es.
0: ¿Cómo ha sido el proceso para hacerlo?
3: El proceso ha sido un poquito difícil, es decir, porque pedían unos requisitos y lo que son mis titulaciones... Y las horas que he ejercido, ya no solo tanto como en el trabajo, como de formación. Con las horas formadas, a mí ya me bastaban. O sea, la formación no reglada que yo hice era más que suficiente para poder llevar a cabo esta examinación que he tenido que hacer. Uh-huh. Así que ha sido suficiente ya para poder tener todo en regla.
0: ¿Dónde lo has hecho?
3: He tenido que hacerlo mediante un FP en EASO. Uh-huh. Y he tenido que presentar todos los documentos y todo el proceso de evaluación y todo lo que conlleva.
0: ¿Y entre tus compañeros o entre otros socorristas saben que tienen que hacer este cambio? ¿Lo están haciendo?
3: Sí, sí, sí. Uh-huh. Estamos al día y claro, estamos un poco presionados para poder sacárnoslo cuanto antes y tenerlo todo en regla, ya que nos viene ahora la temporada de verano y es cuanto más trabajo tenemos.
0: Uh-huh. Fernando, creo que querías decir algo.
4: A ver, el procedimiento, lo que está hablando la compañera es el procedimiento de reconocimiento de la competencia de formaciones no formales o de la propia experiencia laboral que hayas tenido. Esto es un proceso, un procedimiento que lleva abierto 4 años y que ha tenido suficiente tiempo de las personas de ir pasando. El problema es que pues se suelen hacer las cosas siempre a última hora y entonces en estos momentos ahí sí está habiendo muchísimas personas que están viniendo a que se les reconozca las formaciones. El procedimiento es procedimiento de reconocimiento de la competencia. Deben disponer de al menos 300 horas de formación no reglada o si no, 3 años de experiencia, unas 2.000 horas de experiencia laboral. Y con eso pasarían al que se le reconozca la competencia y les entregarían, les darían, les reconocerían estos dos certificados de profesionalidad.
0: Uh-huh. Iñaki, ¿querías decir algo?
2: Sí, quería preguntarle a esta chica a ver cuándo ha sacado ella el curso. ¿En qué año? ¿Antes del 2022, del 30 de junio del 2022?
3: No, mira, me lo saqué después, me saqué en marzo del año pasado.
2: Vale, entonces, claro, y sacaste una empresa privada, ¿no?
3: Eso es.
2: ¿En Global Encesap o alguna de estas?
3: Eso es.
2: Vale, perfecto, bien, porque han sacado casi todos ahí, y eso no vale.
3: Sí,
2: eso,
3: sí, sí.
2: Eso no vale, esos títulos no valen. A ver, yo vengo desde hace 4 años diciendo lo que va a pasar. Si ha pasado en otras comunidades autónomas, como aquí, cada comunidad autónoma legisla como le da la gana, nos ha venido el lobo otra vez al País Vasco. Si pasa, ya he dicho antes, en Cataluña, ha pasado en Galicia, ha pasado en Navarra, y el año pasado además en Navarra, después del 2018, la misma problemática. No ocurrían las necesidades del sector y pidieron un SOS. Entonces, entiendo que tú has tenido que hacer otra formación mediante FP para lograr ese certificado de profesionalidad, entre comillas, para poder trabajar este año, ¿no?
3: Eso es, vale, tengo que hacer eso.
2: Vale, bien. Otra cosa es que si tú no hubieses sacado eso, con esa certificación, bueno, no certificación, con ese diploma, no puedes trabajar, aunque hayas trabajado tres años anteriores o el año pasado. Este año no te valía. A eso voy. Y hay mucha gente que le va a pasar eso. Le va a pasar, porque es que no se pueden cubrir, no solamente son playas, arenales, son
5: piscinas,
2: son instalaciones privadas, acuáticas y públicas, son algún espacio que tenga también que hayan puesto socorrista, son urbanizaciones, hoteles, etcétera, etcétera. Entonces, a lo que voy, si antes habría problemas con las dos oficialidades estas, que son las dos formaciones oficiales, que es certificado de profesionalidad en espacios acuáticos y instalaciones acuáticas y técnico deportivo de salvamento de socorrismo, más un fondo de armario con los diferentes diplomas que valían y estaban homologados para que haya más fondo de armario para cubrir la necesidad del sector, repito, este año, a partir de este año, ese va a ser el problema. No se van a poder abastecer esas necesidades porque han pasado en las demás comunidades autónomas.
5: ¿Y si
2: han
5: pasado quedarse playas sin socorristas este verano?
2: Te voy a decir, en Galicia estuvieron el 24, el 20% de playas sin cubrir. Con eso te digo todo. Uh-huh. Y en Barcelona, en Cataluña, tuvieron crear una moratoria para dar prórroga. ¿Para qué? Porque se llevan las manos a la cabeza y si en Cataluña pasa, en el País Vasco va a pasar.
5: Déjame que salude a Edu Flamarique, que es coordinador de las playas de Donostia, coordinador de playas y piscinas de San Sebastián. Edu, arratsaldeon, muy buenas tardes.
6: Arratsaldeon, buenas tardes.
5: Bueno, un mes para el arranque de la temporada de playas. ¿Tú cómo ves la situación?
6: Fatal. La veo fatal. Porque no vamos a tener gente. Si se cumple la ley, si no se hace una moratoria, como acabo de oír, hay una moratoria en Cataluña, creo que hay una moratoria también en Navarra, y me parece que si se cumple la ley, si no hay una moratoria en Euskadi, he oído algo del 20%. En el caso de Donosti, de las playas de Guipúzcoa, alcanzaría un 70% las personas que ahora mismo tienen una formación no reglada, en base a la información que yo manejo. Mal, no vamos a poder abrir las playas, ni muchas piscinas en el caso de Guipúzcoa, entiendo que Euskadi también, no lo sé. Pero en Guipúzcoa, desde luego, mal, lo veo mal, lo veo muy complicado.
4: Sí, perdona, ¿te refieres a los socorristas que han estado hasta ahora, que esos no van a poder trabajar en las playas?
6: Me
4: Efectivamente.
6: Ese
4: es el comentario, ¿no?
6: Yo tengo un 70%, si quieres, por no ir a un 80%, pero entre un 70 y un 80% de los socorristas que manejamos en Donostia, en Zarauz, en Orio, en Zumaia, Motrico, son la amplia mayoría, ese 70%, son formación no reglada. Y no hay gente a la cola para entrar, no hay, es que no hay recambio natural.
4: Yo comentaba al principio que yo he mirado esta mañana en Lanbide cuántos puestos de trabajo estaban, y yo no he visto ninguna demanda hacia socorristas de playa.
5: Igual porque no lo saben.
4: Lo que quiero decir con eso es, he dicho, pienso que en promociones, en grupos que se han formado a lo largo de este año salen suficientes personas. Otra cosa es qué es lo que ocurre para que esas personas no lleguen a los puestos de trabajo o a presentar solicitudes en esos puestos de trabajo.
6: Bueno.
4: Eso por una parte. Y por otra parte, creo que al final lo que se va a tener que hacer con todas estas personas que me estás comentando que no disponen en estos momentos de la titulación, sería una habilitaciones temporales de estas personas, que entiendo que será la labor que están en estos momentos haciendo la Dirección de Sanidad, que es a la que le corresponde haber trabajado todas estas cosas, y que me consta que lo están haciendo. Seguramente estará parado en algún sitio, pero me consta que están buscando esas habilitaciones temporales de personas.
6: Bueno, yo voy a discrepar un poco de lo que es esta ley, porque en la propia ley, en el ámbito de la ley, lo dice en el punto 5, número B, letra B, dice lo siguiente en el punto 5. Quedan fuera del ámbito de la presente ley las siguientes actividades profesionales. En el punto B dice, las actividades profesionales de salvamento y socorrismo no deportivo. Entonces, aquí tenemos una contradicción, porque más abajo en la disposición adicional número 8 nos vuelve a meter. Entonces ya estamos dentro de un limbo. Estamos dentro de una ley que nos dice, primero, que no tenemos que estar, y segundo, nos dice, más abajo, que sí debemos. ¿Cuál es otro problema que tenemos todos los socorristas? No nos podemos registrar en la ley, porque no estaba pensada para nosotros. Entonces, no hay casilla para los socorristas. Hay de puesto de director, de monitor, etcétera, pero no hay casilla para los socorristas. Es decir, tenemos que cumplir con las obligaciones, pero no tenemos los mismos derechos. Y a la hora de homologar nos está costando dinero, mientras que a los monitores no. Entonces, no es solamente que la gente que está fuera reciba un tiempo para homologar o no homologar. Yo creo que es una situación de bastante agravio comparativo que hay que solucionar antes de seguir avanzando, Iñaki, en mi opinión.
7: Iñaki.
8: Bueno, aquí está clara una cosa, ¿no? Bueno, te mando un saludo aquí desde Bilbao, a ti, a Donosti, que bueno, yo también estaba ahí de...
6: Mila esker, Berdin.
8: Va ahí de coordinador de playas, y sé que en Guipúzcoa, bueno, de la zona de Mutrikoa-Deva va a haber problemones, pero problemones de...
6: Sí, para, sí, sí.
8: Porque la gente que ha estado trabajando estos 4 años, muchos más de la mitad no van a poder trabajar. Vale.
6: Sí, sí, sí, sí, correcto.
8: Vale, aquí el problema es el siguiente. A ver, el salvamento y socorrismo, por desgracia, en el País Vasco no es profesional. No es profesional, no porque no sea profesional cuando estemos trabajando 4 o 3 meses que nos corresponde. Bueno, que nos corresponde, yo trabajo de ello todo el año, pero, por ejemplo, a los de la playa o los de los hoteles, piscinas que de verano, etcétera, etcétera. Vale. Son 3 o 4 meses. Si nosotros, que me parece bien, y aquí, desde las administraciones públicas, que me escuchen, yo no estoy en contra y estoy a favor de que se profesionalice esto, que las dos formaciones...
6: Correcto.
8: Que las dos formaciones sean esas las primeras, perfecto. Certificado de profesionalidad, en espacios acuáticos y estaciones y espacios acuáticos naturales, y técnico deportivo, salvamento y socorrismo. Y después, para abastecer, y siempre voy a decir lo mismo, para que haya más fondo de armario, para que se puedan cubrir las necesidades del sector, tener un abanico amplio de otros diplomas, como se han hecho hasta ahora, para que haya bolsa de trabajo, para que estén todos los puestos y todos los, tanto las playas, piscinas, todas equiparadas y todas bien distribuidas para un buen servicio y con gente, o sea, ya gente profesional para el servicio, para dar buen servicio, y no a estar en estos momentos así como está el salvamento y socorrismo, porque esto, o sea, la fiesta ha empezado, esta fiesta ha empezado ahora, el chupinazo ha empezado ahora.
5: Y Edu, ¿tú qué propones? ¿Una moratoria? Porque una moratoria también igual sería un parche, ¿no? Para a corto plazo.
6: Bueno, yo sé que en Cataluña la hacen año tras año. En Cataluña los números son 12.000 socorristas aproximadamente que necesitan, y solo 8.000 están inscritos en el ROPEC, que es el registro de la ley en Cataluña. Hay otros 4.000 que ahora mismo están un poco en el limbo, y si esos 4.000 no acceden a las playas y las piscinas, no se pueden abrir. Por lo tanto, hay una moratoria. Tengo entendido que en Navarra han hecho también una moratoria con la ley que lleva vigente desde 2022 y no tiene fecha de terminar. Aquí nos encontramos con que tenemos a Euskal Herria, Egoalde, que un chaval de Navarra puede trabajar en Navarra, pero no puede trabajar en Berastegui, cruzando la Muga. Y eso es bastante, a mí me parece un despropósito. ¿Qué propongo yo? De primeras y para este verano, tal vez una moratoria, y después lo que has dicho... Lo que se ha dicho aquí, de tener esas formaciones no regladas, y ahora voy a dar una imagen más real sobre esas formaciones no regladas deberían entrar en la ley. ¿Por qué? Porque muchas formaciones no regladas, prácticamente la mayoría, dan más horas de socorrismo que las que puedan salir de un grado medio o superior de deportes. La gente que antiguamente era TAFAD suele hacer una media de entre 60 y 80 horas, al menos aquí en Guipúzcoa. Y en las formaciones no regladas, aquí hay gente que sale incluso con 300. Entonces, el que ha decidido que las formaciones no regladas no forman auténticos socorristas, yo creo que desconoce la realidad. Yo he salido de la formación no reglada, y todos mis compañeros de las piscinas de Donosti, la gran mayoría, hemos salido de la formación no reglada. Ollana ha salido de la formación no reglada. La formación no reglada es absolutamente válida. Lo que pasa es que alguien ha creído que eran cursillos, lo voy a entrecomillar, de Chichinabo, y han dicho, esto fuera de un plumazo. Y no, nosotros hemos, la mayoría de los veteranos en Donosti, en las piscinas, hemos homologado las certificaciones, por horas de servicio, pero hemos salido todos de la formación no reglada.
5: Estamos ya fuera de tiempo, y aquí es rapidísimo.
8: Sí, no, nada, está claro. A ver, una moratoria sí o sí, como se pidió en Cataluña, como se pidió en Navarra el año pasado. Ya te digo, el año pasado salió la consejera esta diciendo, por favor, uno SOS, porque no podían cubrir la ciudad. Y en Galicia, que llevan desde 2008, han cambiado ya por dentro, régimen interno, o sea, han hecho dentro un decreto, ya tres veces han cambiado, y ahora, de pedir todos esos certificados, ahora piden también que siempre que sean formaciones no regladas en Galicia, que valen. Así que una moratoria urgentemente.
5: Sí, Fernando, no sé si quieres añadir algo rápidamente.
4: Yo iría a una habilitación temporal de esas personas siguiendo unas normativas y luego me preguntaría por qué no estoy en contra de habilitar a esas titulaciones no formales, porque me les preguntaría cuál es la razón que les impulsa a no a hacer formación reglada. Uh-huh. Es decir, a convertirse en un centro de formación reglada y seguir actuando de no reglado. Uh-huh. Yo cuestiono mucho el que es de más horas que los certificados de profesionalidad.
6: La gran mayoría de los socorristas que nutren playas y piscinas en verano, al menos en Guipúzcoa, son estudiantes de bachillerato, son estudiantes de carrera universitaria que no pueden acceder a estas titulaciones más largas. Y en Guipúzcoa no se está impartiendo el certificado profesional desde hará un par de años. Entonces, tenemos un problemón.
4: Tendremos que buscar soluciones dentro del marco de la formación profesional reglada.
6: Pero igual no es posible, porque si nosotros nos nutrimos para tres meses, porque durante todo el año lo puedo entender, pero si nos nutrimos durante tres meses de estudiantes de bachillerato y carreras universitarias, no van a poder dirigirse también a la formación profesional para hacer socorrismo.
8: Porque no tienen tiempo. La cosa es el tiempo. No hay tiempo para
5: esos cursos, para profesionalizarlo.
8: Eso es.
5: Tenemos que dejarlo aquí. Hemos invitado también a la Diputación de Vizcaya, responsable de las playas en este territorio. No han querido participar, aunque nos aseguran que no tienen ni tendrán ningún problema con los socorristas este verano, porque cuentan, nos dicen, con una importante bolsa de trabajo si fuera necesario. Bueno, pues aquí lo dejamos. Veremos si hay o no moratoria de aquí a un mes o si finalmente pues ocurre lo que estáis pronosticando que puede ocurrir. Edu Flamarique, coordinador de las playas y piscinas de Donostia. Eskerrik asko, Edu.
6: Suey, muchas gracias a vosotros.
5: Oyana Celigüeta, socorrista. Eskerrik asko. Fernando Barrigos, director del centro de FP Arrobi. Eskerrik asko. Iñaki Iturri, socorrista, que esto ya nos dijo que iba a pasar hace 4 años.
8: Eso es.
5: Más que palabras con Almudena Cacho.
8: Eso es, el programa de Almudena Cacho. Sí, 4 años y ahora, pues mira. Pues
5: justo
8: ya
5: cuando se aprobó esta ley.
8: Han tenido tiempo, ¿no? Pero bueno, a ver si veremos entre todos pasa. Podemos cubrir, porque al final va a pagar la gente, ¿no? Los usuarios de la playa, de las piscinas, y no sería correcto todo esto.
5: Eskerrik asko, Iñaki.
8: Eskerrik asko, Seguri.
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5: Conectamos con el gabinete de prensa de la Ertzaintza. Edu, arratsaldeón.
9: Arratsaldeón.
5: ¿Algún problema hasta ahora en carreteras?
9: Pues tenemos que pedir precaución en la A15 a la altura de Hernani. Hay sentido hacia Iruña. Ha ocurrido una salida calzada de un turismo. Está ocupando parte del carril derecho. Está ahora mismo la grúa en el lugar para recogerlo, pero bueno, hay pequeñas retenciones en el lugar. Así que lo dicho, pedir precaución en ese punto. Pero en el resto de la red, en principio, se circula con normalidad.
5: Es que ricasco, Edu. Gerarte.
9: Suey, Gerarte.
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0: Y ya está por aquí Ander Iribar. ¿Qué tal, Ander? Arrachaldeón.
1: Arrachaldeón, muy bien.
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0: 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Vamos a recordarlas.
1: 5 letras, enrollado en turco. La primera de las 5 letras, la D de Dima.
0: La D de Dima, enrollado en turco.
1: Sí.
0: No es kebab la palabra, ¿no?
1: No. Vale.
0: ¿Segunda?
1: Podría ser, pero no es.
0: Pero no es.
1: 6 letras, municipio en el que se encuentra la cala de Basordas. Son 6 letras, la primera, la L de Larrañaga.
0: Muy bien.
1: Bien.
0: Pues ahí está, no vamos a dar más pistas. 688-840-840, si queréis participar, ya sabéis dónde estamos. Gracias, Ander.
1: Hasta ahora.

0: Pues abrimos aquí nuestro Pentsaleku, hoy con Pedro Ugarte. ¿Qué tal, arratsaldeon, Pedro?
1: Hola, arratsaldeon.
0: Y hoy le sumamos también a Máximo Cermeli, nuestro experto en economía, profesor y analista en la Deusto Business School. Máximo, ¿qué tal? Arratsaldeon, muy buenas. ¿Vosotros habíais oído hablar de este término de la economía de las molestias, Pedro?
1: No, el término no, pero o la expresión no, pero los padecimientos que hay detrás sí, creo que los hemos padecido.
0: Eso te ha sonado bastante, ¿no?
1: Sí.
0: Máximo,
2: de la
0: tú un poquito más.
2: Sí, muchísimo. Y lo he sufrido,
0: Y lo he sufrido también, sí. La economía de las molestias es el uso de trucos, de papeleos difíciles para que nos cansemos y finalmente no cancelemos servicios, lo que hace perder a las familias miles de millones al año, porque se ha calculado y es así. Y para frenar este abuso, los gobiernos están creando leyes que obligan a las empresas a darse de baja en diferentes servicios, les sea tan fácil como fuera darse de alta. Así que lo primero que vamos a hacer, Lier Puente, es explicar qué es esto de la economía de las molestias.
3: Sí, la economía de las molestias, o slush en inglés, ocurre cuando las empresas nos ponen trampas a propósito para que no podamos cancelar un servicio o reclamar nuestro dinero. Usan trucos como laberintos en sus webs o esperas telefónicas eternas esperando a que nos cansemos y nos rindamos. El impacto es enorme. Se estima que solo en las familias de Estados Unidos este tiempo perdido y dinero malgastado suma unos 165.000 millones de dólares al año. Algunas empresas pueden llegar a aumentar sus ingresos hasta en un 200%. Este sistema no solo afecta al bolsillo, sino también daña nuestra salud y bienestar. Al complicar tanto los trámites, mucha gente acaba tirando la toalla incluso en cosas importantes. De hecho, un estudio revela que el 25% de las personas usuarias ha llegado a retrasar o abandonar tratamientos médicos solo por lo difícil que era gestionar las citas o el papeleo del seguro. Es decir, la burocracia excesiva se convierte en una barrera que nos impide cuidar nuestra salud. También erosiona la confianza en las instituciones. Ante esta situación, reguladores a nivel global, como la Comisión Federal del Comercio en Estados Unidos o la Comisión Europea, están empezando a actuar con leyes que permitan un solo clic para cancelar. La idea es sencilla. Si pudiste contratar un servicio con un solo botón, deberías poder darte de baja igual de fácil. En España, desde el año pasado, está en vigor la Ley de Servicios de Atención a la Clientela, que tiene como objetivo poner fin a las llamadas spam, a los gastos de gestión inesperados, a las reseñas falsas, a las renovaciones de contrato no consentidas, limitar los tiempos de espera telefónicos a un máximo de 3 minutos y la prohibición del uso exclusivo de contestadores automáticos o chatbots.
0: Vamos, que no solo nos cuesta la paciencia, sino que nos cuesta también dinero, Máximo.
2: A ver, que esto, todo esto no es casualidad, todo esto es negocio, es decir, porque al final es rentable, podríamos decir que está diseñado, es decir, la fricción, es decir, el hecho de que tú tengas que perder este tiempo, al final acaba siendo, y bueno, es lo que hemos resumido, lo que hemos escuchado, acaba siendo rentable y es una forma de negocio que tienen las empresas. Entonces te diría que tardar mucho en darse de baja ya no es un error o una ineficiencia del mercado, sino que es un negocio, sino que es algo que funciona y que renta a las empresas. Y renta a coste de cansar el consumidor final.
0: Y mueve mucho dinero.
2: A ver, los datos que escuchábamos eran de Estados Unidos. Pero mira, yo antes de venir aquí he hecho una pequeña simulación. Si más o menos asumimos que en España tenemos 19.000 hogares y que aproximadamente el gasto por suscripciones digitales, no hablo luego de los bancos que se sumarían, telecomunicaciones y todo esto, son unos 270, 280 euros al año, pues échale que entre un 15 y un 30% de estas suscripciones están infrautilizadas, pues el resultado final me da que estaríamos hablando de un dinero que se estaría desperdiciando, es decir, mejor dicho, que no se estaría utilizando, pero que simplemente sería debido a esta fricción, entre unos 4.500 y 5.400 millones de euros, que bajado de Euskadi son entre 800 y 1.200 y tantos millones de euros. Es decir, si a esto luego le sumas lo que son realmente esta, la entidad financiera, el banco, es decir, las telecomunicaciones y todo esto, ¿quién no habrá sido víctima de un me han cobrado 6 euros, pero con lo que me cuesta entre llamar al banco o ir a la oficina, esto y todo, total, lo dejo, no me renta.
0: Paso y ya está.
2: Paso, ¿no? Y claro, ya está. Sí, sí. Eso es un ejemplo claro de lo que estamos hablando.
0: No me cambio de compañía, que podía salirme más barato, pero sé que es tanto lío y tan farragoso que al final quedo ahí.
2: Que,
0: ¿no?,
2: al final te quedas ahí. Y te, claro, diría que deberíamos de tener, como economista, debemos de tener un ratio. Es decir, el tiempo que tardas en darte de baja dividido por el tiempo que tarda en darte de alta. O sea, que, claro, si es muy alto, mal vamos. Una especie de ratio, atrápame si puedes, sí, ¿no? Algo así, sí, ¿no? Sí, sí. Es decir, que nos
0: y cobrárselo a la empresa, ¿no?
2: Y cobrárselo a la empresa, claro, así, porque lo estamos, claro, pagando nosotros.
0: Pedro, ¿qué te parece?
1: Sí, no, me parece muy interesante ver lo que decía Máximo. Son igual 6 euros para nosotros, pero para una compañía pueden 6 euros por miles y miles y miles de casos, ¿no? Y ser en consecuencia mucho dinero. A ver, yo haciendo una reflexión un poco abstracta, pero creo que se va a entender lo que voy a decir. La tecnología tiene el riesgo de convertirse en una especie de escapismo de la responsabilidad. Responsabilidad de empresas, responsabilidad también de administraciones públicas, porque es verdad que ampliando un poco este concepto de economía de la molestia, también todos tenemos experiencias con relación a administraciones públicas, llamas, no sé qué, es muy difícil contactar hoy en día en muchos servicios concretos con personas y se hace laborioso, ¿no? Entonces yo casi establecería por una parte de esa especie de escapismo de responsabilidades por parte de empresas, pero también un problema incluso de democratización, ¿no?, de ciertas relaciones, ¿no?, que se transformen las administraciones en entes kafkianos, donde solo hay grabaciones que están por detrás, pues eso ya es preocupante también desde un punto de vista político, ¿no?, y democrático.
0: Sí, porque a veces pensamos que el problema lo teníamos nosotros, ¿no?, y ves que esto es, o puede ser, en algunos casos, una estrategia.
1: Claro, sí, sí. Y eso, por no entrar en el debate, que no aparecía en el informe concreto, pero que en otros momentos se ha producido, estoy seguro que lo recordéis, con relación a gente mayor. O sea, gente mayor, personas de 80 años, igual no han tenido nunca una relación mínima con las nuevas tecnologías y de repente se dan cuenta que parece cualquier cosa en el banco, le dicen que vayan a la web. No sé, es preocupante, vamos.
0: ¿Qué os hace perder la paciencia, el tiempo y ahora vemos también que el dinero? 688-840-840, WhatsApp de Radio Euskadi, si nos queréis dejar vuestras opiniones. De momento nos vamos a la calle. Laida Basurto, Arratsaldeon.
4: Arratsaldeon, sí, a la calle para preguntar a la ciudadanía, en este caso del barrio de Azkenportu de Irún, sobre los trámites que les hacen perder más tiempo y les dan más dolores de cabeza. Algunos tienen que ver, nos dicen, con querer cancelar algo y no poder, otros con querer tramitar algo y encontrar a sí mismo trabas.
5: Para mí, lo que más trastorno está causando últimamente puede ser todo lo que sea que nos aquidecha, o sea, cualquier trámite, cualquier historia.
6: Yo, por ejemplo, soy persona discapacitada y para cualquier cosa es un montón de trámites. Al final dices, mira, lo dejo, lo dejas por aburrimiento. Cosa es un montón de trámites. Al final dices, mira, lo dejas por aburrimiento.

0: cuesta más. Da igual, todo el que sepa manejar internet, pues muy bien. Pero el que no sabe o está aprendiendo, pues está claro que no tenemos nada que hacer.
1: Y lo comentabais hace poco en la mesa también, a las personas mayores les resulta especialmente pesados los trámites relacionados con la telefonía o los que se tienen que resolver por vía telefónica online.
0: Las telefonías, sin duda alguna, son las campeonas. Si es para contratar, no, porque como ya te lo están preguntando...
2: Lo que es dar de baja a la compañía de teléfono, te dificultan mucho para que, no sé si para que te canses y lo dejes o...
0: En cuanto saben para qué es tu consulta, a tomar por saco. Yo mismo con la caldera me ha tocado y horrible. Pero 3 horas al teléfono. Te pasan con uno, luego en la maquinita, luego metan los códigos, metan no sé qué... Horrible.
3: Luego, por ejemplo, otra cosa, que haces una reclamación, por ejemplo, que te han timado en una compañía telefónica y vas a hacer una reclamación y nadie te dice nada.
4: Esto es así, ¿no? ¿A vosotros qué es lo que más os hace perder el tiempo?
5: Jo, no sé, es que todos tenemos anécdotas, ¿no? A ese respecto, yo no me puedo resistir comentar una. Un ayuntamiento, que evidentemente no voy a decir su nombre, no era vasco, por cierto, porque vamos, y tampoco es por dar jabón a las administraciones vascas, con las que también he tenido bastantes dilaciones de este tipo, ¿no? Uh-huh. Pero fue en el uso de la firma electrónica establecida por el Ministerio de Hacienda en un municipio del sur de España, que yo estaba de jurado en un concurso literario y tenía que cobrar, creo que eran 800 euros. Bueno, fui allí con mi portátil, ya que había sido incapaz no solo hacerlo yo, sino hacerlo mi cuñado, que es una persona mucho más lista que yo, mi mujer, nadie pudimos hacer nada, pero como llevaba mi portátil, me fui muy previsor al ayuntamiento, y no ya con los técnicos del Departamento de Cultura, que era con los que hablaba, sino con el técnico de informática del propio ayuntamiento, 3 horas. Para conseguir facturar. Entonces, claro, ya yo creo que él mismo le daba vergüenza. Le daba vergüenza, pero bueno, todos tenemos anécdotas de estas, estoy seguro, y son kafkianas, ¿no? En estos casos, el adjetivo kafkiano que tiene este uso para este tipo de cosas, yo creo, vamos, viene como un, vamos, como una mano al calcetín, o no sé cómo se dice, sí. pero vamos, o sea, 3 horas estuvo un técnico de informático para conseguir hacerme la factura.
4: Hay oyentes que nos dicen que, por ejemplo, conseguir la pensión cuando se han jubilado, que es
5: por
4: todo
5: ejemplo,
4: un trámite.
5: Sí. Muy importante, además, para tu vida.
4: Claro, muy importante y necesario, ¿no? Hacer cualquier trámite legal a veces con la administración. A ti, Máximo, a ver, quítate el traje de economista y cuéntanos qué te exaspera en la vida.
6: Bueno, a ver, hemos puesto el foco en el sesgo de la edad, pero también os digo que mucho sí. Es el tiempo que te hacen perder estas cosas. A mí me pasó, y os cuento una anécdota, porque es que la conocen algunos amigos míos, es que un día el banco me cobró 2 céntimos, literal.
4: Dos céntimos.
6: Así me aparecía una transacción sin ningún tipo de concepto, menos 0,02. Otro lo hubiera dejado. El economista Chermelli bajó a su entidad financiera, tenía tiempo, que yo mañana me he pillado confesado de tiempo, y es verdad que después de comentarlo, y esto qué es, no sé qué, nada, no hubo ningún tipo de explicación, no vamos a decir, esto pasa en todas las entidades financieras, pero en la mía me pasó, bueno, es pelearlo, media hora, me quedé ahí y recuperé mis 2 céntimos, pero a ver, que es una broma,
5: pero es un principio,
6: si empiezas a redondar y tienes historias de, no sé si os ha pasado, que a mí me ha pasado muchas veces con algún tipo de devolución, o sea, voy un poco más allá. Es decir, lo llevo del campo de los mayores también a las generaciones jóvenes que pero tienen menos tiempo. Tienes que hacer una devolución y tienes que empaquetar, poner etiqueta y todo, que te quita la gana de hacer una devolución cuando deberían de ayudarte. Y muchas veces con alguna de estas plataformas online te dice, si te lo quedas, te devolvemos 25 o 30 euros. Dice, ¿pa qué me lo tengo que quedar? Si no funciona, no es que lo cambio por vicio, lo estoy cambiando porque hay un defecto. Pero fíjate, o sea, lo que le supone a ellos también, y al final es como dice, ¿pa qué me lo tengo que quedar? Te están dando dinero, con lo cual esto tiene una valoración. Eso es importante. Todo este tiempo, todo este dinero, todo este trámite que estamos haciendo supone un esfuerzo y es dinero al final.
4: Y si el tiempo es dinero, que lo es, estamos creando un sistema donde solo quienes tienen tiempo libre, tiempo o dinero para delegar tareas puedan defender sus derechos como consumidores. ¿Puede afectar esto también más a personas con menos recursos o con menor nivel adquisitivo, educativo, cultural?
6: Totalmente. Ese es el gran problema. No todos tenemos tiempo para gestionar las cosas. Especialmente hay personas que no tienen tiempo porque tienen que trabajar y todo el tiempo lo dedican al trabajo y no pueden estar gestionando este tipo de cosas. De hecho, no sé si os habéis percatado que los últimos años han salido al mercado agencias como gestorías que se dedican, por ejemplo, a buscarte la mejor tarifa de luz, a hacerte el cambio de tarifa de luz. Es decir, ya se ha transformado en un negocio, en alguna parte de la economía, porque lo que está haciendo es ayudarte donde tú no puedes. Y como en toda cosa que hay una necesidad de tiempo para los niños, para esto, para otro, pues también en esto, que es decir, dedicar tiempo a lo que es tu gestión del hogar, pues lo están haciendo ellos. Pero es un coste, claro. Y

0: final no todo el mundo puede asumir este coste, con lo cual muchos dicen, mira, este lo dejo y ya está. Pero es muy importante, repito, y lo vuelvo a repetir, de la cantidad que te estaba comentando antes. Hablamos de miles de millones de euros, no son solo 50, 60, 70 millones de euros. Hablamos, en el caso hasta de Euskadi, vamos a alcanzar 1.600 millones de euros por todo esto, y es un dinero. Quiero decir.
1: No, y además, fíjate, todo esto de la economía de la molestia, a raíz de la propuesta del título, estoy mirando un poco también, claro, es un espectro absolutamente variado de circunstancias, de situaciones. A mí me llama, bueno, me llama la atención, no sé si es la palabra, pero seguro que todos nos sentís muy identificados. Esas llamadas de publicidad absolutamente agresivas, ¿no? Que es que, primero, te quitan tiempo, te molestan, ahora lo pueden hacer a cualquier hora del día. Antes solo lo hacían ya de noche, que ya estaba rendido en casa o lo que sea. En fin, pero es que juegan también con tu educación, ¿no? Porque, claro, yo no me siento mal colgando el teléfono. O sea, sinceramente, no me gusta colgar el teléfono, ¿no? Pero, claro, hay gente que te... No, no sé, ¿qué haces? No, no quiero, no me interesa, no quiero, tal.
2: Son muy agresivos a veces.
1: Son muy agresivos, ¿no? Y saben hacerlo con unas claves igual sociales, y a mí me incomoda mucho, y sinceramente no me gusta hacerlo, pero hay veces que lo he hecho, pero eso de colgar y decir, clac, ya está bien.
0: Ya está, ¿no?
1: Es desagradable, ¿no?
0: Es que hay mucho teleoperador terapeuta, entonces sí, por sí, eso sí. Te das de alta en la web dándole a un botón, y luego para darte de baja tienes que llamar al servicio de atención telefónica, que muchos lo han comentado, y a veces lo que pasa es que después de que has hecho todo el trámite, el último operador, el último minuto te cuelga y dice, tengo que volver a hacer otra vez todo eso. Sí. Entonces al final, es que es una estrategia, lo vuelvo a repetir, es una técnica que las empresas tienen, porque al final el daño reputacional, podríamos decir, se ve en el largo o sea, es bastante diluido en el tiempo, y sin embargo los beneficios son inmediatos, y entonces realmente a las empresas le compensa por la cantidad de dinero que reclaman.
2: Claro. ¿Y qué hacer? Porque es la pregunta, ¿deben los gobiernos entrar, regular? Hay normativas de transparencia, de simplicidad que se están impulsando en la Unión Europea.
1: Sí, la verdad es que la ley de servicio de atención a la clientela tiene bastantes cosas muy positivas, ¿no? Lier también lo ha comentado, ¿no? Pues, en fin, con un clic contratas, con un clic deberías quitar ese contrato, evitar las prórrogas también cuando son solo en este tipo de contrataciones informáticas, ¿no? Esto de, oye, te tienen que avisar 15 días antes para ver, primero para estar en guardia y ver si te interesa o no seguir adelante. No estoy seguro hasta qué punto habrá aplicación estricta de esta ley en todos los supuestos que se puedan producir, pero en principio hay bastantes medidas que son positivas.
2: Sí, pero parece que a veces echa la ley y echa la trampa, ¿no?
1: Claro.
2: Como que las empresas van un paso por delante siempre.
1: Sí.
2: Y que luego se les multa a las empresas y, claro, muchas veces hasta les compensa, ¿no?
0: Le compensa más que compensa, porque te decía, al final es mucho dinero. Y algunos, por ejemplo, por renovación automática, lo que decías tú, realmente lo que te ofrecen es un descuento. Si lo renovas automáticamente, pagas cada año, imagínate, 5 euros menos o 10 euros menos. Entonces, automáticamente tú le das así, y así ellos se quitan el problema de avisarte y automáticamente luego se renovar.
1: Claro.
0: Si os he dicho al comienzo, es que hay estudios que nos dicen que entre un 15 o un 30% de las suscripciones digitales que tenemos suscritas en nuestro país, pues son infrautilizadas o no utilizadas, con lo cual van ahí por inercia. No es que ni siquiera nos estén timando, es que nos hemos olvidado que las tenemos, y el gran problema es que si no sabes que lo tienes, bueno, te enteras porque hay gente que ni siquiera muchas veces entra a revisar las cuenta corriente para ver las suscripciones. De hecho, una de las primeras leyes para poder ahorrar bien en casa no es tanto gastar menos, que esto también, pero que es ver qué tienes suscripciones, claro. Porque te das cuenta que de repente puedes ahorrar igual 30, 40, 50 euros al mes, que de lo contrario no habías visto antes.
1: Claro.
0: Es estar encima.
1: Sí,
2: bueno, nos llegan un montón de mensajes, 688-840-840, luego los leeremos, pero uno, por ejemplo, así a modo de ejemplo, llevo una semana y media intentando coger hora para una consulta en la Seguridad Social, llamo incluso a las 3 de la mañana y es imposible, la línea está atascada o se corta cuando estás en mitad de los trámites, pulso 1, pulso 2, se corta, claro, eso genera una impotencia tremenda, genera, yo creo que hasta un malestar.
1: Otra
2: no sé qué coste tiene, si emocional o a veces también económico, ¿no?
1: Otra de las cuestiones de la ley que entró en vigor en diciembre pone también que en cualquier caso debe estar siempre abierta la posibilidad de que puedas hablar con una persona, que también eso técnicamente habrá que ver cómo se hace en cada caso y tal, ¿no?
2: Ahora que entra la inteligencia artificial, en la que bastante habitual va a ser que hablemos con IAS, ¿no?
1: Sí, posible. Hasta pensaremos que estamos hablando con una persona muy amable, ¿no?
2: Sí, será la IA, pero bueno, no se quejará por lo menos esa persona. Y luego me llamaba mucho la atención también, claro, el informe que es de Estados Unidos dice que hay personas que abandonan tratamientos médicos por la burocracia.
0: Claro. No es que no se quieran curar, es que es tan lío el problema que al final acaban o marchándose, por ejemplo, a otra empresa privada que, por ejemplo, empiezan desde cero todo esto de los trámites buscando otra alternativa. Y es terrible porque es lo que decías tú, es decir, como ciudadanos deberíamos de tener una compensación por este tiempo, por este dinero, por este estrés mental que estamos sufriendo, y muchas veces porque te sientes como, lo has dicho tú antes, estamos en una situación, a veces son kafkianas, es decir, dice, ¿para qué estoy aquí? Porque sí, solo quiero darme de baja, no me dejan darme de baja, ¿y por qué todo esto lo estoy viviendo yo? ¿No? Es decir, nos ha pasado a todos.
1: Sí, nos ha pasado.
0: Y repito, esto es dinero estratégicamente friccionado por parte de las empresas para que al final se lo queden ellos. Y no, o sea, es un dinero drenado, podríamos decir.
1: Sí, pues me imagino que se hace una suma de desistimientos, es mucho dinero.
0: Claro, o sea, sí, os he dicho lo que
1: tus dos céntimos son millones de personas, pero hablamos de mucho dinero.
2: Claro, es un negocio.
0: Y esto en el banco, luego estás telefónica. Entonces, y las suscripciones digitales, yo, es lo que más temo, ¿eh? Porque a veces hay el famoso botón ninja que no sabes dónde está. Dice, buh, parece que es un videojuego para darte de baja. Sí. Está escondido abajo y todo. Dice, pero quédate. Ya, pero sí, sí. Tengo que...
2: Te suscribes sin darte cuenta, eres prime en algo y te das
0: y me
2: cuenta
0: quiero
2: un
0: marchar.
2: Año después. Efectivamente, yo creo que a todos os ha pasado algo así. 688-840-840. Este otoño pasamos mis hermanas y yo un periplo de 20 días increíble para conseguir que una compañía telefónica corrigiera la dirección del domicilio de mi ama, donde tenían que ir a arreglar el teléfono. 20 días estuvieron sin teléfono ni televisión porque tenían mal la dirección.
0: Bueno, eso ya es una ineficiencia de la empresa.
2: Ya no es
0: marketing.
2: Allá ni siquiera ganan dinero. En fin, la economía de las molestias, que le hemos puesto nombre a algo que era un poco tocar las narices de toda la vida, pero sabemos que ganan dinero encima con esto. Máximo Cervelli, Pedro Ugarte, un placer como siempre.
1: Ha sido un placer.
2: Gracias.
1: Venga,

0: bueno, cuando vas a hacer alguna tramitación por el tema de hacer el paro, algo con el tema de trabajo, así, ahora todo es con cita previa en la Seguridad Social de Irún, sí, sí. Después de estar 45 minutos esperando, no tienes cita previa, sin cita previa no se funciona.
1: Mucho estrés, yo comprendo que hay que evolucionar y que los nuevos tiempos han cambiado, pero hay cosas de antes que estaban muy bien y no habría que haberlas tocado. Por ejemplo, cara al público. Ahora todos son máquinas. Quitan puestos de trabajo y la mayoría de las consultas tampoco me las están resolviendo. Pero esto ya también lo están haciendo con las gasolineras. ¿Por qué me tengo que servir yo la gasolina? Yo no tengo carné de manipulador de productos inflamatorios, ¿eh? Yo no he hecho. Y echaba siempre porque me pillaba de paso. Ahora me voy a la de arriba. ¿Por qué? Porque allí me sirven. Claro, yo me sirvo, tengo que ir a pagar, vuelvo, arranco el coche, claro, no tienes para entrar y salir. ¿Unas colas? Yo me voy a la otra.

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1: Son las 5 de la tarde, arratsaldeon. Comenzamos hasta ahora las noticias con una información, una noticia luctuosa. Nos acaban de comunicar oficialmente que el lehendakari Carlos Garaikoetxea acaba de fallecer como consecuencia de un infarto. Vamos a repasar la vida de Carlos Garaikoetxea en esta crónica de Lourdes Soria.
2: Abogado y licenciado en Ciencias Económicas, Carlos Garaikoetxea nació en Pamplona. Con 37 años presidió la Ejecutiva Navarra del PNV y dos años después la de Euskadi, cargo que abandonó en 1980 al ser elegido lehendakari, el primero tras la aprobación del Estatuto. Aquel su primer gobierno afrontó una aguda crisis económica. El Estatuto y el concierto económico impulsaban el autogobierno.
3: Se trataba de avanzar y de proporcionar al país los instrumentos elementales mínimos que necesitaba para su reconstrucción en todos los órdenes, en orden cultural, lingüístico, económico.
2: En 1984 Garaikoetxea fue reelegido lehendakari, pero un año después abandona Ajuria-Enea por discrepancias con la dirección de su partido que le retira su confianza. A la defenestración de Nafar-Burubatzar se sumarían las diferencias del Ejecutivo Vasco con el EBB respecto a la Ley de Territorios Históricos.
3: Había que fortalecer un gobierno nacional vasco frente a las tendencias provincialistas disgregadoras.
2: Aquella pugna entre gobierno y PNV acabó también con la escisión de este partido en 1986 y el nacimiento de Euskal Kartasuna, una formación que Carlos Garaikoetxea presidió hasta que en 1999 anunció que se retiraba de la vida política activa. Recién cumplidos los 87, le escuchamos de nuevo en el Palacio de Ajuria-Enea.
4: Juntos y solo juntos, desde la colaboración leal y el respeto a la pluralidad, construiremos una Euskadi aún mejor, más justa, más próspera y más sostenible.
2: Fue en el acto institucional en el que fueron reconocidos él y los miembros del gobierno que presidió entre 1980 y 1984.
1: Estábamos escuchando a nuestra compañera Lourdes Soria recordándonos la vida de quien fuera lehendakari del gobierno vasco, Carlos Garaikoetxea, que, como les decíamos al principio de este informativo, ha fallecido hoy a consecuencia de un infarto. Y por lo demás, la actualidad pasa también por Vitoria. Allí el profesor Salim Maya, que viajaba en la misión humanitaria de la Global Summum Frutilla, ya está en casa, como saben, interceptada por Israel cuando se dirigía a Gaza, ha denunciado su secuestro en lo que ha llamado campo de concentración flotante y los malos tratos físicos y psíquicos que ha sufrido nada más aterrizar en el aeropuerto de Loyo. Ha pedido a los gobiernos que se movilicen para lograr la liberación de los activistas que todavía están en poder de Israel.
5: Para la repatriación, pues ni el gobierno de España ni el gobierno vasco ha hecho nada. Solo el gobierno turco, por intermediación de GSF, YSF, Global Summit Flotilla, nos puso un vuelo a nuestra disposición hacia Turquía. Volamos con los turcos y allí nos sometieron a un reconocimiento médico, físico, psicológico y también ayudaron a hacer una declaración con abogados para poner una demanda en la Corte Penal Internacional por violación de los derechos humanos y también de diversas leyes internacionales.
1: La Fiscalía de Italia ha abierto una investigación por un posible secuestro tras el traslado a Israel de dos activistas, incluido el español Saif Abukesek, después de que la Armada israelí, como decimos, interceptara varias embarcaciones de esa Global Summum Flotilla. Y médicos vascos han defendido un estatuto marco propio, distinto al del resto de profesionales sanitarios, porque son el eje vertebral, dicen, de la asistencia sanitaria. Representantes de la Plataforma de Médicos de Euskadi y de la Asociación de Médicos Unidos por sus Derechos han explicado en el Parlamento Vasco las reivindicaciones de este colectivo. Escuchamos a Javier Fernández, médico que ha explicado las patologías y los trastornos que les provocan las horas extra que tienen que trabajar en Osakidecha.
6: Otro dato, el 16% de los facultativos que realizan guardias hospitalarias han tenido ideación suicida, habiéndolo consumado en un porcentaje que duplica el de la población general, mostrando un año más que es la profesión de nuestro entorno con la mayor tasa de este trágico y silencioso problema de salud pública.
1: Son las 5 y 4 minutos de la tarde. Vamos a finalizar recordando esa noticia con la que empezábamos este boletín informativo. Se ha comunicado oficialmente el fallecimiento de Carlos Garaikoetxea como consecuencia de un infarto en la jornada de hoy. Con esa información finalizamos. Ampliaremos esta y otras noticias a partir de las 6 de la tarde. Gero Arte.

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15: Las 5 y 6 minutos de la tarde.
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Ampliamos esa triste noticia con la que arrancábamos el boletín informativo de las 5 de la tarde. Ha fallecido el lendakari Carlos Garaikoetxea, el primer lendakari tras la dictadura que encarriló la actual Euskadi que conocemos. Lendakari Garaikoetxea, que nació en Iruña el 2 de junio de 1938 y que ha fallecido hoy, 4 de mayo de 2026.

0: muerto Carlos Garaikoetxea, artífice en buena parte de la arquitectura institucional de nuestro país, impulsando pilares como la creación de la Ertzaintza, Osakidetza o esta misma casa, EITB. Ha muerto a los 87 años de edad, lehendakari entre abril de 1980 y enero de 1985. Un líder histórico del nacionalismo vasco, desempeñó un papel fundamental en nuestra política, primero al frente del PNV, más tarde, como bien saben, tras la traumática escisión de 1980, como fundador de Eusko Alkartas, un partido que presidió hasta 1999. Vamos a resumir la biografía, a recordar al lehendakari Carlos Garaikoetxea en este reportaje de Lourdes Soria.
1: Carlos Garaikoetxea nace en Pamplona en 1938. Licenciado en Derecho y Ciencias Económicas, a los 24 años es nombrado presidente de la Cámara de Comercio de Navarra y a los 37 inicia su andadura política como líder del Nápar Burubatzar del PNV. En 1977, con Juan de Ajuria Guerra como valedor, llega a la presidencia del EBB y dos años más tarde asume su primera gran responsabilidad institucional, presidir el Consejo General Vasco y negociar en Madrid el Estatuto, una negociación de la que Garaikoetxea se sentía satisfecho.
2: Creo que fue lo mejor posible en las circunstancias, porque podíamos tener la tentación del testimonialismo, cosas que no podían salir, pero en política a veces hay que saber dar pasos, y el país no estaba como para colapsos.
1: Como candidato del PNV, Carlos Garaikoetxea gana las elecciones vascas de 1980, así que deja la presidencia del EBB y se convierte en lehendakari. Su primer gobierno crea Osakidetza, la Ertzaintza, EITB y afronta una profunda crisis económica y las consecuencias de las graves inundaciones de Bilbao de 1983.
2: Tenía unas urgencias y unos problemas enormes en todos los órdenes. Desde el punto de vista económico, hay que pensar que había una crisis industrial y económica en general. Zonas de Vizcaya con más del 30% de paro, pero también lo era desde el punto de vista lingüístico, cultural. El euskera estaba en trance agónico en muchas zonas. Era imprescindible poder incorporarlo a la enseñanza. Los medios de comunicación eran vitales y lo son en cualquier sociedad que pretenda mantener vivo su idioma, y así sucesivamente.
1: Tras los comicios de 1984, Garaikoetxea es reelegido lehendakari, pero no acaba su mandato por discrepancias con el aparato del PNV cada vez más evidentes. Por la defenestración del Nápar Burubatzar y por la gota que colma el vaso, la Ley de Territorios Históricos. Carlos Garaikoetxea era partidario de más competencias para el Ejecutivo en detrimento del poder de las diputaciones.
3: Había que fortalecer un gobierno nacional vasco frente a las tendencias provincialistas disgregadoras.
1: El pulso lo gana el Euskadi Burubatzar. La Asamblea Nacional del PNV de diciembre de 1984 retira la confianza a Garaikoetxea. Él no dimite, aseguraba entonces, pero se ve obligado a salir de Ajuria Enea.
4: Yo no he dimitido, porque cuando uno tiene la toalla en la mano hay que secarse el sudor de la frente, pero no tirarla, salvo que a uno le obliguen.
1: Aquella crisis desembocó en la escisión del PNV y en el nacimiento de Eusko Alkartas, una que Carlos Garaikoetxea presidió hasta que en 1999 abandonó la política activa, aunque siguió participando en actos electorales de esta formación y de la coalición EH Bildu, en la que ella acabó integrándose. Lehendakari, parlamentario vasco en 5 legislaturas, europarlamentario en 2, excelente orador, políglota, de firmes convicciones. De lo que representó al frente del Ejecutivo hablaba así de Carlos Garaikoetxea uno de sus consejeros, Pedro Luis Uriarte.
5: Tuvo la suerte inmensa nuestro país de contar con un lehendakari, con un líder carismático, con unas capacidades increíbles, Carlos Garaikoetxea.
1: En junio de 2025, Carlos Garaikoetxea fue homenajeado junto a su primer gobierno en el Palacio de Ajuria Enea. Al acto institucional asistieron sus sucesores al frente de la lehendakaritza, lehendakari Pradales.
6: El lehendakari Garaikoetxea diseñó los planos y demostró ser un extraordinario arquitecto de la Euskadi del futuro que imaginó, la que todas y todos conocemos hoy.
1: Y a sus 87 años, Carlos Garaikoetxea agradeció este reconocimiento con la mirada puesta en el futuro.
7: Juntos y solo juntos, desde la colaboración leal y el respeto a la pluralidad, construiremos una Euskadi aún mejor, más justa, más próspera y más sostenible.

0: Pues es la noticia de la tarde. Ha muerto el lehendakari Carlos Garaikoetxea, el lehendakari que levantó el entramado institucional vasco. Carlos Garaikoetxea nombró a Pedro Luis Uriarte consejero de Economía y Hacienda del Gobierno Vasco. Pedro Luis Uriarte, arratsaldeon.
1: Arratsaldeon.
0: Bueno, acabamos de conocer la noticia. Entiendo que usted también. ¿Cómo está?
1: Sí, pues nada, destrozado. Acaba de llegar hace 5 minutos.
0: Qué decir, ¿verdad?, del lehendakari Garaikoetxea, que como decimos, bueno, gran parte del país que disfrutamos ahora mismo, pues fue artífice, fue creación del lehendakari Garaikoetxea, bueno, y de ustedes, ¿no?, de aquel gobierno joven que salió después de esa dictadura con la misión de eso, de levantar un país que se encontraba pues bastante mal, ¿no?, un país por hacer.
1: Bueno, se encontraba no bastante mal, se encontraba absolutamente destrozado, en una situación dramática, política, social, económica, bueno, desde cualquier punto de vista, ¿no? Y tuvo la suerte Euskadi de contar en ese momento crítico de su historia con una persona providencial, con Carlos Garaikoetxea, que fue el negociador fundamental del Estatuto de Autonomía. Previamente había sido presidente del Consejo General Vasco y fue el primer lehendakari de Euskadi en esta etapa democrática, el segundo tras el lehendakari Aguirre o el tercero considerando al lehendakari Leizaola, ¿no? Bueno, yo estuve 4 años con él, toda la primera legislatura, y puedo hablar con conocimiento de causa. Euskadi tuvo al frente una persona con una capacidad política absolutamente increíble, inconmensurable. Hizo una labor fantástica. Yo vi en directo sus capacidades, las enormes cualidades que le adornaban con motivo de la negociación del concierto económico. Sin él hubiera sido imposible sacarlo tampoco. Estatuto, concierto, una labor gigantesca que luego se vio premiada en las elecciones para la segunda legislatura con un resultado absolutamente espectacular. Por lo tanto, el pueblo vasco reconoció el enorme y brillantísimo trabajo que ha hecho. Y afortunadamente, pues luego la vida se complicó, la vida política es muy dura, se complicó, la escisión del PNV, etcétera, y a Carlos Garaikoetxea, con una injusticia total, pues parecía como si se lo hubiera, como si hubiera que olvidarle, ¿no? Cuando vuelvo a decir, era, por decirlo de alguna forma, el padre de la patria, ¿no? El que había hecho, el que había encabezado todo. Afortunadamente, el lehendakari actual, el lehendakari Pradales, tuvo el acierto, la generosidad y la enorme visión de rendirle el homenaje que era absolutamente obligado y de justicia en junio del año pasado en el Palacio de Ajuria-Enea. Bueno, Carlos Garaikoetxea lo fue todo, fue grandísimo político, una persona excepcional y un hombre magnífico desde cualquier punto de vista. Y todos los que vivimos en Euskadi, hombres, mujeres, mayores, jóvenes, le debemos estar profundamente agradecidos, profundamente, porque sin él, como acaba usted de decir, no viviríamos como vivimos.
0: Le tocó además, Pedro Luis Uriarte, usted lo sabe muy bien, pues tremendos, pues duros, muy duros momentos, ¿no? Desde luego de violencia y de terrorismo, también una enorme crisis industrial. Recordar también que durante su mandato fueron las inundaciones del 83. ¿Cuál diría que, no sé, que fue su principal reto? ¿Cuál fue su principal logro?
1: Bueno, yo creo que poner en marcha una Euskadi que estaba, como he dicho antes, destrozada y postrada, ¿eh? Un país hundido al que había que levantar. Y él tuvo la visión suficiente, la valentía enorme, ¿eh? Pero porque él tenía una posición muy cómoda, de tipo profesional, dejó todo, absolutamente todo, y se dedicó a levantar el país. primero en sus obligaciones políticas, luego como presidente del Consejo General Vasco y posteriormente como lehendakari. Y eso tuvo un mérito enorme, porque supo sacrificarse por su patria, dio un paso adelante en una situación que, claro que ahora, con la vida que tenemos para los que tienen menos de 60 años, es muy difícil de concebir aquello, ¿no? Las palabras son fáciles, Euskadi destrozada, postrada, situación crítica, todo eso, pero todo eso hay que verlo y sentirlo. Cómo vivíamos entonces, cómo vivíamos ahora, y eso se lo debemos pues a un hombre que, vuelvo a decir, se sacrificó por su patria y supo hacer una labor inmensa como lehendakari.
0: Solo una pregunta más, Pedro Luis Uriarte. En las distancias cortas, en lo personal, ¿cómo era el lehendakari Garaikoetxea?
1: Bueno, pues era una persona tremendamente cercana. Era un hombre brillante, de un trato súper agradable. Yo creo que los grandes éxitos que tuvo políticos como negociador era debido a eso, a su personalidad, a la capacidad, al encanto personal que tenía y, por lo tanto, a la capacidad de influencia que eso generaba en su interlocutor. Era un hombre inteligente, era una persona también de expresión muy, muy brillante, muy brillante. Hablaba muy bien, de una forma convincente, tenía una socarronería, es decir, te tomaba el pelo, o sea que la vida con él era muy agradable, era de una seriedad absoluta, de un rigor total, de una visión política muy clara, pero al mismo tiempo una persona sencilla, una persona agradable y una persona a la que, de las que se hacían querer. O sea, no solamente fue un jefe, para mí. Yo dejé también mi carrera política, entré en el gobierno durante aquellos 4 años durísimos. Era un hombre que se hacía querer, una gran persona, un gran político, alguien que merece la pena ser recordado.
0: Pedro Luis Uriarte, consejero de Economía y Hacienda del Gobierno Vasco con el lehendakari Garaikoetxea. Eskerrik asko, besarka handi bat.
1: Zuri, aur.
0: Recordamos que es esa noticia de la tarde. Ha fallecido hoy el lehendakari Carlos Garaikoetxea a los 87 años de edad en su Pamplona natal. Vamos a saludar también a Iñaki Gorizelaia, colaborador de este programa, ex rector de la Universidad del País Vasco. Iñaki, kaixo, arratsaldeon.
2: Arratsaldeon.
0: Claro, nosotros tenemos una sección aquí en el programa que tú llevas, que es el país que construimos, ¿no? Y cuántas veces hemos mencionado al lehendakari Carlos Garaikoetxea, porque efectivamente, lo decía ahora Pedro Luis, ¿no? Él es un poco el padre de la patria, él es mucho de lo que hoy somos, Iñaki.
2: Pues no hay ninguna duda. Lo poco que le he podido escuchar a Pedro Luis, pues comparto al 100%, ¿no? Él es el responsable de la construcción institucional de nuestro país. Es una persona que amaba a su patria, que amaba al País Vasco por encima de todo, y que pues cuando en el programa hablamos del país que construimos, detrás de ese país que construimos hay una persona que ha sido fundamental, y esa persona es Carlos Garaikoetxea. Hay que recordar que él se enfrentaba a la nada. Había que empezar por construir un sistema de educación, de salud, la universidad, la Ertzaintza, la ley de euskera. El euskera estaba en una situación crítica y gracias a esa ley hemos conseguido evolucionar positivamente con todo lo que tenemos por mejorar, ¿no? Pero él fue el responsable de liderar esas políticas y de conseguir pues un concierto económico, paso fundamental para poder construir el país, ¿no? Y yo diría que Carlos Garaikoetxea tuvo una virtud muy grande, que es saberse liderar de personas excelentes, grandes profesionales en sus ámbitos de trabajo, y fue capaz de gestionar lo que eso significa, ¿no? Y sacar lo mejor de ellos. Convencerles de lo que tenían entre manos, de los retos a los que se enfrentaban, y lograr que cada uno de ellos diera lo mejor que tenía, ¿no? Y yo creo que esto es una de las grandes habilidades que nos demostró en momentos muy complicados, ¿no?
0: Como decía también Uriarte, el Lehendakari Pradales le homenajeó este año. ¿Tú crees que la decisión le costó al Lehendakari Garaikoetxea que se le perdiera el reconocimiento que se le debía?
2: Bueno, yo creo que cuando hubo la ruptura en el Partido Nacionalista Vasco, pues ocurrieron cosas que a veces no queremos nadie, ¿no? Pero yo creo que con el tiempo Carlos Garaikoetxea ha tenido el reconocimiento que se merecía por parte del gobierno vasco. Creo que en la sociedad vasca su reconocimiento también es amplísimo. Yo diría que toda la sociedad vasca reconoce el trabajo que hizo, valora su aportación. Y bueno, nosotros también en EHU le hicimos un reconocimiento en el comienzo de este año, dándole la medalla de oro de la universidad, y tuve la oportunidad de hablar con él, y creo que él también estaba muy agradecido a ese reconocimiento. Yo creo que por lo menos en lo que es la Universidad del País Vasco y lo que es la institución del gobierno vasco, pues sí que creo que ha recibido ese reconocimiento, sin ningún lugar a dudas, merecido.
0: Pues Iñaki Goirizelaia, recordando desde luego hoy a Carlos Garaikoetxea, como hacemos muchas veces en tu espacio también, ese país que construimos. Gracias también por haber estado con nosotros. Eskerrik asko.
2: Eskerrik asko zuei.
0: Y vamos a saludar también a Óscar Bañuelos, periodista, contertulio de Gambara. Óscar, kaixo, arratsaldeon.
3: Kaixo, arratsaldeon.
0: Bueno, Óscar, tú hiciste un documental sobre, uh-huh, sobre su vida para ITV, para Euskal Telebista, así que conoces muy bien a Carlos Garaikoetxea. ¿Qué destacarías de él esta tarde?
3: Bueno, pues yo creo que Carlos Garaikoetxea es una persona única. Ya sé que todos somos únicos, pero en el caso de Garaikoetxea, yo creo que era una persona que, bueno, nosotros cuando, ya hace ya 10, 11 años que grabamos el documental, bueno, cuando le conoces y hablas con él, estás en Zarauz y comentas, oye, ¿cómo puedes hacer el documental y tal? Pues te das cuenta que era una persona, era lo que uno entiende como un jefe de gobierno, como un lehendakari. Era lo más parecido a un jefe de gobierno que me he encontrado nunca. Y hemos tenido unos cuantos, ¿eh? Pero sí, daba esa imagen de una persona que yo creo que, como decía mi abuela, ¿no? Cuando nació rompieron el molde. Yo creo que sí, era una persona única, sí.
0: Sí, por supuesto, con virtudes. También en el documental se refleja, ¿no? También con defectos, como uh-huh, todo el mundo, evidentemente, ¿no?
3: Como todo el mundo, uh-huh, sí.
0: No sé, ¿qué destacarías también?
3: Bueno, no sé, yo creo que para hablar de la figura personal, bueno, no me atrevería tanto de hablar de él como persona, ¿no? Sino más bien lo que le hemos tratado como político. Yo creo que distinguiría algunas fases dentro de su vida política, ¿no? La primera, para mí la más importante, es la de desde el Consejo General Vasco, su presidencia, luego es el primer lehendakari después de la muerte de Franco. Yo creo que esa es la gran época de Carlos Garaikoetxea, la formación de Óscar Cartasuna con la ruptura con el Partido Nacionalista Vasco, que fue su primer y seguramente no gran partido, porque él era muy de Óscar Cartasuna. Pues yo creo que, bueno, pues si se podía criticar algo, yo creo que desde el punto de vista político, sin menos el punto de vista personal, no soy quien para hacer eso, esa crítica, pero sí que igual, la segunda parte de su vida política no fue lo que yo creo que él pensaba, ¿no? pues hacer un partido socialdemócrata. Bueno, igual ahora le hubiese venido mejor que en aquella época, seguramente.
0: Eran evidentemente otros tiempos.
3: Era otra época.
0: Y otra política, luego. También, por supuesto que sí. Óscar Bañuelos, eskerrik asko.
3: Venga, eskerrik asko. Agur, agur.

0: Nos llegan también algunos mensajes al WhatsApp de Radio Euskadi, el 688-840-840. Goian Bego, Lendakari, que descanse en paz, Carlos Garaikoetxea. Una pena, un gran hombre, nos dicen. Muere con la pena de ver su tierra separada. Él quería un Laurak Bat unido, no separado, con la capital en Iruña. De ayer, de Pamplona, el Lendakari Carlos Garaikoetxea, el Lendakari que levantó el entramado institucional vasco, Carlos Garaikoetxea, ha fallecido hoy a los 87 años, un carismático político al que le tocó hacer frente una tremenda crisis industrial, lo decíamos antes, trágicas inundaciones, una sociedad golpeada por el terrorismo. Carlos Garaikoetxea, nos decía antes Pedro Luis Uriarte, el padre de la patria. Llegamos así a las 5:30 de la tarde, momento de actualizar la información en Radio Euskadi. Javier San Martín, es sin duda la noticia del día, Arratsalde
1: León. Sí, Arratsalde León, se lo venimos contando desde poquito antes de las 5 de la tarde exactamente. La noticia del fallecimiento como tal la recibíamos apenas un par de minutos antes de las 5. Un infarto es la causa del fallecimiento de quien, como estáis recordando, fue el primer lehendakari del gobierno vasco tras la promulgación del Estatuto de Guernica en el año 80, un cargo que ocupó hasta cinco años después. Fundó y presidió, como también habéis dicho, Euskal Kartasuna, tras su escisión del Partido Nacionalista Vasco en el año 80. Y en el 99 se retiraba de la vida política activa, pero después le hemos visto también en algunos actos, por ejemplo, cuando se homenajeó y se recordó a los miembros del gobierno que presidió entre el año 80 y el 84, nos dejaba ahí un postrero mensaje sobre esto que estabas leyendo justamente ahora mismo, sobre la necesidad de unidad de Euskadi.
2: Juntos y solo juntos, desde la colaboración leal y el respeto a la pluralidad, construiremos una Euskadi aún mejor, más justa, más próspera y más sostenible.
1: Es lo que decía con esos 87 años con los que finalmente ha fallecido un día hoy, 4 de mayo de 2026.
0: Gracias, Javi. Pues enseguida seguimos recordando a Carlos Garaikoetxea. Antes, como siempre hasta ahora, vamos a hacer una pequeña parada para el tráfico y el tiempo.
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0: Conectamos con el gabinete de prensa de la Ertzaintza. Edu Caixo, Arratsaldeon.
4: Arratsaldeon.
0: ¿Algún problema hasta ahora en carreteras?
4: Pues pedir precaución en la Guipúzcoa 636, a la altura de Rentería, en sentido hacia Irún. Ha ocurrido una colisión entre dos turismos. Se están generando ya pequeñas retenciones en el lugar, así que lo dicho, pedir precaución ahí. En el resto de la red, en principio, se circula con normalidad.
0: Es que ricasco, quiero verte.
4: Ahí, quiero verte.
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0: Vamos a conectar con Euskalmet, Agusquiña y Turrioz, Arratsaldeon.
7: Caixo, Arratsaldeon.
0: ¿Qué tiempo nos espera para las próximas horas?
7: Pues las lluvias y los chubascos tenderán a remitir y la nubosidad estará algo más rota. El ambiente, sin embargo, seguirá siendo fresco. Las temperaturas se situarán por debajo de los 15-16 grados y soplará el viento de componente norte. En Álava, además, con algo de fuerza.
0: ¿Y para mañana?
7: Mañana seguiremos con tiempo similar, ambiente fresco e inestable. Esperamos lluvias y chubascos sin descartar algunas tormentas. Durante la primera mitad del día serán más probables en la costa y zonas cercanas. En cambio, durante la segunda mitad del día los chubascos pueden ser más generalizados y también localmente más intensos. Soplará el viento de componente oeste con predominio del noroeste y las temperaturas durante el día se situarán entre los 13 y los 16 grados. Resumiendo, ambiente fresco, abundante de nubosidad y chubascos con más probabilidad durante la segunda mitad del día.
0: Es que ricasco, Gusquiñe.
7: Zuri, Geruarte.
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0: Ha fallecido el lehendakari Carlos Garaikoetxea, el primer lehendakari tras la dictadura que encarriló la actual Euskadi tal y como conocemos. Artífice en buena parte de la arquitectura institucional de nuestro país. Impulsó pilares como la creación de la Ertzaintza, Osakidetza, EITB, la Universidad Pública. Ha muerto ya a los 87 años de edad y queremos recordarle esta tarde pues con una voz autorizada también, como es la de Elixabete Garmendia, periodista, autora del libro biográfico de Garaikoetxea, Carlos Garaikoetxea, líder bat lehendakari, publicado en el año 2018. Elixabete, kaixo, arratsaldeon.
1: Arratsaldeon, bai.
0: Pues desde luego que un líder para el país, Carlos Garaikoetxea.
1: Sin duda, ninguna. Mi relación con él fue desde enero de 2018 hasta abril, más o menos. Nos reuníamos en su despacho por la tarde y, bueno, pues me contó toda la parte política que él vivió, ¿no? Era un conversador de primera, de nivel. Además era muy gráfico y notabas que sentía a fondo lo que decía. Y bueno, una memoria excepcional.
0: Esas conversaciones con él para crear esa biografía, este libro biográfico, ¿cómo fueron y qué dirías que es lo que a él más le apetecía que quedara como legado, ¿no?, de su gobierno?
1: Pues yo diría que mezclaba un poco todo. Quiero decir con eso que a veces hablaba con una alegría tremenda, con un gusto tremendo, y otras veces se enfadaba o mostraba su enfado respecto a situaciones que vivió a lo largo de su carrera política, ¿no? Entonces no era nada igual, nada que te aburriera, sino al revés. Cada día, te presentaba algo nuevo y con un decir que nunca era igual.
0: ¿Cómo recordaba?
1: Era un conversador de primera.
0: Sí, sí. ¿Cómo recordaba él, al vivirlo en primera persona, eso, ¿no?, la creación de un país en un momento tan difícil económicamente, con una crisis industrial galopante y también en un contexto político de terrorismo tan grave, ¿no?, en ese momento?
1: Él recordaba, yo creo, que toda aquella primera parte de su mandato la recordaba bien, muy bien, muy bien y muy positivamente, quiero decir. De todas maneras, aparte de de los problemas políticos, por ejemplo, recuerdo cómo contaba las inundaciones que hubo, sobre todo en Vizcaya y Gipuzkoa, no me acuerdo ahora del año exactamente, pero ¿cómo?
0: Del 83, de 1983.
1: El 83, eso es. Contaba toda aquella sucesión de desastres de una manera también muy viva, muy gráfica y muy sentida por él mismo, ¿no? Quiero decir con esto que no se limitaba a las luchas políticas o las acciones políticas, sino que vivía también lo que era el día a día y los desastres, en este caso, los desastres que se sufrieron por parte de la naturaleza, ¿no?
0: Claro, él además se le recuerda pues con la pala directamente ahí en las inundaciones ayudando al pueblo, ¿no? Y esa imagen desde luego que la recordamos y no vamos a ponernos ahora a comparar con lo que ha podido pasar en otras inundaciones recientes en otras regiones del Estado, por ejemplo, ¿no? Sobre Carlos Garaikoetxea, evidentemente también pues hay que hablar de la escisión. ¿Él cómo te cuenta, cómo recuerda la escisión y lo que se abre después, ¿no? Y el periodo político que se abre después con la ruptura con el PNV y la creación de Eusko Alkartasuna?
1: Bueno, la escisión pues la contaba de una manera muy sentida, daba a entender que sufrió mucho en aquella época, y a la vez, ¿cómo diría? No echaba la culpa del todo a los contrarios, digamos, ¿no? Era en eso, bueno, como era un hombre muy elegante y en todas sus facetas, nunca le vi, sí que le vi sentido, que sentía, que tenía sentimientos, en fin, bastante tristes, pero a la vez no, ¿cómo diría? No se bandeaba contra el enemigo, el enemigo entre comillas, no subrayaba eso.
0: Pues Elisabete Garmendia, periodista y autora del libro biográfico de Garaikoetxea, Carlos Garaikoetxea, líder bat, lehendakari, eskerrik asko. Gracias por haber estado con nosotros. Besarkada bat.
1: Zuei, eskerrak.

0: Saludamos también esta tarde a Mayorga Ramírez, quien fuera líder de Eusko Alkartasuna en Nafarroa. Mayorga Ramírez, Kaixo, Arratsaldeon.
1: Arratsaldeon.
0: Bueno, para usted, ¿quién fue Carlos Garaikoetxea?
1: Todavía se me hace complicado, ¿no?
0: Hablar en pasado, ¿no?
1: Hablar en pasado, sí, porque la verdad que, bueno, pues yo me siento muy privilegiado, ¿no? Por haber, pensando un poco en el pasado, mi militancia política y en las horas que he podido pasar, pues hablando, aprendiendo y analizando cosas con el Lehendakari, pues es que realmente en estos momentos el recuerdo se sitúa en el de un auténtico profesor. Es decir, yo creo que estamos ante el fallecimiento de un Lehendakari profundamente intelectual, con una cultura vasta en muchos ámbitos, por supuesto todos los vinculados a la ideología, a la política, pero también a la economía, un gran traductor de latín, una persona que aprendió el euskera de una manera pues muy muy muy rápida y con gran solvencia, pero además en castellano es que tenía reconocida su elocuencia y su capacidad, además de utilizar con extrema precisión el lenguaje hasta el punto que todos los días te enseñaba a la profundidad de diferentes términos y palabras, ¿no? Por lo tanto, para mí, el Lehendakari Garaikoetxea, en primer lugar, es como el gran referente político ideológico que ha marcado mi vida, pero además, pues un auténtico profesor que me ha nutrido de lo que son los pilares de mi actividad militante, y como tal, en estos momentos no se me ocurren sino palabras de gran agradecimiento.
0: ¿Cuándo fue la última vez que estuvo con él?
1: Pues hace no demasiado me llamó por teléfono para interesarse por una situación personal mía, relativa a una enfermedad, etcétera, y fue hace pues escasas semanas, no lo puedo decir exactamente, porque me han pillado todo esto así como de un sopetón que hace perder de alguna forma la perspectiva, ¿no? Pero bueno, hace escasas semanas tuve la oportunidad de llamar, me llamó él, ciertamente, para interesarse por mi situación. Y como siempre, pues bueno, pues tanto cuando hablas directamente como cuando te llamaba por teléfono, esa cadencia en la palabra, esa precisión en los términos, esa capacidad de transmisión y de comunicación, pues yo creo que la ha tenido a lo largo del tiempo intacta, ¿no? Y recuerdo que cuando colgué el teléfono, pues realmente pues tuve esa convicción de haber terminado una conversación con una gran persona, con un gran intelectual, con un gran comunicador, con un gran político y para mí un referente, no tanto que también, fundamentalmente político nacionalista vasco, sino ético. Es decir, una persona que en su conducta ha elevado al máximo rango lo que son el fiel seguimiento a sus convicciones, dejando a un lado pues posiciones que podrían resultar pues mucho más cómodas en todos los ámbitos. Yo creo que eso ha sido lo que ha marcado su trayectoria política, esas profundas convicciones y cómo el operar y ser giturese, el obrar sigue a ser, pues ha sido fiel éticamente y honesto con sus convicciones, a pesar de las dificultades que tuviese que arrastrar en cada momento en ese seguir el camino que su moral y su ética y su convencimiento político le marcaba.
0: Supongo también, señor Ramírez, que mantuvieron muchas conversaciones pues sobre la crisis del partido, ¿no? De Eusko Alkartasuna. ¿Cómo vivió el Lehendakari Garaikoetxea pues ver que el partido que fundó pues se acabó como acabó, ¿no? Y esas divisiones, sin entrar tampoco mucho a los detalles, pero no sé si, entiendo que con cierta tristeza, no lo sé, le pregunto.
1: Sí, la tristeza con la que lo vivimos todos, ¿no? Es decir, porque al final el Lehendakari Garaikoetxea tenía, por resumirlo, pues tres convicciones fundamentales en su hacer político, ¿no? El primero y sin duda reconocido es pues su compromiso con la construcción nacional y la liberación de este país. Es decir, a este país le corresponde, sin duda reconocido es pues su compromiso con la construcción nacional y la liberación de este país. Es decir, a este país le corresponde tomar sus propias decisiones.

0: también hacer frente a cualquier vulneración, expresión de vulneración de los derechos humanos, vengan de donde vengan, viniesen, por supuesto, de ETA, también de las fuerzas de seguridad del Estado o de la fuerza que fuese. Es decir, una convicción nítida y radical en este sentido. Y en tercer lugar, su vocación de construir una sociedad justa, sustentada en los principios de la socialdemocracia. Por lo tanto, cuando hablaba de su tristeza y su necesidad y su vocación de que Euskal Cartasuna y el partido político Euskal Cartasuna no se diluyese y siguiese vivo, siendo una opción para que la ciudadanía pudiese apoyarla en las elecciones, lo que realmente quería, sin duda, es que esos tres pilares estuviesen vigentes, porque consideraban que, además, y eso comparto absolutamente, que se están inscritos en la gran mayoría de la sociedad de nuestro país, ¿no? Y por ello, por un lado, afloraba la tristeza al ver un proyecto político, pues bueno, la ausencia de democracia interna que estaba padeciendo, pero por otro lado, la ilusión y la confianza y la convicción en que un proyecto de estas características es necesario, ¿no? Y eso ha sido lo que en tantas y tantas horas, en momentos de militancia, pues siempre he sentido yo en las palabras y en las opiniones del Lehendakari Garaikoetxea en estos quehaceres pues tan amargos en tantas ocasiones internos.
1: Pues Mayorga Ramírez, eskerrik asko, eta besarkada bat.
0: Besarkada ondi bat, eskerrik asko.
1: Bueno, pues nos siguen llegando mensajes al 688-840-840 en el WhatsApp de Radio Euskadi. Nos cuenta aquí, por ejemplo, un oyente que su marido fue profesor de euskera de la mujer de Garaikoetxea en AVE y que al finalizar el curso invitó a toda la clase a una merienda en Ajurianea, que era un hombre muy cercano a la sociedad civil. Pues pequeños detalles que nos cuenta también la audiencia. Van llegando algunas reacciones políticas también. Vamos a repasarlas con Lier. Puente de Lier.
2: Sí, Radio Euskadi informó del fallecimiento de Carlos Garaikoetxea a las 5 de la tarde. Pocos después, sobre las 5 y media, el partido que fundó Euskal Cartasuna era el primero en reaccionar en redes. Junto a un vídeo con imágenes y vídeos en recuerdo al Lehendakari, escribía: Eskerrik asko emandako guztiagatik. Adiorik ez Carlos Garaikoetxea Urriza, 1938-2026. Y también colgaba este vídeo.
3: Hayamos nacido o no aquí, es sentir este pueblo. Hayamos nacido en Derio, en Pamplona o en Cáceres.
4: Noiz bai gina den guer nahi, eta horrela...
3: Euskadi ez dela sekula benetako Euskal Herri bezala osatuko, baldin euskera galtzen badugu.
4: Tu gabe,
3: lana... Partidos políticos, compañeros de Euskal Cartasuna, se han hecho para servir a su país y no al revés, para servirse del país.
4: Uri gaude...
5: El Lehendakari Garaikoetxea fue un auténtico referente. Sobre todo, devuelve parte de la ilusión.
6: Nosotros dijimos en nuestro primer congreso de Euskal Cartasuna: autodeterminación para un Estado vasco, es decir, soberanismo, socialdemocracia y no violencia. Bueno, pues realmente, ¿dónde estamos?
2: En ese vídeo, junto a las palabras de Carlos Garaikoetxea, también escuchábamos a otro Lehendakari hablar sobre él, a Juan José Ibarretxe. Mensaje también de la coalición que alberga a Euskal Cartasuna, de EH Bildu. En su cuenta en X despiden al Lehendakari con este texto: Agure ta ore al Lehendakari Carlos Garaikoetxea, navarro abertzale e hijo de Euskal Herria, uno de los principales actores de nuestra institucionalización moderna y ejemplo de compromiso en el camino de la suma de fuerzas por la soberanía. Desde la comunidad de EH Bildu, nuestra más sentida condolencia a sus familiares y amigos, así como a toda la familia política de Euskal Cartasuna. Lurrak gozo ar saitzala. Y ahora mismo acabamos de ver también publicado un mensaje de Oriol Junqueras, el presidente de RC, de Esquerra Republicana per Cataluña. Triste por la muerte de Carlos Garaikoetxea a los 87 años. Fue Lehendakari vasco entre 1980 y 1985 y fundador de Eusko Alkartasuna, partido hermano de Esquerra Republicana.
1: Pues esas las reacciones que nos llegan de última hora tras conocerse hoy a las 5 de la tarde la muerte del Lehendakari Carlos Garaikoetxea. Vamos a saludar a quien fuera diputada de Eusko Alkartasuna, Begoña Lasagabaster. Begoña Lasagabaster, kaixo, arratsaldeon.
7: Arratsaldeon, buenas tardes.
1: Bueno, ¿cómo se encuentra?
7: Bueno, pues yo creo, estoy aquí en París trabajando y la verdad pues un poco muy emocionada. y bueno,

0: Pues muy triste. Yo creo que es una persona que se nos ha, bueno, es que todavía se me hace difícil pensar que se nos ha ido, pero un referente para mí personal, muy personal y político, y una persona que ha tenido, tiene unos valores, unos principios de derechos, de valores. Bueno, una persona que es un trabajador nato, no sé, es que es muy difícil decirlo, lo conozco desde el año 80, trabajé con él en el Parlamento Europeo, codo a codo como asistente de él, y luego pues siempre una persona que me ayudaba siempre, fuera la hora que fuera, siempre si tenía algún problema en el Congreso, cuando estaba sola. Siempre sabía que podía llamar y iba a estar allí, en el otro lado del teléfono, para discutir, para debatir, para saber qué hacer. En fin, no es muy difícil en estos momentos, pero para mí es las grandes referencias de mi vida.
1: ¿Qué destacaría del legado de Carlos Garaikoetxea?
0: Hombre, yo creo que destacaría muchísimas cosas. Yo creo que al principio, como un ser humano, con principios y de derechos humanos claves. Y para mí yo creo que eso es lo más importante en la vida, de derechos individuales, de derechos colectivos, de ética, de honestidad, de amor al país. Yo creo que eso es una de las cosas más fundamentales. Y luego yo creo que una cabeza absolutamente clarividente para actuar en el corto plazo, pero tener muy claro dónde había que ir. Y yo creo que eso se ve claramente cuando hablamos de las estructuras del país, cuando hablamos de poner en marcha todo un nuevo gobierno, todo un nuevo autogobierno. Bueno, pues ahora muchas de las cosas que se dan como por hechas fueron absolutamente claves en el pensamiento del Lehendakari Garaikoetxea, tanto en lo que, por supuesto, con un gobierno que estaba allí, de gente muy, muy válida técnicamente, que por otra parte también lo que hace es, de alguna forma, realzar esa figura, porque cuando uno se rodea de gente buena es porque tú eres muy bueno, porque sabes, o muy buena, en este caso muy bueno, porque quieres rodearte de la mejor gente. Y en ese sentido, pues todo lo que son pues los acuerdos, el concierto, las carreteras, el euskera, el sistema de escuela, todo. Yo creo que todo ahora nos parece que es una cosa ya como, bueno, pues sin ningún sacrificio, esfuerzo. Aquello fueron ideas muy claves y claras del Lehendakari Garaikoetxea, apoyado por esa gente que técnicamente era muy buena. Yo y luego yo a nivel internacional, que trabajé mucho con él, era un hombre extremadamente respetado por todo el mundo, independientemente del color político o de las ideas, porque era respetuoso, tenía argumentos que explicaba, que eran sólidos, con rigor y nunca, de ninguna manera, siempre respetuoso sin insultar a nadie. Es un estilo de política que, desgraciadamente, espero que no haya desaparecido, pero no lo vemos actualmente.
1: Esperemos que no, pero me quedo con muchas de sus frases porque efectivamente lo que hoy damos por hecho hace 40 años no lo estaba, así que más vale que también que lo mantengamos. Begoña Lasagabaster, mi esker.
0: Agur, agur, me
1: Agur.
0: gracias.
1: Vamos a saludar también a una persona que conocía muy bien, a Carlos Garaikoetxea, quien fuera presidente del gobierno de Navarra, Juan Cruz Allí, está con nosotros, señor Allí. Muy buenas tardes.
2: Buenas tardes, Arancha León.
1: Porque creo que usted le conocía desde que eran niños, ¿puede ser?
2: Bueno, él era 4 años mayor que yo. Lamento evidentemente su muerte, pero sí que teníamos una relación de origen familiar común en el barrio de la Rochapea de Pamplona, y por otra parte coincidimos también en el colegio Calasanz de los Escolapios, él por delante, como digo, y bueno, esas sintonías de relación pues se mantuvieron siempre. Es decir, cuando fue presidente Carlos de la Cámara de Comercio, porque su primera promoción fue como hombre de empresa, etcétera, pues ya estaba yo también en el Ayuntamiento de Pamplona de funcionario. Bueno, Y Pamplona es pequeña, que en definitiva nos conocimos y nos tratábamos con una cordialidad próxima pues de quienes tienen, vamos a decir, orígenes de barrio común, ¿no? Uh-huh,
1: claro. ¿Y cómo era el Carlos Garaycochea, el pamplonés que usted conoció?
2: Bueno, Carlos Garaycochea, aparte de una persona muy inteligente, muy abierta, muy simpática, muy trabajador, con una clara idea de proyecto allá donde se metía. Porque en principio, hasta que en los años 70 entra en la vida pública, invitado por Irujo y Ajuria Guerra, cara al Congreso, que iba fundacional, refundacional, para ser correctos, que realizó el PNV en Pamplona, pues era una persona que no tenía un relieve político. Pero cuando él se integra ya en el partido del que era históricamente simpatizante, se integra y se afilia y forma y pasa a ser el presidente de esa asamblea que se celebra en Pamplona, pues a partir de esa asamblea esto le catapulta. Yo creo que por sus cualidades personales, su buena imagen de un Kennedy vasco, ¿no? Y por otra parte también, por la necesidad que tenía el Partido Nacionalista Vasco de buscar un liderazgo en Navarra, pues es lo que le catapulta hacia el Euskadi Buru-Baltzar, ¿no? Y a partir de ahí, a la Lehendakaritza.
1: Uh-huh. De aquella política, ¿qué recuerdos guarda usted? Y no sé, quizás si la diferenciamos con la de ahora, ¿qué diría usted que ha cambiado?
2: Bueno, pues yo creo que ha cambiado mucho la imagen de los políticos y también la concepción de la política como servicio que había en aquella época. Hay que tener en cuenta que en aquel momento se trataba de constituir un nuevo Estado constitucional y encima autonómico y por tanto con un reconocimiento de derechos históricos. Bueno, era un proyecto muy ilusionante, todo por hacer, y ahí Carlos Garaycochea tuvo un relieve importantísimo, porque en definitiva al final el Partido Nacionalista Vasco se convirtió en clave en el proceso constituyente y desde luego para las provincias y para Navarra en el partido que logró incluir la disposición adicional primera en la Constitución, el reconocimiento de los derechos históricos de los territorios forales, que era un hito trascendental histórico a futuro, como se ha demostrado, para potenciar un autogobierno, ¿no?
1: Me quedan 30 segundos, pero le tengo que preguntar, ¿qué escisión fue más dolorosa para usted, la de UPN-CDN o la del PNV-EA?
2: Bueno, la del PNV yo la viví de cerca porque de alguna parte yo estaba allá detrás, no como autor ni como cómplice. Y es que esa crisis se produjo en el año 83 a propósito de la configuración de un gobierno apoyado por el PNV entre UPN, el Partido Popular, y el respaldo del PNV en Navarra. Y el PNV de Navarra, sobre el que Carlos Garaycochea tenía una autoridad total, se negó. Y a mí, como había personas muy próximas, incluso compañeros de instituto que estaban ahí, me dijeron, no te hagas ilusiones, porque a pesar de que existe este pacto, en Navarra nosotros no podemos apoyar a UPN con lo que representaba, sobre todo, la figura de Izpun.
1: Pues Juan Cruz allí, expresidente del Gobierno de Navarra, le agradezco mucho que haya estado con nosotros y le mando un fuerte abrazo. Gracias por atendernos.
2: Bueno, muchas gracias a vosotros.
1: Llegamos a las 6 de la tarde.
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1: Actualizamos la información de la tarde con Javier San Martín, arratsaldeón.
4: ¿Qué tal, arratsaldeón?
1: Carlos Garaycochea, lehendakari en las legislaturas de 1980 y 1984, ha fallecido hoy a los 87 años de edad a causa de un infarto.
4: Como les venimos contando desde las 5 de la tarde, un infarto ha sido la causa del fallecimiento de quien fue primer lehendakari del gobierno vasco tras la promulgación del Estatuto de Guernica en el año 80. Garaycochea nació el 9 de junio del 38 en Pamplona, abogado y licenciado en Ciencias Económicas. Desarrolló su actividad profesional en la dirección de empresas y en su despacho de abogados. Fue presidente de la Cámara Cámara de Comercio e Industria de Navarra simultaneó esa actividad con su participación en diferentes obras filantrópicas y culturales, especialmente en la defensa de la lengua vasca y en el impulso de las ikastolas durante la dictadura del franquismo. Fue elegido presidente del Partido Nacionalista Vasco al final de la dictadura y en el año 80 dejó el cargo por incompatibilidad con la presidencia del Gobierno Vasco. Garaikoetxea también fue presidente del Consejo General Vasco, el gobierno provisional del año 79 al 80, y elegido lehendakari en dos legislaturas, como decías, en el año 80 y en el 84. También fue parlamentario navarro, diputado europeo en dos legislaturas y miembro del Parlamento Vasco en cinco legislaturas. Fue presidente de la European Free Alliance y de Eusko Alkartasuna desde su congreso fundacional en el año 87 hasta 1999, año en que se retiró de la actividad política. En junio del pasado año, el actual gobierno, liderado por Imanol Pradales, le rendió homenaje como figura clave, decía, de la construcción institucional del País Vasco. A sus 87 años, el expresidente fue reconocido como el extraordinario arquitecto de Euskadi por su papel fundamental al frente del primer gobierno vasco de la democracia y hoy, 4 de mayo, ha fallecido como consecuencia de un infarto a los 87 años.
1: Pues es la noticia del día, desde las 5 de la tarde que estamos también analizando aquí en este distrito de Euskadi, que se ha convertido también en un pequeño homenaje a la figura del lehendakari Garaikoetxea. Enseguida seguiremos haciéndolo. Pero antes, Javi, hay otras noticias importantes del día. La primera es esa primera sesión del juicio contra el hombre acusado de asesinar en mayo de 2023 a Mayal en Mazor.
4: Sí, la acusación ha mantenido su petición de 45 años de cárcel. El asesinato se produjo cuando se encontraba embarazada de mellizos y en presencia de su hija de 2 años. La fiscal ha relatado los momentos previos al asesinato. El abogado defensor asegura que no fue consciente. Escuchamos a la fiscal, a Camino Méndez, y al abogado José Domingo Monforte.
5: Pero en este caso, la descripción es de un ensañamiento moral, porque entiendo que el sufrimiento de Mayalen se aumentó de forma deliberada e inhumana porque su hija de 2 años estaba delante. Y ella sabía que, estando mortalmente herida, no podía hacer nada por su hija, que iba a quedar a merced del agresor. De hecho, lo último que hizo Mayalen fue agarrar el carrito de la silla en el que se encontraba.
6: Cuando una persona actúa con conciencia, con intención, esas evidencias probatorias que dejó a lo largo y se totalmente manchaba, en las cámaras van a ver que sale con el cuchillo. La defensa les va a decir que no hubo comprensión de lo que hacía, no hubo control.
4: El juicio se ha retomado a las 4:30 de la tarde con la declaración del padre de la víctima.
1: Salim Maya, miembro de la Global Summit Flotilla, ya está en casa.
4: Sí, el profesor de Vitoria ha relatado a su llegada al aeropuerto de Loyu las torturas que ha sufrido a manos de soldados israelíes que asaltaron el barco en el que viajaba para llevar ayuda humanitaria a Gaza. Según su relato, estuvieron en un auténtico campo de concentración flotante en el que les aplicaron técnicas de torturas como estas.
7: Nos privaron del sueño, nos aislaron, sufrimos agresiones físicas, hacinamiento. Fue bastante, bastante duro, sobre todo porque no sabíamos cuánto iba a durar eso. El resultado es 30 personas hospitalizadas cuando llegamos a Creta. Bueno, 30 personas que fueron al hospital, 6 personas fueron ingresadas. Había hombros dislocados, traumas faciales, traumas craneoencefálicos. Y había un chico con 6 costillas rotas
4: en la misma
7: que todavía
4: terminal,
7: sigue en el hospital.
4: En la misma terminal de pasajeros de Loyo ha pedido la liberación de 2 activistas, de Saif y Tiago, aún detenidos. El cónsul español en Tel Aviv ha visitado al español detenido en Israel, que continúa en huelga de hambre.
1: 14 españoles, entre ellos 13 pasajeros y un miembro de la tripulación, se encuentran en el barco en el que se ha detectado un posible brote de antivirus.
4: Sí, las autoridades de Cabo Verde han denegado la entrada al barco por motivos de seguridad pública. Entre las 190 personas a bordo y 14 españoles en la travesía desde Argentina, 3 de ellos han fallecido a causa de este antivirus. Son 2 neerlandeses y un alemán. El antivirus es un virus zoonótico, es decir, que se transmite de animales a humanos y causa enfermedades respiratorias graves, con una tasa de mortalidad entre el 5 y el 15%. Se transmite principalmente por contacto con heces u orina de roedores infectados o a través de sus mordeduras. El barco está fondeado, pero sin poder entrar a puerto.
1: El comité de tubos reunidos a Murrio da por no válida y no convocada la asamblea extraordinaria del día 7.
4: Con el apoyo de la mayoría que conforman ELA, LAB y ESK, los sindicatos afirman que no se puede tener lugar esa asamblea de trabajadores en la que se iba a decidir sobre la huelga indefinida de la planta al no haberse aportado las firmas de los empleados que respaldan esta convocatoria. UGT no ha compartido el planteamiento, Comisiones Obreras ni siquiera ha participado en la reunión en la que se ha tomado esa decisión. El comité de tubos reunidos a Murrio ha asegurado que la convocatoria de asamblea que se plantea no es válida, ya que no respeta la legalidad ni tampoco el estatuto de los trabajadores.
1: Y los médicos vascos defienden en el Parlamento un estatuto marco propio distinto al del resto de los profesionales sanitarios.
4: Dicen que son el eje vertebral de la asistencia. Representantes de la Plataforma de Médicos de Euskadi y de la Asociación de Médicos Unidos por sus Derechos han explicado en el Parlamento Vasco las reivindicaciones de este colectivo, que a nivel estatal demanda un estatuto marco específico para sus facultativos. En sus intervenciones ante los parlamentarios, los médicos han repasado las condiciones en las que trabajan en Osakidetza, con jornadas alargadas o guardias obligatorias hasta los 55 años que no entran en el cómputo de horas para la jubilación. Esas situaciones, ha explicado el médico Javier Fernández, provocan en el colectivo trastornos depresivos y patologías psicológicas, además de fugas de facultativos a la medicina privada.
8: Otro dato, el 16% de los facultativos que realizan guardias hospitalarias han tenido ideación suicida, habiéndolo consumado en un porcentaje que duplica el de la población general, mostrando un año más que es la profesión de nuestro entorno con la mayor tasa de este trágico y silencioso problema de salud pública.
4: Y así dicen, no se puede atender al paciente tal y como se merece.
1: Y miramos a las carreteras, ¿algún problema hasta ahora?
4: Sí, un punto con problemas hasta ahora, la Guipúzcoa 636 a la altura de Rentería en sentido Irún. Ha habido una colisión entre dos turismos, según nos informa la Erchancha, están ocupando un carril y generando retenciones, por tanto, mucha precaución en ese punto, Guipúzcoa 636 a la altura de Rentería, sentido Irún.
1: Gracias, Javi. Vamos con los deportes, Iago Barostegui, Arrachaldeón.
9: Hola, Xavi, Arrachaldeón, Sari Bosuite, de Laje Insurance Soudal, ha ganado la segunda etapa de Vuelta Ciclista España Femenina, caída de la ganadora ayer y líder la suiza del Education, Noemi Rue, la suiza que ha tenido que abandonar. Novena en la etapa, Usoa Ostolaza de Laboral Cucha, que ayer también entraba en el grupo con las mejores. Nuevo maillote rojo, líder de la general, Francisca Koch, la alemana del conjunto francés de Ye. En balonmano, Copa del Rey, sorteo de la fase final, cuartos de final para Vidasoa, que jugará contra el Torrelavega de Jacobo Cuétara, que fuera su entrenador el día 5 de junio en Alicante. Y en fútbol de primera, hoy cerramos la jornada con la visita de la Real al Pizjuán de Sevilla, el equipo sevillano, el equipo espalense que se juega la permanencia, ambiente caldeado, llenazo en el Estadio del Sevilla.

0: Y ampliamos la noticia del día, el fallecimiento del lendakari Carlos Garaikoetxea, el primer lendakari tras la dictadura, que ha muerto hoy en Pamplona. Nació en Iruña el 2 de junio de 1938, ha fallecido hoy en esa misma ciudad, 4 de mayo de 2026, tras sufrir un infarto. Vamos a saludar a Joseba Azcárraga, quien fuera secretario general de Eusko Alkartasuna, consejero también en el gobierno vasco. Señor Azcárraga, arratsaldeon.
1: Hola, arratsaldeon.
0: Bueno, ¿cómo se encuentra lo primero?
1: Pues la verdad que es duro, ¿no? Sobre todo a quienes hemos conocido desde hace tantos años a Carlos Garaikoetxea, porque aparte de ser un magnífico lendakari, ¿no? Es una persona extraordinaria, ¿no? Desde el punto de vista del trato humano, de la lealtad, de la amistad. Con lo cual, bueno, su fallecimiento pues deja un vacío importante a tanta gente que le ha querido, ¿no?
0: ¿Qué destacaría usted? Porque no es fácil, desde luego, y lo estamos haciendo hoy a nuestros invitados, ¿no? Pero que en su legado, ¿qué destacaría?
1: Bueno, yo destacaría, desde el punto de vista político, fundamentalmente es el principal constructor de esta parte de Euskal Herria, de la Comunidad Autónoma del País Vasco, de lo que ha sido el desarrollo político, económico, cultural, la recuperación del euskera, al haber sido el primer lendakari que ha tenido este país tras la dictadura, ¿no? Y luego, tal como comentaba antes, el aspecto humano, el trato con él. Siempre fue un trato de lo más agradable, siempre había una conversación larga con él, nunca te aburrías estando charlando con él. Son tantas cosas para recordar que es muy difícil hacer un resumen en estos momentos, pero sin duda el hecho de haber sido el primer lendakari de este país tras la dictadura es, yo creo que, el mayor ejemplo de lealtad para con su pueblo y el trabajo que desarrolló, ¿no?
0: Hoy es un día para homenajearle, para recordarle. ¿Qué diría que le debe la sociedad vasca al lendakari Garaikoetxea?
1: Bueno, seguro que él, si escucha que la sociedad le debe algo, diría que no le debe nada, ¿no? Pero yo sí que creo que el que hoy tengamos el país que tenemos, con sus defectos, pero también con sus avances, es en parte fundamentalmente a lo que supuso la presidencia del gobierno vasco durante la etapa que él desarrolló y a ese primer gobierno que él dirigió y que fueron los que, repito, iniciaron la reconstrucción de nuestro país. Yo creo que ese es el legado que fundamentalmente desde el punto de vista político deja, ¿no?
0: Ahora mismo siguen llegando reacciones de la presidenta del gobierno de Navarra, María Chivite. Lamento profundamente el fallecimiento del lendakari Garaikoetxea, un navarro que supo gestionar la transición a la Euskadi democrática y que mantuvo su compromiso político con Navarra hasta el final. Bueno, ese compromiso político con Navarra, efectivamente, aunque finalmente no se llegara a producir su deseo político, ¿no? Eso también es cierto.
1: Sí, pero siempre desde el ámbito político, durante su presidencia y luego también como presidente de Euskal Cartasuna, defendió y ha defendido siempre hasta el final, ¿no? La integración en un mismo pueblo, un mismo país, ¿no? La Navarra histórica, ¿no? Y eso ha sido siempre su leitmotiv también en el ámbito de la política, ¿no?
0: Pues Joseba Azcárraga, gracias por haber estado con nosotros.
1: Bai, eskerrik asko.
0: Eskerrik asko. Hacemos una pequeña pausa y continuamos.
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0: Enseguida continuamos en este especial Distrito de Euskadi en el que estamos recordando hoy el legado a la figura de Carlos Garaikoetxea. Esta tarde a las 5 conocíamos su fallecimiento, pero ahora, si os parece, vamos a hacer un pequeño paréntesis. Volvemos al programa habitual. Saludamos a Roge Blasco. ¿Qué tal, Roge? Arratsaldeon.
1: Arratsaldeon, Javier.
0: Y vamos a viajar un poco hoy con tu invitado, con Agustín Chaler, y con esta música tan bella, como siempre, las que nos traes.
1: Sí, es una de las clásicas de la música popular brasileña, María Creusa, con el célebre tema Agua de Beber, y nuestro invitado la conoció en el Café Garota de Ipanema, en Río de Janeiro, al cual es asiduo porque su segunda casa, podríamos decir, que es São Paulo, Río de Janeiro. Vamos a hablar con Agustín Chaler, que es uno de los más viajeros independientes, uno de los más reputados, más reconocidos en el Estado español. Nació en Vinarós, en Castellón, desde allí nos va a hablar ahora, y recientemente pues ofreció una conferencia en la edición número 20 de las Jornadas Amalur en Tolosa, de Antropología, Viaje, Naturaleza y Ciencia. Bueno, fue dos horas impresionantes.
0: Que te encantaron. Que me encantaron. Que disfrutaste como un enano, ¿no?
1: Que disfruté un montón porque nos trajo noticias de un viaje que ha realizado recientemente de 14 meses, tanto por Asia como por Oceanía, que, bueno, ha visto cosas maravillosas que pocas gentes del mundo puede ver tanto como él ha visto. Bueno, diremos que ha vivido como 22 años netos viajando, o sea, 8.965 días durmiendo en lugares lejanos. Y estamos con Agustín Chaler, que nos habla desde allí, desde Vinaros de Castellón. Agustín, buenas tardes.
2: Bueno, arratsaldeon a los dos y encantado de participar en este programa.
0: Pues
2: como siempre, muy bien, gracias por invitarme.
1: Sí, Agustín, me gustaría preguntarte, mira, ya que hemos escuchado a María Creusa, que nos cuentes un poquito tu relación con María Creusa. Creo que bailaste con ella, ¿no?, ahí en Río de Janeiro, en el Café Garota de Ipanema.
2: Pues sí, sí, sí. Bueno, son de aquellas cosas que pasan, ¿no? Bueno, ya sabéis que Brasil es mi segunda casa. Allí, pues, dejo de ser viajero y casi paso a ser invisible en ciudades tan enormes como Sao Paulo o Río. Y, bueno, sobre todo Río es una ciudad donde la vida transcurre en la calle, en la música y por todo el cuerpo, y te obliga a estar siempre muy atento, a no bajar la guardia. Y allí lo que vives, sea bueno o malo, es muy intenso, ¿no? Y en uno de estos cafés que hago yo cuando salgo del puesto número 9 de Ipanema, que es donde voy habitualmente, es mi barrio en Río, pues voy siempre al mítico Café Garota de Ipanema, donde se escribió la famosa música de la bossa nova, ¿no? Y bueno, vi un cartel y allí ponía María Creusa esta noche, da un pequeño concierto en la planta de arriba, ¿no? Un fluget de estos para invitados, ¿no? Y bueno, yo la vi y dije, oiga, usted, esta mujer es María Creusa, sí. Pues yo con toda mi cara fui, le pedí sentarme a tomar un café, le debí caer muy bien a la diva musical brasileña y me dijo, oye, ¿por qué no vienes esta noche, no? Y allí pues era, bueno, una banda extraordinaria, 20 personas, empezaron a sacar caipiriñas y al final acabamos bailando yo con ella, ella con el micro y los músicos detrás y bajo dos fotos de Vinicius de Moraes y Antonio Carlos Jobim. O sea, fue un momento extraordinario para mí.
1: Ya, todo un honor. Bueno, y es que tienes familia en Río de Janeiro y aprovechas pues a pasar tiempo y tiempo en Brasil. Pero bueno, como en el caso de María Creusa, que seguramente no te lo creerías que estabas bailando con ella, ¿cuáles han sido algunos de esos momentos que hayas vivido, por ejemplo, en tu último viaje de 14 meses por Asia y Oceanía, que hayas pensado, no me creo que esto sea verdad? Por lo bello o incluso a veces por lo extraño o lo contrario, por la situación tan difícil que estás pasando.
2: Bueno, ha habido muchos irreales. Ha sido un viaje muy largo e incluso no me lo creo ahora que los recuerdo, ¿no? Por ejemplo, el más impactante nada más entrar fue el Maha Kumbh Mela, porque es una celebración que se hace solo cada 144 años, se alinean 7 planetas del sistema solar, o sea, no es un Maha Kumbh Mela normal. Y bueno, rodeado de miles de personas, pues paradójicamente sientes como un silencio y una paz interior, ¿no? Luego las noches en los ghats de cremación en Benarés, también con los Agori Shadú, que era muy extraño, ¿no? Compartir allí con antropófagos que comen carne humana. Luego, pues otros momentos así impactantes, los derviches en Pakistán, son muy difíciles de ver y entran en trance a través del baile y una danza hipnótica. En Papúa, pues una tribu me ofreció comer una araña como un gesto de hospitalidad. En Palau me dieron a comer el plato nacional, que es un murciélago frugívoro, una cosa extrañísima, ¿no? Momentos que yo creo que serán únicos, ¿no? Y luego, pues para acabar, también te diría las misteriosas ruinas de Nan Madol en Pompey, donde se llega como un Indiana Jones, ¿no? Con agua hasta la cintura. Y son momentos únicos, claro. Viajar es crear momentos únicos.
1: Fíjate, y en este último viaje también has estado en Afganistán. Pocos viajeros en la actualidad entran en Afganistán. ¿Y cómo, qué es lo que ve un viajero actual llegando a Afganistán y entrando? Bueno, porque además te has tirado semanas allí en este país, ¿no?
2: Sí, bueno, Afganistán es uno de los lugares más intensos que he vivido nunca, ¿no? Yo ya lo esperaba, porque es un país que ha sufrido mucho y ahora está un poco más tranquilo con los talibanes, a pesar de las restricciones a las mujeres. No hay libertad, pero tampoco hay bombas, al menos, ¿no? No es un viaje cómodo, pero es profundamente humano, ¿no? Recorrer lugares pues como Herat y sus escuelas coránicas, el perdido minarete de Jam, muy difícil de llegar, la mezquita azul de Mashar al-Sharif o el oasis verde de Kandahar, pues te obliga a despojarte de todos los prejuicios que tenemos antes de llegar, ¿no? Te das cuenta que la realidad nunca coincide con el relato que nos llega, ¿no? Aunque mi mentora fuera Ana María Briongos, pero la realidad nunca coincide, ¿no? Y sobre todo entiendes una cosa muy importante, que la hospitalidad en los lugares difíciles es más pura y no está medida por el turismo. Y paradójicamente, donde ha habido más guerras, la naturaleza está más inalterada.
1: Sí, la has nombrado María Briongos, que fue una escritora que se dedicó mucho, y viajera, que se dedicó mucho a países como Irán y Afganistán. Hay un libro muy bonito de ella, Un invierno en Kandahar, que podemos aconsejar. Y bueno, fue tu mentora, tu gran amiga, y la que de alguna manera te ha inspirado a que vayas a países como Afganistán. Pero bueno, también has estado recientemente en Mongolia, y por lo que vimos en Tolosa, presentas en fotografías y lo que has vivido, unos paisajes majestuosos. ¿Son los más majestuosos que has visto en el mundo, los de Mongolia? ¿O todavía hay más bellos y más grandes todavía?
2: Pues yo creo que sí. Mongolia está muy despoblado, son apenas 2-3 millones de habitantes para un país colosal, y es probablemente el lugar donde más he sentido la escala del mundo, ¿no? Te demuestra lo diminuto que eres, te obliga a una humildad de golpe casi, ¿no? El desierto del Gobi no es solo un paisaje, es vacío, es silencio, es tiempo detenido. Luego convivir con los cazadores de águilas en las montañas de Altai o con los nómadas en sus guerras, pues claro, te cambia tu ritmo interno habitual, ¿no? Allí aprendes a vivir con menos, que no es carencia, es claridad de cosas. Y esto da una lección, eliminar lo superfluo de la vida, y eso Mongolia te obliga.
1: ¿Cómo son estos cazadores de águilas en Mongolia, que llevan una gran tradición además? Además son de una etnia determinada, ¿no?
2: Sí, son kazajos musulmanes, es decir, son mongoles por pasaporte, pero son de etnia kazaja, hablan kazajo, quedan unos 300 y realmente conviven con las águilas desde el nido hasta que las hacen cazadoras al cabo de 4 o 5 años. Y te puedo decir como curiosidad que siempre que cazan alguna pieza, una pequeña parte de la pieza es para el águila, porque el águila forma parte de la familia.
1: Agustín Chaler, eres arquitecto, tenías un despacho que te iba estupendamente, un despacho de arquitectura con éxito, sin embargo, lo dejaste todo para viajar, y de una manera bastante frenética, porque has hecho como de 16 largas rutas, 16 grandes expediciones por el mundo. Bueno, en realidad conoces todo el mundo, te faltan solo 5 países de la ONU para completarlos, ¿no? Pero esa formación de arquitecto todavía la llevas de un lugar a otro. Quiero decir que tienes una mirada también como viajero de arquitecto, ¿te interesa la arquitectura de los países a donde vas?
2: Sí, claro, por supuesto. Yo siempre he dicho que es bueno tener 2 vidas en una. La arquitectura me enseñó a mirar, a leer el espacio, y el viaje me ha enseñado a comprender, a sentirlo. Primero, pues me fascinaban los paisajes, los templos, las ciudades, es decir, la contemplación de las cosas, ¿no? Cuando era arquitecto. Hoy, que soy más viajero que arquitecto, me interesan más los rostros, más la conversación, la interacción. Yo ya no viajo para llegar a sitios, viajo para que me ocurran cosas, ¿no? Y bueno, hay muchos lugares que me han impactado, claro, los rascacielos de barro de Yemen, las ciudades palafíticas de Gambier o Borneo, los Toulouse mismos, que he estado recientemente en China. Bueno, la arquitectura al final no es solo arte y estética, es cultura, comunidad y supervivencia, ¿no?
1: Sí, mira, lo de comunidad y supervivencia, y has nombrado los Toulouse, que sí que tienen que ver con esto, ¿no? Los Toulouse, que son grandes edificios circulares de la provincia de Fujian, en China, en donde has estado, sí, además, sí, viviendo con ellos, ¿no? ¿Qué viven? ¿En plan comunidad en estos Toulouse?
2: Sí, sí, son los clanes Hakka, que son un subgrupo de la etnia Han, diría yo, cuyo reducto es esta provincia, que es muy grande, y hay unos valles muy frondosos, muy profundos, a los que cuesta mucho llegar. Y bueno, al final te encuentras estas arquitecturas colectivas que yo no sé si responden a un propósito defensivo de los ataques, que quedan muy lejos de la Gran Muralla, y entonces ellos mismos se autoprotegían. Realmente son mundos interiores que tú vas descubriendo con esos enormes patios donde ellos hacen la vida colectiva, ¿no? Todos se ayudan con todos, allí tienes la cocina, tienes los santuarios donde hacen todas las ceremonias, y la verdad es que es una cosa curiosa y impactante estar unos días con ellos, ¿no? Porque contrasta la modernidad galopante de las grandes ciudades chinas con la China rural y más tradicional.
1: Sí, sí, llama muchísimo la atención las fotografías que has sacado de estos Toulouse. Bueno, impresionante. Y sí, en otro viaje sí que estuviste, por ejemplo, en Arabia Saudí, en donde sí, durante sí, 3 meses de estancia no dormiste nunca en un hotel. Incluso peregrinaste a la Meca, la ciudad natal de Mahoma. ¿Cómo lo hiciste?
2: Bueno, la verdad es que fue una experiencia muy radical, porque Arabia Saudita, pues bueno, ha estado cerrada mucho tiempo al extranjero, si no era por motivos religiosos, y entonces, pues bueno, están ávidos de conocer visitantes. Entonces, durante 3 meses, te digo, Rogen, no conseguí dormir en ningún hotel, porque la hospitalidad árabe es sagrada, es una constante, ¿no? Y siempre viví con locales, y entonces me salió la oportunidad de peregrinar a la Meca, cosa que no han conseguido grandes viajeros como Lawrence de Arabia o muchos otros, ¿no? Eso te obliga a dejar muchas cosas por el camino y, por supuesto, a tomar bastantes riesgos, ¿no? No sentí miedo realmente, pero sí que es una mezcla de valentía e inconsciencia entrar en ese lugar que es el más sagrado para los musulmanes, ¿no?
1: Ya, bueno, porque obligatoriamente es, tienes que ser musulmán, ¿no?, para estar allí.
2: Sí, sí. Sí, sí, lo que pasa es que hay millones de personas. Yo aproveché los resquicios que hay entre oración y oración, entre la más importante, que es la del mediodía, aprendí a rezar, aprendí a decir algunas palabras árabes, y aquello es un flujo constante de musulmanes de todas partes del mundo, con lo cual no son todos árabes, con lo cual no tengo que hablar estrictamente árabe. Puedo ser un kazajo, puedo ser un uzbeco. A mí me tocó, me acuerdo, una oración atronadora entre medio de un uzbeco y de un tayiko, y estaban igual de emocionados que yo.
1: Ya, porque tiene que ser mucha emoción, no mucha energía allí, ¿no? Tanta gente junta.
2: Es una cosa que no la puedo explicar con palabras, y no soy musulmán. Todos los centros religiosos o centros que tienen un poder magnético, ¿por qué tantas personas van y giran, hacen el tawaf 7 veces? Tantos millones de personas en el mundo, ¿no? Es un poderoso imán, ¿no? Centrípeto, ¿no? Te atrae a dar la vuelta y te da una energía poderosa. Cuando muchas personas a la vez hacen lo mismo, es porque ese lugar tiene un poder que es sobrecogedor y que supera cualquier imaginación que puedas tener previa.
1: ¿Fuiste bien acogido en Arabia Saudí?
2: Muy bien acogido, excesivamente bien acogido, porque estaba muchos días en una casa y me decían, oye, que la semana que viene tenemos una boda familiar, que vendrán paisanos con camellos, vendrán de las montañas y tal. Digo, oiga, que llevo 10 días ya en su casa y ya tengo que seguir el viaje. No voy a estar aquí anidando en su casa meses y meses, ¿no? Entonces, al final, tenías que irte casi con alevosía y nocturnidad, porque no te soltaban. Lo pone el Corán, y ellos lo siguen a rajatabla, y yo soy una persona que me adapto muy bien, entonces, pues fue fácil para mí.
1: Agustín, pues sí que tienes que adaptar muy bien. No sé cómo no te agotas, porque Yo creo que, bueno, ahora tienes 60 años, pero viajas y viajas meses y meses, te metes en lugares increíbles como lo que estamos comentando ahora, y te suceden cosas que a veces malas, ¿no? Dos veces has estado a punto de fallecer, etcétera. No en este último viaje, pero sino en otros. ¿Cómo haces para no agotarte tanto? ¿Tantos meses viajando?
2: Bueno, no me agoto porque bueno, es lo que me gusta a mí. Escucho mucho mi cuerpo, aunque a veces sea tarde, y como soy muy cabezota, supero mis límites y a veces lo pago, ¿no? Bueno, tú ya lo sabes, he tenido caídas muy serias, enfermedades muy graves, momentos límite, pero bueno, el viaje también te entrena en esa resiliencia, ¿no? Y aprendes que el cansancio pues forma parte del camino y es un aprendizaje también.
0: Pues Agustín, muchísimas gracias por haber estado con nosotros. Agustín Chaler, se ha agotado el tiempo.
2: Sí, ya. Podríamos estar de viaje mucho tiempo. Sí, gracias,
0: sí.
2: ¿Eh?
0: Sí, gracias a ti.
2: Esquerricasco.
0: Pues volveremos a viajar, Roge, muy pronto además.
1: Vale, sí.
0: Esquerricasco.
1: Ya nos vemos. Esquerricasco. Agur.
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0: Las 6:30 actualizamos la información de carreteras. Lo primero, Javi González Tostón.
4: Pues según nos informan desde el Departamento de Tráfico de la Ertzaintza, a esta hora de la tarde tenemos problemas en la Vizcaya 30 en Erandio, justo antes del puente de Rontegui. Un turismo averiado ocupa parte del carril derecho en sentido cruces y está generando retenciones. En estos momentos las colas son de alrededor de un kilómetro en dirección al corredor del Chorierri y la avanzada.
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0: Os recordamos la noticia del día. Ha muerto el lehendakari Carlos Garaikoetxea a los 87 años de edad. El lehendakari que levantó el entramado institucional vasco ha muerto esta tarde en Iruña tras sufrir un infarto. Nos acaba de llegar la reacción del lehendakari Manuel Pradales, que ha escrito una carta en la que podemos leer: el lehendakari Carlos Garaikoetxea Urriza nos ha dicho adiós, navarro, euskalduna, berchale, demócrata, firme defensor de los derechos humanos y de la justicia social, arquitecto del autogobierno y del bienestar vasco, líder en los tiempos más difíciles, pragmático y soñador, sensato y valiente, carismático y hombre de equipo, y por encima de todo esto, padre y marido. Gracias por haberle dado lo mejor de ti a tu pueblo, gracias por haber luchado por su libertad, fue un honor conocerte y haber aprendido de ti, no te fallaremos. Un fuerte abrazo a Sagrario, Carlos, Iván y Mikel, y a todos tus familiares y amigos. Agur eta ore, lehendakari Goian Bego, dice el lehendakari Manuel Pradales en esa carta que acaba de publicar en euskera y castellano en recuerdo al lehendakari Garaikoetxea, que ha fallecido hoy. Lehendakari Garaikoetxea, al que homenajeaba hace aproximadamente un año el actual gobierno vasco. Tarde de muchas reacciones desde que hemos conocido la noticia, a eso de las 5 de la tarde. Algunas de esas reacciones las actualizamos ya, Lier.
1: Sí, vamos con la reacción de otro lehendakari, de Juan José Ibarretxe. Ha calificado a Carlos Garaikoetxea como demócrata, abertzale y constructor del pueblo vasco. Agur eta ore, mila besarkada, mila mosu, egun haundira arte. El partido que fundó Carlos Garaikoetxea, Eusko Alkartasuna, ha sido uno de los primeros en reaccionar junto a un vídeo con imágenes y vídeos. En recuerdo al lehendakari escribía: Eskerrik asko emandako guztiagatik, adiorik ez. Mensaje también de la coalición que alberga actualmente a Eusko Alkartasuna, EH Bildu. Destaca que fue navarro, abertzale e hijo de Euskal Herria, uno de los principales actores de nuestra institucionalización moderna y ejemplo de compromiso en el camino de la suma de fuerzas por la soberanía. Lurrak gozo ar zaitzala. También desde EH Bildu, un mensaje de la portavoz de la coalición en Gipuzkoa, Maialen Iriarte, que ha compartido una foto con Garaikoetxea junto al mensaje: Carlos Garaikoetxea hilda, bidean erakutsitako guztiagatik eskerrik asko, adiorik ez. El PNV también ha recibido la noticia con gran dolor y tristeza. Transmiten su más sentido pésame a sus familiares y allegados. Subraya que trabajó por Euskadi en momentos muy decisivos bajo su liderazgo. El gobierno, dice, el primero tras la dictadura, puso de la mano del PNV las bases del autogobierno y de las instituciones. Agur eta ore, Garaikoetxea lehendakaria. Por su parte, la delegada del gobierno en Euskadi, Marisol Garmendia, considera que con su muerte la política vasca pierde a un referente indiscutible de la construcción como lehendakari del autogobierno vasco en el marco de la Constitución y el Estatuto de Guernica en el seno de una Euskadi plural, democrática y pacífica. Goian Bego. También reacción del secretario general de los socialistas vascos, Eneko Andueza, que destaca: desde la discrepancia política, dice, que los separó en tantas ocasiones, quiere transmitir su respeto por su papel institucional y su dedicación a esta tierra. Y también reacciones desde Navarra, de la presidenta María Chivite. Califica a Garaikoetxea como un navarro que supo gestionar la transición a la Euskadi democrática y que mantuvo su compromiso político con Navarra hasta el final. Chivite ha trasladado a sí mismo sus condolencias a familiares y allegados del exdirigente fallecido y ha concluido su mensaje con un Goian Bego. Desde Navarra también, la coalición Geroa Bai ha lamentado el fallecimiento del lehendakari, a quien ha definido como un navarro abertzale, siempre comprometido con su tierra. La coalición ha subrayado que su compromiso y visión han dejado una huella profunda. El PP Vasco también despide al lehendakari con la expresión Agur eta ore. Ha recordado que fue el primer lehendakari del Estatuto de Guernica. Para Podemos Euskadi fue una figura clave en los primeros pasos de la democracia en Euskadi tras la transición. Escriben: nuestras más sentidas condolencias a los familiares y allegados y a la familia política de Eusko Alkartasuna ante esta pérdida. Y no solo reacciones desde Euskal Herria, reacciones también desde Cataluña. El expresidente de la Generalitat y líder de Junts, Carles Puigdemont, ha recordado al lehendakari como un patriota que sirvió honorablemente al pueblo vasco, un referente, dice. Además, ha trasladado su pésame a los familiares y amigos del exmandatario. Por su parte, el líder de ERC, Oriol Junqueras, se muestra triste por su muerte, por la muerte de Carlos Garaikoetxea a los 87 años. Dice que fue lehendakari vasco entre 1980 y 85 y fundador de Eusko Alkartasuna. Destaca esto porque dice que es un partido hermano de ERC. Y también tenemos reacción desde el ámbito deportivo. La cuenta del Athletic Club publica imágenes de Garaikoetxea ofreciendo una copa al Athletic y una segunda fotografía en blanco y negro de Garaikoetxea con el entrenador Javier Clemente. Con el siguiente texto: el Athletic Club lamenta la muerte de Carlos Garaikoetxea, el lendakari del doblete liguero, Gugan Bego. Un fuerte abrazo para familia y amigos.
0: Gracias, Lier. Bueno, pues muchas reacciones tras la muerte de lendakari Garaikoetxea. Enseguida resumimos las que hemos recogido nosotros en el especial Distrito Euskadi, que hemos mantenido entre las 5 y las 6 de la tarde, con numerosas voces. Pero antes volvemos al programa habitual, aunque sea unos minutos. Volvemos a Ander Iribar, a Arratsaldeon.
2: Arratsaldeon.
0: A nuestro crucigrama sonoro, porque tenemos concurso, tenemos un premio, y eso también lo sabe nuestra audiencia.
2: Bueno, y vamos a intentar, bueno, pues que los próximos minutos se nos hagan pasar un buen rato con este tipo de historias que suele ser la radio,
0: ¿eh? Sí, ir y venir, otro, la vida, ¿no? La radio y la vida.
2: Efectivamente. Vamos con el recordatorio de que estamos buscando finalistas para un sorteo en Basoa Suites, una noche de auténtico encanto y de lujo en una cabaña, en un árbol, en las ramas de un árbol, en los robledales de Amati, en el valle de Uzama, en Izazo. 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
0: Eso es.
2: Y en un marco incomparable, a media horita de Iruña, 50 minutos de Donostia, con, vamos, unas rutas fabulosas de senderismo, se pueden hacer paseos a caballo, gastronomía de lujo, en fin, paisajes alucinantes. Una zona muy, muy, pero que muy chula.
0: Pues vamos a saludar a Miren desde Donostia, Arratsaldeon.
3: Arratsaldeon, chicos.
2: Pues miren, tenemos pendientes dos preguntitas del viernes. 5 letras, enrollado en turco. La primera de las 5 letras, la D de dedo. Y tenemos abierta 6 letras, el municipio en el que se encuentra la Cala de Basordas. La primera de las 6, la L de Larrañaga.
3: Y la tercera, la M.
2: Y la tercera, la M, sí, señora.
3: De Lemoiz.
2: Lemoiz, oye, muy bien. Pues te llevas, como siempre, tu número preferido, el 1.
3: Ay, por favor, ya ha salido el 2, no el 1.
0: Ya sabes que el 1 no va a tocar, ¿verdad? Es como...
2: Nunca se sabe.
0: Sí, no
3: ay,
0: sé.
3: Qué mala pata tengo.
0: Bueno, es que ricas comiren.
2: Abur. Abur.
0: Roberto, desde Escoriacha, Arratsaldeon.
4: Arratsaldeon.
2: Roberto, tenemos abierta 5 letras, sí. Enrollado en turco, la primera, la D, de dedo. ¿Quieres esa o pregunta nueva? Sí,
4: esa. La segunda, la O.
2: ¿La qué?
4: La O.
2: La O de hola.
4: Sí.
2: Va a ser que no.
4: Que no.
0: Que no, pero claro, tú tienes que preguntar cuál es la segunda.
2: Pero pregunta.
0: Y Ander te lo dice. Eso es.
4: ¿Cuál es la segunda?
2: La U de Uruguay.
4: Yo tenía ¿dónde? Con U, es una U con dos puntos, pero...
2: Bueno, puede ser con dos puntos también, sí.
4: Doner.
2: No.
0: Doner.
4: Doner. Es una O con dos puntos.
0: Claro, no, tú quieres decir Doner de Doner Kebab, ¿no?
4: Sí.
0: No.
4: Sí.
0: Pero no, estás muy cerca.
2: Estás cerca,
0: estás muy cerca de ese comercio.
2: Pero no ha podido
0: ser. De ese establecimiento, pero no es, ¿vale?
4: Vale.
0: Venga, Roberto, ahora. Está muy cerca, ¿verdad? Está caliente.
2: Sí, sí.
0: Sabel, desde Berriz, Kaixo.
5: Vaya, Arratsaldeon.
2: Bueno, pregunta abierta o pregunta nueva.
5: La vieja.
2: Enrollado en sí. Turco, primera letra sí. La D de dedo, segunda la U de Uruguay, son 5 letras.
5: Y vale, Durum.
0: Ahí sí, Durum. Roberto, sí. Doner Kebab, Durum, ahí está.
2: El 2,
5: no, sí.
2: Que es además el número con el que Isabel consiguió clasificar
5: sí.
2: Para el sorteo final. El viernes pasado.
5: Sí.
2: Muy pues, bien.
5: Bueno, a ver si sigue la suerte.
2: Vale,
0: sí, sigue.
2: Muy bien.
0: Venga, es
2: que ricasco.
5: Venga, es que ricasco suey.
0: Vamos a Zaldívar y Sasco, un Arratsaldeon.
6: Hola, Arratsaldeon. Ya.
2: Buscamos un barrio, 8 letras, el barrio obrero por excelencia de Vitoria-Gasteiz.
6: El barrio obrero por excelencia de Vitoria-Gasteiz. ¿Has dicho obrero?
2: Sí. Lo has dicho muy bien, lo has repetido fenomenal. 8 letras.
6: No, es que no había oído.
2: Sí.
6: Empieza por Z.
2: Vale,
6: va Zaramaga.
2: Zaramaga.
0: Pues
2: ese,
0: no.
2: te llevas el 3. Muy bien.
7: Vale, Alberto.
0: Venga,
7: agur.
0: Vamos a Donostia con Rubén, Arratsaldeón.
8: Arratsaldeón.
2: 5 letras, Rubén. Hernia estomacal que causa acidez, reflujo y dolor.
8: ¿Y empieza por?
2: Por la H de...
0: Hola, de hola, pero de hola de saludo. Eso es.
2: Iba a decir la H de había.
0: De hubo.
8: Hiato, puede ser.
2: Hiato, muy
0: bien. La H de hiato. Ahí está. Rubén, número 3. 4, eso es. 3 para Izas con 4 para Rubén. Es que recasco.
2: Ah, por Rubén.
0: Agur.
8: Venga, agur.
0: Javi desde Berriz, Arratsaldeón.
9: Arratsaldeón.
2: Javi, 8 letras. Localidad natal del guardameta de la Real Sociedad, Unai Marrero.
9: Marrero.
8: Empieza por...
2: Empieza por la A de Arrigorriaga. ¿Qué me dices?
9: Puede ser Azpeitia.
2: Puede ser, y es Azpeitia.
0: Perfecto.
2: Y te llevas el 5. Correcto.
0: Venga,
8: agur.
0: Vamos a Nafarroa. Iván desde Elizondo, Arratsaldeón.
10: Arratsaldeón, Bicote.
2: Bueno, Iváncho, 10 letras. Retiro o pensión.
10: Retiro o pensión. Sí, sin más.
2: Sin más.
10: Uy,
0: retiro o pensión, que es muy fácil, hombre. Pide letra, pide
10: jubilación.
2: Bueno, ni mira, letra, ni letra ni gaitas. El 6.
10: Sin trampas, ¿eh?
2: Bien, ahí Iván, está. Bien.
0: Venga, es que ricas, Iván.
2: Agur.
10: Agur. ¿Qué número?
0: El 6.
2: 6.
10: 6, vale.
0: Venga, agur. Menchu, desde Gasteiz, Arratsaldeón. Menchu.
11: Arratsaldeón.
2: 7 letras, Menchu.
0: Pero qué eco tenéis todos, ¿no? Menchu, sí. Baja un poquito la radio.
2: Capital de Kenia, están al loro.
11: Sí, espera, que no se oigo ahora. Sí, a ver.
2: 7 letras,
0: ver. Sí, sí, sí.
2: 7 letras, capital de Kenia.
11: Sí. ¿Y empieza?
2: Empieza por la N de nada.
11: Ay,
2: pues... ay. ¿Qué me dices? No pases mal rato,
11: Nairobi.
2: Nairobi. Pues esa Nairobi, muy bien.
0: Perfecto.
2: 7 para Menchu.
0: Venga, es que ricas con Menchu.
2: Agur. Agur.
0: Miren desde Bermeo, Arratsaldeón.
11: Arratsaldeón.
2: Miren, 7 letras. Rebelde, indisciplinado.
11: ¿En 7 letras empieza por?
2: Empieza por la D, de Durango.
11: ¿Díscolo?
2: Esa queríamos. Oh, y te perfecto. Llevas el 8, Mirenchu. Pues Sondo.
11: Es que ricasco.
0: Venga, es que ricasco, agur. Y Olga desde Orozco, Arratsaldeón.
12: Kaixo, Arratsaldeón.
2: Olga, 5 letras. Has tenido suerte, Olga. 5 letras.
12: Ver.
2: Barrio norteño del audio que marca la muga entre Araba y Vizcaya.
12: Y empieza
2: por la A de Arrigorriaga. No te puedo creer, Olga.
12: Joder, me he quedado en blanco.
2: ¿Cómo te vas a quedar en blanco?
12: Areta.
2: Ahí estás tú,
0: Osondo.
2: Madre mía. El 9, Osondo, Olga.
0: Es que ricasco. Agur, agur. Pues aquí lo tenemos que dejar. Nos quedan algunos oyentes fuera. Mañana serán los primeros. Gracias, Ander.
2: Gero Arte.
0: Gero Arte.

0: las 5 de la tarde conocíamos la noticia del día, el fallecimiento del Lendakari Carlos Garaikoetxea a los 87 años de edad, y a esa hora hemos llevado a cabo un especial Distrito Euskadi, pues escuchando diferentes voces, recordando el legado del Lendakari Garaikoetxea. Vamos a recordar algunos de los testimonios que han escuchado hoy en este especial Distrito Euskadi con Markel Labrador. Adelante, Markel.
1: El primero que hemos tenido ha sido a Pedro Luis Uriarte, quien fuera consejero de Educación con Garaikoetxea, y nos contaba cómo fue la transición de Euskadi después de la dictadura y qué papel tuvo el Lendakari en esa negociación.
2: Tuvo la suerte Euskadi de contar en ese momento crítico de su historia con una persona providencial, con Carlos Garaikoetxea, que negoció, fue el negociador fundamental del Estatuto de Autonomía. Previamente había sido presidente del Consejo General Vasco y fue el primer lendakari de Euskadi en esta etapa.

0: debemos estar profundamente agradecidos, profundamente, porque sin él, como acaba usted de decir, no viviríamos como vivimos.
1: Por otra parte, Iñaki Goirizelaia, exrector de la EHU, entre otras cosas, recordaba el papel que tuvo en la educación y sobre todo en el euskera.
2: Se enfrentaba a la nada. Había que empezar por construir un sistema de educación, de salud, la universidad, la Ertzaintza, la ley de euskera. El euskera estaba en una situación crítica y gracias a esa ley hemos conseguido evolucionar positivamente.
1: Óscar Bañuelos, autor del documental Garaikoetxea, una transición inacabada, repasaba la trayectoria política del Lehendakari contada en primera persona. Le recordaba así a Garaikoetxea.
3: Cuando le conoces y hablas con él, estás en Zarauz y comentas, oye, ¿cómo puedes hacer el documental y tal? Pues te das cuenta que era una persona, era lo que uno entiende como un jefe de gobierno, como un Lehendakari. Era lo más parecido a un jefe de gobierno que me he encontrado nunca. Y hemos tenido unos cuantos, ¿eh? Pero sí, daba esa imagen de una persona que yo creo que, como decía mi abuela, ¿no? Cuando nació rompieron el molde.
1: En otra obra, Elisabete Garmendia, periodista y autora del libro biográfico de Garaikoetxea, Carlos Garaikoetxea, líder bat lehendakari, nos contaba cómo recuerda esas conversaciones con él.
4: Me contó toda la parte política que él vivió, ¿no? Era un conversador de primera, de nivel. Además, era muy gráfico y notabas que sentía a fondo lo que decía. Y una memoria excepcional.
1: Mayorga Ramírez, por otra parte, quien fuera líder de Eusko Alkartasuna en Nafarroa, compartió así su militancia política con Garaikoetxea.
5: Me siento muy privilegiado, ¿no?, por haber, pensando un poco en el pasado, mi militancia política y en las horas que he podido pasar hablando, aprendiendo y analizando cosas con el Lehendakari. Pues es que realmente en estos momentos el recuerdo se sitúa en el de un auténtico profesor.
1: Siguiendo con el partido de Eusko Alkartasuna, quien fuera su diputada Begoña Lasagabaster, lo recuerda como un referente tanto en lo personal como en lo político.
6: Un referente para mí personal, muy personal y político, y una persona que ha tenido, tiene unos valores, unos principios de derechos, de valores, una persona que un trabajador nato, no sé, es que es muy muy difícil decirlo, lo conozco desde el año 80, trabajé con él en el Parlamento Europeo, codo a codo, como asistente de él, y luego pues siempre una persona que me ayudaba siempre, fuera la hora que fuera, siempre si tenía algún problema en el Congreso, cuando estaba sola, siempre sabía que podía llamar y iba a estar allí.
1: Y por último hemos podido hablar con Juan Cruz Allí, quien fuera presidente del Gobierno de Navarra, recordaba así su relación con el Lehendakari y cómo lo recuerdan también en Iruña.
7: Bueno, Carlos Garaikoetxea, aparte de una persona muy inteligente, muy abierta, muy simpática, muy trabajador, con una clara idea de proyecto allá donde se metía.
1: Y también subrayaba el papel de Garaikoetxea en el proceso del partido.
7: Era un proyecto muy ilusionante, todo por hacer, y ahí Carlos Garaikoetxea tuvo un relieve importantísimo, porque en definitiva, al final, el Partido Nacionalista Vasco se convirtió en clave en el proceso constituyente y, desde luego, para las provincias.
8: Pues gracias, Markel, gracias a Itxaso Güemes, también la producción, a todo el equipo, en este especial que ha sido un pequeño homenaje a la figura de Carlos Garaikoetxea. Hoy hemos conocido su muerte hasta las 5 de la tarde que la conocíamos, distrito iba normal, así que Lier, vamos con las opiniones también que nos han dejado los oyentes.
9: Sí, muchas condolencias por parte de los oyentes a la familia y amigos de Carlos Garaikoetxea, pero en el primer tramo del programa también teníamos otros contenidos. Hemos abordado la posible falta de socorristas en las playas y piscinas vascas este verano debido a la implementación de la nueva ley. Edu Flamarique nos hablaba preocupado, él es coordinador de playas y piscinas de Donostia.
10: Fatal, la veo fatal, porque no vamos a tener gente. Si se cumple la ley, si no se hace una moratoria, en el caso de Donosti y de las playas de Guipúzcoa, alcanzaría un 70% las personas

0: que ahora mismo tienen una formación no reglada. Mal, no vamos a poder abrir las playas, ni muchas piscinas de, en el caso de Guipúzcoa, entiendo que Euskadi también, no lo sé. Pero en Guipúzcoa, desde luego, mal, lo veo mal, lo veo muy complicado.
1: Vicente lamenta que, como siempre, se haga todo tarde y mal hasta que no llega el problema, no se buscan soluciones y se sabía desde hace más de 4 años. Y en el Pensaleu hemos reflexionado sobre la economía de las molestias que ponen en marcha algunas compañías e instituciones para que sea más difícil hacer gestiones o dar de baja servicios. Dremon nos dice que los que tienen tiempo tienen trabas con las gestiones cada vez más informatizadas y los que nos manejamos con las tecnologías no tenemos tiempo. Todo muy bien pensado. Nerea no soporta que te manden de un departamento al otro por teléfono y con maquinitas para que al final se cuelgue la llamada. Mikel lleva fatal contratar o darse de baja mediante formatos digitales.
2: A mí lo que más me está costando acostumbrarme es a contratar el seguro, por ejemplo, del coche o de la casa de forma digital. No controlo bien los temas digitales y es absolutamente horroroso, horroroso. Será más barato, pero para mí es imposible.
1: Ross ha tenido problemas en la oficina de correos, en la oficina física, y ha intentado solucionar el problema por teléfono y se ha encontrado con esta situación.
3: Quería decir eso, que luego llamé a un número de teléfono para reclamar y dale al 1, dale al 2, dale al 3, dale al 4, y cuando encontraba la esto, volvías al 1. No pude dejar en ningún sitio la constancia de mi queja.
1: Óscar nos dice que echa la ley, echa la trampa. Estás en la lista Robinson y se la saltan. Hay compañías que te lo ponen crudísimo, nos dice, para darse de baja, pero para el alta se mueven como un correcaminos y estás en ella en un tita. En fin, escribe Óscar, políticas de empresa y estrategias para sacar dinero y estrujarte cada euro a su favor. Y Chibol nos recuerda, a raíz de la pregunta de la cala de Basorda del crucigrama sonoro, que Basorda ha sido siempre de Munguía. Los permisos para la central se las dio al alcalde fascista, el alcalde fascista de Munguía en su día. Era, eso es, un enclave de Munguía que tenía con el mar, pero luego se la anexionó Lemois. Esta historia ya la conocía. No sé, Xavi, si has comido alguna vez las rocas de Basordas.
4: No.
1: Pues es un pastel muy rico que hacen en una pastelería, en el Ecuona, en Munguía, que hace referencia a esas rocas que había en esa cala, en la central nuclear de Basordas.
4: O sea, que
1: algún día, si quieres,
4: te
1: traigo unas roquitas de Basordas.
4: Perfecto. Pues gracias, Lier.
1: Y el Arte Agur.
4: Que, como bien decía, hoy llegan muchos mensajes también de condolencias por el fallecimiento del Lendakari en Garaikoetxea. En estos 688-840-840. Enseguida a las 7, en unos minutos, tendréis toda la información, el análisis en Gambara con Arantxa García. Nosotros nos vamos despidiendo ya, como lo hacemos siempre, con una receta, porque ya está por aquí Fernando Canales. Son las 6:55 de la tarde.
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4: Arratsaldeon, Fernando, ¿qué tal?
6: Fenomenal.
4: Muy buenas, como tiene que ser, ¿no?
6: Claro, sí.
4: Efectivamente. Y además, oye, me traes hoy una cena que me parece que tiene mucho curro, pero me dices que no. Empanada argentina con carne picada y salsa tikka masala.
6: Sí. Mira, empanada argentina porque, bueno, han abierto sitios de empanadas argentinas.
4: Sí,
6: entonces,
4: que están buenísimas, ¿verdad?
6: Están buenísimas.
4: No sé qué tiene la empanada argentina que...
6: Pues es una masa un poco más gruesa, más gorda, más enriquecida. Y la venden ya en los supermercados. Entonces el otro día estaba paseando por supermercados para hacer recetas para nuestros amigos de Radio Euskadi y de repente veo empanada argentina de la misma marca que las empanadillas de Buitoni.
4: Vale.
6: O sea que es verde la señal. Vale, pues las compro, las pruebo y digo, voy a darle un toque hindú. Y entonces es carne picada con muchísima cebolla más la especia tikka masala que se puede comprar en tiendas especializadas. No lo venden en los supermercados, en ese lineal de especias que hay, no lo venden ahí. Uh-huh. Es un conjunto de una mezcla de especias de la India que es súper rica, lleva cardamomo, lleva comino, lleva un poco picante, es una maravilla.
4: ¿Y esto dónde se puede conseguir?
6: Pues, por ejemplo, en Bilbao hay varias tiendas especializadas en especias.
4: Vale.
6: Yo la he comprado ahí.
4: Vale,
6: en general Concha hay una en Bilbao, que es la de la pimienta dorada o así. Uh-huh. Yo la he comprado ahí. Pero bueno, en todas las capitales del País Vasco tenemos el tikka masala. Y si no, pues lo de siempre, ¿no?
4: Sí,
6: internet.
4: Eso ya es última opción.
6: Sí, pero es mejor comprarla más fresca y más de confianza.
4: Más fresca y en el comercio local, en nuestros comercios, sí.
6: Totalmente. Apoyo al comercio total. Sí. Entonces, nada, compramos la empanada esta, cogemos carne picada de vacuno, y si no es de vacuno puede ser mitad de cerdo, mitad de vacuno, y la misma cantidad de cebolla. Cogemos la cebolla, la cortamos muy finita, la rehogamos con un poco de aceite. Y la cebolla, hay un momento cuando estás rehogando, que parece que nunca va a empezar a tostarse, ¿verdad? Y pierdes la paciencia. Hay un truquito que es echar un poco de sal. La sal aumenta la capacidad calorífica uh-huh. que tengas en ese momento. ¿Eh?
7: Vale.
6: Y entonces va más rápido. Acelera un poquito la cebolla.
7: Sal, no azúcar, porque si no se carameliza, ¿no?
6: Sal, eso es. Sí, la cebolla ya tiene suficiente.
7: Ya tiene azúcar. Vale.
6: Y entonces, bueno, empieza a dorarse, añades la carne picada, la mezclas muy bien, y le echas un poco de tikka masala. Y como para la empanada, es muy interesante que la carne picada esté totalmente suelta. Una vez que ya lo has hecho, la carne está cocinada, vamos a decir, no cruda, lo echas en un bol y en ese bol sigues mezclando el tikka masala con la cebolla y con la carne para que quede todavía mucho más mezclado, si no te quedan como trozos de carne picada enteros.
7: Uh-huh, vale.
6: Dejas que se enfríe, sacas la empanada, la oblea, que es como se llama la empanada antes de cocinarse, de masa argentina. Y sin separarla del papel, que es muy importante, porque vienen con un papel blanco muy fino, y si lo separas del papel se queda pegado a la mesa, se rompe, hay que trabajarla siempre con ese papel. Pones un poco de relleno en el medio, y normalmente las empanadas son dobladas sobre sí mismas, ¿no? Uh-huh. Estas, como la masa es muy gruesa y el relleno es bastante fuerte, bastante duro, vamos a poner una oblea y encima otra, y quedan redondas.
7: Ah, vale.
6: Le ponemos un poquito de agua en el borde para que pegue, y la aplastamos y con un tenedor las terminamos de aplastar bien. Y yo la hice en el air fryer.
7: Ah, vale, sí, freidora de aire.
6: Sí, la freidora de aire. Dije, voy a probar porque como es una cosa nueva y tal. La freidora, que recordemos que es un horno pequeño, que le han cambiado el nombre.
7: Sí.
6: Porque horno pequeño no era comercial.
7: Esto es bastante más comercial.
6: La más la air fryer esta, ¿no?
7: ¿Y qué tal queda?
6: Espectacular.
7: Sí.
6: Bueno, la pinté con huevo.
7: Le pintas con huevo y aceite, sí. Nada. ¿Ni una gota o...?
6: No, el papel este que venden para la air fryer.
7: Sí.
6: Vale, un matiz. La tuve a 160 grados durante 10 minutos y por encima, como estaba pintada con huevo, quedó preciosa, perfecta, no sé qué. Pero, respecto al horno, tiene un pequeño inconveniente el air fryer, que es que como directamente el producto que pones va contra el suelo, la parte de abajo no se cocina igual que en un horno, se queda medio cruda. Entonces le tuve que dar la vuelta y le puse otros 4 o 5 minutos por la otra parte. No sé,
7: vale.
6: Si tienes tu air fryer en casa.
7: Sí, tengo.
6: Has entendido el tema,
7: sí,
6: ¿no?
7: Sí, perfectamente.
6: La parte
7: se
6: baja.
7: La parte de abajo como...
6: En masas,
7: sí, cocinita,
6: en masa,
7: pero...
6: Sí. En masas, el air fryer necesita dar la vuelta a los últimos 4
7: sí,
6: minutos.
7: Que se dore un poquito.
6: Exactamente, sí. Para que termine de cocinarse sobre todo. Uh-huh. Y ya está.
7: Pues ya está, facilísima. La empanada argentina, que se compra así en el supermercado, masa de empanada argentina, ¿no?
6: Es verde, para dar ideas.
7: Es verde y ya está, que aquí no patrocina la sección nadie, ¿eh?
6: No,
7: ya
6: es por ayudar, vez, vale, es por ayudar.
7: Vale. Muy bien, Fernando, es que recasco,
6: vale,
7: hasta mañana.
6: Saludo.
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9: Son las 7 arratsaldeon.
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9: Carlos Garaikoetxea, el primer lendakari en democracia, el primero tras la dictadura franquista, el lendakari que negoció el Estatuto de Guernica, ha fallecido esta tarde a los 87 años. Fue el lendakari entre 1980 y el 85. Durante su mandato empezó a construirse la Euskadi que conocemos ahora. Cuando dejó a Ajuria-Enea, salió del PNV, fundó Eusko Alkartasuna. Esta tarde, Carlos Garaikoetxea ha fallecido tras sufrir un infarto y sarobaza.
10: A sus 87 años, sí, el político navarro y primer lendakari tras el franquismo, Carlos Garaikoetxea, ha fallecido esta tarde en Pamplona tras sufrir un infarto. Los mensajes de condolencias se han multiplicado desde que algo antes de las 5 de la tarde hemos conocido la noticia. El que fuera el consejero de Economía y Hacienda en su gobierno, Pedro Luis Uriarte, se ha fundido en halagos hacia el lendakari.
11: Carlos Garaikoetxea lo fue todo, fue grandísimo político, una persona excepcional y un hombre magnífico. Y todos los que vivimos en Euskadi le debemos estar profundamente agradecidos.
10: Ha puesto en valor su sacrificio para construir el país tras el franquismo. Y es que esa es la frase que más se ha repetido en los mensajes de condolencias. Juan Carlos Garaikoetxea fue el gran responsable de la construcción de Euskadi. Así lo decía quien fuera secretario general de Eusko Alkartasuna, Joseba Azkarraga.
12: Principal constructor de esta parte de Euskal Herria, de la Comunidad Autónoma del País Vasco, de lo que ha sido después el desarrollo político, económico, cultural, la recuperación del euskera.
10: El ex líder de Eusko Alkartasuna en Navarra, Mayorga Ramírez, y la que fuera la diputada de EA Begoña, la Saga Baster, ambos dos destacaban que Garaikoetxea fue un referente.
13: Por lo tanto, para mí, el lehendakari Garaikoetxea, el gran referente político ideológico que ha marcado mi vida, pero además, pues un auténtico profesor.
14: Siempre sabía que podía llamar y iba a estar allí. Es muy difícil en estos momentos, pero para mí es las grandes referencias de mi vida.
10: El expresidente del Gobierno de Navarra, Juan Cruz, allí conoció al Lendakari desde su niñez. Ha alabado sus cualidades.
15: Por sus cualidades personales, su buena imagen de un Kennedy vasco, ¿no? Y por otra parte también, por la necesidad que tenía el Partido Nacionalista Vasco de buscar un liderazgo en Navarra, pues es lo que le catapulta.
10: El rector de la EHU, Iñaki Goirizelaia, también ha puesto en valor la figura de Garaikoetxea.
16: Él se enfrentaba a la nada. Había que empezar por construir un sistema de educación, de salud, la universidad, la Ertzaintza.
10: Incluso el Athletic Club ha hecho pública una nota lamentando la muerte del que era, se destaca en esa misiva, el Lendakari del doblete liguero.
9: Hay primera reacción también del Lendakari Manuel Pradales, Asier Herrero.
17: Lo describe como un firme defensor de los derechos humanos y de la justicia social. Arquitecto del autogobierno y del bienestar vasco, dice Pradales, un líder en los tiempos más difíciles, pragmático y soñador, y a su vez, sensato y valiente. Fue un honor conocerte, dice Pradales, y haber aprendido de ti, que concluye, no te fallaremos.
9: Rafa Larreina, Arratsaldeón.
18: Berlín.
9: Rafa Larreina ha estado junto a Carlos Garaikoetxea en muchos de los momentos que han marcado la historia de este país. ¿Cómo definiría Carlos Garaikoetxea, cómo definiría su papel como político?
18: Yo lo definiría en primer lugar como una gran persona. Pues yo creo que es lo que impregna toda su actuación política. Una persona con grandes valores humanos, con gran categoría humana, con gran espíritu de servicio, con gran espíritu también de respeto a los demás, ¿no? Con gran espíritu también de compromiso con los derechos humanos y sobre todo con un gran amor a este país, ¿no? A su país, a su patria, a nuestra patria vasca, ¿no? Yo creo que es una persona que está unida indefectiblemente al desarrollo del conjunto de Euskal Herria en esta nueva etapa democrática, ¿no? Porque aunque él tuvo la responsabilidad, tuvo responsabilidades también en Navarra, pero tuvo la responsabilidad en el gobierno vasco, en la comunidad autónoma vasca, en su cabeza y en su corazón siempre estuvo el conjunto del país, ¿no? Y trabajó precisamente pues para avanzar, ¿no? En esa idea final de institucionalizar globalmente todo Euskal Herria, ¿no? Yo creo que ese es un elemento fundamental. El comienzo de el recomienzo de las instituciones vascas pues se debe a él, a su compromiso, a su actuación, a su espíritu, decía, de servicio. Y yo además subrayaría otra cosa que ahora mismo pues está no está muy en boga, ¿no? En la vida política, sobre todo fuera de Euskal Herria, ¿no? Es decir, él tenía un gran respeto al resto de las fuerzas políticas y al resto de las personas, ¿no? Porque para él el respeto a la persona, a su dignidad, era algo fundamental, ¿no? Y por eso también estuvo siempre con un compromiso muy directo pues con la defensa de los derechos humanos, ¿no? En contra de todo tipo de violencias, ¿no? En todo tipo de vulneración de derechos humanos, ¿no? Yo recuerdo, hay una foto muy emblemática, ¿no? Que es abrazado a la madre del capitán de farmacia Martín Barrios, ¿no? Que fue una persona que fue secuestrada y asesinada después por ETA, ¿no? Y que fue una de las primeras grandes manifestaciones que junto con la de el ingeniero de Lemoyer hubo en Euskal Herria, ¿no? Promovidas por él precisamente, ¿no? En la defensa de los derechos humanos, ¿no? Y al mismo tiempo también pues denunció otras vulneraciones de derechos humanos, ¿no? Yo recuerdo también pues el sentimiento que tuvo y el dolor que tuvo, por ejemplo, con el asesinato de Mikel Zabalza, ¿no? Que su familia pues era conocida del Garaikoetxea, ¿no? Y también con otras personas que sufrieron otro tipo de violencias, ¿no? Porque para él la persona humana, la dignidad de la persona humana era fundamental, ¿no? Y yo creo que ese es uno de los, pues, ¿no? La ascendencia política es indudable, creo que nadie lo pone en falta, ¿no? Yo creo que todo eso se debía a su gran categoría humana, no a su gran personalidad humana.
9: ¿Cómo marcó esa personalidad la historia de este país, esa personalidad de Carlos Garaikoetxea? En esos momentos, ustedes lo han definido, momentos muy duros durante su mandato y momentos duros también los que vivió después al frente de Eusko Alkartasuna.
18: Pues sí, efectivamente, ¿no? Él siempre fue muy fiel a sus ideas, ¿no? Tenía algo que era también fundamental y que muchas veces no está muy de moda, ¿no? Actualmente en la política, ¿no? Él siempre era quería ser fiel a la palabra dada, ¿no? Por eso pues dimitió del gobierno vasco, porque no podía llevar a la práctica lo que había comprometido en la campaña electoral, y después siempre fue fiel a ese ideal, ¿no? De construir una Euskadi libre, independiente, en paz, ¿no? Y sobre todo pues socialmente pues muy justa, ¿no? Era una persona pues muy progresista. También yo creo porque otra de las características de su personalidad es que era una persona de profundas visiones cristianas de la vida, ¿no? Es decir, para él ese era un tema también importante que le ayudaba a llevar a la práctica luego su actuación diaria, ¿no? Y yo creo que esa visión trascendente de la vida pues le ayudaba también a vivir todas esas características, ¿no? Y también otros rasgos característicos que a mí siempre me llamó la atención era que cuando estuvo en el ámbito de responsabilidad institucional del gobierno vasco, su austeridad, ¿no? Era una persona que tenía un compromiso con los ciudadanos y con ser muy estricto en los gastos, ¿no? Muy restrictivo, ¿no? Yo recuerdo uno que fue su consejero, el difunto Javier Caño, que me comentó en una ocasión, ¿no? Que la mayor bronca que él tuvo en su vida, ¿no? Fue una bronca que echó el alcalde Garaikoetxea a todo su consejo de gobierno, ¿no? Que les convocó al comienzo de ese primer gobierno, ¿no? Pues para decirles que había comprobado que se dejaban las luces de los despachos en Lakua encendidas, ¿no? Y él decía que si eso se hace con esas cosas que son pequeñas, se pueden hacer también con esas grandes, ¿no? Y que había que ser pues muy estricto en el gasto, ¿no? Y muy austero en el gasto precisamente para poder servir a las necesidades de los ciudadanos, ¿no? Yo creo que esa es otra de sus características también de esa visión, ¿no? Global, de buscar la justicia social, de respeto, ¿no? A la voluntad popular, ¿no? Y de honradez, ¿no? Intelectual y honradez también práctica.
19: El año pasado se le rindió un homenaje en Ajuria-Enea. ¿Cómo vivió aquel momento? ¿Cómo veía él la situación actual, la política actual?
18: Bueno, él vivió ese momento con un poco de... me comentaba, ¿no? Es decir, que no sé cómo me organiza esto, si yo no merezco esas cosas, nosotros decíamos, mereces eso y mucho más, ¿no? Y de hecho es un homenaje que se rindió con retraso, no pensábamos muchos, ¿no? Él, bueno, pues de sí mismo, digamos, pensaba que había hecho lo que tenía que hacer y que eso no tenía, entre comillas, mérito, ¿no? Y veía también la actual situación actual política pues con mucha pena, ¿no? Sobre todo la que nos trasciende, la que se produce fuera de Euskal Herria, ¿no? Y tenía también el miedo de que esa forma de no hacer política, ¿no? Buscada, basada en el enfrentamiento, ¿no? En la descalificación, ¿no? En el abandono del debate de ideas, pues se pudiese también contagiar nuestro país, ¿no? Él siempre defendía, ¿no? Es decir, que había que respetar, ¿no? Las ideas de los demás, había que respetar al adversario político, lo cual no significaba que alguien tenía que renunciar a sus ideas. Él era un firme defensor de sus ideas, ¿no? Pero siempre desde el respeto máximo, ¿no? A las otras personas, ¿no? Y nunca caer en eso, en la descalificación, ¿no?
19: ¿Cómo era Carlos Garaikoetxea con los suyos en la intimidad? ¿Cómo cree que le gustaría que se le recordara?
18: Bueno, le recordaremos con cariño, ¿no? Yo la verdad es que te recuerdo con cariño y con emoción, ¿no? Pues he tenido el honor de contar con su amistad, ¿no? Y eso es algo que es impagable, ¿no? Entonces lo vamos a recordar siempre con cariño. Era una persona también muy amante de su familia, ¿no? Protectora de su familia, ¿no? Yo creo que esa es otra de sus características, ¿no? Yo creo que es un fruto también de su concepción trascendente de la vida, ¿no? Entonces, bueno, pues su familia siempre le va a tener, ¿no? Y quienes hemos estado pues más cerca suyo lo vamos a recordar con mucho cariño y con mucho agradecimiento, ¿no? Por haber sido no digno, yo creo que indignos, ¿no? De contar con su amistad, ¿no? Porque era algo que no nos merecíamos y que, sin embargo, pensaba que sí, ¿no?
19: Rafa Larreina, eskerrik asko y arratsaldeon, gracias por estar en estos momentos duros para usted aquí en la Radio Pública. Eskerrik asko.
18: Eso es gratis, vaya.
19: Bueno, Rafa Larreina, uno de los colaboradores y amigos de Carlos Garaikoetxea, Íñigo Urkullu, Juan José Ibarretxe, la presidenta de Navarra, María Chivite, partidos políticos, todos han reaccionado ya a la muerte de Carlos Garaikoetxea, Asier.
17: Juan José Ibarretxe le recuerda como un demócrata, abertzale y constructor del pueblo vasco. El lehendakari Íñigo Urkullu como una persona fiel a sus convicciones.
20: Bueno, su firmeza en las convicciones, a pesar de no estar de acuerdo en los que debería constituirse y construirse el proceso de institucionalización de Euskadi. Como de hecho, bueno, vivimos una situación también después del Partido Nacionalista Vasco y el surgimiento de Eusko Alkartasuna.
17: La presidenta navarra María Chivite le describe como un navarro que supo gestionar la transición a la Euskadi democrática y que mantuvo su compromiso político con Navarra hasta el final. Mientras, entre los partidos políticos, desde el PNV, le recuerdan como el hombre que trabajó a favor de Euskadi en los momentos más decisivos, que puso las bases del autogobierno vasco. EH Bildu dice que es abertzale e hijo de Euskal Herria, uno de los principales actores de nuestra institucionalización moderna. En el caso del Partido Socialista de Euskadi, señala Eneko Andueza, desde la discrepancia política que les separó en tantas ocasiones, quiere transmitir el respeto por su papel institucional y su dedicación a esta tierra. El PP vasco la ha despedido con la expresión en euskera agur eta aore al primer lehendakari del Estatuto de Gernika. Geroa Bai lamenta la muerte de Garaikoetxea, un abertzale comprometido con su tierra, y en Cataluña el expresidente Carles Puigdemont subraya que ha muerto un patriota, un referente. Oriol Junqueras, por su parte, ha mostrado su tristeza por el fallecimiento del fundador de EADIC, partido hermano de Esquerra Republicana.
19: Carlos Garaikoetxea ha fallecido esta tarde a los 87 años, una larga vida dedicada a la política y a Euskal Herria. Lourdes Soria.
21: Carlos Garaikoetxea nace en Pamplona en 1938. Licenciado en Derecho y Ciencias Económicas, a los 24 años es nombrado presidente de la Cámara de Comercio de Navarra y a los 37 inicia su andadura política como líder del Napar Burubatzar del PNV. En 1977, con Juan de Ajuria Guerra como valedor, llega a la presidencia del EBB y dos años más tarde asume su primera gran responsabilidad institucional, presidir el Consejo General Vasco y negociar en Madrid el Estatuto, una negociación de la que Garaikoetxea se sentía satisfecho.
22: Creo que fue lo mejor posible en las circunstancias, porque podíamos tener la tentación del testimonialismo, cosas que no podían salir, pero en política a veces hay que saber dar pasos, y el país no estaba como para colapsos.
21: Como candidato del PNV, Carlos Garaikoetxea gana las elecciones vascas de 1980, así que deja la presidencia del EBB y se convierte en lehendakari. Su primer gobierno crea Osakidetza, la Ertzaintza e ITB y afronta una profunda crisis económica y las consecuencias de las graves inundaciones de Bilbao de 1983.
22: Tenía unas urgencias y unos problemas enormes en todos los órdenes. Desde el punto de vista económico, hay que pensar que había una crisis industrial y económica en general, zonas de Vizcaya con más del 30% de paro, pero también lo era desde el punto de vista lingüístico, cultural. El euskera estaba en trance agónico en muchas zonas. Era imprescindible poder incorporarlo a la enseñanza. Los medios de comunicación eran vitales y lo son en cualquier sociedad que pretenda mantener vivo su idioma, y así sucesivamente.
21: Tras los comicios de 1984, Garaikoetxea es reelegido lehendakari, pero no acaba su mandato por discrepancias con el aparato del PNV cada vez más evidentes. Por la defenestración del Napar Burubatzar y por la gota que colma el vaso, la Ley de Territorios Históricos. Carlos Garaikoetxea era partidario de más competencias para el Ejecutivo en detrimento del poder de las diputaciones.
23: Había que fortalecer un gobierno nacional vasco frente a las tendencias provincialistas disgregadoras.
21: El pulso lo gana el Euskadi Burubatzar. La Asamblea Nacional del PNV de diciembre de 1984 retira la confianza a Garaikoetxea. Él no dimite, aseguraba entonces, pero se ve obligado a salir de Ajuria Enea.
24: Yo no he dimitido, porque cuando uno tiene la toalla en la mano hay que secarse el sudor de la frente, pero no tirarla, salvo que a uno le obliguen.
21: Aquella crisis desembocó en la escisión del PNV y en el nacimiento de Eusko Alkartasuna, que Carlos Garaikoetxea presidió hasta que en 1999 abandonó la política activa, aunque siguió participando en actos electorales de esta formación y de la coalición EH Bildu, en la que ella acabó integrándose. Lehendakari, parlamentario vasco en 5 legislaturas, europarlamentario en 2, excelente orador, políglota, de firmes convicciones, de lo que representó al frente del Ejecutivo, hablaba así de Carlos Garaikoetxea uno de sus consejeros, Pedro Luis Uriarte.
25: Tuvo la suerte inmensa nuestro país de contar con un lehendakari, con un líder carismático, con unas capacidades increíbles, Carlos Garaikoetxea.
21: En junio de 2025, Carlos Garaikoetxea fue homenajeado junto a su primer gobierno en el Palacio de Ajuria-Enea. Al acto institucional asistieron sus sucesores al frente de la Lendakaritza, Lendakari Pradales.
0: El Lendakari Garaikoetxea diseñó los planos y demostró ser un extraordinario arquitecto de la Euskadi del futuro que imaginó, la que todas y todos conocemos hoy.
21: Y a sus 87 años, Carlos Garaikoetxea agradeció este reconocimiento con la mirada puesta en el futuro.
1: Juntos y solo juntos, desde la colaboración leal y el respeto a la pluralidad, construiremos una Euskadi aún mejor, más justa, más próspera y más sostenible.
19: Eva Blanco es la presidenta de Eusko Alkartasuna, Arratsaldeon.
2: Arratsaldeon, buenas tardes.
19: ¿Qué legado ha dejado Carlos Garaikoetxea a nuestro país?
2: Bueno, pues mucho más de lo que podríamos imaginar. Si me permites, primero me gustaría mandar un abrazo a toda su familia y también a la familia política, especialmente a nuestro partido, a todos nuestros alderdikides, porque yo creo que hoy la pérdida es muy grande, ¿no? Y que le debemos mucho y que ya queda en nuestra historia el Lehendakari Garaikoetxea y en nuestro pensamiento, no solamente a nivel de partido, sino también para toda Euskadi, ¿no? Yo creo que le tocó empezar una época muy complicada, el primer Lehendakari de la dictadura, a él ya todo su gobierno, el padre del Estatuto de Guernica, le tocó volver a reconfigurar ese entramado constitucional, institucional, bueno, pues el creador de Osakidetza, de ITV, de la Ertzaintza, defensor del euskera, Euskaldun Berri, pero muy defensor del euskera, y sobre todo humano, ¿no? Y yo creo que eso lo hemos visto a lo largo de toda su trayectoria y lo vivimos precisamente pues en más de una ocasión, ¿no? Y recuerdo, ahora me venía la imagen aquellas imágenes con las botas puestas en las inundaciones, ¿verdad? Sobre todo humano, pero yo creo que es que deja un gran vacío en este país, pero deja mucho, mucho legado que le debemos no solamente como partido, sino como país, ¿no?
19: Aquellas formas de hacer política. Carlos Garaikoetxea ha muerto en un contexto complicado, como muchos de los que le tocó vivir. Hablábamos hace unos minutos con Rafa Larreina y nos destacaba su compromiso con el respeto a las opiniones del otro, pero desde unas fortísimas convicciones personales y políticas. ¿Usted comparte?
2: Así es, y desde luego yo también personalmente siempre le he respetado y le seguiré respetando, no solamente ahora que no está, ¿no? Sino por todo su legado y por cómo era como persona. He podido coincidir con él en los últimos reconocimientos que he tenido, de los cuales me alegro porque creo que eran además justos y necesarios, ¿no? Pues como el de la medalla de HU, el acto que se hizo también en la Casa de Juntas de Guernica o en el propio Ajuria-Enea, creo que eran reconocimientos merecidos y bueno, pues me alegro de haber podido compartir todos esos reconocimientos con él también en estos últimos meses. Me da mucha pena porque Eusko Alkartasuna este año cumple 40 años y bueno, pues no lo va a poder vivir, no lo va a poder ver, pero desde luego ese día lo vamos a organizar en torno a él y para rendirle el homenaje que se merece, ¿no? Dentro de nuestra discreción y desde nuestra humildad, ¿no? Ahora creo que es el momento de la familia, de respetar lo que ellos y ellas consideren que tengan que hacer y estaremos para acompañar en todo lo que sea necesario.
19: Eva Blanco, eskerrik asko, Arratsaldeon.
2: Arratsaldeon, eskerrik asko, zuei.
19: Izarabaza, vamos conociendo poco a poco los detalles sobre las próximas horas. De momento, lo poco confirmado es que el tanatorio será mañana en Iruña.
3: Sí, sabemos que se podrá dar el último adiós al Lehendakari a partir de mañana en el tanatorio San Alberto de Iruña, en la calle Ermitagaña de la capital navarra. De momento, no han trascendido más detalles, pero recordemos aún así que Carlos Garaikoetxea ha fallecido esta tarde en su ciudad natal, en Pamplona, a sus 87 años tras sufrir un infarto. Será velado, como decimos, a partir de mañana en el tanatorio San Alberto de Iruña.
19: Gorka Kenner, Arratsaldeon.
4: Arratsaldeon.
19: Recordar a Carlos Garaikoetxea es volver sobre la historia reciente de este país, la que de alguna manera nos ha hecho ser como somos en estos momentos. ¿Qué destacaría usted de la figura personal y política de Carlos Garaikoetxea?
4: Bueno, desde que he recibido la primera noticia, pues es un golpe tremendo por un WhatsApp de un amigo. Pues la verdad es que llevo pues todo este tiempo desde que recibí una noticia rememorando pues tantas cosas que vivimos juntos. Trabajábamos codo a codo en la Jurianea entre el 83 y el 85. Él fue el que me llamó en el 99 a la Secretaría General de Escola Cartasuna. Es verdad que hubo unos desencuentros después, cuando salgo en el Congreso de 2003, y después hubo un encuentro propiciado por un programa de Escola Televista, creo que fue en el 16 o 18, en el que nos hacen una entrevista a Limón en su despacho de Iruña, ¿no? Claro, son tantas cosas las vividas que... Pero sobre todo lo que hay que destacar, que tuvimos un grandísimo Lendakari. El Lendakari, como ya se está recordando, que le tocó poner en marcha un gobierno desde cero con sus colaboradores, que hizo unas grandes apuestas básicas, encargar la negociación del concierto económico, poner en marcha los medios de radio y televisión públicos, que ahora hacen que, por ejemplo, estemos hablando de él ahora mismo en las ondas públicas, con un enfrentamiento fuerte con el gobierno central, hay que recordarlo, con el ministro Rosón. Yo recuerdo, él rememoraba una dura conversación cuando el gobierno central le insta que pare las obras y el proyecto de hacer la televisión, la ETV, ¿no? Y le dicen que le mandarán a la Guardia Civil y él le responde, pues tendrá que enfrentarse a 500.000 de vascos que estaremos allí, ¿no? Bueno, este era el Lendakari, enérgico cuando había que serlo, elegante siempre. Es el Lendakari de las inundaciones del 83, aquella tragedia. Es el Lendakari que defiende con uñas y dientes el autogobierno vasco contra la LOAPA. Recuerdo aquellos interminables días de agosto del 83 en Ajurianella, esperando la sentencia constitucional, que finalmente llegó a mediados de agosto en plenas vacaciones. En fin, tuvimos un grandísimo Lendakari que yo creo que hay que valorar en esta hora triste. Bueno, la vida es así, ¿no? Hay que darle el adiós, pero el adiós más cargado de agradecimiento y emocionado.
19: Jorge Quener, eskerrik asko.
4: Zuei.
19: La muerte de Carlos Garaikoetxea marca este 4 de mayo, la muerte de Carlos Garaikoetxea, el Lendakari al que le tocó construir el entramado institucional a partir del Estatuto de Guernica, el primer Lendakari después de la dictadura. Pero además han pasado otras cosas. Este lunes, en la Audiencia de Álava, juicio por el asesinato de Mayalen Mazón. Estaba embarazada, su pareja le acuchilló en presencia de la hija de ambos y la dejó durante horas junto al cadáver. Está acusado de asesinato con alevosía y ensañamiento. Antes de matar a Mayalen ya la había maltratado, de hecho había una orden de alejamiento que no cumplió. Esta tarde han comenzado las testificales con el padre de Mayalen, Miquel Sáez.
5: El padre de Mayalen Mazón ha testificado que su hija vivía asustada por su presunto asesino durante la relación que ambos mantuvieron. Ha descrito al acusado como un mentiroso compulsivo, propenso a tener arrebatos de ira violentos y obsesionado por controlar en todo momento a la víctima.
6: Tenía una obsesión por controlarla. Era muy difícil hablar con ella a la primera llamada porque casi siempre respondía a él. Le controlaba los mensajes de WhatsApp, los mensajes de redes.
5: En la primera sesión de este juicio, las acusaciones han mantenido su petición de 45 años de cárcel para el encausado. La fiscalía sostiene que cuando le asestó 13 cuchilladas a Mayalen, lo hizo con la intención de matarla y que era plenamente consciente de sus actos. La representante del Ministerio Público ha destacado la alevosía y sobre todo el ensañamiento en este crimen.
7: La descripción es de un ensañamiento moral, porque el sufrimiento de Mayalen se aumentó de forma deliberada e inhumana porque su hija de 2 años estaba delante y ella sabía que estando mortalmente herida no podía hacer nada por su hija, que iba a quedar a merced del agresor. De hecho, lo último que hizo Mayalen fue agarrar el carrito de la silla en el que se encontraba.
5: La defensa, por el contrario, reclama la libre absolución de su representado. Asegura que sufría una desconexión brutal de la realidad aquel 27 de mayo de 2023, cuando presuntamente mató a su expareja en presencia de la hija de ambos de 2 años.
8: Que la mente de Jaime colapsó, que no estaba presente en la realidad y que no hay reacción coherente. La defensa les va a decir que no hubo comprensión de lo que hacía, no hubo control.
5: Mañana, en la segunda sesión del juicio, van a declarar 11 testigos, entre ellos el familiar de Mayalen, que la encontró asesinada en la habitación de un apartahotel.
19: Este crimen machista obligó a cambiar hasta 3 protocolos de actuación de la Ertzaintza, que en aquel momento estaba desconectada del sistema Biogen, el que mide el riesgo de las víctimas de violencia de género en el Estado. En la evaluación propia no se vio riesgo, se basó en una entrevista con la víctima que no se veía como tal. Falló la valoración. Cecilia Piris es la abogada de la acusación popular.
11: Desgraciadamente, al coste no de una, sino de 3 vidas, sirvió para poner en evidencia un agujero gravísimo por el que se nos estaban colando víctimas. Fue a instancias del revuelo mediático, social, es porque fue una vergüenza. Si esa valoración de riesgo se hubiera hecho bien, habría dado igual que el sistema vasco y el sistema estatal no estuvieran conectados. Es que el propio sistema de detección de riesgos de la Ertzaintza falló en este caso.
19: La directora de Macunde destaca el papel clave de la ciudadanía como agente de prevención de la violencia machista, ha sido tras la concentración de condena por el intento de homicidio de una mujer en Donostia la madrugada del viernes pasado. La Ertzaintza impidió el asesinato de una chica de 24 años. Pudo entrar en la casa cuando estaba siendo estrangulada, ya semi-inconsciente, y detener al agresor, que ya está en prisión. Todo gracias a los vecinos que alertaron a la policía.
12: Poner el foco en el papel que juega la ciudadanía, la sociedad, sobre todo para construir una sociedad libre de violencia machista, pero también como agente de prevención. Y creo que en este caso, pues las y los donostiarras, los vecinos y las vecinas de esta víctima, por esa actitud activa, ha sido posible salvar una vida.
19: El Ábalos, víctima de una campaña para condenarle previamente y que ya le ha convertido en carne de meme, ese es el Ábalos que se ha presentado hoy en el Supremo, el que ha tratado de desmontar la versión de Aldama sobre la supuesta trama de comisiones. Ha negado que él se encargara de los contratos, ha dicho que se limitó a autorizar las gestiones de los funcionarios y sobre el dinero, sobre los supuestos ingresos en efectivo, avisa que ni le han encontrado nada, ni le van a encontrar nada a Mikel Arregui.
13: Un poco más de 6 horas de declaración donde José Luis Ábalos se ha defendido con vehemencia, rechaza que cobrara comisiones y se pregunta por qué la investigación no ha encontrado ese dinero.
14: Para el gran caso de corrupción de las mascarillas. Pero me han encontrado 94.000 porque no ha habido forma de encontrarme nada más. Y se pueden empeñar. No lo van a encontrar nada.
13: Ábalos ha sido tan duro con la Guardia Civil como con Víctor de Aldama, un don nadie presuntuoso, ha asegurado, para acusarle de politizar la causa y preguntarse el porqué de su situación.
14: Somos dos personas las que venimos de la cárcel y otra, sin haber colaborado en la causa por la que estaba en la cárcel, hoy goza de libertad.
13: Ábalos también ha rechazado haber cobrado billetes de 500 del PSOE, tal y como dijo Coldo, aunque dice que el pago en metálico era una tradición en el partido. A partir de ahí, ha destacado la lealtad de Coldo.
14: Tenemos pocas cosas en común. Quizá lo único es la lealtad. Pero por lo demás, la lealtad.
13: Y se ha lamentado porque ha pasado de ser ministro a carne de meme.
14: Toda esta intimidad tan reventada. Ya soy un personaje, soy carne de meme, ¿no? Es un caso claramente mediático, juzgado hace tiempo, con condena clara.
13: Terminadas las declaraciones de los acusados, mañana las partes leerán sus conclusiones y el caso quedará visto para sentencia.
19: El caso Mascarillas, que quedará visto para sentencia mañana en el Supremo, y en el caso Kitchen hoy, el exdirector del CNI, Félix Sanz Roldán, ha dicho que no supo nada de la supuesta trama activada desde el Ministerio de Interior para espiar a Bárcenas y evitar que difundiera información comprometida para el Partido Popular. El CNI ha dicho no participó, no hizo nada.
15: El Centro Nacional de Inteligencia no tuvo actividad alguna sobre el caso en el que se me está preguntando. Y ningún gobierno de ningún color de los 4 a los que tuve el honor de servir me pidieron que hiciera nada ilegal, y esto lo hubiera sido.
19: El boicot de las empresas del transporte escolar que alteró el arranque del curso hace 2 años ha acabado en sanción. Son 31 compañías. La Autoridad Vasca de la Competencia les ha impuesto una multa de 900.000 euros por chantajear al Departamento de Educación y asume que debería prohibirles seguir teniendo contratos con la Administración, pero que no puede hacerlo porque no hay alternativa para que se preste el servicio. Rodrigo Manero.
9: Ocurrió en septiembre de 2023. Al comienzo de aquel curso, el gobierno vasco se encontró con que las compañías de autobuses que solían prestar el transporte escolar no se presentaron al concurso por considerar insuficiente el precio ofrecido. Esto dejó rutas sin cubrir y miles de alumnos afectados, sobre todo de las zonas rurales. Algunas incluso se negaron a cumplir la orden forzosa que dio el Departamento de Educación. La solución llegó cuando el gobierno se comprometió a aumentar la dotación económica para el curso siguiente, un 6%. Pero la autoridad de la competencia se puso en marcha. Inició una investigación que ahora ha concluido que se saltaron la ley. Según su resolución, todas estas empresas actuaron a la vez. Se pusieron de acuerdo para boicotear y coaccionar al departamento hasta que consiguieron su objetivo. Por ello, impone multas a 31 compañías que en total suman casi 900.000 euros. La más abultada, de 180.000, es para Autobús Escuadra y le siguen otras como Zaya, Sobrón o Vigiola. La autoridad califica la infracción de muy grave, pero no aplica la multa más alta, ni les prohíbe volver a contratar con la administración, como podía haber hecho, porque si lo hace, según dice, no habría nadie para dar el servicio. La sanción se puede recurrir en tribunales.
19: Un crucero de lujo sigue fondeado frente a la costa de Cabo Verde sin autorización para atracar tras sufrir un brote de hantavirus que ha matado a 3 personas. El barco zarpó en marzo de Argentina rumbo a Canarias. Todos son preguntas: ¿de dónde parte el brote? ¿Cómo se ha extendido? José Antonio López Guerrero es biólogo investigador de la Autónoma de Madrid. Buenas tardes.
10: Hola, buenas tardes, un placer.
19: Muchas incógnitas, porque se supone que los hantavirus no se transmiten entre humanos.
10: No, no se transmiten fácilmente. O sea, que es un virus zoonótico, pasa de animales de reservorios, como pueden ser los roedores, ratones, ratas, a humanos, pues a través de los excrementos, de la orina, de la saliva, que pueden contaminar comida y bebida o incluso generar pues un polvo que se puede inhalar. Pero una vez una persona infectada por contacto estrecho con otra persona, porque tenga carga ya del virus en saliva, sí se puede llegar a transmitir a través de la saliva o a través de gotículas al hablar, por contacto estrecho. Eso sí, la probabilidad es muy baja.
19: ¿Y cuánto de peligroso es? Porque hay 3 muertos confirmados, varios contagiados. Nos dice que la probabilidad de contagio de persona a persona es baja, pero estamos ya entre 3 fallecimientos y varios contagios más.
10: Sí, se ha dado exactamente cómo se ha iniciado el brote en este crucero. Me imagino que a bordo del barco pues no se habrán dado cuenta y tendrán algún animal infectado, lo más seguro, aunque el virus tarda entre 1 y 6 semanas en dar la cara, y el barco zarpó de Ushuaia creo que en marzo, o sea que por tiempo incluso se podría pensar de una infección previa, pero eso es muy improbable, porque eso sí significaría que una persona infectada previamente ha infectado a otras personas. Lo más seguro es que estas personas todas dentro del barco, por una contaminación dentro del barco, hayan tenido acceso a la misma fuente de contagio. El virus, para las personas que se infectan y tienen sintomatología, tiene una alta tasa de letalidad que puede incluso sobrepasar el 30%. Es una tasa muy alta. El ébola, para que nos hagamos una idea, en el África subsahariana, con menores condiciones sanitarias, puede llegar al 80% o al 90%.
19: Y la pregunta, profesor, ¿cómo se contiene ahora ese virus en un espacio cerrado, como un barco del que no se deja salir a todos sus pasajeros?
10: Sí, pues ventilando, limpiando, intentando desinfectar lo máximo posible, manteniendo a los pacientes, que creo que ya se hace con sintomatología, confinados, aislados, y con una monitorización del resto de los pasajeros para ver si desarrollan alguna sintomatología. Se supone que en un par de semanas aquellos que no manifiesten sintomatología, pues se podría considerar que no han tenido contacto con el virus, claro.
19: Bueno, pues el contacto con un virus que nos decía tiene hasta un 30-40% de letalidad. Profesor López Guerrero, gracias por sus explicaciones. Muy buenas tardes.
10: Un placer, como siempre. Buenas tardes.
19: Buenas tardes. Los nacimientos repuntaron en Euskadi en 2025 tras un 2024 en el que la comunidad autónoma vasca alcanzó el registro más bajo desde el 75. El año pasado nacieron 360 bebés más, poniendo freno a la tendencia a la baja que se había repetido últimamente, Gary Suárez.
16: En 2025 la cifra de nacimientos ascendió a los 13.297, es decir, 360 más que en 2024. Así se rompe la tendencia a la baja que impera en Euskadi en cuanto a los nacimientos desde 2011. Sin embargo, para Unai Martín, profesor de la EHU y experto en demografía, hay que analizarlo con cuidado.
17: Un año aislado en datos o en cifras que no son tan altas ya, pues bueno, puede ser una cuestión aleatoria y no significar ningún cambio de tendencia.
16: Y es que los nacimientos empezaran a repuntar algo en Euskadi tarde o temprano era esperable.
17: Gran parte del descenso de la natalidad de estos últimos años no se ha debido a que las mujeres tengan menos hijos, sino que había menos mujeres en edad de tener hijos. Del 2000 al 2008, pues la natalidad aumentó, entonces hay más personas en esas edades. En la medida en que esas edades empiecen a tener hijos, pues la natalidad va a aumentar, es decir, va a haber más nacimientos.
16: Para Martín, nos debemos fijar no tanto en la natalidad, sino en la fecundidad, y ese dato no acaba de recuperar.
17: El problema que tenemos cada día es la diferencia entre los hijos que las personas jóvenes quieren tener y los que pueden tener. Ese déficit de la fecundidad es lo que me preocupa, y eso no se está resolviendo. No es verdad que las generaciones jóvenes quieran tener menos hijos que sus hermanos mayores, sino que estén en unas condiciones que no les permiten tenerlos.
16: Las mujeres tienen que retrasar tanto el tener el primer hijo, asegura, que luego es más complicado tener un segundo o un tercero.
19: La crisis demográfica está haciendo que la patronal guipuzcoana vuelva a alertar de que faltan trabajadores para cubrir muchas necesidades de las empresas. De momento, una de cada cuatro ya está contratando personal en el extranjero o se lo está planteando.
18: Las empresas tienen dificultades a la hora de contratar determinados perfiles, es decir, prácticamente el 100% de las empresas que van a contratar tienen dificultades. Esos perfiles que se demandan y que necesitan en estos momentos las empresas, dos de cada tres, digamos, son de estudios superiores.
19: Y sobre la tensión en tubos reunidos, el comité considera ilegal la asamblea convocada este jueves para decidir si se vota mantener la huelga definitiva en Amurrio. La mayoría de los sindicatos creen que no se puede celebrar porque no les han enseñado las firmas recogidas para ello, que debe de ser de al menos un 25% de la plantilla. Acusan a la dirección de estar detrás de esta maniobra. Oyer Vida Urrázaga, del sindicato LAB.
20: Solo nos lo han comunicado, no nos han enseñado esas firmas. Nosotros en el convenio tenemos para poder llamar a las asambleas o una mayoría del comité o el 25% de la plantilla. Pero claro, eso hay que demostrarlo. Se abre un precedente muy peligroso. Algunos son cercanos a la dirección, los que están detrás de esto, creemos que está intentando dividir a la plantilla.
19: Vamos terminando con el pronóstico del tiempo. Euskal Met, Eguzkiñi, Iturrioz, Arratsaldeon.
22: Arratsaldeon, las lluvias y chubascos tenderán a remitir y la nubosidad estará algo más rota. El ambiente, sin embargo, seguirá siendo fresco. Las temperaturas se situarán por debajo de los 15-16 grados y soplará el viento de componente norte, en Álava además con algo de fuerza. Y mañana seguiremos con tiempo similar, ambiente fresco e inestable. Esperamos lluvias y chubascos sin descartar alguna que otra tormenta. Durante la primera mitad del día serán más probables en la costa y zonas cercanas. En cambio, durante la segunda mitad del día los chubascos pueden ser más generalizados e intensos. Soplará el viento de componente oeste con predominio del noroeste y las temperaturas durante el día se situarán entre los 13 y los 16 grados.
19: De momento hasta aquí, a las 8 volvemos con más Gambara. Les recuerdo la noticia que marca este 4 de mayo, el fallecimiento, la muerte del lehendakari Carlos Garaikoetxea, a los 87 años de edad. Les dejo ya con el deporte. Iago Barostegui, arratsaldeon.
23: Kaixo, Arantxa, muy buenas en esta segunda edición de Kirol al Día, en la que vamos a hablar, por ejemplo, del partido que arranca a las 9 en el Sánchez Pizjuán de Sevilla, entre Sevilla y Real, o también de la suerte de Bidasoa en el sorteo de la fase final de la Copa del Rey de balonmano.
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0: Enseguida nos vamos a la capital hispalense que acoge de nuevo a la Real. Allí ganaba la Copa hace nada, el día 18, contra el Atlético de Madrid en el campo de la Cartuja. Hoy lo cambia por el Pizjuán, donde espera una caldera, un infierno, porque el Sevilla se juega al ser o no ser en Primera División. Vamos a repasar cómo ha quedado el sorteo de la fase final de la Copa del Rey de Balonmano, que tendrá lugar en Alicante. El día 5 juega Bidasoa contra su rival, un viejo conocido, como no, el Torrelavega de Liga Sobal, que dirige el ex de Bidasoa, Jacobo Cuétara. En la vuelta femenina en ciclismo ha habido cambio de líder, la corredora que iba primera con el maillot rojo, que partía en la segunda etapa con ese maillote de primera en la general, se ha caído y ha tenido que abandonar. Llegada al sprint en territorio todavía gallego, novena plaza para Usoa Ostolaza. También repaso a lo que ha sido la actuación de Erostarbe en surf en Australia, donde ha llegado a semifinales, ha sido eliminada, pero ha quedado tercera en la prueba en la que ha tomado parte en la máxima categoría del surf femenino. También repaso a lo que acontecía en los partidos ACB para Baskonia y para Bilbao Basket, y sobre todo el panorama que se les pinta ahora mismo cuando quedan 5 jornadas para el final. También repasaremos lo que acontecía en el mano a mano el fin de semana, por ejemplo, con la eliminación ya definitiva de Joaquín Altuna. Son las 7:42.
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0: 44 sobre las 7 en punto de la tarde. Os recuerdo el WhatsApp de Radio Euskadi para que nos enviéis cualquier tipo de comunicación en torno a la actualidad deportiva en Euskal Herria, donde sea, en cualquier punto del mundo. Por ejemplo, el partido La Real en Sevilla, que arranca a las 9 de la noche en el juego. Una equipación completa de la marca vasca de Chondo de ciclismo y también, como no, ese sorteo del dorsal para la Cegama, que tiene lugar el 17 de mayo en el territorio, evidentemente, vasco, carrera de montaña. Son las 8 menos cuarto.

0: Nos vamos ya a las entrañas del campo del Sevilla. Rafa Munguía, arrachaldeón.
1: ¿Qué tal, Yagoba? Arrachaldeón.
0: Bueno, todavía no es caldera, ¿no?
1: No, no es caldera, lo ha sido hace 10 minutos cuando llegaba el Sevilla, con lo que percibíamos aquí desde lo alto, porque estamos en lo más alto del Pizjuán, aquí en el pupitre de Radio Euskadi, escuchábamos cómo llegaba el Sevilla con esa apelación, ¿no?, a echarle, pues eso, es lo que le cantaban los aficionados al club, que lo diera todo hoy y que peleara por la victoria. El ambiente se ha caldeado mucho en la previa, con prácticamente todos los aficionados que hemos visto vestidos de rojo, con rollos de papel higiénico, y agoba montones de rollos de papel higiénico en los exteriores del Pizjuán, así que es lo que nos espera al inicio. Vamos a ver si eso nos retrasa mucho el choque, y con la Real también, que llegaba 10 minutos antes que el Sevilla aquí al Pizjuán. Vemos ahora, por ejemplo, a Adnan Januzaj, el ex de la Real, charlando con Aritz Elustondo, con el resto de jugadores que ahora mismo ocupan el banquillo de la Real. También hemos visto a Rino Matarazzo junto a Eric Bretos, y lo dicho, en una tarde espectacular aquí en Sevilla. No hace el calor que hacía hace 14 días en esa final de Copa, con una tarde templada y con todos los condicionantes para ver un partido, pues seguro espectacular, porque aquí el Sevilla se juega mucho, y también la Real, que es volver a ganar después de tres partidos en las que no lo ha hecho el conjunto de Rino Matarazzo, y por qué no intentar mantener vivo ese sueño de alcanzar el quinto puesto. Veremos si luego esa posición da puesto de Liga de Campeones. Estamos esperando a que Rino Matarazzo nos facilite la Real el 11, así que en breve podremos conocer con qué sale hoy la Real en este partido del que tanto se viene hablando aquí en Sevilla.
0: Bueno, veremos si en el 11 de Rino Matarazzo, el de New Jersey, tiene sitio hueco Mikel Oyarzabal, el capitán, que si
1: seguro,
0: anota
1: seguro
0: un
1: que
0: gol, sí, marcaría el número 100 de su carrera con la Real, ¿no, Rafa?
1: Sí, sería, pues si ya...
0: Oyarzabal, el capitán, que si
1: seguro,
0: anota
1: seguro
0: un
1: que
0: gol,
1: sí.
0: Sí, marcaría el número 100 de su carrera con la Real, ¿no, Rafa?
1: Sí, sería, pues si ya redondear

0: que volverá la Real a su disposición habitual, la que por ejemplo presentó en la final de Copa aquí en Sevilla, con la ausencia de Guedes, pero ahí están los Barrene, Cubo, los dos jugadores llamados a ocupar las bandas de la Real. El Sevilla tiene alguna baja que otra, pero hoy lo fía todo a sus jugadores más veteranos, a los jugadores que puedan aguantar la presión y sobre todo a su público, que va a reventar esto. Hay un llamamiento además para que una hora antes el estadio esté a reventar con todo el papel vendido y con el público que quiere llevar a volandas, en volandas a su equipo. Veremos si eso no juega a favor de la Real, esa presión excesiva que va a sufrir hoy el Sevilla.
1: Bueno, pues antes de las 8 en punto de la tarde veremos si tenemos el 11 inicial de los de Rino Mataracho para enfrentar al Sevilla. Así sonaba la capital hispalense antes del partido.

0: Bueno, a tope la gente rojiblanca de Sevilla con el equipo. Veremos si arranca, como decía Rafa Munguía, el partido en su hora, porque está previsto que cada uno de los espectadores prácticamente que llene la Sánchez Pizjuán, son 44.000, 45.000 personas, lleve ese rollo de papel higiénico para tirarlo sobre el verde de Sevilla. Veremos si no retrasa el arranque del partido. Tenemos preocupados en relación a nuestros compañeros del Quirolagua con esa cuestión, que arranque el partido en su hora. Edu García y Olache Forulla lo contarán en Quirol Festa más adelante. Son las 7:49 minutos de la tarde. Nos vamos rápidamente al balonmano con el rival del sorteo de la Copa del Rey, fase final en Alicante en el mes de mayo. Ya será enseguida, en junio mejor dicho, cuando Bidasoa afronte el partido contra el conjunto de Torrelavega en cuartos de final. John Zubita, Arratsaldeon.
1: Hola, ¿qué tal? Arratsaldeon.
0: Bueno, pues Bidasoa se la jugará a meterse en semifinales con el equipo de Jacobo Cuétara.
1: Se medirá al Torrelavega, lo que asegura un emparejamiento de lo más equilibrado a tenor de los resultados de esta temporada. 32-31 para los cántabros en su feudo y empate a 34 en Artaleco hace tan solo un mes. Será muy, muy equilibrado, así lo estima Alex Mozas, que ha estado presente en el sorteo realizado en el día de hoy.
2: Sí, yo creo que ahora mismo somos dos de los equipos que estamos arriba todas las temporadas, que encima entre nosotros, pues ya el año pasado en Copa nos tocó también en cuartos de final, en la prórroga, un partido muy duro también, y ya te digo, los partidos de Liga están siendo todos igualadísimos. Y va a ser, me imagino, otro partido muy bonito y yo creo que la gente seguro que lo espera con ansia.
1: En una misma línea se ha manifestado Jacobo Cuétara, que se enfrentará a su ex-equipo. Entiende que los partidos jugados entre ambos son referencias y relativiza su importancia.
3: Pueden servir de cierta referencia, pero bueno, estas competiciones son distintas. No importa tanto lo que hayas hecho anteriormente. Yo creo que son competiciones que tienen futuro. No importa tanto el pasado, pero bueno, sí que puede servir de referencia. Para nosotros también es importante de cara a la Liga, pues que Bidasoa y nosotros estemos por esta parte del cuadro, ya que hay una plaza todavía europea en juego, en las plazas en Liga, y que estemos por esta parte, pues para, entiendo que para ambos es positivo y supongo que también para Granollers y para Logroño.
1: El resto de emparejamientos, el siguiente, Alicante-Huesca. De aquí podría salir el ganador, saldrá el ganador, que podría enfrentarse precisamente al Bidasoa. Luego tenemos el Nava-Cuenca y el Barça-Valladolid. Y para terminar con el capítulo de balonmano, recordamos también que este viernes se disputan los cuartos de final de la Copa de la Reina en Donostia. Va a ser el siguiente emparejamiento, Veravera-Valladolid, a partir de las 8:30. Luego tenemos el Betis-Onaguardés a las 6:15 y también Sporting La Rioja-Elda y Rocasa-Granollers.
0: Gracias, John. Ganarte.
1: Seguro.
0: Bueno, pues la Copa de la Reina de Balonmano, el fin de semana, el viernes, arranca en Yumbe con Veravera y con Beti Onak, que bueno, ha caído también en los playoffs por el título este pasado fin de semana en la cancha del Málaga. Ahora sí, 7:51, ciclismo. Noticia del día, Pol Seixas, el del conjunto de Catrón, ganador recientemente de varias etapas y de la Itzulia de la General, tomará parte en el Tour de Francia, se lo anunciaba así a sus abuelos en casa, incluso el gato de la familia estaba presente.
4: C'est un dios, les tours de vie, Tour de France.
0: Les decía a los haitites que iba a competir en el mes de julio y después la mamá preguntaba dónde, decía el Tour de Francia, ilusión enorme con ese corredor de 19 años, que puede ser, si lo hace, lo tiene muy complicado porque es muy joven, tiene a Pogacar y Vingegaard y demás como competencia en ese Tour de Francia que arrancará en Barcelona, lo hará lo mejor posible, pero bueno, se podría convertir.

0: quién sabe, en el campeón del Tour de Francia más joven de la historia. Hemos tenido también competición en la Vuelta Ciclista Femenina, segunda etapa, todavía en territorio gallego, con la victoria de Sari Basuit, la corredora del AG Insurance Soudal. Ha ganado el sprint a Francisca Koch, la alemana del Français de Ye, que se convierte en nueva líder porque se ha caído Noemi Rubej, la suiza, que era líder hasta el momento y que tiene varias fracturas y contusiones, fruto de una caída a 14 del final de la etapa de hoy, como digo, novena plaza para hoy, para la etapa de hoy, para Ursúa Astolaza, la corredora de Laura Alcucha, en un grupo de 36 que no han perdido tiempo en meta. Entraban también Paula Blasi o Mavi García. También ha abandonado la carrera una de las corredoras, Arzufi, la italiana del conjunto Laura Alcucha. Se ha encontrado mal, no ha habido caída, pero se encontraba mal y ha dejado la carrera. Escuchamos a Ursúa Astolaza, feliz porque ha dicho el equipo ha corrido como tal, como un equipo Laura Alcucha en el día de hoy.
1: Contenta con el resultado de hoy. Al final un top 10 pues está muy bien para el equipo, ¿no? En una Vuelta a España femenina pues es un buen puesto para nosotras y bueno, decir que el equipo también ha trabajado súper bien, hemos corrido muy juntas, he sentido muchísimo apoyo y bueno, cuando se corre en equipo pues siempre al final antes o después salen los resultados, ¿no?
0: Decía Ursúa que entraba también ayer sin perder tiempo en meta, que no fue su mejor día, no tuvo sensaciones en el día de hoy, pero hoy se ha encontrado mucho mejor, igual que sus compañeras de equipo. Mañana tercera etapa, Padrón Coruña, 121 kilómetros. Antes de ir a la siguiente pausa de publicidad, nos vamos al Pizjuán otra vez con el 11 de la Real, Rafa.
2: Sí, con Remiro en portería sale la Real, con una línea defensiva donde no hay novedades. Aramburu, Chaleta, John Martín y Sergio Gómez en el centro del campo. Turrientes, Gorrocha, que es novedad de inicio, junto a Carlos Soler en las bandas Barrene y Pablo Marín, así que Taque Cubo de inicio en el banquillo y arriba Mikel Oyarzabal para las posibles sustituciones. Marrero, Fraga, Yenaritz, Ori Oscarsson y Ángel Herrera, Taque Cubo, Zaharian, Wesley, Bryce Méndez y Susic.
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0: Rápidamente hablamos de pelota, hablamos del mano a mano, cambio de fechas de las semifinales, el Laso contra, se medirán las semifinales contra el clasificado primero en el grupo B el día 16 de mayo, será en el Atano tercero, mientras que Darío el Riojano lo hará contra el segundo de ese grupo B en Logroño, en el Adarraga el día 17 del mes de mayo, todo por posibles afecciones de calendario horario con un partido de la Real contra la Valencia ese fin de semana, esa jornada de liga en primera división. Este fin de semana en el mano a mano nos ha dejado la eliminación de todo un jockey en Altuna. Mikel Urbano, arratsaldeon.
16: Arratsaldeon, Yago. El mano a mano se queda sin el gran favorito a ganar la chapela. Altuna ha sido el campeón de las dos últimas ediciones. Además, había llegado a las últimas seis semifinales de forma consecutiva. La victoria del Laso ante Darío el sábado en Altuna lo dejaba sin opciones. El sábado llegó esa victoria, pero Altuna tenía claro que su adiós se produjo el viernes aquel en Guernica, que se quedó en ocho ante Darío. Se va Altuna con dos victorias y un día muy malo que le va condenado al adiós.
17: Un día muy, muy malo. Y en la liguilla al final, lo que importa es, cuando no ganas también, pues hacer buen tanteo Y esta vez, pues lo que te digo, el día malo que he tenido fue un día, por lo que te digo, que me pasó Darío por encima y me quedé en tanteador muy bajo, ya dependiendo de otros y ahí sufres, ¿no? Pero bueno, ya estoy más tranquilo, ya he acabado y ahora mirando para adelante.
16: Se va después de 6 semis de forma consecutiva, de ganar los 2 últimos torneos, pero sabedor de que en el mano a mano un mal día te puede dejar fuera. Reconocía Altuna que otros, Darío Lasso, ha merecido estar en semis.
17: Sí, bueno, no sabía cuántas eran. Siempre digo, voy campeonato a campeonato. Y bueno, en este campeonato no me ha salido. Lo que te digo, ha sido un año también duro, ¿no? El 4.5 anduve incómodo, con muchas molestias. En semifinales me quedé fuera. Luego el parejas ha sido muy, muy duro. Y en el mano a mano, pues bueno, tenía muchas esperanzas. En el primer partido me sentí muy bien, pero bueno, luego no he dado el nivel y con merecimiento a la calle.
16: De los 4 campeones mano a mano que comenzaron el torneo, solo queda uno, Unai Lasso en el camino, y Agoba se han quedado Elordi, Jaca y Joaquín Altuna.
0: Casi nada, el aparato Mikel, mi esquerra y Gerarte.
16: Aur.
0: Hablamos rápidamente de baloncesto y cómo queda el panorama del posible playoff. Quedan 5 de liga regular para el final y afrontar ese tramo finalísimo de temporada. ¿Cómo le queda para Baskonia y Bilbao Basket, que ganaban este fin de semana sus compromisos? John Hernández, arratsalde.
8: Arratsalde, Agoba, eso es. Baskonia ganó ayer, pero también lo hizo el Barça. Por tanto, el Baskonia sigue fuera del top 4, pero la buena noticia es que tanto Valencia como Murcia sí perdieron sus partidos, por tanto se ha recortado uno respecto a ellos. 5 jornadas quedan, el calendario muy complicado para el Baskonia. Paolo Galbiati dice que hay que seguir, que queda mucho.
10: Un buen partido para nosotros. Necesitamos que seguir serio, trabajar duro y continuar, porque ahora tenemos 5 partidos para preparar para la parte más importante de la temporada.
8: Y si la lucha del Baskonia es por ser cabeza de serie, la lucha del Bilbao Basket, sin duda, Iagoba, es la de entrar entre los 8 primeros. Ponsarnau dice que claramente es el objetivo.
18: Este es el focus ahora, esto es para lo que podemos luchar, ¿no? Evidentemente en esta lucha es el quedar lo mejor posible, porque esto, pues, como ya sabéis, para el tema de la clasificación de jugar a Europa y qué competición siempre ayuda, pero hay una meta, ¿no? Una que es playoff.
8: Tienen 16 victorias los Men in Black, los mismos que Unicaja y uno menos que Tenerife.
0: Gracias, John. Siguiente cita con el deporte, con el Sevilla Real. Gerarte Míesker. Agur.

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1: Arratsaldeon, Carlos Garaikoetxea, el primer lehendakari en democracia, el primero tras la dictadura franquista, el lehendakari que negoció el Estatuto de Guernica, ha fallecido esta tarde a los 87 años.
2: Yo lo definiría en primer lugar como una gran persona. Pues yo creo que es lo que pregna toda su actuación política. Una persona con grandes valores humanos, con gran categoría humana, con gran espíritu de servicio, con gran espíritu también de respeto a los demás, ¿no? Él siempre fue muy fiel a sus ideas. Tenía algo que era también fundamental y que muchas veces no está muy de moda, ¿no? Actualmente en la política, ¿no? Él siempre quería ser fiel a la palabra dada, ¿no? Por eso pues dimitió del gobierno vasco, porque no podía llevar a la práctica lo que había comprometido en la campaña electoral.
1: Así le definía hace unos minutos aquí en Gambara uno de sus colaboradores más estrechos, uno de sus amigos, Rafa Larreina. Carlos Garaikoetxea, nos decía, se movió siempre con una idea, con una visión del país.
2: En su cabeza y en su corazón siempre estuvo el conjunto del país, ¿no? Y trabajó precisamente pues para avanzar, ¿no? En esa idea final de institucionalizar globalmente toda Euskal Herria, ¿no? Yo creo que ese es un elemento fundamental. El comienzo de el recomienzo de las instituciones vascas pues se debe a él, a su compromiso, a su actuación.
1: Hola, Olatz Barrius, arratsaldeon.
3: Arratsaldeon.
1: Iñaki Iriondo, arratsaldeon, ¿qué tal?
4: Arratsaldeon.
1: Iñaki González, arratsaldeon. Bueno, el gobierno vasco ha decretado 3 días de luto desde hoy. El miércoles se instalará la capilla ardiente en Ajurianea por Carlos Garaikoetxea y Sarobaza.
5: Sí, el gobierno vasco ha decretado 3 días de luto, sí. La familia verá a partir de mañana al lehendakari Garaikoetxea en el tanatorio San Alberto de Iruña, la calle Ermitagaña de la capital navarra. Además, el miércoles, como dices, se instalará una capilla ardiente en Ajurianea para que la ciudadanía pueda velar al lehendakari. Como decimos, Carlos Garaikoetxea ha fallecido esta tarde tras sufrir un infarto a sus 87 años. La familia lo velará mañana en Pamplona. La capilla ardiente se instalará a partir del miércoles en Ajuria.
1: Han sido muchísimas las reacciones desde que se ha conocido la muerte del lehendakari Carlos Garaikoetxea esta tarde a los 87 años, entre ellas las del lehendakari Manuel Pradales. Mañana ofrecerá una declaración institucional, pero hoy ya se ha referido al lehendakari Garaikoetxea, Asier Herrero.
6: El lehendakari lo describe como un firme defensor de los derechos humanos y de la justicia social, arquitecto del autogobierno y del bienestar vasco. Dice Pradales, un líder en los tiempos más difíciles, pragmático y soñador, y a su vez, sensato y valiente. Fue un honor conocerte, le dice Pradales, y haber aprendido de ti. No te fallaremos, añade el lehendakari, que mañana sí realizará una declaración institucional.
1: El pronunciamiento del lehendakari y muchas declaraciones, muchas reacciones también del ámbito político. Asier.
6: El lehendakari Juan José Ibarretxe le recuerda como un demócrata, abertzale y constructor del pueblo vasco. El lehendakari Íñigo Urkullu como una persona fiel a sus convicciones.
7: Bueno, su firmeza en las convicciones en los que debería constituirse y construirse el proceso de institucionalización de Euskadi. A pesar de no estar de acuerdo, como de hecho, bueno, vivimos una situación también después del Partido Nacionalista Vasco y el surgimiento de Eusko Alkartasuna.
6: La presidenta navarra María Chivite le describe como un navarro que supo gestionar la transición a la Euskadi democrática y que mantuvo su compromiso político con Navarra hasta el final. Mientras, entre los partidos políticos, desde el PNV, Aitor Esteban le recuerda como el hombre que trabajó a favor de Euskadi en los momentos más decisivos.
8: En un momento decisivo, tras la aprobación del Estatuto de Guernica, lideró el gobierno vasco que puso los cimientos de nuestras instituciones y del autogobierno vasco, que hoy es sinónimo de bienestar.
6: EH Bildu le describe como el abertzale e hijo de Euskal Herria, uno de los principales actores de nuestra institucionalización moderna. En el PSE, subsecretario general Eneko Andueza señala que desde la discrepancia política que les separó en tantas ocasiones, transmite su respeto por su papel institucional y su dedicación a esta tierra. El PP vasco le ha despedido con la expresión en euskera agureta aore al primer lehendakari del Estatuto de Guernica. Sumar Mugimendua ha destacado la importancia del diálogo y las instituciones en su figura y en la construcción democrática. Geroa y lamenta la muerte de Garaikoetxea, un abertzale comprometido con su tierra, mientras desde Cataluña, el expresidente Carles Puigdemont destaca que ha muerto un patriota, un referente. El líder de Esquerra Republicana, Oriol Junqueras, ha mostrado su tristeza por el fallecimiento del fundador de EA, dice un partido hermano de Esquerra.
1: Hola, ¿cómo definirías la figura del lehendakari Carlos Garaikoetxea?
3: Bueno, pues desde luego una figura absolutamente fundamental para entender la Euskadi moderna, ¿no? Porque de hecho es el primer lehendakari de la época moderna y la figura que marca la institucionalización de Euskadi, ¿no? El arquitecto de la Euskadi que conocemos hoy, al frente de aquel gobierno vasco constituido en 1980. Es verdad que la figura de Garaikoetxea obviamente pues tiene muchas dimensiones, es poliédrica, se puede hablar, bueno, pues por supuesto no se puede aludir a su figura sin hablar de la escisión del PNV, sin hablar de la fundación de Eusko Alkartasuna, sin hablar tampoco, yo creo, de cómo bueno, pues esa EA que él fundó se fue diluyendo en los últimos años en EH Bildu. Pero bueno, yo me quedaría, así por comenzar de alguna manera la tertulia, con ese homenaje que se le tributó en junio del año pasado y que fue muy significativo, ¿no? Porque yo creo que ahí, pues además en Ajuria Enea, con parte de su gobierno, con los consejeros que aún bueno, pues permanecen con vida, se le rindió un homenaje precisamente como quien bueno, pues negoció el estatuto, dio forma a las instituciones, y además significó también ese homenaje de alguna forma una especie de reconciliación, ¿no?, con el que fue su primer partido, ¿no?, el PNV, al que le atrajeron Irujo y Ajuria Guerra. Entonces, bueno, yo creo que fue una manera de cerrar, ¿no? No sabíamos entonces que bueno, pues que en cuestión de meses iba a fallecer Garaikoetxea, pero sí que creo que aquel acto que se planteó como una especie de desagravio político histórico, ¿no?, a su figura, pues de alguna manera escribió bueno, un epílogo digno, ¿no?, a lo que Carlos Garaikoetxea ha significado para Euskadi, para este país.
1: Pedro Miguel Echenique, arratsaldeon.
2: Arratsaldeon.
1: Pedro Miguel Echenique ha compartido muchas horas con Carlos Garaikoetxea. ¿Cómo definiría usted a la persona, al lehendakari, al político?
4: Bueno, como un hombre íntegro, un hombre en lo humano muy completo, con un hombre con valentía y a la vez prudencia, que dirigió tanto la presión política de nuestra comunidad frente a la Constitución como la negociación del autogobierno vasco, con un estatuto dirigió la negociación por él, concebido y desarrollado de forma que permitiese una interpretación extensiva en cada una de sus materias, ampliable a través de la disposición adicional, un estatuto que por encima de su tronco jurídico es un pacto político y que si se rompiese, pues él tenía claro que habría que cambiarlo, con una gran competencia técnica y a la vez una gran prudencia. No tomaba decisiones fácilmente. Competencia técnica, conocía los temas muy bien, pero competencia técnica solo no vale, hace falta valentía y visión política, lo tenía. Y como persona, pues yo creo que nos ha dejado un modelo de lealtad a la familia, lealtad al país, lealtad a la lengua, lealtad a las personas. Y para mí fue un amigo, también un amigo con fino sentido del humor, con ironía, muy competitivo. Yo jugaba mucho a pelota con él, a Juvenea. Él me ganaba con gran alegría y con habilidad, claro. Pero yo lo ganaba esquiando, así que empate.
1: Visión política y fidelidad a sus ideas son algunas de las cosas que se están recordando hoy, en las que casi todas las personas que le conocieron bien están coincidiendo esta tarde. ¿Usted coincide?
4: Sí, por supuesto. La visión política, una visión política fundada en una gran competencia técnica, en un sentido social muy grande, en un humanismo y en un conocimiento de muchas materias. Era un hombre muy culto y combinaba esa valentía. Dirigió el gobierno con pragmática firmeza, yo le decía así, elegante coherencia. defendió sus ideas con habilidad y con una gran lealtad al pueblo, a la lengua. Pocas veces, a veces se le recuerda que, algo que para mí es muy importante, su posición frente a la unificación del euskera. Hoy el euskera se ha llegado a ser lo que es en gran medida, se debe a Carlos Garaikoetxea.
1: Han sido muchos momentos.
4: También como ejemplo personal.
1: Tenemos problemas con la comunicación. Señor Echenique, le quería decir precisamente eso. De todo ese periplo, de todo ese legado que nos deja usted, hablaba de el euskera como uno de los hitos de su mandato. ¿Qué destacaría usted de lo que nos ha dejado, del legado que ha dejado al país el Lehendakari Garaikoetxea?
4: Bueno, ha dejado los cimientos del autogobierno vasco bien establecidos, un estatuto cuyo autogobierno puede ser ampliable a través de la disposición adicional. En el tema, hoy por ejemplo, el auge que está teniendo y que yo estoy disfrutando de la ciencia y tecnología en la comunidad autónoma vasca se debe en gran medida a las decisiones visionarias que adoptó en el primer gobierno, en que decidió invertir en ciencia, tecnología, en la educación, la internacionalización, en la universidad, sin haber recibido todavía las competencias, dirigió la negociación del concierto. Prácticamente las bases de autogobierno del país se deben a Carlos Garaikoetxea y en gran parte el desarrollo de euskera se debe a Carlos Garaikoetxea y a mucha gente que le siguió y le ayudó porque tenía un liderazgo carismático en que combinaba, insisto, esa una pragmática firmeza. Recuerdo cuando le dijeron que si ponía la televisión vasca mandarían la Guardia Civil y él contestó que nosotros pondremos a 200.000 personas, ¿no? O sea, que sabía arriesgar, pero con bases sólidas y luego un compromiso firme y con el país, y en el que sabía que era lo esencial y en lo que se podía ceder y en lo que no. La negociación de las transferencias fue muy difícil y fue guiada por él, ¿no?
1: Pedro Miguel Echenique, gracias por estar con nosotros para recordar la figura del Lehendakari Garaikoetxea. Eskerrik asko. Iriondo, estamos hablando de Carlos Garaikoetxea, todos los de el que se describe ya como el constructor de lo que es en estos momentos pues la comunidad autónoma vasca y muchas de las instituciones vascas.
9: Sí, así fue, evidentemente, ¿no? Pero yo creo que en buena medida Carlos Garaikoetxea también muestra la traslación del eje político que ha tenido el país, ¿no? Desde entonces, porque Garaikoetxea, para una parte de la ciudadanía vasca, evidentemente es el constructor de esas instituciones autonómicas, pero para otra parte importante también, digamos, fue el lehendakari de la partición, ¿no? Algo muy doloroso siendo Garaikoetxea en Navarro. Y sin embargo, todas esas posiciones han confluido finalmente. Se habla, por ejemplo, de la escisión del PNV, pero se habla muy poco de la confluencia que después tuvieron PNV y Eusko Alkartasuna en 1999, en el periodo de Lizarra Garasi, ante las elecciones forales y municipales. En marzo de 1999, Carlos Garaikoetxea y Xabier Arzayus, que lo iba a decir, brindan con Cava para hacer una coalición. ¿Cuál era el objeto de esa coalición? Pues evitar, por ejemplo, que Euskal Herritarrok ganara esas elecciones en Gipuzkoa. Y a partir de ahí se abre un periodo en el que, bueno, Euskal Kartasuna y el Partido Nacionalista Vasco pues vence sus diferencias y están en coalición hasta un tiempo en el que Euskal Kartasuna ve que, digamos, el legado de Juan José Ibarretxe, lo que pretendía hacer Ibarretxe, se iba a diluir, se separan. Eusko Alkartasuna pasa momentos muy, muy malos, pero a partir de ahí inicia un proceso de acercamiento a la izquierda abertzale ilegalizada, se junta con Aralar, con Alternativa, Y Garaikoetxea está dando mítines con Bildu. Entonces, me parece algo extraordinario en la historia política, no solo de Euskal Herria, sino de cualquier otro país europeo, ¿no? Que posiciones que han estado enfrentadas históricamente acaben confluyendo de esa manera, ¿no? Luego es cierto que Garaikoetxea se alía, digamos, con el sector crítico de Euskal Cartasuna, pero no son por cuestiones políticas de fondo, sino por cuestiones, digamos, de organización y de fórmulas. Pero a mí me parece que muestra muy bien Garaikoetxea cómo ha cambiado el eje de la política vasca en estos años. Y que además todo eso se haya hecho sin que cada uno renegara de su pasado, sino mirando al futuro. Entonces, me parece que es un ejemplo de hacer política, que será difícil encontrar una situación, una cosa parecida en Europa en los últimos años.
1: González.
10: Yo creo que es importante que quienes no han vivido el periodo del que estamos hablando y de todo aquello, aprovechar, digamos, este momento para ponerlo encima de la mesa, ¿no? Fijaros, estamos hablando de hace más de 45 años, ¿no? Más de la mitad de la población de Euskal Herria no había nacido o eran auténticos bebés. Por tanto, creo que es importante que la figura de Carlos Garaikoetxea se visibilice también en esos términos, ¿no? En los términos no solamente de su legado político y de su trayectoria personal, que inevitablemente es rica, sino en el impacto que tiene aquel momento y las personas que en aquel momento, bueno, pues hacen unas apuestas muy claras y muy concretas, ¿no? Apuestas que, en el caso de Carlos Garaikoetxea, pues como hemos escuchado hablar de él, pasaban por su convicción de la necesidad de una estructura jurídica que diera sustento a la construcción, ¿no? Cuando se hablaba de construcción nacional y cuando se hablaba de cómo se iban a alcanzar las cotas de reconocimiento y de autogobierno, pues él entendía que tenía que haber una estructura institucional y jurídica, y se empeña en ello también, ¿no? Y con él su partido, el Partido Nacionalista Vasco, que es quien pilota y quien lidera todo ese proceso, ¿no? Pero es importante además porque en aquel tiempo existía un debate en la sociedad, y no solamente en la sociedad, sino más exclusivamente en el ámbito del nacionalismo, del abertzalismo, ¿no? Había un debate sobre si efectivamente el pragmatismo nos llevaba en alguna dirección o si había que hacer una apuesta por, bueno, pues un ejercicio de confrontación, desobediencia. Incluso existía una estructura militarizada que enarbolaba ese argumento. Y Garaikoetxea tuvo muy claro que por ahí no iba el camino, y de nuevo su partido. En ese sentido actuó además con un tercer punto añadido a este elemento, que es, y lo ha comentado también Pedro Miguel Echenique, el pragmatismo absoluto de admitir que un proceso político de la naturaleza del que pretende el nacionalismo vasco es un proceso que no se produce de la noche a la mañana, que no es de todo o nada, que no es de cero o cien, sino que es un proceso en el que hay que dar pasos y hay que construir, muchas veces cediendo espacios, otras veces dilatando los procesos, otras veces proyectándolos para más adelante, pero sobre todo construir en términos que sean tangibles para la ciudadanía, que es básicamente autogobierno y bienestar. Es decir, el relato de la construcción no puede ser el relato de la tierra prometida. El relato de la construcción tiene que ser el seguir avanzando, dando pasos claros y que una sociedad sea consciente de que los pasos que se están dando en esa dirección están mejorando su vida y están permitiéndole tener una calidad y un desarrollo objetivos. Y en ese sentido, lo que se construye en aquel momento, que es lo que estamos disfrutando ahora, esa base de entramado institucional basado en una estructura jurídica como fue el Estatuto de Guernica, eso es lo que yo creo que la figura de Garaikoetxea tiene que reivindicar o que tenemos que proyectar para quienes, insisto, no lo han conocido y han pensado que esto es de propio, ¿no? Va de bóvilis y nos ha surgido y hay que contar con ello. Porque luego están todos los matices de los que podemos hablar, ¿no?
1: Tenemos tiempo, sí.
10: Hay tiempo más que de sobra para ello. Pero me parece que la esencia tiene que estar ahí.
1: Arnaldo Otegi, Arratsaldeon.
2: Arratsaldeon.
1: Estamos hablando aquí de Carlos Garaikoetxea como una referencia de la construcción del abertzalismo y de la evolución también del abertzalismo. ¿Usted lo coincide en esa definición de la figura de Carlos Garaikoetxea, de su figura política?
2: Pues sí, yo diría además una cosa, y es que Carlos Garaikoetxea formó parte de una generación a la que le tocó hacer cosas extraordinarias en tiempos extraordinarios, ¿no? Y en ese sentido creo que estamos hablando de una persona que hizo una apuesta clara. Él, yo creo que se definiría a sí mismo, porque yo tuve la ocasión de hablar en bastantes ocasiones con él, y cuando hablaba de otra gente hablaba de es un buen patriota, como un buen patriota vasco. Creo además que en su día el Partido Nacionalista Vasco, cuando le nombró lehendakari de estos tres territorios, quiso hacer un guiño a Navarra, porque al final nosotros partimos de la división territorial de nuestro país al inicio de la transición, y creo que acertadamente el Partido Nacionalista Vasco sitúa a una persona navarra al frente de esta institución, haciendo un guiño fundamentalmente a lo que es el territorio de habla euskérica, que es Euskal Herria. Y creo que luego él hizo una aportación indudable a la suma de fuerzas abertzales, tanto en Lizarra-Grassi como después, en los que él apostó por Bildu y por sumar fuerzas en Bildu, y fundó un partido político que ahora mismo está y forma parte de Euskal Herria Bildu, ¿no? Por lo tanto, bueno, una persona que ha contribuido, como otras muchas, pero en este caso significativamente, porque fue el lehendakari a construir este país y a tratar de hacer este país mejor para todos y todas, ¿no?
1: Se ha comentado en esta tertulia el momento y lo que supone para este país la fotografía de Carlos Garaikoetxea dando mítines con Euskal Herria Bildu. ¿Qué supuso para Bildu que Carlos Garaikoetxea estuviera dando mítines para EH Bildu?
2: Bueno, para nosotros fue una cosa fundamental, porque en alguna ocasión hemos definido a Euskal Herria Bildu como un espacio para el reencuentro, ¿no? Y ciertamente he dicho antes que fue una persona que, como otras muchas, hizo cosas extraordinarias en tiempos extraordinarios. Hubo una división fundamental que acabo de escuchar que se ha comentado ahí al inicio de la transición en torno a las estrategias abertzales. Pero en definitiva, luego, bueno, la vida política de Carlos Garaikoetxea le llevó a fundar un partido al margen del Partido Nacionalista Vasco, y acabó, pues, efectivamente, dando mítines con Euskal Herria Bildu, ¿no? En un espacio para el reencuentro, que para mí forma parte del ADN político de Euskal Herria Bildu, ¿no? Que es que gentes que hemos estado incluso enfrentadas en el pasado y con trayectorias políticas muy diferentes hemos sido capaces de construir este espacio en común, ¿no? Y creo que la figura de un ex-lehendakari haciendo una apuesta clara por nuestro espacio político, pues a nosotros nos satisfizo mucho, ¿no?
1: Arnaldo Otegi, eskerrik asko. Arratsaldeon.
2: Soy mi esker.
1: Bueno, Olatz, hablaba Arnaldo Otegi de ese momento para el reencuentro que supuso de alguna manera para Euskal Herria Bildu el hecho de que Carlos Garaikoetxea, su partido Euskal Alkartasuna, se integrara en la coalición. Estábamos hablando también del pragmatismo de Carlos Garaikoetxea, de lo que supuso negociar el estatuto, hacer el país, construir el país tal como lo estamos conociendo, la Comunidad Autónoma Vasca, en este caso, en un momento también en el que de alguna manera nos estamos jugando también el futuro para los próximos años.
3: Sí, resulta interesante, ¿no? Escuchar ahora a Arnaldo Otegi reivindicar la figura de Carlos Garaikoetxea, reivindicar esos mítines que Garaikoetxea dio con EH Bildu, porque yo creo que lo cierto, comentaba antes también Iriondo, ¿no? Que decía que él recordaba que Garaiko estaba con el sector crítico de Eusko Alkartasuna, ¿no? Y que Eusko Alkartasuna, además, pues bueno, es un partido que poco a poco se ha ido diezmando, desangrando en batallas judiciales, y al final era su partido, ¿no? Era el partido de Garaiko, el partido que él fundó. Y yo creo que decía, creo recordar Iriondo, que bueno, que eso era una cuestión más de organización y de fórmulas, ¿no? Pero yo creo que era una cuestión también profundamente ideológica, ¿no? Lo que separaba al último Garaikoetxea de EH Bildu, y organizativa, pero en el sentido de que EH Bildu dejó de ser hace ya tiempo una coalición de tres partidos políticos para convertirse en un solo partido, ¿no? En el que los socios iniciales de alguna alguna manera ya no pueden reivindicar su cuota de representatividad, ¿no? Sobre todo después del último congreso. Y es curioso que el propio Garaikoetxea, ya en 2021, en la última entrevista, por ejemplo, que publicamos en el Correo, él ya decía, ¿no?, que de alguna manera Bildu llevaba camino de ser un partido y no una coalición. Ya él eso, obviamente, le preocupaba profundamente, ¿no? Porque él hablaba de no tanto de la organización, sino que de alguna manera la socialdemocracia que representó EA en su fundación, cuando Garaikoetxea la fundó en 1986, él siempre reivindicó que de alguna forma tenía que servir de contrapeso, de contrapunto, para hacer frente, bueno, pues a una concepción más extrema o más radical de la izquierda o más hiperideologizada, ¿no? Eso también lo decía él en un artículo suyo de 2011, en el 25 aniversario de EA, que ya ha llovido, y en el cual yo creo que él todavía tenía la esperanza de alguna manera, pues ejercer dentro de Bildu de contrapunto. Pero no fue así. Yo creo que las coaliciones sucesivas con el PNV tuvieron un efecto contraproducente para EA, porque auparon a Ibarretxe de manera significativa, y el propio Garaiko se dolía, ¿no? Decía que de alguna manera, pues la militancia y el electorado de EA interiorizó de manera total el liderazgo de Ibarretxe y le acabaron ayudando más a Lehendakari Ibarretxe que a su propio partido. Y de ahí vino, de esa necesidad del haber sido de alguna manera el partido haberse quedado empequeñecido después de las sucesivas coaliciones con el partido del que se había escindido, con el PNV. De ahí vino la entrada en Bildu, que luego pues acabó como acabó, ¿no? Yo creo que eso hay que decirlo también para entender la trayectoria completa y para entender también, por cierto, cómo el Partido Nacionalista Vasco en los últimos tiempos, impulsado sobre todo por Pradales, por el Lehendakari Pradales, se ha vuelto a acercar, ¿no?, a lo que significa políticamente la figura de Carlos Garaikoetxea, que supongo que hay, bueno, pues un reconocimiento sincero de su papel como forjador del autogobierno vasco y como en la colocación de los cimientos del país, pero también pues supongo que latía o subyacía la competencia feroz electoral con EH Bildu y el hecho de que Garaikoetxea de alguna forma supusiera el desencanto de los sectores que se integraron en Bildu y acabaron viendo cómo Bildu pues que se ha convertido en los últimos tiempos en la ortodoxia pura y dura, ¿no?, de la izquierda abertzale tradicional.
1: Óscar Bañuelos, arratsaldeon.
11: Arratsaldeon. Bueno, a todos los que estáis ahí y todas.
1: Óscar Bañuelos, que elaboró recientemente un reportaje sobre el Lehendakari Carlos Garaikoetxea. ¿Cómo fue aquel trabajo? ¿Qué destacarías tú de Carlos Garaikoetxea?
11: Hicimos un documental, sí, yo creo que no se puede entender la política y ni la sociedad de este país sin la figura de Carlos Garaikoetxea, ¿no? Yo vengo repitiendo durante toda la tarde que creo que es lo más parecido a un presidente vasco que ha habido en este país, un Lehendakari. Hablabas con él y era Lehendakari, tomabas café y era Lehendakari, discutías de política y era Lehendakari, preparabas un documental y era Lehendakari. Y yo creo que eso es personalmente a mí lo que más me llenó de su figura. Y luego, claro, es que para entender... yo no voy a entrar en temas personales porque tampoco le conocí tanto para entrar en temas personales, ¿no? Pero sí de su análisis o del análisis político de su trayectoria, pues yo sí que destacaría sobre todo que era una persona abertzale y una persona de lo que se llama de la izquierda blanda, un socialdemócrata, ¿no? Y creo que eso fue durante toda la vida. Y más allá de las estrategias de las que se pudo equivocar o no, pero yo creo que me quedo con que fue un Abertzale, una figura clave en este país, ¿no? Nosotros titulamos aquel documental Una transición inacabada, porque él sugirió que, y él hablaba de una transición inacabada, de lo que se pudo y no se pudo hacer en los años finales de 70, primeros 80, con el Estatuto de Guernica, ¿no? Y yo creo que, yo recuerdo que sus últimas palabras del documental, o más o menos las últimas palabras, era que Euskal Herria necesitaba una nueva transición política, ¿no? Y yo creo que ahora, con eso que se llama, y no quiero hablar de otros frentes, ¿eh? Eso que se llama el nuevo estatus y tal, yo creo que aquel era el anhelo y de Carlos Garicoechea, y sobre todo él era una persona defensora de la independencia, de la soberanía, y sobre todo, y eso lo tenía muy a gala, de la integridad territorial de Euskal Herria, ¿no? Yo creo que aquella espina de Nafarroa, yo creo que se le quedó, que se decía, con el estatuto, la amnistía, con el estatuto, Nafarroa, Euskal Herria. Yo creo que esa fue una de sus espinitas, ¿no? Él siempre recordaba unos versos de Orixe, que no lo voy a citar porque no tengo tanta memoria, pero en castellano venía a decir: Euskal Herria es un pueblo, ese pueblo tiene que seguir firme y tiene que avanzar.
1: ¿Cómo definía, Carlos Garicoechea su propia evolución política, su propio recorrido político?
11: Yo creo que el recorrido de Carlos Garicoechea es el recorrido del país. El recorrido de una persona, pues bueno, pues no vamos a entrar ahora con las desavenencias con el Partido Nacionalista Vasco, pero yo creo que eso le marcó, ¿no? Yo creo que tenía en mente otro partido, otra forma de hacer las cosas, y su estrategia fue esa, una estrategia que le llevó a hacer entrar, o por lo menos, como ha dicho antes Arnaldo Otegi, ¿no?, entrar en Euskal Herria Bildu, pero siempre manteniendo Eusko Alkartasuna. Y bueno, yo creo que eso fue lo que le llevó a estar fuera de lo que se entiende como que es ahora la línea oficial de Eusko Alkartasuna. Pero sí que es verdad, y yo si quieres, esa va aquí toda la gente que intervino en el documental, solo una persona no intervino en el documental, que no lo voy a decir, algunos ya lo saben, pero no es tampoco el momento, ¿no? Pero personas de diferentes ideologías, desde Jaime Ayoreja, desde Ana Sagasti, Ibarretxe, Mario Fernández, Iñaki Aldecoa, que hablaba de que prácticamente las relaciones entre la izquierda abertzale y Carlos Garicoechea de aquella época eran inexistentes, y ahora fíjate lo que ha cambiado el país. Y yo creo que eso también se lo debemos a personas como Carlos Garicoechea, ¿no? Independientemente, ahora le he oído a Olatz hablar de la última derivada de Eusko Alkartasuna, pero yo creo que para entender la figura de Garicoechea hay que tener luces largas y sobre todo un buen retrovisor, porque partiendo del mismo tronco ha habido, ya sé que algunos se pueden molestar, muchos Carlos Garicoechea.
1: Óscar Bañuelos, compañero aquí en Gambara y uno de artífices de ese documental sobre la vida de Carlos Garicoechea. Gracias por estar en Gambara otra tarde más. Mirarte.
11: Vale, a vosotros.
1: Bueno, adiós. Estamos recordando aquí la figura de Carlos Garicoechea desde que hemos conocido la noticia de su fallecimiento. Hemos recogido la reacción aquí en Radio Euskadi de muchas de las personas que han hecho política junto al lehendakari Garicoechea, personas que han compartido muchos momentos con él, Isaro.
12: Sí, los mensajes de condolencia se han multiplicado desde que algo antes de las 5 se ha hecho pública la noticia. El que fuera el consejero de Economía y Hacienda en el gobierno de Garicoechea, Pedro Luis Uriarte, se ha fundido en halagos hacia el lehendakari.
13: Carlos Garicoechea lo fue todo, fue grandísimo político, una persona excepcional y un hombre magnífico. Y todos los que vivimos en Euskadi le debemos estar profundamente agradecidos.
12: Ha puesto en valor su sacrificio, decía, para construir el país tras el franquismo. Como país y como partido le debemos mucho, añadía, recalcaba aquí en Gambara la presidenta de Euskal Kartasuna, Eva Blanco.
14: Y que le debemos mucho. Y yo creo que le tocó empezar una época muy complicada, el primer lehendakari de la dictadura, a él y a todo su gobierno, el padre del Estatuto de Guernica.
12: Y es que entre las condolencias el mensaje que más ha destacado es ese, que Carlos Garai Coetxea fue el gran responsable de la construcción de Euskadi. El ex líder de Euskalcartasuna Navarra, Mayorga Ramírez, y la que fuera la diputada de EA, Begoña Lasaga-Baster, ambos destacaban que Garai Coetxea fue un referente, un profesor incluso para ellos.
15: Por lo tanto, para mí, el lehendakari Garai Coetxea, el gran referente político ideológico que ha marcado mi vida, pero además, pues un auténtico profesor.
16: Siempre sabía que podía llamar y iba a estar allí. Es muy difícil en estos momentos, pero para mí es las grandes referencias de mi vida.
12: El expresidente del Gobierno de Navarra, Juan Cruz, allí conoció al lehendakari desde su niñez. Ha alabado sus cualidades.
17: Por sus cualidades personales, su buena imagen de un Kennedy vasco, ¿no? Y por otra parte también, por la necesidad que tenía el Partido Nacionalista Vasco de buscar un liderazgo en Navarra, pues es lo que le catapulta.
12: Justamente Euskalcartasuna cumple este 2026 40 años. En su aniversario, la formación lo avanzaba aquí en Gambara, se homenajeará a lehendakari Garai Coetxea en su 40 aniversario.
1: Un Kennedy vasco, decía Juan Cruz allí de Carlos Garai Coetxea González.
10: Bueno, no sé si después de lo que hemos sabido de Kennedy es el referente que deberíamos agitar, ¿no? Yo creo que la personalidad de Garai Coetxea se define por sí misma y tiene calidad por sí misma, sin necesidad de asociarle a otras figuras de otros ámbitos sociopolíticos o de otros países. No, yo creo que realmente la figura, insisto, creo que tiene que servirnos para proyectar lo que son esencias de una forma de entender la política, de una forma de entender la construcción de un entramado institucional propio y la forma de entender también la evolución, ¿no? Yo creo que es interesante la reflexión que hemos oído tanto de Arnaldo Otegi como de otros representantes políticos, pero creo que es importante que no parezca, porque no creo que sería justo con él, que no parezca que su legado político termina con la integración en EH Bildu, ¿no? Porque yo creo que él ha tenido una personalidad propia que la ha manifestado claramente, la manifestó claramente estando en el PNV, la manifestó creando su propio partido, la manifestó cuando interpretó que Bildu en su momento podía ser una plataforma para crecer y aunar, y la volvió a manifestar cuando expresó su profunda decepción con EH Bildu por la sencilla razón de que entendía que lo que estaba pasando con esa plataforma era hacer desaparecer a la fuerza política que él inspiró y que él fundó en un modelo que no era el modelo socialdemócrata, que era el modelo marxista-leninista. Así lo expresó, en esos términos lo dijo claramente, dijo: esto no es lo que nosotros hemos sido ni lo que hemos querido ser nunca, y por tanto coaliciones está bien porque es una estrategia estrictamente pragmática, como él lo ha sido siempre, como él lo fue siempre. Pero desde luego lo que ha acabado siendo no es, digamos, parte de lo que él hubiera querido para su partido y para la desaparición de la fuerza de Euskalcartasuna como entidad independiente.
1: Iriondo.
9: Yo creo que cuando se plantea en términos positivos, ¿no?, la evolución de todo un mapa político que ha habido en Euskal Herria, que permite que opciones enfrentadas en su inicio, ¿no? Y le decía, es evidentemente Garai Coetxea es el impulsor de la construcción de la comunidad autónoma, de las estructuras de la comunidad autónoma. Pero es que no había otra. Es decir, Garai Coetxea lo hizo en la CAF, Jordi Pujol lo pudo hacer en Cataluña. Es decir, todos los primeros presidentes de cada comunidad autónoma construyeron con más o menos acierto una realidad que hasta entonces era desconocida. Se pudo hacer mejor o se pudo hacer peor, pero eran quienes estaban llamados a construir eso. Y desde luego pues tiene valor, por ejemplo, lo que se hizo con ETB. Otras posiciones son más cuestionables. Por ejemplo, lo que se hizo con una Ertzaintza que desde el principio se dejó en manos de un partido político. Bueno, todo eso es perfecto, pero bueno, pero yo es que parece que ahora está mal recordar que Carlos Garai Coetxea hizo una transición y que el país también ha hecho una transición. Es decir, a mí que Arnaldo Otegi y Carlos Goicoechea terminen dando juntos un mitin, me parece que es mérito de ambas partes, no de una sobre otra ni de unos sobre otros. Me parece que es mérito de una conjunción de lo que ha sido la evolución de este país. Ahora se pretende insistir en que EH Bildu es una formación marxista-leninista. Bueno, quien lea los discursos que tiene EH Bildu hoy, yo creo que están más cercanos a la Eusko Alkartasuna de hace 10 años que a Sortu. A mí eso me parece, honestamente. Cuando Agirrezabala estaba solo en el Parlamento en plena ilegalización como único parlamentario de Eusko Alkartasuna, me parece que estos discursos actuales de EH Bildu están más cercanos a aquello. Pero es que da igual. Yo estoy hablando de una evolución del conjunto del país, de cómo se traslada el eje político de un sitio a otro. Y hay quien se empeña en tener esto siempre en términos partidistas. Y me parece un error. Me parece que en esto hemos salido ganando todos. Ha salido ganando el PNV, ha salido ganando EA, ha salido ganando EH Bildu, ha salido ganando el país. Porque ha habido un cambio de ese eje. Y en ese cambio del eje del país, pues una parte importante ha sido Carlos Garaikoetxea. Entonces, bueno, pues si queremos quedarnos con el primer Carlos Garaikoetxea, perfecto. Luego nos podemos quedar con el Carlos Garaikoetxea de la escisión. Como digo, nos podemos quedar con el Carlos Garaikoetxea que brinda con Cava, con Xabier Arzalluz, para hacer una coalición cuyo objetivo es que no gane las elecciones Euskal Herritarrok. Y al final, pues esas partes terminan confluyendo. A mí me parece eso que es un ejercicio interesante, probablemente novedoso en la historia política de Europa, y que me parece que hay que destacar. Si queremos quedarnos en si era más de un sitio o de otro, pues bueno, perfecto.
1: Hola, si quieres brevemente, Iñaki, brevemente los dos, por favor.
18: Sí.
3: Sí, a ver, yo por matizar, ¿no?, todo esto que estaba comentando ahora Iñaki Iriondo, evidentemente cuando EA se integra en Bildu, yo creo que el asunto, digamos que de la reconversión o del paso de la justificación de la violencia a las vías exclusivamente políticas y democráticas también tiene mucho peso. Y yo creo que Carlos Garaikoetxea en ese sentido siempre reivindicó, ¿no?, el papel que él reivindicaba para Eusko Alkartasuna a la hora de que esa reconversión en el mundo de la izquierda abertzale se produjera. Yo creo que también tuvo mucho que ver el resultado que para EA había tenido el apoyar el proyecto del Lehendakari Ibarretxe en términos electorales, y entonces bueno, fue una confluencia de factores que llevó a EA a integrarse en EH Bildu, pero bueno, que visto hoy con perspectiva histórica, no fue bueno para EA, porque ha acabado siendo un partido absolutamente inexistente, desangrado en batallas judiciales y que ha tenido un final más bien triste, ¿no?, que no le hace justicia, yo creo, a la figura y a la trayectoria histórica de Carlos Garaikoetxea. De hecho, él mismo, ya en estos últimos años, en alguna entrevista habló, ¿no?, de cómo a él le dolía, ¿no?, que como integrantes de EH Bildu se les llamara representantes de ETA o herederos de ETA, sin tener en cuenta lo que representaba EA, ¿no?, y la defensa de los derechos humanos que siempre había hecho Eusko Alkartasuna, ¿no? Entonces yo creo que él siempre tuvo esa espina clavada.
1: No tenemos tiempo, González, venga.
18: Nada, muy breve. Yo creo que Carlos Garaikoetxea, su legado empieza antes de su ruptura con el PNV, continúa después de su ruptura con el PNV, llega efectivamente al momento en el que él considera que puede haber una plataforma como Bildu que cree espacios de encuentro, esos espacios de encuentro que estáis escribiendo. Pero es que tampoco termina ahí. Entonces, no soy yo quien hace el diagnóstico, es el propio Carlos Garaikoetxea. Hablaba Olatz antes de una entrevista en 2021, que con Grupo Noticias tuvo una en 2022, y reiteró un poco lo mismo, ¿no? Reiteraba, es algo que no tiene que ver con lo que opinemos los demás, es algo que él piensa en primera persona. Nosotros somos una formación con un relato y una expectativa socialdemócrata, y lo que está pasando con EH Bildu, y así lo expresa, es que está siendo absorbida por el partido mayor, que es Sortu, cuya declaración pública es de ser una fuerza marxista-leninista, no por el hecho de que sea marxista-leninista deja de ser buena o mala. Yo no tengo ahí...
9: Sor, tú no has dicho nunca que sea marxista-leninista.
1: Creo que os voy a tener eso que cortar porque terminamos a menos cuarto.
18: Garicoechea,
1: que
18: repasa por favor la hemeroteca.
9: Pero por favor, Sor, tú nunca se ha definido como marxista-leninista.
1: Os tengo que cortar, vienen los deportes, terminamos a menos cuarto y tenemos además una última hora que atañe a tubos reunidos. Asier.
6: Sí, porque ha presentado el concurso voluntario de acreedores. La solicitud ha sido presentada hoy en el juzgado competente de Araba, dice la empresa, con el objetivo de proteger los intereses de acreedores, trabajadores y proveedores, además de accionistas. Tubos Reunidos subraya que la decisión se toma debido a las tensiones de tesorería de los últimos meses que han sido agudizadas por la paralización indeseada, señala la empresa, de la actividad en la planta de Amurrio. Ante esta situación califican el estado actual como de insolvencia inminente, Arantxa.
1: Hola, Etxebarriuso, Iñaki González, Iñaki Iriondo. Os habéis quedado con ganas de hablar, hablaremos más la próxima semana. Eskerrikasko los tres, Gabón.
9: Gabón. Gabón, Iopa Real.
1: Bueno, pues a todos ustedes también muchísimas gracias por su confianza. Les dejo con los deportes, con ese partido de la Real Sociedad ante el Sevilla que comienza a las 9 de la noche. Agur, Biararte.

0: Tenemos bola para empatar o ponernos por delante.
1: Otra vez.
2: Bilbao Basket, bicampeón de la FIBA Euro Cup.
0: Canasta de Margo. Lo paran, se viene arriba. Eso es más uno. Corro de Trigby. ¡Ay! Bravo, Giliar. Retrase de tres. La punta dispara, Giliar.
3: ¡Siete!
0: Retumba Miribilla.
3: Estamos jugando para ganar.
0: ¿Cómo está el pabellón?
4: Miribilla se vuelve loca. Ya gente cree en la remontada.
0: Pinaso para abajo.
3: Tenemos un más 12.
4: Todo el mundo arriba. Vamos a creer, vamos a confiar.
3: Más 20. Este rebote es de partido y es de campeón. Se acabó.
0: Lo hicimos el 2025. Nos gustó muchísimo. Tocar metal y dijimos, ¿por qué no? Lo vamos a hacer además épico. Lo estalla Miribilla. Chapel Luna gana Berriro.
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8:47 de la tarde, Arratsaldeón. Bienvenidas, bienvenidos a la sintonía deportiva de Radio Euskadi, a esta jornada de Kirol Festa Especiales 4 de mayo. Enseguida comienza en el Pizjuán el último partido de la jornada en Primera División, el que van a disputar el Sevilla y la Real. Un Sevilla obligado a ganar para escapar de la zona caliente de la tabla. Quiere escapar también de la zona de descenso, a la que caería en caso de triunfo del conjunto andaluz el Deportivo Alavés, y una Real que apura sus opciones de soñar todavía con la lucha por una quinta plaza cada vez más lejana. Pero es el reto que tiene por delante el equipo de Matarazzo, en un ambiente que va a ser muy muy fuerte en Sevilla, y que vamos a ver cómo maneja con la lucha por una quinta plaza cada vez más lejana. Pero es el reto que tiene por delante el equipo de Matarazzo, en un ambiente que va a ser muy muy fuerte en Sevilla, y que vamos a ver

0: Y lo hacemos en compañía de, no sé si toneladas, pero sí seguro muchos kilos de papel higiénico y de Rafa Munguía, que nos va a contar el partido y por qué lo del papel. Rafa, ¿qué tal? La Racha León o Gabón Casilla.
1: Gabón Edu, Gabón a todos los oyentes de Radio Euskadi. Os voy a pedir hoy en más de una ocasión que me repitáis las preguntas, porque esto hace 5 o 10 segundos era una auténtica olla a presión. Se toman un respiro los casi ya 45.000 espectadores que van a reventar hoy el Sánchez Pizjuán, ataviados con rollos de papel higiénico. Veíamos montoneras de papel fuera del estadio que todavía no han lanzado al campo, y esto va a ser la foto de inicio de este choque, que aquí se ve como una finalísima por las salvaciones. Hay tensión, hay ambiente, hay caras de auténtico drama también entre los compañeros que se abrazan, miran al suelo, digo compañeros de prensa que han seguido todos estos últimos años al Sevilla y que hace tres temporadas saboreaban el último título europeo de este equipo. Y como podéis escuchar ahora, retirados ya los futbolistas de la Real y del Sevilla, esto se va calentando para recibir a un equipo en apuros, no, Larry, pero que ha tomado cierto respiro con los resultados del fin de semana. Uno de ellos, lamentablemente, la derrota del Deportivo a la vez, para bien del Atleti, pero complicando muy mucho la vida a los babazarros. Todo preparado aquí, Edu, también con las alineaciones, donde hay novedades, así que preparados para contar un partidazo aquí en el Pizjuán.
0: Vamos con ese repaso a los 11 iniciales de ambos conjuntos. Comenzamos, como siempre, con el elegido por Pellegrino Matarazzo, el 11 de la Real.
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0: Uno hace que presenta Rafa un par de cambios con respecto al que salió de inicio en la última jornada en Vallecas ante el Rayo.
1: Algo más Amarrategui podríamos calificar el 11 de Matarazzo, que salió con todo en Vallecas. Hoy se guarda un poquito para el banquillo y da orden al equipo, con Remiro en portería, con una línea defensiva donde no hay novedades, así que Aramburu, John Martín, Chaleta, Charly, Sergio Gómez van a conformar esa zona del campo. A partir de ahí, Gorrocha, Soler y Turrientes, así que hoy no juegan ni Susichi ni Brais. En las bandas, Barrene y la novedad, Pablo Marín, el héroe de Sevilla, hace 15 días aquí en La Cartuja. Iba a decir cerca del Pizjuán, pero no está tan cerca. Eso es, en el otro lado de la ciudad.
0: Eso es.
1: Y arriba, el incombustible Meco Oyarzábal en busca de su gol número 100 en Liga. Así que el 11 de la Real con novedades, con Kubo en el banquillo, con Susic y Brais. Y además de estos futbolistas, Marrero, Fraga, Ayen, Ariz, Oscarsson, Yangel, Zaharian, Wesley y Brais Méndez. Este es el 11 de la Real y los suplentes del conjunto de Matarazzo.
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0: Enfrente de esta Real, un Sevilla que llega al partido desde la zona de descenso y también con alguna variación en su formación titular. ¿A quién ha elegido García Plaza? Rafa, para el partido de esta noche.
1: Bueno, pues Plaza, que también ha apostado en este caso por más jugadores de ataque jugando en casa y con todo el ambientazo que va a tener apoyando el equipo, con Blacodimos en portería, con una línea defensiva que integran Carmona, Quique Salas, Castrín y Suazo. En el centro del campo, Gudel, Agumé, Vargas Yuke, y arriba dos delanteros hoy, Maupay, el jugador que ha llegado del Olympique de Marsella, e Isaac Romero, el canterano. Así que estos los 11 elegidos por Luis García Plaza para el banquillo: Nilan, César Azpilicueta, Nianzú, Jordán, Acor, Alexis, Peque, Juanlu, Mendy, Yanusay, Oso y Nico Guillén. El colegiado del encuentro va a ser Martínez Munuera, y en el bar hoy con Javier Iglesias va a ser el encargado de impartir justicia. Desde la sala Borser riega ahora mismo el Pizjuán, así que en breve asistiremos a la salida de la Real y el Sevilla con una curiosidad, Edu y oyentes. El Sevilla ha ofrecido realizar pasillo de honor a la Real por el título copero, y la Real lo ha rechazado porque ya considera que ha recibido suficientes pasillos con los del Rayo y con los del Getafe, así que no es cuestión de pasear la copa y el título por todos los estadios hasta que acabe la liga, y dentro de la...

0: ambiente que se espera, no ha querido la Real tampoco que su plantilla sea protagonista en este inicio de partido. Por tanto, nada, veremos a los 22 futbolistas sobre el verde.
1: No dejase tampoco un detalle por parte del Sevilla, ese ofrecimiento para hacer pasillo, la Real dice que no, que ya es bastante, pues bueno, todo está bien llevado. El ambiente es uno de los elementos contra los que va a tener que enfrentarse, o los que va a tener que enfrentarse el equipo de Mataracho, aunque lo que más va a importar es cómo lo haga ante los 11 que van a estar en el verde, o los 11 los que sacan luego en el partido. La Rachel Lucas, ¿qué tal? Arracha León.
2: ¿Qué ha dicho Arracha León?
1: Lo dicho, que sí, que el ambiente es muy fuerte, que el Sevilla se juega muchísimas cosas, que la Real igual no tantas o también, pero bueno, ya tiene la temporada muy muy encarrilada y muy resuelta, pero vaya, que luego hay que jugar contra 11 o contra 16, a esos a los que hay que superar, sobre el verde.
2: Sí, hay que superar a los que juegan realmente de vestidos de corto, a todos los demás, pues bueno, esa olla a presión tiene que ser espectacular si juegas como local, si juegas como visitante. Bueno, tampoco considero que hoy por hoy, tal y como están los jugadores y en la de estadios que han competido, puede llegar a ser algo determinante. Evidentemente en volandas querrá llevar la afición a su equipo porque se están jugando la vida. Uh-huh. Y lo he dicho al mediodía, la Real sí, pero bueno, lo has dicho tú también, la temporada la tiene pues con un notable muy alto y solo faltaría el pequeño sobresaliente.
1: Sí, yo creo que la última oportunidad, como decía Mataracho, para todavía aspirar a ser quintos, que está muy complicado porque el Betis no falla y ahora mismo nos saca una buena cantidad de puntos, 10 en total, y son muchos puntos para los 12 que quedan por disputarse después de estos 3, así que se antoja complicado, pero todavía habría opción en caso de llevarse la victoria hoy. Con un equipo, decía Rafa, ¿no?, un poquito más, entre comillas, y lo de Amarrategui, ¿no?, un poquito más conservador. En Mataracho hoy no tan vocacionalmente ofensivo como fue en el partido de Vallecas.
2: Sí, al final, bueno, puede ser quizás con la salvedad de que Guedes sigue tocado y que a Cubo no le ha metido en el once titular. Yo creo que tiene un once muy...
1: Muy reconocible.
2: Muy reconocible, sí, muy... Lo puedes llamar defensivo y ofensivo, porque yo creo que la clave va a estar en Turri, a ver qué rol va a coger. Si va a coger el rol defensivo ayudando a Gorrocha.
1: ¿En qué altura?
2: Ahí está. Si va a ganar a jugar Turri y Soler, quizás como hipotéticos medias puntas y con Gorrocha más centrado, van a estar Gorrocha y Turri intentando amarrar de alguna manera esa línea defensiva que pues estamos en un momento en el que porque hemos ganado la Copa, pero si no, el número de goles encajados es una barbaridad.
1: Y yo creo que también por ahí Mataracho quiere empezar a construir cosas seguro para la temporada que viene, que pasan por una mayor fiabilidad defensiva, porque con los números de goles encajados que lleva este año el equipo, efectivamente, lo salva todo la Copa, pero en la Liga las cosas no están ni mucho menos bien, no estarían bien. Hola, Soruria, ¿qué tal? Arrachaldeón.
3: Arrachaldeón, Edu.
1: Mensajes ya que llegan a 688-840-840, los primeros oyentes están esperando a que esto arranque, como toda la afición de Sevilla que está llegando ya al Pizjuán.
3: Eso es, viviendo esos minutos de la previa con nosotros, y nosotros muy agradecidos por vuestros mensajes y por vuestro apoyo. Aupa Real, hoy gol 100 de Oyarzabal. Nos dice uno, otro que nos manda una foto de que nos enseña que está trabajando. Aupa Cuadrilla, hoy animamos desde el Pulpo. Aupa Real, es que ricasco por tu mensaje también. Guas en Reala a por los 3 puntos, y acaba de llegar otro mensaje que dice, apa, que gane la Real y se hunda el Sevilla. Gaur Uchetabi. Veremos, a ver.
1: El Pulpo no está currando en una pulpería, es un pulpo, no. Es una grúa, esas que retiran chatarra, bueno, escombro, y está el hombre currando y sintonizando Radio Euskadi, que es muy, muy importante.
3: Es que ricasco a todos.
1: Y no olvidemos cómo está la clasificación por abajo, que es lo que más preocupa. Habida cuenta, insistimos, de que la Real por arriba, si gana, se va a volver a meter en esa lucha por ser quinto, aunque lo va a tener complicado, pero por abajo ahora mismo el Sevilla, que es el 18º clasificado, está con 34 puntos, 2 por detrás del Deportivo Alavés, que está fuera del descenso. En caso de triunfo y del equipo de García Plaza, adelantaría al conjunto gasteiztarra y le metería dentro de esos 3 últimos. Pero es que por debajo está el Levante con 33, todavía con opciones de salvación, y por delante del Alavés, Girona, Mallorca y Elche están con 38. Incluso el Español, que no gana ni a tiros, está con 39, al igual que el Valencia. Así que mucha batalla en esa zona baja de la tabla de la que quiere escapar, como sea, el conjunto sevillista. Por eso está el Pizjuán como está, y por eso todo el mundo, Rafa Munguía, está esperando a que salten los jugadores para hacer volar esos rollos, no sé cuántos al final se han podido juntar, de papel higiénico. Entiendo que muchos se guardaron de la pandemia,
4: sí,
1: para,
4: lo mismo,
1: para lanzarlos hoy, en la previa del partido.
5: Pues cada aficionado lleva uno o más, y además los tienen preparados para en helada lanzarlos al campo. Y esa sensación que decías de la afición del Sevilla, también de los compañeros de prensa que tenemos aquí al lado, es de que si no se gana el partido de hoy, prácticamente están descendidos. Y es verdad que la situación es complicada, pero restan todavía partidos. El calendario también nos pinta un Sevilla-Español en nada aquí, pero están tan agobiados que solo contemplan una victoria ahí para seguir pues con algo de pulso en la liga, pero una sensación de que se juegan hoy mucho más que un partido.
1: Sí, sí.
5: Y ese el no encadenar, creo que serían ya 5 derrotas en los últimos 6, y sobre todo hablaban del partido de Iruña, ¿no? Del Sadar, que ha hecho muchísimo ya daño al equipo, a la afición. Cuando vemos ya a Mikel Oyarzabal ya capitaneando a la Real, en breve también Gudel, que se coloca a la par del Eibartarra, salta y al Sevilla, salta a la Real. Esto es un auténtico espectáculo. Veremos si no retrasa, que lo doy prácticamente por seguro, el inicio del choque, porque se está llenando ya el verde de lo que son los rollos que caen prácticamente de todas las tribunas de aquí del Pizjuán, con el himno a capela aquí del Eibar, del Sevilla, ¿en qué estaría yo pensando? Y la Real que, con su elástica gris, que también vimos en Vallecas, preparada para hacer frente al Sevilla, al ambiente, en definitiva, a un partido trascendental aquí para los de casa.
1: Esto, el papel queda muy chulo, hay que reconocer que visualmente, sí, a través de la tele queda muy bonito. Lo que pasa es que va a provocar que el partido empiece seguramente un poquito más tarde de lo habitual, porque hay que retirar todo ese papel que ha caído al terreno de juego a una de las bandas, fundamentalmente, del terreno de juego. Bueno, aprovechamos este impasse en el Pizjuán antes de que arranque el partido para repasar noticias en Radio Euskadi junto a Javier San Martín. Javi, Gabón, que también bienvenido.
4: ¿Qué tal, Gabón? Pues figuras de la política vasca están despidiendo al primer lehendakari de la democracia, Carlos Garaikoetxea, que como saben ha fallecido esta tarde a los 87 años. Políticos vascos de todos signos y como distintas organizaciones e instituciones han dado su último adiós al lehendakari Carlos Garaikoetxea, fallecido en Pamplona, a través de mensajes de reconocimiento, sobre todo de su papel institucional y su compromiso con el pueblo vasco y su autogobierno. Le han llamado desde constructor de nuestro pueblo, arquitecto del autogobierno vasco o impulsor de la institucionalización de la comunidad autónoma vasca. Han sido algunas de las consideraciones realizadas en torno a la figura de quien fue primer lehendakari vasco tras la promulgación del Estatuto de Guernica y fallecido, como decimos, esta tarde a los 87 años. Y más noticias de las últimas horas. Tuvo reunidos, ha presentado hoy en un juzgado de Álava el concurso voluntario de acreedores. Según ha informado la empresa en una nota, la decisión está motivada por las tensiones de tesorería, dice así literalmente, que viene sufriendo la empresa en los últimos meses y agudizada, afirma, por la paralización de la actividad en la planta de Amurrio, cuya plantilla, como saben, se encuentra en huelga indefinida por los despidos anunciados. Tubos reunidos, según asegurado, se encuentra en una situación de insolvencia inminente. La Comisión Nacional del Mercado de Valores, la CNMV, ha suspendido también su cotización. Y en el exterior volvemos a la retórica belicista en Irán, tras una tarde en la que han abundado los rumores sobre ataques a barcos, tanto civiles como militares, en el estrecho de Hormuz. El presidente norteamericano Donald Trump amenaza con borrar de la faz de la tierra a Irán si la República Islámica ataca a barcos norteamericanos en Hormuz o en el Golfo Pérsico. Ya saben que el pasado 7 de abril Trump también amenazó a toda una civilización con desaparecer si no se alcanzaba un acuerdo con Estados Unidos para poner fin a la guerra horas antes de que Washington aceptara un alto el fuego de 2 semanas en la ofensiva. Edu.
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1: Que digo yo que lo ha recuperado Trump, el tuit de hace un mes, aquello de arrasar civilizaciones. Esta vez solo era solo Irán, no he hecho civilización, solamente Irán. Pero bueno, es hombre de arrasar. A veces Trump tiene esas cosas. Todavía sigue cayendo papel al verde del Pizjuán, Rafa, porque no se han puesto de acuerdo para coordinarse en el lanzamiento y, claro, el personal tiene que gastar lo que lleva de casa.
5: Sí, con un minuto de silencio, ¿verdad? Del que no teníamos constancia aquí, ni información, así que respetuosamente se está guardando este minuto cuando, como dices, siguen recogiendo, vale, todos esos papeles, y yo creo que no van a tardar mucho en dejar prácticamente impoluto el verde.
1: Minuto de silencio en el Pizjuán, que aprovechamos para repasar otros marcadores del día, por ejemplo, del partido que está jugándose en segunda división y que enfrenta al Mirandés y al Unión Deportivo a Las Palmas, al Almería, en el Estadio de los Juegos del Mediterráneo, un partido que a la media hora, bueno, el minuto 32, está con empate a 2 en el marcador, al menos. Y en la Premier, que también hay jornada esta noche, ha caído el Chelsea 1-3 ante Nottingham Forest en Londres, lo que complica la presencia del equipo londinense en la Champions de la temporada que viene. Y acaba de comenzar el duelo entre el Everton y el Manchester City. Juegan hoy porque tienen que disputar dentro de poquito la final de la FA Cup. Uno de los partidos que tiene atrasado el conjunto de Guardiola, que está ahora mismo a 6 puntos del Arsenal en la pelea por la Liga, pero con 2 partidos menos. Así que todavía con margen para poder echarle mano al equipo londinense. Pues ahora sí, todo preparado, creo, Rafa, para que esto arranque ya en el Pizjuán, ¿o qué?
5: Preparado, limpio el verde, con algún resto todavía, con algún papel que tratan de retirar del terreno de juego los operarios del Sevilla, y con los futbolistas preparados, con Rino Matarazzo de pie hoy, con jersey ya sin él, en manga corta, Luis García Plaza, que se prepara también para vivir
0: pues una noche apasionante como lo suele hacer el madrileño en los banquillos, y va a ser la Real la que ponga el balón en juego con lo que ocurre en esta ciudad también. Ellos, que me manda un amigo ahora un mensaje, me dice: hoy hay más gente en Sevilla apoyando a la Real que el día de la final. Me ha parecido una frase que, bueno, todo futbolero ha entendido a la perfección.
1: Bueno, más o menos media ciudad, ¿no?
0: Sí,
1: apoyando,
0: sí,
1: a la Real.
0: De qué estamos hablando, y por yo he sido testigo de ello, sí, durante, sí, durante el día, ¿eh?
1: Equipaciones. Repite la Real, con la que jugó, si no me equivoco, en Vallecas.
0: Sí.
1: Que a mí particularmente me gusta, aunque no para jugar a fútbol. Ya he comentado alguna vez que yo soy muy de primeras equipaciones. Yo creo que no es fea, pero no me mola para jugar. Y el Sevilla está jugando con... ha elegido esta jornada para jugar con la camiseta retro. Con,
0: ¿sí?,
1: la, con la, una, un diseño antiguo que le han hecho para la ocasión.
0: Aquí apelan a todo, Edu, también a la camiseta retro que se utilizó hace varias jornadas para también darle, pues bueno, otro toque al partido, en un encuentro que ha comenzado con una falta a favor de la Real. Han tumbado a Pablo Marín en banda izquierda al riojano. Esto va a ser difícil de que se mantenga así durante todo el partido, porque si uno aterriza aquí ahora de cualquier parte del planeta, puede pensar que se está celebrando un título, una de las copas que ha ganado el Sevilla en las últimas temporadas.
1: Es un ambiente de final en la Red, así, sí, así lo viven en Sevilla.
2: Es un ambiente de
0: impresionante.
2: Final, es total, un ambiente de todos de pie. Hoy el 12, nunca mejor dicho, sí, va a estar, sí, muy, sí, presente. Sí.
0: Bueno, me va a costar escucharos de vez en cuando, así que ahora que el público se calla, contamos la falta que va a sacar la Real con Carlos Soler. La va a poner en el área, ojo al intento de remate ahí de la Real, la despeja el Sevilla, creo que es el Yuque el que trata de salir con el balón, bien presionado ahora por Ander Barrenechea, que con falta ha recuperado el esférico. El balón va a ser para el conjunto de Luis García Plaza. Ahora hemos superado ya el primer minuto y de momento la Real lo que está tratando es de que el Sevilla no saque el balón de... jugado de su área, y que el esférico no llega a los centrocampistas, a los Gudel, Vargas y compañía, como ahora con un buen robo de Sergio Gómez. Vamos a ver qué hace el Badaloni. Viene para Mikel Oyarzabal. Oyarzabal para Turrientes. La protege bien el Beasa Indarra. Los pitos para la Real. Tratan de presionar al conjunto donostiarra con un Sevilla que la vuelve a perder. De nuevo una falta de John Mikel Aramburu. Para el juego la Real. Será balón para el conjunto local, camino del segundo minuto de juego, en el último partido que disputó aquí la Real en Sevilla. Emociones fuertes desde el inicio con aquel gol de Barren en el segundo 15. Está empezado con otra marcha, y bien haría la Real en al menos contener al Sevilla en estos primeros minutos, que van a ser seguro que apoyados por su público, efervescentes por parte del conjunto local. Buena robada de nuevo de la Real con Oyarzabal. Ojo que se acerca al área, ahí está Mikel. Mikel, el uno contra uno de Mikel Oyarzabal. La punta ha estado de irse del último defensor. Ojo al error ahí en el área prácticamente de Agumé. Ha estado a punto de regalar un balón bien a Oyarzabal o al propio Beñat Turrientes. De momento los donostiarras, que son capaces, además de contener la Raíz, de enseñarle las garras al Sevilla desde el principio. Y eso es un buen síntoma.
2: Es que el Sevilla está como si fuera un flan, ¿eh?
1: Sí.
2: No son capaces desde... lleva mucho tiempo también, muchos partidos.
1: Esto es lo habitual, es lo habitual en Sevilla, pasos, sí.
2: Pero, en el día de hoy me esperaba quizás... también es verdad, llevamos 2 minutos y medio, ¿eh?
0: Que no ha pasado el centro del campo, la Raíz.
2: No, pero es que el Sevilla incluso está teniendo muchísimos problemas para la hora de sacar el balón.
1: Y también es importante saber jugar con ese punto de ansiedad que tiene hoy el equipo de García Plaza, y ese equipo de excitación añadido, ¿no? Que tiene hoy el equipo sevillano.
2: Encima, únele a todo esto que la afición del Sevilla, con todos mis respetos, paciencia no tiene.
1: No. Esto, han empezado muy fuertes a favor del equipo, pero como la cosa se vaya complicando, van a estar muy fuertes en contra del equipo, que lo hemos visto.
2: Ahí está.
1: Lo hemos visto seguro, sí.
0: Bueno, pues el balón de Blajodimos, que le va a pegar larga para evitar cualquier agobio en su área, porque de momento, camino del cuarto minuto, el Sevilla, que no ha superado el centro del campo de la Real, trata de hacerlo ahora con un balón para Isaac Romero, bien protegido por John Martín, sin problemas para Alex Remiro, que se toma su tiempo para avistar a algún compañero. Le pide calma a Mikel Oyarzabal. Le va a pegar el de Cascante.
1: De esos tres de medio campo, la Red es Soler, que está más cerca, ¿no?, de Mikel Oyarzabal y de los dos de banda, de Marín y de Barane,
2: sí,
1: parece.
2: Sí, a priori, cuando juegan Turri y Gorrocha en el centro del campo, tienen más la elaboración tanto defensiva como quizás de empezar a la elaboración del juego. Y Carlos Soler, que me parece todo un acierto ponerlo como segunda punta, media punta, acompañante de Mikel Oyarzabal.
1: Ahí funciona muy bien.
2: Tiene una calidad espectacular.
1: Pues,
0: Qué bien ha sacado el balón la Real para hacérselo llegar a Yomiquel Aramburu en la banda derecha, pero luego no ha sido el caraqueño capaz de superar a Suazo al chileno. Hoy novedad en el 11 de Luis García Plaza. Balón ahora para Isaac Romero, el primero que ha cazado el 7. Ojo con una falta clara ahí sobre Chaleta Charal, que ha agarrado, luego ha tumbado. Ojo también al papel del árbitro y que cualquier decisión que sea susceptible de pitarla a favor del Sevilla va a recibir la presión del público.
1: Bueno, es un tío experimentado, Martínez Munuera, ¿eh? En ese sentido creo que... Bueno, luego a ver cómo le va el partido, esperemos que no se le complique, pero vamos, experiencia tiene de sobra. Y bien partidos gordos, ¿eh?
0: Estuvo también en la salvación de Sevilla la pasada temporada con ese abrazo con Caparrós al final del partido, así que sabe lo que es... vivir la presión de estos duelos y lo que aprieta este campo. Chaleta Char corrige algo Luis García Plaza desde el banquillo, más tranquilo Matarazzo en el área técnica, pero fuera desde el inicio del choque con John Martín. A John Martín le marca el camino ahí Beñat Urrientes, finalmente se le da a Yomiquel Aramburu entre líneas, Mikel Oyarzabal, no le llega el balón. La presión ahora es buena de Oyarzabal para Yomiquel Aramburu. Aramburu para Barrene, la pisa, trata de salir ahí con el balón jugado. La banda será para la Real. El público que lo protesta prácticamente todo. Cualquier falta, saque de banda, cualquier decisión del colegiado. Mira, han pillado dormido ahí a Mikel Oyarzabal, pero es capaz de rehacerse. Ahí está Mikel. Balón de Mikel para Carlos Soler. Se acerca al área el valenciano. Tiene un buen balón ahí en Sergio Gómez. Finalmente no. La da con la derecha hacia Barrene. Qué pena Barrene, porque... parecía algo más fácil llegar a ese balón que quedarse prácticamente parado. Se lamenta el propio Carlos Soler, que ha visto el hueco, el pase y esa posición que decía Isla Raiz de Carlos Soler le puede permitir al valenciano sacar ese pie derecho que tiene, esa facilidad para ver al hombre libre arriba. Y vamos a ver si en ese perfil de Soler la Real encuentra hoy un buen aliado de los delanteros.
2: Sí, porque Carlos cada vez que juega en esa media punta delantero, lo que tiene es toda la movilidad disponible. Si Mikel ya de por sí te puede generar espacios con sus movimientos y no teniendo esa referencia de delantero centro, a Carlos lo que le dejas es vía libre para ayudar en el centro, para que en la creación, llegada, tiro desde fuera, remate al primer toque. Es que yo creo que Carlos ahora mismo lo tiene todo.
0: Bueno, pues camino del 7 de momento hemos evitado, Edu Larraitz, esa salida en tromba del Sevilla que de momento no hemos visto, pero cuidado ahora con Isaac Romero, que trata de poner un balón en el área, el balón a la banda y ese dominio de momento infructuoso de la Real lo que ha provocado es que el público también se aplaque un poco y que piense también en un partido largo con el único objetivo de ganar. Balón a banda ahora para el Sevilla que... está poblando el área de futbolistas con los Gudel, Yuque, el propio Isaac Romero. Hasta cinco jugadores del Sevilla en el área. Con algún futbolista que también para el rechace la despeja. Beñat Urrientes, Isaac Romero, el balón a la banda para Vargas. El centro puede ser bueno, pero no. Es muy largo. La va a cazar Yuque prácticamente en el otro costado, en el derecho. Yuque está en fuera de juego. Creo que era Suazo, su compañero, así lo ha visto el asistente. Balón para la Real, camino del 8 en el Pizjuán. De momento, sin ocasiones, con más dominio y calma de la Real en el juego. Sevilla 0, Real 0.
1: Eso lo hemos hecho bien, pero hay que tener cuidado con las segundas acciones. Esos balones al área, ya sea en centros laterales, en faltas o en saques de banda, como ha sido el caso, en la Real hay que estar muy atento porque el Sevilla sí que va a cargar con mucha gente esa zona de segundo rechace.
2: Pues mira, si uno es que el Sevilla va a cargar con mucha gente y nosotros llevamos muchísimas semanas, muchísimos meses siendo expertos a lo negativo en esas segundas jugadas, en esos balones divididos, pues se juntan el hambre y las ganas.
1: Es que puede que ellos en juego creativo no estén tan brillantes y la tensión también les pesa seguramente mucho, pero claro, cuando acumulan mucha gente arriba, pues al final te pueden generar peligro, ¿eh?
2: Sí.
0: Bueno, balón para Soler. Soler que ha visto a Gorrocha, le marca salida ahí Pablo Marino, ese lado de Leibartara, tiene que recular Carlos Soler ante la presión de Vargas. Va a ser banda para la Real cuando nos acercamos al minuto 9 de partido. El Sevilla que trata al menos de acercarse algo más a la portería de Remiro. Y la Real con la idea de elaborar algo más el juego. Barrene, media vuelta de Barrene. Quique Salas que le ha quitado el balón. Y el esférico será para el conjunto Churi Ordinoy de gris. Viene Mikel Oyarzabal a dar ahí apoyo. Mikel para Joao Mikel Aramburu. De momento prácticamente todo el juego ofensivo de la Real por esta banda derecha. No ha aparecido Sergio Gámez en la otra, que estaba prácticamente solo. El balón se eleva ahora a Suazo. Y de nuevo banda para la Real. Muchos nervios en los jugadores del Sevilla. La Red se están fallando muchos pases. Y también tácticamente entre la línea defensiva y el centro del campo, como ahora hay huecos que la Real va a tratar de aprovechar. Vamos a ver si Mikel se lleva ese balón. No, lo despeja el Sevilla. Y cuidado ahora con Chaleta y su despeje, que con un pelín de suerte le ha favorecido a la Real.
2: Pues que date cuenta una cosa, estamos hablando ahora mismo de dos equipos que no son los más goleados, pero prácticamente. Tenemos a la Real con
0: primero y segundo, ¿eh?
2: Que sí,
0: 55 y 52.
2: Que es una barbaridad. Y encima, date cuenta una cosa, gracias a que la Real lleva 52 goles a favor, claro, está donde está. Si solo mirásemos los goles, creo, no sé si sería quinto o sexto, me ha parecido ver esta mañana cuando he estado mirando un poco los datos. El Sevilla solo lleva 40, solo entre comillas. Defensivamente tenemos a dos de los peores equipos en cuanto a estadística. Otra cosa es que haya uno peor.
0: Y los números del Sevilla, los ofensivos, no son tan malos, ¿eh? Claro, los que son malos son los defensivos. Y ahí es que la Real está casi a la par del Sevilla. Pero bueno,
1: un equipo que después de 34 jornadas está, o 33, estamos en la 34 en marcha, está 18º y solo ha sumado 35 puntos. Por alguna parte se ha roto,
2: sí, tal cual.
1: Algún agujero tiene fijo, sí. O sea,
2: y eso que ahora mismo para entrar en Europa y para el descenso no es que estás hablando solo de 3-4 equipos, que es una barbaridad la de equipos que están metidos en todos.
1: Bueno, un caso muy llamativo que es el del Español, que tiene 39 puntos, 39, 38.
2: Y opta a los dos.
7: Vuelta.
1: Eso es, y que 39, y que no ha ganado
7: en
1: toda la segunda vuelta, 17 partidos seguidos sin ganar, solo ha sumado 6 puntos en toda la segunda vuelta. Ganó en diciembre la última vez en San Mamés, el 22 de diciembre, el último partido del año 2025, y aún así, antes de arrancar, antes de jugar este partido, que es el que cierra la jornada, estaba 5 puntos por encima del descenso. 5 por encima del descenso y a 5.
7: Eso es.
1: Y todavía metido en cosas gordas, y eso que hay un jaleo en Barcelona muy importante porque están como están, claro. Sí.
2: Pues alguien lo está haciendo mucho peor.
1: Lo cual tampoco habla muy bien del nivel este año.
7: ¿Alguien lo está haciendo mucho peor o son varios los que no haciendo muy bien, que están ahí metidos?
1: Este año hay 8 o 10 equipos que se han metido todos en un jardín importante. Ojo al Sevilla.
0: Bueno, pues un saque de banda que ha quedado en nada, directamente a las manos de Alex Remiro, que saca, ojo al balón que ha perdido sin falta, parece Beñat Turriente, recupera Isaac Romero, trata de robarle la bola de nuevo Beñat, ahí está Yuke en el área, buena maniobra de Yuke, balón a córner, cuidado con esos balones, pide falta, se acerca a Martínez Munuera, Beñat Turrientes. Vamos a ver si me podéis aclarar si ha habido o no falta. No la ha pitado el colegiado, pero sí que me ha parecido que era el propio Beñat el que se liaba con el cuero.
1: Sí, ha parecido más eso que falta, ¿eh?
0: Sí.
1: Más lío propio. Luego la ha seguido reclamando o protestando. Protestando de forma... ¿Cómo es esto? Lo diré. Educada, moderada.
2: ¿Cómo es Beñat? Toca balón.
1: Balón. Es balón, claro. Sí. ¿Cómo es Beñat? Efectivamente, Rafa, ¿cómo es Beñat? Sí, correcto. Sí. Es balón, ¿eh?
0: Ahí no me cuesta más, haberle falta. Incendiado a Beñat Turrientes.
1: No, que va.
0: Pero bueno, ya es un ejemplo de lo que no debe hacer la Real en la salida de balón. Corner, que va a lanzar el Sevilla, poblando el área pequeña, jugada de estrategia. Balón fuera de Suazo, qué bien la ha ejecutado el Sevilla, y el disparo mordido con la zurda en una opción clara para el Sevilla, cerca del punto de penalti, con un arrastre de varios futbolistas que ha dejado solo al chileno. La primera opción que no ha acabado en un buen remate, pero sin una buena jugada de estrategia para el Sevilla.
1: Nos la hemos comido entera, ¿eh?
7: Sí, primer aviso.
0: Con patatas.
1: Sí, enterita además.
2: Es curioso, papas, que hoy en día, yo diría que esta jugada, no sé si se creó en la década de los 90, una cosa así, que se siga haciendo y sigamos cayendo, en este caso la Real, en los mismos errores.
0: Bueno, la Raíz, eso es como los goles de Xavi Prieto.
2: Sí, cierto.
0: Los metía desde su primer año de profesional, en el primer palo, y cuando se retiró lo seguía metiendo. Bueno, pues la banda ahora para la Real.
1: Igual es que
0: siendo esto una oda al fútbol.
1: No, igual es que Xavi era buenillo también, ¿eh?
0: También.
2: Tenía un toque, pero
1: algo tenía.
0: pero los rivales ya pasadas las temporadas, Edu, sabían dónde estaba el peligro.
1: Sí. Pero
0: en la estrategia de la Real.
1: Pero
2: es curioso, ¿no fue Marcelo el que dijo hace poquitos meses que uno de los peores rivales a los que se había enfrentado?
1: Sí, ¿no?
2: Tengo buena memoria.
1: Marcelo, él es jugador del Real Madrid.
2: Exacto.
1: El ex lateral. Además que a él le tocó defender muchas veces a Xavi Prieto. Uh-huh. Y Marcelo, a nivel defensivo, la verdad que tampoco era especialmente bollante.
0: Creo que le marcó unos cuantos goles al Real Madrid, ¿eh?
1: Sí.
0: Y recuerdo uno con cara de chaval, Xavi Prieto en el Bernabéu. Balón arriba ahora de la Real. Está un poco desgobernado este partido ahora, ¿eh? Vamos a ver si la Real le da cierta pausa, porque en el rock and roll, en el cuerpo a cuerpo, el Sevilla parece algo más enchufado ahora. Y la Real necesita volver a ese juego de elaboración, a mover al Sevilla de un lado a otro y a tratar de que sus puntas sean algo más participativos. De momento, Larraitz, ni Marín ni Barrene, algo más Oyarzabal, han tenido alguna opción.
2: Sí, ¿sabes lo que he hecho en falta? Una jugada en la que haya 10 pases seguidos. Y no que sea entre Chaleta, Remiro y John Martín, ¿eh? Sino una jugada. Bueno, empezamos una banda, un poquito reculas, vuelves.
0: Mira, como ahora,
2: a mirar.
0: Te han oído.
2: Venga.
0: Bien, qué balón, qué control ahí de Sergio Gómez, que ha posibilitado que el defensa le robara la bola porque la jugada era buena. El pase largo de Beñat Turrientes era prácticamente perfecto, el control no ha sido bueno y eso ha propiciado que el Sevilla recupere el balón en el minuto 15. De momento sin ocasiones, sin goles. Sevilla 0, Real 0.
1: En el partido en juego en segunda, estamos a punto de llegar al descanso. De momento también con empate, aunque a 2, Almería 2, Mirandés otros 2.
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7: Minuto 16 ya en el Sánchez Pizjuán. Volvemos contigo, Rafa Munguía.
0: De marcar el Sevilla, la ha tenido el Yuke. Luego en el rechace, el balón fuera, clara. La opción para el Sevilla en un desajuste defensivo en banda derecha de la Real, que ha propiciado que el Yuke, el nigeriano, estuviera a punto de marcar el 1-0. Tampoco ha aprovechado el Sevilla el rechace, el balón a córner, pero esta sí. Una llegada clara del Sevilla y una buena parada de Alex Remiro, muy metido en el choque.
1: El córner, y luego contamos cómo ha sido la jugada, porque es Yuke contra todos y gana Yuke.
0: Sí. Velocidad, último buen regate y ahí ha aparecido Alex Remiro para salvar a la Real. El segundo córner que lanza el Sevilla con el homenaje habitual aquí a Antonio Puerta. Estamos en el 16, el número del canterano del Sevilla. Alone buscando a Gudel en el punto de penalti, a Isaac Romero, bajo palos también jugadores como Agumé. Va a pegar Vargas de banda derecha, balón que despeja Chaleta Char, poderoso ahí el croata, el rechace es para el Sevilla, Suazo, ojo al balón que trata de poner ahora en el área Carmona, banda derecha, el remate a la media vuelta, creo que de Castrín, el central gallego, que se va fuera. Otra para el Sevilla, esta más desviada, 17 de juego, la ha tenido el Sevilla de momento 0-0.
1: Y en la jugada de Yuke, el Arraez, él se va contra todos, rompe el Sevilla la línea defensiva, mal tirada de la Real, por cierto, casi a la altura del medio campo, y nadie es capaz, no ya de tumbarle, sino siquiera de encimarle. Afortunadamente su remate ha sido flojito y eso ha permitido que Ramiro llegara bien. Buena parada en todo caso del guardameta navarro.
2: Sí, poca contundencia. Yo diría que la primera es que le pilla la espalda a Aramburu, que al final no está haciendo la línea con el resto de central y laterales de Sergio, y al final ahí es donde hay un hueco. John Martín, sin ninguna marca, me diría yo, no es capaz de encimarle, no es capaz de achicarle, de quitarle espacio, y a partir de ahí recorta bien. Y es cierto, lo que nos salva es que tira flojito y que Ramiro interpreta bien hacia dónde va a ir el balón.
1: Sí, está bien colocado, eso es, y tiene tiempo para verla, pero es una jugada clara del Sevilla. Luego fíjate que creo que era más peligroso el disparo posterior de Agumé, que pega en Turrientes, que lo va a correr. Creo que era más peligroso porque ese sí que había cogido portería con fuerza.
0: Cuidado que viene Duque, Edu, viene de nuevo Duque por banda izquierda, el balón atrás, ahí no se ha entendido bien, creo que era Vargas, la pone en el área, Agumé que viene, ¡buah! ¡Qué disparo de Agumé! Terrible, malo, no era fácil cazarla y direccionar la portería, pero es que le ha salido prácticamente a banda para desesperación de la afición del Sevilla. Está creciendo el equipo local, la Real que va reculando poco a poco con prácticamente nula posesión.
2: Mira, dos cositas, ¿eh? La primera, Yuke, yo creo que se está erigiendo ahora mismo en el, en el gran protagonista, el control que hace en banda, a prácticamente 10-15 metros del área. Y luego John Martín, que me parece un pedazo de central y un impresionante, con un poderío, que mal despeja el centro de la zaga.
1: Donde no se puede despejar
2: donde
1: jamás.
2: Donde no puedes, donde no hay ninguno en estos momentos. Se nos está complicando el partido.
0: Bueno, pues una falta ahora que se le complica la decisión al árbitro, porque estaban Gorrocha y un futbolista del Sevilla que no acierta a ver quién es ahora. Los dos han levantado el pie y al final lo que ha pitado el colegiado es falta a favor de la Real. Creo que era Isaac Romero. Isaac Romero el que
2: ha golpeado. ¿Saca tarjeta, Rafa?
0: Yo creo no la he visto.
1: No, vale. Creo que no, Creo que lo que ha hecho es levantar el brazo.
2: Ah, vale, vale.
1: Pero no, mira, no me ha parecido, vamos, que hubiera amarilla.
0: Le avisa ahora a Isaac Romero, porque Oyarzábal también, pues bueno, la está reclamando y el propio Gorrocha desde el suelo. Y el colegiado que le dice a Mikel, esa es una decisión mía.
1: No, hombre, va con los tacos. A ver,
2: tarjeta,
1: Es sí, que sí. Es para amarilla, porque Gorrocha va con la pierna de abajo arriba.
2: Exacto.
1: E Isaac va con los tacos de arriba abajo. O sea, va y rasca en el... En la espinilla, digamos, de
0: sí,
1: del juego
0: sí,
1: de la Real.
0: Oyarzábal, de charleta con Martínez Munera, porque...
2: Es que tiene razón, Gorrocha no lo entiende.
1: No, es que es para amonestar.
0: Y Aritz Elustondo, que la ha visto en el banquillo, pues otro de los que salta y le dice al cuarto árbitro...
1: No es un choque limpio en el que los dos van a jugar la pelota, con, digamos, con el empeine y chocan. No.
0: Cuidado, qué pérdida de la Real. El remate a las manos de Remiro, otra más. Y en este caso ha sido Mikel Oyarzábal el que... En una mala cesión ha puesto en apuros a sus compañeros, antes Beñaturrientes, ahora Mikel, la Real pelín desnortada en los últimos minutos con el Sevilla que está creciendo ahora con una falta clara de Gudel que ha metido ahí el cuerpo y que de nuevo ha dejado a Gorrocha en el suelo aunque se levanta la Ibartarra, mira a Carlos Soler al banquillo, a Matarazzo, por si el norteamericano quiere cambiar algo porque... Me está faltando, no sé si aire, juego, orden a la Real Arraiz en estos últimos minutos.
2: Pues mira, desde hacía muchísimo, pero muchísimo. Es verdad que tengo memoria de PC. me está recordando a los partidos de Sergio Francisco.
7: Vaya.
2: Sí, con poca posesión, con muchísima inseguridad, con poca gana de tener un líder en el campo que te quiera gestionar quizás a nivel ofensivo, que es lo que tenemos que hacer. ¿A qué jugamos, no? Estoy viendo una Real plana en ese sentido. Uh-huh. Sí, con ganas, pero sin ninguna idea.
7: Pues justo en ese sentido, la Raíz, acaba de llegar un mensaje de un oyente que nos dice: buenas noches, ¿qué está pasando con la Real? Ya está bien que perdamos tiempo e ilusión. Los seguidores no somos serios. Matarazzo, échales la bronca. Así que en esa línea, la Raíz le recuerda un poquito a la Real del pasado.
0: Bueno, vamos a ver si la Real se rehace y volvemos a ver el equipo de los primeros 10, 12 minutos, dominador, valiente, impidiendo al Sevilla hacer su juego, que tampoco está haciendo un partido espectacular. Cuidado ahora en nueva recuperación, el balón fuera, muy desviado de Isaac Romero. Todas las opciones del Sevilla vienen... originadas por pérdidas de la Real y por faltas de tensión. Luego, la poca calidad del Sevilla arriba propicia que los disparos se vayan muy desviados.
1: Y menos mal.
0: Sí, porque es que...
2: Tenía otra unas vez, cuantas para, ya, para abrir a banda y, Yuke, y completamente
1: solo. Que estaba solo porque Teaz Aramburu había llegado tarde en esa vuelta atrás de la defensa de la Real, que está sufriendo... Menos mal, como decía Rafa, que los delanteros de Sevilla de momento no están atinados.
7: Sí, ellos también estarán desesperados y al final...
1: Se nota.
7: Sin pensar mucho. Sí.
1: Eso es.
0: Yo creo que más que poco atinados es que le falta al Sevilla en esos últimos metros, Edu, jugadores determinantes.
1: Sí,
0: que
1: totalmente.
0: Que sean capaces de ver último pase y
1: totalmente.
0: Ya, no te digo lo de un delantero rematador. Ojo que vienen con Gudel. Otro disparo de Gudel centrado a las manos de Remiro. Tengo apuntados aquí ya 4 disparos. Es verdad que ninguno... A excepción del remate del Yuke que ha sacado Remiro, han sido de claro peligro, pero el cántaro que va acercándose a la fuente.
2: Una jugada muy buena de Sevilla.
1: Han desmontado a la Real con toque.
2: Con uno o dos toques
1: esta
2: prácticamente.
1: Vez sí, ¿eh? Sí, esta vez
2: buscando
1: sí.
2: Al jugador libre, asociándose bien, buscando la espalda de todos.
0: La de Gudel, sí. Y esto es lo que mete de nuevo al público en el partido y le da alas. John Martín, blandito de nuevo John Martín. Ante Agumé, el balón que se ha ido a saque de banda, la pide el Sevilla para el conjunto local también, Luis García Plaza, que hace el osillo presionando al colegiado. Y el balón va a ser de banda para la Real cuando nos acercamos al 24 con una Real prácticamente desaparecida en los últimos 12, 13 minutos.
1: Bien, a García Baza, que le hemos visto hacer algo que teníamos muy presente cuando ocupaba el banquillo del Deportivo a la vez, que es Olatz jugar con una pulsera que lleva en la muñeca izquierda, una pulsera de color rojo, que está constantemente dándole vueltas.
7: Sí, que no sé si ha tenido algún problema, se le estaba pidiendo que se lo atase a algún compañero, porque madre mía, venga a tocarla.
1: Sí, tiene que acabar con herida en esa muñeca, porque está constantemente dándole vueltas, moviéndola. Para matar un poco la tensión.
7: Yo pensaba que rojo sería por el Sevilla, pero no, entonces en
1: también tenía la pulsera y jugaba con ella todo el tiempo y a ver, entiendo que es para eso, para soltar un poco la tensión del pero banquillo de un tipo que además tiene mucha tensión dentro. Con muchísima intensidad,
0: No para Luis García Plaza y prácticamente donde ha comenzado el encuentro Rino Matarazzo, que
1: sí, ahí estamos mucho más sereno, Es lo habitual también en él.
0: Con una falta a favor de la Real ahora cuando nos acercamos al 25. Beñat Torrientes, vamos Beñat, balón para Yomiquel Aramburu, puede llegar la Real por esa banda, Barrene al suelo, eso es falta clara y la ha visto el asistente porque la patadita que ha recibido a 4 metros del área Ander Barrenechea ha sido clara, no voy a decir que se haya escuchado porque desde aquí no se escucha prácticamente nada, pero...
1: Pues le da por
2: son de las que hacen daño, ¿eh?
0: Claro, la Real dice que no la vea el colegiado. Me parece, porque es que el asistente, según la vista, ha levantado el banderín o le estaba tapando a alguien.
1: Ha parecido, muy clara.
0: Clarísima.
1: A ver ahora. No, sí, le pisa además, Isaac, se le ha pisado. Le pisa y le golpea. Sí.
0: Son ya 2 faltas.
1: Sí. Le pisa y le golpea.
0: Vamos a ver ese listón del colegiado con las amarillas. Sí. Pero antes contamos la falta, que es peligrosa, con Sergio Gómez y Carlos Soler, que tienen una posición ideal, tanto uno como otro, para poner el balón en el área. 25 de juego. La puede tener la Real aquí. Ahí está Sergio, que parece que es el que va a golpear. Soler
1: directa,
0: tratando de engañar.
1: Cuidado,
0: Sí. Ahí está Sergio. Qué bien tocada el balón a córner, porque la ha despejado un futbolista del Sevilla. Llegaba con potencia, era Suazo. Y primer lanzamiento de esquina para la Real, con un Sergio Gómez que está buscando el gol. No ha marcado esta temporada, ya lo hizo en su primer año en un par de ocasiones, un partido de Liga, otro de Copa. Y con el pie que tiene este futbolista, no puede acabar la Liga sin estrenar casillero de goles. Va a pegar ahora desde la banda izquierda el propio Sergio. Es el primer córner para la Real, otro balón muy bien tocado, balón... que trataba de rematar Carlos Soler, Barrene, que la quiere controlar de espuela y se la lleva el Sevilla, pero sigue el balón merodeando el área del conjunto hispalense. Al final la toca Barrene, será balón para el Sevilla, 26 y medio de juego. La Real que se quita, al menos durante algunos minutos, de encima el dominio del Sevilla. 0-0 en el marcador.
1: De momento con poquita cosa por parte de la Real en la ofensiva, pero ahora en estos minutos sacándose un poco también de encima, efectivamente, ese dominio y esas llegadas que ha tenido el conjunto hispalense, que han acabado con remates efectuosos, pero que han sido muy seguidas en el tiempo. Empate a 0 en el Pizjuán, 27 casi de la primera parte. Empate a 2 en Almería. Almería 2, Mirandés 2. Todavía el partido está en el tiempo de descanso.
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0: Villarreal intentando volverse a hacer con el control del partido en el Sánchez Pizjuán, Rafa.
1: Y ahora con jaleo, Rafa.
2: Sí, ha habido una acción de John Mikel Aramburu con un futbolista del Sevilla. Ha podido haber un codazo. El colegiado la ha sancionado con amarilla y el que ha montado un espectáculo que me ha parecido bastante lamentable es Luis García Plaza.
1: Que
2: en el
1: están pidiendo la roja.
2: Sí. Que se ha llevado ya la amarilla, que está pidiendo el VAR y que está fuera de sí. Ahora habla con John Mikel Aramburu, que le recrimina algo. John Mi, apártate de ahí, que esa no es tu guerra, porque ya con amarilla hay que tener la cabeza fría. Aquí juega todo y Luis García Plaza es un técnico canchero. Y hoy va a utilizar cualquier artimaña también para debilitar a la Real. Dice que no hay nada. Martínez Munuera, no hay nada más que lo que ha decretado,
1: además, que es una amarilla. Que lo que ya ha visto, que es la tarjeta de Aramburu, que es clara, por otra parte.
2: Sí.
1: Pero
2: sí,
1: a diferencia de lo que dice García Plaza, John Mikel Aramburu no saca el codo.
0: No.
1: Le golpea en la cara por el Sevilla, y por eso es tarjeta amarilla. Pero no saca el codo.
2: Pues el gesto del banquillo de Luis García Plaza era...
1: Sí, muy evidente, con el codo, pues no. Codo no ha habido. Golpe sí, y amarilla también, merecida además. Aramburu que no jugará la semana que viene.
2: No va a jugar ante el Betis. Es lo que iba a comentar, era uno de los apercibidos junto a Chaleta Char, Óscar Sol y el propio Matarazzo, que también está apercibido con cuatro tarjetas. Así que una baja importante para... El próximo envite de la Real. La falta es para la Real, para el Sevilla. La va a golpear Vargas. 29 de juego. El balón de Vargas, de nuevo para Yuke. Busca el uno contra uno de Yuke. Balón para Vargas, puede disparar desde muy lejos. El balón a las manos de Alex Remiro, que se está mostrando segurísimo ante la sucesión de disparos del Sevilla. Y juega en largo ahora el de Cascante, buscando a quién, a nadie. Regalo prácticamente a la zaga del conjunto hispalense. Agumé presionado ahora para Beñat Turrientes. Estamos viendo una buena Real Larraitz con poca posesión larga y con prácticamente nula participación de los jugadores ofensivos.
3: Sí, es que encima le tienes que unir a esa nula posesión ofensiva, que defensivamente no es que estemos blanditos, es que no estamos llegando. Están ganando prácticamente todos los duelos. El Sevilla, si no ha metido el primer gol, es porque no ha estado acertado en ese último tiro, o bien porque Remiro ha estado bien, o bien porque hemos despejado y ha terminado en córner. Pero lo cierto es que una Real pobre en cuanto a balón y en cuanto a tensión, diría yo también.
2: Fatal ahora. Gorrocha sacando el balón de nuevo, regalándolo cuando tenía una buena opción, y recupera el Sevilla, que se viene arriba y que de momento, al que de momento le está penando sobre todo su ineficacia arriba, la falta de calidad de los jugadores del Sevilla, que está salvando a la Real, porque llega y llega cada 4 o 5 minutos con buenas opciones para disparar sobre la meta de Alex Remiro. De nuevo Isaac Romero, que con mucha tranquilidad se pasea por el borde del área. Ojo a ese balón que rechazado y despejado mal por John Mikel Aramburu. Le llega el Yuke. Yuke con una filigrana en el área. Balón atrás. A punto de rematarla de nuevo en boca de gol. Maupay, que no ha aparecido prácticamente en esta primera media hora. Balón a córner para el Sevilla. Va a ser el tercero.
1: Amontonamos jugadores y nunca mejor dicho lo de amontonar en el área, y no ponemos tensión en ninguna de las acciones que busca el Sevilla.
2: Malos despejes, mala colocación.
1: Tremendo.
2: Incluso a nivel postural, la Raíz se ven.
1: A
2: John Martín, como con despejes rarísimos.
3: Me has quitado las tres frases que iba a decir, así que bravo.
2: Venga, vamos a contar el córner. Hay que despejarlo como sea, porque el Sevilla está creciendo también su público. Viene ahora Carlos Soler, la despeja de cabeza el valenciano. De nuevo para el Yuke, que se está erigiendo en el líder de este Sevilla en la parcela ofensiva. Vargas, el centro de Vargas, de nuevo para Remiro. Y qué recado le ha dejado ahí Castrín, el central. Ha sido una jugada fea, se lo recrimina a Mikel Oyarzabal. Y eso tiene que ser sancionado, porque me da la sensación que ha dejado el pie colgando y ha impactado en Alex Remiro. Vamos a ver si lo podéis ver.
1: Se le traba en la salida cuando Remiro quiere salir.
3: Sí, es curioso. Yo no tengo a Remiro como alguien que se queje sin...
1: Sin motivo.
3: Sin motivo, y realmente si mete el pie no tiene...
2: Claro, es que mete el pie, eso tiene que ser tarjeta. Bueno, pues Maupay, que ahora se dirige al público y trata de pedirles apoyo para este tramo final. Y cuidado, que Remiro Va a ser es atendido que... por los médicos.
3: Ay, es que le da un rodillazo.
1: Sí, sí, sí. Le da con la rodilla en la parte de salir del muslo, sí, sí.
2: Pues más razón, para sancionar esta jugada. Sí, es la rodilla izquierda. Se toca ahora el Remiro. Va a ser atendido el de Cascante con el juego parado.
1: Es una acción innecesaria de Castrín porque no va a llegar nunca la pelota y dejar la pierna ahí solo puede provocar, pues eso, que el portero se lleve un golpe. No sé tampoco si lo hace con muy mala leche, pero sí que lo hace con, digamos, imprudencia. Y por lo menos eso hay que castigarlo. Estoy de acuerdo contigo, Rafa.
2: Bueno, pues 33 ya de juego.
1: Calienta Marrero,
2: Sí, calienta Marrero porque... No son gestos ostensibles de mucho dolor de Álex Remiro, pero sí que le impiden de momento. Se levanta. Remiro va a continuar y charla con él. Creo que es Gorrocha y es el capitán el que le sigue pidiendo al colegiado es que algo más de tino en esas acciones. O...
1: Que depende de cómo te pille apoyado un golpe de esos, claro. Te puede hacer mucho daño. Sí, sí, sí.
2: Hace ahora el gesto Remiro de doblar la rodilla. Todo ok, así que va a sacar el guardameta de Cascante camino del 34 con empate a cero en el marcador y con una Real, no voy a decir sometida por el Sevilla, pero sí agobiada con media docena de disparos ya que ha tenido que atajar sin excesivos problemas, eso sí, Álex Remiro. Balón arriba, no quiere problemas la Real, que quiere tomarse un respiro y al menos que el balón merodee el área del conjunto local. Chaleta, balón arriba, Yomikel Aramburu que la pelea, de nuevo a Gumé para Yuke. Oh, técnicamente es un buen jugador este Yuke, el nigeriano que la vuelve a pisar y está juguetón en esta...
3: Muchísimo.
2: Sí, sí, sí, sí. Está gustándose en esta banda, a Gumé que llega hasta la línea de fondo porque ninguno de los integrantes de la línea defensiva de la Real ha peleado ese balón y ojo que se la lleva Barrene. Barrene, qué jugada de Barrene, le hacen falta, balón al suelo, se la lleva Mikel Oyarzabal, cuidado que hay un lío tremendo aquí. Oyarzabal para Soler, Soler para Pablo Marín, vamos a ver si acaba la jugada en la Real, del centro de Pablo Marín, la puede rematar Barrene, no, la despeja Castrín, antes ha habido una falta a Barrene que el colegiado ha dejado de seguir, también suazo en el suelo, el balón que no sale, pero qué jugada más rana. Una detrás de otra, las faltas para tumbar, sí, para tumbar a Barrene, que pero... técnicamente nos ha demostrado que es un futbolista que puede salir de cualquier embrollo, pero luego no ha dado un buen final la Real a esa jugada.
1: Fíjate que aquí el colegiado lo ha hecho bien, porque la falta es clara sobre Barrenechea, pero la Real tenía la ventaja para salir y bueno, para llegar hasta el borde del área. Luego no ha habido remate, pero era una buena acción del equipo de Mataracho, una muy buena acción de Barrenechea en el origen de la jugada.
2: Jugada made in Barrene en la Rights.
3: De esas que parece
2: no va a salir.
1: Y sale.
3: Esas, de esas que luego le estás viendo en el campo y dices, ¿y por qué no haces más? Esas.
2: Sí.
3: ¿No? Cuando sales, tienes el balón
2: gira,
3: controlado.
2: Engaña, fintas.
3: Lo cierto es que con el balón en los pies es técnicamente es impresionante.
1: Y es un jugador que además este año con mucho menos castigado por las lesiones y con más continuidad está demostrando que es un fenómeno.
2: Cuidado con otro balón. En este caso el que lo ha perdido ha sido Barrene, que también tiene estas cosas. La despeja Yomikel Aramburu. Ahí está de nuevo Yuke, que tiene un imán en los pies, el Yuke en el borde del área, caracolea, regatea Beñaturrientes, el centro es de Suazo por banda izquierda, la toca de nuevo y la pone en el área el Sevilla con poca claridad, pero agobiando a la Real en este 36 de juego con el público entregado, esperando celebrar al menos un gol de esos futbolistas. De nuevo el esférico en posesión de Agumé, trata de elaborar algo más de juego ahora el Sevilla. Agumé, que ha tenido que recular ante la presión de Carlos Soler. El balón para Castrine. Castrine para Quique Salas. Quique Salas que juega con Carmona. Carmona al centro. El que ha aparecido poco, es la sensación que tengo, es Gudel en esta primera mitad. Con más protagonismo para la banda izquierda del Sevilla, como en este caso Vargas. Vargas que juega con Castrín. Prácticamente todos los futbolistas del Sevilla, excepción de Blajodimos en el terreno de juego de la Real. Gudel. Gudel que la vuelve a jugar con Maupay. Maupay para Suazo. El chileno que levanta la cabeza. Encuentra, trataba de encontrar a Vargas. Error en el pase, error en la salida de la Real y otro balón que pierde Marrene. Pero ¿qué es esto? ¿Qué minutos?
3: Sí.
2: Qué poca calidad en los controles, en los pases. Y ojo de nuevo a Vargas que trata de irse. Que viene ahora. Viene John Martín. Se ha adelantado a Vargas de manera limpia, sacando el balón y despejándola casi al área del Sevilla. Presiona a Mikel Oyarzabal, que apenas ha podido intervenir en la primera mitad. La jodimos arriba, 37 de juego. Directamente el balón del griego a Sergio Gómez. Sergio Gómez atrás, balón para Álex Remiro. Una primera parte rara la Raíz.
3: Sí.
2: Con muy poco juego y con jugadores que prácticamente no han aparecido en la Real, ¿eh?
3: Sí, con que encima el no aparecer también presupone que no quieren aparecer. Hay en muchos partidos que parece que quieres ocultarte porque no te están saliendo las cosas. Estamos viendo muy, muy poco de Gorrocha, sí. De Turri, de Carlos.
2: De Sergio Gómez, que tampoco ha tenido ni
3: Aramburu, subida. Es que Aramburu completamente desubicado, ganándole la partida al jugador del Sevilla.
2: Ya con tarjeta,
3: en todos los,
2: sí.
3: Ahí está. Arriba Mikel, siendo una isla desierta. Chaleta y John Martín con poca consistencia. El único que nos está salvando de momento es Remiro.
2: Remiro, alguna aparición de Barrene y poco más de momento la Real en estos 38 de juego ante un Sevilla incapaz de transformar en gol las ocasiones que ha tenido, con un balón largo ahora buscando a Yuke, viene Jon Mikel Aramburu de cabeza despejando el esférico, Barrene que la pierde otra vez, no hagas falta ahí Barrene, Yuke que la recupera para Gudel para Suazo, los futbolistas que más balón están teniendo en esta primera mitad. No llega Vargas, era saque de banda para la Real. Pobre de juego este choque.
1: Sí, muy flojito, sí.
2: Quedan muy flojo.
1: Siete, un poquito menos ya para llegar al descanso en el Pizjuán. Sevilla 0, Real 0. Ya en juego la segunda parte con 7 jugados. El segundo tiempo en Almería. Almería 2, Mirandés otros 2.
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0: Algo más de 5 minutos para llegar al descanso en el Sánchez-Pizjuán. ¿Quién tiene la pelota, Rafa?
1: La tenía la Real con una buena opción que no ha acabado prácticamente en nada porque ha habido muchas dudas ahí, si disparar, si centrar, y eso ha posibilitado que robara el Sevilla cuando la Raíz estaba mal colocado. El conjunto de Luis García Plaza era una opción para aprovechar, ¿eh?
2: Sí, porque han llegado bien. Al final tenían también. Había metido muchos jugadores dentro del área, pero entre Mikel, que no ha querido disparar con la derecha, se le ha dejado bien, creo que era Gorrocha. Gorrocha ha disparado, pero bueno, un poquito ya bastante encimado con ciertos jugadores del Sevilla. Y lo cierto es que, bueno, por lo menos te evitas un poco y quitas esa presión que tenías de que el Sevilla estaba metiéndote dentro del hoyo. Y lo que necesitamos es esto, es tener el balón con calma, moverlo, sacar al Sevilla de sitio, pero sobre todo esos controles los estamos haciendo fatal y le estamos dando ocasión al Sevilla de hacer lo que quiera.
1: Bueno, vamos a ver si ahora con algunas dudas que ha generado en la zaga del Sevilla esta última opción, la Real lo puede aprovechar para primero llegar a hacer ocasiones que no las ha hecho en la primera mitad y pensar en adelantarse en el marcador. Buena conducción ahora de Beñat Torrientes, levanta la cabeza el Beasaindarra, ha visto bien a Barrene, está con algo más de chispa ahora la Real. Barrene, que ha pasado de banda derecha a banda izquierda, le marca camino Sergio Gómez, no se la da, avanza Barrene con la bola, balón a Carlos Soler, el valenciano que busca compañeros cerca del área, se la deja, la pisa para Beñat Torrientes, Sergio Gómez, que tiene todo el espacio del mundo para centrar, se la da de nuevo a Beñat, Beñat en banda, sigue ese Barrene, el que trataba de avanzar, el balón a saque de puerta cuando reclamaba córner. No es fácil distinguir a Torrientes y a Barrene, no. Los dos con el mismo look, pero en cuanto he visto caracolear y llevarse el balón pegado al pie, he dicho, este no es Torrientes.
3: Es el 7, sí.
1: Este es el 7, porque es que prácticamente son jugadores de la misma talla, un pelín más alto Torrientes, pero es que el look...
3: En la distancia, y más es el Palomar en el que te encuentras, y digo lo de Palomar literalmente...
1: Sí.
3: Porque yo recuerdo un partido jugado aquí por la Real hace ya unas cuantas temporadas en el que Asier Carea, que sí estaba entonces en aquella ocasión contándonos lo que pasaba en el Sevilla Real, estaba constantemente acompañado por palomas que rondaban el alero de la tribuna.
1: No sé si ese un signo. Vamos a acabar esta jugada que viene de nuevo Yuke. Yuke con el balón al área, puede llegar un buen centro, lo despeja John Martín, el rechace para Suazo, que la va a poner de nuevo, buscan otro remate, ojo a Gumé, el tercero, fuera. Los remates son de muy poca calidad y es lo único que está salvando a la Real. De nuevo, tres opciones para el Sevilla, que no tiene calidad arriba, que no tiene futbolistas que vean los tres palos con claridad. Y de momento es lo que salva a la Real.
3: Eso está 0-0 porque efectivamente
2: sí.
3: Sevilla arriba no tiene, vamos a ir completamente a Romo. Pero si no, la cosa estaría muy muy complicada para la Real.
1: Qué manera de complicarse la vida en defensa con malos despejes, con malas decisiones y dando vida y opciones y
3: John Martín,
1: a un Sevilla.
3: John Martín está empeñado en despejar al centro, no sé muy bien por qué.
1: Sí, además, lo he dicho antes, poniendo el cuerpo de una manera muy rara.
3: Sí, como sin tensión.
1: Como encorvado.
2: Incómodo también.
3: Como sin tensión, no sé.
1: Bueno, pues estamos ya en el 43. Sigue avanzando el de Sevilla con Suazo. De nuevo buscando al Yuke. Todos miran al Yuke. A ver qué es capaz de hacer el nigerino, que de nuevo avanza, pero prácticamente solo contra el mundo. Ya en el área, Yuke. ¡Ojo a la jugada de Yuke! ¡Fuera! Uf. ¡Qué jugada! Se ha sacado el mejor futbolista sobre el terreno de juego en la primera mitad para superar a dos defensas y para finalizar con el balón alto, pero de nuevo demostrando que el poderío ofensivo del Sevilla prácticamente...
2: Es que lo hace todo bien.
1: Sí.
2: Lo hace todo bien, le encimaan dos jugadores, ninguno de los dos es capaz de meter la pierna, bien por miedo, bien por falta de confianza. Y lo que hace entrando entre la mitad, no sé.
1: Mira, perdona la Raíz, mira ahora John Martín, que está sobrepasado, no encontraba compañeros a los que pasar ese balón y hace un gesto con las manos como diciendo, oye, o me ayuda alguien, como un flan.
2: Y tengo tarjeta.
3: También.
1: La
3: tiene Aramburu.
2: Perdón. Hablando de Aramburu.
3: El gesto técnico de Yuke para marcharse de Aramburu y de Mikel Oyarzabal.
1: Sí. Hay poco que reprochar los defensores.
3: La pisa, la levanta con la puntera y con eso consigue la parábola suficiente para pasar entre los dos. Y luego el remate es otra vez malo, porque le vuelve a pegar muy, muy para arriba. Pero vaya jugadón que se ha marcado el nigeriano.
1: El lado bueno de esto es que pensará Yuke, con todo lo que estoy creando en esta primera mitad, no hemos sido capaces prácticamente de disparar a puerta. Ojo que vienen, bien Chaleta, se cruza el croata que está algo más entero que yo, Martín. Y es ahora Isaac Romero el que aviva aquí la llama y le pide al público un último empujón en este tramo final de la primera mitad, despeja de puño. Y es ahora Isaac Romero el que aviva aquí la llama y le pide al público un último empujón en este tramo final de la primera mitad, despeja.

0: No está en el partido en esta primera mitad.
1: Ha marcado el tercero el Almería. Bueno, se lo ha marcado Medrano en propia puerta. Gol del central del Mirandés. Almería 3, Mirandés 2. Minuto 14 ya de juego a la segunda parte.
0: Bueno, pues el Sevilla, me gustaría ver la posesión de este partido.
2: Pues no, 50-50.
0: Sí, pues sí. Da la sensación de que el Sevilla
2: es curioso,
0: tiene
2: según,
0: mucho más balón. Sí,
2: según
0: sí.
2: Los datos, lo que es una barbaridad son los 10 tiros del Sevilla por 0 de la Real.
0: Cero, pero vamos, ni acercarse la Real. No. Muy pobre la Real en lo ofensivo. Vamos a ver ahora con Turrientes. Mal ahí Turrientes. Tampoco en lo gestual la Real nos está ofreciendo imágenes para ser muy optimistas, porque ahora le recriminaba a Barrene algo a Turrientes y mejor haría en volver como ha hecho ahora para robar ese balón. 46 de juego, le quedan dos a la primera mitad. Agumé en el área, protege bien el cuero Gorrocha y el balón va a ser para la Real, porque Agumé se ha llevado por delante ahí a Gorrocha y por poco no ha hecho lo propio con Alex Remiro. No diría falta de tensión, pero
1: Es una cosa.
2: Una falta de no nos jugamos absolutamente nada. El Sevilla te está superando, no en lo futbolístico, tampoco me parece que el Sevilla esté jugando un partido impresionante, pero haciendo lo poco que está haciendo, esta Real es muy vulgar hoy por hoy.
0: Descoordinada, la Real con errores impropios. Y con seguro que cambios en la segunda mitad, porque así va a ser prácticamente imposible sostener al Sevilla, a no ser que se pegue un tiro en el pie. Eso el Sevilla lo está haciendo en muchos partidos. Balón de Suazo, arriba, y no hay prácticamente nadie. Va a ser para la Real. Eso que decís del Palomero, antes Edu, creo que ha cambiado, porque estoy en la última zona de la balconada de prensa, pero es que ahora no tengo un Palomero. Lo que tengo son unos palquitos que se han montado aquí. Detrás mío hay unas taburetes con, pues bueno, la gente importante aquí de Sevilla.
1: Ah, mira, mira.
2: Que te iban a poner unos pinchitos.
0: Sí, sí, sí. Comiéndose unos chopitos.
1: Ah, mira, mira.
3: Les dices que te inviten luego.
0: No, si levanto la cabeza los veo, ¿eh?
3: Levanta la mano mejor, a ver.
1: Eso
3: si...
1: Es.
0: Pues casi llego, ¿eh? Bueno, vamos a ver si contamos esto, que todo lo que podamos contar de aquí al 48 no pinta bien. Con el Sevilla atacando. Balón en banda derecha para Suazo. Se la cede a Carmona, parecía que estaba en fuera de juego, pero no, avanza Carmona y no hay nada. Y va a ser balón para la Real, aunque el futbolista del Sevilla haya tratado de engañar al colegiado. A punto de llegar al 48, qué pobre la Real en esta primera mitad. Y qué revolcón va a tener que darle al partido el conjunto de Matarazzo para sacar algo positivo de este encuentro. Lo único que nos queda de pensar en positivo es que peor no lo puedo hacer la Real en la segunda mitad.
1: Estamos empate a cero.
0: Sí. Bueno, pues final de la primera mitad con el Sevilla en las gradas. Les está gustando a los aficionados lo que están viendo. Si miran al resultado, seguro que no, pero en juego muy superior el conjunto de Luis García Plaza. Al descanso aquí en el Pizjuán, Sevilla 0, Real 0.
1: Y es curioso porque estoy de acuerdo con la Raíz Lucas. El Sevilla ha sido más que la Real, sin hacer tampoco un partido primoroso, porque no lo ha hecho y porque seguramente no lo puede hacer en este momento de la temporada, tal y como están los de García Plaza. Pero con lo poquito que tiene de bueno ahora mismo el cuadro hispalense, que es Eyuque, y mucha buena voluntad, pues casi nos pinta la cara la Reich en el primer tiempo.
2: Sí, nos pinta la cara. Y eso que los primeros minutos la Real ha estado bien, ha entrado bien al campo, ha quitado quizás esa primera ola champa buena que podía llegar a tener el Sevilla, pero lo cierto es que yo te diría que a partir del minuto 10, desde el 10 hasta el 48 que ha pitado el final, la Real completamente desdibujada. Y yo creo que una de las imágenes puede llegar a ser en el minuto 47 cuando Barrene pierde el balón, sí, y no es porque sea Barrene.
1: Me he fijado, sí.
2: Sí, sí. Te quedas a cuatro patas en,
1: clavado,
2: en el suelo.
1: Sí.
2: Y yo creo que es la imagen ahora mismo de la Real, no a malas, pero sí el decir no tienes esa tensión, no tienes esa necesidad de jugarte la vida, de que vas a entrar en Europa. Es cierto que tienes el Betis en la quinta posición, pero bueno, el Betis me parece hoy por hoy, por
1: casi
2: mucho
1: casi
2: que ganes,
1: sí,
2: tiene que hacerlo muy mal el Betis para que tú lo hagas muy muy bien, ¿no? Por mucho que ganes todos
0: una quimera la Raíz.
2: ¿Eh?
0: Con este juego y con esta tensión,
2: sí,
0: una quimera.
2: Es una sensación de, a ver, con quizás la necesidad de que termine la temporada y ya está, borrón y cuenta nueva, hemos ganado la Copa del Rey, ha sido grandioso, pero me da muchísima pena que estemos terminando los últimos partidos así, porque esta Real nos ha ilusionado muchísimo.
1: Sí, sí.
2: No sé cómo estará Matarazzo. Yo estaría decepcionada hoy en el vestuario.
1: Sí, que seguro que contento no está. Y es probable, como decía Rafa, que bueno, pues no sé hasta qué punto eleve la voz ahora en el descanso, porque igual tampoco es su estilo, pero sí que esté planteándose cosas importantes para la segunda parte en cuanto a modificación del plan inicial, porque no ha funcionado. Principalmente

0: principalmente porque los jugadores, yo creo que no han tenido esa tensión necesaria para jugar contra un rival que se está jugando la vida, que había preparado ese partido a conciencia también en lo ambiental y que ha demostrado pues lo que tiene, el fútbol no mucho, que todavía guarda en su plantilla el conjunto de Luis García Plaza, fundamentalmente con Eyuque, su falta de calidad de arriba, porque los remates han sido todos entre malos y peores, y eso nos ha librado de encajar algún gol, y luego pues esa buena voluntad que se le presupone siempre a un equipo que está jugándose la permanencia, efectivamente, y que tiene que echar el resto sea como sea. Afortunadamente esto está como al principio, con el 0-0, porque la Real ha hecho un partido como para ir perdiendo. Otra cosa es que el Sevilla no haya atinado, porque la falta de calidad, como digo, del equipo andaluz le está llevando a no marcar en esta noche. Tiempo de descanso en el Sánchez Pizjuán, Sevilla 0, Real Sociedad 0. Se han jugado ya prácticamente 20 de la segunda parte en el partido en juego en segunda, en el Estadio de los Juegos Mediterráneo, Almería 3, Mirandés 2. Una pausa y seguimos con mucho más que contar aquí, en Quirol Festa, en Radio Euskadi.
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0: Seguimos leyendo vuestros mensajes en el 688-840-840. Edu, bastante críticos hoy, ¿eh? Los aficionados de la Real, bastante desilusionados con la imagen que está dando el equipo. Nos dice Isaac, menuda falta de orgullo y de respeto terminar así la liga de todo un campeón de la Copa del Rey. Vamos, chicos, aupa Real. Ya lo siento, nos dice otro, pero desde la Copa cero patatero. Matarazzo tiene que espabilar a este equipo en el descanso. Partido malo, malo. La Raiz tiene razón, cómo perdemos balones. Otro dice que sentir tirar a gol no se puede ni puntuar, y con esa camiseta no sé si ha ganado un partido, así que algo de superstición también en este oyente. Y otro que nos cuenta, casi nos pintan la cara, no, nos la han pintado la Real, pobre, pobre, de todo, juego, ambición y ganas. Así que lo que te decía, bastante críticos hoy los seguidores de la Real Sociedad.
1: Es algo sin leer uno que dice que es muy fan de Olatz.
0: Sí.
1: Bueno, soy muy fan de Olatz y nosotros también, por eso está con nosotros aquí.
0: Sí, claro.
1: En Quirós Festa. 688-840-840, mensajes que llegan a nuestro WhatsApp. Sorteamos, ya sabéis, la equipación completa de maillot y culot ciclista, gentileza de Echeondo. Bueno, pues el primer tiempo ya se nos ha ido y vamos a ver si en la segunda parte la Real espabila y es capaz de ofrecer un rendimiento diferente y mejor al que nos ha brindado en un primer tiempo para olvidar, con poca tensión, con la sensación de no estar jugándose prácticamente nada en el partido ante un rival que está jugándose la vida y que, sin hacer un partido primoroso, pues nos ha pasado casi por encima, afortunadamente sin precisión en el remate, que es lo que hace que la cosa esté como estaba al principio, con este empate a cero en el marcador. Decíamos antes, el partido en juego en segunda división está ahora en el 22 de la segunda parte y la ventaja es para el Almería, que gana 3-2 con ese gol de Medrano en propia puerta. Todo lo que le puede ir mal al Almirandés ese año le está yendo peor, porque el equipo merandilla estaba consiguiendo un puntito que le daba un poco de aire, sí, en la pelea por la permanencia, aunque no les acaba del descenso. Pero ese tanto en propia puerta le vuelve a dejar dentro de los cuatro últimos y colocaría al Almería ahora, que es quien va ganando el partido, en el puesto de ascenso directo, en la segunda posición de la clasificación, justo por detrás del Racing de Santander, que con 72 es líder. Sacaría de ese puesto al Depor, que tiene 68. En la Premier, al descanso, gana el City 0-1 al Everton, en el partido que está jugando el equipo de Guardiola con gol de Doku, lo que le dejaría de acabar así, sí, a tres puntos del Arsenal de Mikel Arteta, con un partido menos todavía. Recuerda que el Chelsea ha caído en casa 1-3 ante Nottingham Forest. Y también tenemos partidos en Italia, donde el Inter ya es campeón, con el encuentro en juego en la segunda parte, Roma 3, Fiorentina 0, y el acabado ya Cremonese 1, Lazio 2. Es lo que nos deja de momento esta jornada futbolística, centrada evidentemente en lo que está pasando en el Pizjuán, con ese empate a 0 que para la Real clasificatoriamente no dice gran cosa, pero sí dice mucho en favor del Deportivo Alavés, que seguiría, sí, en caso de acabar esto así, fuera de la zona de descenso por un punto. Quedaría decimoséptimo el conjunto albiazul con 36 por los 35 que a esta hora de la noche sumaría el Sevilla de García Plaza, pero todavía queda toda la segunda parte. Antes de que empiece, lo que hacemos es repasar noticias en Radio Euskadi junto a Ser Herrero. Gabón, a Ser.
2: ¿Qué tal, Edu? Olatz, Gabón. La familia del Lendakari Carlos Garaikoetxea ha dado a conocer los detalles de los próximos días. Mañana, en el Tanatorio San Alberto, va a tener lugar el velatorio a Garaikoetxea de 9 de la mañana a 9 de la noche. El entierro en el cementerio de Iruña se va a hacer en la intimidad por deseo expreso de la familia. El funeral será el miércoles en la parroquia de San Francisco y además se va a instalar una capilla ardiente en Ajuria Enea este próximo miércoles de 10 de la mañana a 2 de la tarde. Por lo demás, el gobierno vasco manifiesta su solidaridad y apoyo a los trabajadores de tubos reunidos, sus familias y con ellos a toda la comarca de Aiaraldea, que llevan meses, dicen, sufriendo la situación en la zona. Aseguran haber intentado que la empresa no entrara en concurso de acreedores, pero, subrayan, ha sido imposible. Desde el Departamento de Industria de Mikel Jauregui aseguran que con la apertura del procedimiento concursal se abre ahora una nueva etapa para tubos reunidos que debe priorizar la continuidad y el empleo mientras se reestructura la empresa y se buscan nuevos inversores. Desde el gobierno vasco muestran el compromiso absoluto para apoyar la viabilidad del nuevo proyecto y la dirección ha convocado además a los comités de empresa de las plantas de Amurrio y Trapagarán para este próximo miércoles en ambas plantas. Y un último apunte, porque Petronor ha puesto en marcha la unidad de recuperación de energía Turbo Expander, por lo que se va a poder observar en los próximos minutos un incremento de partículas en el foco, según ha indicado la propia refinería en un comunicado. Desde la empresa aseguran que todas las administraciones implicadas ya han sido informadas y que entra dentro del procedimiento habitual de la factoría. Sin problemas para circular a esta hora, según informan la Ertzaintza y la Policía Foral de Navarra. Por el momento es todo. Actualizamos a las 11.
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0: Ya son las 10, hoy hasta la medianoche aquí en Radio Euskadi, en Kirol Festa, enseguida con la segunda parte del partido del Pizjuán, en el que el Sevilla y la Real empatan a cero por la falta de pericia de los delanteros del equipo sevillano. Y al hilo de eso, Ayolo ha hecho un mensaje que creo que merece la pena que pongamos en antena. Todos evidentemente lo merecen, claro. Pero aquí nos tiran un poco de las orejas y en parte con un poco de razón.
1: Sí, claro que sí. Voy a ser crítica, nos dice una oyente. Si yo fuese del Sevilla y estuviese escuchando el partido, estaría mosqueada, porque las palabras importan. Quizás sea mejor decir que no ha habido acierto y no falta de calidad de los jugadores. Seguro que si fuese al revés, nos gustaría que dijesen eso de la Real, aunque sea verdad. Un saludo.
0: Pues
1: tiene razón.
0: Tiene razón en parte, quiero decir.
1: Sí, claro.
0: Y me explico. Cuando yo hablaba antes de la falta de calidad, decía falta de calidad en el remate. Me ha faltado precisar
1: que no es falta de calidad de los jugadores.
0: Que no es que los jugadores de Sevilla sean malos, que no lo son.
1: No, que ha sido en una característica concreta.
0: Correcto. Era en el remate a portería donde han evidenciado que no son los más duchos, los mejores especialistas. Pero, por supuesto, si estás jugando en primera división, tienes que ser muy bueno. De eso no hay ninguna duda. Y no pretendíamos en ningún caso ni faltar a la verdad ni al respeto a los jugadores del equipo de García Plaza, ni mucho menos. Pero es cierto que les ha faltado pericia y precisión en el remate, y que en eso no han estado hoy atinados, porque seguramente ninguno de ellos tenga ese instinto que tienen, por ejemplo, jugadores pues como Mikel Oyarzabal, jugadores como Gonzalo Guedes, jugadores incluso como Take Cubo, o Barrenechea, que cuando la tienen dentro del área, pues fallan pocas veces, porque son muy precisos y porque meten un montón de goles.
1: Sí, claro.
0: Las 10 y 2, ¿has pillado algún pincho, Rafa, de los VIPs o no, todavía no?
2: Nada, los veo por aquí. La mayoría son extranjeros, también os digo, ¿eh? Y bueno, por las pintas del norte de Europa. Yo creo que esto viene en algún pack vacacional.
0: Es muy probable.
2: Sí, sí, sí. De visita a Sevilla, vemos un partido, coincide con la visita.
0: Pues hay que tener muchas ganas de ver fútbol para irte a Sevilla.
1: Es que en un pack 45 minutos.
0: Y pasarte por el Pizjuán, tío. Con todo lo que hay en Sevilla, te vas a ver un partido de Sevilla este año, con todo el cariño para Sevilla, ¿eh? Que haga lo que tenga que hacer, pero no.
1: Hombre,
0: sé.
1: Pero el ambiente igual lo vale, ¿eh? El ambiente que están viviendo hoy en el Sánchez Pizjuán.
2: Bueno, el ambiente de arranque ha sido espectacular. Sí. Habrá pocos campos ahora mismo en Europa que hayan arrancado
0: como Sevilla, hoy, ¿eh? Como Sevilla es una ciudad muerta, claro, pues es lo que hay.
1: Pero bueno, otro ambiente.
0: Sí, eso seguro, otro ambiente seguro. ¿Había alguien trabajando de forma especialmente intensa en el descanso?
2: Oscarsson.
0: Vale.
2: Oscarsson, que lo ha hecho prácticamente durante 5 o 7 minutos y luego se ha retirado. Y por lo que he visto desde aquí, aunque estamos muy lejos, llevaba la camiseta en la mano. Señal de que...
0: Igual entra ya, ¿no?
2: Sí. Le han instado a que, bueno, esté preparado para salir en cualquier momento, lo cual... no sé, la raíz a mí me deja un poco frío, porque si no llegamos arriba y sacamos un delantero que no es precisamente el más participativo de los que tiene la Real en el banquillo, alguien va a tener que surtir de balones a Oscarsson y a Oyarzabal para que la producción ofensiva sea algo mayor.
3: Es que la historia cuando juegas con un 9 es no que esté, sino que le lleves balones.
0: Claro, eso es.
3: Y ahora mismo vamos a tener a un jugador que te va a hacer un trabajo que no lo hace ni Mikel ni Carlos, que es fijar de alguna manera a los centrales para que estén más atentos, pero evidentemente si no llegamos por banda, si no llegamos en segundas jugadas, si no llegamos con una contra, si no tenemos el balón al final, que es lo que no hemos tenido en la primera parte, pues se me asemeja un tanto complicada. También le he visto que desde el minuto 30 prácticamente era el que más se estaba esforzando en los ejercicios de calentamiento, me llamaba la atención. No sé, yo creo que tiene algún jugador más para poder darle la vuelta a esto.
2: Sí, veo ahora a Susic, veo a Bryce.
3: Sí, quizás la lectura de él pueda llegar a ser, bueno, le meto a Carlos en el centro para que me dé más juego y meter a Oscarsson arriba para que Mikel juegue un papel diferente. La historia está en que seguimos con lo mismo, no hemos tenido el balón.
0: No, está claro. Te puede dar un cierto desahogo, Oscarsson, cuando el Sevilla va muy arriba con mucha gente. Si juegas un balón largo para una segunda acción, ¿no? Que él pueda pelearse con los centrales, pueda fijar un poquito a los defensas y bajar la pelota incluso para esperar a sus compañeros. Pero para eso tienes que por lo menos despejar en condiciones, que tampoco la Real lo ha hecho en esta primera parte. Ya hemos hablado y hemos comentado que ha habido muchas situaciones de área en las que hemos cavado la pelota con mucha blandura, por lugares por los que jamás se puede poner la pelota en juego, por el centro del área prácticamente, y sin demasiada tensión. Así que bueno, vamos a ver si es Oxlas la primera opción desde el banquillo para Mataracho, y desde luego habrá muchas más, habrá unas cuantas más a medida que avance el duelo.
2: Seguro que sí. Veo también a Wesley y van pasando las hojas del calendario, nos acercamos al final de Liga, le quedan pocos partidos competitivos a esta Real y nos vamos a ir de vacaciones la Raíz de Duolat sin saber qué tipo de futbolista
0: pues sí.
2: Es este Wesley, si merece la pena tenerlo un tiempo más en Donostia, si si es carne, pescado, si es pues... un futbolista que se puede aprovechar en esta liga. Me da pena porque bueno, las referencias dentro de, del vestuario y de lo que son los técnicos de la Real son buenas, pero yo creo que le ha pesado mucho el venir de una liga y de un ritmo competitivo que nada se parece al tren además, en marcha el que subió la Real.
0: Eso es, además encontrarse la Real con eso, ¿no? Con una Real que no era la Real de noviembre ni la Real de diciembre, sino la Real de enero largo, que es cuando Wesley estuvo como para jugar, que estaba en otra historia. Estaba ya con el acelerador pisado a fondo y además con un nivel de esos jugadores, de los titulares, altísimo, ¿no? Como para poder entrar y darle sitio a alguien que estuviera jugando ya desde más tiempo.
3: Sí, y ha pasado en más de una ocasión que viene un jugador a cualquier club, me da igual en qué posición esté, si vienes de una liga en la que sobre todo, y para mí es el ritmo, porque tú puedes ser bueno jugando ahora mismo frente a gente que está compitiendo cuatro categorías más abajo y demuestras que eres grandioso y de repente te enfrentas teóricamente a los mismos jugadores que pueden estar en tu misma liga y eres desastroso. Y Wesley, pues de momento no ha demostrado el jugador que es, tampoco creo que haya tenido minutos como para poder hacerlo. Seguimos esperando a que Oscarsson pues siga siendo el jugador, seguimos esperando a que Zaharian siga siendo ese jugador que nos vendieron, que nos dieron. Parece que Susic ha cogido la buena ola, Carlos llegó y besó el santo, también es verdad sí. Que tenía otro bagaje, ¿no? A Gorrocha casi lo martirizamos durante muchísimos partidos hasta que bueno, encontró a una pareja de baile diferente, a Turrientes casi lo queríamos vender porque no tenía hueco en la Real. Yo creo que son momentos, es cierto que estos jugadores que vienen a mitad de temporada no lo tienen fácil. Y fíjate en Herrera también, que lesión tras lesión, sí, todavía sí. No sabemos.
0: Y aunque llegó lesionado a la Real.
3: Exacto.
0: No terminó de coger el sitio cuando se recuperó y a partir de ahí se ha ido lesionando, recayendo en lesiones, con lesiones nuevas, y no ha cogido la onda, digamos, ni la opción tampoco clara de tener continuidad. Y quedan cuatro partidos para que esto finalice, como decía Rafa. Así que en el caso de Wesley, pues complicada su situación, aunque todavía no hay nada definitivo, evidentemente, de cara al próximo curso. En el caso de Villangel, pues a esperar que el venezolano tenga un poco más de continuidad y opción de jugar más minutos y de no lesionarse, que es lo que le ha ido castigando al jugador americano durante toda esta campaña.
2: Viene Munera ya,
0: sí,
2: con sus ayudantes.
0: Pero que... solo él, ¿no?
2: Sí. Es una sensación de que no la acompaña prácticamente nadie aquí. Sí, los asistentes y poco más. Ahora ya, chaleta Char por el túnel con Sergio Gómez, Pablo Marín. Vamos a ver si me falta alguno de la primera mitad. Beñat Turrientes, John Martín. El otro teñido que es Barrene, con John Mikel Aramburu, Remiro, Soler y Ori Oscarsson. Así que Ori Oscarsson ya con el 9, charlando con Mikel Oyarzabal. Me vais a echar una mano para identificar a la pieza que me falta aquí, que puede ser Gorrocha, al que no acabo de ver en el terreno de juego.
3: Porque el amarillo de Turri se ve.
0: Eso lo sabe que sí.
3: Eso Barrene también.
2: Sí. Que ha sufrido mucho en la primera mitad y que yo creo que desde que ha vuelto de esa lesión no se acaba de encontrar en el terreno de juego. Y eso la Real lo está notando, porque el mejor Gorrocha coincidió con la mejor Real en esos meses de enero, febrero. Y a partir de ahí un jugador que prácticamente engrasaba el centro del campo de la Real. Pues hola, no estar bien físicamente, el equipo lo está notando.
0: Va a salir Alexis en el Sevilla.
3: Vaya.
2: Este era Edu, el niño Maravilla.
0: El niño Maravilla. Ahora ya Maravilla, no sé, pero sí, niño sí. Ha dejado de ser.
2: Sí. Bueno, pues el cambio en la Real con Oscarsson en lugar de Gorrocha y la salida de Alexis. Enseguida os contamos.
0: Por Isaac.
2: Así que un futbolista ofensivo por una de las referencias. Hoy ha salido con dos. Del conjunto de Luis García Plaza. Todo preparado aquí en el Pizjuán. Se toma un respiro el público. La mayoría volviendo a sus asientos. Y preparados para vivir con la emoción de la primera mitad. Este Sevilla Real. Ya se va ambientando esto cuando va a sacar el conjunto hispalense. Arranca ya la segunda mitad con el balón para Gume.
0: Alexis tiene 37 palos ya.
3: Madre mía.
2: Casi nada.
3: Qué bárbaro.
0: Está bien. 37 están bien.
3: Bueno.
0: Eolats Foruria.
3: Sí.
0: ¿A que están bien 37?
3: Están muy bien.
2: Están muy
0: cuando,
2: bien.
0: 37. Cuando llegue nos lo cuentas.
3: Bueno, espero estar aquí.
0: Hombre, por favor. Y nosotros contigo.
2: Bueno, balón de Alexis que cambia el juego de izquierda a derecha. Para Vargas, tira de veteranía Luis García Plaza. tiene a jugadores con larga trayectoria, como el propio Alexis, César Azpilicueta, propio Gudel. Pasadas la bien pasadita la treintena, todos estos futbolistas. Que viene ahora Carlos Soler, avanza la Real. Por banda izquierda, Ori Oscarsson. Vamos a ver si Ori puede centrar. El centro de Ori es bueno. La remata por poco Mikel. Vamos a ver si la caza ahora Barrene. La jugada de Barrene, puede disparar Barrene con la izquierda. ¡Fuera! ¡Qué poquito, por qué poco se ha ido el zurdazo de Ander Barrenechea! Ha hecho más la Real en estos 50 sí. segundos que en toda la primera mitad, con una fantástica conducción de Carlos Soler, el centro de Ori Oscarsson, que era muy bueno, no ha llegado a meter
0: por
2: la
0: un pierna. Pelo, no llega sí, Mikel. Sí.
2: Mikel Oyarzabal, y luego la jugada de Barrene, made in Barrene, recorte y zurdazo que se ha ido lamiendo el poste de Blajodimos.
0: Oyarzabal, que no tiene un pie pequeño, no llega pues porque le ha faltado un número, la Raich, para enchufarla, ¿eh?
3: Sí, eso que tiene un pedazo pie
0: impresionante. Por eso, por
3: eso. Que al final, uf, sí. llegar con la izquierda, no sé si llegando con la derecha hubiese llegado antes.
0: No sé, yo, tal y como con el paso en la carrera, no lo sé, y luego Barrenechea saca un disparo muy bueno.
3: Está muy atento, ¿eh? Sí, el pase, sí, sí. El pase de todas formas de Oscarsson es muy bueno.
0: Es muy bueno, por muy delante bueno. de los defensas.
3: Muy tocadito.
0: Y, sí, y entre portero y defensa, que es donde generas la duda, ¿no? De quién
3: sí,
0: ataca la pelota.
3: Sí, porque si metes el pie...
0: La lías.
3: La puedes liar.
0: Te haces un Medrano, como en Almería.
3: Pero no sé si lo has dicho tú o lo ha dicho Rafa, en 52 segundos sí, se sí, ha hecho sí, más sí. que en 48
0: sin duda, sin duda.
3: Minutos.
2: Todo ha venido con una buena conducción de Carlos Soler y con más jugadores cerca del área del Sevilla, como era el caso de Ori Oscarsson en banda izquierda. Menudo susto se ha llevado aquí el respetable.
3: Es un susto muy gordo para ellos.
2: Sí, sí. Como en una única llegada la Real ha podido silenciar el Pizjuán y meterles en... muchísimos apuros para la segunda mitad. Balón del conjunto de Matarazzo. Sergio Gómez, que va a sacar de banda desde el centro del campo. El balón de Sergio para Chaleta. Chaleta con toda la calma del mundo, que se la cede Alex Remiro. Sevilla y Real, que han realizado ya sus primeros cambios. Bien, ahora Remiro encontrando al hombre libre, a Beñat. Balón de Turri para Jon Mikel Aramburu. Atrás el caraqueño para Jon Martín. Vamos a ver si se rehace la Sartearra, que ha tenido muchos problemas en la primera mitad y que seguro los ha analizado ahora en el vestuario con Matarazzo y su staff. Carlos Soler, balón para Jon Martín, que tiene metros. Martín para Jon Mikel Aramburu. Mal el venezolano en el pase, no ha podido contactar con Mikel Oyarzabal. Sale a la contra el Sevilla con Alexis. Levanta la cabeza Alexis, se pisa el balón, la cede a Castrín. Tiene buena planta el defensor gallego, que está saliendo de paseo también cuando la ocasión se lo permite, y es de los que se sube al ataque con facilidad. Balón del Sevilla ahora para Suazo. Suazo a Blajodimos. Presiona Ori Oscarsson. Se la quita de encima el portero griego. Superior ahí en el rechace Jon Martín. Qué buena robada de Sergio Gómez. Qué pena que no puede avanzar. Bien en el choque. Contundente el Badaloní. La recupera el Sevilla, pero está la Real con otra marcha, con otro sí. ritmo y con otro reprise.
0: Un poco como ha empezado el partido, ¿no?
2: Sí.
3: Y además...
2: a los futbolistas con otra actitud en el campo.
3: Además, están intentando llegar y ganar, no esos duelos, pero sí esos balones divididos, adelantarse, más presión, más intensidad, yo diría, sí. que al final es lo único
2: leer
3: que
2: leer mejor el partido y tratar de adelantarse a lo que puede hacer el Sevilla, que viene con el Yuke. Cuidado, un futbolista de regate fácil como el de ahora. Le sale bien Ori Oscarsson, síguele Ori, se cruza prácticamente todo el campo el Yuke. Balón a banda, el centro del Sevilla, cuidado con... sí, sí, es Alexis, puede disparar, el gol del Sevilla. El gol de Alexis.
0: Que este ha tenido... sí tiene la calidad sí. para rematar.
2: Sí la tiene, ha tenido todo el tiempo del mundo para controlar, acomodarse el balón y prácticamente fusilar a Alex Remiro cuando la Real había comenzado bien la segunda mitad.
3: Pero no acabo de entender por qué Chaleta y Jon Martín, los dos yendo al mismo jugador y Chaleta quitándose sin tener la marca, que era Alexis, al final el jugador que lo tenía.
2: Bueno, pues Alexis que marca el primero, esto estalla.
0: Es...
2: como os podéis imaginar, la fiesta aquí, que es espectacular, con un buen control y un buen remate de Alexis, que ha tenido que salir al rescate a sus, creo que 37 años.
0: 37, sí señor.
2: Y con muchos problemas físicos que le permiten jugar pues lo que puede. Y en este caso, si esto acaba así, se va a convertir en uno de los héroes del Sevilla. Bueno, marca el conjunto local 1-0.
0: Es que es la jugada del todo mal, porque Yuke recorre prácticamente 40 metros de esquina a esquina sin que nadie le presione demasiado. Consigues liberar la pelota, que luego, como decías, la Raich acaba dentro del área con dos jugadores presionando al mismo, que es a quien la porta,
3: sí,
0: en este caso, a Maupay, y olvidándose de Alexis, que es el que mejor remata del Sevilla con diferencia.
3: Es que luego, si te das cuenta, John Martín ni tan siquiera sigue con su marca. O sea, es decir,
0: no, se Chaleta,
3: sí, sí, sí. Chaleta es el que se olvida de Alexis,
0: sí, sí.
3: Va solo a balón sin tener la presión de tener que tener su marca. Es Turrientes también el que está completamente solo, sin tener ningún otro jugador.
0: Es todo mal.
3: Y dentro del área tenemos a cuatro jugadores de la Real y solo a dos del Sevilla. Y no somos capaces.
0: Y luego, incluso el gesto de Ramiro es un poco extraño. Sí. Recogiendo, yo creo que no puede hacer nada porque Alexis le fusila a metro y medio, ¿no?
3: Uh-huh.
0: Pero recoge un poco el brazo derecho por donde pasa la pelota. Ya digo que no digo que sea un error del de Cascante, ni mucho menos, ¿eh? Porque es que le ha rematado en el área pequeña prácticamente Alexis, ¿no? Pero hasta eso queda feo en la jugada.
4: Bueno, pues había comenzado bien la segunda mitad. La Real nos daba otra sensación, pero los errores atrás, que los ha habido en la primera parte, sin ser aprovechados por el Sevilla, han visto cómo ahora...
0: Ahora hay dos situaciones de partido. Una, ver cómo la Real reacciona al gol del Sevilla, si es que hay reacción, y ojo, y es importante, ver también cómo reacciona el Sevilla, verse con ventaja en el marcador.
3: Sí.
0: Porque para el Sevilla esos tres puntos son
3: oro
0: molido, y no siempre es fácil gestionar una situación con tanta tensión cuando tienes oro molido en las manos. A veces se te va por el desagüe.
4: Falta la leche ahora a Mikel Oyarzabal, que el colegiado ha pitado finalmente, se levanta el capi. Y sobre eso que tú dices, Edu, ahora hay tres tíos en el banquillo del Sevilla pidiendo calma.
0: Claro, eso es. Sí.
4: Vamos, tranquilidad.
0: Claro, lo del banquillo.
4: Queda mucho partido.
0: Lo del banquillo.
4: Y no nos volvamos locos. Porque para eso ya está Luis García Plaza, que ahora se está recorriendo el área técnica para corregir algo. 52 de juego, falta
0: García,
4: para la Real.
0: García Plaza va a acabar con agujetas esta noche, va a acabar contracturado entero.
4: Barrene que trata de avanzar, ha visto bien a Yomiquel Aramburu que va a llegar, vamos a ver si lo hace. No, protege bien a Gumé, balón a saque de puerta, que se celebra prácticamente como un gol aquí en el Pizjuán. Y ahora pues trabajo extra para la Real, balones que quedan muertos cerca del área y que tiene que sacar el Sevilla, pues es Mikel Oyarzabal el que tiene que dársela a Blajodimos. Desaparecerán balones de los recogepelotas, lo habitual en este campo elevado, pues... al cubo.
3: Sí, ahora empieza ese otro fútbol.
0: Sí, pero eso sabes que va... Bueno, está mal que pase, ¿eh? No lo justifico, pero sabes que va a pasar.
4: Y aquí pasa siempre.
0: Sabes que va a pasar, y más cuando Sevilla está jugándose la vida, ¿no?
4: Largo Blajodimos, buscando de nuevo a los delanteros referencia. Cuidado con Chaleta. Bien, se la quita de encima sin problemas. Y además casi llega a la posición de Ori Oscarsson. Barrene para Mikel Oyarzabal. Se gira el capi. El capi que se la trataba de dar ahora... Ha sido un futbolista del Sevilla, Quique Salas, el que se la ha quitado a Oyarzabal. Y los nervios también entre los jugadores del Sevilla, a los que les cuesta controlar el balón después de adelantarse en el marcador. Suazo, balón para Gumé. Gumé atrás para Blajodimos, presiona a Mikel. Ahora como referencia algo más escorado en la banda izquierda. De ahí ha llegado la ocasión Ori Oscarsson, Pablo Marín. La pisa el riojano, balón para Sergio Gómez. Tiene que desandar el camino el de Badalona. El público prácticamente puesto en pie, aleando a los suyos, porque este resultado es oro puro. Balón de Turrientes. Turrientes que busca a Carlos Soler. Avanza Turrientes porque no le sale nadie. John Martín, Duque, que además de producir el ofensivo, físicamente se está desgastando como el que más. Buena anticipación de nuevo ahora para Castrín. El balón del central para Alexis. Ha podido haber falta ahí de Beñat Turrientes. El colegiado ha dejado seguir porque la jugada podía ser peligrosa, pero se levanta el goleador sin ningún tipo de problema. Mikel Oyarzabal. Se abre un poco más el choque ahora porque parece que tampoco el Sevilla, la Raíz, es capaz de controlarlo con el 1-0. ¿Eh?
3: No, porque al final es cierto que... Metiendo el primero, lo que haces es bajar de alguna manera esa tensión, esas ganas de querer meter para llevarte los tres puntos, y ahora tienes un miedo escénico impresionante a que la Real le dé la vuelta.
0: Eso es, a no liarla, ¿no? Digamos.
3: Claro.
4: Y va a salir Taque Cubo. Así que el segundo cambio preparado en las filas de la Real parece que es el único, porque solo veo al japonés, pero ya de un momento a otro en el terreno de juego. Al despeje ahora de Gudel, puede aprovechar la Real de Sergio Gómez, el que no ha acertado. Ojo ahora Mikel Oyarzabal, que puede aprovechar un error de la zaga del Sevilla, protegiendo el cuero de nuevo Quique Salas. Van a ser jugadas que vamos a ver en los próximos minutos. Imprecisiones, malos controles por parte del Sevilla.
0: Pero queda muchísimo partido todavía, ¿eh?
1: Un montón, sí.
4: O sea, que la tensión que se ve en el banquillo es algo difícil de soportar durante 35 minutos, que es lo que le queda más la prolongación al choque.
0: Queda mucho, mucho partido todavía.
4: Que Cubo, que recibe las últimas indicaciones de Rino Matarazzo. José Larraitz, si puede mantener a Barrene, al que le suele costar acabar los partidos, o es Pablo Marín el que puede dejar el sitio al japonés.
3: La historia es que Barrene en cualquier momento te puede hacer algo y Marín prácticamente hoy no lo hemos visto, ni a nivel defensivo ni a nivel ofensivo. Yo sí le cambiaría de banda, lo que pasa es que entonces a Cubo le tienes que meter en la banda izquierda para que le eche una mano a Aramburu.
0: Sí.
3: Pero Cubo generalmente siempre juega en banda derecha, por lo tanto no sé lo que puede llegar a pensar Matarazzo en estos momentos.
0: Sentencia de la Almería en el partido de segunda división, marca Jon Morcillo de penalti cometido sobre él mismo, sobre el jugador vizcaíno, así que en el 91 ya de encuentro Almería 4, Mirandés 2. El Almería se va a colocar en puesto de ascenso directo, segundo, por detrás del Racing, sacando al Depor de esa segunda plaza, y el Mirandés se va a quedar en la zona de descenso a Primera Federación.
4: Bueno, pues hay falta que ha provocado Alexis Sánchez, que le está dando mucho al equipo, además
0: Es un tío muy listo, con mucha experiencia. Aquí sí que ahora se va a notar lo del chileno, claro. En este punto de partido él va a jugar muchas de estas.
4: Metiendo el cuerpo y siendo consciente de que las prisas son malas consejeras para su equipo. Falta a favor del Sevilla. La va a pegar Vargas. Ahí está el suizo, que la va a poner en la corona del área, porque ahí están hasta 6 futbolistas del Sevilla, acompañados por un número similar de jugadores de la Real. Vargas, que golpea, bien tocado ese balón, el remate de Quique Salas estaba en fuera de juego, pero muy solo el defensa, no ha atinado con el testarazo, el balón fuera, y se va a ir Pablo Marín para que entre Taque Cubo, segundo cambio en la Real. Cubo ya en el terreno de juego, veremos la posición que ocupa, charla ahora con Barrene. Y se queda el 7 en la banda izquierda. Y Taque Cubo, que ocupa la banda derecha, que hasta ahora era terreno de Pablo Marín. El saque de la Real, sin prisa. Alex Remiro con el balón en el verde. Y con un futbolista que se la pedía, que era Jon Martín. En la sarteara la cede atrás. A ver si la Real empieza a dar algún susto al Sevilla, porque a medida que se sienta más cómodo el conjunto de Luis García Plaza va a tener menos problemas para mantener esta renta. Falta ahora de Agumé sobre Beñat Urrientes, que se queda dolorido en el suelo. No sé si se le ha enganchado ahí el tobillo al Beasaindarra, que se levanta y la pone en juego Carlos Soler. Hay que meterle algo más de ritmo la Raita a este partido, porque el Sevilla va a tratar que no lo tenga.
3: Sí, es el primer control de Turrientes, encarando, a ver, portería tampoco, porque estábamos en campo propio, pero sin dar un pase atrás, ¿no? Que es una de las cosas y una de las virtudes que tiene Turri, que es el control, siempre mirando para encarar campo contrario.
4: Uf, qué cesión ahora más peligrosa, creo que ha sido Mikel Oyarzabal, el Uy en la grada. La Real, tomando riesgos ahora, trata de conseguir lo que no ha hecho en la primera mitad, una posesión larga que le acerca a la portería de Blajo Dimos, como ahora con Carlos Soler. Vamos a ver si Carlos se ve bien ahora, y Oscarsson puede ser el control bueno. No, se la ha adelantado Castril, la toca Ori, Mikel que trata de bajarla, está también Cubo, Agumé la despeja, enorme Jon Martín, adelantándose ahora al delantero, a Maupay. Ese Turrientes el que avanza, el primer control era bueno, el segundo no, y esto posibilita la salida del Sevilla. El propio Maupay, que estaba de palomero, recibe el pase malo de solemnidad, buscando a Duque. Se desespera el público y el Sevilla, presa de los nervios ahora, regalando balones fácil a la Real, que no los está sabiendo aprovechar. Se tira al suelo el Duque, que yo creo que está reventado después del esfuerzo de la primera mitad. Y que oposita ser cambiado por Luis García Plaza.
3: Y andaba con los isquios un poquito, haciendo estiramientos ahora.
0: De hecho, creo que en el final del primer tiempo ya tenía alguna molestia, porque le ha pedido, digamos, a gritos García Plaza desde el banquillo que aguantara hasta el descanso. Y bastante se ha aguantado, más que el descanso, estos 15 minutos casi de juego de la segunda parte. Eyuque en el césped del Pizjuán, el partido parado, Sevilla 1, Real Sociedad 0. A punto de concluir, le quedan 2, pero está ya liquidado el partido en Almería. Almería 4, Mirandés 2. Una pausa y seguimos.
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0: El juego sigue parado en el Sánchez Pizjuán. Repasamos vuestros mensajes mientras se retoma el partido. Nos dice uno, la Real tendría que ir a por el partido. Ramiro otra vez fallón, yo sacaría a Marrero, ya está bien. ¿Qué tiene que hacer el chaval para jugar? Nos dice uno, Guasen Real a Betis Urekin. Nos dice otro, y qué vergüenza de final de temporada. El aficionado no se merece esto, están dejando que gane el Sevilla. Ese gol que ha fallado Oyarzabal es un escándalo y tendrá sus críticas. En la Eurocopa metió la final con una jugada parecida. Esta era más fácil. Bueno, siempre nos acierta cuando uno quiere, ¿no?
1: Hay que llegar a los remates también, claro. De vez en cuando. O sea, a veces
0: bueno,
1: llega,
0: pues bastante críticos, no oye, los seguidores.
2: Que no tiene derecho a fallar.
0: Hombre, a ver, si alguien tiene eso, Oyarzabal, ¿no?
1: Quiero decir,
2: toda la semana.
1: Que a veces llegas y a veces no llegas. Y en esta no es que no haya querido, es que no ha llegado. O sea que, no sé.
0: Igual mucho mérito tuvo en el de la Eurocopa, que llegó como llegó, pero...
1: Y en los que lleva este año, que lleva una pila. Así es que, vamos, o sea, no sé. En fin, pero bueno, oye, opiniones para todos los gustos. Dale, Munguía.
2: Hay una falta ahora que enfada al público porque era en una salida clara del Sevilla, pero también me ha parecido...
1: A todo esto, Yuke sigue en el campo, ¿eh?
2: Pues
1: está.
2: El cartelón.
1: Está cascado porque yo creo que ya no puede casi ni apoyar, pero está.
2: Porque el Yuke que hemos visto en la primera parte, algo cascadete, es más peligroso que muchos de los delanteros que hemos visto del Sevilla en la primera mitad. Así que yo creo que se agarra eso Luis García Plaza, que charla con sus ayudantes seguro que al respecto. Balón de Ander Barrenechea, vamos a ver si se activa el 7 que recorre también el campo como antes hacía el de Yuke en el otro área. Balón para John Martín para ataque Cubo, la primera del Lipón. John Martín para Barrene, buena maniobra de Barrene en el área provocando el córner. No ha tenido otra opción ahí, creo que era Gudel el que ha salido el paso para despejar ese balón y mandarlo a saque de esquina. Saca rápido la Real, de nuevo con Barrene como protagonista y otro córner más desde la banda derecha. Ahí va Take Cubo, se la cede Carlos Soler al japonés, al área. John Martín, chaleta al rechace. Beñat Torrientes, Chaleta y Gudel en el área, croata y serbio, dos jugadores de mucha talla, por encima del 1.90 los dos. Ahí está Take Cubo, le pega Take Cubo bien tocada, la despeja de puños Blajodimos, el rechace es para la Real porque está muy metido en el área con mucho futbolista en Sevilla. Y hay falta en el córner con un futbolista en el suelo y con el balón para el conjunto local. El 63 y medio ya. Y algún futbolista más de la Real que vemos ahora no es Pablo Martín, el que se retira. Siguen calentando los Susic, Zaharian, Ayen, Ariz Elustondo y Ángel Herrera y Bryce. Así que sigue teniendo futbolistas de la parcela ofensiva Reino Matarazzo.
1: Y comentan por aquí si no sería también bueno llamarle portero de Sevilla por su nombre, porque lo del apellido a veces puede llevar un poco a la confusión, Rafa.
2: Sí, puede llevar.
1: Pero bueno, oye, es que ese apellido Blajodimos, ¿qué vas a...?
2: Blajodimos.
1: Se llama Odiseas. Oye...
2: Es que...
3: Es complicado, ¿eh?
1: Yo en su día dije, cuando... Antes de que llegase a la Real, no sé si recordáis, porque marcaba goles en la Europa League por ahí, dije, ¿cómo mola llamarte Geraldo Becker?
3: Sí,
1: si encima,
3: cierto.
1: Si encima eres de Surinam, que eso ya es la pera, o sea, eres de Surinam y te llamas Geraldo Becker. Pues no te digo nada, lo que mola llamarte Odiseas Blajodimos. O sea, eso tiene que ser la leche.
2: A mí me gustan los nombres balcánicos estos. Estos Nemanja Gudel, estos son... Sí. Bueno, entre otras cosas vamos a contar que ataca el Sevilla.
1: Sí.
2: Con, de nuevo Yuke, con un pase a la nada que ha tratado de que no saliera un futbolista del Sevilla. El balón en saque de puerta para la Real, camino del 65.
1: No sé quiero si cambiar nada, ¿eh?
2: Sí, iba a preguntar a la Raiz si hay que cambiar algo tácticamente. Uf. O es cuestión de futbolistas, de ritmo, la Raiz.
3: Es que por mucho que cambies el sistema no te va a hacer nada, porque puedes cambiar jugadores. Yo sí soy partidario ahora mismo de sacar un poco más de es que te iba a decir de chispa, pero tampoco tienes tanta, ¿eh? Estaba mirando el banquillo y en líneas generales sí te podríamos sacar a un Susic quizás, que hasta ahora lo ha hecho bien, pero para eso a Barrene lo tienes que quitar para meter a Mikel Oyarzabal, que hoy no está participando tanto como quisiéramos. Puedes meter a Sergio quizás un poquito más arriba y liberar a Mikel dejándole todavía en el centro del campo o jugando de media punta. Pero lo que yo creo que se necesita es algo que hoy no damos y que llevamos unos cuantos partidos con un bagaje ofensivo, pues quizás no tan bueno, ¿no? Es curioso que este equipo hace prácticamente 2-3 semanas ganase la Copa del Rey.
2: Bueno, pues produjo en Vallecas, también lo hizo el Rayo, con tres goles y pudieron ser incluso más, así que el índice ajustada está la Real desde que ganara la Copa. Lo trata de remediar ahora Ander Barrenechea con una última jugada en la que al menos ha sacado un saque de banda, metido atrás ahora el de Sevilla y la afición que trata de apoyar y empujar a los suyos con esta sonora pitada a la Real. Balón de John Martín a la chaleta. Chaleta que avanza, el cuero de Ander Barrenechea de primeras. Demasiado tenso, no llega Sergio Gómez. El saque de banda para el Sevilla. Cuando viene un cambio, y enseguida os cuento porque creo que es Yangel Herrera el que va a disputar los minutos que le restan a Choque, los 24 más la prolongación. Así que el venezolano de un momento a otro en el césped. Ángel, qué ganas tenemos de ver a este futbolista de la Raíz con continuidad, ¿eh? No va a ser esta temporada, porque le queda poco.
3: Sí, porque a mí me encanta. Tiene un pie, una forma de jugar que ahora mismo poco jugador lo tiene en el centro del campo. Una experiencia espectacular, un nivel de bagaje defensivo muy bueno. Es capaz de ayudar a la zaga y es capaz de incorporarse, de dar el último pase. Es una especie de Carlos Soler, solo que muchísimo más físico.
2: Lo dijo Aritz Elustondo en la celebración, yo me quedé con eso. Es el futbolista al que no queríamos ver ni en pintura en el equipo rival. Y ahora lo tenemos nosotros. Así que una pista de lo que puede dar el futbolista la próxima temporada, sí, le respetan las lesiones. John Martín para Chaleta. Le pide Matarazzo al equipo que avance y que gane metros, como en esta ocasión, tratando de que Óscar Sone se llevara esa pelota, que le ha llegado al portero del Sevilla, Blajodimos, que la juega con Castrín, tomando riesgos ahora el Sevilla. Se vuelve loco Luis García Plaza, le pide explicaciones a Castrín. Sí, sí. Y es ahora Beñat Torrientes el que trata de llevarse un balón. Finalmente lo ha hecho el Sevilla, pero con falta. Acá la Real lo podía haber hecho algo más rápido, pero pide algo de calma también Mikel Oyarzabal. Yo Mikel Aramburu en la banda y Ángel preparado ya para salir. Viene ahora Beñat con Mikel Oyarzabal. El balón de Mikel era bueno, buscando a Ori Óscarsson. El rechace que le llega de nuevo a Beñat Torrientes, que pide falta y una bidonada. Se la lleva Agumé. Viene a la contra el Sevilla con Agumé. Lento, lento, lento Agumé. Y gracias. El balón atrás. De nuevo para Alexis. Cuidado con Alexis. El remate fuera. Creo que ha sido Vargas. De nuevo en una caraja monumental de la defensa de la Real, que ha posibilitado que a trancas y barrancas llegara el Sevilla en una opción clara. Qué mal hemos defendido esta jugada, ¿verdad?
3: Madre mía. Sí.
2: Horrible.
3: Empieza ya Torrientes, que está desesperado en el día de hoy.
2: Y que se acaba de ir.
0: El profesor Larracia, uff.
3: Sí, sí. Torrientes en el centro del campo le quitan un balón que rara vez le quitan. Y a partir de ahí, esa descompensación defensiva en el que Chaleta sale, John no es capaz de leer, ¿no? ¿Qué es lo que tiene que hacer? Al final los dos centrales es como si fuera un hilo.
1: Eso
3: no,
1: es.
3: No puedes destensarte tanto. Tiene a Aramburu cerca y fíjate que el que llega a taparle, creo que es, no es Alexis, sí, el que remata, ¿no?
1: No. El que remata es Vargas.
3: Pues es Aramburu el que le cierra, teniendo sí, John sí. Martín y Chaleta completamente fuera.
2: La sensación de la Raíz es que están dudando constantemente.
1: Eso es.
2: Tanto John Martín como Chaleta, si van, si no van. Sí. O sea, y en esa duda, pues bueno, los huevos que se generan los está aprovechando el Sevilla.
1: Ha entrado ya Ángel, ¿verdad?
2: Sí, se vale. Ha ido Torre.
1: Pues como es el tercer cambio en la Real, repasamos cómo queda ahora configurado el equipo de Matarazzo.
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1: Con tres nuevos y tres que ya no están.
2: Bueno, pues con Remiro portería, con Aramburu y John Martín, Chaleta, Chari, Sergio Gómez en defensa, con Soler y Yangel en el centro del campo, con Cubo y Barren en las bandas y con Mikel Oyarzabal y Óscarsson en punta de ataque.
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1: 20 para el 90 en Sevilla.
2: Pitos para la Real, pero que no es capaz el conjunto de Matarazzo de aprovechar este pasito atrás que está dando el Sevilla para generar peligro. Y el conjunto local que está aprovechando esa falta de tensión de la Real cuando los nervios en los futbolistas del Sevilla son muy visibles desde aquí. Están fallando muchos pases. Hay pocos jugadores que asomen ahora en el centro del campo para llevar la manija del juego. Y una Real con un poquito más de mordiente y más metida en el partido, yo creo que le va a poder hacer daño al Sevilla si no marca el segundo. Estamos en el 71, avanza Yangel, le dejan avanzar. Barrene que se da la vuelta, está solo. Barrene que se la cede a Chaleta. Date la raíz, ahora lo verás. Barrene que tenía opción de encarar, de plantearse ir a por el defensa rival, ha decidido dársela a Chaleta a 15 metros del área. Algo que Barrene en un partido normal no haría ni por asomo.
3: No, porque encima tiene banda izquierda prácticamente un uno contra uno o un dos contra uno para poder hacerlo con Sergio, ¿no? En esa banda lo tenía completamente abierto a nuestro lateral. Y lo que dices tú, es esa sensación quizás de no estar tan centrado en el partido, de que no te da tanto o que no te va tanto la vida en ello. Y bueno, a partir de ahí en tensión sobre todo y en intensidad nos estarán comiendo la tostada.
2: Bueno, pues yo, Martín, estamos en el 72. La Real ahora ya con mucho más balón, pero infructuosa en ataque. Con Carlos Ader, se da la vuelta al valenciano. Balón para Yangel. Yangel que le quiere meter otra marcha al partido con John Martín. John Martín para John Mikel Aramburu. Aramburu para ataque Cubo. Una zona muy poblada de futbolistas que quiere desatascar ahí Mikel Oyarzabal con una apertura a la banda izquierda. Ahí aparece Chaleta, pero con pocos huecos, poca movilidad de los futbolistas de arriba. Y con pocos apoyos, a excepción ahora de Yangel, que está apareciendo en diferentes zonas del campo. Con esas botas naranjas, el venezolano que avanza. Tienen más cambios en el Sevilla. En breve con Juanlu en el terreno de juego. Sergio Gómez. Ahí está el Badaloní con un pase arriesgado a John Martín. Pero a partir de ahí no avanza la Real. Barrene manda derecha. Se quita un rival de encima. No la pierdas ahí, Barrene. Al suelo Barrene la va a perder. Y saca un saque de banda que a mí me ha parecido que era para el Sevilla. Carlos Soler, cuidado, balón al área. Mikel Oyarzabal, cuerpea a Mikel. Por poco no se la ha llevado. Ay, qué listo es ante Castrín. Y lo sabía el jugador que ha venido a la ayuda, porque en cuanto ha visto a Mikel Oyarzabal ahí, ha olido el peligro. De nuevo balón para la Real. Se está metiendo atrás el Sevilla. Buen balón ahora para Barrene, el centro de Barrene. No ha sido lo bueno que ha sido el anterior de Ori Oscarsson por banda izquierda, en este caso por el flanco derecho. La llegada buena, el centro malo, el balón a las manos del portero del Sevilla y otro futbolista del conjunto local, Vargas, en el suelo. Lo mismo que Barrene, que está fundido. Pues bueno, ya viene otro cambio más en el Sevilla y se va a ir Vargas, al que tratan de reanimar ahí y que poco a poco enfila.
1: Y entra Juanlu.
2: El banquillo para que entre Juanlu.
1: Eso también lo vamos a ver a partir de ahora en más de una ocasión, ¿eh? Jugadores acalambrados en los dos equipos, creo que más en el Sevilla que en la Real, y también es parte del guión que esperábamos en el partido, si esto iba como va, con el 1-0 para el equipo local. Y también hay que ver la Raíz, eso que comentaba yo antes, de ver cómo gestiona el Sevilla la ventaja en el marcador. A medida que pasan los minutos, te vas viendo más cerca del 90 y te va dando la sensación de que igual es mejor quedarte cerca de Odiseas y no pasar mucho de medio campo, ¿eh?
3: Claro, es que aquí tienes que gestionar mucho. Tienes que gestionar que vas ganando 1-0, que cada vez hay menos minutos, tienes que perder tiempo. Tienes el balón y a ver qué jugador le da por querer hacer una contra.
1: ¿A quién se la doy?
3: Claro, el que no la pierda, ¿no? A ver quién es el valiente que pierde el balón para que pueda llegar a tener peligro la Real con balón. La parte buena para el Sevilla es que la Real prácticamente no ha hecho nada.
2: Falta y tarjeta ahora para Alexis, que ahí no ha medido bien ante Carlos Soler y le ha dejado un recadito al valenciano. Uy, al que pide perdón ahora.
1: Qué tarde llega Alexis.
2: Sí.
1: Es una entrada fea, ¿eh?
2: Una entrada fea sin consecuencias.
1: Fea porque es muy a destiempo, además.
3: Sí, yo creo que llega tarde.
2: No venía a cuento.
3: Tarde porque no mide, ¿no?
1: Eso es.
2: Bueno, pues el balón que lo pone en juego la Real, que está muy sosa en los últimos minutos. Sin ser el desastre defensivo de la primera mitad, no acaba de enlazar juego.
1: Le dice al colegiado, le decía al chileno, es la primera que hago y me sacas amarilla. Pues claro, tío, si es que es normal, si le has pegado un tabazo del 15, ¿qué esperas, pues?
3: Sí, no se queja de que no sea falta, se queja de...
1: Vamos, hombre.
2: Pues bien, Alexis, que a sus 37 años sigue siendo una roca, porque es un jugador pequeñito, pero con cuerpo, es ancho. Y la verdad es que se está manejando bien en esta segunda mitad, fruto de la imprecisión de nuevo en el Sevilla, un balón regalado a la Real. Y el público, no os podéis imaginar aquí lo que está sufriendo, porque miran al marcador, miran a ese minuto 76.
0: No avanza, ¿no?
2: No, no, y se está haciendo eterno porque ven que su equipo prácticamente lo está fiando todo al gol de Alexis. Y a que la Real siga como está, plana, plana.
1: Una sensación de cierta congojilla ya,
2: Sí. Balón atrás. Recurrente en esta segunda mitad del Sevilla. A su guardameta. La trata de alejar su azo. Viene ahora John Martín imponiéndose por arriba. Hace lo propio John Mikel Ámbaru, Google. Que responde en el Sevilla, Suazo, que trata de jugarla bien ahora, porque avanza el conjunto hispalense con Juanlu, con Vargas, con Yuke, perdón, con Vargas no, que está fuera, Yuke, que no ha aparecido en los últimos minutos, pero que ahora se interna en el área, Yuke, que puede disparar. El balón que creo que ha golpeado en Chaleta, lo despeja la Real, pero con qué facilidad de Yuke, se pasea por el área a la raíz y prácticamente no le entra nadie, algo que ha pasado en la primera mitad y que ha vuelto a repetir, un Yuke que está prácticamente cojo.
1: Yuke está jugando, ha entrado andando al área.
3: Estaba andando, Aramburu ya prácticamente estaba fuera de marca, pero es que Carlos Soler también, lo que le deja es, yo creo que son más de 2 metros, para que pueda llegar a pensar y hacer lo que quiera.
2: Bueno, pues viene aquí Castrín a llevarle al piste a algún futbolista, creo que es el Yuke, para con esas, ya no son barritas, ahora son
1: geles, ¿no?
2: Geles.
1: Algo de glucosa de absorción inmediata, ¿no? Para que el músculo reaccione y dé algo más todavía. Solo estos dos cambios, García Plaza.
2: Sí, y va a salir Susic. Así que otro de los futbolistas que vamos a ver en el terreno de juego en esta champa final. Charla ya con Matarazzo, estamos a punto de llegar al 78. Se está jugando poco en estos últimos minutos. Y el Sevilla que quiere poner un balón en el área de la Real, es Suazo. Golpea el chileno, balón al área que despeja ahora John Martín. Trata de aprovechar el rechace Taque Cubo, pero no, se la lleva el Sevilla en fuera de juego. Agumé va a marcar, pero fuera de juego. Fuera de juego de Agumé. Había levantado el banderín y me ha parecido claro, se colaba el futbolista del Sevilla por el centro. Pide ahora el colegiado
1: pues sí,
2: calma.
1: Sí, parece, pero hay que verlo, ¿eh? Porque Agumé es el que rompe desde atrás.
2: Y no, en el banquillo del Sevilla.
1: Por eso, es que Agumé rompe.
3: A mí no me ha parecido.
1: Es que Agumé es el que rompe. Es que Agumé es el que rompe desde atrás y a lo mejor la posición no se fuera de juego.
2: Y ojo al banquillo del Sevilla.
1: Cuidado,
2: que
1: Cuidado que hay que verlo.
2: Se van a volver locos todos los integrantes del banquillo, los que estaban calentando de pie.
1: En la primera acción no hay fuera de juego.
2: Y claro.
1: El balón sale para afuera y Agumé está en posición correcta,
3: fuera de juego, ¿no?
1: Uf, con Chaleta Char, que es quien levanta la mano, suele pasar.
2: No vale. Y ha sacado la Real, no vale.
1: Ostras.
2: Y librada de la Real por lo que comentáis.
1: Pues,
0: nos ha engañado.
1: Espera, no, a ver, igual
2: espera,
1: la imagen.
2: Ahora le dice de nuevo el colegiado Remiro que saque otra vez. No puede ser. ¿Pero qué está pasando aquí?
0: Se ha engañado la perspectiva entonces.
1: Igual.
3: Como no se haya sido el fuera de juego anterior, que tampoco
1: eso,
3: me ha
1: igual,
3: parecido.
1: Igual la imagen...
2: Saca la Real, saca
1: vale,
2: la
1: pues
2: Real.
1: Entonces igual la imagen nos ha despistado y cuando la veamos parada con las líneas, vemos que había fuera de juego en algún momento de la acción.
2: Bueno, se tira al suelo Luis García Plaza.
1: Pero,
2: se tira
1: pues
2: al suelo Luis García
1: está
2: Plaza.
1: Está amonestado García Plaza, pero bueno, eso le da un poco igual.
2: También Joan Jordán. Uf, no quiero ni imaginar... Si el Sevilla nos saca este partido...
1: No, que a ver, que igual y fuera de juego. Al ojo nos ha parecido a todos que no. Pero igual sí lo había, ¿eh?
0: Lo han decidido muy rápido, así que entiendo que sí, habrá.
1: Lo han visto muy rápido.
2: Venga, que viene la Real ahora con Mikel Oyarzabal, al que han tumbado ahí con una falta que no ha visto el colegiado. Y esto va a ser de máxima tensión en los minutos que le restan al choque, con 10 más la prolongación. Agumé, Oyarzabal que se duele, pero que se levanta. Ahí ha recibido un golpe en la cadera el capitán. El Sevilla que trata de salir con el balón jugado, pero hay mucha tensión. Ahora nadie quiere el balón. Y de nuevo que el esférico... Le llega a Agumé, el protagonista de la última jugada. No hay falta, ha dicho ahí el colegiado, o al menos no lo ha visto, en esa recuperación de Soler, pero pierde rápido la Real. En banda derecha ahora Carmona, el centro de Carmona no es malo, y la despeja Chaleta Chara, saque de banda, balón para el Sevilla, con Gudel en el suelo, y otro futbolista con problemas en el Sevilla. Van a salir Susic y Wesley en este tramo final, así que el brasileño y el croata tratando de revertir esta situación de la Real, que en la segunda mitad se ha ido apagando poco a poco en lo ofensivo. Bueno, pues otro cambio también en el Sevilla, con Mendy, que va a entrar en el terreno de juego, y se va a ir el capitán, Gudel, que ayer charlaba con los aficionados del Sevilla antes de que el equipo se concentrara, les agradecía su apoyo y que va a recibir los aplausos que vamos a escuchar ahora, porque es un tío que se ha ganado al público del Pizjuán. Wesley ya en el terreno de juego, lo mismo que Susic, y están fuera Barrene, y vamos a ver quién es el otro, porque siguen, veo ataque, no, creo que es John Mikel Aramburu o John Martín. Pues mira, me extraña ver ahora... Sí, sí.
3: ¿Defensa de tres?
2: No, es Carlos Soler, es Carlos Soler. Vale. Es Carlos Soler, el valenciano.
1: Soler y Barrene, ¿me has dicho?
2: Espera, espera. Claro, es que ha salido por el otro lado. Y yo creo que es John Mikel Aramburu, ¿eh? Yo creo que es John Mikel Aramburu, sí, sí. Es John Mikel Aramburu, que no está en el terreno de juego. Y ahora, al menos en la línea defensiva, los que veo es a John Martín, a Sergio Gómez y a Chaleta. Así que, la RAI, ordéname esto porque yo estoy perdido, ¿eh? Sí, sí, pues, son tres.
3: Pues a priori jugamos con defensa de tres.
2: Sí, sí. Uf, menudo naste borraste que hay aquí, con Susic en banda izquierda, con Take Cubo en la derecha.
1: Vale, Soler sí que está.
3: Sí, defensa de tres, con Yangel Herrera y Carlos Soler en el centro, Susic un poco tirado a banda izquierda, sí, a banda con Cubo banda derecha, ¿no? Sí, Wesley... Sí.
2: Pues le he pegado ahora a Ori Oscarsson y un Mikel Oyarzabal pelín más, o sea, un Mikel Oyarzabal pelín más retrasado con Carlos Soler.
1: Reconociéndole todos los méritos del mundo a Pellegrino Matarazzo, que evidentemente los ha cosechado en el tiempo que iba en la Real, también hay que decir que cuando se ha vuelto un poco tarumba con los cambios tácticos, no le ha salido ir muy bien a la Real, ¿eh?
3: No, pero peor no te va a ir, ¿eh?
1: No, eso también es cierto. ¿Cuánto para el 90, Rafa?
2: 7 para el 90, habrá prolongación larga, vamos a ver cómo acaba esta jugada. Wesley puede centrar, el brasileño caracolea en el área, balón atrás, trata de acabarla Soler, ha habido falta. ¿Falta de quién? Bueno, pues parece que han pegado ahí a Gumé, no sé si ha sido el propio Wesley. Balón para el Sevilla, vale. 83 y medio, sigue ganando el conjunto local. 1-0, se impone el Sevilla.
1: Aclarada la jugada de Agumé, que no estaba en fuera de juego, pero sí lo estaba Quique Salas en el inicio de la acción, en el saque de la falta, y es quien toca la pelota hacia atrás y habilita a Gumé. Por tanto, se aprovecha de una situación antirreglamentaria, aunque a García Plaza eso no le va a hacer ni puñetera gracia, ya os lo digo, bueno, de antemano, pero es lo que ha pitado el colegiado, porque Agumé está en posición correcta, y Quique Salas, que no lo está, es quien toca la pelota para habilitar al jugador, al futbolista africano que se enmarca el tanto. Una última pausa y hasta el final en el Pizjuán.
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1: El tanto. Una última pausa y hasta el final en el Pizjuán.
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0: punto de marcar el Sevilla, la ha sacado Alex Remiro en un centro envenenado desde la banda izquierda, otra vez el Sevilla, a punto de marcar Alexis, prácticamente bajo palos, ha sido incapaz el chileno de rematar en una opción clara para el Sevilla. El enfado ahora de Rino Matarazzo, también con el cuarto árbitro. Algo ha visto el norteamericano en el inicio de la jugada que no le ha gustado, pero la Real de nuevo con una falta de tensión alarmante. Ha dado otras dos opciones para el Sevilla, que ha estado a punto de marcar el segundo. Uf. No da señales de vida la Real en
1: el ofensivo. Está haciendo duro, el final de temporada.
0: Sí. Y enfadado ahora, Matarazzo con sus jugadores les pide que rompan líneas, que avancen y que traten de llegar de alguna manera la portería rival. Mikel Oyarzabal, balón de Mikel para Wesley. Ahí está el brasileño que puede centrar el balón de Wesley, no es malo, al punto de penalti. Buscaba a Lucas Susic, que levanta el pulgar, le dice que ok, que ese era el pase, pero se ha adelantado el Sevilla. Chaleta, ahora sí ya, todo el equipo de Luis García Plaza metido atrás con Taque Cubo. Caracolea Taque Cubo, la corona del área izquierda, la recupera Lucas Susic. Ahí está el croata. El centro del croata, al remate Mikel Oyarzabal, no ha llegado al balón el capitán, despeja el Sevilla, metido atrás ya con todo y con el balón en posesión de los futbolistas donostiarras. Sergio Gómez levanta la cabeza al Badaloni, no tiene a nadie ahora, encuentra a Wesley, se va bien el brasileño con potencia, finalmente le ha salido Quique Salas, se le roba el balón. Hay una falta que va a pitar el colegiado, también el asistente, y esto es
2: puro para
0: oxígeno,
2: Sevilla.
0: Una bombona de oxígeno para el Sevilla, que celebra la victoria, todo sus aficionados votando ahora. Qué imagen del Pizjuán y qué liberación se va a vivir aquí si la Real no lo remedia. Qué pobre segunda mitad también la Raiz, cuando parecía lo contrario en el inicio, ¿eh? Y ha habido tiempo para darle la vuelta al gol.
1: Sí, ha habido tiempo. Esta Real ha demostrado que por mucho que vaya con el marcador adverso, es capaz de hacer otras cosas diferentes, jugar a otro juego, darle otra intensidad, con rabia sobre todo. Hoy a nivel defensivo, en los 86-7 minutos que llevamos, no hemos sido contundentes. Si el Sevilla no ha metido más es porque o le han temblado las piernas o porque no ha rematado de una manera acorde. Ya me extrañaría que en lo que quede de tiempo esta Real pueda hacer algo más.
2: La Real de momento cero disparos a puerta.
1: Sí,
2: en 87 minutos.
1: Y hacía mucho que no veíamos esto.
2: Odiseas ha cogido el balón para sacar de puerta.
0: Bueno, pues Lucas Susic, vamos a ver si lo remedia la Real con alguna ocasión. Ori Oscarsson, ahí está Ori. Ha tenido una buena, pelín lento en la maniobra final, rodeado de dos futbolistas, pero con opción de hacer algo más. La recupera la Real con Carlos Soler. Está prácticamente cojo. Yo creo que es de la acción anterior de Alexis. Balón para Mikel Oyarzabal. Parece que se estira un pelín más la Real. Vaya, falta la han hecho ahora. Ahí Ángel, la amarilla clara. Creo que de Carmona, que ha cazado ahí Ángel. Sin ninguna opción de jugar el balón. Se lleva la tarjeta y propicia una falta que va a llevar al borde del ataque de nervios a los seguidores del Sevilla. Pero una falta peligrosa, ¿eh?
1: Sí, peligrosa y muy fea, ¿eh? Es,
0: muy fea.
1: Le pone la tijera, no sé si le pilla con los pies en el suelo, parece que se levanta bien Herrera, pero
0: sí, sí.
1: Feita.
0: De momento sin problemas, cuando prepara otros dos cambios Luis García Plaza. Antes contamos esta falta que puede ser interesante para la Real. 89, 88 y medio. Le van a pegar o bien Carlos Soler o Sergio Gómez. El valenciano que mira al catalán. Están prácticamente a la misma distancia. Le va a pegar Carlos Soler. Buen balón de Soler. La toca Mikel. El balón al área. No sale bien Blajodimos. Finalmente despeja de puños. La devuelve al área Susic. Agumé que despeja y se la quita de encima. Suazo. Balón a la posición de Sergio Gómez, que es el último futbolista de entre los de la Real. Qué mala cesión de Sergio Gómez, a punto de ir el balón prácticamente hasta línea de fondo, lo evita Alex Remiro. Y aquí el Pizjuán, que prácticamente tiembla en nuestra posición, porque está prácticamente todo el mundo saltando y celebrando la victoria. 89 y medio, vamos a ver cuánto añade el colegiado al choque. La roba Wesley que resbala, viene ahora para Mikel Oyarzabal, le manda izquierda, puede centrar el capitán, vamos a ver qué hace, está prácticamente exhausto.

0: el centro de Mikel. Qué pedazo centro. Ha sacado de la nada a Mikel Oyarzabal, pero no ha encontrado rematador. Ojo que viene el Sevilla ahora. Creo que es el Duque, que hace tiempo que no se pegaba un sprint como el que se ha pegado ahora. El Duque, el balón es al borde del área, no lo despeja bien la Real. Vamos a ver si va a llegar el Wesley. Uf, qué despropósito este final de la Real, con el Sevilla prácticamente metido atrás e incapaces los de Matarazzo de elaborar alguna jugada digna de mención en ataque. 5 de prolongación en el Pizjuán.
1: Pues es lo que falta.
0: El cambio del Sevilla, va a salir Peque y se va a ir Maupay. Uno de los cambios. Y el otro va a ser Oso, para que se vaya Yuque, que en mi opinión ha sido el jugador más destacado del choque.
1: Yo apunto a dos, Yuque por todo lo que ha hecho de bueno, sobre todo en la primera parte, y Alexis ha sido determinante, efectivamente, porque ha entrado al campo para hacer lo que ha hecho, que es tener dos remates, mandar una casi dentro y otra dentro.
0: Bueno, pues aplaude el jugador nigeriano, también al público, que le despide con una ovación tremenda y con una Real que va a tener ahora estos 5 minutos de la prolongación para intentar arreglar el desaguisado que está siendo esta visita a uno de los equipos más pobres de la categoría. ¡Oh! Ambientazo por aquí, espectacular. Balón Alexis. La lleva Sergio Gómez, bien, cuerpeando ahí el catalán. Uf, otro recado que le ha dejado Alexis a Sergio Gómez. Ahora puede decir Edu que ha hecho 2 faltas.
1: Sí, también.
0: Y esta también, patadita, sin venir a cuento. Joao Martín para Carlos Soler. Mucho futbolista ofensivo la Real, pero poco orden. Con Yangel, avanza Yangel, pegado a la banda Wesley, que la pide. El venezolano que no le ve, o no se la quiere dar. Balón de Soler. Soler para Chaleta. Chaleta para Susic. El croata para Sergio. Sergio se la cede de nuevo a Susic, que puede centrar. Levanta la cabeza Susic. Encuentra a Carlos Soler. Avanza el valenciano. Ahí no hay nadie. Bien para Wesley. Puede centrar Wesley. Es bueno el centro. Ojo al rechace. Para ataque Cubo. Puede disparar Cubo. Prueba suerte Cubo. Despeja el Sevilla. De nuevo para Sergio Gómez el balón. La centra el Badaloní, que impacta directamente, creo que en la cara de Alexis Sánchez, tumba al chileno. Y este, que se va a tomar su tiempo, esté dolorido o no, para levantarse ahora con ayuda del colegiado. No hay nadie sentado, ni en la grada, ni en el banquillo del Sevilla. El balón de banda de la Real. Sergio para Chaleta. 92 y medio. Le quedan otros 2 y medio al partido. Con ataque Cubo, avanza ataque. Ataque que se acerca al área, Yangel, se la lleva Yangel. Desconcierto ahí en la defensa del Sevilla porque han chocado 2 futbolistas del conjunto local. Susic, levanta la cabeza Susic, encuentra a Carlos Soler, está metido en el campo Luis García Plaza. Ahí está Carlos Soler, el disparo de Soler, con potencia, pero que no ha encontrado portería. Y se la quita de encima el Sevilla de nuevo, propiciando que la Real pueda elaborar al menos una última jugada. Quedan dos. De Wesley. Hasta la posición de Remiro. Está con todo atrás el Sevilla y la Real incapaz de realizar un disparo a portería. No lo echa durante todo el partido. Sergio Gómez. Sergio, que ahora mira a Mikel Oyarzabal. Está el capitán en el área. La despeja como puede el Sevilla. Prácticamente de rodillas ahí el uno de los centrales. Creo que era Castrín, para despejar ese balón. Wesley. A Wesley otra falta. Otra más, creo que de Peque. A Sergio Gómez, que se está llevando unas cuantas. Esta la ha visto el colegiado y balón para la Real. Bueno, viene a poner algo de calma al banquillo del Sevilla Martínez Munera. Le dice que esto, prácticamente a todos los integrantes, esto lo gobierno yo. Y el que se aparta es Luis García Plaza, que no quiere una segunda amarilla. Wesley, el brasileño con el balón. Se la cede a Carlos Soler. Qué tensión hay aquí. Balón de Soler. Se la cede Sergio Gómez. El valenciano levanta la cabeza. A punto de llegarle el esférico a Orios Carson. La trata de recuperar Lucas Susic. Ojo que viene el Sevilla con 2-3 futbolistas cuando la Real estaba volcada. Avanza Juanlu. Bien ahora Chaleta. Le mete el cuerpo el croata. No la pierde Juanlu. 94 y medio. Esto va a acabar aquí. Y si propicia o provoca un córner Juanlu, va a salir aquí
1: a hombros.
0: A hombros. No lo ha evitado. O lo ha evitado la Real en este caso. Y Ángel. 94-40. Avanza Yangel. Le dejan seguir. Se vuelve loco aquí el público porque quiere que como sea se tumbe al futbolista de la Real que lleva el balón. Banda para la Real. Lo piden para el Sevilla desde el banquillo del conjunto andaluz. Y la pone en juego rápido. Mira el reloj. Martínez Munuera la tiene que poner en el área de la Real. La pone Carlos Soler. El rechace para John Martín. Ojo a John Martín que puede tener una la Real. Ori. Nada, nada, nada. Y final. Final del partido. Victoria para el Sevilla. Y una nueva derrota de la Real que con este resultado prácticamente dice adiós a cualquier opción de alcanzar la quinta plaza y que además se ve relegada en la clasificación
1: al noveno puesto.
0: Sí, que en las últimas semanas no había ocupado. Final del partido, vale el gol de Alexis Sánchez de un Sevilla que ha sido mejor, que ha tenido más ocasiones, que ha tenido más fe y que se ha creído de verdad que esta era una finalísima que tenía que ganar. Nueva derrota de la Real. El Sevilla que respira, Sevilla 1, Real 0.
1: Al final, el resultado, lo que se ha visto en el verde hoy en el Pizjuán ha sido a un equipo que estaba jugándose la vida y que desde que ha empezado el partido ha salido con esa idea en la cabeza, la de buscar tres puntos que le dieran un poco de vida, y otro que, aunque sea el campeón de Copa, está ahora mismo con la tensión prácticamente a la altura de los tobillos. Venimos de caer ante el Getafe, de caer ante el Sevilla hoy, de empatar ante el Rayo, de perder contra el Villarreal. Mal negocio.
2: Malísimo.
1: Y del empate con el Alavés.
2: Malísimo, sobre todo porque, y vuelvo a decir, mérito absoluto por levantar esa Copa del Rey, pero es que tampoco puedes estar viviendo, y lo decía hoy la Real, no queremos pasillo, ya está, se acabó. Bueno, pues el ya está, se acabó. Evidentemente el año que viene tendremos la fortuna de escuchar la musiquita de Europa, no la Champions, pero sí la Europa League, que también mérito tiene.
3: Hombre, claro.
2: Pero finalizar de esta manera la temporada te queda con un pozo muy, muy agrio, ya no es agridulce, muy agrio, sobre todo porque hemos tenido prácticamente 3 meses y medio, 4 de ensueño y estás tirando por la ventana todo lo bueno que has hecho porque somos animales que nos quedamos prácticamente con lo último y te vas a quedar con que en la temporada 2025-2026 se ganó la Copa del Rey, se ganó en Sevilla, fue mucha gente, se lo pasó muy bien, pero los últimos partidos están siendo... O bien defensivamente malos, o bien como en el día de hoy, y entiendo al Sevilla, mérito no le voy a quitar, han sido merecedores de los 3 puntos, pero esta Real vistiendo esta camiseta tiene que demostrar más.
1: Yo recuerdo una frase que solía decir don Mikel Echarri, el supermaestro, que decía, bueno, eso es como cuando pasan estas cosas, es como cuando rompes con tu pareja, que te quedas con el último momento, que siempre es muy malo, y no te acuerdas tanto de todos los buenos momentos que has pasado antes, ¿no? Y te quedas con lo último, que es muy feo, porque es la ruptura, y es el, no sé, pues ese momento chungo, ¿no? Y a la Real está llegando el momento chungo ahora, y no es bueno que esto acabe así. Noveno puesto para la Real, que se queda con 43 puntos, por debajo del Getafe y del Atleti, que están con 44, y ya a 10 de la quinta plaza, que se va obviamente demasiado lejos. El Sevilla sale del descenso, se va a los 37, mete en el descenso al Deportivo a la vez con 36. Ahora mismo el equipo albiazul está junto a Levante y al Oviedo en riesgo de perder la categoría. Lo próximo para la Real, jugar el sábado por la noche contra el Betis en el estadio de Anoeta. A ver si entonces rompemos esta racha tan negativa. A Rafa Munguía le mandamos ya para la zona de protas. Hasta la medianoche enseguida, de nuevo contigo, compañero, con lo que tenga que contar Matarazzo y compañía, ¿vale?
0: Venga, perfecto.
1: Y a ti, las redes, no te vayas todavía, que tenemos que plantearte una pregunta a la vuelta de las noticias. sí, porque también la ocasión lo merece, sí, sin ninguna duda.
2: Hecho.
1: Pero ya son las 11 y 3, así que lo que toca es repasar noticias en Radio Euskadi con Asier Herrero.
4: ¿Qué tal, Edu? Hola, Gabón. El sindicato UGT ha calificado de mala noticia la decisión de Tubos Reunidos de registrar un concurso voluntario de acreedores, dado que se encuentra en una situación de insolvencia inminente. Fuentes del sindicato han señalado que esta decisión era algo que podían esperar a corto o medio plazo y han reconocido que es algo complicado de digerir. A su juicio, esta decisión es una mala noticia y el concurso de acreedores supone un choque de realidad. Hoy, la empresa ha asegurado que se encuentra en una situación de insolvencia inminente por las tensiones de tesorería que se han visto agudizadas por la paralización indeseada de la actividad de la planta de Amurrio. Recuerden que el ERE planteado por la dirección afecta a 179 trabajadores de la factoría de Ayaraldea. Y la Ertzaintza ha detenido a un joven de 21 años en Mendaro por sustraer 4 canalones de cobre en una ermita de la localidad. Los hechos ocurrieron ayer por la noche cuando los agentes acudieron al lugar y observaron a 2 jóvenes ocultos en la parte trasera del edificio en una zona sin iluminación. Uno de ellos emprendió la huida mientras que el otro permaneció en el lugar donde se encontraban 4 canalones arrancados de la fachada del edificio. La investigación continúa abierta. Y un último apunte, porque los premios Pulitzer han premiado a The Washington Post por su cobertura del ejercicio del poder de Donald Trump, mientras el Pulitzer de investigación de este año ha sido para el equipo de The New York Times por una serie de reportajes que han revelado cómo Trump ha beneficiado a su entorno familiar y político durante sus 2 etapas en el poder. Sin problemas para circular a esta hora, según informan la Ertzaintza y la Policía Foral de Navarra. Por el momento es todo, ampliamos a medianoche.
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1: Once y cinco de la noche, estamos en Kirol Festa, sintonía deportiva de Radio Euskadi, en este lunes en el que la Real ha perdido ante el Sevilla por 1-0. Qué feo está lo de robar, y más cuando robas en una ermita, joder, aunque sí. Sea, hombre, o sea, queda muy mala cosa.
2: Y uno que ha escapado, el otro pobre se ha quedado ahí.
1: Olatz tenía algo que preguntarle a la Rech Lucas, que no tiene que ver con el equipo masculino de la Real, pero sí Olatz con el femenino, que ha hecho cosas...
2: Ay, cambio de cara entonces,
1: muy,
2: bravo.
1: Sí, muy gordas.
2: Me gusta. Sí, para terminar la noche con una sonrisa a la Rech, porque así lo merece la clasificación de la Real para jugar la Champions League la temporada que viene. ¿Cómo lo viviste? Cuéntanos.
5: Pues tenía el domingo libre, lo puse la tele. La verdad es que he tenido la inmensa fortuna de poder narrar los partidos poquitos, uh-huh. pero algunos... desde Zubieta he tenido la opción de ir como simplemente espectadora. La verdad es que esta Real no para de sorprenderme, porque ya no es que se reinventen, ya es que se reinventen de la manera en la que lo hacen, prácticamente perdiendo jugadoras importantísimas año a año, están consiguiendo ser mejores. Y este año, Arturo, yo creo que de la misma manera que dio Natalia con la tecla, uh-huh. Ha conseguido reforzar, y siempre he dicho, el fútbol va más allá de lo que es un balón. Si no tienes la cabeza estable, si no piensas de una manera correcta, si no rindes futbolísticamente, las cosas se complican, y esta Real ha demostrado desde el principio hasta el final que podía competir por algo más que un quinto, un sexto puesto, y al final lo que dijo Arturo al principio, que intentaremos estar lo más arriba posible. Bueno, pues detrás de los 2 todopoderosos, uno que es imbatible, en mi opinión, al que se le ganó esta temporada,
1: sí.
5: Va a terminar con una sonrisa oreja a oreja, porque bien merecido lo tiene, y porque frente a todas las adversidades de lesiones, de jugadora importantísima que se vuelve a su club después de estar cedida eso prácticamente es. 4 meses... ha sido capaz de resarcirse de todo y llevarles, como yo suelo decir, a la gloria.
1: Es que fíjate, ¿no? Como dices, se refunda el equipo prácticamente, ¿no? El verano pasado, sí. Cambio de proyecto, cambio de entrenador, llega Arturo Ruiz, el equipo empieza a funcionar, hace las cosas bien, va ganando partidos, tiene a Edna Imade como estrella, marcando goles, pero sabiendo que su estancia en la Real iba a ser limitada en el tiempo... Es más limitada de lo esperado, sí. Porque el Bayern repesca a la jugadora en el mercado de invierno. De hecho, jugó las semis de la Champions contra el Barça. Y me dejó titular ayer en el Camp Nou, en el partido entre el conjunto bávaro y el equipo catalán. Y aún así, la Real sigue haciendo bien las cosas, sigue ganando partidos y certifica la tercera posición de la clasificación, que le va a llevar a jugar de entrada las previas de la Champions. Cambia un poco el formato para la temporada que viene. La Liga de Campeonas, Liga de Campeones Femenina, va a tener un formato... en su fase, digamos, de competición, idéntico al de la masculina, esto es un único grupo de 18 equipos que se van a jugar en diferentes contra diferentes rivales, y antes hay que superar un par de escollos, un par de previas, pero en todo caso la Real está ahí, y eso es lo más importante. Y pase lo que pase, aún siendo eliminada, jugará también la Europa League, la segunda competición femenina, con lo cual el retorno a Europa está garantizado, y ojalá sea además en esa fase definitiva de la Champions. Eso será la próxima temporada, hay que acabar todavía en la Liga Femenina, y lo inmediato para la Real, y con esto ya dejamos descansar la Raich, es esperar que el equipo cambie la cara el sábado por la noche ante el Betis, aunque solo sea por jugar en casa y ante la afición propia. Ya decimos, no es bueno terminar como está acabando el conjunto de Matarazzo, aunque tenga el premio gordísimo de haber ganado la Copa y de estar clasificado seguro para Europa la temporada que viene.
5: Sí, es que date cuenta, el sábado puede ser un partido que bueno, que te pueda hacer un cambio de chip porque juegas en casa, porque tienes al Betis, que es un equipo que juega muy bien a fútbol, que no es, con todos mis respetos, un Getafe, que quizás pues sea mucho más complicado poder jugar. Es un equipo atractivo. Esta Real ha demostrado que puede hacer las cosas de una manera diferente. Creo que puede ser, si no estoy mal informada, uno de los últimos partidos junto con el Valencia que puedas disputar aquí. Luego ya vendrán unas vacaciones para algunos un poco más largas, para otros un poco más cortas, porque tendrán compromisos internacionales. Uh-huh. Pero terminar mal cuesta. Puede ser una digestión muy, muy pesada, muy agria, como he dicho antes.
1: Sí, sí.
5: Porque han demostrado que durante esta temporada, con todos los altibajos que han tenido, que futbolísticamente son unos grandísimos jugadores.
1: Es mejor acabar bien que acabar mal, aunque no te estés jugando nada en los envites, porque eso también suma. Primero, para que te vayas de vacaciones con otra sensación, tanto el equipo como los aficionados. Y segundo, para que arranques el curso que viene también, con un buen sabor de boca y con una sonrisa, que siempre es importante. Larraín, te esperamos el sábado, ¿vale?
5: Vale, perfecto.
1: Agur, bye. 11:10, en 50 minutos nos iremos, pero todavía queda mucho por contar aquí en Quirol Festa. Enseguida de nuevo al Pizjuán con los protagonistas de este Sevilla 1, Real Sociedad 0.

0: Y más o menos en la línea de lo que venimos contando nosotros, tanto Rafa desde el Pizjuán, como la Raich, como Olatz o como yo, están los oyentes y las oyentes de Quirol Festa, Olatz, porque el personal de Enclave Churriurden está muy mosqueado esta noche.
1: Pues sí, bastante. Nos dice uno, menos mal que tenemos 43 puntos, aunque no sé si con estos estamos salvados. Están ya en Ibiza y con ese traje tan feo creo que no han ganado y ni lo harán. Aupa Real, pues muchos oyentes, ¿eh? Son supersticiosos con la equipación.
0: Con la camiseta.
1: Sí, con la equipación.
0: Había dicho que me gusta, igual para jugar a fútbol, ¿no? Porque no le veo...
1: Bueno, es elegante, pero es verdad que no es de los habituales.
0: Eso, soy muy de primeras equipaciones, sí. Pero no me parece la peor o la más fea que ha llevado la Real en tiempo reciente.
1: Otro nos dice, impotencia, no son capaces de hacer un gol ni poder echar una ayuda al Alavés. Uh-huh. Eso nos dice otro, Matarazzo. Pon las pilas a esta gente, si no vas a caer con ellos. No son gente madura, son niños. Eso nos dice un oyente, que les ponga las pilas. Y otro nos dice que está entre el cabreo y la vergüenza. Y el año que viene, cuando nos eliminen de la más baja competición europea, diremos, lo que cuenta es la liga. Esto era otro premio, lo dicho, cabrado, demasiadas flores. Bueno, de la más baja liga todavía, no, porque será la Europa League, no será la conferencia.
0: Será la segunda. Y además,
2: bueno, ¿cómo está el patio?
0: Hay que, sí, hay que ver.
2: Ha sido desconectarse un rato.
0: No, ya has visto, Rafa, que está ya por ahí por la zona mixta del Pizjuán y por la sala de prensa, que bueno... El personal está mosqueado. Yo entiendo el mosqueo de la gente, y entiendo que la gente sea dura con la Real, porque como comentaba la Reich, hemos visto a ese equipo hacer otras cosas distintas a las que está haciendo en estas últimas jornadas. Y eso pues nos tiene que llevar a ser críticos con el trabajo del conjunto Churriurdin y a ser crítico también con su entrenador, que es el primero seguro que está ahora mismo pues con ese punto de mosqueo, sí, de ver que las cosas no salen. Porque él ya dijo en su momento que más allá de lo de la quinta plaza y de lo de que estaba muy complicado y ahora ya es poco menos que imposible, yo diría que ya está descartada esa lucha, que era bueno, Rafa, terminar bien el año, que acabar la temporada bien, con buenas sensaciones, con buenos resultados, con buen juego, era muy importante para construir lo que aún está por construir. No olvidemos que Matarazzo llegó en diciembre, empezó a currar en enero a dirigir al equipo, o sea, lleva muy poco tiempo en la Real, y que la temporada que viene veremos realmente a la Real de Matarazzo, a la Real Rafa, que quiere el técnico norteamericano, que va a querer con los jugadores que él quiera, con los que puedan estar, con los que puedan llegar, con los que a lo mejor no están, pero va a ser la suya. Y él quiere que la suya también sea buena y luzca como ha lucido la de estos últimos meses, ¿no?
2: Sí, yo entiendo en parte el cabreo de los aficionados.
0: Sí, me parece normal.
2: También en los años que llevamos viendo fútbol, Edu, tú y yo unos cuantos, son situaciones que ocurren.
0: Sí, esto pasa, claro.
2: Llega la descomprensión, total. Llega un éxito inesperado, como ha sido el de la Copa, en tan poco tiempo han pasado tantas cosas, tantos partidos, tantas emociones, que posiblemente, pues bueno, el trabajo de Matarazzo y su staff ha tapado carencias que tenía la Real. Es un equipo que se ha juntado durante esos meses de enero y febrero, que ha creído que tenía un objetivo bonito y factible y que bueno, mereciéndoselo, lo ha conseguido, y a partir de ahí pues pueden llegar estos momentos de descomprensión, de bueno, no levantar el pie, pero sí, pues bueno, sí, ya pensar que uno de los grandes objetivos, que era el gran objetivo, que era volver a Europa, está logrado, además con un título, casi nada, todos hubiéramos firmado acabar así la temporada, y que era muy complicado también pelearles a equipos que posiblemente estén con otro ritmo ahora y con otros posibles también a nivel de plantilla más larga, pelearles un puesto en Europa League. Luego que ya, pues bueno, ocurre lo que ha ocurrido en el partido de hoy, también esos momentos de Vallecas, pues hay que analizarlo, y yo creo que también tiene su lado bueno el que va a dar pistas a Matarazzo, que creo que no necesita muchas para lo que dice Edu, y es hacer un equipo a su imagen y semejanza, ¿no? Con las cosas buenas que ha visto de este equipo, que han sido muchas en este tramo que lleva, que son prácticamente 4 meses y medio, y con las cosas que vemos todos de este equipo, que bueno, que necesita retocar, y que necesita además de la mano de un técnico que bueno, que se ha ganado participar en lo que es en la elaboración de una nueva plantilla, con ojo, 4 competiciones la próxima temporada, lo dijo él. Liga, Copa, Supercopa y Europa League.
1: Bueno, pues nuestros oyentes que son muy exigentes y bueno, pasionales también, que hoy están dolidos.
0: Y eso que ya digo, yo creo que es bueno que la gente esté dolida, porque eso lo que hace exigentes es reflejar el nivel de exigencia que tenemos con esta Real, que sabemos que puede hacer mejor las cosas y que lleva desde que ganó la Copa de forma brillante ante el Atlético de Madrid, pues unas cuantas jornadas en las que no está como estuvo. Aunque también hay que entender, no justificar con ello, pero sí entender que cuando consigues algo tan gordo como ganar una copa, cuando a lo mejor no se espera que lo hagas, o cuando es más difícil que lo consigas que en otras circunstancias, y cuando además tienes la oportunidad que no tuviste hace unos años de poder hacerlo frente a tu afición, con tu afición allí en Sevilla y después con tu afición luego en casa, en Donostia, en la celebración, te puede pasar que los siguientes partidos no tengas la tensión máxima sobre el verde. Y cuando te enfrentas a equipos que sí la tienen, como por ejemplo hoy en Sevilla, pues te pasa.
2: El pico contrario en otros equipos.
0: Claro. Eso claro, es. Claro. Pasó, mira, pues tenemos el ejemplo, el derbi contra el Deportivo Alavés en Anoeta. Pues el Alavés llega con el agua casi casi al cuello y hasta última hora está apretando y se encuentra el premio del empate. Incluso el Getafe estaba en la lucha por Europa y lo está todavía, el equipo de Bordalás, y que en un partido que fue como fue también y con muchas circunstancias ajenas a lo puramente futbolístico, también se lleva los puntos. Hoy le ha pasado con el Sevilla, que ha salido al campo hecho un flan, que solo a través de Juque ha encontrado un poco de lucidez, pero sin remates precisos, con muy, muy poca puntería y no generando un peligro real, sino más una sensación de peligro en la primera parte. Luego sí, ha salido Alexis, que este la suele enchufar y ha metido el gol. Y como tenía ese punto de necesidad, o sea, esos muchos puntos de necesidad del equipo de García Plaza, pues lo va demostrando durante el resto del partido y acaba llevándose la victoria. Bueno, esto ya ha pasado, ahora lo que toca es espabilar e intentar cargar las pilas para que el sábado, ante el Betis, las cosas sean diferentes, porque quedan pocos partidos en casa, tan solo un par, y porque es bueno acabar la temporada con buenas sensaciones. Y además, claro, hay otra derivada de esta victoria del Sevilla, y es que le complica mucho la vida al Deportivo Alavés, que se la complicó, de hecho ya. Y eso es lo más importante que hay que destacar. El Alavés se adelantó en dos ocasiones ante el Athletic el pasado sábado, acabó perdiendo el derbi ante el equipo rojiblanco, con eso ya se empieza a complicar la vida al solo. Y luego, claro, está mirando, ha mirado a lo que ha pasado en otros campos. Y lo que ha pasado hoy en el Pizjuán es que el Sevilla ha ganado y le ha metido en zona de descenso. Lo que nos da unas últimas jornadas, pues imagínate, lo siguiente para el Alavés es jugar en el Martínez Valero el próximo sábado ante el Elche de Edel Sarabia. El Elche que está con 38. O sea, si a la vez gana, le adelanta en la clasificación y le mete en el jaleo al conjunto alicantino. Pero claro, el Elche si gana prácticamente salva la categoría. Sí. El Sevilla juega ante el Español. O sea, imaginaos lo que hay en ese partido, lo que va a ser, de nuevo el Pizjuán, el sábado por la tarde, un Sevilla-Español en el que uno de los dos va a quedar pues muy, muy cascado de cara a las últimas tres jornadas. Hay un atasco tan importante en esa zona de
1: claro,
0: la clasificación.
1: Claro, es que hay tantos equipos ahí metidos pues, en el lío. Que
0: desde el Valencia, que está con 39, hasta el Levante, que está con 33, y es decimonoveno, hay 1, 2, 3, 4, 5, 6, 7, 8 equipos que están en dos partidos. Solo quedan cuatro, es verdad. El Levante lo tiene complicado en la pelea con el Valencia o con el Español, que están ya muy lejos. Pero al final, ahora mismo está a 4 puntos de la salvación. No parece una distancia, no es sencilla de recortar, pero no es todavía no es insalvable. Está el Alavés, está el Girona, está el Mallorca, está el Elche, o sea, hay mucha gente en esa lucha, y gente que tampoco está demostrando ser especialmente solvente en este tramo de la temporada, porque el Sevilla llevaba solo una victoria en los últimos cuatro partidos, el Girona ha perdido tres consecutivos, el Elche perdió esta última jornada, el Español no ha ganado todavía en lo que va de segunda vuelta, y el Valencia solo ha sumado cuatro de los últimos 15 puntos en juego. Así que en ese desastre de fondo de la clasificación todavía pueden pasar en muchísimas cosas. ¿Cómo está esta temporada para que, por ejemplo, a estas alturas del curso, acabando ya el 4 de mayo, cuando quedan solo cuatro partidos para acabar la Liga, el Español, que no ha ganado desde el 22 de diciembre, o sea, que no ha ganado en toda la segunda vuelta, 17 partidos sin ganar.
1: Y no está en descenso.
0: No está en descenso. Y ojo, está todavía a tres puntos del 18º, que es el Deportivo Alavés. O, por ejemplo, para que en una temporada irregular, pobre, mala y hasta muy mala del Athletic, ahora mismo el equipo rojiblanco esté a tres puntos del sexto. Esto es, a tres puntos de jugar como mínimo la Conference la próxima temporada. Ya veremos si al final la quinta plaza da derecho o no a jugar la Champions a un equipo de la Liga Española cuando esto finalice, cuando finalicen los torneos europeos. Pero está a tres puntos del sexto puesto de la plaza Conference que ocupa el Celta. Y tiene que jugar todavía el Atlético contra el Celta, y además lo tiene que hacer en San Mamés. O sea que fíjate cómo están las cosas, ¿no?
2: Sí, y luego centrándonos un poquito en la Real,
0: sí.
2: Yo también pienso que, y se lo leía yo que en Perribé en una de las entrevistas estas que ha dado después de la consecución del título copero, que Matarazzo ha diseñado la Copa, no relegando la Liga a un segundo plano, pero sí enfocándose muy mucho en esa final de Copa, moviendo las piezas, ajustándolos para ese día, y eso ha derivado en que ha habido jugadores que han llegado justos tanto a esa final como al tramo final de temporada, jugadores importantes como Gorrocha, el propio Barrene que entraba, salía, Cubo ha vuelto hace 2-3 semanas.
0: Sí, ostras, Cubo está para muy poquitas cosas, ¿eh? Claro, hoy también, y es normal, y lo entiendo, ¿eh?
2: Tenemos a Igor Zubeldia fuera hace mucho tiempo.
0: Hace tiempo.
2: Es un futbolista que contaba para prácticamente todos los entrenadores y que hubiera tenido minutos tanto con Chaleta como con John Martín.
0: Tampoco te da recambio, efectivamente, para estos dos, claro.
2: Un Jomikel Aramburu que prácticamente lo ha jugado todo a buen nivel, pero prácticamente sin relevo. Así que yo creo que se exprimió tanto la plantilla para esa cita. Y bueno, yo creo que esa apuesta a todas luces ha sido exitosa porque se ha conseguido el objetivo de la temporada. Sí. Además, un trofeo que luego vienen las consecuencias, ¿no? Yo creo que la plantilla ahora está muy justita y que es lo que, bueno, también está notando la Real en este tramo final, lo cual, pues bueno, muchas veces nos sirve para tapar cosas que hemos estado viendo en este tramo final de la temporada. Mira, llega ya Rino Matarazzo, así que enseguida le cuestionamos y conocemos qué opina el norteamericano de esta derrota.
0: Y decimos que todo esto que estamos contando no justifica, pero sí explica el por qué la Real está como está. Otra cosa es que nos guste, que no nos gusta ni un pelo, y que nos valga para dar por bueno lo que ha hecho, por ejemplo, hoy, esta noche en el Pizjuán, que tampoco.
2: Bueno, vamos a cuestionar a Rino. Hola, Rino. Buenas noches. En directo para Radio Euskadi, Rafa Munguía. ¿Qué valoración haces del partido y cómo le ha sentado al vestuario una derrota más en un campo en el que el ambiente ha sido el que ha sido?
3: Buenas noches. Obviously, we're not happy with the results, but also with our performance. Yes, Sevilla had a very good match, very intense. They wanted it a lot. You could feel that from the very first minute, and they had a stadium that was supporting them.
0: Hablando de intensidad de
3: Sevilla. We did not come into our match, our game, our football.
0: La Real no llegó a su
3: first half, especially was not good enough. Not good enough for any match. The way we defended, the chances we conceded, where we put a big focus on this week, our defensive work, and but also with our offensive structure, and we did not find our structure. We did not play enough to depth. If you don't play to depth, then you find no space. Also in the midfield, if you want to overload the midfield, it does not mean you play every ball 5 meters. You need to stretch the opponent, switch the field, and we did not make good decisions moving forward. We lost a lot of balls, which made it difficult. Second half was better. Was better, but still, you concede an early goal and have not enough, do not create enough chances.
0: Pero ha concedido el gol y no ha tenido capacidad para crear ocasiones.
3: So obviously we're not happy today.
0: No están contentos evidentemente con lo que ha sido el partido.
4: Hola, Mister Carlos Hidalgo de Onda Cero. ¿Cree que ha sido muy difícil igualar la energía, la vitalidad de los jugadores del Sevilla por parte de sus futbolistas?
3: Yeah, listen, they were very, very competitive. We were not as competitive as our opponents today. That's Sevilla. I'm not saying our boys did not want it. I felt like we wanted it in the second half, but Sevilla wanted it more. You could feel it in every duel. You could feel the stadium behind them. So it was not an easy match today.
0: Mucho mejor el Sevilla en todo, ha dicho.
5: Buenas noches, Lucas Abril, mucho deporte. Mr. Matarazzo, just a word about the crowd, the atmosphere. It was amazing.
0: Le preguntan por la atmósfera y por el...
3: It was amazing. Yes, it was a very... very incredible atmosphere. The volume, the how loud it was, the support that they had was very special.
0: Con un comportamiento muy correcto de la afición del Sevilla, por cierto, muy animoso.
6: Lo que estás explicando que le está ocurriendo al equipo es algo más físico, mental, una descomprensión después de la tensión que se vivió con la final de Copa, el preparar esos partidos de Copa. ¿Qué explicación le encuentras?
3: It's normal. It's normal that you have such a build up leading up to the final of the cup that after that the final it's an emotional release.
0: Es normal que tengas ese bajón emocional.
3: But we are in the process of rebuilding, so we need to perform. We want to finish this season strong and.
0: Pero quiere acabar bien la temporada, quiere acabarla fuerte.
3: Lose another game.
0: Y no quiere perder otro partido.
3: That's our feeling, and that's the feeling that I had also this week in training. The players did not want to lose another game. We were ready for this match, but not
0: La sensación que tiene es que no quieren acabar el partido, no juegan. No han encontrado la energía para afrontar el partido hoy, como el Sevilla, claro.
4: Muy bien, muchas gracias.
0: Ahí concluye el paso de Matarazzo por la sala de prensa del Pizjuán. Bueno, pues un poco en la línea de lo que comentamos y en esta última pregunta que le hacía Rafa, yo creo que también, pues muy claro, ¿no? El norteamericano. Es evidente que esto te puede pasar.
2: Sí, sin excusas,
0: y lo venimos diciendo además. Esto te puede pasar y es normal que pase. Esa descompresión, ese momento de bajón cuando has logrado un objetivo para el que además te has preparado de forma específica durante muchas semanas. Pero, ha dicho Matarazzo, pero no, vale. O sea, sí, te puede pasar, pero no. Queremos ganar partidos, no queremos volver a perder y queremos acabar la temporada bien. Porque insistimos, de cómo acabes este curso también puede depender cómo empieces el siguiente. Y cómo construye Matarazzo esa Real de la 26-27, que va a tener que hacer frente a retos muy importantes, a volver a jugar en Europa, a defender todo lo bueno hecho en la Liga, a defender todo lo buenísimo que es todo logrado en la Copa y a jugar también la Supercopa. Hacemos una rápida pausa a las 11:26 y enseguida estamos en la zona mixta, si es posible, con algún protagonista más en clave Churi Urdin.
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0: Antes de buscar más protagonistas por la zona mixta del Pizjuán, os cuento que el Almería le ha ganado 4-2 al Mirandés en el partido que cerraba la jornada en segunda división, lo que, como ya sabéis, vuelve a meter el equipo andaluz en la zona de ascenso directo. Le coloca segundo con 70 puntos, a 2 del Racing, que es el líder, y saca de esa zona al Deportivo de La Coruña, que queda el tercer puesto con 68. El Eibar es octavo con 61, ahora mismo a 2 de la zona de promoción, todavía evidentemente en la lucha por ese sueño que tiene ahí al alcance el equipo armero de pelear por volver a jugar en primera la temporada que viene. Todavía quedan 4 partidos para acabar esta fase regular. Y por abajo el Mirandés no sale del descenso, se queda con 36 puntos, igual que el Huesca. Por debajo están el Zaragoza con 35 y la Cultural Leonesa con 33. Y además hoy ha habido partidos en la Premier y en la Liga Italiana. Y en la Premier se le ha complicado la cosa al City a la hora de pelear por el título de Liga, porque iba ganando su partido ante el Everton, que le ha remontado, y al final un gol a ultimísima hora. El conjunto de Guardiola le ha dado el empate a 3. Lo que le deja ahora mismo a 4 puntos del Arsenal, a 5 puntos, perdón, del Arsenal, con un partido menos. Es decir, ya no tiene la opción de empatarle, aún ganando ese encuentro que aún tiene de menos, digamos, el conjunto Citizen. Complicado, ¿eh? Lo del Manchester City, que se ha podido dejar hoy esa opción de pelear por la Premier. Y el Everton, con esa victoria, se coloca con 48 puntos, ahora está a tan solo 3 de la plaza Conference, por tanto todavía con opciones de jugar en Europa. Y el Chelsea lo que ha hecho es liársela en el deseo de jugar la Champions la próxima temporada, porque ha perdido en casa 1-3 ante el Nottingham Forest. En la Liga Italiana, la Lazio le ha ganado 1-2 al Cremonese. A la Lazio no le vale para mucho, al Cremonese sí, porque prácticamente le condena, le deja en zona de descenso con 4 de distancia de la salvación, con tan solo 3 partidos para acabar la competición. Y la Roma le ha ganado 4-0 a la Fiorentina, lo cual le viene muy bien al conjunto romano en su reto por consolidar plaza europea. Ahora mismo la Roma sería quinta en la clasificación con 64 puntos, a 1 tan solo de la Juve, que ocupa plaza Champions. Así que todavía con opciones de estar en esa pelea por jugar la próxima edición de la Liga de Campeones. 11:30. Rafa Munguía, ¿qué nos cuentas por ahí por el Pizjuán? ¿Cómo está la cosa?
2: Bueno, pues aquí en Zona Mixta os podéis imaginar, ahora mismo Agume rodeado de cámaras, algunos subido también en un altillo, con dificultades para trabajar porque todos quieren recoger las impresiones de los jugadores del Sevilla,
0: sí.
2: Con una sonrisa y con una cara de liberación que no os podéis imaginar. Tengo aquí a Castril también, el defensa gallego que ha jugado un buen partido, me ha parecido un defensa sí. Muy... muy aprovechable, y van saliendo también los jugadores de la Real, cuando vemos también a Joaquín Aperribay, que ha viajado con el equipo, es a la hora Unai Marrero, y bueno, esa sensación, ¿no?, que nos dejaba Rino, de que por una parte reconocía que el equipo ha estado en un nivel inferior al del Sevilla, no ha querido decir que en ganas, porque eso, pues bueno, se presupone que ambos contendientes salen con las mismas ganas, pero esa falta de tensión,
0: sí.
2: El no engancharse al partido, venía a decir Rino Matarazzo, que también decía en esa última respuesta que es incluso normal, ¿no?, con lo que ha vivido el equipo las últimas semanas, pero esa sensación de que no llega la Real entera a este tramo final de la temporada.
0: Es que la Real termine un partido sin tirar a puerta, eso es poco frecuente o nada frecuente. Podrás estar más acertado o menos acertado, podrás llegar más o menos veces, podrás generar más o menos peligro, pero que finalices un partido, que la Real acabe un partido sin tirar entre los tres palos, en los 90 sí. Y bueno, en los casi 100 minutos que ha durado el partido esta noche, entre prolongaciones, eso es extrañísimo. No le he obligado a Odiseas a intervenir en ninguna ocasión. El guardameta griego solamente ha sacado de puerta. No tenía que hacer ninguna parada. Ramiro ha hecho un par de ellas de mérito y luego ha encajado un gol en el que no ha podido hacer gran cosa. El Sevilla ha rematado 5 veces entre los tres palos. En total son 19 remates del conjunto sevillano por tan solo 6 de la Real, pero insisto, ninguno entre los tres palos. Sí. Claro, si no consigues embocar ninguna, porque hoy la Real en ataque ha estado muy espesa, y luego atrás concedes, como ha dicho además Matarazzo, hemos concedido un gol. Y es que lo ha concedido realmente la Real, porque la jugada no parecía tener demasiado peligro con... el mismo número de efectivos en la defensa Churi Urdin que en el ataque sevillista dentro del área, y sin embargo, los dos de arriba, tanto Isaac como Alexis, se han manejado a la perfección, Vargas, perdón, como Alexis, se han manejado a la perfección para que el chileno acabara batiendo a Ramiro, en el que ha supuesto, por cierto, el gol número 53 que la Real encaja en lo que va de temporada. 53 goles.
1: ¿Cuántos llevaba el Sevilla?
0: Solo llevan más en contra el Sevilla, que está con 55, el Levante, que está con 55, y el Oviedo, que está con 54. O sea, dos de los tres equipos que están en descenso han encajado más goles que la Real. El Alavés también tiene 53 en contra. Es cierto que luego, claro, ha marcado 52.
1: Claro.
0: Que son goles al alcance de muy pocas escuadras.
1: Sí,
0: Pues solo los cinco primeros han superado esos números. Pero con ese saldo de goles en contra, pues es complicado poder... tener la confianza o la garantía de que vas a sacar adelante muchos partidos. Y eso que la Real ha ganado, ha ganado partidos. Pero, claro, es una de las partes que tiene que currarse Matarazzo, sin duda, para la temporada que viene. De entrada, para el partido que tiene que jugar este próximo sábado a las 9 contra el Betis en Anoeta. Una jornada que va a comenzar el viernes por la noche, en la número 35 con el Levante Osasuna, en el Ciudad de Valencia, un Levante que se juega la vida ante un Osasuna que yo creo que ya está casi casi pensando en las vacaciones. El sábado a las 2 de la tarde, partidazo, por todo lo que implica y lo que hay en juego, el del Martínez Valero entre el Elche y el Deportivo Alavés, que está en zona de descenso, pero que si gana adelantará a la escuadra de Sarabia. ¿Qué decir de lo que se va a jugar desde las 4 y cuarto de la tarde en el Sevilla Español? Tú que no puedes, llévame a cuestas, que diría mi abuela. A las 6:30 el Atlético recibe en el Metropolitano al Celta. Veremos cómo llega el equipo colchonero, que mañana va a jugar la vuelta de las semifinales de la Champions en Londres ante el Arsenal de Mikel Arteta. Empate a 1 en la ida, así que el que gane mañana se mete en la final de Budapest. Y el domingo a las 9, como ya hemos comentado, es el Real Sociedad Betis en Anoeta. Y ya para el domingo quedan a las 2 de la tarde el Mallorca-Villarreal. Hoy se ha sabido que Marcelino García Toral, bueno, ya de forma oficial, aunque ya se sabía, no va a continuar en el conjunto castellonense la próxima temporada. A las 4 y cuarto en San Mamés, el Athletic Valencia, el conjunto rojiblanco va a buscar 3 puntos que le mantengan en la lucha por ser sexto, que está al alcance de la mano de los leones. A las 6:30 el Oviedo se aferra a la última bala que le queda para soñar con la permanencia en caso de derrotarle al Getafe en el Tartiere, un Getafe que también, al igual que el Athletic, quiere ser sexto. A las 9 de la noche se juega el partido entre el Barça y el Real Madrid, el clásico que le llaman del Camp Nou, en el que al Barça con un empate le bastará para ser matemáticamente campeón de Liga, a falta de 3 jornadas. Y ya para el próximo lunes queda el partido entre el Rayo y el Girona. El Rayo tampoco está jugándose gran cosa y además tiene de por medio las semis de la Conference. El jueves juega el partido de vuelta ante el Estrasburgo, con ventaja en la eliminatoria de 1-0. Y el Girona, pues puntuando prácticamente, dirá adiós a cualquier agobio clasificatorio. Y esto dará pie a una jornada intersemanal, porque la siguiente, la próxima semana, tenemos partidos también entre semana, martes, miércoles y jueves, para todos los equipos.
1: Mucho fútbol.
0: Es que no va a haber casi ningún día sin partidos. De aquí hasta que arranque el Mundial, hasta que acabe la temporada de Liga, prácticamente todos los días van a tener por lo menos algún partido.
2: Sí, compañeros, mira, todavía no nos han dicho que jugador va a comparecer, porque van pasando 1-1, pero sí podemos contar que Pablo Marín salía cojeando, ¿eh?
0: Vaya.
2: Clara, sí, le hemos preguntado y ha dicho el tobillo y tal. Así que
0: en alguna acción, acción de falta o, sí, o en algún
2: ha habido
0: mal
2: unas
0: apoyo.
2: Cuantas tarascadas.
0: Sí, ha habido unas
2: que
0: cuantas.
2: Se ha llevado.
0: Sí, sí.
2: Los futbolistas de la Real, y parece que Pablo Marín no parecía nada alarmante, pero sí que cojea de manera ostensible y nos ha torcido el morro como tobillo. Ay. Así que vamos a ver si no va a mayores y en los corrillos que hacemos aquí los compañeros, pues. En este tipo de situaciones, cuando se encadenan un par de derrotas y nadie quiere hablar, las apuestas apuntan todas al...
0: Al 10.
2: Edu, al 10.
0: Pero pues... fíjate, no sé si será hoy Mikel Oyarzabal quien salga en esa zona mixta, quien comparezca, pero tampoco creo que ahora mismo, a ver, la situación de la Real, hoy has palmado, si vienes de una racha mala de partidos, o sea, de resultados, vale, bien, de acuerdo.
2: Pero no es un día cómodo para hablar. Día cómodo para hablar...
1: Sí, no le apetece a nadie, es el capitán. No sé,
0: cuando estábamos muy fastidiados, cuando el equipo estaba en noviembre, en diciembre, ahí cerquita de la zona de descenso, con el cambio de entrenador...
2: Recuerdo en el Tartiere, en la Cartuja...
0: Correcto, vale. Pues, desastre en aquel partido que fue, fue un horror. Vale, pues ahí puedo entender que en ese momento, pues echas mano de alguien... con tantos galones, con todos los galones, como los que tiene Mikel Oyarzabal, para poner también un poquito de cordura y un poquito de serenidad, ¿no? Pero ahora mismo la Real, bueno, hoy no ha jugado bien, ha palmado, viene de unos partidos bastante flojetes, pero bueno, lo dicho, el equipo ha logrado algo tan gordo como ganar una Copa, ha logrado algo tan gordo como ganando esa Copa, garantizarse su presencia en Europa la temporada que viene, y no diré que eso disculpa casi lo que pase de aquí a que acabe el curso, porque no...
1: Pero un poco sí.
0: Digamos que le quita un poco de dramatismo, sí, ¿no? Sí. Al hecho de perder hoy ante el Sevilla, que no está bien, porque no justificamos la derrota ni lo que ha hecho la Real, eso que quede claro. Pero bueno, que tampoco pasa gran cosa por haber perdido ante el Sevilla a nivel clasificatorio y de cara a cómo va a acabar la temporada, más allá de las sensaciones, que eso también son importantes, pero bueno, son sensaciones.
2: Ha logrado con creces su objetivo de la temporada.
0: Claro.
2: Y yo creo que lo ha superado. Que
0: sí.
2: Volver a Europa.
0: Sin duda, sin duda.
1: Y entiendo yo.
2: Y
1: ganar un título y volver a
2: un título.
0: Y estando como estaba el equipo, que no tenía pinta de que esto fuera a acabar como va a acabar de bien, quiero decir, cuando en diciembre hubo un cambio de entrenador. No se cambió a Sergio Francisco por un capricho de Jokin Aperribay o de libretos. Se le cambió porque la Real no estaba bien. Y no estaba bien, clasificatoriamente estaba muy mal. Y bueno, pues eso motivó.
2: Que se puede acabar mejor, es evidente. Eso no hay ninguna duda, pero que tampoco,
0: seguro.
2: Que se acabe la temporada así vaya a tener ninguna consecuencia en lo que es la planificación de la próxima temporada. Yo estoy convencido de que Matarazzo y su staff tenían y tienen bien detectados cuáles
0: son las carencias
2: de este equipo. Antes incluso de ganar el título de Copa. Porque tenían analizado a la Real mucho antes.
0: Sí, eso sí
2: que nos consta de llegar a Donostia. Así que.
0: Y ahora es cuestión de ver cómo.
2: A partir de ahí, calma.
0: Cómo se gestiona el verano y qué decisiones se toman en torno a quién tiene que estar y quién, a lo mejor, no, en la Real de la próxima campaña. A la espera del protagonista en esa zona mixta del Pizjuán, quien está en la sala de prensa es Luis García Plaza. Que, hombre, hoy también tiene cosas importantes que decir. El míster del Sevilla. Vamos a ver si lo escuchamos.
10: Sufrido, hemos tenido ocasiones de todos los colores y ellos no han tirado, si no recuerdo, han tirado 6 remates y ninguna portería, y nosotros hemos tirado 19 tiros, ha sido algo así, bueno, no sé. Creo que el equipo ha leído el partido muy bien, lo que decías tú, el alma la ha puesto la gente. Agradecerles, yo lo que he vivido aquí es algo realmente muy emocionante lo que se ha vivido hoy aquí, por lo menos vosotros que habéis vivido otras veces, pues a lo mejor no, pero los que lo hemos vivido por primera vez te impresiona, me parecía que el estadio en momentos iba a caer. Entonces agradecer mucho a la gente como han unido al equipo, pero después el equipo es que ha jugado muy bien. El equipo ha hecho, como os dije el día del Levante, hicimos la peor primera parte, hoy hemos jugado muy bien al fútbol. Yo tengo mi lectura como entrenador y es verdad que vosotros os fijáis en resultados solos, ¿vale? Porque es la verdad y para eso me han traído, ¿eh? En el momento que está el equipo, yo solo puedo venir a sacar resultados, pero creo que en Pamplona estuvimos muy bien también para lo que es Pamplona. 70 minutos muy buenos. Hoy ha sido muy bueno. Con Atlético Madrid hemos sido muy bueno. Creo que quitando 45 minutos horrorosos, no malos, horrorosos contra el Levante, y el partido lo vio, dejarme que lo deje en el aire porque jugar con 10, aunque no creáis que condiciona mucho. Y el equipo dio la cara, con 10 no perdió, empató a cero, intentó llegar, pero no llegó. Creo que el equipo, las sensaciones que yo tenía como entrenador, no entendí lo del Levante, no lo entendí como entrenador, pero a partir de ahí, vamos, yo creo que estamos haciendo bien las cosas y el equipo está transmitiendo muy buenas sensaciones, no solo de casta, de coraje, sino de jugar mejor cada vez y de crear mejor y de darle un sentido a todo lo que hacemos. Pero a veces el fútbol, cuando llegas, no encuentras la chispa que te permite ganar un partido, o te pasa lo de la expulsión, no sé. Y creo que el equipo hoy merece ganar un partido muy tranquilamente, pero parece que esto va a ser sufrir hasta el final. Y bueno, mucha tranquilidad porque, de verdad, y lo digo en serio, no hemos hecho nada. Yo creo que este resultado solo nos permite mantenernos vivos. Y a partir de ahí, el sábado, si este era vital, el sábado es otra más final todavía que esto. O sea, tiene que haber el mismo ambiente, no creernos nada de que somos mejores que el Español, de que no, tenemos que ir a full otra vez, de recuperar muy bien, y el sábado hoy nos jugamos a ir vivos. Yo creo, ¿no? Lo hemos entendido. Pero o sea, nos jugamos mucho. Tenemos que ver que tiene que ser prácticamente el partido de la temporada el sábado. O sea, hoy lo era, porque era una cuestión de sobrevivir, pero el sábado tenemos que dar un paso adelante.
0: Luis García Plaza en la sala de prensa del Pizjuán, hablando de la importancia de los puntos sumados hoy y de los que están por sumarse, si es que lo consigue el Sevilla el próximo sábado ante el Español, en un partido clave para ambos equipos en la lucha por la tranquilidad. Apuntaba por aquí un oyente antes, en el 688-840-40 Olaz, que con 43 puntos la Real matemáticamente no está salvada. Sí. Y decía que a lo mejor todavía hay que echar cuentas. Hombre, matemáticamente no, porque quedan 12 por jugarse y el equipo está a 7 del descenso. Pero vaya, la Real va a estar en primera la temporada que viene. Tranquilo, tranquila, sí. No hay problema, la Real va a estar. Esperemos que también lo consiga el
1: Deportivo. Bueno, todos no están tan enfadados, ¿eh? Una oyente Arantxa nos manda, es que ricasco Real por darnos la Copa, Betis zurekin egongo gera, gaur partida txarra egin arren.
0: Y eso es un poco también el resumen un poco de cómo está ahora mismo el equipo y cómo está buena parte de la gente, con la rabia o con la sensación de que...
1: Claro, porque no gusta, pero
0: eso
1: bueno.
0: Eso es, de que no estamos bien.
1: Porque pues ha tenido cosas muy buenas.
0: Y de que no gusta estar así... pero de que el equipo está con los deberes más que hechos en este punto de la temporada. Por cierto, que García Plaza ha llegado cojo a la sala de prensa de
1: ya hacías tú, que mañana tendría agujetas.
0: Sí, pues venía, no sé si contracturado o qué, pero venía prácticamente sin poder andar el técnico del Sevilla, que como le ha dicho, llegó para conseguir resultados, no para que el equipo jugara con floritura, sino para sumar puntos y quedarse en primera. En ello está, veremos si lo consigue o no, esperemos que si lo consigue no lo haga a costa del Deportivo Alavés, que es quien ha caído hoy a esa zona de descenso y quien va a tener todavía que dar muchos pedales en las 4 jornadas que aún restan para salvar la categoría. Ahora mismo los de Quique Sánchez Flores están a solo un puntito, eso sí, de la zona de permanencia. Hacemos una nueva pausa y buscamos a ese prota que esperemos salga ya por la zona mixta del Pizjuán.
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0: 15 minutos para la medianoche. Estamos en la recta final de Quirol Festa en este lunes 4 de mayo, en el que os hemos contado la derrota de la Real por 1-0 ante el Sevilla en el Pizjuán, con gol de Alexis en el minuto 4 de la segunda parte. Un flojo, muy flojo partido del equipo de Mataracho, que no ha tirado a puerta en los casi 100 minutos que ha durado el encuentro y que pues confirma que después de haber ganado la Copa está en ese punto de descompresión natural también, aunque no nos guste que sea así, porque queremos ser un equipo competitivo en lo que aún falta de temporada, los cuatro partidos que quedan todavía para acabar la competición. Con 43 están los de Mataracho en este punto del curso después de 34 partidos disputados. De nuevo esa zona mixta del Pizjuán, a la espera del protagonista Rafa Munguía, que se está haciendo de rogar en clave churiurdi, ¿no? Sí. ¿Qué nos cuentas?
1: Y mientras llega, veremos cuándo van pasando los jugadores de la Real y otros dos que cojean de manera ostensible. Pues. Sergio Gómez, además, en chancletas, con mala cara, sí, cojeando. Y Sergio, un Peña Turrientes también.
0: Sí, con Sergio ha habido una última hora, ¿verdad? Rafa, las has contado. Sí, sí, sí, sí, sí. También un poco de destiempo. El Sevilla, yo entiendo la tensión con la que ha jugado el Sevilla, sin ninguna duda. No ha sido en absoluto un partido violento por parte del equipo de García Plaza, ni un partido excesivamente duro, pero sí que ha habido un par de entradas, un par de situaciones, una que hemos comentado de Alexis con una tarjeta amarilla, por ejemplo, por una falta sobre Carlos Soler, esa última sobre Beñat Turrientes, sobre Sergio Gómez. No sé, algunas acciones que también, insisto, puedo comprender por esa necesidad que tiene el Sevilla de ser agresivo y de ser intenso, pero que, bueno, esperemos que no sean más que golpes para los jugadores de la Real y que no supongan ninguna incidencia de aquí al sábado, que claro, esto no para y el partido contra el Betis está ahí a 6 días.
1: Nos avisan de que será Mikel Oyarzabal el que venga en nada. Y mira, ahora vuelve a pasar por aquí Sergio Gómez y... A ver, si no es nada serio, pero los andares en la cara y ya, sensación de que se va muy disgustado y cojeando el catalán de manera ostensible. Y ahí también pues la Real tiene sus problemas en los laterales con jugadores poco rodados los que tiene. Con esa buena noticia que nos decía ayer Rino Matarazzo, y es que ya la próxima semana se espera que un jugador como Iñaki Rupérez, entrene con el grupo. O sea, su primera sesión con el grupo después de todos los problemas que ha tenido este futbolista con esa rotura de ligamento, una complicación también en el postoperatorio, en definitiva, con una temporada en blanco de un futbolista por el que se apostó en pretemporada, incluso con ficha del primer equipo y que prácticamente no hemos podido ver, así que... Bueno, vamos a ver si en ese tramo final al menos puede aparecer, si no es en los partidos, al menos en las sesiones.
0: Pues sí, fíjate que casi no nos hemos acordado durante la temporada, Mataracho seguro que sí, pero es un jugador que ha tenido muy mala suerte. Primero por romperte el cruzado, que ya, bueno, pues te marca para muchos meses, y luego porque efectivamente en la recuperación de una lesión tan seria, pues ha tenido un par de recaídas, un par de complicaciones que le han privado de jugar, y a ver si puede hacerlo, ¿no? en esta parte final de la temporada. Bueno, viene, por ejemplo, a la cabeza la figura de Beñat Prados, ¿no? En el Atlético, que también se rompió justo antes de arrancar la temporada, y que ahora ya está en condiciones de jugar algunos minutos. Veremos si lo consigue o no, al igual que Rupérez, porque también la temporada viene como viene, con el rodaje que viene ya y con la velocidad de crucero que ha cogido el curso. Y bueno, pues evidentemente, aunque estén los dos físicamente bien, no están como con ese punto de rodaje, de competitividad, como para entrar, ¿no? O entrar al menos para mucho tiempo. Enseguida al Capi, por esa zona mixta, a ver qué nos cuenta Mikel Oyarzabal, que hoy tampoco ha estado en la segunda parte un poco mejor, como decía Mataracho, todo el equipo, aunque tampoco para echar cohetes, ¿no? Pero tampoco ha tenido su mejor versión hoy, un Mikel Oyarzabal que hoy no ha podido marcar ese gol que reclamaba un oyente a través de un mensaje. Vaya error, nos acordaremos de lo de... Hombre, pues alguna puede que no remate Oyarzabal, que remata muchas y remata muchas, y remata muchas muy
1: viene
0: bien.
1: Viene por aquí, así que enseguida conocemos sus impresiones. Y nada, estamos ya en directo con Mikel Oyarzabal. Mikel, agón. Bueno, un partido que no ha sido bueno en general, en el que Sevilla se ha impuesto, no sé si por más tensión, más juego. ¿Qué análisis haces del partido?
2: Nada, no, tensión obviamente la gente ahí fuera, sí que creo que era un partido que para ellos era vital, pero dentro del campo creo que nosotros éramos conscientes también, ¿no? De la importancia de cada partido, de estar defendiendo lo que estamos defendiendo, y creo que no ha sido nuestro mejor día. Ofensivamente no hemos estado finos, no hemos sabido encontrar ventajas, y defensivamente, aunque no hayamos sufrido creo que en exceso, pues sí que hemos estado más en nuestro área, más generando ocasiones para ellos que al revés.
1: Empezaba la segunda parte, Mikel, con otro brillo, con esa ocasión, luego ya después del gol de ellos ha sido prácticamente imposible.
2: Sí, creo que
1: Esa primera ocasión, luego ya, después del gol de ellos, ha sido prácticamente imposible.
2: Sí, creo que

0: tensión, creo que no es problema de no ponerle ganas, digamos. Pues, al final creo que los partidos son todos difíciles, nos han venido un poco en racha estos, y esta mala sensación quizás que esto en estos últimos partidos hemos tenido, pues cuando vas encadenando partidos así, creo que te cuesta un poco más darle la vuelta. Pero bueno, creo que nos quedan 4 partidos, nos quedan 12 puntos por delante, intentar acabar de la mejor manera, porque es lo que nos va a dar ese respaldo para el año que viene empezar de la mejor manera también.
1: Miquel, que haya gente incluso que hable como de adulteración, ¿ustedes qué pensáis de que se pueda decir eso?
0: Bueno, no le doy la más mínima importancia a comentarios de la gente que pueda pensar eso.
2: ¿Te molesta, Miquel, que un poco en la afición haya alguno que... No hace falta el Jadet, también lo has negado en Dazón, pero que la gente piense que falta un poquito más después de lo que venimos haciendo?
0: No, sí, ya te he dicho que no. Te voy a repetir lo mismo. Creo que somos muy conscientes de dónde estamos, de lo que representamos, y que estamos defendiendo un escudo cada partido, cada entrenamiento, y que las cosas no salgan mejor o peor, puedo estar de acuerdo, y habrá días en los que estemos mejor o peor o más o menos acertados, pero no va a ser por desgana o por no esforzarse.
3: Muy raro ver, Miquel, a la Real sin tirar a puerta en un partido con lo que producís en ataque, ¿no?
0: Sí, es lo que te digo. Creo que no hemos tenido claridad en fase ofensiva, no hemos generado ocasiones, no hemos sabido encontrar espacio donde podíamos hacer daño. Y cuando se te va empezando a hacer bola, pues creo que el partido al final en esos últimos minutos también pues ha ido un poco más por esos derroteros que hacia favor nuestro.
4: Miquel, te dicen todos los equipos, también en el vuestro, que los jugadores que más o menos seguro vais en el Mundial, como que pensáis ya más en el Mundial que en la Liga cuando no tenéis mucho que jugaros. ¿Esto puede ser un poco así, aunque sea inconscientemente?
0: No.
4: Gracias.
3: No ha sido ninguna sorpresa la respuesta de Miquel Oyarzabal, y además aquí los compañeros de la prensa aquí que siguen al Sevilla, porque le estaba mirando con una cara como... Por ahí no me vas a pillar.
5: Además, y siempre además con ese punto de serenidad que tiene ya evidentemente la experiencia, y haberse visto muchas de estas, ¿no? Miquel Oyarzabal, a quien también se le ha preguntado esto de lo de adulterar la competición, ¿no? Y no, que la Real había querido ganar, para que le ha hecho ahí un partido puerro, pero no es que no haya querido ganar, o que haya pensado, no, prefiero que ganen en estos para que otros se fastidien.
3: Es que, vamos, sí, es difícil acertar con la pregunta en este tipo de sensación, cuando uno... tiene la sensación de que el equipo rival le ha puesto más ganas. Eso, verbalizarlo ante futbolista como Mikel Oyarzabal, cuando sabes que te va a decir que no, que por ahí no.
5: Eso es.
3: Pero es la sensación que hemos tenido todos.
5: Que yo no... Yo no
3: puede ser comprensible,
5: a ver,
3: en cierta medida.
5: Que no, yo no censuro la pregunta del compañero. Lo que quiero decir es que quien piense que hoy... Si alguien piensa que hoy la Real, digamos, no ha puesto todo lo que estaba hoy en su mano para ganar el partido porque le interesaba que otro equipo... se fue. No. El equipo ha querido ganar, lo que pasa es que le ha salido un partido muy malo, y como le ha salido un partido muy malo, no ha podido ganar, porque ha habido enfrente otro rival que también juega para ganar, que hoy juega para ganar, porque está jugándose la vida, y eso se nota en un campo de fútbol, y al final le ha ganado. Ya está, y hasta ahí. Sí. No saquemos los pies del tiesto, ni busquemos 3 pies al gato. Y lo del Mundial, pues hombre, mira, yo no sé en otros casos, no puedo hablar por todos los jugadores, pero me voy a atrever a hablar por Mikel Oyarzabal también. Y yo sé seguro que Mikel Oyarzabal está pensando en acabar muy bien la temporada con la Real, y luego ya vendrá lo que tenga que venir. Pero vamos, que no creo que sea... creo que sea sospechoso Oyarzabal de no entregarse.
3: Casi me preocupan más las cojeras que he visto.
5: Eso sí,
3: la última, la de Ander Barrenechea, que este sí que nos tranquilizaba, porque le decíamos, Barrene, tú también, dice, nada, un par de golpes ha hecho.
5: Vale.
3: También cojeaba.
5: Sí, pero bueno, ahí sí que puede haber.
3: Eso,
5: veremos mañana cómo están de esos golpes jugadores como Sergio Gómez, que es quien peor pinta tenía, sí. Pablo Marín,
3: Turrientes,
5: Pablo Marín. Incluso Carlos Soler, que también se ha llevado un tabazo ahí importante de Alexis, a ver si todos están mañana en condiciones. Y no hay ningún problema para que puedan jugar el partido del próximo sábado, 9:00 PM, en Anoeta contra el Betis. Es el próximo compromiso liguero del conjunto de Motaracho.
3: Mira, y ahora una imagen curiosa. Creo que es un empleado del Sevilla que está saludando aquí a compañeros, que se ha llevado la camiseta de Marrero.
5: Ah, mira.
3: Lo que le ha cambiado la vida a Marrero, que sin jugar y prácticamente siendo un desconocido para la afición fuera de Euskal Herria, seguro. Ahora, y yo lo comprobé en Vallecas el pasado domingo, pues muchos chavales a hacerse un selfie con Marrero, a pedirle los guantes. Marrero.
5: Pues fíjate, para él después de lo que ha tenido que sufrir, y es la palabra es esa, el verbo es ese, fuera también del campo, durante muchos meses, pues todo.

0: Lo que le venga bien a Marrero es bueno para él y nos alegramos además de que sea así. Pues nada, cerramos ya desde Pizjuán, después de escuchar al capitán de la Real Sociedad con Rafa Munguía. Rafa, buen viaje de vuelta y a ver si los golpes no son nada para los de la Real.
1: Volveremos mañana, la Real lo hace ahora. Nos comentan que viaja a Gasteiz, así que mañana ya seguro entrenando. Veremos si él parte de bajas. Pues bueno, es escasito porque no parecen lesiones graves o hay alguno que puede impedirle jugar el próximo sábado ante el Betis.
0: Noche larga de momento para la Real con ese viaje de vuelta hasta Gasteiz, después hasta casa y sobre todo rumiando la derrota ante el Sevilla. Es que ricasco, Rafa, Gabón.
2: Venga,
1: Gabón, Danova y
0: Gabur. Nos quedan cuatro para la medianoche, una última ronda de mensajes, Olatz, con lo que nos cuentan los oyentes.
2: Bueno, pues nada, que han seguido nuestro llamamiento de ser algo más positivos, por lo menos, y nos dicen, no pasa nada, Real, ante el Betis, gana, y seguro este ha sido el último mensaje.
0: Pues a ver qué pasa, este próximo sábado ante el equipo verde y blanco, 688-840-840, el WhatsApp de Quirol Festa de Radio Euskadi, en juego ya sabéis. La equipación de Etxehondo, el maillot y el culot ciclista que regalamos cada semana desde que arrancó la temporada Txirrindulari con la Itzulia, una temporada que va a continuar, bueno, que está continuando de hecho ahora mismo con la Vuelta a España femenina, pues ya disputado la segunda etapa, en la que han pasado bastantes cosas. Lo destacado que ha ganado Shari Boswit, la corredora belga del conjunto Sudal, y que ha habido cambio al frente de la general. Ahora quien viste el maillot rojo es Franziska Koch, la alemana del FDJ. ¿Por qué? Pues porque la que era líder, Noemi Rueck, la suiza, que ganó ayer, se ha caído muy cerca de la meta, se ha pegado un topetazo muy, muy importante, sí, y ha tenido que abandonar, al igual que Marianne Vos, una de las candidatas a ganar incluso la vuelta, que no ha podido siquiera tomar la salida. Y también ha abandonado Alice Arzufi, la italiana del conjunto Laboral Cucha, que hoy ha tenido al menos una buena noticia en el noveno puesto que ha firmado en la meta Usoa Ostolaza. Mañana se disputa la etapa número 3 entre Padrón y Coruña con 121 kilómetros, que son planos, así que en principio no va a haber sobresaltos. Y decía que la temporada de Txirrindulari iba a continuar de forma destacadísima a partir de este próximo viernes con la disputa del Giro de Italia, que va a comenzar en Bulgaria, porque también el Giro empieza donde quiere, al igual que otras muchas cosas, que va a tener a un gran favorito para vencer en la general final, que es a Jonas Vingegaard, que se ha quedado sin algunos de sus rivales, o los que podían serlo al menos.
2: Los más fuertes, corredores, a priori, por lo menos.
0: Como Joao Almeida, o incluso como Richard Carapaz o Mikel Landa, ¿no? En la pelea por hacer cosas en cordas, pero que va a tener evidentemente que competir ante gente como Giulio Pellicciari, por ejemplo, que también va a llegar con galones el corredor del conjunto de Bulbora a esa línea de salida de la Corsa Rosa, en la que este año, y salvo que pase algo que no parece vaya a pasar de aquí al viernes, solo va a haber un corredor vasco en la línea de salida. La baja de última hora de Mikel Landa por lesión, y el hecho de que corredores como Pello Bilbao, como Johnny Zaguirre o como Alex Aramburu, por ejemplo, vayan a estar en el Tour de Francia, en principio, hace que solo Igor Arrieta sea nuestro representante, el único vasco en la línea de salida del Giro este próximo viernes. El corredor del conjunto UAE, que también, en ausencia de un líder tan gordo como Joao Almeida, a ver qué puede hacer en la pelea por etapas. Tiene muy buena gente, por cierto, el equipo de Machín. Y un apunte de pelota, porque se han cambiado el orden y los días, no los días, sino el orden de la disputa de las semifinales del manomanista. Por circunstancias que tienen que ver con la ocupación del estadio de Anoeta y para que no haya mucho jaleo en el entorno de la Tano III, la semifinal que va a jugar Lasso con el primer clasificado del grupo B, que aún no sabemos quién va a ser, se jugará el sábado 16 de mayo en el Tano III. Y la otra semifinal, la que va a jugar Darío contra el segundo clasificado de este B, se traslada al domingo 17 al frontón Adarraga de Logroño. Los escenarios son los mismos, cambian los días en los que se van a disputar los partidos. Va a ser primero en Donostia y luego en Logroño, y no al revés como estaba inicialmente programado. Este fin de semana conoceremos ya la identidad de los otros semifinalistas, junto a Lasso y junto a Darío, para este mano a mano. Y nada más, que ya nos vamos, Olatz, así que hasta mañana.
2: Eso, Villararte.
0: Volveremos a nuestro horario habitual con Quirol Gabo a partir de las 15, después de este lunes, con el que hemos abierto esta primera semana entera de mayo, en la que la Real nos ha vuelto a decepcionar con la derrota ante el Sevilla en un flojo, muy flojo partido del equipo de Matarazzo. Que sí, que tiene los deberes hechos, que sí, que puede estar en fase de descompresión, pero que no debería ofrecer espectáculos como el de esta noche, que han sido francamente pobres en un Pizjuán que ha vibrado con su equipo, que sale del descenso en el que mete al Deportivo Alavés. Y como ya es a medianoche, nos vamos mañana más, así que a descansar, que ya es hora. Gabón Darari, agur.

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1: Las noticias de medianoche, Gabón. Es martes 5 de mayo y hoy, en el segundo día de luto oficial, a las 9 de la mañana se va a abrir la capilla ardiente del tanatorio San Alberto de Pamplona para despedir al lendakari Carlos Garaikoetxea. El miércoles se abrirá en Ajuria Enea. Ese día por la tarde tendrá lugar la conducción al cementerio de Iruña en la intimidad por expreso deseo de la familia. Uno de los últimos en querer recordar la figura de Garaikoetxea ha sido Pedro Sánchez, que lo ha calificado como una figura fundamental que contribuyó de forma decisiva como lendakari a la consolidación de la libertad en Euskadi y en España. Esta noche, aquí en Radio Euskadi, en Gambara, dos de los exconsejeros de Garaikoetxea, Pedro Luis Uriarte y Pedro Miguel Echenique, exconsejeros de Hacienda y de Educación, han querido recordar su figura clave en la construcción de Euskadi.
2: Carlos Garaikoetxea lo fue todo, fue grandísimo político, una persona excepcional y un hombre magnífico. Y todos los que vivimos en Euskadi le debemos estar profundamente agradecidos.
3: Bueno, ha dejado los cimientos del autogobierno vasco bien establecidos, un estatuto cuyo autogobierno puede ser ampliable a través de la disposición adicional.
1: Y hoy el Comité de Empresa de Tubos Reunidos va a reunirse con la plantilla después de que la multinacional haya registrado un concurso voluntario de acreedores, dado que se encuentra, dice, en una situación de insolvencia inminente. La noticia llega cuando la mayoría sindical de la planta de Amurrio ha rechazado la votación sobre la huelga en tubos. El comité asegura que no hay ninguna asamblea convocada porque las 235 firmas que Inspección de Trabajo ha registrado no han sido enseñadas a la parte social. Por ello considera no válida y no convocada la asamblea extraordinaria del día 7, propuesta por trabajadores para decidir sobre la huelga indefinida, y ha hecho un llamamiento a todos ellos para mantener el paro indefinido y continuar participando en las movilizaciones previstas. El sindicato Comisiones Obreras de la planta de Amurrio habla de deriva antidemocrática del comité y subraya que, en lugar de facilitar que la plantilla hable y decida, se ha optado por negar la validez de la convocatoria, desacreditarla públicamente y llamar a reforzar el piquete el mismo día de su celebración. Aseguran que se cumplen los requisitos y que seguir hablando de bulo o de asamblea inexistente ya no es serio. Y además, hoy en la Audiencia Provincial de Áraba se va a celebrar la segunda sesión del juicio por el asesinato de Mayalen Mazón. Ayer, el padre de la víctima aseguró que su hija vivía asustada y describió a su presunto asesino como un mentiroso, compulsivo, obsesionado por controlarla y propensa a tener arrebatos de ira.
4: Tenía una obsesión por controlarla. Era muy difícil hablar con ella a la primera llamada porque casi siempre respondía a él. Le controlaba los mensajes de WhatsApp, los de redes.
1: En Alemania, un atropello múltiple intencionado ha causado 2 muertos y 22 heridos. Un turismo ha penetrado en una calle peatonal en el casco histórico de la capital sajona y ha recorrido entre 300 y 400 metros, arrollando a viandantes a su paso. Todavía no se ha esclarecido por qué el presunto autor, que actuó aparentemente solo, acabó por frenar, pero tras quedarse parado, pudo ser detenido de inmediato sin oponer resistencia y ahora se encuentra bajo custodia policial. Entre las hipótesis que se barajan están el asesinato y asesinato en grado de tentativa. En el apartado cultural, este jueves llega a Vitoria-Gasteiz la obra Viva Sobatur, del colectivo Metro Cuadroca, una obra de teatro que habla de la alegría después de los malos tratos con matices. En las 3 funciones del mes de mayo, Josune Vélez de Mendizábal va a sustituir a Marina Suárez en el escenario. Lo explica Oyer Guillán, uno de los autores del texto.
5: Cómo el humor y la alegría después de un trauma, en este caso en torno a los malos tratos, puede ser una forma de volver a fortalecer a una persona después de un trauma, le ayuda de nuevo a fortalecerse y a volver a hacer su camino, ¿no?
1: Y terminamos con la previsión del tiempo para las próximas horas. Euskal Met, Eguzkiña y Iturrioz, Gabón.
6: Gabón, mañana seguiremos con tiempo similar, ambiente fresco e inestable. Esperamos lluvias y chubascos sin descartar algunas tormentas. Durante la primera mitad del día serán más probables en la costa y zonas cercanas. En cambio, durante la segunda mitad del día los chubascos pueden ser más generalizados e intensos. Soplará el viento de componente oeste con predominio del noroeste y las temperaturas durante el día se situarán entre los 13 y los 16 grados. Resumiendo, ambiente fresco, abundante nubosidad y chubascos con más probabilidad durante la segunda mitad del día.
1: Así finalizamos. Por el momento es todo. Más noticias a la una, de la mano de Miguel Ángel Ibáñez y Pachi González. Pueden seguir informados aquí en Radio Euskadi y en la aplicación Orain.

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5: Y este observatorio lo dedicamos a quienes han perdido a un ser querido a causa de la heroína o del SIDA. Y para eso nos hemos trasladado a Zumárraga, donde hace unos días se presentó el documental Utxune Haundi Bat, que suena así.
6: Artu zure herria eta kendu izkiezu 115 gazte. Zer ikusten duzu? Utxune Haundi Bat. Herri bat utxuneek ere osatzen baitute. Bete gabeko ametxek.
5: ¿Qué queda, no? Cuando se quitan a todos esos jóvenes de una localidad, pues ese vacío, ¿no? Recordar duele cuando no queremos recordar, por eso es importante hacerlo, porque duele, dice el documental, que nos recuerda que ha sido además muy bien recibido en Zumárraga y allí se encuentra esta mañana Esther Aizpurua. Esther, ¿qué tal? Egunon.
7: ¿Qué ha hecho, Loreto?
5: ¿Cómo estás? Egunon.
7: Bien, bien y muy bien acompañada, que es lo importante. Recordar duele, y eso es algo que uno de nuestros invitados me comentaba a micrófono cerrado, ¿no? Me costó hablar, pero cuando empecé a hacerlo para este trabajo, el dolor salía a borbotones, las palabras me salían a borbotones, he llorado muchísimo, enseguida los escuchamos a ellos. Pero como decíamos, hoy estamos en Zumárraga, Loreto, que es una localidad unida a Urretxu, dos localidades muy castigadas, donde, como tú mencionabas, murieron más de 115 jóvenes a causa de la heroína y el SIDA. Todo esto nace de un trabajo de fin de grado, fíjate, el trabajo que hizo Anne Sofía Ur en el 2018 y que más tarde ha sido ampliado en forma de documental por Alex Areizaga, que es quien ha dirigido el documental que escuchábamos ahora hace unos minutos. ¿Qué hecho, Alex? ¿Egunon?
8: Apa, egunon.
5: Egunon.
7: Bueno, el día del estreno en cine estaba abarrotado en Zumárraga porque este documental ya ha sido estrenado. ¿Cómo ha sido recibido este trabajo, este documental, por los vecinos, las vecinas de Zumárraga y Urretxueles?
8: Bueno, yo creo que la respuesta nos ha abrumado a todos, ¿no? Teníamos un poco de miedo a ver si una vez que abriéramos la caja, cómo iba a responder el pueblo, porque es un tema, como bien habéis dicho, que se ha silenciado durante tanto tiempo que cuesta abrir, ¿no? Pero fue muy emotivo, vimos que el trabajo ayudaba a sanar una herida, que a la gente le estaba haciendo bien el poder recordar a sus familiares sin esa vergüenza, sin ese dolor, sin ese estigma que comentábamos. Y que, bueno, al final han sido 2.600 personas las que se han acercado a ver en Zumárraga y la cifra va aumentando en otros pueblos, ¿no? Entonces vimos que había una necesidad mayor de la que creíamos cuando iniciamos este camino.
7: Había un dolor del que había que hablar, había un dolor que muchas familias habían guardado durante décadas ya a estas alturas y han hablado ahora. Una de estas personas, Loreto, que participa en el documental es Luis Molina, que perdió a 2 hermanos y a su cuñada. ¿Qué ha hecho, Luis? Egunon.
9: Egunon.
5: Egunon.
7: A ti te costó decir que sí a este documental porque Alex te decía, Luis, vamos a hablar, vamos a contar lo que habéis vivido, lo que habéis sufrido. Al principio dijiste, no lo quiero, no voy a poder hablar, solo voy a poder llorar. Te convenció tu hijo y has participado en el documental. ¿Cómo ha sido esta experiencia, Luis?
9: Hombre, ha sido una experiencia sanadora. Me costó mucho dar el paso, pero luego no es que no me arrepiento. Me alegro mucho de haberlo hecho y, sobre todo, de haber servido para que la gente sepa lo que pasó y no se pueda volver a repetir. Entonces, es una cosa que dices, bueno, el dolor es tuyo, es intransferible, pero tu experiencia sí que puede valer a más gente para que su dolor sea mucho menor o no tengan nunca dolor por eso.
7: Han pasado muchos años desde que tú perdiste a 2 hermanos y a tu cuñada, Luis. ¿De este tema alguna vez habías hablado más allá de la intimidad de vuestra familia, de tu casa, con alguien?
9: No, no. era un tema que lo teníamos muy interiorizado en la familia, sobre todo porque la droga estigmatizaba a la gente y a las familias. Entonces, éramos una familia estigmatizada y apestada. Con lo cual, el hablar de eso fuera de estos entornos, pues no te llamaba, y es más, tu dolor además te impedía hacer estas cosas, ¿no?
7: Dolor y vergüenza, que luego también ampliaremos este concepto. Loreto, tenemos también a un segundo invitado, él es Paco Bierbucher, perdóname Paco, no sé cómo debemos pronunciarlo.
10: Sí, así está bien.
7: ¿Bierbucher?
10: Bierbucher, sí.
7: Muy bien. Paco, en tu caso perdiste a tu hermano. Supongo que coincides en muchas de las cosas que dice Luis. ¿A ti también te costó decir que sí a Alex para este documental?
10: No. Yo en el momento que me dijo Alex, entré al saco, pero así.
5: Sí. Tenías ganas.
7: Tenías ganas, Paco.
5: Paco, de hablar.
10: Yo creo que sí eran ganas. ¿Sabes qué pasa? Que yo pienso que Uchune ha devuelto la sensibilidad a la gente en el pueblo. Porque yo, por ejemplo, en lo que a mí me toca, vas por la calle y te encuentras con gente que no pensabas que te podían echar una mano, y lo que te dicen y lo que te hablan, y eso es que lo que dice Luis te llena un montón.
7: Hay una cosa muy bonita que contaba Luis, Loreto, antes de que comenzáramos, de que bueno, este documental se está ya, afortunadamente, se ha visto en varios municipios, pronto llegará también a las escuelas, algo fundamental. Y decía Luis que ahora, no solo en Zumárraga, sino en Lascao, donde él tiene familiares, la gente le ha parado por la calle. ¿Para qué, Luis?
9: Para darte un abrazo. O sea, me emociona el decirlo, pero es que es así. Iba con mis nietas jugando por la calle y viene una señora y me pide permiso para darme un abrazo porque ha visto el documental. Dice, joder.
7: Sí, que la gente os ha reconocido en la calle, gente que evidentemente, seguro muchos han conectado, se han identificado con vuestra historia, te han reconocido y te dijo, sí, ¿te puedo dar un abrazo?
9: Me dejas que te dé un abrazo. Sí. Y pues porque he visto el documental y quiero hacerlo.
7: Bueno, pues evidentemente todavía se emociona Luis al recordarlo. Alex, en el caso de Paco no tuvo duda, dijo yo quiero hablar, quiero participar. Luis le costó, pero al final afortunadamente ha participado y está encantado de haberlo hecho. Pero me decías, ha sido muy difícil, por ejemplo, conseguir que las madres hablaran, también en el caso de la madre de Luis. Y me contabas, en Zumárraga, conozco a una madre que ha perdido a cuatro hijos
5: tremendo.
7: Por todo esto. Y no le quedaban fuerzas para participar.
8: Sí, a ver, al final, por nuestra parte, también ha sido un documental muy, muy querido, ¿no? Porque la protagonista, Anne, perdió a un tío. Y, bueno, yo en mi familia no perdí, pero mi familia se ha involucrado mucho en investigar cuántas muertes hubo, en conseguir contactos. Y hemos visto que mucha gente no tenía fuerzas para participar, no solo madres, que las madres son un vacío del vacío del documental, pero mucha gente no ha querido participar un poco por miedo a empezar a recordar y volver a recrear ese dolor, ¿no? Y es una pena porque, bueno, ahora yo lo puedo decir, es una pena, pero yo entiendo también que es muy difícil enfrentarte a varios desconocidos que te vienen a preguntar sobre un tema que no les pertenece, porque a mí no me pertenece este tema ni este dolor. Nosotros hemos tocado puertas, por suerte 14 personas nos han abierto su corazón y hemos intentado entrar con mucho cuidado, con mucho respeto y sobre todo con el objetivo de que sirviera para algo, ¿no? Porque no queríamos hacer un trabajo que simplemente, bueno, informara, sino que sí que era nuestra ilusión que sirviera un poco para que esa injusticia que han vivido durante tantos años, porque es una injusticia el hecho de que las personas que anduvieron en la heroína sean tratadas como yonkis y que parece que una vez que esa gente, esas personas, se etiquetan como yonkis, dejan de ser personas. Y las familias que no las puedan recordar en la calle simplemente se les señale como familiares de yonkis, ¿no? Entonces sí que queríamos un poco explorar y arrojar luz a ese dolor y ha costado. Yo creo que son muy valientes tanto los entrevistados como la protagonista Anne, porque nos han dejado acceder y han mostrado a todos los demás una parte suya que es muy, muy, muy dolorosa, muy escondida Y bueno, gracias a ello estamos ahora ayudando a la gente, ¿no? Como ha dicho Luis, yo creo que Paco ha vivido la misma situación. Otros entrevistados, y tanto Anne también, nos han dicho que han vivido la misma situación, que la gente les para en la calle, les da las gracias, les abraza, les cuenta su historia, lloran juntos. Bueno, pues es sanar heridas al final, ¿no?
7: Exactamente. En este caso, el hablar ha sido sanador. Estamos hablando de tantas familias que seguro hoy escuchando se sienten identificadas, retratadas en este dolor. Hemos hablado también con un doctor, Josean Iribarren. Él fue uno de los que primero se enfrentó, sin saber muy bien a qué se enfrentaban, en este caso a los enfermos que llegaban en el 85 al hospital de Arantzazu en Donostia, hoy día Hospital Donostia. Josean nos cuenta, pues bueno, en qué condiciones tan lamentables llegaban aquellos primeros pacientes en 1985 al hospital. Lo escuchamos.
11: Los primeros casos que nosotros vimos en el año 85 eran pacientes que cuando llegaban estaban muy, muy delgados. Muchas veces llegaban con una neumonía especial que se llama neumonía por neumocistis, o bien con hongos en la boca y en el esófago que no les impedía tragar, o bien con una infección del cerebro, ¿no? Y además venían muy delgados. Tratábamos esas infecciones, pero no teníamos nada más, ¿no? Entonces estos pacientes, pues la verdad que morían muy pronto, ¿no? En 3 o 4 meses, porque llegaban ya de alguna forma muy evolucionados, ¿no? Esos primeros años realmente fueron muy duros. Fueron muy duros además porque en aquella época, pues la mayoría de nuestros pacientes eran pacientes que, bueno, se habían inyectado drogas por vía parenteral, el tema de la heroína, ¿no? Y además muchos de ellos ya habían dejado la heroína, habían hecho un esfuerzo terrible, habían caído en eso que en el fondo no dejaba de ser una enfermedad también, ¿no? Que era un poco la heroína que masacró muchos pueblos en aquella época, ¿no? Y lo que pasaba era que después de que habían conseguido salir de la heroína, pues les venía esto, ¿no? Eran pacientes jóvenes que fallecían, ¿no?
5: La impotencia del médico también, claro, Esther.
7: Absolutamente, sí. Esos pacientes, como él señalaba, también importante recordarlo, que sí hubo gente que consiguió salir de ese enorme agujero de las drogas, pero después llegó el SIDA y se llevó pues a toda una generación en muchas localidades por delante. El tema de las madres que mencionábamos antes, y algo importante que también quería señalar el doctor Iribarren, decía, dentro de tanto dolor y de tanta muerte, hay también cosas positivas. Por ejemplo, él quería destacar sobre todo el papel de las madres.
11: Lo primero, las madres, ¿no? La mayoría de pacientes eran pacientes que habían sido usuarios de drogas, con todo lo que ello comporta. Y un pequeño porcentaje, pues eran también un grupo de gente que eran homosexuales, ¿no? Que de alguna forma en aquella época era un estigma muy importante ser homosexual, y pues de muchos pueblos pequeños y de incluso de Donosti, ¿no? Pues se habían ido a grandes ciudades, ¿no? Sin embargo, luego de alguna forma venían con el SIDA a casa, y yo me acuerdo siempre que había eso, pues las madres que de alguna forma estaban siempre un poco con los hijos, ¿no? En ese sentido fue un ejemplo de, no sé cómo decirte, de cuidados, ¿no? O sea, un chaval que probablemente ha tenido muchos problemas previamente, que seguramente no porque la ha querido, pero ha dado muchos problemas en casa, y sin embargo cuando llegaba un poco el momento de estar enfermo, pues ahí estaban las madres siempre dispuestas. También había padres, pero yo creo que era especialmente llamativo lo de que las madres estaban siempre, ¿no?
5: Sí, tuvieron un liderazgo en ese momento grande, ¿no?
7: Sí, estamos aquí con Luis y Paco, que asienten cuando escuchan hablar de las madres. Luis ha mencionado a la suya. ¿Cómo recuerdas tú a tu madre en estos momentos, Luis? En aquellos momentos, mejor dicho.
9: Bueno, pues la recuerdo pues con mucho dolor, porque es que era ir viendo cómo tus hijos van cayendo uno a uno, y en un proceso además muy doloroso de tiempo, en el que, hombre, yo me imagino que no hay mayor dolor para ninguna persona que enterrar a un hijo. Y en este caso, pues ella tuvo que enterrar a dos. Y en el caso de mi hermano el mayor, pues encima su mujer también, que era como una hija. Con lo cual, pues admiro a mi madre, el que hoy todavía esté viva y con fuerza para seguir viviendo y queriendo a sus nietos como les quiere. O sea que ha sido duro pero enriquecedor, vaya.
7: Supongo que ella ha tenido también, Luis, oportunidad de ver el documental. No lo ha visto, no lo ha querido ver.
9: No, me dijo en principio que quería ir. Y yo, de hecho, pedí dos invitaciones, una para ir con mi mujer y otra con mi madre, pero ella no se atrevió a última hora, me dijo que no quería volver a ver.
7: Claro. En el caso de Paco, Luis, qué importante, como señalaba el doctor y afirmaba Luis, ¿no?, el papel de las madres, esas madres que siempre han estado al pie del cañón, pasara lo que pasara, hiciera lo que hiciera su hijo, que en muchos casos, como bien sabemos, estas personas pues también tenían, arrastraban problemas derivados del consumo de la heroína.
10: En ese sentido yo tengo el corazón partido. A ver, explico. Mi madre murió con 48 años de cáncer. Y se libró de pasar el trago ese del hijo. Entonces yo, mi opinión es diferente.
7: En tu casa, ¿cómo lo vivisteis? ¿Quién estuvo ayudando a tu hermano en esos últimos minutos? Acompañándolo más bien, porque poco más se podía hacer más que dar una ayuda paliativa, ¿no?
10: Pues entre los hermanos, poco a poco, cada vez uno, el cuñado que teníamos, como podíamos, porque el padre tampoco estaba muy interesado en el tema, ¿entiendes? Hombre, hay secuencias que te vende toda la casa, te destrozan toda la vida, y claro, mi padre también estaba bajo mínimos. Claro.
7: Sí, familias que incluso se han llegado a arruinar por, bueno, pues distintas actuaciones de esas personas enfermas, como señalaba el doctor, porque a fin de cuentas estamos hablando de personas enfermas. Y qué importante también destacar el estigma con el que todas las familias habéis tenido que vivir esta enfermedad, esta dependencia y estas muertes, ese dolor que habéis tenido que esconder durante años y que el doctor José Iribarren también señalaba con estas palabras.
11: Nosotros tuvimos, yo creo que la suerte de que tuvimos compañeros, cirujanos, digestólogos, neumólogos, que nos echaron una mano en lo que necesitábamos para nuestros pacientes, ¿no? Y, bueno, también hubo enfermería, auxiliares, que eran voluntarias, que también, pues, de alguna forma creo que hicieron que dentro de que esto era muy duro, pues de alguna forma hacer que todo fuera pues un poco más llevadero, ¿no?, un poco mejor.
7: Bueno, en este caso se refería el doctor a la innegable, indudable solidaridad que él vivió en el hospital Arantzazu de entonces, hoy Hospital Donostia, pero vamos a escuchar estas palabras en las que él hablaba del estigma con el que han tenido que vivir estas familias.
11: Ahora mismo el VIH tiene un estigma importante, ¿vale? Pero en aquel momento aún más, ¿no? Porque en aquel momento, yo me acuerdo un poco que se hablaba de las cuatro H's al principio, ¿no? Que eran, los pacientes de VIH eran hemofílicos, haitianos, heroinómanos o homosexuales, ¿no? Y entonces, pues lógicamente tenían el estigma del virus, muchas veces el estigma previo de la heroína, ¿no? Y eso efectivamente pues hacía duro, ¿no? Nosotros siempre comentábamos que el heroinómano no dejaba de ser un enfermo, ¿sabes? Pues como el que es ludópata o el que tiene otro problema importante, que son enfermos, ¿no? Parece que si uno se muere de un cáncer o tiene una diabetes que es mala, pues no pasa nada, pero que si uno realmente ha sido usuario de drogas por vía parenteral o se ha infectado por VIH, yo creo que eso hay que intentar erradicarlo, aunque sea mucho tiempo después.
5: Claro, es que eso yo creo que todavía está presente, no sé, Alex.
7: Todavía está presente.
5: Sí, esa cuestión de que sí, quien se engancha a las drogas, quien tiene una adicción, hay una enfermedad, hay algo que se puede tratar, pero es como que la culpa ha sido suya, ¿no? La responsabilidad ha sido suya, Alex.
7: Sí, se escuchaba mucho esto de ellos se lo han buscado, ellos se lo han buscado.
8: Sí, a ver, yo no viví esa época, pero lo que nos ha llegado sí que era el yonki se ha buscado su destino, ¿no? Y sí que un poco ese era como el discurso, el mito que había en la calle, pero cuando empezabas a conocer a la gente, a las familias, sí que veías la injusticia que mencionaba antes, ¿no? Que eran personas normales, con sus luces y con sus sombras, que en un momento dado se engancharon a una droga que tenía un poder de enganche tremendo y que era muy difícil salir de ahí y que en muchos casos te anulaba como individuo, como parte de esta sociedad y que te dirigía solo a comprar droga y a necesitar droga, ¿no? En ese caso sí que es una de las injusticias que hemos querido combatir y humanizar un poco a esta gente, como bien dicen en el documental los invitados de hoy, que tampoco es homenajearlos, sino que recordarlos como personas, como parte de esta sociedad, como iguales a nosotros, que tuvieron la mala suerte de caer en la droga, lo que es, y que luego tuvieron la segunda mala suerte de que les llegó el SIDA, ¿no? Porque también hay que separar tanto la heroína como el SIDA, aunque el modo de consumir la heroína trajo el contagio del SIDA, el SIDA fue un problema que una vez que ella, la tormenta, parecía que estaba amainando, de repente llegó el fin del mundo, ¿no?
7: Uh-huh. Hablaba el doctor del estigma y seguro que, bueno, antes señalaba algo Luis, Paco, esto de ellos se lo han buscado o sentiros señalados dentro del pueblo, eso es algo que habéis vivido vosotros y que ahora parece que por fin, después de tantos años, comenzamos a veros de otra forma y bueno, pues como señalabais antes, incluso a recibir abrazos y a que la gente os vea con otros ojos, ¿no, Paco?
10: Sí, claro. Ten en cuenta que esto ha revuelto muchas sensibilidades y la gente se ha dado cuenta de que eso era una cosa que nos llegó, pero de mala manera. Luego lo del SIDA ya fue diferente porque ahí es donde ahí vino la catástrofe más, lo peor, por ahí es cuando murió de verdad gente. Pero estigma yo no tengo, yo lo he sentido con alguna gente, pero prefiero dejarlo.
7: Sí, pero bueno, no en general, y afortunadamente eso está cambiando, Luis, y ahora ya es momento de recibir abrazos, de aliviaros por, digamos, haber abierto esa mochila en la que tantos años ha guardado, ha escondido, mejor dicho, este dolor. Así que es algo que celebramos y nos alegramos.
9: Sí, yo, a ver, quiero darle primero las gracias a nivel particular a Alex y a Anne, porque para mí ha sido una curación el hacerlo. Y luego a la gente por recibirte, porque nunca sabes cuando te abres qué es lo que vas a recibir de la gente que lo ve. Y en este caso estoy súper orgulloso de mi pueblo y de mi gente, porque lo han visto y han aprendido. Han aprendido lo que hemos sufrido los demás y ahora lo comparten. Cosa que, primero por nuestra culpa, que no lo hemos sacado, no hemos podido saberlo. Y segundo, porque éramos los apestados del pueblo, porque esto fue una peste, una peste social.
5: Sí.
9: Y entonces llegó ahí el momento en el que nos hemos reconciliado.
7: Claro. Bueno, pues hay que aprender y para aprender, Loreto, recordar que este documental se está viendo ya en distintos municipios y se prevé, o tenéis intención, Alex, también de que llegue a las escuelas y que nuestros chavales, chavalas, los más jóvenes, puedan también conocer esta parte de nuestra historia y de lo que sucedió a una generación que fue muy, muy, muy afectada por todo esto.
8: Sí, yo creo que olvidamos demasiado pronto, ¿no? Y bien dice Luis al final del documental que es que qué tenemos que hacer para aprender de los errores que hemos cometido y no volver a reproducirlos para que nuestros hijos mañana vivan de otra manera, ¿no? Entonces sí que es la intención que no se olvide, que todos nos ha llegado, la heroína es mala y lo que hemos dicho, el yonki se buscó su muerte, pero la historia no es esa. Entonces, y vemos que se reproducen muchos comportamientos con nuevas drogas, con nuevas situaciones, y que es importante, aunque sea sin decirle a nadie lo que tiene que hacer, sino que sepa lo que ha habido, sepa el dolor que ha causado, sepa cómo se ha vivido, y entonces para que los chavales también pues puedan tomar sus decisiones basándose en información, porque en su día uno de los grandes problemas fue que faltaba información en todos los sentidos, tanto para los consumidores, los familiares, los médicos, y esa desinformación causó lo que causó, pues que no se vuelva a repetir esa situación.
5: Sí, porque estaba pensando justo en eso, ¿no? Que estamos en 2026 y hay padres y madres que pueden estar ahora mismo en una situación similar, porque la heroína parece que está regresando también, hay otras drogas que son duras también, todas lo son, que están generando adicciones también a chicos y chicas y que, da la sensación de que la historia se repite y este documental sirve para alertar de eso y también para que estas personas, pues como Luis o Paco, reciban ahora unos abrazos que en su momento pues les fueron hurtados, ¿no? Que también lo hubiesen agradecido seguramente. Hay un montón de mensajes, ¿eh? Porque evidentemente esta fue una realidad que no solo se vivió en Zumarragurrechu, nos cuentan aquí en Bermeo, fue terrible. Durante una época no había semana que no hubiera varios funerales de chavales. Mi hija mayor tiene 34 años y siendo chiqui, el pediatra nos decía que le faltaban muchos niños de una determinada edad porque sus padres murieron y no hubo esa generación, no se reprodujeron. También nos están hablando aquí de los que se suicidaron. de otros casos también cercanos, no es solamente la pérdida de un ser querido, es el rechazo que sufrieron por parte de la sociedad, es recordar la vida que llevaron. Lo digo con conocimiento de causa, todavía recuerdo a mi hermana pura y me saltan las lágrimas. 688-840-840 y nos piden repetir el título del documental, Esther.
7: Sí, pues lo repetimos. El documental es Utxune Haundibat, creación de Anne Zufiaur, y es Alex Areizaga de la productora Gatxiken quien ha dirigido el documental. Y bueno, esperemos que llegue a muchos lugares y no olvidemos esta parte de nuestra historia.
5: Pues un abrazo para Alex, para Luis, para Paco, que han tenido también esa deferencia, ¿no?, de atendernos esta mañana y de recordar, aunque vemos que todavía pues sigue habiendo emoción y sigue habiendo dolor. Las gracias por el esfuerzo de esta mañana. Un abrazo fuerte.
9: Nosotros queremos daros las gracias a vosotros por acercar esto a toda la gente y fundamentalmente, tanto Paco como yo, agradecerles a Alex y a Anne este trabajo inmejorable que han hecho.
10: Pues eso, muchas gracias y a ver si echa humo el teléfono.
5: está echando humo. El WhatsApp, porque están llegando abrazos también para vosotros y situaciones, ¿no?, que vivieron también en otros municipios. Nos hablan de Guecho, por ejemplo. En fin, gracias a todos por esos mensajes también, 688-840-840. Les trasladamos a Paco, a Luis y a Alex ese abrazo desde aquí. Gracias a ti, Esther.
7: Un segundo, Loreto, que me dice algo Paco. ¿Qué quieres decir, Paco?
10: Mira, un dato que leí ayer en internet. Donosti, en 1980, fue la capital de España con más heroína.
7: Sí,
5: pues allí también, aquí también, en Donostia. Mila esker.
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5: Tenemos que mirar también a la actualidad que nos lleva hasta el aeropuerto de Loiu. Allí, hace poco más de una hora, ha llegado el profesor vitoriano Salim Maya tras el asalto militar que llevó a cabo Israel en aguas internacionales para evitar que la flotilla de barcos que se dirigía a Gaza pudiera cumplir su objetivo. Fueron atacados cerca de la isla griega de Creta, secuestrados durante más de 40 horas. También han denunciado torturas. Esta tarde van a llegar otros tres activistas vascos, Adur, Pachi y Lander, pero Salim ya se encuentra en casa. Salim, ¿qué tal? Eguerdión.
12: Hola, buenos días, ¿qué tal?
5: ¿Cómo estás tras la vuelta?
12: Bueno, cansado, pero bueno, contento de estar en casa y con ganas de contar lo que hemos vivido para que se levante.
5: ¿De contar qué, Salim?
12: Bueno, como has dicho, nos secuestraron en aguas del Mediterráneo, en aguas internacionales, pero muy cerquita de Creta, y bueno, pues a punta de arma. Veíamos los láseres como pasaban por nuestras cabezas y por nuestros cuerpos. De ahí fuimos obligados a ir hacia un barco de guerra donde habían montado campo de concentración flotante donde no había reglas. No se podía llamar cárcel porque es que no había reglas. Allí nos clasificaron, nos hicieron andar de rodillas con las manos en la cabeza. Nos metieron en un espacio muy reducido a 180 personas y durante 40 horas, que para nosotros es un sitio eterno porque, claro, no sabíamos si estábamos yendo hacia Israel, no sabíamos si íbamos a pasar allí 2 días o 5 o cuántos días. Durante esas horas nos estuvieron maltratando física y psicológicamente. No nos permitían dormir, nos despertaban cada poco tiempo con agua, también entraban al recinto donde estábamos, nos hacían formarnos y luego nos hacían otra vez arrodillarnos, poner las manos en la cabeza y estar en esa posición durante horas, más de 2 horas. A gente que igual se resistía, le golpeaban. Hay gente con costillas rotas, gente con la cara reventada. No nos daban de comer apenas, el agua era justa. Mucho frío, nos quitaron a algunas de las personas, les quitaron la ropa. Entonces estábamos en camiseta en un sitio que estaba al aire libre, era una cubierta de un barco. Entonces, la verdad es que fueron horas de mucha incertidumbre. Hay gente a la que se le aisló también. En mi caso, al cabo de unas cuantas horas, me aislaron en una especie de celda camarote. Entonces no tuve comunicación con el resto de la gente. era una situación, la verdad es que distópica, parecía una película. Era increíble que esos soldados, que eran en su mayoría adolescentes, pudieran estar cometiendo esa barbaridad con gente de todas las nacionalidades, que la única cosa que habían hecho era ir navegando por unas aguas internacionales, como digo, con ayuda humanitaria y pues eso, con intención de ayudar a otro pueblo y sin ningún tipo de actitud violenta.
5: Cuando ocurrieron los hechos, creo que solo conseguisteis el apoyo de Open Arms, de Greenpeace. Habéis denunciado también que ni el gobierno español ni la Unión Europea os han respaldado, que ha sido el gobierno turco el que ha ofrecido atención sanitaria, protección y apoyo también a la repatriación. ¿Ha sido así?
12: Sí, así es. El gobierno griego colaboró con los israelíes porque estaba en sus aguas prácticamente, y nos dijeron que habían estado monitoreando la operación. O sea, es decir, que les dejaron que nos secuestrasen a 22 barcos con 180 personas, les dejaron tenerlos secuestrados durante todas esas horas, y luego lo único que hicieron fue recogernos desde el barco israelí a la costa de Creta, a un puerto totalmente perdido. De la mano de Dios, estaba, no sabíamos, no tenía ni nombre ese lugar. Y desde las 7 de la mañana que empezamos a bajar del barco hasta las 7 de la tarde que por fin nos depositaron en el aeropuerto, nos estuvieron mareando en los autobuses prácticamente sin agua y sin comida. Comimos a las 6 de la tarde. Una vez que llegamos al aeropuerto, yo me puse en contacto, que estaba la embajada, la cónsul española, había dos chicas allí, y lo único que hicieron fue coger mi nombre. Y yo les pregunté, a partir de ahora, ¿nos ayudáis a volver a casa? Y me dijo, no, esto lo tienes que gestionar con Global Sur Flotilla. Uh-huh. Entonces, eso fue todo lo que me dijeron. Pude hacer una llamada porque me dejó su teléfono personal como un favor, pero eso es todo lo que hicieron. No nos facilitaron, como digo, ni dinero, ni agua, ni comida, nada, absolutamente nada. Uh-huh. Y entonces fue en ese momento cuando nos avisaron de que el gobierno turco estaba repatriando a sus ciudadanos y que había sitio en el avión, que como la Global Sur Flotilla tiene allí una organización un poco más potente y el aeropuerto era más grande, que lo mejor que podíamos hacer era irnos en ese avión. Y yo es lo que hice.
5: Pues Salim Maya, este es el relato, esta es también la denuncia. Acabas de llegar hace poquito al aeropuerto de Loyu, eres profesor. Te vamos a dejar que descanses y te agradecemos que hayas dejado también esas vivencias que habéis tenido a bordo de uno de los barcos de esta flotilla, que como contamos aquí, justo el momento en el que pasó, fue interceptada por Israel en aguas internacionales y vosotros también retenidos durante más de 40 horas de la manera en la que tú has contado. Salim Maya, gracias.
12: Me gustaría hacer un llamamiento. Simplemente tienen a dos compañeros retenidos, Tiago y Saiz, que pido la colaboración del gobierno de España, pues Saiz tiene nacionalidad española y del gobierno brasileño, para que hagan todo lo posible por liberarlos porque corren grave riesgo.
5: Pues ahí queda también esa reivindicación y esa solicitud que haces. Salim Maya, gracias. Un abrazo.
12: Vale, gracias a ti. Un abrazo.
5: Un abrazo.
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5: Y si ustedes pasean esta mañana cerca de Itsas Museum, van a ver que justo delante está atracado un barco al que han visto mucho en los medios. Es el Aitamari, el barco de rescate de salvamento marítimo que va a poder visitarse desde hoy. Miquel Martínez, ¿qué tal? Egunon.
14: Egunon, Loreto, así es. El buque de rescate Aitamari, que se encarga de rescatar a personas migrantes y refugiadas por el mar Mediterráneo, descansa hoy en el Museo Marítimo de Bilbao. ¿Y por qué? Porque el buque abrirá sus puertas estos días para dar a conocer su historia y su interior. Se realizarán visitas guiadas por la mañana y por la tarde, priorizando por la mañana a los escolares. Además, estas visitas guiadas coinciden con el 10º aniversario de la ONG que apadrina el barco, la ONG Salvamento Marítimo Humanitario. Y yo me encuentro dentro del barco Aitamari con Íñigo Mijangos. Estoy en el puente del barco y él es el capitán de Aitamari. Egunon, Íñigo, ¿qué tal?
15: Egunon, muy bien.
14: Sí. Bueno, ¿habéis tenido algún problema para abrir estas visitas, para comenzar con estas visitas guiadas por la pasarela, verdad? Pero esperemos que para esta tarde ya podéis comenzar con las visitas.
15: Sí, así es. Estamos terminando ya de ajustar la pasarela
16: que claro, con estas mareas y con las lluvias, pues nos coja mucha pendiente y bueno, pues queremos que el acceso sea lo más seguro posible. Entonces estamos ahí ajustando al final.
14: ¿Y qué vais a mostrar en estas visitas guiadas?
16: Bueno, pues en principio el trabajo que hacemos con Aita Mari y la labor que hace Salvamento Marítimo Humanitario de sensibilización, pues es potenciarlo, ¿no? Es acercar a la sociedad pues la realidad que se produce en las fronteras exteriores europeas, la violencia que se ejerce contra las personas migrantes en su tránsito migratorio, las dificultades a las que se enfrentan, ¿no? Que bueno, pues que es una parte que no se cuenta, ¿no? Que no se cuenta esa represión que hay en las fronteras.
14: ¿Vais a contar y también vais a enseñar el interior del barco?
16: Sí, bueno, pues la visita va un poco pues dinamizada, ¿no? Pues explicando la vida a bordo del barco cuando rescatamos a las personas, bueno, pues un poco trasladando en ese proceso también que hacemos de rescate, pues las diferentes situaciones que se producen también en su proceso migratorio, ¿no? Las causas por las cuales salen de sus países, que son múltiples, y bueno, pues las dificultades, las torturas, lo que pasan y cómo eso, pues bueno, en el momento que suben al barco a la Aita Mari, pues para ellos es un momento donde ya empiezan a reconstruirse como personas y empiezan a recuperar su dignidad.
14: ¿Qué es lo que más les sorprende?
16: Bueno, ellos en principio, lógicamente, pues bueno, según qué época del año, pero siempre pasan pues de una situación, por supuesto, de muchísimo miedo y de estrés, hipotermia, frío, quemaduras, golpes que han pasado en Libia, pues cuando vienen a bordo, pues de alguna manera se derrumban, ¿no? Ya se sienten seguros y seguras y bueno, pues en las primeras 24 horas es de quedarse dormidos y bueno, recuperando un poco las fuerzas.
14: ¿Y a los que vienen a estas visitas, qué es lo que más les sorprende? A eso me refería.
16: Ah, perdón. La verdad es que las personas, la sociedad no es consciente, ¿no? Entonces, pues bueno, cuando cuentas estas cosas, pues es lo que, bueno, pues suelen quedar sin palabras, ¿no? También sorprende mucho el tamaño del barco, que piensan que es más grande de lo que realmente es. Y bueno, pues cómo aprovechamos todos y cada uno de los espacios del barco para, bueno, pues poder llevar nuestro trabajo, ¿no?
14: He estado hablando con Íñigo porque acaban de llegar de un rescate, Loreto.
16: Sí, bueno, hemos terminado la misión. No es que lleguemos ahora a un rescate, pero bueno, directamente sí. del fin de la misión, pues hemos puesto rumbo, ¿no? Esta misión 18 ha sido, bueno, como todas, de 2 meses, pero bueno, hemos estirado al máximo el tiempo en la zona de rescate, porque lo que hemos podido constatar en esta ocasión es que las rutas se están modificando, están yendo más hacia el este, se están yendo a rutas más largas, más peligrosas, dado que donde habitualmente siempre está trabajando en la zona de Trípoli y Zuara, que es la donde están las plataformas petrolíferas, justo al sur de Lampedusa, pues se ha sellado, ¿no? Se han sellado esas rutas. Hay muchísima actividad por parte de las patrulleras libias, con apoyo aéreo de los aviones de Frontex, y se interceptan todos los botes. Entonces, pues bueno, ellos, lógicamente, la presión sigue estando ahí de las personas que quieren salir de Libia y bueno, pues optan a otros puertos como Benghazi, como Tobruk, que están más al este y son rutas mucho más peligrosas.
5: Claro, esa es la conclusión de esta misión. Están preguntando por aquí, Íñigo, ¿hasta cuándo se puede visitar el Aita Mari?
16: Bueno, nosotros vamos a estar aquí en Bilbao hasta el domingo, perdón. Luego vamos a estar en Bermeo, estaremos hasta el día...
14: bueno, el 9 al 13.
16: No, lo hemos cambiado un poco las fechas, no. Hemos cambiado, por eso estás, como estamos teniendo estos problemas también, pues vamos a alargar un poquito más el tiempo en Bilbao. En Bermeo estaremos hasta el 14, que el 14 saldremos temprano por la mañana para llegar al Ichas Festival, que bueno, que es la entrada en Pasaya con el resto de embarcaciones que van a participar allí, ¿no?
14: Y la entrada es gratuita, ¿verdad?
16: Sí, al barco nosotros la entrada es gratuita. Luego aquí, bueno, pues estamos habilitando una pequeña tiendita con el merchandising, que también hay va a haber novedades, hay nuevos diseños. Y bueno, pues aquellas personas que quieran apoyar el proyecto, pues bueno, lo mismo pueden hacer un donativo, que comprar algo de material o hacerse socios o socias. Esas opciones las van a tener a bordo en la visita.
5: A veces decimos, si estas paredes hablaran, bueno, pues esta embarcación habla, porque se le va a hacer hablar y porque Salvamento Marítimo nos va a contar también todas las historias que han pasado y que siguen pasando por una embarcación como esta, como la Itamari, este buque de rescate. Íñigo Mijangos, gracias por atendernos en esta mañana.
16: A vosotros, y bueno, pues os animamos a todas las personas que se acerquen aquí ahora mismo al Itxas Museum, primeros de la semana que viene a Bermeo, y luego ya a partir del día 14 en Pasaya, y volveremos a Portugalete. Después de Pasaya, volvemos a Portugalete.
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5: Caritza Aguirre, ¿qué me pongo para ir de pesca contigo?
17: Pues tienes que ponerte un traje fosforito, ahora lo hablamos.
5: Vale, ¿quién no tiene un traje fosforito en su casa? ¿Qué más?
17: Neopreno por dentro, botas cerradas impermeables.
5: Venga.
17: Una GoPro con una frontal en la cabeza para grabarlo todo. Y sobre todo, estar dispuesta a ir por el margen de los ríos, por la orilla, sin caerte con el barro que hay, matas, etcétera. Yo lo he hecho esta mañana con Rafa Tellechea, que en su tiempo libre y como hobby se dedica a pescar. Pero no pesca de caña, sino pesca con un imán. Y no a ver si pican peces, sino a ver si pican, o mejor dicho, si se enganchan metales. Él va con un imán súper potente pescando metales del fondo del río para limpiarlo. Y hemos pescado a orillas del río Arga, donde la calle Rotasar en la Rochapea.
18: Mira. Estamos a orillas del río Arga a su paso por Pamplona. Es donde yo más o menos realizo la pesca, aunque voy también a otros ríos y a otras masas de agua, pero hoy nos encontramos en el río Arga.
19: A ver, una pesca muy especial, con una caña muy especial, que en realidad no es una caña, sino que es una cuerda larga que hemos atado ahora a este árbol con un nudo marinero, y en la otra punta de la cuerda un gran imán. A ver, enséñamelo. ¡Ay, ay, va! Se ha pegado al Quantum, a la grabadora que tenemos aquí.
17: Claro. Vaya potencia que tiene el imán, que sin darme cuenta me ha engullido el Quantum, en serio, ¿eh? Que sirve para conectar en directo y grabar, y me ha pillado hasta el dedo. Bueno, ¿os explico este método tan curioso de pesca, o pues mejor sí. dicho, nos lo cuenta el propio Rafa Tellechea?
18: Me gusta limpiar los ríos. Se realiza una gran descontaminación con el imán. Sin ir más lejos, la semana pasada, aquí donde nos encontramos, saqué un gran patinete eléctrico.
19: ¿Un patinete eléctrico?
18: Sí, un gran patinete eléctrico. Y esos patinetes disponen de una batería de litio muy grande, de iones de litio. Y el litio, como sabréis, es altamente contaminante. Una pequeña pila de botón de litio contamina muchísimos litros de agua. Así que haceros a la idea una gran batería de patinete con las celdas tan grandes que tiene.
19: ¿Y ese patinete lo conseguiste sacar con este imán?
18: Con este imán, sí, con este imán.
19: Es un pequeño imán, muy potente, cilíndrico, pero del tamaño de una porción de pastel, redonda.
18: Sí, más o menos, sí. Un queso de los pequeños, de oveja.
19: Eso es.
18: Ahora que está tan de moda, esto se fabrica a base de tierras raras. Y es un imán que tiene un poder de tracción y que tiene una fuerza magnética muy, muy, muy grande.
5: Vaya.
17: Pues ese es el tipo de imán. Si quieres, Loreto, podemos comentar la vestimenta, lo que te decía de buzo fosforito, como si fueras de protección civil, neopreno. ¿Todo esto para qué?
18: Lo de la vestimenta tiene también dos connotaciones. Por un lado, estoy continuamente a orillas del río. Siempre o casi siempre vengo solo. Espero nunca me ocurra, pero si un día me pasara algo, me caigo, cualquier cosa que me pueda ocurrir, esta vestimenta es para que se me pueda localizar fácilmente. Y por otro lado es para el agua, para no mancharme mucho, porque al final lanzar y recoger, la cuerda se moja mucho, los objetos que saco, pues a haceros a la idea cómo salen del agua. Y bueno, es por preservar un poco la ropa y por no mojarme mucho, aunque siempre acabo calado.
5: Si es que piensan pues, todo, Rafa, ¿eh?
17: Si os parece, ¿queréis que empecemos a pescar?
5: A ver cómo lo haces.
17: Hemos hecho, ¿sí?, a primera hora.
5: Venga.
17: Pues os enseño cómo se hace, este es el contexto.
5: A ver.
18: El río, como veis, está muy tranquilo. Como puedes ver tú, Aritz, el agua ya se ve que ha habido estos días atrás tormentas. Y bueno, el agua está pues medianamente tomada. Está todo lleno de las pelusas de los árboles, ya que estamos en primavera. La amenaza tormenta.
19: Pues venga, vamos a pescar, ¿no? Dale, a ver, ¿cómo hacemos esto? Hemos atado la cuerda al árbol.
18: Voy a apartar esto para que no te lleve a ti al río.
19: Sí, por favor.
5: Importante.
18: Y yo voy a hacer un lance. Esto es como la pesca de peces. Requiere mucha paciencia. Es lanzar y recoger, lanzar y recoger. Y bueno, esperar que algo venga adherido al imán. Y al final esto es lo que más me pica el gusanillo, ¿no? ¿Qué será lo siguiente que vendrá adherido a mi imán? Así que nada, vamos a hacer un lance, Aritz.
19: Venga, dale. Empiezas a pendulear el imán, lo lanzas.
18: El lanza y poco a poco vas arrastrando el imán, recogiendo la cuerda lentamente, vas teniendo un tacto en la cuerda y vas notando piedras, vas notando objetos metálicos, si hay algo, algún objeto pues metálico adherido al fondo.
19: A ver, me voy a acercar más, pero a ver si me voy a caer.
5: Cuidado, venga.
19: Me patino.
18: Ya llega a la orilla y ahora lo recogemos. Lanzamos nuevamente y recogemos. Vamos trayendo el imán.
19: De la cuerda.
18: Eso es, vamos recogiendo el imán.
19: Qué sorpresa, ¿no? A ver qué llegará ahora.
18: Eso es.
19: Estás tirando, o sea que algo se ha quedado...
18: Se clava en las piedras, se agarra.
19: Vas tirando poco a poco, como arrastrando el imán por la profundidad del río.
18: Sí, parece que algo de peso puede que traiga el imán.
19: Algo ha picado el imán, a ver.
18: Vamos a ver. Bueno, algo pequeño, pero algo
19: ha traído. Un montón de clavos.
18: Bueno, varillas, clavos, otra varilla... Esto es lo normal, sacar muchísimos clavos.
5: Los clavos son la estrella, por lo que ve.
18: Clavos, otra varilla. Esto es lo normal, sacar muchísimos clavos.
5: Los clavos son la estrella.

0: Rafa, cada día que va con su imán a limpiar el río.
1: Pues mira, aquí otra cosa que saqué justo donde estamos ahora y en la pasarela que hay más abajo, aquí saqué dos motos. Allí en
0: ¿Dos motos?
1: Dos motos, sí. Bueno, ya sabes, sobre todo en los años 80 y así, pues se robaban muchas motos y para quitarle las piezas que a alguno le harían falta y lo demás se tiraba. Y aquí saqué un cuadro de una moto grande, ahora mismo hay el marco de un somier.
0: Sí, aquí apoyado en el árbol.
1: El otro día que estuve en esta zona tengo el marco de un somier. También tengo aquí una caladora, como os digo, una máquina, una sierra para cortar hierro. La cortaré en trozos, voy a un centro de reciclaje y llevo todo.
0: Oye, ¿y de dónde te viene esta afición? Porque es ciertamente curiosa, ¿no? Bueno, cada uno hace lo que quiere, pero...
1: Eso es, cada uno, como digo yo, tiene su pedrada. Y esta...
0: Tú tienes tu imán.
1: Eso es, y en este caso esta es la mía. Yo de joven he sido pescador toda la vida, ¿no? Me ha gustado ir mucho por los ríos, por las orillas. Y si algo me daba asco y me daba para atrás era ver todas las orillas de los ríos llenas de suciedad, de porquería y así, ¿no? Entonces, lo típico hoy en día, pues ves un vídeo en YouTube, ves un, bueno, en las plataformas de contenido ves un vídeo y dices, anda, esto qué curioso, y ves otro, y claro, conforme vas viendo vídeos, pues ya sabéis, os mandan más, ¿no? Y dije, hombre, pues mira, esto me gusta. Y me compré un imán pequeño, pero claro, los objetos que sacaba eran muy pequeños en relación a los vídeos que yo veía de las grandes cosas que sacaban, incluso cajas fuertes, de todo, ¿no? Y pues ya compré uno un poco mayor y acabé comprándome pues el imán más grande. Y bueno, pues llevo 2 años y medio, tengo un canal de YouTube donde yo ahora subo todos mis vídeos, mis aventuras.
0: ¿Cómo es ese canal?
1: Imanes al agua, está en todas las redes sociales.
0: ¿Cómo qué objetos? A ver, ¿qué objetos has recuperado? ¿Has pescado con el imán?
1: Pues carabinas de estas de perdigones de 4,5. He sacado, como os he dicho, motos, bicicletas, el patinete. Pues he sacado varias herramientas, pues rastrillos, palas.
0: Oye, ¿cada cuánto vienes aquí al río a pescar con el imán, pescar metales?
1: Pues como no tengo hijos, más o menos cuando cojo un rato me acerco. Y como os digo, a ver qué será lo siguiente que viene en el imán.
0: En vez de vamos a echar una caña, vamos a echar el imán, ¿no?
1: Exactamente. A mí me gusta estar en la naturaleza, a orillas del río, y como os digo, de paso, si se puede limpiar un poco y sacar cosas que no tienen que estar en el río, pues encantado.
0: Porque ¿cómo tenemos los ríos? ¿Cómo está el río Arga?
1: Somos un poco...
2: Cochinos.
1: La palabra no me gusta, pero somos un poco marranos. O sea, en los ríos siempre acaban las cosas. Cuando uno quiere deshacerse de algo, lo tira al río. Cuando alguien quiere que no se encuentre algo por lo que sea, lo tira al río.
0: Ojo con el que quiera ocultar algo en el río, que aquí está Rafael Tellechea y te lo encuentra, ¿eh?
1: Si es de metal, si es de hierro, pues probablemente sí.
2: Es que vaya vertedero
0: eso,
2: que es el río Arga.
0: Sí,
2: ¿cómo
0: increíble.
2: Puede terminar?
0: A mí
2: se preguntará,
0: ríos,
2: ¿cómo termina un patinete, unas motos? Bueno, él ya ha explicado cuál es su teoría, ¿no?
0: Aparte de miles de varillas,
2: además,
0: de basura, de metal,
2: clavos,
0: etcétera, ¿no?
2: Claro, todo eso es un contaminante, un tóxico, pues para
0: baterías,
2: el río. Fíjate, es que de
0: por
2: todo.
0: Eso yo le llamo el Metal Buster, ¿no? El cazametales,
2: claro.
0: Como los cazafantasmas de la película, igual de emprendedor e innovador, pero con metales. Y atención, porque llegamos al culmen de la pesca en este último lanzamiento, en esta última tirada.
2: Ay, ay, ay, a ver qué.
1: Venga, hacemos un lance, a ver.
0: Pues vamos a darle la última lanzada. Y a ver qué pescamos. Esto es como de estos sobre sorpresa de la tómbola o lo que sea, ¿no? Que a ver lo que llega.
1: ¿Qué vendrá en el imán esta vez?
0: Venga, dale.
1: Ay, ahí no.
0: Ay, es que lo he tirado yo y lo he tirado mal. A ver. ¿Me dejas tirarla?
1: Te vas a mojar, ¿eh?
0: Estamos no, pues dale tú, sí.
1: Venga, vamos a lanzar ahí. Y a ver si damos con algo esta vez. Uy.
0: Vas tirando poco a poco, como haciendo socatira.
1: Sí, a ver si tienes oportunidad de ver algo.
0: Venga, sácame una moto o algo, una bici.
1: Solo faltaba que hubiera otra, me cachis la mano, menudo trabajazo me costó el traerla. A ver, uy.
0: Ay, Dios, que cuesta tirar de la cuerda. ¿O se ha quedado atascado el imán o hay algo?
1: Con mucho peso. Mira, mira.
0: Ay, Dios mío, meca lo que acabamos de coger. ¿Pero esto qué es? Porque parecía una piedra, pero es
1: no.
0: Algo de metal.
1: Esto es un tráctel.
0: Está totalmente carcomido por la roña.
1: Es como sale de todo, de los años que llevará esto en el río. ¿Ves? El óxido, todo una capa de barro. que es, como te decía, lo que yo quito y limpio para preservar, pues, esas cerraduras, esas llaves que colecciono.

0: ¿Cómo lo ha pescado el imán, eh? ¿Cómo está totalmente pegado?
1: Mira a ver si puedes probar lo que pesa esto para que te hagas una idea.
0: Casi no puedo, casi con la mano. Esto pesará 50 kilos o...
1: No, tanto no, pero esto pesará fácil, 20 kilos pesará fácilmente. Sí, fíjate qué pedazo pieza. Pues esto probablemente de alguna obra o de alguna cosa pues ha llegado aquí. Desde luego está inutilizado porque no tiene sierga y ya ves cómo está, ¿no? Pero muchas de las cosas que recupero en este mismo estado, pues luego consigo que funcionen.
0: Y ahora con esta pieza, por ejemplo, ¿qué vamos a hacer?
1: Pues esta pieza irá al cubo que has visto que he traído y cuando acabe la mañana de pesca con todo lo que he recogido a la furgoneta y cuando tenga pues una cantidad, lo llevo al punto limpio. Si es muy grande lo que he sacado, también traigo una radial, una máquina para cortar, una sierra para cortar hierro, la cortaré en trozos, voy a un centro de reciclaje y llevo todo.
2: Madre mía, y es un voluntario, qué trabajo... Se echa
3: afición,
2: sobre sus
3: Rafa.
2: Espaldas, bueno, por afición, pero está limpiando el río Arga, está recuperando, está llevándolos al punto limpio, no sé.
3: Sí, porque hay cosas que lleva al centro de reciclaje, otros objetos pequeños, como decía, llaves, herraduras, las trata, las desoxida, barniza y las guarda en su colección de pequeños objetos pescados en el río. Pero ojo que en su afición del día a día, Rafa un día fue noticia por pescar con su imán munición, incluso algún artefacto explosivo de pasadas guerras.
2: Ajá.
3: Que quedaron en el río Arga, donde el puente de la Magdalena, donde se le quedó luego enganchado a su imán.
1: Sacamos alrededor de 80 balas de cañón que entregamos a Policía Nacional y en su día tuve noticias de que se habían entregado al Departamento de Arqueología, creo, del Gobierno de Navarra.
0: Porque en el fondo del río tenemos las huellas de nuestras guerras, ¿no? Del alzamiento franquista, de la guerra carlista y también incluso bombas y obuses, ¿no?
1: Sí, más vale que aquí en Pamplona, en el alzamiento franquista, no hubo contiendas, pero cuando los aviones pasaban por Pamplona dejaban caer algunos artefactos pues bélicos, ¿no? Y sí que he localizado, pues... tanto de la guerra carlista como de la guerra civil, como os digo, algunos artefactos explosivos, cosa que para nada quiero encontrar,
2: claro.
1: Pero bueno, cuando los he localizado se ha llamado al Departamento de Policía Nacional que se ocupa de ello y las han retirado. Al parecer, bueno, pues las que había las sacamos y parece ser que últimamente no he dado con ninguna más.
2: Claro, qué peligro, ¿no?, encontrar todo ese material.
3: Claro, afortunadamente, generalmente eso tiene que estar recogido luego por los TEDAS, etcétera, pero bueno, rara vez puede explosionar, etcétera, porque son cosas muy en desuso,
2: ¿no?
3: Muchas ya sin explosivo, pero ya veis la de cosas que se esconden en el fondo de nuestros ríos, incluso armamento, todo tipo de basura de metales, una pesca fuera de lo común para un hobby y un protagonista fuera de lo habitual, digamos extraordinario, el Ghostbuster o el cazador de metales, limpiador del río Arga, Rafa Tellechea.
0: Pues Rafael Tellechea, Metal Buster, Ghostbuster, el cazametales, un placer y bueno, cualquier día me acerco al río y seguimos pescando, pero aquí te dejo, limpiando el río y pescando metales, si aparece el coche eléctrico avísame.

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2: Las noticias de la una, Gabón. El fallecimiento del primer lehendakari tras la aprobación del Estatuto de Gernika, Carlos Garaikoetxea, ha sacudido la vida política vasca y navarra. Sus representantes rememoran la aportación política de una figura clave en el desarrollo del autogobierno de Euskadi. Hoy a las 9 de la mañana se abrirá la capilla ardiente en el tanatorio San Alberto de Iruña para despedir al lehendakari Carlos Garaikoetxea. Permanecerá abierta hasta las 9 de la noche. Y mañana miércoles esa capilla ardiente se trasladará al Palacio de Ajuria-Enea en Vitoria-Gasteiz. Se abrirá entre las 10 de la mañana y las 2 de la tarde. Ya también mañana miércoles por la tarde tendrá lugar la conducción al cementerio de Iruña en la intimidad por expreso deseo de la familia del lehendakari Carlos Garaikoetxea. La presidenta de Eusko Alkartasuna, Eva Blanco, destaca la deuda que tiene su partido, pero también Euskal Herria, con el lehendakari.
3: Y que le debemos mucho. Y yo creo que le tocó empezar una época muy complicada, el primer lehendakari de la dictadura, a él y a todo su gobierno, el padre del Estatuto de Gernika.
2: La presidenta de Navarra, María Chivite, le describe como un navarro que supo gestionar la transición a la Euskadi democrática y que mantuvo su compromiso político con Navarra hasta el final. El lehendakari Iñigo Urkullu como una persona fiel a sus convicciones.
4: Bueno, su firmeza en las convicciones en las que debería constituirse y construirse el proceso de institucionalización de Euskadi. A pesar de no estar de acuerdo, como de hecho bueno, vivimos una situación también después del Partido Nacionalista Vasco y el surgimiento de Eusko Alkartasuna.
2: El lehendakari Patxi López, por su parte, la recuerda como el guía que condujo los primeros pasos del Estatuto de Gernika, mientras que el lehendakari Juan José Ibarretxe, como un demócrata abertzale y constructor del pueblo vasco. También el presidente del gobierno, Pedro Sánchez, ha reconocido la contribución de Carlos Garaikoetxea a la libertad en Euskadi y en el Estado. Otros asuntos. El gobierno vasco ofertará el curso que viene casi 75.000 plazas de formación profesional, la mitad para mujeres. Se distribuirán en 184 centros públicos y privados. El 90% de los estudiantes de FP logra empleo gracias a las 20.000 empresas participantes. Begoña Pedrosa es consejera de Educación del gobierno vasco.
5: La apuesta que estamos haciendo como gobierno en la FP de Euskadi es pues bastante importante, es histórica. Por un lado tenemos la novedad de bueno, la reserva de plaza, ese 50% de plazas para pues, las mujeres. La oferta se va a ampliar en casi 8.000 plazas. El 76% de esas plazas se van a ofertar en centros de formación profesional públicos.
2: Y los médicos vascos han defendido un estatuto marco propio distinto al del resto de los profesionales sanitarios porque son el eje vertebral de la asistencia, argumentan. Hoy han expresado sus solicitudes ante la Comisión de Salud del Parlamento Vasco. Representantes de la Plataforma de Médicos de Euskadi y de la Asociación Médicos Unidos por sus Derechos han explicado allí esas reivindicaciones del colectivo que a nivel estatal demandan un estatuto marco específico para los facultativos y poder negociar sus condiciones laborales. En sus intervenciones ante los parlamentarios, los médicos repasaban las condiciones en las que trabajan en Osakidetza con jornadas alargadas o guardias obligatorias hasta los 55 años que no entran en el cómputo de horas para la jubilación. Estas situaciones, explicaba el médico Javier Fernández, provocan en el colectivo trastornos depresivos y patologías psicológicas, además de fugas de facultativos a la medicina privada.
6: Otro dato, el 16% de los facultativos que realizan guardias hospitalarias han tenido ideación suicida, habiéndolo consumado en un porcentaje que duplica el de la población general, mostrando un año más que es la profesión de nuestro entorno con la mayor tasa de este trágico y silencioso problema de salud pública.
2: Y así explicaban, no se puede atender al paciente tal y como se merece. Y Salim Maya, miembro de la Global Sumud Flotilla, relataba ayer a su llegada al aeropuerto de Loiu las torturas que sufrió a manos de los soldados israelíes que asaltaron el barco en el que viajaba para llevar ayuda humanitaria a la Franja de Gaza. Según su relato, estuvieron en un auténtico campo de concentración flotante en el que le aplicaron técnicas de tortura como estas.
7: Nos privaron del sueño, nos aislaron, sufrimos agresiones físicas, hacinamiento. Fue bastante duro, sobre todo porque no sabíamos cuánto iba a durar eso. El resultado es 30 personas hospitalizadas cuando llegamos a Creta. Bueno, 30 personas que fueron al hospital, 6 personas fueron ingresadas. Había hombros dislocados, traumas faciales, traumas craneoencefálicos. Y había un chico con 6 costillas rotas que todavía sigue en el hospital.
2: Salim Maya pidió la liberación de los dos activistas, Saif y Tiago, detenidos en Israel, y pidió a los gobiernos que se movilicen para lograrlo.
7: Para la repatriación, bueno, pues ni el gobierno de España ni el gobierno vasco ha hecho nada. solo el gobierno turco, por intermediación de GSF, YSF, Global Sumus Flotilla, nos puso un vuelo a nuestra disposición hacia Turquía, volamos con los Pirkos, y allí nos sometieron a un reconocimiento médico, físico, psicológico, y también nos ayudaron a hacer una declaración con abogados para poner una demanda en la Corte Penal Internacional por violación de los derechos humanos y también de diversas leyes internacionales.
2: La que ya ha dado un primer paso es la Fiscalía de Italia, que ha abierto una investigación por posible secuestro tras el traslado a Israel de estos dos activistas, entre ellos el Saif Abu-Keshek, el hispano-palestino, después de que la Armada israelí interceptara sus embarcaciones en aguas internacionales en el mar Mediterráneo. Es todo. Más noticias a las 2. Hasta entonces, la actualidad en orain.eus.

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0: Ha muerto Carlos Garaikoetxea, artífice en buena parte de la arquitectura institucional de nuestro país, impulsando pilares como la creación de la Ertzaintza, Osakidetza o esta misma casa, EITB. Ha muerto a los 87 años de edad, lehendakari entre abril de 1980 y enero de 1985. Un líder histórico del nacionalismo vasco, desempeñó un papel fundamental en nuestra política, primero al frente del PNV, más tarde, como bien saben, tras la traumática escisión de 1980, como fundador de Eusko Alkartasuna, un partido que presidió hasta 1999. Vamos a resumir la biografía, a recordar al lehendakari Carlos Garaikoetxea en este reportaje de Lourdes Soria.
1: Carlos Garaikoetxea nace en Pamplona en 1938. Licenciado en Derecho y Ciencias Económicas, a los 24 años es nombrado presidente de la Cámara de Comercio de Navarra y a los 37 inicia su andadura política como líder del Napar Burubatzar del PNV. En 1977, con Juan de Ajuria Guerra como valedor, llega a la presidencia del EBB y dos años más tarde asume su primera gran responsabilidad institucional, presidir el Consejo General Vasco y negociar en Madrid el estatuto, una negociación de la que Garaikoetxea se sentía satisfecho.
2: Creo que fue lo mejor posible en las circunstancias, porque podíamos tener la tentación del testimonialismo, cosas que no podían salir, pero en política a veces hay que saber dar pasos, y el país no estaba como para colapsos.
1: Como candidato del PNV, Carlos Garaikoetxea gana las elecciones vascas de 1980, así que deja la presidencia del EBB y se convierte en lehendakari. Su primer gobierno crea Osakidetza, la Ertzaintza e EITB y afronta una profunda crisis económica y las consecuencias de las graves inundaciones de Bilbao de 1983.
2: Tenía unas urgencias y unos problemas enormes en todos los órdenes. Desde el punto de vista económico, hay que pensar que había una crisis industrial y económica en general, zonas de Vizcaya con más del 30% de paro, pero también lo era desde el punto de vista lingüístico, cultural. El euskera estaba en trance agónico en muchas zonas. Era imprescindible poder incorporarlo a la enseñanza. Los medios de comunicación eran vitales y lo son en cualquier sociedad que pretenda mantener vivo su idioma, y así sucesivamente.
1: Tras los comicios de 1984, Garaikoetxea es reelegido lehendakari, pero no acaba su mandato por discrepancias con el aparato del PNV cada vez más evidentes. Por la defenestración del Napar Burubatzar y por la gota que colma el vaso, la Ley de Territorios Históricos. Carlos Garaikoetxea era partidario de más competencias para el Ejecutivo en detrimento del poder de las diputaciones.
3: Había que fortalecer un gobierno nacional vasco frente a las tendencias provincialistas disgregadoras.
1: El pulso lo gana el Euskadi Burubatzar. La Asamblea Nacional del PNV de diciembre de 1984 retira la confianza a Garaikoetxea. Él no dimite, aseguraba entonces, pero se ve obligado a salir de Ajuria Enea.
4: Yo no he dimitido, porque cuando uno tiene la toalla en la mano hay que secarse el sudor de la frente, pero no tirarla, salvo que a uno le obliguen.
1: Aquella crisis desembocó en la escisión del PNV y en el nacimiento de Eusko Alkartasuna, que Carlos Garaikoetxea presidió hasta que en 1999 abandonó la política activa, aunque siguió participando en actos electorales de esta formación y de la coalición EH Bildu, en la que ella acabó integrándose. Lehendakari, parlamentario vasco en 5 legislaturas, europarlamentario en 2, excelente orador, políglota, de firmes convicciones. De lo que representó al frente del Ejecutivo hablaba así de Carlos Garaikoetxea uno de sus consejeros, Pedro Luis Uriarte.
5: Tuvo la suerte inmensa nuestro país de contar con un lehendakari, con un líder carismático, con unas capacidades increíbles, Carlos Garaikoetxea.
1: En junio de 2025, Carlos Garaikoetxea fue homenajeado junto a su primer gobierno en el Palacio de Ajuria Enea. Al acto institucional asistieron sus sucesores al frente de la lehendakaritza, lehendakari Pradales.
6: El lehendakari Garaikoetxea diseñó los planos y demostró ser un extraordinario arquitecto de la Euskadi del futuro que imaginó, la que todas y todos conocemos hoy.
1: Y a sus 87 años, Carlos Garaikoetxea agradeció este reconocimiento con la mirada puesta en el futuro.
7: Juntos y solo juntos, desde la colaboración leal y el respeto a la pluralidad, construiremos una Euskadi aún mejor, más justa, más próspera y más sostenible.

0: Pues es la noticia de la tarde. Ha muerto el lehendakari Carlos Garaikoetxea, el lehendakari que levantó el entramado institucional vasco. Carlos Garaikoetxea nombró a Pedro Luis Uriarte consejero de Economía y Hacienda del Gobierno Vasco. Pedro Luis Uriarte, arratsaldeon.
1: Arratsaldeon.
0: Bueno, acabamos de conocer la noticia. Entiendo que usted también. ¿Cómo está?
1: Sí, pues nada, destrozado. Acaba de llegar hace 5 minutos.
0: Qué decir, ¿verdad?, del lehendakari Garaikoetxea, que como decimos, bueno, gran parte del país que disfrutamos ahora mismo, pues fue artífice, fue creación del lehendakari Garaikoetxea, bueno, y de ustedes, ¿no?, de aquel gobierno joven que salió después de esa dictadura con la misión de levantar un país que se encontraba pues bastante mal, ¿no?, un país por hacer.
1: Bueno, se encontraba no bastante mal, se encontraba absolutamente destrozado, en una situación dramática, política, social, económica, bueno, desde cualquier punto de vista, ¿no? Y tuvo la suerte Euskadi de contar en ese momento crítico de su historia con una persona providencial, con Carlos Garaikoetxea, que fue el negociador fundamental del Estatuto de Autonomía. Previamente había sido presidente del Consejo General Vasco y fue el primer lehendakari de Euskadi en esta etapa democrática, el segundo tras el lehendakari Aguirre o el tercero considerando al lehendakari Leizaola, ¿no? Bueno, yo estuve 4 años con él, toda la primera legislatura, y puedo hablar con conocimiento de causa. Euskadi tuvo al frente una persona con una capacidad política absolutamente increíble, inconmensurable. Hizo una labor fantástica. Yo vi en directo sus capacidades, las enormes cualidades que le adornaban con motivo de la negociación del concierto económico. Sin él hubiera sido imposible sacarlo tampoco. Estatuto, concierto, una labor gigantesca que luego se vio premiada en las elecciones para la segunda legislatura con un resultado absolutamente espectacular. Por lo tanto, el pueblo vasco reconoció el enorme y brillantísimo trabajo que ha hecho. Y afortunadamente, pues luego la vida se complicó, la vida política es muy dura, se complicó, la escisión del PNV, etcétera, y a Carlos Garaikoetxea, con una injusticia total, pues parecía como si se lo hubiera, como si hubiera que olvidarle, ¿no? Cuando vuelvo a decir, era, por decirlo de alguna forma, el padre de la patria, ¿no? El que había hecho, el que había encabezado todo. Afortunadamente, el lehendakari actual, el lehendakari Pradales, tuvo el acierto, la generosidad y la enorme visión de rendirle el homenaje que era absolutamente obligado y de justicia en junio del año pasado en el Palacio de Ajuria-Enea. Bueno, Carlos Garaikoetxea lo fue todo, fue grandísimo político, una persona excepcional y un hombre magnífico desde cualquier punto de vista. Y todos los que vivimos en Euskadi, hombres, mujeres, mayores, jóvenes, le debemos estar profundamente agradecidos, profundamente, porque sin él, como acaba usted de decir, no viviríamos como vivimos.
0: Le tocó además, y Pedro Luis Uriarte, usted lo sabe muy bien, pues tremendos, pues duros, muy duros momentos, ¿no? Desde luego de violencia y de terrorismo, también una enorme crisis industrial. Recordar también que durante su mandato fueron las inundaciones del 83. ¿Cuál diría que, no sé, que fue su principal reto? ¿Cuál fue su principal logro?
1: Bueno, yo creo que poner en marcha una Euskadi que estaba, como he dicho antes, destrozada y postrada, ¿eh? Un país hundido al que había que levantar. Y él tuvo la visión suficiente, la valentía enorme, pero porque él tenía una posición muy cómoda, de tipo profesional, dejó todo, absolutamente todo, y se dedicó a levantar el país. primero en sus obligaciones políticas, luego como presidente del Consejo General Vasco y posteriormente como lehendakari. Y eso tuvo un mérito enorme, porque supo sacrificarse por su patria. Dio un paso adelante en una situación que, claro que ahora, con la vida que tenemos para los que tienen menos de 60 años, es muy difícil de concebir aquello, ¿no? Las palabras son fáciles. Euskadi destrozada, postrada, situación crítica, todo eso, pero todo eso hay que verlo y sentirlo. Cómo vivíamos entonces, cómo vivíamos ahora, y eso se lo debemos pues a un hombre que, vuelvo a decir, se sacrificó por su patria y supo hacer una labor inmensa como lehendakari.
0: Solo una pregunta más, Pedro Luis Uriarte. En las distancias cortas, en lo personal, ¿cómo era el lehendakari Garaikoetxea?
1: Bueno, pues era una persona tremendamente cercana. Era un hombre brillante, de un trato súper agradable. Yo creo que los grandes éxitos que tuvo políticos como negociador era debido a eso, a su personalidad, a la capacidad, al encanto personal que tenía y, por lo tanto, a la capacidad de influencia que eso generaba en su interlocutor. Era un hombre inteligente, era una persona también de expresión muy brillante, hablaba muy bien, de una forma convincente, tenía una socarronería, es decir, te tomaba el pelo, o sea que la vida con él era muy agradable, era de una seriedad absoluta, de un rigor total, de una visión política muy clara, pero al mismo tiempo una persona sencilla, una persona agradable y una persona a la que, de las que se hacían querer. O sea, no solamente fue un jefe, para mí. Yo dejé también mi carrera política, entré en el gobierno durante aquellos 4 años durísimos. Era un hombre que se hacía querer, una gran persona, un gran político, alguien que merece la pena ser recordado.
0: Pedro Luis Uriarte, consejero de Economía y Hacienda del Gobierno Vasco con el lehendakari Garaikoetxea. Eskerrik asko, besarkamendi bat.
1: Zuri, aur.
0: Recordamos que es esa noticia de la tarde. Ha fallecido hoy el lehendakari Carlos Garaikoetxea a los 87 años de edad en su Pamplona natal. Vamos a saludar también a Iñaki Goirizelaia, colaborador de este programa, ex rector de la Universidad del País Vasco. Iñaki, kaixo, arratsaldeon.
2: Arratsaldeon.
0: Bueno, nosotros tenemos una sección aquí en el programa que tú llevas, que es el país que construimos, ¿no? Y cuántas veces hemos mencionado al lehendakari Carlos Garaikoetxea, porque efectivamente, lo decía ahora Pedro Luis, ¿no? Él es un poco el padre de la patria, él es mucho de lo que hoy somos, Iñaki.
2: Pues no hay ninguna duda. Lo poco que le he podido escuchar a Pedro Luis, pues comparto al 100%, ¿no? Él es el responsable de la construcción institucional de nuestro país. Es una persona que amaba a su patria, que amaba al País Vasco por encima de todo, y que pues cuando en el programa hablamos del país que construimos, detrás de ese país que construimos hay una persona que ha sido fundamental, y esa persona es Carlos Garaikoetxea. Hay que recordar que él se enfrentaba a la nada. Había que empezar por construir un sistema de educación, de salud, la universidad, la Ertzaintza, la ley de euskera. El euskera estaba en una situación crítica y gracias a esa ley hemos conseguido evolucionar positivamente con todo lo que tenemos por mejorar, ¿no? Pero él fue el responsable de liderar esas políticas y de conseguir pues un concierto económico, paso fundamental para poder construir el país, ¿no? Y yo diría que Carlos Garaikoetxea tuvo una virtud muy grande, que es saberse liderar de personas excelentes, grandes profesionales en sus ámbitos de trabajo, y fue capaz de gestionar lo que eso significa, ¿no? Y sacar lo mejor de ellos. Convencerles de lo que tenían entre manos, de los retos a los que se enfrentaban, y lograr que cada uno de ellos diera su lo mejor que tenía, ¿no? Y yo creo que esto es una de las grandes habilidades que nos demostró en momentos muy complicados, ¿no?
0: Como decía también Uriarte, el Lehendakari Pradales le homenajeó este año. ¿Tú crees que la decisión le costó al Lehendakari Garaikoetxea que se le perdiera el reconocimiento que se le debía?
2: Bueno, yo creo que cuando hubo la ruptura en el Partido Nacionalista Vasco, pues ocurrieron cosas que a veces no queremos nadie, ¿no? Pero yo creo que con el tiempo Carlos Garaikoetxea ha tenido el reconocimiento que se merecía por parte del gobierno vasco. Creo que en la sociedad vasca su reconocimiento también es amplísimo. Yo diría que toda la sociedad vasca reconoce el trabajo que hizo, valora su aportación. Y bueno, nosotros también en EHU le hicimos un reconocimiento en el comienzo de este año, dándole la medalla de oro de la universidad, y tuve la oportunidad de hablar con él, y creo que él también estaba muy agradecido a ese reconocimiento. Yo creo que por lo menos en lo que es la Universidad del País Vasco y lo que es la institución del gobierno vasco, pues sí que creo que ha recibido ese reconocimiento, sin ningún lugar a dudas, merecido.
0: Pues Iñaki Goirizelaia, recordando desde luego hoy a Carlos Garaikoetxea, como hacemos muchas veces en tu espacio también, ese país que construimos. Gracias también por haber estado con nosotros. Eskerrik asko.
2: Eskerrik asko zuei.
0: Y vamos a saludar también a Óscar Bañuelos, periodista, contertulio de Gambara. Óscar, kaixo, arratsaldeon.
3: Kaixo, arratsaldeon.
0: Bueno, Óscar, tú hiciste un documental sobre, uh-huh, sobre su vida para ITV, para Euskal Telebista, así que conoces muy bien a Carlos Garaikoetxea. ¿Qué destacarías de él esta tarde?
3: Bueno, pues yo creo que Carlos Garaikoetxea es una persona única. Ya sé que todos somos únicos, pero en el caso de Garaikoetxea, yo creo que era una persona que, bueno, nosotros cuando, ya hace ya 10, 11 años que grabamos el documental, bueno, cuando le conoces y hablas con él, estás en Zarauz y comentas, oye, ¿cómo puedes hacer el documental y tal? Pues te das cuenta que era una persona, era lo que uno entiende como un jefe de gobierno, como un lehendakari. Era lo más parecido a un jefe de gobierno que me he encontrado nunca. Y hemos tenido unos cuantos, ¿eh? Pero sí, daba esa imagen de una persona que yo creo que, como decía mi abuela, ¿no? Cuando nació rompieron el molde. Yo creo que sí, era una persona única, sí.
0: Sí, por supuesto, con virtudes. También el documental se refleja, ¿no? También con defectos, como uh-huh, todo el mundo, evidentemente, ¿no?
3: Como todo el mundo, uh-huh, sí.
0: No sé, ¿qué destacarías también?
3: Bueno, no sé, yo creo que para hablar de la figura personal, bueno, no me atrevería tanto de hablar de él como persona, ¿no? Sino más bien lo que le hemos tratado como político. Yo creo que distinguiría algunas fases dentro de su vida política, ¿no? La primera, para mí, la más importante, es la de desde el Consejo General Vasco, su presidencia, luego es el primer lehendakari después de la muerte de Franco. Yo creo que esa es la gran época de Carlos Garaikoetxea, la formación de Óscar Cartasuna con la ruptura con el Partido Nacionalista Vasco, que fue su primer y seguramente no gran partido, porque él era muy de Óscar Cartasuna. Pues yo creo que, bueno, pues si se podía criticar algo, yo creo que desde el punto de vista político, sin menos el punto de vista personal, no soy quien para hacer eso, esa crítica, pero sí que igual, la segunda parte de su vida política no fue lo que yo creo que él pensaba, ¿no? pues hacer un partido socialdemócrata. Bueno, igual ahora le hubiese venido mejor que en aquella época, seguramente.
0: Eran evidentemente otros tiempos.
3: Era otra época.
0: Y otra política, también, por supuesto que sí. Óscar Bañuelos, eskerrik asko.
3: Venga, eskerrik asko. Agur, agur.

0: Nos llegan también algunos mensajes al WhatsApp de Radio Euskadi, el 688-840-840. Goian Bego, Lendakari, que descanse en paz, Carlos Garaikoetxea. Una pena, un gran hombre, nos dicen. Muere con la pena de ver su tierra separada. Él quería un Laurak Bat unido, no separado, con la capital en Iruña. De ayer, de Pamplona, el Lendakari Carlos Garaikoetxea, el Lendakari que levantó el entramado institucional vasco, Carlos Garaikoetxea, ha fallecido hoy a los 87 años, un carismático político al que le tocó hacer frente una tremenda crisis industrial, lo decíamos antes, trágicas inundaciones, una sociedad golpeada por el terrorismo. Carlos Garaikoetxea, nos decía antes Pedro Luis Uriarte, el padre de la patria. Llegamos así a las 5:30 de la tarde, momento de actualizar la información en Radio Euskadi. Javier San Martín, es sin duda la noticia del día, Arratsalde
1: León. Sí, Arratsalde León, se la venimos contando desde poquito antes del puente, a las 5 de la tarde exactamente. La noticia del fallecimiento como tal la recibíamos apenas un par de minutos antes de las 5. Un infarto es la causa del fallecimiento de quien, como estáis recordando, fue el primer lehendakari del gobierno vasco tras la promulgación del Estatuto de Guernica en el año 80, un cargo que ocupó hasta cinco años después. Fundó y presidió, como también habéis dicho, Euskal Cartasuna, tras su escisión del Partido Nacionalista Vasco en el año 80. Y en el 99 se retiraba de la vida política activa, pero después le hemos visto también en algunos actos, por ejemplo, cuando se homenajeó y se recordó a los miembros del gobierno que presidió entre el año 80 y el 84, nos dejaba ahí un postrero mensaje sobre esto que estabas leyendo justamente ahora mismo, sobre la necesidad de unidad de Euskadi.
2: Juntos y solo juntos, desde la colaboración leal y el respeto a la pluralidad, construiremos una Euskadi aún mejor, más justa, más próspera y más sostenible.
1: Es lo que decía con esos 87 años con los que finalmente ha fallecido un día hoy, 4 de mayo de 2026.

0: Ha fallecido el lehendakari Carlos Garaikoetxea, el primer lehendakari tras la dictadura que encarriló la actual Euskadi tal y como conocemos, artífice en buena parte de la arquitectura institucional de nuestro país, impulsó pilares como la creación de la Ertzaintza, Osakidetza, EITB, la Universidad Pública. Ha muerto ya a los 87 años de edad y queremos recordarle esta tarde pues con una voz autorizada también, como es la de Elisabete Garmendia, periodista, autora del libro biográfico de Garaikoetxea, Carlos Garaikoetxea, líder bat lehendakari, publicado en el año 2018. Elisabete, kaixo, arratsaldeon.
1: Arratsaldeon, bai.
0: Pues desde luego que un líder para el país, Carlos Garaikoetxea.
1: Sin duda, ninguna. Mi relación con él fue desde enero de 2018 hasta abril, más o menos. Nos reuníamos en su despacho por la tarde y, bueno, pues me contó toda la parte política que él vivió, ¿no? Era un conversador de primera, de nivel. Además era muy gráfico y sentía, notabas que sentía a fondo lo que decía. Y bueno, una memoria excepcional.
0: Uh-huh. Esas conversaciones con él para crear esa biografía, este libro biográfico, ¿cómo fueron y qué dirías que es lo que a él más le apetecía que quedara como legado, ¿no?, de su gobierno?
1: Pues yo diría que mezclaba un poco todo. Quiero decir con eso que a veces hablaba con una alegría tremenda, con un gusto tremendo, y otras veces se enfadaba o mostraba su enfado respecto a situaciones que vivió a lo largo de su carrera política, ¿no? Entonces era no era nada igual, nada que te aburriera, sino al revés. Cada día te presentaba algo nuevo y con un decir que nunca era igual.
0: Uh-huh. ¿Cómo recordaba?
1: Era un conversador de primera.
0: Sí, sí. ¿Cómo recordaba él, al vivirlo en primera persona, eso, ¿no?, la creación de un país en un momento tan difícil económicamente, con una crisis industrial galopante y también en un contexto político de terrorismo tan grave, ¿no?, en ese momento?
1: Él recordaba, yo creo que toda aquella primera parte de su mandato la recordaba bien, muy bien, muy bien y muy positivamente, quiero decir. De todas maneras, aparte de de los problemas políticos, por ejemplo, recuerdo cómo contaba las inundaciones que hubo, sobre todo en Vizcaya y Guipúzcoa, no me acuerdo ahora del año exactamente, pero ¿cómo?
0: La del 83, de 1983.
1: El 83, eso es. Contaba toda aquella sucesión de desastres de una manera también muy viva, muy gráfica y muy sentida por él mismo, ¿no? Quiero decir con esto que no se limitaba a las luchas políticas o las acciones políticas, sino que vivía también lo que era el día a día y los desastres, en este caso, los desastres que se sufrieron por parte de la naturaleza, ¿no?
0: Claro, él además se le recuerda pues con la pala directamente ahí en las inundaciones ayudando al pueblo, ¿no? Y esa imagen desde luego que la recordamos y no vamos a ponernos ahora a comparar con lo que ha podido pasar en otras inundaciones recientes en otras regiones del estado, por ejemplo, ¿no? Sobre Carlos Garaikoetxea, evidentemente también pues hay que hablar de la escisión. ¿Él cómo te cuenta, cómo recuerda la escisión y lo que se abre después, ¿no? Y el periodo político que se abre después con la ruptura con el PNV y la creación de Euskal Cartasuna.
1: Bueno, la escisión, pues la contaba de una manera muy sentida. Daba a entender que sufrió mucho en aquella época. Y a la vez, ¿cómo diría? No echaba la culpa del todo a los contrarios, digamos, ¿no? Era en eso, bueno, como era un hombre muy elegante y en todas sus facetas, nunca le vi, sí que le vi sentido, que sentía, que tenía sentimientos, en fin, bastante tristes, pero a la vez no se bandeaba contra el enemigo, el enemigo entre comillas, no subrayaba eso.
0: Pues Elisabet Garmendia, periodista y autora del libro biográfico de Garaikoetxea, Carlos Garaikoetxea, líder bat, lehendakari, eskerrik asko. Gracias por haber estado con nosotros. Besarkada bat.
1: Zuei, eskerrak.

0: Saludamos también esta tarde a Mayorga Ramírez, quien fuera líder de Eusko Alkartasuna en Nafarroa. Mayorga Ramírez, Kaixo, Arratsaldeon.
1: Arratsaldeon.
0: Bueno, para usted, ¿quién fue Carlos Garaikoetxea?
1: Todavía se me hace complicado, ¿no?
0: Hablar en pasado, ¿no?
1: Hablar en pasado, sí, porque la verdad que, bueno, pues yo me siento muy privilegiado, ¿no? Por haber, pensando un poco en el pasado, mi militancia política y en las horas que he podido pasar, pues hablando, aprendiendo y analizando cosas con el Lehendakari, pues es que realmente en estos momentos el recuerdo se sitúa en el de un auténtico profesor. Es decir, yo creo que estamos ante el fallecimiento de un Lehendakari profundamente intelectual, con una cultura vasta en muchos ámbitos, por supuesto todos los vinculados a la ideología, a la política, pero también a la economía, un gran traductor de latín, una persona que aprendió el euskera de una manera pues muy muy muy rápida y con gran solvencia, pero además en castellano es que tenía reconocida su elocuencia y su capacidad, además de utilizar con extrema precisión el lenguaje hasta el punto que todos los días te enseñaba la profundidad de diferentes términos y palabras, ¿no? Por lo tanto, para mí, el Lehendakari Garaikoetxea, en primer lugar, es como el gran referente político ideológico que ha marcado mi vida, pero además, pues un auténtico profesor que me ha nutrido de lo que son los pilares de mi actividad militante, y como tal, en estos momentos no se me ocurren sino palabras de gran agradecimiento.
0: ¿Cuándo fue la última vez que estuvo con él?
1: Pues hace no demasiado me llamó por teléfono para interesarse por una situación personal mía, relativa a una enfermedad, etcétera, y fue hace pues, escasas semanas, no le puedo decir exactamente, porque me han pillado todo esto así como de un sopetón que hace perder de alguna forma la perspectiva, ¿no? Pero bueno, hace escasas semanas tuve la oportunidad de llamar, me llamó él, ciertamente, para interesarse por mi situación. Y como siempre, pues bueno, pues tanto cuando hablabas directamente como cuando te llamaba por teléfono, esa cadencia en la palabra, esa precisión en los términos, esa capacidad de transmisión y de comunicación, pues yo creo que la ha tenido a lo largo del tiempo intacta, ¿no? Y recuerdo que cuando colgué el teléfono, pues realmente pues tuve esa convicción de haber terminado una conversación con una gran persona, con un gran intelectual, con un gran comunicador, con un gran político y para mí un referente, no tanto que también, fundamentalmente político nacionalista vasco, sino ético. Es decir, una persona que en su conducta ha elevado al máximo rango lo que son el fiel seguimiento a sus convicciones, dejando a un lado pues posiciones que podrían resultar pues mucho más cómodas en todos los ámbitos. Yo creo que eso ha sido lo que ha marcado su trayectoria política, esas profundas convicciones y cómo el operar y ser giturese, el obrar sigue a ser, pues ha sido fiel éticamente y honesto con sus convicciones, a pesar de las dificultades que tuviese que arrastrar en cada momento en ese seguir el camino que su moral y su ética y su convencimiento político le marcaba.
0: Supongo también, señor Ramírez, que mantuvieron muchas conversaciones pues sobre la crisis del partido, ¿no? De Eusko Alkartasuna. ¿Cómo vivió el Lehendakari Garaikoetxea pues ver que el partido que fundó pues se acabó como acabó, ¿no? Y esas divisiones, sin entrar tampoco mucho en los detalles, pero no sé si... Entiendo que con cierta tristeza, no lo sé, le pregunto.
1: Sí, la tristeza con la que lo vivimos todos, ¿no? Es decir, porque al final el Lehendakari Garaikoetxea tenía, por resumirlo, pues tres convicciones fundamentales en su hacer político, ¿no? El primero y sin duda reconocido es pues su compromiso con la construcción nacional y la liberación de este país. Es decir, a este país le corresponde tomar sus propias decisiones, su propia autodeterminación, y es algo que le está siendo negado por parte de un Estado, que es el Estado español, que pues efectivamente pues niega ese derecho democrático. Entonces ese es uno de los primeros pilares que marcaron, a mi juicio, pues su personalidad política. En segundo lugar, la radical defensa de los derechos humanos. Y por lo tanto también hacer frente a cualquier vulneración, expresión de vulneración de los derechos humanos, vengan de donde vengan, viniesen por supuesto de ETA, también de las fuerzas de seguridad del Estado o de la fuerza que fuese. Es decir, una convicción nítida y radical en este sentido. Y en tercer lugar, su vocación de construir una sociedad justa sustentada en los principios de la socialdemocracia. Por lo tanto, cuando hablaba de su tristeza y su necesidad y su vocación de que Euskal Kartasuna y el partido político Euskal Kartasuna no se diluyese y siguiese vivo siendo una opción para que la ciudadanía pudiese apoyarla en las elecciones, lo que realmente quería sin duda es que esos tres pilares estuviesen vigentes, porque consideraban que además, y eso comparto absolutamente, que se están inscritos en la gran mayoría de la sociedad de nuestro país, ¿no? Y por ello, por un lado, afloraba la tristeza al ver un proyecto político, pues bueno, la ausencia de democracia interna que estaba padeciendo, pero por otro lado, la ilusión y la confianza y la convicción en que un proyecto de estas características es necesario, ¿no? Y eso ha sido lo que en tantas y tantas horas, en momentos de militancia, pues siempre he sentido yo en las palabras y en las opiniones del Lehendakari Garaikoetxea en estos quehaceres pues tan amargos en tantas ocasiones internos.
0: Pues Mayorga Ramírez, eskerrik asko, eta besarkada bat.
1: Besarkada ondi bat, eskerrik asko.
0: Bueno, pues nos siguen llegando mensajes al 688-840-840 en el WhatsApp de Radio Euskadi. Nos cuenta aquí, por ejemplo, un oyente que su marido fue profesor de euskera de la mujer de Garaikoetxea en AVE y que al finalizar el curso invitó a toda la clase a una merienda en Ajurianea, que era un hombre muy cercano a la sociedad civil. Pues pequeños detalles que nos cuenta también la audiencia. Van llegando algunas reacciones políticas también. Vamos a repasarlas con Lier. Puente, Lier.
2: Sí, Radio Euskadi informa del fallecimiento de Carlos Garaikoetxea a las 5 de la tarde. Pocos después, sobre las 5 y media, el partido que fundó Euskal Kartasuna era el primero en reaccionar en redes. Junto a un vídeo con imágenes y vídeos en recuerdo al Lehendakari escribía: Eskerrik asko emandako guztiagatik. Adiorik ez, Carlos Garaikoetxea Urriza, 1938-2026. Y también colgaba este vídeo.
3: Hayamos nacido o no aquí, es sentir este pueblo. Hayamos nacido en Derio, en Pamplona.

0: Gula benetako euskal herri bezala osatuko, baldin euskera galtzen badugu. Partidos políticos, compañeros de Eusko Alkartasuna, se han hecho para servir a su país y no al revés, para servirse del país.
1: El Lehendakari Garaikoetxea fue un auténtico referente. Sobre todo, devuelve parte de la ilusión.
2: Nosotros dijimos en nuestro primer congreso de Eusko Alkartasuna, autodeterminación para un Estado vasco, es decir, soberanismo, socialdemocracia y no violencia. Bueno, pues realmente, ¿dónde estamos?
3: En ese vídeo, junto a las palabras de Carlos Garaikoetxea, también escuchábamos a otro lehendakari hablar sobre él, a Juan José Ibarretxe. Mensaje también de la coalición que alberga a Eusko Alkartasuna, de EH Bildu. En su cuenta, en X, despiden al lehendakari con este texto: Agure ta ore al lehendakari Carlos Garaikoetxea, navarro abertzale e hijo de Euskal Herria, uno de los principales actores de nuestra institucionalización moderna y ejemplo de compromiso en el camino de la suma de fuerzas por la soberanía. Desde la comunidad de EH Bildu, nuestra más sentida condolencia a sus familiares y amigos, así como a toda la familia política de Eusko Alkartasuna. Lurrak gozo ar saitzala. Y ahora mismo acabamos de ver también publicado un mensaje de Oriol Junqueras, el presidente de RC, de Esquerra Republicana per Cataluña. Triste por la muerte de Carlos Garaikoetxea a los 87 años. Fue lehendakari vasco entre 1980 y 1985 y fundador de Eusko Alkartasuna, partido hermano de Esquerra Republicana.
4: Pues esas son las reacciones que nos llegan de última hora tras conocerse hoy a las 5 de la tarde la muerte del lehendakari Carlos Garaikoetxea. Vamos a saludar a quien fuera diputada de Eusko Alkartasuna, Begoña Lasagabaster. Begoña Lasagabaster, kaixo, arratsaldeon.
5: Arratsaldeon, buenas tardes.
4: Bueno, ¿cómo se encuentra?
5: Bueno, pues yo creo estoy aquí en París trabajando y la verdad pues un poco muy emocionada. Y bueno, pues muy triste. Yo creo que es una persona que se nos ha... Bueno, es que todavía se me hace difícil pensar que se nos ha ido, pero un referente para mí personal, muy personal y político, y una persona que ha tenido, tiene unos valores, unos principios de derechos, de valores... una persona que es un trabajador nato, no sé, es que es muy difícil decirlo, lo conozco desde el año 80, trabajé con él en el Parlamento Europeo, codo a codo, como asistente de él, y luego pues siempre una persona que me ayudaba siempre, fuera la hora que fuera, siempre si tenía algún problema en el Congreso, cuando estaba sola, siempre sabía que podía llamar y iba a estar allí, en el otro lado del teléfono para discutir, para debatir, para saber qué hacer, en fin, no es muy difícil en estos momentos, pero para mí es las grandes referencias de mi vida.
4: ¿Qué destacaría del legado de Carlos Garaikoetxea?
5: Hombre, yo creo destacaría muchísimas cosas. Yo creo que al principio como un ser humano con principios y de derechos humanos claves, y para mí yo creo que eso es lo más importante en la vida, de derechos individuales, de derechos colectivos, de ética, de honestidad, de amor al país. Yo creo que eso es una de las cosas más fundamentales. Y luego yo creo que una cabeza absolutamente clarividente para actuar en el corto plazo, pero tener muy claro dónde había que ir. Y yo creo que eso se ve claramente cuando hablamos de las estructuras del país, cuando hablamos de poner en marcha todo un nuevo gobierno, todo un nuevo autogobierno. Bueno, pues ahora muchas de las cosas que se dan como por hechas fueron absolutamente claves en el pensamiento del lehendakari Garaikoetxea, tanto en lo que, por supuesto, con un gobierno que estaba allí, de gente muy, muy válida técnicamente, que por otra parte también lo que hace es, con un gobierno que estaba allí, de gente muy, muy válida técnicamente, que por otra parte también lo que hace es...

0: sacrificio, esfuerzo. Aquello fueron ideas muy claves y claras de la Endacari Garaikoetxea, apoyado por esa gente que técnicamente era muy buena. Yo a nivel internacional, que trabajé mucho con él, era un hombre extremadamente respetado por todo el mundo, independientemente del color político o de las ideas, porque era respetuoso, tenía argumentos que explicaba, que eran sólidos, con rigor, y nunca, de ninguna manera, siempre respetuoso, sin insultar a nadie. Es un estilo de política que, desgraciadamente, espero que no haya desaparecido, pero no lo vemos actualmente.
1: Esperemos que no, pero me quedo con muchas de sus frases, porque efectivamente lo que hoy damos por hecho hace 40 años no lo estaba, así que más vale que también que lo mantengamos. Begoña Lasagabaster, mi esker.
0: Agur.
1: Vamos a saludar también a una persona que conocía muy bien, a Carlos Garaikoetxea, quien fuera presidente del gobierno de Navarra. Juan Cruz Allí está con nosotros. Señor Allí, muy buenas tardes.
2: Buenas tardes, Arratsalde León.
1: Porque creo que usted le conocía desde que eran niños, ¿puede ser?
2: Bueno, él era 4 años mayor que yo. Lamento evidentemente su muerte, pero sí que teníamos una relación de origen familiar común en el barrio de la Rochapea de Pamplona, y por otra parte coincidimos también en el colegio Calasanz de los Escolapios, él por delante, como digo, y bueno, esas sintonías de relación pues se mantuvieron siempre. Es decir, cuando fue presidente Carlos de la Cámara de Comercio, porque su primera promoción fue como hombre de empresa, etcétera, pues ya estaba yo también en el Ayuntamiento de Pamplona de funcionario. Bueno, y Pamplona es pequeña, que en definitiva nos conocimos y nos tratábamos con una cordialidad próxima pues de quienes tienen, vamos a decir, orígenes de barrio común, ¿no?
1: Claro. ¿Y cómo era el Carlos Garaikoetxea, el pamplonés que usted conoció?
2: Bueno, Carlos Garaikoetxea era, aparte de una persona muy inteligente, muy abierta, muy simpática, muy trabajador, con una clara idea de proyecto allá donde se metía, porque en principio, hasta que en los años 70 entra en la vida pública, invitado por Irujo y Ajuria Guerra, cara al Congreso, que iba fundacional, refundacional, para ser correctos, que realizó el PNV en Pamplona, pues era una persona que no tenía un relieve político. Pero cuando él se integra ya en el partido del que era históricamente simpatizante, se integra y se afilia y forma y pasa a ser el presidente de esa asamblea que se celebra en Pamplona, pues a partir de esa asamblea esto le catapulta. Yo creo que por sus cualidades personales, su buena imagen de un Kennedy vasco, ¿no? Y por otra parte también por la necesidad que tenía el Partido Nacionalista Vasco de buscar un liderazgo en Navarra, pues es lo que le catapulta hacia el Euskadi Burualtzar, ¿no? Y a partir de ahí a la Lendakaritza.
1: De aquella política, ¿qué recuerdos guarda usted? Y no sé, quizás si la diferenciamos con la de ahora, ¿qué diría usted que ha cambiado?
2: Bueno, pues yo creo que ha cambiado mucho la imagen de los políticos y también la concepción de la política como servicio que había en aquella época. Hay que tener en cuenta que en aquel momento se trataba de constituir un nuevo Estado constitucional y encima autonómico, y por tanto con un reconocimiento de derechos históricos. Bueno, era un proyecto muy ilusionante, todo por hacer, y ahí Carlos Garaikoetxea tuvo un relieve importantísimo, porque en definitiva al final el Partido Nacionalista Vasco se convirtió en clave en el proceso constituyente, y desde luego para las provincias y para Navarra, en el partido que logró incluir la disposición adicional primera en la Constitución, el reconocimiento de los derechos históricos de los territorios forales, que era un hito trascendental histórico a futuro, como se ha demostrado, para potenciar un autogobierno, ¿no?
1: Me quedan 30 segundos, pero le tengo que preguntar, ¿qué escisión fue más dolorosa para usted, la de UPN-CDN o la del PNV-EA?
2: Bueno, la del PNV yo la viví de cerca, porque de alguna parte yo estaba allá detrás, no como autor ni como cómplice. Y es que esa crisis se produjo en el año 83 a propósito de la configuración de un gobierno apoyado por el PNV, entre UPN, el Partido Popular, y el respaldo del PNV en Navarra.

0: y el PNV de Navarra, sobre el que Carlos Garicochea tenía una autoridad total, se negó. Y a mí, como había personas muy próximas, incluso compañeros de instituto que estaban ahí, me dijeron, no te hagas ilusiones, porque a pesar de que existe este pacto, en Navarra nosotros no podemos apoyar a UPN con lo que representaba, sobre todo la figura de Izpun.
1: Pues Juan Cruz allí, expresidente del Gobierno de Navarra, le agradezco mucho que haya estado con nosotros y le mando un fuerte abrazo. Gracias por atendernos.
0: Bueno, muchas gracias a vosotros.

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1: Las noticias de las dos. En Gabón, la directora de Emakunde, Miren el Garresta, destaca el papel clave de la ciudadanía como agente de prevención de la violencia machista. Declaraciones tras la concentración de condena celebrada ayer por el intento de homicidio de una mujer en Donostia la madrugada del viernes pasado. La Ertzaintza impidió el asesinato de una chica de 24 años, pudo entrar en la casa cuando estaba siendo estrangulada, ya semi-inconsciente, y detener al agresor, que ya está en prisión. Todo gracias a los vecinos que alertaron a la policía.
2: Poner el foco en el papel que juega la ciudadanía, la sociedad, sobre todo para construir una sociedad libre de violencia machista, pero también como agente de prevención. Y creo que en este caso, pues las y los donostiarras, los vecinos y las vecinas de esta víctima, por esa actitud activa, ha sido posible salvar una vida.
1: Otro asunto, los nacimientos.